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1: ¿Qué tal? ¿Cómo le va? Son las 6 de la tarde, la hora de las noticias, la hora de la verdad expuesta, por supuesto, a través de Grupo Fórmula, radio, televisión, YouTube, internet y por supuesto también todas las plataformas en este miércoles 8 de julio. Óscar Holguín, te saludamos, por supuesto, a nombre de todo el equipo.
2: Muchas gracias, Pepe. Muy buenas tardes. Felicidades a todos los paramédicos. Hoy es Día Mundial del Paramédico. Nosotros lo estamos invitando a que comparta su opinión vía WhatsApp 5548480394. Esta línea es exclusiva para recibir sus comentarios y que pasen en la parte de abajo de la pantalla. Si usted quiere participar en el chat, en la transmisión en vivo de YouTube, ya está al aire. Solamente nos busca en el canal de YouTube de Grupo Fórmula o en el código QR que aparece en la pantalla, y también ahí puede participar en el sondeo de este día. ¿Mintió el embajador Ken Salazar a México? ¿Sí o no?
1: Vamos directamente con lo importante en la información. Hoy la nota se genera en la Fiscalía General de la República en referencia al piloto que habría manejado el avión, tripulado el avión, en el cual extrajeron, secuestraron y entregaron al FBI en Estados Unidos el traidor de su ahijado, Joaquín Guzmán López. Ahí le va. La Fiscalía General de la República dice que capturó en México y entregó a Estados Unidos a quien fue el piloto del avión que trasladó al Mayo Zambada y a Joaquín Guzmán López a ese pequeño aeropuerto de Nuevo México en Santa Ana. El fiscal de control regional, David Boone, describió la detención del sujeto, del piloto, cuya identidad se mantiene en el anonimato.
3: El piloto fue deportado, siguió operando, cometiendo delitos en México, es la información que consta. Fue detenido por portación de armas y fue entregado con base en la Ley de Seguridad Nacional al gobierno de Estados Unidos. Es la situación que consta en el expediente con respecto al piloto.
1: Es decir, el piloto tripuló la aeronave que no fue detectada. Salió de algún lugar de Sinaloa, cerca de Culiacán, llegó a Santa Ana, al sur del estado de Nuevo México, muy cerca del Paso, Texas. Ahí, a bordo del avión, viajaban el Mayo Zambada, Joaquín Guzmán López, que se sepa, y hasta el momento, no sé si alguien más. El piloto, al Mayo Zambada y a Guzmán López los detuvieron agentes del FBI, lo cual demuestra que sí actuó una agencia estadounidense en este operativo. El piloto se quedó en Estados Unidos. Sin embargo, lo deportaron de Estados Unidos a México. ¿Qué quiere decir? Que es mexicano. Y aquí en México cometió delitos y por lo tanto fue capturado por la Fiscalía General de la República y regresado o deportado hacia los Estados Unidos. En fin, esa es la historia del misterioso piloto que durante 2 años nadie sabía explicar absolutamente algo o nada sobre este sujeto. También la Fiscal General de la República, Ernestina Godoy, reiteró las acusaciones contra el ex embajador de los Estados Unidos en México, Ken Salazar, quien dice mintió al gobierno mexicano al negar participación estadounidense en el operativo para capturar al Mayo. Dijo además que autoridades norteamericanas obstaculizaron las indagatorias de la aeronave utilizada para trasladar al narcotraficante a Estados Unidos.
4: Personal de esta institución acudió a inspeccionar en las oficinas del FBI en El Paso, Texas, los indicios encontrados en la misma, y posteriormente inspeccionaron el avión en el aeropuerto de Santa Teresa en Nuevo México. En términos generales, en dicha diligencia no se permitió el acceso para realizar las acciones pertinentes de acuerdo a una investigación de este tipo, ni se proporcionó la información requerida para el esclarecimiento de los hechos. También se impidió tomar fotografías. Entre otras cosas, es importante señalar que el FBI no proporcionó en esta ocasión datos de identificación del piloto.
1: Sobre Ken Salazar, la Fiscalía General de la República aclara que el embajador no será sujeto a ningún tipo de acción penal, pues cuenta con inmunidad diplomática. La fiscal Ernestina Godoy también advirtió que la intervención del FBI en la captura del Mayo representa una grave violación al derecho internacional, a la ley de seguridad federal de nuestro país y desde luego a la Constitución.
4: Todo apunta a que estaríamos de cara a tres situaciones graves. Una serie de violaciones al derecho mexicano e internacional, un pacto al margen de la ley, así como una mentira de un diplomático estadounidense, lo cual significa una transgresión al principio angular de la buena fe en las relaciones diplomáticas previsto en diversos tratados internacionales.
1: Parte de lo que dijo la fiscal general de la República, Ernestina Godoy, hoy en una conferencia de prensa en las primeras horas de esta tarde. Por cierto, un poquito más adelante, en unos minutos más, vamos a hacer contacto hasta los Estados Unidos, hasta Miami, con el periodista independiente Jorge Ramos, Jorge Ramos News. Él entrevistó al embajador, ex embajador en México, Ken Salazar, y publicó esa entrevista en sus redes sociales apenas esta mañana. Vamos a hablar con Jorge Ramos y vamos a reproducir una parte de la entrevista donde Ken Salazar niega haber ocultado información a México sobre el traslado, captura del Mayo Zambada y de Joaquín Guzmán López. También le comentaré que por orden de la presidenta de la República, la Secretaría de Relaciones Exteriores transparentará la información relacionada con la solicitud de detención provisional hecha por Estados Unidos contra el gobernador con licencia de Sinaloa, Rubén Rocha Moya, el senador Enrique Insunza y otros 8 funcionarios y exfuncionarios estatales. Se reservarán las notas diplomáticas relativas a expedientes judiciales. Todo esto surge porque ayer ya en la noche, la Secretaría de Relaciones Exteriores dio a conocer que sería reservada cualquier información sobre Rocha Moya, sobre Insunza y los otros coacusados por la Fiscalía estadounidense, sería reservada por 5 años. Esto lo destapó el periódico Reforma. Fue tan duro el golpe que hoy rectificó y de alguna manera recula la propia Secretaría de Relaciones Exteriores y dice que, bueno, que sí van a dar a conocer algunos documentos. Haga de cuenta que llega una carta y le dejan ver el sobre, pero no le dejan leer el contenido. Eso es lo que está pasando. Es una acción a medias por parte del gobierno mexicano para fingir transparencia y estas cuestiones. Bueno, pues es lo que le puedo informar sobre el asunto tan espinoso de la extracción del Mayo Zambada, que vuelve a cobrar vida por todos los acontecimientos de las últimas horas. Vamos a hablar con Jorge Ramos de todo esto si nos acompaña, pero primero una pausa y otras noticias.
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6: Son las 7:09.
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1: Les comentaba hace unos minutos que la Secretaría de Relaciones Exteriores pretendió enterrar durante 5 años las comunicaciones de carácter diplomático entre México y Estados Unidos en relación a Rubén Rocha Moya y Enrique Insunza, dos nombres que huelen a azufre y huelen a Sinaloa. No era una reserva menor, sino el tramo del expediente donde podía leerse qué pidió Washington, cuándo y hasta dónde quiso mirar el gobierno mexicano. Hoy la Cancillería, como ya le digo, recula con calculadora en mano. Promete transparentar lo relativo a las peticiones de detención con fines de extradición, pero en el mismo movimiento mantiene cerradas las notas diplomáticas. El viraje no nació de un principio, sino de una nota publicada por el diario Reforma que destapó la reserva y la Cancillería corrió a corregir la escena. El propio comunicado pone el dedo en la llaga por instrucciones de la presidenta al decir: no rectifica la Secretaría entonces de Relaciones Exteriores, la corrigen desde arriba, desde Palacio. Ayer esa misma oficina juraba abrir los papeles para no herir la confianza de las dos naciones. Hoy la confianza amaneció intacta y la reserva se evaporó de un plumazo. Nada cambió en el expediente. Cambió que el país ya había visto la maniobra. Ahora, esto no es voluntad de transparentar, es control de daños. Lo que ahora blindan es precisamente lo que quema: el fondo, la letra que acusa. Enseñan el trámite y sepultan la sustancia. La petición de extradición es el sobre, la nota diplomática es la carta. Entregan el sobre vacío y a eso le llaman rendición de cuentas. Y mientras tanto, ¿quién duerme tranquilo mientras la carta siga sellada, escondida, desaparecida? 5 años, no sabremos lo que contiene. Para entonces ya se nos olvidó todo lo que ha pasado. A eso es a lo que le apuesta el gobierno. Ahora sí, se insiste en la acusación que hizo ayer la presidenta y hoy reiteró la fiscal general de la República, Ernestina Godoy, en el sentido de que Ken Salazar mintió, el ex embajador de Estados Unidos en México, cuando se le preguntó no una sino dos veces por parte del expresidente Andrés Manuel López Obrador que dónde estaba la intervención, qué agencias de los Estados Unidos habían intervenido en todo esto, él dijo que de ninguna manera había intervención de ninguna agencia de los Estados Unidos. Usted sabe que los embajadores no se manejan solos, así que esa era la instrucción. Ahora, cuando se sale a la luz que el avión que lo trasladó al Mayo ha sido donado a un museo del aire en el pueblito este de Santana, en Nuevo México, pues es evidente que el FBI intervino en todo esto y es lo que ahora se tiene que investigar. Hay una respuesta de Ken Salazar a todo esto con fecha de hoy. Hace un rato, dice Ken Salazar, la presidenta Claudia Sheinbaum ha hecho una pregunta: ¿quién dijo la verdad? Permítanme responderla claramente. El fiscal general Merrick Garland y yo nos comunicamos con el gobierno mexicano en nuestras declaraciones públicas y con el gobierno mexicano el 25 y 26 de julio de 2024 sobre las detenciones de Ismael Zambada García y Joaquín Guzmán López.

0: de la República ayer, acusando a Ken Salazar de mentir, y lo que dijo hoy en su conferencia del mediodía la fiscal general de la República, Ernestina Godoy. Mire, a propósito de todo esto, hoy le voy a informar en este momento que murió en un enfrentamiento con las autoridades el líder de la plaza de Culiacán por parte de los chapitos. ¿De qué se trata? Felicitos Trujillo, te saludamos, buena tarde.
1: Con el gusto de saludarte, muy buenas tardes. Un operativo que se empezó a desarrollar ayer desde las 6 de la tarde y que terminó después de la medianoche con estos resultados que hoy el propio Omar García Harfuch ha dado a conocer. En este operativo originado en paralela residencial, es en la salida norte de aquí de Culiacán, Sinaloa, se desarticuló una célula delictiva, de acuerdo con Omar García Harfuch, de los Chapitos, generador de violencia en la entidad. En este operativo militar fue agredido, el personal militar fue agredido, y luego de que replegaron la agresión, perdió la vida esta persona identificada como Cristian Guadalupe, conocido como el Texas, identificado como jefe de plaza en Culiacán y principal generador de violencia relacionado con homicidios, secuestros, extorsiones y robo de vehículos. En estos operativos también fueron detenidos cuatro personas jóvenes con un potente arsenal, por lo menos tenían 8 fusiles de asalto, alto poder, también cartuchos útiles, granadas y diversas dosis de drogas, equipo táctico, vehículos con blindaje artesanal que tenían precisamente en su poder. Ya estas personas y todo el material bélico fueron puestos a disposición de las autoridades correspondientes, y ya el propio Omar García Harfuch pues se identifica como al Texas, a la persona que murió abatida luego de este enfrentamiento con elementos de la defensa y de la Secretaría de Seguridad Pública de Sinaloa.
0: Te agradezco mucho la información, felicitos, un saludo a toda la audiencia frecuente allá en Sinaloa.
1: Abrazo de regreso, Pepe, excelente tarde.
0: Igualmente, felicitos Trujillo, excelente tarde para ti. El gobierno de Estados Unidos identificó al hijastro de El Mencho, Juan Carlos Valencia González, como el nuevo líder del cártel Jalisco Nueva Generación. Ofrece $5 millones por información que conduzca a su captura. Aquí en México, hace ya varias semanas, Juan Carlos Valencia González había sido identificado justamente como el heredero del fallecido Nemesio Oseguera Cervantes, líder y fundador del cártel Jalisco Nueva Generación. Se había dicho que este hombre iba a manejar ahora el cártel Jalisco. Bueno, pues Estados Unidos sí, efectivamente le da crédito, lo considera un terrorista y ofrece $5 millones por su captura. Por los hijos del Chapo Guzmán, que quedan libres todavía, Estados Unidos está ofreciendo $10 millones. Otro asunto que también ha conmocionado a la opinión pública, sin duda, se debe al problema familiar gravísimo ocasionado por el que fuera director de Petróleos Mexicanos, Víctor Rodríguez Padilla. Este hombre que allá por marzo de marzo 15 aproximadamente, golpeó en su domicilio en Cuernavaca, Morelos, en Morelos, el estado de Morelos, golpeó a su esposa. La golpeó gravemente, la golpeó fuerte, eso quedó captado en los videos de la propia cámara. Y todo esto fue enfrente de su pequeño niño, un niño chiquito, lo estamos viendo en la imagen, un niño de 5 años. El niño sale corriendo, espantado por lo que está sucediendo. Víctor Rodríguez Padilla lleva a su mujer hasta un sillón, la tira sobre el sillón, forcejean ambos, y él le sigue pegando a la mujer. En ese entonces era todavía el director general de Petróleos Mexicanos. Esta fue una escena que se hizo viral, por supuesto, a través de las redes sociales. Esto finalmente, y después de superar el miedo, lo denunció la mujer, o la exmujer ahora, desde luego. Lo denunció públicamente y ya se actuó. Ya le dan, ayer lo detuvieron, a estas horas, en la colonia Narvarte, y hoy le dan prisión preventiva porque la juez le niega arraigo domiciliario, tiene que permanecer en prisión. Teresa Flores, allá en Morelos, te saludo y te esperamos con tu información. Adelante.
2: Así es, Pepe, como bien lo ha señalado, el día de hoy, después de esta detención que se realizó en la Ciudad de México y del traslado que se hizo primero a la Fiscalía General de Justicia de la entidad y posteriormente al Centro de Reinserción Social de Atlacholoaya en Xochitepec, el día de hoy se dio esta audiencia inicial. Durante la audiencia inicial.

0: judicial en contra del ex director de Pemex, Víctor Rodríguez Padilla. Se determinó prisión preventiva por los delitos de violencia familiar y vicaria en contra de su esposa, María Felicia Jiménez. La jueza de control, Consuelo Adriana Carrera, determinó la prisión preventiva por el riesgo de sustraerse de la acción de la justicia por intentar obstaculizar la investigación y no haber comprobado el arraigo. Además de haber vertido amenazas en contra de la víctima, María Felicia, tras mediatizarse el caso y ante el riesgo leve que su propia defensa quizá quiso debatir de sustraerse de la acción de la justicia. Los abogados de Víctor, del exdirector de Pemex, Víctor Rodríguez Padilla, argumentaron, Pepe, temas de edad, de salud, una investigación de 15 días, la falta de entrevista a la víctima para que no se le impusiera la medida cautelar máxima, y también debatían que los videos de redes sociales no eran suficientes, que por su condición de salud era mejor el arraigo domiciliario. Durante la audiencia se reveló que María Felicia era agredida por el exdirector de Pemex, Víctor Rodríguez Padilla, constantemente, incluso en el 2022 le enterró un bolígrafo en la mano en una discusión en el seno familiar. La pareja se había trasladado a Cuernavaca a vivir durante la pandemia, primero en el poblado de Chamilpa, posteriormente en un fraccionamiento ubicado en Emiliano Zapata, en donde hay videos de él agrediéndola, incluso intentando destruir las cámaras de videovigilancia en donde quedó grabado su actuar. El agente del Ministerio Público dio a conocer diversos dictámenes informáticos, también de antropología forense, informes policiales, estudios de psicología pericial, en el que se presume la violencia física, psicológica, económica, patrimonial por parte del acusado hacia María Felicia. Y antes de que pues diera inicio esta audiencia, Pepe, incluso el abogado pues señalaba que estaba siendo castigado a través de la difusión de las redes sociales. Su defensa estaba argumentando que pues los videos no eran el medio para poder pues ser juzgado el ex funcionario federal. ¿Qué te parece si escuchamos lo que señalaba y quien también incluso ni siquiera quiso dar su nombre a los medios de comunicación?
1: Desde su punto de vista,
2: que esperaba que lo ratificara.
3: ¿El delito lo amerita la prisión preventiva?
1: No. ¿Por qué no?
4: Porque no es de prisión preventiva.
5: Oiga, no, pero ante la posibilidad de que pudiera escapar, decía el fiscal, es que están solicitando eso. O sea, él está dispuesto a enfrentar este proceso.
6: ¿No hay temor que esto se magnifique justamente por la presión mediática?
4: Ya les están manifestando ustedes, ya están.
0: Pepe, el abogado aseguraba que se estaba exagerando el caso al haberse mediatizado y ser juzgado con morbo tras las publicaciones en los medios de comunicación, pese a que pues la víctima del exfuncionario fue quien hizo público este delito de violencia y con la difusión de estos videos. Así es que posteriormente, quería también incluso que la audiencia se diera no de manera pública, sino que se diera de manera privada. Sin embargo, esto fue negado por parte del propio juez que estuvo al frente de esta audiencia inicial. Es así como se determinó precisamente en esta audiencia esta prisión preventiva en contra del exfuncionario federal.
7: Pues muchas gracias por esta información que nos brindas en este momento, Teresa. Queda muy clara la nota encuadrada como debe de ser. Le seguiremos muy pendientes.
0: Estamos atentos desde el estado de Morelos, Pepe.
7: Gracias, Teresa Flores, nuestra corresponsal allá en el estado de Morelos. Estaba revisando y efectivamente Víctor Rodríguez Padilla y la presidenta de la República, Claudia Sheinbaum, tuvieron una historia de amistad porque ambos coincidieron en la Facultad de Ciencias de la UNAM. Ambos son físicos. Ambos son físicos de la facultad que le menciono. También se formaron el posgrado en ingeniería energética. La propia Sheinbaum lo explicó en mayo de 2025 y por eso lo invitó, lo llamó para que se hiciera cargo de la empresa estatal más importante. Estudiaron juntos en la Facultad de Ciencias de la UNAM. Él estudió física también. Estudiamos la misma maestría. Él después se fue al doctorado en Francia. Yo me fui a Estados Unidos. Regresamos y colaboramos mucho juntos. Tenemos varios artículos publicados juntos. Es lo que dijo en algún momento la presidenta de la República sobre este hombre que ahora está señalado y acusado por su esposa de cobardía, de violencia familiar y violencia vicaria. También le voy a informar en el rango policíaco de la información que fue vinculada a proceso Hilda Susana Lozoya Austin, hermana del expresidente de Petróleos Mexicanos, Emilio Lozoya Austin. Ella está acusada de realizar operaciones con recursos de procedencia ilícita. Seguirá su proceso en libertad condicionada. Juan Antonio Jiménez, estamos contigo.
2: Gracias, Pepe. Una juez federal vinculó a proceso a Hilda Susana Lozoya Austin por su probable responsabilidad en el delito de operaciones con recursos de procedencia ilícita. Sin embargo, se reclasificó la hipótesis por a quien deposita del extranjero dinero con conocimiento de que provienen de una actividad ilícita. Por lo pronto, la hermana de Emilio Lozoya va a continuar hasta estos momentos con el proceso en su contra bajo libertad con ciertas medidas cautelares. La jueza Nora Eliana García Peralta determinó mantener las mismas que le había dictado desde el viernes pasado, entre las que se encuentran la firma periódica quincenal, la utilización de un brazalete, la entrega de su pasaporte y la prohibición de salir de la zona metropolitana y del país. En una audiencia que duró poco más de 14 horas, la impartidora de justicia fijó 4 meses para el cierre de la investigación complementaria. Cabe destacar que esta diligencia, Pepe, va a continuar este jueves a las 9:40 a.m, ya que el Ministerio Público solicitó una audiencia para la revisión de medidas cautelares, ya que dicen que quieren que esté Hilda Susana Lozoya en prisión y no con ningún beneficio. Pepe, el reporte.
7: Muchas gracias, gracias por la información. Estaremos en contacto. ¿Nos permite una pausa? Vamos a regresar para entrevistar y conversar unos minutos con Jorge Ramos, periodista. Él condujo durante muchísimos años el noticiario de habla hispana más relevante, de mayor importancia en los Estados Unidos, el noticiario de Univisión. Si nos permite, vamos a hablar con él en un momento sobre el asunto de Ken Salazar.
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10: Son las 7:30.
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13: Felipe Flores Montemayor, director de Arte y Cultura, expresó los programas de apoyo y beneficio que se encuentran en Nuevo Laredo para todos los niños y jóvenes en este receso vacacional.
14: Primero que nada, agradecemos muchísimo a nuestra presidenta municipal, a la licenciada Carmen Lilia Cantú Rosas Villarreal, por todo el apoyo que ha brindado a la cultura. Y incansable, porque siempre está muy al pendiente de todo lo que estamos haciendo. Y bueno, pues ya se iniciaron los cursos de verano en Casas de Cultura. Todavía hay tiempo, acérquense ahí a las Casas de Cultura. Vamos a tener en Polivalente, Viveros, entonces Maquila Creativa. Por favor, acercarse a la que les quede más cerca, para que puedan inscribir a sus niños en los cursos. Y bueno, y también estar muy al pendiente, porque ya la presidenta también nos dio la pauta para que ya también empezar con las inscripciones ya en una semana de todos los cursos que ya vienen, los regulares del próximo semestre, y también para todos aquellos jóvenes que estén interesados en inscribirse en el programa de INBAL del Instituto Nacional de Bellas Artes y Literatura, ya que al terminar de cursar 3 años en Casas de Cultura, pues esos niños ya salen con un reconocimiento del Instituto Nacional de Bellas Artes. Que de otra forma, bueno, pues si nada más se inscriben en una clase, no se inscriben en INBAL, pues bueno, obviamente pues no tendrían ese reconocimiento. Y la verdad que ha sido un mes de mucho trabajo. Ayer cerramos con más de 3,000 gentes en 2 días en el teatro principal.
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7: En este momento tenemos comunicación vía telefónica con el periodista Jorge Ramos, periodista independiente. Él es el director del portal de podcast Así Veo las Cosas, allá en los Estados Unidos. Durante muchos años, Jorge condujo el noticiario en español más influyente de los Estados Unidos, ni más ni menos. Querido Jorge, un saludo muy cordial, como siempre. Esta es una magnífica oportunidad para mandarte un abrazo.
15: Gracias, Pepe. Gracias por invitarme.
7: Siempre eres bienvenido. Nos enteramos que entrevistaste a Ken Salazar, justamente en medio de toda esta ebullición que ha generado el tema del Mayo Zambada, luego de haberse revelado que el avión donde fue transportado quizá fue una operación del FBI, y sí tuvo que ver entonces una agencia estadounidense en violentar los tratados internacionales y, claro, la Constitución de México. ¿Tú cómo lo ves, Jorge?
15: A ver, lo que pasa es que estamos escuchando la versión del gobierno mexicano, la versión de la presidenta Claudia Sheinbaum. Y cuando yo entrevisté a el embajador Ken Salazar el pasado 30 de junio, esto es importante, Pepe, decirlo, porque
7: sí,
15: hablé con él mucho antes de que la presidenta Claudia Sheinbaum lo acusara de mentir. El propio embajador a mí me dijo, y estaba promoviendo un libro que se llama Borderlands, el propio embajador me dijo, y aquí cito, dijo: esta no fue nuestra operación. Te voy a decir textualmente, dice: no lo sabía nadie de los Estados Unidos, y eso se lo comuniqué muy claramente a todos los oficiales de México. Dijo: no fue nuestra operación, participamos, sí, al detenerlos, se refiere al Mayo Zambada y a uno de los chapitos, pero ya llegando acá a los Estados Unidos. Así que hay dos versiones que están encontradas aquí: una, la versión oficial del gobierno mexicano, y otro, la versión oficial del gobierno de los Estados Unidos de esa época. Creo que tienen un audio, Pepe, de la entrevista original.
7: Sí, tenemos una parte importante donde hace referencia justamente a todo esto. La vamos a poner.
16: Eso también surgió de la cooperación que llevábamos Estados Unidos y México, porque la presión que les habíamos puesto tanto a estos violentos había resultado en que uno al otro hicieron lo que hicieron y se vinieron acá. Pero la cooperación,
17: embajador,
16: es lo más importante.
17: Perdone que lo interrumpa ahí. ¿Usted sabía de esa operación? Estamos hablando que el 25 de julio, el hijo del Chapo Guzmán, Joaquín Guzmán López, secuestra al Mayo Zambada y se lo lleva a un aeropuerto de Nuevo México, en Estados Unidos. ¿Usted sabía de esa operación?
16: Miren, de la operación no la sabíamos nosotros, no la sabía de los Estados Unidos, no lo sabía nadie de los Estados Unidos que me dieron a conocer. Y eso se lo comuniqué muy claramente a todos los oficiales de México, también el fiscal Garland y otros en mucha comunicación para hacerlo claro. No fue nuestra operación.
17: ¿Pero Estados Unidos participó en esa operación?
16: No en la operación. Participamos, sí, en detenerlos ya llegando acá.
17: Bueno, sobre eso en el libro usted cita a una persona que supongo que la traducción es el susurrador, ¿no? Quien le dice que el presidente López Obrador, y cito, está muy preocupado por la información de que Estados Unidos puede obtener del Mayo, y sigue como si el Mayo Zambada pudiera soltar la sopa. ¿Quién es esa cita? ¿Es alguien que nos puede decir quién es? ¿Y por qué el presidente entonces López Obrador estaba tan preocupado?
16: Mira, Jorge, primero yo nunca tuve evidencia que López Obrador, Andrés Manuel López Obrador, licenciado, estuviera haciendo cosas de ese tipo, ¿no? Esa evidencia nunca se me presentó. Y eso lo digo, y sí le tengo respeto yo al presidente López Obrador.
17: O sea, que no hubo acuerdos. Entonces, con narcos. No había acuerdos de López Obrador con narcos.
16: Yo no tengo a conocer que eso ocurría, ¿no? Y lo preguntaba, y eso no lo tenía. Lo que pasaba en esos tiempos es que se hablaba mucho de esas preocupaciones. Todos lo estaban hablando. Estaba en la prensa, estaba en la mañanera, estaba donde quiera, ¿no? Entonces, sí, me hablaban muchas personas de eso, de esa preocupación. Pero ahí es donde se para ese capítulo.
7: Eso es parte de lo que te dijo en la entrevista, Jorge.
15: Yo creo que habría que separarlo en dos partes, Pepe.
7: A ver.
15: Una, empecemos por la última. El propio ex embajador Ken Salazar dice que él nunca tuvo ninguna evidencia de que López Obrador estuviera involucrado con el narcotráfico o que hubiera hecho algún tipo de acuerdo con los narcotraficantes. Dice que él no tiene ninguna evidencia, a pesar de que en su libro cita a este famoso susurrador, no sabemos exactamente quién es, quien le dice a él que López Obrador estaba muy preocupado por lo que el Mayo Zambada pueda decir.
7: ¿Eso no te lo contestó?
15: No, dice que él no tiene ninguna evidencia de que López Obrador estuviera involucrado. Digamos, esa es una parte de la entrevista. La otra parte de la entrevista es la que sí choca con la versión oficial del gobierno mexicano, en la que el embajador Salazar claramente dice que no fue una operación de los Estados Unidos, y esto choca, por supuesto, con lo que hemos estado escuchando en las mañaneras durante los últimos días.
7: Sí, no, sin duda, sin duda. Pero él se defiende, y ya incluso dimos a conocer hace un momento, leímos una respuesta del propio embajador, ex embajador de México, de los Estados Unidos en México, Ken Salazar, donde él se dirige a la presidenta de la República, dice que él ha hecho que ella ha hecho una pregunta, que él dijo la verdad, permítame responderla, y dice el fiscal Garland y yo nos comunicamos con el gobierno mexicano en nuestras declaraciones públicas y con el gobierno mexicano el 25 y 26 de julio de 2024 sobre las detenciones de Ismael Zambada y de Joaquín Guzmán. Nos comunicamos con el gobierno mexicano que no era nuestro avión, no era nuestro piloto y no era nuestra operación. La verdad es la verdad. The truth is the truth.
15: Estas son dos versiones. Quizás nunca sepamos la verdad, Pepe, pero la pregunta periodística que nos tenemos que hacer es ¿por qué este debate ahora, si esto ocurrió el 25 de julio, claro, del 2024? La respuesta creo que es muy sencilla. El Mayo Zambada va a hablar muy pronto. Él se ha declarado inocente, pero en realidad va a pasar el resto de su vida en la cárcel, y lo que él quiere es no pasarla en una prisión de máxima seguridad como el Chapo Guzmán, sino pasarla en una, digamos, en una especie de detención médica en donde los doctores pudieran atender varias de sus enfermedades. Eso por una parte. Y si se pone a hablar, sí, si suelta la sopa, hay muchos aquí en México, muchos allá en México, que están sumamente preocupados por lo que pudiera decir.
7: No, hombre, sin duda. Y eso lo mencionó un extracto publicado por el diario Reforma, justamente cuando comenzaba a hablar del libro que va a ser publicado ya a finales de este mes, en los próximos días. Pero hoy se dio aquí en México algo importante. Hubo una conferencia de prensa de la fiscal general de la República, Ernestina Godoy, Jorge, y en esta dice que México detuvo al piloto del avión. Guarda absoluta discreción sobre la identidad del sujeto mencionado. detuvieron a ese hombre que llegó de Estados Unidos, estaba cometiendo crímenes y lo mandaron de regreso a Estados Unidos. Supongo que se trata de un estadounidense. En fin, así las cosas al momento. Esto sí es una novedad, ¿no? Que según esto...
15: Eso es nuevo.
7: La fiscalía ya sabía que detuvo y mandó de regreso a Estados Unidos al piloto del avión. Ahí te la dejo.
15: Claro, yo creo que aquí de lo que se trata es de todos protegerse y defenderse, acorazarse lo más posible antes de que supuestamente el Mayo Zambada empiece a hablar y empiece supuestamente a dar nombres. Así que yo creo que esa es la preocupación. Claro, el gobierno de México quiere separarse lo más posible de una imagen de que estuviera negociando con narcotraficantes, y el gobierno de los Estados Unidos ha virado diciendo, sí, tú no quieres cooperar con nosotros, aquí está el nombre de 10 funcionarios, incluyendo por supuesto al gobernador el gobernador de Sinaloa, a quienes los están investigando por supuestamente participar en el narcotráfico. Yo creo que llevo 40 años en Estados Unidos, Pepe, yo creo que este es uno de los momentos de mayor tensión que yo recuerde entre ambos países. Esa idea de vecinos distantes está más fuerte que nunca.
7: Vecinos distantes de Alan Reading, me acuerdo muy bien.
15: Quien acaba de morir hace poquito.
7: Que murió hace poquito. Gracias, Jorge, gracias. Es un gusto, Pepe, escucharte. Felicidades por tu portal Así Veo Las Cosas, por tu podcast, al cual seguiremos con mucha atención.
15: Gracias, Pepe. Hasta la próxima.
7: Hasta la próxima, gracias. Jorge Ramos, periodista de larga trayectoria en el área de la información de habla hispana en los Estados Unidos. Ha entrevistado a todos los presidentes, ha entrevistado a todos los personajes buenos, malos, peores, regulares, feos, bonitos. Larga trayectoria la de Jorge Ramos, quien me honra con su amistad. Nos permite una pausa muy breve, volvemos con más información.
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21: Si ustedes como yo pensaban que cuando una mujer estaba encinta, pues realmente estaba en, es decir, con una preposición en, cinta, dentro de una cinta. Yo pensaba que estaba dentro de una cuerda floja o encinta, pues no sé, que cinta significaba algo más. Pero no, fíjense que es una sola palabra, está encinta, viene del latín incinctus e incinta, que quiere decir que no está ceñida por la cintura, que no puedes ponerle un cinturón porque no tiene cintura o porque carece de cintura. Es una sola palabra, incintus, y se utilizaba ya desde la Edad Media. Y bueno, creo que ha caído un poco en desuso, pero cuando ustedes oigan que la mujer está encinta, quiere decir que está desceñida, sin cinturón.
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23: El estado de Alaska es el lugar de Estados Unidos donde hay más personas que caminan diariamente hacia su trabajo.
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24: Víctor Rodríguez Padilla, exdirector de Pemex, permanecerá en prisión preventiva luego de que la jueza Adriana Carrera rechazara concederle arraigo domiciliario al considerar que no acreditó su estado de salud. El exfuncionario está acusado por los presuntos delitos de violencia familiar y violencia vicaria. La Fiscalía General de la República informó que continúa investigando los señalamientos en contra de diversos funcionarios señalados de tener nexos con el crimen organizado, incluyendo el gobernador con licencia de Sinaloa, Rubén Rocha Moya, y al senador Enrique Insunza. La presidenta encargada de Venezuela, Delcy Rodríguez, entregó al general brigadier Alejandro Gómez, comandante del agrupamiento de ayuda humanitaria Yumare, desplegado en el país caribeño, 3 caninos para su entrenamiento en México en materia de labores de rescate y asistencia en desastres.
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7: Bueno, pues está toda la historia que hemos tratado de armar con las piezas que nos permite la información, desde luego, este rompecabezas donde hay muchos actores, protagonistas en esta historia, hasta el piloto que hoy salió a cuento. Estábamos comentándolo con Primitivo Olvera, que seguramente el piloto es de origen mexicano y que fue a Estados Unidos cuando llevó a sus pasajeros de lujo criminal y los entregó, bueno, se entregaron al FBI en un avión del FBI, y él después pidió ser deportado a México, y aquí cometió irregularidades, delitos, y fue capturado por la Procuraduría, más bien por la Fiscalía General de la República, y regresado, y deportado a los Estados Unidos. Esa es la situación que tenemos hasta ahora, con el absoluto anonimato del personaje de quien se trata. Vamos con David Saucedo. Él es consultor en materia de seguridad y nos acompaña, como siempre, con muchísimo gusto. David, un saludo muy cordial.
1: ¿Qué tal, Pepe? Qué gusto saludarte a ti, el auditorio, y a tus órdenes.
7: Gracias. ¿Qué te parece el informe que dio a conocer la Fiscalía General de la República sobre el caso del Mayo Zambada, lo que dice Ken Salazar, todos estos actores de todo este drama?
1: Es una auténtica trama de telenovela, de espías. Yo creo que ni John le Carré, un famoso novelista que escribió muchas historias parecidas,
7: El espía que vino del frío, por ejemplo, en la Guerra Fría, ¿te acuerdas?
1: Así es, algunas de estas novelas fueron llevadas a la pantalla grande incluso. Pues bueno, en México creo que superamos notablemente todas estas tramas surrealistas. En efecto, todo parece indicar que, tal y como se dio a conocer por parte de algunos medios de comunicación y también desde los Estados Unidos, el FBI fue quien orquestó, planeó, ejecutó este plan de captura del Mayo Zambada. Tan es así que en estas imágenes vemos cómo exhiben ya como pieza de museo el avión en el cual fue trasladado de México hacia los Estados Unidos el Mayo Zambada. En Estados Unidos el tema prácticamente ha pasado desapercibido, no forma parte de la agenda de discusión. En México sí, la presidenta Claudia Sheinbaum, no la entiendo, no la justifico, pero la entiendo. Ella no puede dejar pasar este tipo de operativos con agentes norteamericanos deteniendo a mexicanos en territorio mexicano y después llevándolos a los Estados Unidos, algo como lo que ocurrió en su momento con Humberto Álvarez Machaín o más recientemente con Maduro en Caracas, sobre todo porque hay otras acusaciones en contra, ya no de narcotraficantes, sino de políticos mexicanos, sobre los cuales flota la sospecha, la posibilidad de que operativos análogos con fuerzas especiales de los Estados Unidos capturen a algunos políticos de alto nivel de Morena, sobre todo, que están siendo solicitados por la justicia de los Estados Unidos. A mí me parece evidente que Ken Salazar, solo hay dos opciones: o bien no estaba enterado, como él sigue diciendo hasta el día de hoy, de este operativo, es decir, que las agencias de Estados Unidos solo notificaron la FBI al Departamento de Estado y la Casa Blanca, dejando de lado sin informar al cuerpo diplomático, o bien que Ken Salazar en efecto estaba puntualmente informado de cada detalle de la operación, pero por razones de tratarse de una operación encubierta, tuvo que mentir, tal y como lo dijo la presidenta Claudia Sheinbaum, y no informar en su momento al expresidente Andrés Manuel López Obrador.
7: Ahora, lo que Ken Salazar ha insistido, se lo dijo Jorge Ramos, lo escribe en una contestación a la presidenta de la República, la cual ya leímos, etcétera, dice que a él no le consta, a él no le consta. No quiere decir que no haya sucedido, ¿me explico?
1: Sí, por supuesto, esta es una manera elegante de decir que a él no le dijeron, pero eso no significa que no, en efecto, haya sido una planeación realizada por las agencias de los Estados Unidos. No sería la primera vez, de hecho, en el que las agencias como la CIA, el FBI, la DEA realizan estos operativos de detención, de extracción de personas que se encuentran fuera de los Estados Unidos y después le llevan a territorio de la Unión Americana para enfrentar la justicia, los cargos del Departamento de Justicia de los Estados Unidos. Este, en efecto, es un antecedente peligroso, o al menos así lo ven las autoridades mexicanas, y que revela una profunda desconfianza en su momento del gobierno norteamericano hacia las autoridades de México. Tengo entendido que cuando menos en 3 ocasiones el gobierno norteamericano había dado la geolocalización del Mayo Zambada, pero el presidente Andrés Manuel López Obrador se negó a realizar el operativo de captura, argumentando que se podían dar en respuesta actos de narcoterrorismo, como los que se dieron con el episodio conocido popularmente como el Culiacanazo. Ante esta negativa persistente del gobierno mexicano, el FBI, teniendo ya el rastro, la ubicación de las guaridas del Mayo Zambada, decidió realizar este operativo de película con la colaboración de los Chapitos y del entonces gobernador Rubén Rocha Moya.
7: ¿Qué ganan los Chapitos? ¿Qué gana Joaquín Guzmán López, el hijo mayor del Chapo Guzmán, quien secuestró y se llevó al Mayo Zambada? Es que en todo esto, el único que está diciendo la verdad es el Mayo Zambada.
1: Lamentablemente, coincido plenamente con tu apreciación. Quienes nos dan datos más fidedignos de lo que realmente ocurrió no son ni las autoridades de Estados Unidos ni de México, son los propios criminales, vía misivas que nos hacen llegar vía sus abogados, quienes nos dan datos para armar todo el rompecabezas. Los Chapitos lo que ganan es mejoras carcelarias, reducciones de sentencia, no ir a un penal de alta seguridad. Sabemos también que algunos de los familiares de los Chapitos fueron reubicados en los Estados Unidos. Incluso se llegó a tomar foto, video de los traslados de dichos familiares hacia los Estados Unidos.
7: Fueron 17 familiares, 17.
1: Así niños, es, tengo entendido mujeres. Que incluso, así es, y tengo entendido que no va a haber cargos en contra de ellos. Algunos sí tienen vínculo con actividades delictivas. No se ha confirmado, pero yo doy por un hecho que los Chapitos van a entregar parte de su enorme fortuna al Departamento del Tesoro de los Estados Unidos, pero también conservarán parte de esa riqueza que han acumulado con los años. Todo esto a cambio, evidentemente, de haber participado en esta trama de telenovela para la detención del Mayo Zambada, para rendir testimonio en los juicios que habrá en breve en los Estados Unidos en contra de narcotraficantes mexicanos, altos jefes policíacos, militares, políticos vinculados con el cártel de Sinaloa.
7: David Saucedo, ¿qué te parece lo que trascendió anoche gracias a una nota periodística del diario Reforma, quien alertaba sobre la decisión de la Secretaría de Relaciones Exteriores de sellar por 5 años cualquier documento relacionado con el caso del Mayo Zambada, de los Chapitos y demás? Y el periódico Reforma lo exhibió, diciendo que iban a sacar de la circulación esa información, claro, apostando con la calculadora que en 5 años a los periodistas, incluso los jueces se pueden jubilar, en fin, las cosas se olvidarían. El gobierno estaba apostando al olvido de esto. ¿Por qué? Pregunto. ¿Por qué la idea es esa? ¿Quién va a dormir tranquilo si se guarda en la total secrecía durante 5 años una carta donde se cruza información de carácter diplomático? Y claro, al hacerse público este asunto de la Cancillería, la presidenta ordenó a la propia Cancillería, ciertamente, que no se congele 5 años toda la información, salvo lo que dicen algunas cartas. Quiere decir, lo explicábamos hace un momento, está bien, les vamos a enseñar el sobre, le vamos a enseñar el índice, le vamos a enseñar las carpetas, portadas de la carpeta, pero a la carpeta le vamos a arrancar las hojas. La carta no la va a conocer, van a conocer el sobre.
1: Tuve esta misma duda también en cuanto tuve conocimiento de esta información del periódico Reforma. Lo consulté con algunos abogados dentro del propio gobierno y off the record me dieron algunos datos que con gusto te comparto. Me comentan que después de 5 años, algunos hechos que están consignados en esta correspondencia de la Secretaría de Relaciones Exteriores perderían valor probatorio. Es decir, ya no podrían armarse carpetas de investigación con base en esos datos, esas informaciones. En parte también porque algunos funcionarios que tuvieron participación en estos hechos ya no estarían ocupando sus cargos y pasado este lapso de tiempo ya habrían expirado las posibles faltas que hayan cometido en el ejercicio de sus funciones. Por supuesto que desde el punto de vista mediático, el gobierno federal le apuesta a que la prensa de Estados Unidos, de México, no tenga acceso a estos datos, a estas informaciones, que pudieran poner y comprometer a funcionarios de alto rango del gobierno de México. Por supuesto que se trata de una estrategia para cubrir con un velo de silencio, para evitar que investigaciones periodísticas puedan seguir escarbando y conocer las tripas, sí, de lo que ocurrió durante estos turbulentos días que siguieron a la captura del Mayo Zambada.
7: David Saucedo, te agradecemos muchísimo, como siempre, el interés de colaborar con nosotros, entrándole de lleno a este toro bravo, sin duda. Que estés muy bien.
1: Gracias, Pepe, te mando un fuerte abrazo.
7: Fuerte abrazo para ti también, David Saucedo, él es consultor en temas de seguridad. Vamos a hablar en un momento más, después de cortes, y nos acompaña, desde luego, con la subsecretaria de la Mujer. Y vamos a hablar sobre el caso del exdirector de Petróleos Mexicanos, Víctor Rodríguez Padilla, quien desde hoy está en la prisión. No le concedieron la prisión domiciliaria, está en prisión, está en la cárcel, allá en el estado de Morelos, por golpear a su mujer, por abusar de ella con toda cobardía. Volvemos.
10: Son las 7:57.
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5: Ponga tiempo su reloj, son las 7 de la noche, en punto 19 horas, hora del centro de México. Óscar Holguín tiene un corte de caja con lo más importante en la información al momento.
6: Desde luego, Pepe, responde el ex embajador de Estados Unidos, Ken Salazar, a la presidenta de la República, que no mintió sobre el caso del Mayo Zambada. Afirma, no era nuestro avión ni nuestro piloto, tampoco nuestra operación. La fiscal general Ernestina Godoy reiteró esta tarde que el diplomático mintió al gobierno mexicano al negar participación estadounidense en el operativo para capturar al Mayo.
7: Personal de esta institución acudió a inspeccionar en las oficinas del FBI en El Paso, Texas, los indicios encontrados en la misma y posteriormente inspeccionaron el avión en el aeropuerto de Santa Teresa en Nuevo México. En términos generales, en dicha diligencia no se permitió el acceso para realizar las acciones pertinentes de acuerdo a una investigación de este tipo, ni se proporcionó la información requerida para el esclarecimiento de los hechos.
6: La FGR reveló que capturó y entregó a Estados Unidos al piloto del avión que trasladó a El Mayo Zambada y a Joaquín Guzmán López a Nuevo México. El Mayo Zambada pronto va a hablar y muchos en México se van a poner nerviosos, lo aseguró el periodista Jorge Ramos.
8: La respuesta creo que es muy sencilla. El Mayo Zambada va a hablar muy pronto. Él se ha declarado inocente, pero en realidad va a pasar el resto de su vida en la cárcel y lo que él quiere es no pasarla en una prisión de máxima seguridad como el Chapo Guzmán, sino pasarla en una, digamos, en una especie de detención médica en donde los doctores pudieran atender varias de sus enfermedades. Y si se pone a hablar, sí. Si suelta la sopa, hay muchos aquí en México, muchos allá en México, que están sumamente preocupados por lo que pudiera decir.
6: Estados Unidos le dio a López Obrador la ubicación del Mayo Zambada en varias ocasiones y el presidente decidió no detenerlo. Lo señaló el consultor en seguridad, David Saucedo.
9: Tengo entendido que cuando menos en tres ocasiones el gobierno norteamericano había dado la geolocalización del Mayo Zambada, pero el presidente Andrés Manuel López Obrador se negó a realizar el operativo de captura, argumentando que se podían dar en respuesta actos de narcoterrorismo, como los que se dieron con el episodio conocido popularmente como el Culiacanazo. Ante esta negativa persistente del gobierno mexicano, el FBI, teniendo ya el rastro, la ubicación de las guaridas del Mayo Zambada, decidió realizar este operativo de película con la colaboración de los Chapitos y del entonces gobernador Rubén Rocha Moya.
6: El gobierno de Estados Unidos identificó al hijastro de El Mencho, Juan Carlos Valencia González, como nuevo líder del cártel Jalisco Nueva Generación. Ofrece $5 millones por información que conduzca a su captura. San Miguel de Allende, Guanajuato, hace historia al convertirse por tercer año consecutivo en la mejor ciudad del mundo en los World Best Awards 2026 de la revista de viajes Travel Plus Leisure. Viajeros internacionales reconocieron la ciudad por su patrimonio histórico y arquitectónico, su riqueza cultural, su gastronomía, su oferta enoturística y por la hospitalidad de su gente. Dan prisión preventiva a Víctor Rodríguez Padilla, exdirector de Pemex. Se le acusa por violencia familiar y violencia vicaria en agravio de su ahora ex esposa María Felicia Jiménez y su hija menor de edad. La defensa buscaba arraigo domiciliario.
5: Gracias, Oscar. Para hablar de este asunto, tenemos comunicación con Ingrid Gómez Saracíbar. Ella es subsecretaria de Derecho a una Vida Libre de Violencia de la Secretaría de las Mujeres. Ingrid, muchas gracias por aceptar la invitación para esta conversación.
10: Muchas gracias a ustedes. Te voy a decir Pepe Cárdenas porque así te conocemos.
5: Claro, como debe de ser, ¿no? ¿Cuál es la postura gubernamental ante un caso como el del exdirector de Pemex, Víctor Rodríguez Padilla, que es una... Bueno, ya, voy a dejar los calificativos de afuera, pero no me aguanto de llamarlo nuevamente cobarde.
10: Bueno, cualquier acto de violencia contra las mujeres, pues son actos deleznables porque además se basan en la discriminación y pues justamente tratan pues de hacer menos, de socavar cualquier identidad o autonomía que tengan las mujeres, y por eso son reprobables y, como lo ha dicho la presidenta, no se van a permitir. Y el mensaje, pues sobre todo creo que es de cero tolerancia a cualquiera claro. De estos actos, de donde vengan.
5: Ahora, ¿corresponde a la justicia decidir la sentencia, la pena a la que se ha hecho acreedor? Pero vamos, visto desde fuera y con la experiencia de ustedes, Ingrid, ¿qué es lo que le correspondería como sanción? Porque esto es un ejemplo para muchos, muchos, cientos, miles, decenas de miles de hombres que abusan de las mujeres a golpes y las tratan con la punta del pie.
10: Bueno, nosotras lo que decimos es que en el acceso a la justicia evidentemente debe de haber una responsabilidad para el perpetrador o para el violentador, pero sobre todo también, y algo que hemos insistido, es que debe de haber protección para la víctima, es decir, siempre vamos a estar del lado de las víctimas y los procesos de justicia contemplan esta protección y, por supuesto, la reparación del daño. Tiene que haber un daño que debe ser reparado y la garantía de no repetición. Confiamos, porque hasta ahora pues lo han hecho muy bien, esta actuación que han tenido las fiscalías de la Ciudad de México y de Morelos, y confiamos en que puedan seguir esta línea de actuación, actuando en apego a derecho, a los derechos humanos, con perspectiva de género y sobre todo garantizando la integridad de las víctimas. Aquí hay una víctima directa, la señora Felicia, y una víctima indirecta, que es el hijo.
5: Ahora, el caso llega a hacerse público gracias a que hubo un video de cámaras de seguridad que afortunadamente el depredador, el agresor, no olvidó destruirlo, pero si no hubiera habido el video, no habría justicia, ¿no?
10: Nosotras, y lo decimos también, si las mujeres llegan a la Secretaría de Mujeres o llegan a través de la línea de atención, que aprovecho este medio para decir que siempre está a la disposición las 24 horas del día, los 7 días de la semana, 079 con la opción 1, pues no necesitan tener un video. Si lo tienen, pues está bien, pero aquí les damos crédito a lo que ustedes nos dicen y las vamos a acompañar, les vamos a creer, y como lo hemos estado repitiendo, no habrá impunidad. Estamos trabajando en ello y este es un trabajo con las fiscalías también, con las corporaciones de seguridad, de justicia, con toda la infraestructura de atención a mujeres, a jóvenes y a niñas.
5: Concretamente, Ingrid Gómez, ¿cómo están apoyando a la doctora Felicia Jiménez?
10: Desde el primer momento que tuvimos conocimiento, yo estuve en contacto con ella, la hemos acompañado también a otros procesos. Ella levantó un acta, pues una carpeta de investigación en Ciudad de México, recibió acompañamiento jurídico y acompañamiento psicoemocional. Está también el ofrecimiento para que en el momento en que ella lo determine, porque bueno, también ella ha estado organizando diferentes temas entre su quehacer como madre de su pequeño y como académica, nos pidió también que tuviera tiempo, pero está el ofrecimiento siempre de buscar acompañamiento psicoemocional para ella, para su pequeño, y acercarla a algunos programas que sobre todo ella vive en Ciudad de México, que tiene la Ciudad de México, para apoyar a las mujeres que viven violencia, en coordinación con la Federación, por supuesto.
5: Ingrid, subsecretaria, muchas gracias por acompañarnos en estos minutos para explicar algo que ha llamado tanto la atención.
10: Muchas gracias a ti, a tu auditorio.
5: Igualmente gracias, Ingrid Gómez Saracíbar, subsecretaria del Derecho a una Vida Libre de Violencia de la Secretaría de las Mujeres. Nos permite, vamos a hacer una pausa muy breve y vamos a regresar con Armando Guzmán. Vamos a ir a Washington. El presidente de Estados Unidos ha dicho, se acabó la tregua con Irán y hoy volvió a atacar en el Estrecho de Hormuz. Volvemos.
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11: Son las 8 con 10 minutos.
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25: Recorriendo el mundo.
26: Localizado en el sureste de Utah, en Estados Unidos, el Parque Nacional Tierra de Cañones cuenta con 136.621 hectáreas para recorrer en bicicleta de montaña, acampar o navegar en kayak por sus rápidos. El parque ofrece imágenes espectaculares de sus impresionantes cerros de color rojo, sus delicadas bóvedas naturales y sus incontables cañones, así como deslumbrantes vistas al caudaloso río Colorado y sus afluentes. Los ríos Green y Colorado dividen al parque en tres distritos: Island in the Sky, Needles y Maze. Island in the Sky es el distrito más accesible. En él.
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5: Tenemos comunicación en este momento con el periodista Armando Guzmán desde Washington, la capital de los Estados Unidos. Hoy ha habido mucha información importante donde el presidente Trump, Donald Trump, ha dicho que el cese al fuego contra Irán ha terminado, es decir, que ya no hay tregua, no hay nada. Adelante, adelante Armando, te saludamos con mucho gusto.
0: El gusto es mío también, Pepe, buenas noches. Te voy a decir, el presidente no se midió en las palabras que utilizó para referirse a los dirigentes de Irán, diciendo, son un montón de escoria, son gente enferma, están liderados por gente enferma, son salvajes, gente violenta, y si tuvieran un arma nuclear la usarían. Por lo que a mí respecta, todo ha terminado, es una pérdida de tiempo tratar con ellos, son una bola de mentirosos y están locos. Entonces, ante esas palabras, el presidente decía antes que eran gente muy razonable, que estaban haciendo un muy buen trabajo, llegando a él con una tregua o a un memorando de paz. Y ahora esto se ha hecho a un lado. Esto fue lo que dijo el presidente durante el día. Ahora, todo esto empezó a tener una reacción por todas partes. El petróleo se fue para arriba, la bolsa se fue para abajo. Entonces todo el optimismo que había acerca de que esta guerra se terminaría se vino abajo y se convirtió en todo lo contrario. Y entonces el presidente midió sus palabras y de salida, ya en la conferencia de salida de esta reunión de OTAN en Turquía, el presidente terminó diciendo, bueno, vamos a darles un poco más de tiempo, pero esta vez es la última vez que voy a tolerar todo esto. Y es que todo esto empezó ayer con disparos en contra de tres buques que navegaban en las aguas del Golfo Pérsico y trataban de utilizar el Golfo de Hormuz, el Estrecho de Hormuz. Una de las cuestiones más importantes en todo esto, Pepe, es que el gobierno de Estados Unidos y el presidente Trump en particular no quieren dejar que los iraníes se hagan cargo del Estrecho de Hormuz y que lo monetaricen. Esto es, que empiecen a cobrar peaje como si se tratara de una carretera, y entonces la cantidad de dinero que cobrarían ellos sería extremadamente alta para las cargas que tienen, y esto le impondría un nuevo impuesto al mundo entero. Ahora, lo más curioso de todo esto es que en realidad no tiene mucho sentido lo que están haciendo los iraníes, porque Estados Unidos estaba ya dispuesto a darles una compensación de más de 30 mil millones de dólares. Es mucho más de lo que han tenido congelado por parte de Estados Unidos. Y este dinero iba a ser entregado parte por parte y era para reconstrucción de Irán. La misma destrucción que causó Israel y Estados Unidos con sus bombardeos iba a ser pagada con este fondo. Pero ahora este fondo está en duda. No sabemos a dónde va.

0: estaba a Teherán, la ciudad de Teherán, la capital de Irán, en calma. Y esto quiere decir que el presidente se ha detenido y ha detenido este tipo de ataques, porque todo el mundo se ha asustado realmente de que esto vuelva a desatarse en una guerra abierta. Y como te digo, los mercados y las bolsas de valores y el mismo valor del petróleo lo resintieron y eso hizo que el presidente cambiara de opinión. Por cierto, una cosa más acerca de todo este teatro y este drama que hay con Irán en este momento, que puede convertirse en algo muy serio y que puede volverse en realidad otra vez un encuentro y una guerra, es el hecho de que el presidente se fue a la reunión de OTAN en Turquía y se llevó el nuevo avión que los cataríes le regalaron a insistencias de él mismo, porque él mismo fue a Qatar y les dijo: me gusta mucho tu avión, me gustaría usarlo. Y el emir de Qatar me dijo: bueno, quédate con él, nosotros queremos darle este regalo a los Estados Unidos, 400 millones de dólares. El problema con Air Force One, lo quería para eso el presidente, para que fuera su avión presidencial. El problema con Air Force One no es que tenga baños muy bonitos o una recámara, una sala de juntas o que tenga paredes de mármol. El problema con Air Force One es que tiene que estar alimentado con una gran cantidad de tecnología que lo hace capaz de volar en las peores condiciones y que lo hace repelir cualquier tipo de ataque por parte de misiles o aviones caza o cualquier otro tipo de cosas. Entonces, este avión nuevo no tiene ese tipo de defensa. Y entonces el presidente tuvo que regresarse en el Air Force viejo, al que tuvieron que traer a Ankara, en Turquía, para que lo trasladara de nuevo a Washington. Y es que el miedo del mismo presidente es que los iraníes se atrevieran a eliminarlo. Él mismo ha reconocido que es el blanco número uno y es el a quien más quisieran los iraníes eliminar en este momento. Por eso es que se llevó un avión y se regresó en el otro. Pepe.
1: Pues muchas gracias, Armando. Gracias por la información. También hay noticia referente al propio presidente de Estados Unidos, quien, de acuerdo con la justicia estadounidense, tendrá que pagar 5.8 millones de dólares más intereses a Jean Carroll, una mujer de la que logró comprobar que Donald Trump, el presidente hoy de Estados Unidos, cuando no era presidente, sino terrateniente, en 1996, abusó sexualmente de ella. Pues así el juez Kaplan, Luis Kaplan, dijo que le tiene que pagar ese dinero más intereses.
0: Sí, efectivamente, y eso es parte de un castigo. El presidente rehusó pagar esto en ese momento. Si tú recuerdas, fue a la Corte Suprema y la Corte Suprema le dijo: señor presidente, le ganaron, usted se metió en este lío. Ahora la única forma de salirse de él es pagar estos 6 millones de dólares que usted le debe a esta señora. Él le debe en realidad 98 millones de dólares porque una vez que él ganó el juicio, que era por una cantidad determinada, el juicio terminó y el jurado determinó que el castigo debía ser mayor y el presidente fue multado con 98 millones de dólares, que es lo que tiene que pagar. Pero este pago inicial de 5.8 millones no lo había hecho y ahora lo va a tener que hacer. La acusación es que él violó a esta persona cuando los dos eran jóvenes y estaban en un probador de una tienda de departamentos que está cerca de donde vive el presidente en la ciudad de Nueva York, una de estas tiendas de lujo, en donde supuestamente dentro de uno de los vestidores, en la sección de ropa de mujer, ocurrió esta violación. El presidente siempre lo negó, el presidente dijo ser inocente, el jurado no le creyó, fue a la Corte Suprema le dijo paga, y ahora la juez determinó que tiene, exactamente, perdón, la juez Kaplan determinó que tiene que pagarlo y pues ahí está. Antes de eso, Pepe, déjame decirte que el pleito más cerrado que se trae el presidente de esta reunión en Turquía es con España. Y ahora hay un gran escándalo en Estados Unidos porque los productos españoles podrían ser vetados. La situación es muy seria. El gobierno de España se ha negado a elevar su costo o su gasto militar del 2% de su Producto Interno Bruto al 5%. y al negarse a hacerlo ha ido en contra de los deseos del presidente. Todos los demás miembros de OTAN han hecho caso, pero el presidente Sánchez le dice que no le importa.

0: lo que quiere hacer el presidente Trump. Y entonces, como respuesta, Estados Unidos está cortando relaciones comerciales con España, que pueden herir a muchísima gente y pueden lastimar a mucha gente. Y ahí sí no hay, parece que vuelta para atrás. Hay mucha gente preocupada por eso. La relación con España y Estados Unidos ha sido muy buena y ha sido muy amigable durante mucho tiempo, pero el presidente Sánchez le negó el uso de dos bases militares que Estados Unidos tiene dentro del territorio español para que lo utilizara durante sus ataques a Irán. Y entonces ahora en este encuentro finalmente salió el pleito a la luz y ahí lo tienes. Eso es lo último que está pasando de esta reunión en OTAN, que terminó más combativa que lo que termina generalmente cada año, Pepe.
1: Muchas gracias, Armando. Gracias por los comentarios desde Washington.
0: Gracias, Pepe. Buenas noches.
1: Que estés muy bien. Gracias. Buenas noches, Armando Guzmán. Si los permite, vamos a ir a un corte y vamos a regresar a informarle a usted que en Cuba... No regresar. De una vez le informo que en Cuba ya se restablecieron... la red eléctrica ya fue reconectada, sin embargo, siguen los apagones que llegan a durar hasta 30 horas. Pero no crea que en el campo de la isla, no, en las ciudades, en Santiago de los Caballeros, en La Habana, en fin, en donde se concentra la mayor cantidad de población, mayor densidad poblacional, demográfica, es donde está pegando. Ha habido ocho apagones totales desde finales de 2024 por la baja disponibilidad de combustible que ha complicado el proceso de reactivación del sistema eléctrico tras la desconexión de lunes al mediodía que dejó sin servicio a toda la isla 9.6 millones de habitantes con esta grave carencia. Hagamos una pausa breve, volvemos.
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3: Son las 8:24.
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6: Ya se inició con los trámites de la nueva escuela primaria para que inicie a funcionar en el siguiente ciclo escolar. Javier Acebo, secretario de Educación, Cultura y Deporte en Nuevo Laredo, comentó sobre los trámites que se llevan a cabo para que quede en cuanto antes el registro de dicha primaria.
7: Como todos bien lo saben, nuestra presidenta municipal, Lucía Carmela Cantú Rosas Villarreal, culminó ya con la obra de esta escuela primaria para este sector tan importante de la ciudad. A continuación, todo se ha ido realizando conforme los trámites necesarios que se van requiriendo, empezando por una donación del predio para el gobierno del estado de Tamaulipas, la Secretaría de Educación en el estado. Ya se está trabajando nuestra presidenta las sesiones necesarias con nuestro gobernador, el doctor Américo Villarreal, y a su vez con la Secretaría de Educación del estado. Ahorita el proceso que continuó fue el tema ya de tener ya lo que es el título, por eso se pasó a lo que es el área de la Procuraduría Agraria y al Registro Agrario Nacional, ya está ahí en proceso ya lo que es la propiedad, el título de la propiedad a nombre del gobierno del estado. Para eso también, bueno, pues con la Secretaría de Educación estamos coordinados tanto aquí en Nuevo Laredo con el CREDE como con el Secretario de Educación para ir viendo todo el trámite para que salga algo más pronto ya la clave que se necesita para la escuela primaria y de ahí ya poder garantizar el acceso a esta nueva escuela primaria. Pues sí, como lo comento, estamos en espera ya de la autorización del gobierno del estado de la clave. Estamos ahí en ese...
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1: Permítame entrar en comunicación vía telefónica con mi compañero reportero Israel Aldave. Hoy la presidenta de la República presumió avance general en la economía nacional. Ofrece cifras positivas en una docena de rubros. Escuche. Israel, ¿cómo te va? Buenas noches.
10: Sí, así es, Pepe. ¿Qué tal? Gracias. Muy buenas noches. Como tú muy bien nos señalas, hoy la presidenta de México, Claudia Sheinbaum, va a conocer al avances en la política económica de nuestro país, implementada por su gobierno, entre ellos, por supuesto, Pepe, crecimiento económico, inversión extranjera directa, generación de empleos y estabilidad en las principales variables, esto ante la incertidumbre mundial provocada por el conflicto bélico en Medio Oriente. Esto es lo que destacó por la mañana la presidenta Sheinbaum Pardo.
11: México se coloca sobre los 10 países con mayor inversión extranjera directa. Estamos entre los 10 países con mayor inversión extranjera directa. Dos, México, primer lugar entre los países de la Organización para la Cooperación y el Desarrollo Económico, con mayores incrementos a los salarios desde 2018. Tercero, México con la segunda tasa de desempleo más baja de todos los países integrantes de la Organización para la Cooperación y el Desarrollo Económico, solo detrás de Japón.
10: Lo que destaca, Pepe, los números por parte de la presidenta Sheinbaum Pardo, quien estuvo acompañada del secretario de Hacienda, Edgar Amador, quien, entre otras cosas, a Pepe, afirma que la economía mexicana tendrá un mejor desempeño a lo proyectado por el Fondo Monetario Internacional. Destaca los niveles históricos de exportaciones a los Estados Unidos, la baja en la inflación, lo cual lo atribuye, Pepe, a este programa que ha implementado el gobierno federal junto con los gasolineros para controlar el precio de las gasolinas, esto producto del conflicto bélico en Medio Oriente. También, por supuesto, Pepe destaca las cifras en materia de consumo y fortaleza del mercado interno. Esto fue lo que dijo el secretario.
12: El cual volvió a ubicar a México en dentro de los 10 países más importantes en términos de recepción de inversión extranjera directa. México captamos 41 mil millones de dólares en inversión extranjera directa, ubicándonos dentro de los países líderes en este rubro en la economía global. Es una muestra de la confianza en las políticas de la administración de la presidenta Sheinbaum, en el marco macroeconómico, en la estabilidad de las variables macrofinancieras del país.
10: Ahí está, Pepe, que destaca el encargado de las finanzas de nuestro país. Estos 41 mil millones de dólares de inversiones extranjera directa son producto, afirma, de la confianza que existe en la política económica del gobierno federal. El reporte, Pepe.
1: Muy completo, gracias, Israel Aldave, que estés muy bien. Son cifras que apaciguan el nerviosismo ahora que se está revisando por enésima vez el Tratado de Libre Comercio con Canadá y con Estados Unidos, pero fíjense que el Fondo Monetario Internacional dice que pese a las cifras positivas, se recorta la expectativa de crecimiento de la economía mexicana de 1.6 a 1.2% del Producto Interno Bruto debido justamente a la incertidumbre generada por estas revisiones periódicas del Tratado Comercial. También la calificadora Fitch Ratings advierte que la decisión de Estados Unidos de someter al T-MEC a revisiones anuales en lugar de renovarlo directamente mantendrá vigente las reglas actuales hasta 2036, pero prolongará la incertidumbre de los inversionistas, afectando la contratación y limitando una recuperación económica vigorosa en México y Canadá. Esto es la realidad. Vamos a Venezuela. Son 2 horas más. En este momento son las 21:31. Vamos con mi compañero Ulises Soriano, enviado especial con el apoyo de Aldo Reyes en la Cámara. Él tiene la última información sobre lo que sigue ocurriendo allá en Venezuela, en Caracas, en La Guaira, a 2 semanas de los terremotos, de los dobles terremotos. El número de muertos en Venezuela al momento, 3,685. Hay casi 17,000 heridos. El temor da paso a la indignación en la zona de desastre. Ulises, háblanos de ello, infórmanos, por favor. Buenas noches.
13: Pepe, muy buenas noches, qué gusto saludarte. Como bien lo comentas, la indignación es mucha, sobre todo porque sigue el reclamo de los pobladores de la zona de La Guaira, la más afectada, de que el gobierno no llegó a tiempo y se pudo haber hecho mucho más por la gente que estaba atrapada. Sin embargo, pues continúan estos destellos de milagros, donde sin duda alguna la gente con sus propias manos continúa retirando estos escombros y sigue encontrando aún gente con vida. Déjame decirte, Pepe, que el día de hoy lo que pudimos notar es que Venezuela y sobre todo Caracas, la capital, y por supuesto algunas zonas ya de entrada a La Guaira, comienzan a normalizar ya la vida. Empieza de nuevo la venta de alcohol, algunos bares, algunas discotecas, como aquí le llaman, comienzan a reabrir y retomar esa vida que tenían, sobre todo para poder continuar después de esta tragedia. Sin embargo, la cifra de muertos cada día aumenta en varias cifras, sobre todo porque la gente continúa escarbando entre los escombros y pues sigue sacando los cadáveres. Y por supuesto, el hospital Pérez Carreño es en el que están alojados la mayoría de las personas que han rescatado entre los escombros, y por supuesto ellos están ahí recibiendo las atenciones necesarias, así como en el Hospital José María Vargas de La Guaira, que también es uno de los más utilizados en esta tragedia, donde hay más de 1,000 personas que están ahí instaladas y están recibiendo las atenciones prioritarias. Pero así como hay oscuros, también hay claros. El día de hoy en este país se entregó a la Secretaría de la Defensa Nacional, sobre todo al general brigadier Alejandro Gómez, 3 canes como muestra de pues gratitud por este apoyo que implementaron estos elementos, sobre todo en la ayuda. Y estos 3 canes de nombre Laika, Sol y Sara, pues serán parte de esta comitiva de regreso a nuestro país y serán entrenados en nuestro país para la búsqueda de personas en dentro de escombros, en medio de desastres naturales o cualquier otra calamidad que se pueda presentar. Y por supuesto, en México están muy bien capacitados para hacer este tipo de pues preparación para todos estos caninos. Y mientras tanto, Pepe, pues esto fue una ceremonia protocolaria donde también la presidenta encargada de este país, Delcy Rodríguez, entregó otras condecoraciones a otros rescatistas que hicieron el apoyo y proveniente de otros países. Y por supuesto, Pepe, poco a poco la gente de Venezuela comienza a quedarse ya sin esas manos internacionales que llegaron. El día de hoy pudimos notar que la gente de Qatar se retiró en sus propios carros que trajeron en un vuelo bastante pesado hace unos días. De hecho, llegaron junto con nosotros a este punto de Caracas a través del aeropuerto de Maiquetía, que está prácticamente deshecho. Y pues ahí la gente pues está quedando sin esta ayuda, sobre todo porque la misión de estos equipos era rescatar personas con vida. Y pues las horas han pasado, que eran prácticamente una ventana de 90 horas. Y eso ya se ha vencido desde hace ya varios días, y pues hoy solo queda estos, como te digo, destellos de milagros. Mientras tanto, Pepe, la noche vuelve a abrazar Caracas, vuelve a abrazar Venezuela, la gente continúa con su dolor y está empezando a vivir el duelo que les ha dejado estos terremotos, y que apenas están despertando del sueño de rescatar a la gente, y por supuesto despertando de esta terrible pesadilla, ahora para enfrentarse a las consecuencias psicológicas y por supuesto también a las consecuencias sanitarias, Pepe.
1: Pues muchas gracias por la crónica, entendemos muy bien lo que se está viviendo allá, no lo estamos viviendo nosotros, no lo estamos sufriendo, pero sí transmites la vivencia, la angustia, la desesperación y ciertamente los rasgos de indignación que ha suscitado este tema de carácter natural, pero que ha acabado mostrando, sacando de los escombros verdades que el pueblo venezolano pues tiene que darse cuenta, como es el caso de allá en La Guaira, lo que discutíamos y comentábamos la semana pasada tú y yo, el asunto de esas casas de llamadas de la vivienda para el pueblo, no sé qué, misión vivienda, no sé, donde las casas estaban construidas sin cimientos, en lugar de hierro donde debía llevarlo, llevaba aluminio, en lugar de paredes de tabique llevaba, coberturas reforzadas con fibra de vidrio, en fin, en condiciones pésimas de construcción, pero eso sí, para alardear al mundo, estamos hablando de 1992, 93, que decía, esta es la misión vivienda, vean ustedes, decía, no Nicolás Maduro, decía Hugo Chávez, en la cumbre de su populismo, y ve dónde terminaron las cosas. Todo esto nos han enseñado los terremotos, lo que has cubierto con toda puntualidad, por supuesto, Ulises. Saludos también a tu camarógrafo. Gracias.
13: Claro que sí, nosotros continuamos pendientes, y como bien lo comentabas, buenas noches, Pepe.
1: Buenas noches, que te vaya muy bien. Gracias, Ulises Soriano, enviado especial, ya va a venir de regreso a México. Hay un punto importante en la parte económica que no podemos dejar de dar. Y me refiero a que el Parlamento Europeo ha ratificado el Acuerdo Global de Modernización con México. Y el nuevo embajador de nuestro país ante la Unión Europea, el Reino de Bélgica y Luxemburgo, calificó la aprobación como un hecho histórico. Eso es lo que dijo Esteban Moctezuma, ex embajador de México en Washington, hoy embajador en Bruselas.
14: Amigas, amigos, estamos muy contentos y creo que todo México debe de estarlo, porque la Unión Europea, aquí en el Parlamento Europeo, en Estrasburgo, acaba de aprobar el acuerdo global modernizado. El acuerdo comercial interino también tuvo una gran votación, 474 votos a favor, y pues debemos de estar muy contentos y sobre todo estar muy conscientes de que este es apenas el inicio de una relación con Europa para acercarnos política, comercial y culturalmente.
1: Gracias. Esto es lo que podemos informar con la Unión Europea, mientras por acá hay incertidumbre por la revitalización, si es que se da, del Tratado de Libre Comercio con Canadá y Estados Unidos, a lo cual Estados Unidos dice no quiero más de 10 años, se acabó. Está surgiendo otra posibilidad comercial para nuestro país que va a generar lo contrario, es decir, va a generar certidumbre. ¿Cómo están las condiciones climatológicas, por cierto?
15: Preocupantes, Pepe, porque habrá lluvias intensas, por lo menos en Veracruz, Tlaxcala, Puebla, Hidalgo y Nayarit. Y preocupante porque el pronóstico es de que podría haber inundaciones, deslaves y crecida de ríos. De hecho, las lluvias han causado daños en casas del bienestar en Veracruz. En la zona de Río Amazonas y Río Guadalquivir, esto en el fraccionamiento Bosques de Río Medio, al norte de la ciudad de Veracruz, las lluvias afectaron banquetas, parte del pavimento, instalaciones de agua, electricidad, incluidos los medidores colocados en los condominios. Ya hay trabajadores con maquinaria para las labores de reparación. De esto nos tiene más información nuestro corresponsal Gonzalo Santiago. Gonzalo, ¿qué ha pasado en las últimas horas? ¿Cómo van?
16: ¿Qué tal, Oscar? Muy buenas noches. Te comento que luego de las intensas lluvias que se reportaron durante las últimas horas acá en lo que es la región conurbada de Veracruz, Boca del Río, pues este miércoles por la mañana ocasionaron daños en un conocido fraccionamiento llamado Bosques del Río Medio, ubicado al norponiente del puerto de Veracruz, donde se desarrolla este proyecto habitacional de programas federal Viviendas para el Bienestar. El punto más afectado se localizó ahí en el cruce de las calles Río Amazonas y Guadalquivir, donde la fuerza del agua provocó un deslave que dañó banquetas, guarniciones y también parte de la vialidad. El movimiento de tierra dejó expuestas instalaciones subterráneas, entre ellas el drenaje, el cableado y algunos medidores de servicios como agua y de la Comisión Federal de Electricidad. Las imágenes que, bueno, pues ya se han viralizado, y que también los mismos vecinos estuvieron compartiendo en redes sociales, mostraron prácticamente el colapso de varias áreas de concreto y los daños en la infraestructura en este conjunto habitacional. Luego de este evento, pues el ejército mexicano, a través del plan DN3, llegó para poder atender esta situación.
15: Muchas gracias, Gonzalo, quedamos al pendiente. También hubo afectaciones en varios puntos de la Ciudad de México, afectaciones a viviendas de alcaldías como Iztapalapa, Benito Juárez, Gustavo A. Madero y Tláhuac. Y de hecho, hay alerta amarilla por pronóstico de lluvias y posible caída de granizo en 11 alcaldías. Álvaro Obregón, Benito Juárez, Coyoacán, Cuauhtémoc, Coajimalpa, Gustavo A. Madero, Magdalena Contreras, Miguel Hidalgo, Milpa Alta, Tlalpan y Xochimilco, prácticamente toda la ciudad.
1: Vamos a una pausa breve, volvemos enseguida con la parte deportiva que está muy interesante ahora que entra el Mundial en la etapa interesantísima de cuartos de final.
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20: Un récord que Cristiano no quería. Además de la eliminación, Cristiano Ronaldo dejó un registro poco deseado. La derrota frente a España representó el octavo partido perdido por el delantero portugués en la historia de este torneo, la cifra más alta de su trayectoria en la máxima competencia internacional. Pese a ello, sus números individuales siguen siendo extraordinarios y difícilmente opacan una carrera repleta de títulos y reconocimientos. Incluso las grandes leyendas viven momentos complicados.
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29: El secretario de Seguridad Omar García Harfuch confirmó que Cristian Guadalupe N., alias El Tejas, murió durante un operativo realizado por fuerzas federales en Culiacán, Sinaloa. El Tejas es identificado como jefe de plaza de Los Chapitos en la capital sinaloense. El Partido Verde Ecologista señaló que gracias a la colaboración de fuerzas federales se clausuraron 33 actividades ilegales y se aseguraron maderas, carbón vegetal, maquinaria y diversas especies de orquídeas. Esto demuestra la efectividad de la reforma aprobada que faculta a las autoridades ambientales solicitar el apoyo de la Guardia Nacional. El exregidor del Ayuntamiento de Guanajuato, Óscar Edmundo Aguayo, fue vinculado a proceso por las acusaciones de violencia intrafamiliar y lesiones al agredir a su esposa, la actual regidora de la entidad, Celia Carolina Valdés. Sin embargo, llevará su proceso en libertad.
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1: Hace prácticamente minutos, la Secretaría de Relaciones Exteriores está dando a conocer algunos puntos clave de la comunicación con Estados Unidos referente a la extracción o secuestro y captura en Estados Unidos de Ismael El Mayo Zambada, líder fundador del cártel de Sinaloa, y también de Joaquín Guzmán López, hijo del Chapo Guzmán, quienes viajaron en el misterioso avión con el misterioso piloto que ya identificó México porque aquí estuvo detenido y lo deportaron a Estados Unidos. La Secretaría de Relaciones Exteriores leo el comunicado, difundió las comunicaciones enviadas a Estados Unidos sobre las solicitudes de detención provisional con fines de extradición contra Rubén Rocha Moya y Enrique Insunza y otros 8 funcionarios y exfuncionarios. México reiteró que cualquier acción legal debe sustentarse en pruebas. Indica que la FGR, es decir, la Fiscalía General de la República, ya investiga las solicitudes y subraya que la cooperación continuará, pero sin injerencias en decisiones de que corresponden puramente al Estado mexicano. Recuerda la Cancillería que las acusaciones presentadas en Nueva York no constituyen una condena y que los señalados mantienen la presunción de inocencia. Y aquí está también un comunicado de la emitido por la Secretaría de Relaciones Exteriores con fecha 29 de abril de este año, en donde se dan a conocer las acusaciones de los 10 de Sinaloa, de la banda de los 10, encabezada por el gobernador Rubén Rocha Moya, hoy gobernador con licencia. A Rubén Rocha Moya, Estados Unidos le está acusando de cargos como conspiración para importar narcóticos, posesión de ametralladoras y artefactos destructivos, conspiración relacionado con armas. Al senador Enrique Insunza Cáceres, senador y exsecretario general de gobierno de Sinaloa, son los mismos cargos federales de narcóticos y armas. Enrique Díaz Vega, exsecretario de Administración y Finanzas de Sinaloa, los mismos cargos. Damaso Castro Saavedra, vicefiscal de la Fiscalía Estatal de Sinaloa, mismos cargos federales. Marco Antonio Almanza Avilés, ex jefe de la Policía Investigadora Estatal, mismos cargos federales. Alberto Jorge Contreras Núñez, el Cholo, ex jefe de la Policía Investigadora Estatal, mismos cargos federales. Gerardo Mérida Sánchez, ex secretario de Seguridad Pública de Sinaloa, que es el que ya se entregó allá en Estados Unidos, mismos cargos federales. Los cargos son, repito, para todos los 10 casos encabezados por el gobernador, conspiración para importar narcóticos, posesión de ametralladoras y artefactos destructivos, conspiración relacionada con armas. Esto es lo que ha publicado al dar a conocer estos comunicados. También se menciona a José Antonio Dionisio Hipólito, alias Tornado, ex subdirector de la Policía Estatal. Por lo mismo, Juan de Dios Gámez Mendívil, alcalde de Culiacán, mismos cargos. Juan Valenzuela Millán, Juanito, también los mismos cargos. Es lo que nos está informando en estos momentos la Secretaría de Relaciones Exteriores. Está desclasificando mucho material, pero le digo, sí, muy superficial. Digamos, es la cáscara de la fruta, pero la fruta sigue allá adentro. Sí, Oscar.
15: También se han dado a conocer las líneas de comunicación México a Estados Unidos en su idioma original en que fueron transmitidas, en inglés.
1: Bueno, y dice, ya traducido al español, ¿no? Tras las solicitudes de Estados Unidos para la detención provisional de 10 ciudadanos mexicanos con fines de extradición, México ha establecido una posición clara: verdad, justicia y defensa de la soberanía. La presidenta Claudia Sheinbaum fue explícita: no vamos a proteger a nadie que haya cometido un delito y hemos actuado en consecuencia. Cualquier acción legal en México requiere pruebas claras y verificables según la ley nacional. El caso se está manejando estrictamente bajo el marco legal de México. Todas las solicitudes han sido remitidas a la oficina del fiscal general, la FGR, que ha abierto una investigación y determinará los próximos pasos en función de las pruebas y el debido proceso bajo el Estado de Derecho. Bajo el sistema de justicia acusatoria adversaria de México, ningún arresto o acción judicial puede proceder sin pruebas sólidas, no solo acusaciones o declaraciones escritas. El gobierno de México actúa en plena conformidad con su Constitución. Y dice aquí, esto no lo entiendo, asegura que todas las decisiones que se tomen bajo la jurisdicción mexicana. México mantiene la cooperación con Estados Unidos, pero no permitirá ninguna interferencia extranjera en decisiones que pertenezcan exclusivamente al pueblo de México. Es la traducción de las líneas de comunicación entre México y Estados Unidos. Esta tiene fecha de jueves 30 de abril. Vamos con Juan Antonio Jiménez. Él tiene información sobre el aguacero que está cayendo sobre la Ciudad de México. Juan Antonio, adelante, por favor.
0: Gracias, Pepe. Muy buenas noches. Sigue la presencia de fuertes lluvias en prácticamente toda la Ciudad de México. Hay varios encharcamientos ya, como uno de los principales, el de Avenida de los Insurgentes, al norte, a la altura del paradero de los Indios Verdes. También hay un dispositivo de movilidad por parte de la Secretaría de Seguridad Ciudadana en carriles centrales de viaducto Miguel Alemán Valdés, al poniente, a la altura de Avenida Cuauhtémoc. También en esta misma arteria hay problemas viales, pero a la altura de José María Vértiz, así que las alternativas viales para ambos casos son Obrero Mundial y Doctor Río de la Loza. Hay otro encharcamiento en el bajo puente de Avenida Chapultepec a la altura de Florencia. Otro más se reporta en circuito interior a la altura de Avenida Oceanía, así como en Periférico y Gran Sur. La Avenida Revolución, en sus cruces con Molinos y San Antonio, también presentan severas afectaciones viales. Las lluvias, Pepe, se prevén que duren toda la noche, por lo que se recomienda tanto a los conductores como a las personas que se encuentran ya rumbo a su casa, bueno, pues que tomen las precauciones necesarias. Pepe, el reporte.
1: Juan Antonio, muchas gracias. Buenas noches. Húmedas noches.
0: Gracias, muy buenas noches.
1: Gracias, muy buenas noches. El gato culto de Fren, pues también está ensopado, está con la lluvia por todos lados. Pero sigue creyendo en milagros. Escuche usted, vea usted.
2: El ICE nos elimina en las calles de Estados Unidos. Trump nos elimina en el T-MEC. La selección nos elimina la alegría. Es obvio que estamos mal y de la patada. Pero ahí radica el milagro mexicano. Nadie nos puede quitar las ganas de seguir jugando.
1: Miau. Es lo que dice el gato oculto. Y hablando de seguir jugando, vámonos con el pintor, con José Luis N, alias el pintor José Luis Cuevas. Ya hay nuevo técnico de la selección mexicana. Cuando se vuelva a reunir para jugar, ya hay nuevo técnico y hay mucha información al respecto. Adelante, te escuchamos con atención.
3: ¿Cómo estás, Pepe? Qué gusto saludarte. Buenas noches. Así es, por primera vez en mucho tiempo, Pepe, hay un proceso que se respeta y hay continuidad al proyecto. Difícilmente vamos a saber el resultado hasta que no lo intentemos, pero se hablaba muchísimo de esta probabilidad de que Rafa Márquez siguiera y que hubiera un plan a 8 o 12 años para tener algo diferente en cuanto a resultados se refiere, no cortar procesos de tajo. Eso parece que ha sucedido hoy bajo la gestión de Mikel Arriola, porque se le está dando el espaldarazo ahí a Rafael Márquez para que continúe como entrenador. Hoy despidieron al Vasco Aguirre en el mayor de los sentidos, tanto en redes sociales como desde luego internamente en la Federación Mexicana de Fútbol, y bueno, ya Rafael Márquez estará tomando este proceso, un proceso donde se habla tendría ahí un convencimiento de después de un par de años quizá que ya esté en Betis con Andrés Guardado y por ahí algún otro elemento más. Se habla en la portería, por ejemplo, Alfredo Talavera como entrenador de porteros, y así también, bueno, proyectado el propio Andrés Guardado para que dentro de 4 años sea el técnico y tome la estafeta. Es un hecho que lo que ha hecho Rafael Márquez como entrenador quizá en el currículum no es tan grande como lo que han hecho algunos otros que han llegado al cargo, pero está el caso de Scaloni o de Beckenbauer. Sin dirigir en primera división se convirtieron en entrenadores e hicieron cosas importantes, para muestra lo del argentino hace tan solo 4 años ganando en Qatar el Mundial. Además, Rafa Márquez ha tenido por ahí ya sus pininos con el Barcelona Athletic, el Barcelona B, ha formado o terminado de formar a jugadores como Pau Cubar sí o Lamine Yamal, y ahora él tiene muy claro todo este escenario. Incluso fue de los que apostó por Obed Vargas en su momento, de los que de alguna manera le insistió al Vasco Aguirre para ciertos elementos que hoy estuvieron en esta Copa del Mundo que recientemente ha quedado eliminado el equipo mexicano. Así que me parece una buena noticia y coherencia. Sí. Ojalá la continuidad llegue con proyecto a largo plazo con Rafa Márquez, claro, como entrenador, y que le vaya bien. No es fácil aguantar 4 años ahí, y sobre todo que no exista un desgaste entre entrenador, prensa y afición, Pepe. Vamos a ver cómo le va al Kaiser, a Rafa Márquez.
1: Claro, y en medio de todo esto, hoy Gilberto Mora, pues ¿dónde ves que se graduó de la preparatoria? como nuevo, se graduó en la preparatoria en el colegio alemán, allá en la ciudad de Tijuana. Mira, estamos reproduciendo lo que pasó.
3: Es increíble, Pepe. Ahí lo nombran y la gente se levantó como si fuera tribuna de estadio para celebrarle su maestra, incluso en el fin de curso dice, y cuando sean famosos no se olviden de sus maestros. Y mira, lo que es sin duda una educación y una formación integral para Gil Mora. Sí. Que ya lo hemos visto en conferencias, habla perfectamente inglés, español, trata de convivir, responde en inglés cuando le preguntan. Es un chico que va a llegar lejos por la formación que tiene también, porque correcto, el papá ha estado muy pegado con él, ¿no?
1: Gracias, gracias, Pintor, gracias por este hincapié. Mañana estaremos contigo de vuelta porque mañana hay partido.
3: Así es, Francia-Marruecos, una de la tarde, Pepe, gracias.
1: Promete ser un buen partido, sin duda. Gracias y buenas noches. Hasta aquí llegamos con lo importante, la información. A nombre del equipo, gracias.
15: Muy buenas noches, Pepe.
1: Continúa la fórmula financiera en estas frecuencias de radio y en Telefórmula el doctor Leonardo Curcio. Nosotros mañana, 6 de la tarde, ya lo sabe. Todas las noticias, todas las voces. Ya quedamos.
4: Son las 8:57.
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1: Hola, ¿qué tal, amigos? Muy buenas noches. Ya estamos aquí transmitiendo en vivo desde la Ciudad de México. Es Fórmula Financiera. Soy Mari Carmen Cortés y me da muchísimo gusto que nos acompañen como todos los días. Y bueno, déjame decirle que la nota es que la presidenta Sheinbaum presentó en la mañanera su docena de indicadores positivos. Todos ciertos, ¿eh? Ninguno es mentira, todos son reales. Destacaremos algunos: la inversión fija bruta, que aquí lo comentamos en su momento, subió a tasa anual a 5.1%. Sin embargo, esto es por la construcción y también por el efecto del mundial, pero lo que es maquinaria y equipo, el crecimiento es menor, de 0.8%, y después de 19 meses de caídas consecutivas, también da a conocer que efectivamente el salario mínimo se ha incrementado, eso sí es cierto, y mayor poder adquisitivo. Se ve también hoy las cifras de empleo del IMSS, que habría que desglosarlas. Hay una distorsión en las cifras. Vamos a platicar hoy con Zoe Robledo, director del IMSS, pero ojalá mañana podamos concretar la entrevista. Yo tengo siempre mis bemoles en las cifras que publica el IMSS, porque ya incluye a los trabajadores de las plataformas digitales y se vuelve muy confuso separarlos. Pero dice que se han creado cerca de 450,000 empleos en los últimos 12 meses, que tampoco es para yupi, yupi, yum, porque estamos a mitad del año y la meta es crear 1,000,000 y se pierden en diciembre cerca de 400,000. Entonces, ay, o sea, tampoco es para festejar, pero ya festeja. ¿Son datos ciertos? Sí, sí se crearon, ahí está. El consumo familiar aumentó 2.1%, pero un crecimiento moderado. Las exportaciones han incrementado, las exportaciones a Estados Unidos han incrementado y estamos ahí, se lo decíamos, también en el top 10 de los países de inversión extranjera directa. Todo esto es cierto, pero todavía falta que esto se refleje, así está mejor en los indicadores económicos de los últimos meses que se están reportando. Esperemos que en el segundo semestre del año la economía pueda crecer un poco más, pero hasta ahora los pronósticos del sector privado, ayer que se publicó la encuesta de analistas de Citibanamex, la mantienen 1.1% para este año, y hoy se da a conocer el pronóstico del Fondo Monetario Internacional, con una meta de 1.2%, la bajan para el PIB este año, que desde luego desacreditó a la presidenta Sheinbaum. Dice que todo el mundo está deseoso de invertir en México. Pues sí, pero no se ve, no se refleja. Las cifras de inversión extranjera directa siguen siendo en su gran parte reinversión de utilidades. Marco Antonio Mares, muy buenas noches.
2: ¿Qué tal? ¿Cómo estás, Mari Carmen Cortés? Muy buenas noches. José Yuste, muy buenas noches. Pues sí, efectivamente, pues en medio de uno de los capítulos de mayor incertidumbre sobre el futuro de México por la debilidad del crecimiento económico y el nerviosismo por la revisión del T-MEC, pues el gobierno de Claudia Sheinbaum busca generar confianza y optimismo, y esta mañana en su conferencia matutina la presidenta destacó estos puntos que en su momento fue relatando el secretario de Hacienda y Crédito Público, Edgar Amador. Son puntos que son ciertamente puntos de fortaleza de la economía, sin duda existen esos puntos. Y por el otro lado, pues también pues tienen que salir ante esta oleada creciente de preocupación que hay entre los analistas, que no son del gobierno, y que vienen señalando cómo la debilidad de la economía continúa extendiéndose. Y en ese sentido, pues hoy vimos como corolario esta revisión a la baja del Fondo Monetario Internacional. El secretario de Hacienda dice, bueno, no es solamente una revisión a la baja de la economía mexicana, sino que es del conjunto de las economías a nivel internacional, y se está revisando a la baja en un contexto del shock petrolero que se está viviendo. En ese sentido, pues también tiene razón. Lo que hay que ver es que la economía mexicana, independientemente de las fortalezas, pues también tiene algunas debilidades, algunos señalamientos que han sido claros respecto de las finanzas públicas, el ajuste fiscal que se viene realizando, la velocidad con que se viene haciendo, la revisión de la calificación y de la perspectiva que tiene México de parte de algunas de las calificadoras. En fin, hay elementos que combinados, pues hay oscuros, hay luces y sombras, así es de que pues tampoco es. Y por el otro lado, también vimos cómo la Secretaría de Economía, que encabeza Marcelo Ebrard, emitió un informe del estatus que está registrando la revisión del T-MEC, y ahí, independientemente de lo que México está planteando y va a plantear en la mesa que se va a iniciar en los próximos días, destacan mucho cómo México tiene un trato arancelario preferencial respecto de la mayoría de los países, aun con la aplicación de los aranceles que aplica Estados Unidos a México de manera unilateral. México sigue siendo el primer socio comercial de Estados Unidos y está teniendo un trato diferenciado, aunque va por más y va a buscar que se eliminen estos aranceles unilaterales. Pepe Yuste, ¿cómo estás? Muy buenas noches.
3: Hola, buenas noches, Marco Mares. Mari Carmen Cortés, ¿qué tal? Buenas noches.
1: Hola, hola,
3: en efecto,
1: Pepe.
3: Fíjense que estos dos indicadores que hoy da a conocer la presidenta Sheinbaum, que le da a conocer el secretario de Hacienda, Edgar Amador, pues son indicadores reales, positivos de la economía mexicana. Sí están sucediendo. Inversión extranjera directa, sí es cierto que llegó a 41 mil millones de dólares el año pasado. El tema de el salario mínimo, si se ha recuperado o no, claro que se ha recuperado un 120% en los últimos años. En efecto, sí ha habido un aumento del salario mínimo. Algunos indicadores sí tienen sus asegúnes, por ejemplo, el de la tasa de desempleo más baja de la OCDE, sí, es cierto, pero en México hay una enorme informalidad, ¿no? Sí hay la tasa de desocupación como la media de la OCDE, pero con una enorme informalidad y no hay seguro de desempleo. En la OCDE, en la mayoría, hay seguro de desempleo, o sea, también hay que decir esto. Intercambio comercial sí es cierto que ha incrementado y las exportaciones han aumentado, desde luego sí, sí, sí, con todo y Donald Trump. La inversión y el consumo, hay que decirlo, pues acaban realmente, son los datos nuevos, son los datos de abril. Y todos estos indicadores, ¿cuál es el gran problema? Si nos hablan de una recuperación económica, sin lugar a dudas, pero que se debe traducir, primero si es el punto de inflexión, porque venimos de un no bajísimo crecimiento, de un crecimiento negativo. O sea, ha caído la economía, el primer trimestre cayó menos 0.8% la economía, venimos de un crecimiento negativo. Este será el punto de inflexión para recuperarnos, y si nos recuperamos, habrá una política de crecimiento, porque lo que nos hace falta es crecer. Si crecemos, bueno, pues para crecer necesitamos inversión privada, generar confianza para la inversión privada. Y si hay inversión privada para crecer, desde luego, la inversión privada traerá empleos formales. Esto es lo que requerimos, una política de crecimiento. Están bien estos datos, pero como punto de inflexión y como punto de partida para decir lo que nos hace falta crecer. Pues no hemos crecido prácticamente nada en los últimos años. 0.8% anual hemos crecido en los últimos años, así que nada.
1: Sí, menos que con el maldito neoliberalismo, ¿eh? Eso no lo dicen, pero con el maldito neoliberalismo, que era lo peor de Pedro Lander, ¿no? No había nada peor que el neoliberalismo, crecíamos un promedio de 2% anual. Con López Obrador, en su sexenio, crecimos un promedio de 0.8, y con la presidenta Sheinbaum llevamos 0.8. No se ha logrado crecer ni siquiera la mitad de lo que crecíamos, que el 2% era chinchurriento. Era muy poquito, insuficiente para generar los empleos que requiere el país. Con todas las cifras de empleo que hoy da a conocer el IMSS, insisto, a mí me cuesta mucho trabajo entender estas cifras porque no desglosan perfectamente lo que es y no es las plataformas digitales, reconoce que se han creado en el empleo, el crecimiento del empleo es de 0.3%. Lo festejan como, wow, qué padre, tenemos 22.7 millones de trabajadores afiliados, incluye a los de plataformas digitales, y dice, se registró un crecimiento mensual de 61.023 empleos, frente a junio del año pasado que se perdieron empleos, o sea, esto es mucho mejor, ganar que perder, pero el crecimiento es de 0.3%. Ni siquiera 1%, 0.3%. Y esto no es el wow, qué crecimiento más grande. Es bien chiquitito. Entonces, pero sí, es crecimiento, sí. No es caída de empleo, no, es crecimiento, pero no es como para echar las campanas al vuelo.
2: No, definitivamente, aunque evidentemente sí hay una mejoría respecto de lo que se venía registrando, que fundamentalmente se trata de una base muy baja porque veníamos registrando cifras que no eran tan positivas en materia de empleo. Y en términos generales, respecto de los indicadores económicos que hoy se presentan, pues sí, hay que decir, hay algunos datos que ya de manera reciente están mostrando un comportamiento más positivo de lo que se venía observando. Sin embargo, creo que la mayor expectativa que tiene el gobierno mexicano es por lo que viene, y que el propio secretario de Hacienda ha dicho. Viene este plan de inversiones en infraestructura que por 5.6 billones de pesos se va a realizar de aquí al cierre del sexenio y con ellas se va a detonar un mayor crecimiento económico. ¿Cuándo? Pues a partir de este mes de junio, ha dicho el secretario de Hacienda, y que ya en esta segunda parte del año podría irse viendo una mejoría en el dinamismo económico y en consecuencia alcanzar el pronóstico optimista que tiene la Secretaría de Hacienda para el cierre del año.
3: Ese es el gran problema, ese es el gran tema que tenemos encima. Y bueno, por otro lado, las caídas, hoy llamó la atención las caídas en las aerolíneas, en las bolsas mexicanas de valores. Volaris cayó más de 6%, una caída pronunciada de Volaris. Aeroméxico cae casi 4%, 3.74%. Y es que no les fue tan bien como se esperaba con el Mundial, al parecer no fue tan bien como se esperaba, que este es algo interesante. ¿Valió la pena tener el Mundial México? Sí, desde luego, sí. Pero como son 13 partidos, para México lo hubiera podido hacer perfectamente 20 partidos y quizás sí, ahí sí hubieras tenido pues más derrama económica, más vuelos. Pero con los 13 partidos que se dieron, pues no se tuvieron las expectativas. Vamos a ver los millones de turistas, pero seguramente no se llegaron seguramente a los 5 millones de turistas que decía la FIFA que se iban a llegar, ¿no?
1: No, y además se reanudó los conflictos en la guerra de Medio Oriente. Hoy los precios del petróleo que habían llegado a la baja volvieron a subir más de 5%, es la mayor alza en un día en mucho tiempo. Ayer la mezcla mexicana estaba en $63 por barril, hoy está en $68 por barril, y nuevamente se prendieron las señales de alerta, lo que hizo que hoy el tipo de cambio, nuestro superpeso, cerrara frente al dólar en 17.54. O sea, no es que el peso esté debilucho, es que el dólar subió ante la incertidumbre. Pero vamos a un corte y no se vaya.
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4: Son las 9:12.
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7: Los pistaches contienen una gran variedad de nutrientes, por lo que su consumo es muy recomendable, ya que contienen selenio que ayuda a la regeneración de la vista y a la disminución de las cataratas en los ojos. Los antioxidantes que posee lo hacen un factor determinante que retarda el envejecimiento y ayuda a la más pronta cicatrización de heridas. Personas con estrés, ansiedad, depresión, contención o irritables se les aconseja consumir por lo menos 100 gramos de pistaches a la semana, ya que el magnesio que contienen les favorece en estos padecimientos con suma eficacia. 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
1: Regresamos aquí a Fórmula Financiera y tenemos precisamente a Israel Aldave, el reportero de Grupo Fórmula, que todas las mañanas se levanta, creo que a las 4 de la mañana, Israel, para estar en la mañanera, tú me dirás. Yo digo que los reporteros que cubren la mañanera se vuelven como síndrome de Estocolmo, ¿no? Se les encanta ya después. Pero cuéntanos, ¿cómo estás? Buenas noches, hoy fue muy interesante lo que pasó ahí.
10: Sí, Maricarmen, Marco, José, gracias, muy buenas noches. Pues me levanto a las 5 de la mañana, sí. Maricarmen, para estar puntuales allá en el Palacio Nacional. Y llego el metro, fíjese, para evitar eso de los bloqueos y todo lo que puse luego ahí en el primer cuadro de la ciudad. Y fíjate que sí, sin duda, Maricarmen, importante lo que hoy se informa por parte de la presidenta de México, Claudia Sheinbaum, y del secretario de Hacienda, Edgar Amador. De entrada, la titular del Ejecutivo habla sobre las cifras en materia económica, por supuesto, la generación de empleos, el control inflacionario que se ha hecho en esta política emprendida por el gobierno federal, entre otras cosas, controlando lo que tiene que ver con el precio de las gasolinas, este convenio que se firmó con los gasolineros de nuestro país para evitar el alza en el precio de los combustibles producto del conflicto bélico que priva el Medio Oriente. Destaca la presidenta Sheinbaum Pardo que con

0: Tercero, México con la segunda tasa de desempleo más baja de todos los países integrantes de la Organización para la Cooperación y el Desarrollo Económico, solo detrás de Japón.
1: Ahí es lo que destaca la presidenta Sheinbaum. Pardo, por su parte, el secretario de Hacienda, Edgar Amador, dio a conocer o afirmó que la economía mexicana tendrá un mejor desempeño a lo pronosticado por el Fondo Monetario Internacional. Destaca los niveles históricos de exportaciones de nuestro país a los Estados Unidos. Atribuye también justamente gran parte de la certidumbre que se le da a los inversionistas a estas políticas emprendidas por el gobierno federal para el control del costo de los combustibles, también por supuesto el consumo privado y el control inflacionario, situación que se ubica en 3.6%. Y esto fue lo que destacó hoy Edgar Amador,
2: el cual volvió a ubicar a México en dentro de los 10 países más importantes en términos de recepción de inversión extranjera directa. México captamos 41,000 millones de dólares en inversión extranjera directa, ubicándonos dentro de los países líderes en este rubro en la economía global. Es una muestra de la confianza en las políticas de la administración de la presidenta Sheinbaum, en el marco macroeconómico, en la estabilidad de las variables macrofinancieras del país.
1: Ahí es lo que destaca Mari Carmen, Marco José, la secretaria de Hacienda, la certidumbre que se da a los inversionistas, tanto nacionales como internacionales, con las políticas emprendidas por el gobierno federal, que ha logrado captar 41,000 millones de dólares en inversión extranjera directa, que por supuesto genera empleos, por supuesto también desarrollo de la economía interna. Eso es lo que se informó en materia económica esta mañana Mari Carmen, Marco José, ahí en Palacio Nacional.
3: Israel Aldave, ¿cómo estás? Te saluda Marco Antonio Mares, muy buenas noches.
1: Marco, qué gusto, gracias, muy buenas noches.
3: Igualmente, Israel. Y bueno, no solamente se hizo un recuento de estos importantes y destacados temas económicos, sino que también el mensaje de la presidenta fue en el sentido de que en México es atractivo para la inversión, que sigue siendo atractivo para la inversión extranjera directa.
1: Sí, sin duda, Marco, un mensaje de certidumbre que envía la presidenta Sheinbaum Pardo, quien a pesar justamente de esta revisión del TMEC, este acuerdo comercial con los Estados Unidos y Canadá, dice la presidenta Sheinbaum Pardo que nuestro país sigue siendo atractivo para la inversión, para el desarrollo de los capitales. Pone como ejemplo los últimos anuncios de inversión que se han dado a conocer para nuestro país y sobre todo pues esta certidumbre que se da al desarrollo de las inversiones tanto nacionales como internacionales, sin duda un mensaje claro que da certidumbre a los inversionistas.
3: Y de hecho, Israel, te saluda José Yuste. ¿Cómo estás, Israel? ¿Cómo te va?
1: Hola, José, te gusto. Muy buenas noches.
3: Buenas noches. Fíjate, de hecho, le preguntaron también por el FMI que al estar presentando estos dos indicadores positivos de la economía mexicana, el FMI, bueno, pues sí reduce de 1.6 a 1.2% el crecimiento de la economía para este año, y bueno, responde la presidenta Sheinbaum que no, que sí, que realmente pues da estos indicadores y dice si sí hay certeza para invertir en México, es lo que dice.
1: Sí, sin duda, José, y fíjate que esta reducción que hace el Fondo Monetario Internacional para el desarrollo de la economía, destaca el propio secretario de Hacienda que esta reducción fue de manera global, no solamente para nuestro país, producto, por supuesto, de la incertidumbre que priva a nivel mundial, a nivel global, por toda la situación derivada del conflicto bélico en Medio Oriente, la reactivación del mismo, las palabras que hoy da el propio presidente norteamericano Donald Trump, quien rompe prácticamente con este acuerdo pues de paz que llevaba a cabo allá en el Medio Oriente. Pero sí, sin duda, esto que se destaca por parte de las autoridades financieras de nuestro país, esta reducción del Fondo Monetario Internacional es de carácter global y no enfocada a nuestro país.
4: Pues agradecemos mucho, Israel Aldave, ya te dejamos para que te acuestes tempranito.
3: Israel, gracias. Gracias, Israel.
1: A tus hombres, como siempre, a los tres, gracias. Y muy buenas noches. Siempre buenas noches. Un gusto.
4: Ya, pues es que se volvió a todo un ritual asistir a la mañanera. Pero no hay información relevante que no se quiera difundir en la mañanera. Se espera, incluso ayer el secretario de Economía, Marcelo Ebrard, que decía, y creo que la presidenta también lo dijo en la mañanera, que decía que iba a haber un anuncio muy importante en los próximos días de una empresa automotriz, Este es

0: Va a ser en la mañanera, creo que se va a hacer mañana, que mañana creo que es el jueves de anuncios de inversiones, ¿no?
1: Sí.
0: Entonces seguramente mañana se anuncia cuál es la empresa. Que bueno, que bueno, finalmente Toyota también, ya se lo decíamos, no es que se vaya del país, pero sí se va a la planta. Se está gradualmente yendo, sí se van a perder empleos. Porque no ha dicho Toyota todavía, no se preocupe, la planta de Tijuana la vamos a destinar ahora para hacer no sé qué Prius o otra, cualquier otro vehículo.
1: Sí, yo creo que se está viviendo en el mundo una reconfiguración de la industria automotriz, y creo que México tiene que ir leyendo muy bien no solamente la parte que tiene que ver con los aranceles que está aplicando Estados Unidos, la intención que tiene el presidente Donald Trump de que las inversiones en la industria automotriz se vayan a Estados Unidos, sino también toda la evolución que está convirtiendo a los automóviles en, pues ahora sí que en autos que son prácticamente dispositivos móviles con una gran evolución tecnológica. Y por el otro lado también la entrada masiva de los vehículos de Asia que están llegando a todo el mundo, México no es la excepción. En consecuencia, México yo creo que tiene que ir pensando la manera en cómo evoluciona su industria automotriz, cómo se reinserta. Y por lo pronto creo que el secretario de Economía, Marcelo Ebrard, ha leído muy bien el mensaje y se está enfocando en aquellas industrias en las cuales México y Estados Unidos pueden ser complementarios en esta nueva era.
2: Sí, la verdad es que ahí Marcelo Ebrard ya trae parte de la solución. El tema es que se lo compre Estados Unidos, que le compre la solución a Estados Unidos. Estados Unidos lo ha dicho claramente. El presidente Trump quiere llevarse la industria automotriz. Y por más que dicen en Estados Unidos, oye, lo que nos interesa es la inteligencia artificial, a Trump le tiene sin cuidado la inteligencia artificial, él quiere llevarse la industria automotriz, pues recordando la década de los 70, los tres grandes de Detroit, y ahí pues han cambiado mucho. Por ejemplo, General Motors, que sigue siendo la gran empresa automotriz, General Motors hoy trae una producción mexicana con Estados Unidos totalmente integrada de varios productos que se hacen en México y además sustituyendo importaciones chinas. Por ejemplo, General Motors es un caso muy, muy, muy, muy bueno para ver cómo realmente se están adecuando a las nuevas condiciones e incluso las que quisiera Donald Trump. Pero bueno, pero no solo es eso, es el tema. ¿Qué es lo que va a manejar Marcelo Ebrard con todo esto? Dice, bueno, pues que las empresas de automotrices que logren la regla de origen, es decir, que solo produzcan el 75% de lo de la región, pues ya cumplieron. Y ya que se les deje en paz y que se les deje invertir en donde sea, en México, en Estados Unidos, en Canadá, y que se le quite a México el arancel del 25%. ¿Se va a quitar el arancel del 25% total? No. Porque quieren un arancel, pero que se disminuya un 3-4% ese arancel, que fuera manejable con empresas que se manejen en base a regla de origen regional.
0: Y bueno, de que Trump se pone rejego hoy en el marco de la reunión de la OTAN, dice que va a cortar relaciones comerciales con España, lo cual puede ser muy problemático, porque es España la Unión Europea, y dijo, hablé con Alemania, hablé con Francia, hablé con el Reino Unido, hablé con Italia, no hablé con España, España es un caso perdido. Ya no queremos hacer ningún negocio comercial con España. Eso es lo que está anunciando hoy en el marco de la OTAN, pero España forma parte de la Unión Europea, o sea, no es tan fácil. Ahora ya no voy a comprar jamón, ¿no? Serrano, ¿qué? Sí, es un problema serio.
2: Sí, no, desde luego, porque además España, ningún país europeo depende de Estados Unidos realmente.
0: No.
2: No es como nosotros, que sí dependemos en 70-80%
0: de
2: Estados Unidos, ¿no? 83%. España no es el caso. Pero desde luego, pues, y obviamente España pues no ha querido acompañarlo en toda la parte bélica, que le ha subido mucho al tema de Irán, no ha querido, y bueno, pues es el enojo de Donald Trump en ese sentido.
0: Vamos a un corte y no se vaya.
3: Son las 9:27.
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3: La alcaldesa Carmen Lilia Cantú Rosas, acompañada del director general de INSUS, entregó 200 escrituras gratuitas a familias que esperaron hasta 35 años por este beneficio.
5: Seguiremos trabajando para que cada familia viva con tranquilidad con desarrollo urbano ordenado y con la plena confianza de que su futuro está protegido.
3: Gracias a la coordinación con el gobierno federal y el INSUS, Nuevo Laredo es el referente nacional en regularización de vivienda, informó Brenda Gutiérrez.
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6: Los beneficios del programa Avanzamos van dirigidos a todos los estudiantes de la entidad. Esto informó Paola Mata Esparza, directora de Centros Regionales del Desarrollo Educativo en Tamaulipas.
7: Todos, el cuerpo colegiado, los maestros, los docentes, supervisiones, directores, padres, madres, abuelos, abuelas, tíos, tías, pero sobre todo a los pequeñitos que nos acompañan. Se acerca el fin de ciclo, termina una época, termina un año, y nos vamos preparando a lo que sigue, no sin antes agradecerles y de verdad comentarles el gusto que tenemos de estar aquí para la entrega de estos apoyos. Este apoyo económico nos reúne por la convicción de cuánto gobierno invierte. Es fácil a veces decirlo y difícil cumplirlo algunas de las veces, y nosotros estamos aquí contentos. Son 400 becas, es más de $1,000,000, y en todo el estado estamos hablando de 15,000 apoyos y más de $37,000,000. Es posible gracias a dos grandes hombres, el doctor Américo Villarreal, nuestro gobernador, y el secretario de Educación, el doctor Miguel Ángel Valdés. De verdad que nosotros nos da mucho gusto tenerlos aquí. Entendemos, papás, mamás, los sacrificios que es levantarse temprano, llegar a la escuela, peinarlos, el lunch, traerlos, transportarlos. Aquellos que estamos en planteles de educación especial, difícil tarea también, levantarnos todos los días y dar nuestro mejor esfuerzo. Les agradecemos con el corazón, sabemos que no es fácil, hay mucha tarea pendiente, tenemos mucho más que dar, mucho más que hacer, pero de verdad.
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0: Regresamos aquí a Fórmula Financiera. Pues vamos a ver qué pasa. Hoy te estoy a conocer también con el Tratado de Libre Comercio, un análisis de Fitch, donde dice que bueno, que sí se va a mantener 10 años, un hecho, hasta 2036. Y ayer que platicábamos con José Medina Moral, presidente del Consejo Coordinador Empresarial, él es el del Club de los Optimistas, lo vi muy optimista, por cierto, y él cree que, bueno, que a lo mejor, dentro de su optimismo, que a lo mejor no se cierra este año definitivamente las negociaciones por el proceso electoral en Estados Unidos, que seguramente será hasta el año próximo, y no descarta que sea hasta que se vaya Donald Trump, hasta las elecciones en las nuevas elecciones presidenciales. Y Fitch, en un análisis, dice que bueno, que sí existe la posibilidad de que antes de los 10 años se pueda llegar a revisar, se termine la revisión y se reanude. Una vez que se revise, se podría reanudar por 16 años más. Pero aquí como que siento que los mercados están esperando a que se vaya Trump y a que no gane otra vez el Partido Republicano.
1: Sí, definitivamente ese es un elemento. El otro elemento que también está muy a la expectativa antes de la salida de la presidencia de Donald Trump es este proceso electoral que es inminente y que a posteriori podría darse el caso de que se dé esta ratificación por 16 y no por 10 años. Por lo pronto, creo que en México el mensaje que están enviando desde la Secretaría de Economía, desde el gobierno mexicano, es que pues el éxito que se logró fue que no se denunciara al T-MEC. que ese era un riesgo real, lo ha dicho el secretario Marcelo Ebrard, lo ha dicho su equipo, en el sentido de que pues no estaba claro si el presidente de Estados Unidos iba o no a denunciar el T-MEC. Ellos estuvieron trabajando para que se mantuviera, para que se continuara, y al final se mantiene por 10 años con revisiones anuales, y hoy están viendo pues la parte positiva de este acuerdo. Una es que se mantiene, dos es que México sigue teniendo un trato preferencial. México exporta hacia Estados Unidos con una tasa arancelaria promedio de 3.6%, es una de las más bajas entre los principales 14 países exportadores hacia Estados Unidos, pero también está resintiendo los aranceles unilaterales, como ya lo estábamos comentando, en la industria automotriz, en la industria del acero y aluminio, que dice Marcelo Ebrard y su equipo, se van a enfocar precisamente para abatir estos aranceles. Pero por lo pronto Estados Unidos ya firmó acuerdos con otros países asiáticos, a los cuales pues les exigió que hicieran inversiones en Estados Unidos, y les está aplicando aranceles menores en el sector automotriz, por lo menos.
2: Sí, hoy justamente aprobó el Parlamento Europeo el nuevo acuerdo global modernizado con la Unión Europea, de México con la Unión Europea. Esto falta que pase por el Senado mexicano, pero prácticamente ya tenemos un nuevo acuerdo de libre comercio con Europa, que esperemos que ahora sí lo aprovechemos mejor. No lo hemos aprovechado realmente. ¿Por qué? Porque tienes junto a Estados Unidos y le vendes todo a Estados Unidos, es el mercado más grande del mundo, que todo mundo le quisiera vender a Estados Unidos, nosotros lo hacemos, pero no está de más, desde luego, diversificar con Europa y empezar a hacer de esta manera. De hecho, incluso está aquí el primer ministro suizo, hoy se entrevistó con la presidenta Sheinbaum, y desde luego, bueno, pues no entra en este acuerdo, sí, porque el acuerdo es de la Unión Europea, pero él dice, bueno, pero sí queremos entrar en un nuevo acuerdo de libre comercio con ustedes, Suiza. Ha entrado Suiza, Noruega, Liechtenstein, Islandia, creo que han entrado en un acuerdo propio, no sé si este va a ser el caso, o por lo menos solamente con Suiza. Y es curioso, hoy me puse a investigar, ¿qué le exportamos y qué importamos de Suiza? Casi nada, pero les exportamos...
0: Chocolates.
2: Les exportamos. Sí. Seguro. ¿Sabes qué les exportamos? Oro. Oro, porque ellos tienen mucha relojería, mucho tema de estos, y les importamos relojes, en efecto, desde los Rolex hasta los...
0: Yo Google. Dije chocolates.
2: Chocolates, chocolates también, desde luego.
0: Pues, oye, Nestlé, es una empresa suiza, y es enorme.
2: Y eso voy. Pero tenemos una inversión importantísima en México, y la empresa que es realmente importante en México, Suiza, es Nestlé.
0: Claro, y ahí es mucho. Café, elementos de bebé, Nestlé tiene una amplísima gama de productos, y es quizás la empresa suiza más importante aquí en México.
2: Café, todo el café,
0: alimentos
2: leches,
0: de bebés, leches,
2: leches, bueno, aguas, tiene aguas.
0: Aguas también.
2: Sí,
0: tiene una gran variedad de productos que hace aquí Nestlé, y que es una de las grandes empresas del país, con varias plantas, es una empresota. Este tratado modernizado que platicamos hace un momento con Marcelo Ebrard, que lo anunciaron con buen platillo, es como un tratado chiquito, o sea, el grandotote todavía no se firma, pero hoy el nuevo embajador de México ante la Unión Europea, Esteban Moctezuma, que cayó, esos son los que se caen parados. Yo que cuando me caigo me doy toditita la... ya saben qué, y estos se caen parados, se levanta como si...
2: Hoy estoy viendo Nestlé, tiene chocolates Kit Kat,
0: ¿sí?
2: Tiene obviamente el jugo Maggi, tiene todos los cafés, empezando por todo lo que es Nespresso,
0: todo.
2: De Nespresso y todo de Nescafé, sí, y todo, sí, toda todo. Esta parte de las... Obviamente Carnation, tiene todo lo que es Gerber, tiene todo lo que es...
0: NAN para aguas. Niños.
2: NAN para niños, o sea, aguas la Pellegrino es de ellos, o sea, y buena parte de esto se produce en México.
0: Bueno, yo estaba Montezuma, que es el nuevo embajador, festejó en su cuenta de X este acuerdo, y destacaba que el Parlamento Europeo y en Estrasburgo había firmado por aplastante mayoría, había aceptado firmar este acuerdo, y que era, según él, muy extraño que tantos legisladores estuvieran de acuerdo, porque no son fáciles, son que 21 países los tienen en la Unión Europea,
2: no, más, ¿no?
0: No, 27 países, ¿cierto? 27 lo que está en la Unión Europea, y cada país tiene legisladores en el Parlamento Europeo que está en Estrasburgo, y no creo que es tan facilito que se pongan de acuerdo. Y luego, ¿qué proceso va a hacer? Una vez que ya lo ratifique en el Senado, se tiene que traducir a todos los idiomas que se hablan en los 27 países. no se crea que nada más español, francés, inglés, no, no, no, vienen todos los países que tengan, se tiene que, es un proceso largo, pero esto es como fast track, va a entrar antes, que era lo que nos decía Marcelo Ebrard, y supuestamente va a beneficiar mucho la apertura a productos agropecuarios. Ojalá, porque Estados Unidos sigue cerrado mucho.
1: Pues y mira, más la verdad es que creo que es un avance muy importante en materia de comercio exterior. Qué bueno que México está renovando, impulsando este comercio con la Unión Europea. Durante muchos años se ha mantenido este acuerdo comercial con la Unión Europea, pero desde mi punto de vista creo que no se ha explotado lo suficiente. Ahora en esta nueva etapa, en esta nueva coyuntura, en donde estamos teniendo estos roces, estas fricciones con nuestro principal mercado, que es Estados Unidos, es bueno que se busquen estas nuevas vías para que los exportadores mexicanos lleguen a la Unión Europea, también que vengan las inversiones de esas latitudes, como lo están haciendo con Canadá, que también en Canadá lograron un buen acuerdo y hicieron una visita con comisiones y equipos comerciales mexicanos muy importante, y la intención es atraer más inversión, pero ojalá que también se aproveche para que las exportaciones que hace México se amplíen, se diversifiquen a Canadá y a la Unión Europea.
2: Pues sí, ahí está el tema. Y
0: tú dices que el acuerdo de Suiza efectivamente es el acuerdo, la Asociación Europea de Libre Comercio, el ALC o EFTA, y están Islandia, Noruega y Liechtenstein, como sí, bien decía, sí. Son los que están en este acuerdo, pero sí tenemos un importante comercio bilateral, sobre todo por la presencia de Nestlé. Entonces, qué bueno que se firme, ojalá los empezaran, porque no es tan fácil. Ahora, en lugar de exportar berries a Los Ángeles, exportalas a España, sí, mi chato. No es tan fácil todo el proceso de logística, de frío, de todo lo que implica poder exportar a Europa. No es tan fácil, que ya están sentadas las mesas, ya se limpió, te ponen la mesa, está muy bonita, pero ahora tienes tú que hacerte cargo. Y muchos empresarios pues están renuentes.
2: Sí, ahora, por ejemplo, lo que sí podrías exportar casi de manera inmediata a algunos países es aguacate. El aguacate lo llevan ellos de África y dicen que les gusta más el aguacate mexicano. Eso lo podrías exportar, pero... Pero pues a Estados Unidos se lleva casi todo, ¿no? El aguacate mexicano.
0: Sí, sí, ya no digas para el Super Bowl, ¿no? Que es lo que más se consume. Pero bueno, no todos son tan optimistas con el Tratado de Libre Comercio. A mí sí me gusta que se firmen, que se haya modernizado la Unión Europea, que se abran otras posibilidades de diversificar nuestro comercio frente a Estados Unidos. Sigue siendo el 80%, 85%, y seguimos exportando más, y qué bueno, es uno de la docena que hoy anunció de datos positivos la presidenta Sheinbaum, está el crecimiento de exportaciones, en su mayoría, a Estados Unidos, no sí, al resto del mundo.
1: Sí, no solamente somos el país que más exporta a Estados Unidos, sino también somos el país que más le compra a Estados Unidos, y en esa medida pues hay una integración comercial muy evidente entre México y Estados Unidos. Por eso es que se dice hasta el cansancio que las cadenas productivas de los dos países están muy integradas y que es muy difícil que se vayan a desintegrar de la noche a la mañana. Cierto, pero hay sectores en donde las cosas están evolucionando, están cambiando. Oye, y México se tiene que poner las pilas.
0: Te estamos diciendo que Trump rompió relaciones comerciales con España. Ya no. Acaba de emitir, así es Trump, o sea, dice una cosa y a la media hora dijo otra, que España acaba de hacer una importante donación o aportación a la OTAN en defensa, y entonces ahora ya no es tan malvada España y entonces no va a romper relaciones comerciales.
2: Es un maravilloso, es un caprichoso Trump, es impresionante.
0: Impresionante.
2: Que es, y que ya es lo que quería, ya. Pero bueno, así es Donald Trump.
0: Dice, se redimió España al acceder a una solicitud de pago.
2: Lo que ha hecho Donald Trump esta semana es otra locura, poniendo, pues obviamente otra vez atacando a Irán, y pone nerviosos a todos los mercados, donde el claro problema que tenemos es obviamente el tema energético. Otra vez los energéticos pueden escasear, allá se genera el 30% de la oferta petrolera mundial y de la oferta de gas mundial, el 30%, inmediatamente las bolsas se han ido para abajo. Se teme que con esto, pues con este aumento otra vez en los energéticos, en gasolinas, en todos los energéticos, haya inflación, y que con esa inflación se tenga que elevar tasa de interés. Así que todos esos temores, otra vez, alimentados por Donald Trump esta semana. Así que con los atentos saludos de Donald Trump.
0: 5% de los precios del petróleo al alza. Vamos a un corte.
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13: Los anfitriones se despiden temprano. La ventaja de jugar en casa no fue suficiente. México, Estados Unidos y Canadá quedaron eliminados en la ronda de octavos de final, poniendo fin al camino de los tres países anfitriones. Las expectativas eran altas, especialmente por el respaldo de millones de aficionados en las tribunas, pero ninguno logró instalarse entre los ocho mejores. El desenlace dejó un sabor amargo para las tres naciones organizadoras que soñaban con hacer historia frente a su afición.
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17: El tomate es mucho más que un ingrediente. Es una cápsula de hidratación natural. Compuesto mayoritariamente por agua, es ideal para preparar sopas frías como el gazpacho o ensaladas frescas. Aporta vitamina A y C, fundamentales para reparar la piel tras la exposición solar. Consumirlo regularmente durante tiempos de calor ayuda a mantener muy estables los niveles de hidratación interna.
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19: Geoff Hurst contra Alemania Federal, 1966. El gol fantasma más famoso. En la prórroga de la final, el disparo de Hurst pegó en el travesaño y botó sobre la línea. El árbitro lo validó, abriendo el camino para el único título mundial de Inglaterra.
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0: Regresamos aquí a Fórmula Financiera. Tenemos en la línea a Williams González. Él es analista senior de inversiones de Banamex. Williams, ¿cómo estás? Muy buenas noches.
25: Hola, Mari Carmen, buenas noches a todos.
0: Hola, buenas noches. Pues cuéntanos, los mercados hoy nerviosos porque se recrudeció la guerra entre Irán y Estados Unidos. Ya parecía que ya estaban, los precios del petróleo habían bajado muchísimo. La mezcla mexicana ayer estaba en $63 el barril, hoy está en 68, y ahora pues el tipo de cambio presionado, 17.50, ¿cómo la ves tú? ¿Qué va a pasar? Cuéntanos.
25: De acuerdo, sí, justamente como bien lo comentas, Maritamen, normalmente cuando se da este tipo de noticias que generan pues presiones geopolíticas entre Estados Unidos e Irán, pues sí vemos presiones en este tipo de activos, tipo de cambio, como bien lo comentabas, depreciado. El petróleo también había ajustado incluso tasas de arriba del 20% en el último mes, pero nuevamente se volvió a presionar. Prácticamente pues los mercados están descontando este nerviosismo, esta incertidumbre de lo que vaya a pasar con el tema geopolítico de Estados Unidos y Irán. Un caso similar lo observamos en el mes de marzo. Ustedes recordarán cuando inició el tema de la guerra, los ataques entre ambos países, vimos una historia similar, tipo de cambio presionado, incluso el peso llegó a ubicarse casi a los 18 pesos por dólar en esa fecha, y el petróleo también vimos qué fue lo que pasó, superó los $100 por barril. Entonces, sí es una historia similar, sin embargo, con ciertos asegúnes, ¿no? Al final de cuentas, los inversionistas pues van conociendo cuáles son las posibles y próximas acciones de Donald Trump, la respuesta de Irán, y es muy probable que al menos en un corto plazo sí veamos esta presión del tipo de cambio, de los precios del petróleo, las bolsas también con ciertos ajustes. Entonces, en lo que se aclara un poco el panorama con el tema geopolítico, uno de los aspectos positivos que también logramos ver son las declaraciones de Donald Trump, que también él mismo comentó pues que no está planeando una guerra generalizada con Irán, sino atacar ciertos objetivos tácticos. Entonces eso también de alguna forma calma al inversionista en que pues no va a haber una escalada importante, al menos en un corto plazo, entre Estados Unidos e Irán.
1: Williams González, ¿cómo estás? Te saluda Marco Antonio Mares, muy buenas noches.
25: Hola Marco, muchas gracias. ¿Todo bien tú? Buenas noches.
1: Bien, también, muchas gracias. ¿Podría esperarse una reacción hasta cierto punto moderada de los mercados en tanto no se confirme si esta este cese, bueno, esta continuación de la guerra realmente es acotada o no, y si es más extensa en el tiempo o no? ¿Podríamos estar viendo un periodo de tiempo en el que los mercados aguarden a más acontecimientos?
25: Sí, es correcto, como bien lo comentas, los inversionistas, el mercado en general está pues evaluando cuál es la próxima dirección de ambos países que están involucrados en el conflicto. Yo te diría que un escenario muy pesimista, que igual no se espera en un corto plazo, pero un escenario pesimista es pues una invasión terrestre de Estados Unidos a Irán. Ahí me parece que sí podríamos ver algo más prolongado en este conflicto entre Estados Unidos e Irán, el conflicto de Medio Oriente. Pero también de las buenas noticias, al menos de los mercados financieros, de las acciones de renta variable, pues ha sido también estos últimos meses todo lo relacionado a estas expectativas de crecimiento en torno a la inteligencia artificial. Ya vimos los reportes corporativos del primer trimestre, ya los vimos hace algunas semanas, en donde los crecimientos de las utilidades de las empresas pues sí sorprendieron al mercado, y eso generó también cierta resiliencia de esas acciones de renta variable, aun cuando habíamos estado viendo el tema del conflicto geopolítico. Comento eso de los reportes porque en los siguientes días, las siguientes semanas, vamos a tener la temporada de reportes del segundo trimestre, entonces también va a ser un catalizador. Si salen positivos, salen mejor de lo esperado, también va a amortiguar este nerviosismo por parte de los inversionistas con este conflicto de Medio Oriente.
2: Sí, claro, estamos platicando con Williams González, analista senior de inversiones de Banamex. Te saludo, José. Yo soy Williams, ¿cómo estás? Buenas noches.
25: Todo bien, muchas gracias. Buenas
2: noches. Qué bueno. Oye, hoy dio la presidenta a conocer, igual el secretario de Hacienda, Edgar Amador, 12 indicadores buenos de la economía mexicana, desde luego positivos, y son reales, ahí están, inversión extranjera directa, uno de ellos, la inversión fija bruta que ya despertó después de 19 meses, que no ha despertado, indicadores mensuales de consumo también bien, en fin, como parecería que de repente se quiere reactivar la economía mexicana, ¿cómo estás viendo esos indicadores y cómo lo ves hacia adelante?
25: En términos generales te diría que los veo positivos, siempre y cuando entren en la línea de ser indicadores, por supuesto, realistas, pero a final de cuentas dar estos mensajes a los empresarios, al mercado en general, es una buena noticia porque así le da claridad hacia dónde está yendo la dirección de la economía. Habrá que ver también los indicadores cómo van evolucionando, por supuesto, también las expectativas son muy importantes porque a final de cuentas, si las expectativas, el consenso general se mantienen, pues con sesgo negativo, con sesgo pesimista, pues no se va a reactivar este tema del crecimiento económico. Cabe mencionar que pues, las distintas encuestas que también hemos visto en el mercado, hay cierta discrepancia en cuanto a tema de crecimiento económico, en cuanto al tema de política monetaria, inflación todavía presionada. Entonces yo creo que es una buena iniciativa, pero hay que esperar también cómo evolucionan este tipo de indicadores para mejorar o ver una mejora en los pronósticos en términos generales del consenso y del mercado.
0: Pues oye, y ustedes entonces, por lo pronto, las primeras decisiones que vienen son las de política monetaria, ¿qué están anticipando? Porque la encuesta, que ya sé que no es ustedes, Banamex, sino Citi, no se pone muy bien de acuerdo con qué va a pasar con las tasas en México, hay como discrepancias de opinión. Ustedes, en el caso de Banamex, ¿cuál es su expectativa en materia de tasas?
25: Sí, de hecho, y observé esa encuesta y, como bien comentó Mari Carmen, si hay mucha discrepancia, nuestra expectativa es que la tasa de referencia de Banxico, al menos en este año, se mantenga en 6.5%. No vemos ningún cambio en política monetaria. Yo creo que claramente el principal driver va a ser cómo evoluciona la inflación. La inflación claramente tiene que bajar por debajo de esa tasa de 4% para ver y evaluar si hay algún cambio. Los últimos indicadores o datos de inflación fueron mejores de lo esperado. Habrá que ver cuáles son los indicadores de inflación después de este efecto del mundial en los siguientes meses, pero por el momento sí nos mantenemos con una tasa de referencia final de este año en 6.5% y no vemos pues prácticamente movimiento a la tasa de interés en este año.
1: Claro, Williams, independientemente de la temporalidad y de la extensión, hasta ahora, por el potencial reinicio de la guerra, ¿qué efectos pueden tener para las inversiones, para el comportamiento económico de México?
25: Sí, por supuesto. No, el tema de la guerra, esta incertidumbre, sí frena un poco, principalmente al capital que va dirigido a renta variable, acciones, a bonos, que es el capital que tiene mayor dinamismo. Vemos que sí podría haber cierta incertidumbre dependiendo de cómo va evolucionando la guerra, pero en este tema de incertidumbre, pues claramente aquí los inversionistas tienen que exigir mayores tasas de rendimiento para pues animarse a invertir en ciertos mercados, mercados desarrollados, mercados emergentes, y con relación a la inversión directa, inversión extranjera directa, pues también pues es un poco más a mediano a largo plazo. Principalmente se tiene que evaluar cómo va evolucionando este tema de la guerra, si escala o no. Eso creo que va a ser muy determinante en los siguientes días, o si tenemos una historia similar a la que observamos en el mes de marzo, en donde pues prácticamente sí hubo ataques por parte de ambos países, pero ambas naciones estuvieron abiertas a negociar y se iniciaron rondas de negociación. Incluso el mismo Donald Trump declaró que pues está abierto a seguir negociando con Irán para pues terminar esta guerra y llegar a un acuerdo, pero probablemente sí los capitales se van a mantener pues un poco más conservadores, al menos en un corto plazo, para ver cómo evoluciona este tema de Medio Oriente.
2: Sí, la verdad es que hoy vimos a las bolsas bajar, el precio del petróleo subir, tipo de cambio un poco más nervioso, el fantasma de que ahí viene la inflación y con ello las altas tasas de interés. O sea, realmente sí te descompone el escenario.
25: Sí, justamente, incluso te diría que todavía semanas antes muchos economistas, el mismo mercado estaba ya anticipando pues ciertos incrementos a la tasa de interés en Estados Unidos, al menos un incremento de 25 puntos base en el mes de septiembre. Nosotros no vemos algún incremento, pero pues esto que está descontando el mercado pues fue muy bien influenciado por el tema de lo que sucedió en el primer semestre con el conflicto del Medio Oriente, y si esto se prolonga un poquito más, pues no me extrañaría que algunas instituciones pues comiencen a ver incrementos a la tasa de interés en Estados Unidos para al menos un incremento en este año, ¿no? Pero todo va a depender claramente, y reitero, con el tema de la evolución del conflicto de Medio Oriente, si nuevamente se ponen a negociar o van a continuar los ataques y por ende pues cerrado el estrecho de Hormuz.
0: Pues a ver qué pasa ahí. Te queremos agradecer mucho, Williams González, el haber estado con nosotros, analista senior de inversiones de Banamex. Muchas gracias.
1: Gracias, William. Gracias.
25: Que estén bien. Un abrazo.
0: Y por lo pronto Trump también en su cuenta de Truth Social, furioso en contra de Irán por los ataques que hizo a instalaciones en Cuba, Estados Unidos, en Kuwait y en otro país, no recuerdo ahorita, y está furioso Trump. Entonces
3: son las 9:57. 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

0: ¿qué tal, amigos? Muy buenas noches. Le damos la bienvenida al auditorio de Telefórmula que se incorpora a partir de este momento con nosotros y nos ve a través de las frecuencias de Telefórmula en México y Estados Unidos. Es Fórmula Financiera, soy Mari Carmen Cortés. Y de ahí está transmitiendo en vivo la Ciudad de México, que está lloviendo mucho. Hay varias partes de la ciudad que están anegadas. Tómalo con calma si está usted en medio del tráfico, porque no le queda de otra. Y bueno, déjame decirle que hoy la presidenta Sheinbaum y el secretario de Hacienda, Edgar Amador, presentaron la docena de Sheinbaum, de datos positivos de la economía. Pues para tratar de convencernos de que todo va mejor, que sí son datos reales, ¿eh? Ninguno es mentira, todo depende de cómo se presenten y ya contextualizados, pues no dejan algunos temas que decía, como por ejemplo el empleo que se creó en julio, pues sí, es más de 60,000 empleos formales en junio, pero son los datos que se dieron a conocer hoy, pero es un crecimiento de solo 0.3%, y es lo que más crece, que también festejó la presidenta Sheinbaum, con datos de la OCDE, de la OCDE, pues son crecimiento también en empleo, pero la mayor parte del empleo que crece es el informal. O sea, aquí el reto es que se abata la economía informal, y sí estamos en el top 10, ya ayer la ANTAD, lo comentamos, de la ONU, nos puso, regresamos al top 10 de los países con mayor atracción para inversión extranjera directa, y sí, también va, subió 5.1% la inversión fija bruta, básicamente por efecto del mundial, porque es en construcción, y esto es al cierre de abril. Se espera también buenos números en mayo. Habrá que ver qué pasa en los siguientes meses, si esto es una tendencia, si esto es parte también el reactivación del consumo motivada por el fútbol, y qué va a pasar aquí en los próximos meses. El hecho es que la mayor parte de los analistas del sector privado, el consenso, que ya se publicó en la encuesta de Citi, están hablando de un crecimiento para este año de 1.1, y también hoy el Fondo Monetario Internacional bajó la expectativa de crecimiento de México de 1.6 a 1.2% para este año y a 1.9% para el año próximo. Eso es lo que pronostica el FMI. Dice que hay incertidumbre para invertir, la presidenta lo niega, dice que no, que tomó está muy contento invirtiendo en México, pero el hecho es que la inversión nacional pues no está dando todavía, no fluye como se debería fluir, y esto cuando se va a reflejar en un mayor crecimiento económico, ojalá lo logren en la segunda mitad del año. Marco Mares, muy buenas noches.
1: ¿Qué tal? ¿Cómo estás, Mari Carmen Cortés? Muy buenas noches. José Yuste, muy buenas noches. Bueno, pues además de estos tópicos que hoy destacó la presidenta Claudia Sheinbaum en su conferencia mañanera y el secretario de Hacienda y Crédito Público Edgar Amador en torno a las fortalezas de la economía mexicana, que en conclusión señalan que la economía mexicana está fuerte y resiliente. También desde la Secretaría de Economía que encabeza Marcelo Ebrard se emitió el informe del estatus que tiene la revisión del T-MEC, y además de poner sobre la mesa los principales objetivos que tiene México en esta revisión del T-MEC con Estados Unidos en su parte bilateral, también destaca lo que México está registrando hoy día, aún con los aranceles que aplica de manera unilateral el gobierno de Estados Unidos a México en la industria automotriz, en la industria de acero y el aluminio. Dice que México sigue siendo o sigue teniendo un trato preferencial de parte del gobierno de Estados Unidos en materia arancelaria. México pues se ha convertido en el principal socio comercial de Estados Unidos, por encima de Canadá, de China, de Taiwán, de Vietnam, y que por lo pronto México piensa concentrarse en generar señales de certidumbre a la inversión, y que va a exigir a Estados Unidos la eliminación de los aranceles, especialmente en sectores como el acero y el aluminio y la industria automotriz. Está buscando México que aumente la competitividad regional y junto con Estados Unidos llevar adelante la sustitución de importaciones que permitan una mayor integración de las cadenas productivas de la región norteamericana y que México tenga un mayor y mejor nivel en su producción manufacturera en nuestro país. José Yuste, ¿cómo estás? Muy buenas noches.
2: Hola, buenas noches, Marco Mares, Mari Carmen Cortés, ¿qué tal? Hola, buenas noches. Bueno, como ya lo indicaban ustedes, el tema de hoy fue pues estos 12 puntos que da a conocer la presidenta, más bien reúne, ya estaban dados a conocer, los reúne la presidenta Sheinbaum, el secretario de Hacienda Edgar Amador, y son puntos importantes porque sí te hablan de una recuperación económica donde dicen, bueno, hay inversión extranjera directa, sí, 42 mil millones de dólares. Es cierto, nos acaban de poner incluso, la ONU nos acaba de poner en los primeros 10 principales captadores de inversión extranjera directa, eso es uno. La inversión privada, que no había crecido en 19 meses, por fin creció en el mes de abril, más de 5%, es buen indicador. El indicador de consumo ya lleva varios meses al alza, es un buen indicador. Te va dando distintos indicadores que son ciertos, son importantes, de recuperación económica. Exportaciones son récord, por ejemplo. Eso, entonces, con todo esto dices, bueno, pues, ¿qué pasa con la economía mexicana? El problema es que, ¿qué pasa? Que no hemos crecido. Ese es el problema. Estos indicadores son muy buenos y pueden darnos un punto de inflexión ya para empezar a crecer. Pues necesitamos forzosamente una política de mayor crecimiento y con calidad. Si queremos realmente que haya más empleo y de mejor calidad, pues requerimos la inversión privada. Y la inversión privada es la que nos va a llevar, pues, a crecer más. Entonces, para tener inversión privada requerimos confianza, generarle confianza, donde el sistema judicial, que no la ha tenido, generar esa confianza en el sistema judicial, en la inseguridad, realmente combatir el tema de inseguridad para la inversión privada, en apoyos a quienes generen empleos formales, que no hay apoyos, en fin, todo lo que sería una política de crecimiento, y meternos a un tema del cual ya ni se discute en México, que es, desde luego, indispensable discutir: productividad.
0: Y bueno, por otro lado, se está recrudeciendo nuevamente la guerra entre Estados Unidos e Irán. El presidente Trump, desde su participación en la reunión de la OTAN, pues hoy primero amenazó a España con romper relaciones comerciales, porque España se negaba a hacer una aportación extraordinaria a la OTAN, pero hace como una hora él dijo que no, que ya se había redimido, fue la palabra que usó España, que ya había hecho la aportación para gasto de defensa, y entonces ya no suspenderá las relaciones comerciales con España, que era una amenaza, pero de haberla cumplido hubiera representado un severo problema, porque España forma parte de la Unión Europea, aunque su comercio bilateral, ahorita estábamos checando, asciende a menos de 13 mil millones de euros, comparados con los 800 mil millones de dólares que tenemos nosotros. Nosotros, me refiero a México y Estados Unidos, como el comercio bilateral. Entonces hay una gran diferencia, y ni España es tan relevante para Estados Unidos ni Estados Unidos para España. Y hoy también se anuncia con bombo y platillo por parte del nuevo embajador de México en la Unión Europea, que ya se firmó, se aprobó en el Parlamento Europeo ese acuerdo global de modernización del TECUEM, es el Tratado de Libre Comercio con la Unión Europea, y que deberá traducirse en mayores exportaciones. Ojalá así sea. Sí, es una buena noticia también.
1: Sí, sin duda es una buena noticia, todo lo que tenga que ver con una mayor diversificación de las exportaciones mexicanas, que actualmente están concentradas en más del 80% hacia Estados Unidos, sin duda son buena noticia. Y hablando de comercio exterior, Fitch, la agencia calificadora, está previendo que el T-MEC se renueve antes del 2036, la extensión de este plazo del 2026 al 2036 de 10 años con revisiones anuales, pues llevaría a la posibilidad de que se renueve antes del plazo límite, pero también advierte la propia calificadora que el esquema de revisiones anuales que se prevé en este periodo de 10 años mantendrá viva la incertidumbre e inhibirá la inversión en México y en Canadá. Es cierto que el acuerdo comercial permanece en las condiciones que hasta la fecha se han mantenido, pero al mismo tiempo prorroga en esta extensión de menor tiempo el nivel de incertidumbre que se genera para las inversiones. Hay que tomarlo en cuenta, porque efectivamente la agencia calificadora lo que está viendo es no solamente lo positivo en términos de la permanencia del acuerdo de libre comercio en trilateral, sino también la continuidad de la incertidumbre ante las revisiones anuales del acuerdo.
2: Y bueno, hoy se dio a conocer los empleos formales en México, los que cotizan en el Seguro Social. Buena noticia, porque sí, en junio se registró un crecimiento mensual de 61.023 empleos, estos que sí tienen obviamente calidad, porque son tienen toda la seguridad social que lo respalda. Incluso en lo que va del año son 262.000 empleos que se han generado. Es buena noticia. Lo malo es que pues es muy poco. Se debería estar generando pues cada año más de 1 millón de empleos. Incluso tan solo en diciembre pasado perdimos 400.000 empleos. y apenas estamos generando en todo lo que va del año en estos 6 meses 262,000, pues la verdad es que es mala noticia en el tema de empleo. Ahí hay que meternos a ver qué pasa con el empleo formal, tiene que ver con la inversión y con los incentivos, pues para obviamente contratar de manera formal a un trabajador.
0: Vamos a un corte.
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4: Edgar Amador brilla con cifras que respaldan el avance de la economía mexicana.
3: Eluniversal.com.mx.
4: Condusef recibe 12 quejas por fraude financiero cada minuto. Especialistas piden reforzar la prevención.
3: Milenio.com.
4: Ratifica Parlamento Europeo el acuerdo comercial entre la Unión Europea y México.
3: Elfinanciero.com.mx.
4: Ken Salazar libra investigación por detención del Mayo Zambada. Goza de inmunidad diplomática, dice la Fiscalía General de la República.
3: Excelsior.com.mx.
4: Estados Unidos retirará a Siria de la lista negra del terrorismo.
3: Eleconomista.com.mx.
4: Autoridades de la Fed mostraron mayor preocupación por la inflación en reunión de junio. Minutas.
3: Ford.com.mx.
4: Economía mexicana tendrá mejor desempeño que lo proyectado por el FMI, asegura Hacienda.
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5: Son las 10 con 12 minutos.
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2: Regresamos aquí a Fórmula Financiera. Nos da mucho gusto que tenemos en la línea, en Zoom. Podemos verlo en Telefórmula y en YouTube, quienes nos están viendo por YouTube. A Fausto Pretelín, eres analista internacional y buen amigo de este programa. Fausto, ¿cómo estás? Muy buenas noches.
3: Hola, Mari Carmen, ¿cómo estás? Gusto igualmente en saludarte.
2: Oye, Fausto, pues tú eras de los que no eras muy optimista sobre este acuerdo. Te entrevistamos cuando ya se suponía que ya era un hecho el acuerdo de paz entre Estados Unidos e Irán y tú no estabas tan optimista. Los precios del petróleo bajaron a niveles preguerra, hoy subieron 5%. ¿Qué va a pasar? Porque creo que el meollo del asunto sigue siendo el estrecho de Hormuz. Pero Irán no se deja, y desde que además hicieron esta ceremonia luctuosa para el Ayatolá, pues como que están recuperando más fuerza políticamente. Cuéntanos cómo la ves tú.
3: Sí, Mari Carmen, mira, es difícil hablar de certidumbre, ¿no? Desde el 28 de febrero a la fecha, pues a veces se han acercado con más facilidad a un memorando de entendimiento para asegurar un poco de certidumbre o paz. Y a veces lo contrario, creo que el ataque en más de 80 puntos en Irán desde el día de ayer habla de la enorme...
2: Estamos teniendo problemas en el enlace con Fausto Pretelino. A lo mejor si le hacemos una llamada a Diana Cepeda en lugar del Zoom, porque se nos cortó ahorita el enlace. Porque sí, eso es una nota que tiene a los...

0: Están locos cuando le preguntan que por qué, si le llamaron los iraníes a el presidente Trump, presuntamente, como él mismo dijo, buscando urgentemente un acuerdo, ¿por qué habrían atacado? Dice, pues porque están locos. La realidad es que no se sabe exactamente qué es lo que está ocurriendo, no sabe qué es lo que va a pasar, y eso es lo que tiene a los mercados muy tensos, con una reacción pues muy dura, aunque hasta cierto punto moderada, dado que van a estar viendo en las próximas horas, en los próximos días, qué es lo que finalmente ocurre. Pero parece que ya está otra vez en la línea, Mari Carmen.
1: Fausto, estabas explicándonos lo que está pasando ahorita. Buenas noches.
2: Sí, hola, buenas noches, Mari Carmen. Sí, les comentaba que de alguna manera pues era difícil plantear un escenario de certidumbre, ¿no? En un momento en donde Irán y Estados Unidos pues están muy vulnerables, ¿no? Ambas partes. La reacción de Trump hoy en la mañana ya en Ankara fue de total desconfianza. Los llamó escorias, los llamó tramposos y mentirosos, adjetivos duros en contra del régimen iraní. Y por su parte Irán, el jefe del parlamento allá en Irán, también dice que Estados Unidos fue el que incumplió el acuerdo o el memorando de entendimiento, pero en realidad lo que ha pasado es en las últimas horas sí es una respuesta clara de Estados Unidos ante el bombardeo que dio Irán a tres buques de petróleo el martes, con banderas de Irak, perdón, de Arabia Saudita, de Qatar particularmente, también, y eso pues abre un escenario, o más bien continúa, ¿no?, un escenario totalmente incierto. Reacciona un poco distinto Trump a la salida de la reunión que tuvo en Ankara con la gente de la OTAN. Da a entender que no quiere una guerra prolongada, sino que el ataque va a ser rápido, y estos ataques son simétricos, es decir, responde Irán y responde y de manera inmediata ataca a Estados Unidos. Entonces, a la hora de haberle cortado nuevamente la posibilidad de vender petróleo Estados Unidos e Irán, pues lógicamente los iraníes y el régimen en particular se tendrían que llevar las manos a la bolsa, ¿no?, para decir cuánto se está perdiendo. Pero es geopolítica, y geopolítica a veces esta visión o este perfil de ser más que el otro ha envalentonado quizás a Irán respecto a Estados Unidos, mientras que Donald Trump, pues si el 28 de febrero no veía todavía el panorama cercano a las elecciones de noviembre, hoy cada vez falta menos.
0: Cierto, Fausto, ¿cómo estás? Te saluda Marco Antonio Mares, muy buenas noches, Fausto Pretelín.
2: Gusto en saludarte, Marco, ¿cómo estás? Buenas noches.
0: Igualmente, y como dices, pues los tiempos político-electorales se acercan. En las encuestas, el tema de Irán ha hecho descender la popularidad del presidente de Estados Unidos, y las presiones que generan pues esta tensión, este nuevo capítulo de guerra en Medio Oriente, pues también provocan mucho más incertidumbre. ¿Qué escenarios estás viendo de aquí a los próximos días, las próximas semanas, con un eventual reinicio de esta etapa bélica?
2: Mira, en realidad se ve, digamos que la constante es la incertidumbre, ¿no? Es decir, el acuerdo de entendimiento era un acuerdo más bien sobre todo de una tregua, ¿no? Una tregua que beneficiaba a ambas partes. Y si de alguna manera en estos 60 días que están ya corriendo, ¿no?, no encuentra una salida que le dé cierta estabilidad, ¿no?, a una negociación entre ambas partes, pues esto corre el riesgo de que se salga de las manos y continúe la guerra frontal. Me parece que lo que vimos ayer y hoy no va a continuar el día de mañana. No esperaría, porque ya reaccionó Irán en contra de algunos de los países del Golfo, particularmente a las bases militares de Estados Unidos, ¿no?, en Qatar y en Kuwait. Pero, insisto, creo que para ambas partes continuar esta guerra no le da o no les da resultados positivos. Y bueno, pero todo está sobre la mesa, ¿no?
3: Sí, todo está sobre la mesa. Fausto, te saluda José Yuste. ¿Cómo estás, Fausto? ¿Cómo te va?
2: Hola, muy bien a ti, ¿qué tal, José? Buenas noches.
3: Muchas gracias. Oye, fíjate que el otro tema también es el que sucedió hoy con España, que prácticamente rompió relaciones diplomáticas con España Donald Trump, y a la hora dijo que no había roto ya relaciones diplomáticas, que España se había comprometido a hacer una aportación fuerte al presupuesto de la OTAN, y entonces con todo esto

0: Incluso Pedro Sánchez, el presidente español, dijo, bueno, pues me encontré a Donald Trump y platicamos de fútbol y de golf. O sea que es un caso, la verdad es que Trump es verdaderamente un caso que en un día genera una crisis y en la noche ya no hay crisis.
1: Sí, así es. De alguna forma lo vimos hace unos días, tener una injerencia muy clara y peligrosa en la FIFA, ¿no? En donde pues detona una bomba nuclear, yo diría, dentro de la FIFA y dentro del Mundial de su país, lo cual es un escándalo. Ahora, el tema era una relación comercial, romper la relación comercial con España, porque España no apoyó con las bases militares que tiene Estados Unidos dentro de ese país, dentro de España, los ataques hacia Irán el 28 de febrero y la respuesta, evidentemente, posterior. Esto también lo tiene de cabeza Donald Trump contra Italia, contra España, contra Irlanda. Es decir, sí es claro que la relación entre Estados Unidos y la Unión Europea, varios países de la Unión Europea, no es buena, y eso creo que de alguna forma ha detonado las alarmas en Europa, en Alemania, inclusive en Reino Unido, fuera de la Unión Europea, en el sentido de que el pilar de defensa de Europa está resquebrajándose, es decir, la OTAN, que gran parte de los países europeos pertenecen a este organismo, ¿no?, creado en la época de la Unión Soviética, y que hoy hay que recordar que la Unión Europea está en una guerra contra Rusia. Es decir, el terreno de batalla es Ucrania, pero en realidad la guerra política entre ambas partes es fuerte, continúa y se da por diferentes escenarios, vías, ¿no? Desde las fake news, injerencias de Rusia dentro de la Unión Europea, y entonces esto lo hace más vulnerable a la propia Unión Europea. Cuando Estados Unidos avisó que va a retirar aviones caza, submarinos de la OTAN, evidentemente quien está feliz de esto es el presidente ruso Vladimir Putin, ¿no? Es decir, es un triángulo, tres vértices, y en los tres, Unión Europea, Rusia, Estados Unidos, junto con Ucrania, evidentemente dentro de la Unión Europea, bueno, no formalmente, pero sí la Unión Europea defendiendo a Ucrania, habla de la situación crítica que viven los europeos en una guerra en donde Rusia dice, bueno, si Donald Trump no les va a proveer de misiles Patriot, por ejemplo, pues es el momento de atacar también alguna parte de Europa, de la Unión Europea. La buena noticia es que hoy Donald Trump sí da la luz verde al presidente Zelensky para que tenga la licencia y construya, produzca misiles de largo alcance, que es...
2: esa guerra de la Ucrania, pues ya va para cuántos años y tampoco vemos una salida, y Rusia se está beneficiando con el alza en los precios del petróleo.
1: Sí, evidentemente, eso es una noticia positiva para Putin. El Comité Olímpico también ya le abrió las puertas nuevamente a Rusia. Es decir, es un riesgo de que estos organismos estén asimilando ya a Rusia como un país natural, vamos a llamarle, y no un país conflictivo o un país terrorista, porque hay que decir que la invasión de Rusia a Ucrania es un acto terrorista que viola el derecho internacional por donde se le busque. Entonces, creo que Donald Trump ha ayudado, no sé si de manera voluntaria o involuntaria, yo creo que de manera voluntaria, al presidente ruso, sí. Porque lo recibió con, acuérdense, en Alaska con alfombra roja, ¿no?
0: Cierto.
1: Entonces, sí, es un conflicto muy fuerte. Lo de España, bueno, pues Pedro Sánchez se mantiene, la política exterior de España es lo que le hace flotar después, Fausto, de tantas crisis.
0: Fausto, se nos acaba el tiempo, desafortunadamente. Fausto Pretelín, muchas gracias.
3: Fausto, gracias.
1: Nos vemos. Buenas noches.
0: Vamos a un corte, regresamos.
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5: Son las 10:27.
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3: Nuevo Laredo avanza en la modernización del transporte público. La presidenta municipal Carmen Lilia Cantú Rosas dio el banderazo de salida a 12 nuevas unidades, último modelo y climatizadas, que mejoran la movilidad urbana y responden a una demanda histórica de la ciudadanía. Con el respaldo del gobierno del estado y el sector transportista, estas acciones fortalecen rutas, amplían la cobertura, aumenta hasta el 52% de usuarios y eleva la calidad del servicio, consolidando un transporte más digno, seguro y eficiente para las familias neolaredenses. Informó Andrea Torres.
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7: Los beneficios del programa Avanzamos van dirigidos a todos los estudiantes de la entidad. Esto informó Paola Mata Esparza, directora de Centros Regionales del Desarrollo Educativo en Tamaulipas.
8: Todos, el cuerpo colegiado, los maestros, los docentes, supervisiones, directores, padres, madres, abuelos, abuelas, tíos, tías, pero sobre todo a los pequeñitos que nos acompañan. Se acerca el fin de ciclo. Termina una época, termina un año y nos vamos preparando a lo que sigue. No sin antes agradecerles y de verdad comentarles el gusto que tenemos de estar aquí para la entrega de estos apoyos. Este apoyo económico nos reúne por la convicción de cuánto gobierno invierte. Es fácil a veces decirlo y difícil cumplirlo algunas de las veces, y nosotros estamos aquí contentos. Son 400 becas, es más de $1,000,000. Y en todo el estado estamos hablando de 15,000 apoyos y más de $37,000,000. Es posible gracias a dos grandes hombres, el doctor Américo Villarreal, nuestro gobernador, y el secretario de Educación, el doctor Miguel Ángel Valdés. De verdad que nosotros nos da mucho gusto tenerlos aquí. Entendemos, papás, mamás, los sacrificios que es levantarse temprano, llegar a la escuela, peinarlos, el lunch, traerlos, transportarlos. Aquellos que estamos en planteles de educación especial, difícil tarea también, levantarnos todos los días y dar nuestro mejor esfuerzo. Les agradecemos con el corazón, sabemos que no es fácil, hay mucha tarea pendiente, tenemos mucho más que dar, mucho más que hacer, pero de verdad.
7: 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Estuvo contigo Osvaldo Rodríguez.
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0: día, Fórmula Financiera. Y tenemos en la línea a Ángel Domínguez. Él es presidente del Colegio de Pilotos Aviadores de México. ¿Cómo estás, Ángel? Muy buenas noches.
1: Mari Carmen, ¿cómo estás? Muy buenas noches. Me da gusto saludarte a ti, a Marco, a Pepe y al auditorio.
2: Hola, Ángel. Buenas noches.
3: ¿Qué tal? ¿Cómo estás, Ángel?
0: Oye, ayer el secretario
1: Todo muy bien, gracias.
0: Ayer el secretario de Infraestructura, Comunicaciones y Transportes, Jesús Esteva, decía que esperaba que ahora sí, antes del inicio de la temporada invernal, ya Estados Unidos nos pudiera levantar las restricciones que nos impuso todo el año, que no levantó para el Mundial, y que implica que no podemos tener nuevas rutas a Estados Unidos desde ningún aeropuerto, ni la IFA, ni la ICM, ni ninguno. ¿Cuándo? Mi primera pregunta es, ¿cuándo inicia la temporada invernal para que realmente se aproveche, para que realmente Estados Unidos nos haga el favor de levantarnos estas restricciones?
1: Mira, Mari Carmen, las temporadas, digamos, se llaman temporadas IATA por esta organización internacional que, digamos, regula a nivel internacional a las líneas aéreas, y les llamamos comúnmente las temporadas IATA, que es la de primavera-verano y luego la de otoño-invierno. En ese sentido, la temporada invernal, por así decirlo, serán las asignadas para la temporada que cubre más o menos, digamos, desde los meses de octubre, noviembre y diciembre, un pedacito todavía de septiembre puntualmente.
2: Sí, Ángel, ¿cómo estás? Te saluda Marco Antonio Mares, muy buenas noches.
1: ¿Qué tal, Marco? ¿Cómo estás? Buenas noches.
2: Buenas noches. Si nos puedes dar una expectativa, un pronóstico respecto de lo que pueda ocurrir, más allá del pronóstico oficial que ya citaba Mari Carmen, ¿cuánto tiempo calculas tú que pudiéramos evitar y dejar de tener estas sanciones? Y si México está cumpliendo o no con lo que Estados Unidos ha venido exigiendo.
1: Mira, Marco, fíjate que esa es una... ha venido desarrollándose desde el año pasado esta famosa sanción, derivado de que la autoridad, el Departamento de Transporte puntualmente en Estados Unidos, decía que México estaba violando el convenio bilateral, ¿no? Sobre todo por el tema de la asignación de los slots en el ICM, el tema de las cargueras que salieron del ICM y se fueron al aeropuerto Felipe Ángeles. Y en últimas fechas, me parece que hace como 3 semanas, se hizo público que el reglamento de la ley de aeropuertos puntualmente fue modificado por el gobierno federal, digamos, para adoptar las mejores prácticas internacionales en materia justo de eso, de repartición de slots en los aeropuertos que están, que tienen saturación, en este caso, pues el aeropuerto de la Ciudad de México. Ya está publicado en el Diario Oficial de la Federación esta modificación, y justo se tendrá que ver, o es algo que veremos, cómo se reparten estos slots para la temporada invernal, y entonces ahí será cuando seguramente el gobierno de Estados Unidos definirá si México, a decir de ellos, está cumpliendo con el convenio bilateral. Yo aquí veo dos cosas, vamos a decir, positivas. La primera es que ocurrió lo que nosotros desde el Colegio de Pilotos dijimos desde el primer minuto que pasó este tema, que fue: necesitamos que los gobiernos se sienten a la mesa a llamar a consultas sobre el convenio bilateral. Y parece ser que pasó, digamos, algo parecido, ¿no? Se pusieron de acuerdo. Y luego, otra cosa que es positiva es esta modificación del marco normativo en cuanto a la repartición de slots en este tipo de aeropuertos. Entonces, digamos que el gobierno federal está cumpliendo paso a paso. Veamos si a ojos del gobierno de los Estados Unidos se cumple con cuando se haga esta repartición de slots. Lo que sí les puedo decir es que la industria está ávida de que esto ocurra a la brevedad, pues porque ambos aeropuertos necesitan crecer. Ya no lo pudieron hacer, digamos, en el Mundial, pero pues vienen todavía muchas otras cosas hacia el futuro que pueden hacer que estos dos aeropuertos sigan creciendo.
3: Desde luego, Ángel. Te saluda José Yuste. ¿Cómo estás? ¿Cómo te va, Ángel?
1: ¿Qué tal, José? Todo muy bien. Muchas gracias.
3: Qué bueno, me gustó. Oye, aparte de esto, cuéntanos cómo les fue en el Mundial, cómo sentiste. Hoy vimos, por ejemplo, en la bolsa, caídas en Volaris y en Aeroméxico, caídas bursátiles. Presentimos que no fueron las expectativas quizá del Mundial que se esperaban, pero ¿cómo les fue? ¿Cómo ustedes sintieron todo el tráfico aéreo ahora en el Mundial?
1: Mira, primero que nada, muy ilusionados, Pepe, digo, la verdad es que lo voy a aprovechar, yo sí fui, sí. Y nosotros los pilotos sí fuimos de los del, nos subimos a la ola del ICC, y creo que seguiremos en la misma con mucho gusto. Mira, yo puedo hablar puntual y particularmente de lo que nos tocó vivir a nosotros como tripulantes. Creo que fue una temporada, digamos, importante en el sentido de que no hubo ningún incidente en materia de seguridad. Creo que las tripulaciones se comportaron como siempre lo han hecho mis compañeros y mis colegas, a la altura, ¿no? En esa parte creo que también los vuelos fueron siempre o trataron de ser muy puntuales. Nos tocó incluso a los pilotos mexicanos transportar a varias selecciones desde México hacia los Estados Unidos, y me parece que creo que nos fuimos con saldo blanco en esa parte. Luego ya en la parte, digamos, económica, pues seguramente esto también podía atender todavía a ese, voy a decir, ese rezago que viene de todo el conflicto y las repercusiones que ha tenido el tema del petróleo, que por supuesto que ha afectado bastante a la industria, y que esperemos que también se empiece a reponer en próximos meses. No sabría decirte a ciencia cierta si no se cumplieron, digamos, las expectativas en temas de pasajeros que pensaban las aerolíneas que fuéramos a transportar, pero yo te puedo decir por mis colegas pilotos que los vuelos iban llenísimos, siguen estando muy llenos, e incluso, pues bueno, salió también este tema a relucir de que los vuelos iban tan llenos, incluso que había ahí en algunas aerolíneas sobre 20, etcétera, etcétera, ¿no? Entonces, yo creo que al menos en ese tema se cumplió correctamente.
0: Oye, y yo sí te quisiera preguntar más sobre esta nueva asignación de slots. Ya se publicó la modificación. Esto, básicamente, los problemas de slots son en el aeropuerto de la Ciudad de México, no en el AIFA. En la AIFA yo creo que tienen todo menos problemas de asignación de slots. Se van a respetar la cláusula del abuelo, o sea, ellos que le habían reducido a 40, 43 por hora. ¿Cómo quedó en el nuevo reglamento?
1: A ver, una de las principales cosas, Mari Carmen, es justo el que el aeropuerto de la Ciudad de México empiece a regresar, digamos, llegamos a tener hasta incluso 42 operaciones por hora en esta reducción, que la verdad es que nosotros nunca entendimos, digamos, del lado aire por qué la reducción, hay que decirlo, nunca vimos este famoso estudio que los servicios a la navegación en el espacio aéreo mexicano, CENEAM, realizó, y que nunca coincidimos porque siempre dijimos que creíamos que el espacio aéreo daba para más operaciones. Tan es así que el día de hoy ya se está hablando de, digamos, de incrementar las operaciones, y no se hizo, digamos, el espacio aéreo sigue siendo el mismo, está diseñado de la misma manera que cuando vino la reducción. Sí ha habido un cambio en los edificios terminales de la ICM. Ahora hay más espacios, que eso también era algo que preocupaba con respecto a protección civil. Entonces, a ver, las reglas IATA, que es un documento muy importante que básicamente se adoptó dentro de este reglamento de la ley de aeropuertos, que es el documento WASG, que es, digamos, las mejores prácticas internacionales para repartir slots, sobre todo hablan mucho de la puntualidad y de qué tanto respetas los slots que se te asignan, tanto en puntualidad como en consistencia de utilizarlos, Mari Carmen. Entonces, eso es lo que el aeropuerto o el Comité de Operación Horarios del Aeropuerto de la Ciudad de México tendrá que estar vigilando hacia el futuro. Y lo dices atinadamente, la IFA no tiene de todo menos problemas de saturación, pero hay que recordar una cosa: el gobierno norteamericano y el gobierno mexicano han determinado en conjunto que, digamos, que la IFA y el AICM jueguen, digamos, un papel que en materia de aviación se llama más o menos como un metroplex, es decir, se considera como una extensión del aeropuerto de la Ciudad de México a la IFA, y por eso también tiene estas restricciones que impuso el Departamento de Transporte.
2: Claro, Ángel Domínguez, lo que podemos ver entonces es que, pues, esto no tiene solución pronta. En menos de 40 segunditos, por favor.
1: A ver, yo creo que la tendremos, como lo ha mencionado el secretario de Infraestructura, Comunicaciones y Transportes, seguro hacia finales o antes de finales del año, de este año 2026, deberemos de tener una determinación del Departamento de Transporte, dependiendo de cómo vean que se implemente en este nuevo marco normativo.
0: Pues muchas gracias.
3: Pues Ángel gracias, Domínguez, Ángel. Presidente del Colegio de Pilotos Aviadores de México, el CEPAM. Ángel Domínguez, gracias. Ángel.
1: Muchas gracias a los tres, que tengan buena noche. Gracias.
3: Buenas noches, vamos a un corte.
4: Guanajuato vuelve a destacar ante el mundo gracias a San Miguel de Allende. Por tercer año consecutivo, la ciudad fue reconocida por Travel Leisure como la mejor ciudad del mundo y la número uno de México, consolidándose como uno de los destinos turísticos más importantes a nivel internacional. El presidente municipal, Mauricio Trejo, señaló que este reconocimiento es resultado del trabajo de toda la comunidad y de una estrategia para cuidar el patrimonio, fortalecer el turismo y mantener la calidad de los servicios. Con este nuevo reconocimiento, San Miguel de Allende reafirma su liderazgo mundial y continúa posicionando a Guanajuato y a México como destinos de clase internacional.
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2: El conejo es una mascota dócil, ideal para quienes buscan un compañero silencioso pero sociable. Requieren una dieta rica en heno y espacio para saltar libremente. Su naturaleza curiosa y sus largas orejas los convierten en animales encantadores que conquistan a niños y adultos.
3: Argentina firma una remontada épica. Cuando parecía al borde de la eliminación, Argentina protagonizó una remontada memorable. La albiceleste perdía 2-0 frente a Egipto, pero reaccionó con autoridad para imponerse 3-2 y conseguir su boleto a las semifinales. Lionel Messi falló un penalti durante el encuentro, aunque después tuvo revancha al marcar uno de los goles del triunfo. La selección campeona volvió a demostrar su capacidad para levantarse en los momentos más difíciles. Su próximo rival será Suiza.
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2: La orina de los gatos brilla bajo la luz ultravioleta debido a que sus componentes químicos naturales la hacen fluorescente.
1: Conoce más.
2: El ojo del calamar gigante es del tamaño de una pelota de baloncesto, permitiéndole ver en las profundidades más oscuras.
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2: El chocolate es tóxico para los perros porque contiene teobromina, una sustancia que su organismo no puede procesar con facilidad.
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5: El canciller Roberto Velasco se reunió con el presidente de Suiza, Guy Parmelee, y empresarios suizos buscan modernizar el tratado que tiene México con la Asociación Europea del Libre Comercio. El dirigente del Partido Verde en la Ciudad de México, Jesús Sesma, anunció que el programa Guardianes Verdes iniciará una nueva etapa donde acudirán a las instituciones correspondientes para exigir respuesta tras recibir 49.971 denuncias ciudadanas sobre fallas urbanas. El gobierno de Puebla, encabezado por Alejandro Armenta, impulsó el proyecto Yanquilot. Esta iniciativa modernizará los servicios públicos. Además, en coordinación del proyecto federal Quitsari, el Estado fabricará chips y tarjetas electrónicas para los sectores ferroviarios, agrícolas y tecnológico.
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0: Fórmula Financiera, y está aquí con nosotros Alfredo González. Yo creo que de aquí al Mundial hasta el casi diario, porque te vas a Estados Unidos.
1: Amenazo con estar mucho tiempo con ustedes de aquí a que acabe el Mundial, y después, si quieren, pues también. También aquí nos quedamos. Sí, la próxima semana nos vamos a Estados Unidos, todavía no sabemos exactamente qué día, pero vamos a estar. A lo mejor en las semifinales, nada más que me confirmen. Pero sí, en la final,
0: esa ahorita sí vienen el partido más emocionante, que va a ser Marruecos-Francia.
1: Marruecos-Francia para mañana.
0: Okay.
1: Mañana.
0: ¿Vamos qué?
1: Yo creo que Francia.
2: Híjole, a ver, de quien gane mañana, yo creo que va a ser el campeón mundial, ¿eh? Porque Marruecos es buenísimo también.
1: No sé si Marruecos gana, vaya a ser campeón del mundo. La verdad es que no lo sé, porque en la misma llave, digamos, está España.
2: Bueno, es que queda España.
1: Sí.
2: Ver, y si Francia sí le puede ganar a España, desde luego, pero...
1: Sí, claro.
2: Pero... O bueno, España podría dar la sorpresa.
1: Podría dar la
2: sorpresa.
1: Es campeón
2: europeo, al fin y al cabo.
1: Exactamente. Y además España tiene un equipazo.
2: Y también. Un equipazo.
1: O sea, tampoco es como que... España sería mucho menos que Francia, ¿no? Pero sí me parece que en cuanto a rendimiento, creo que sí Francia va un escaloncito arriba de España.
0: ¿Y tu pronóstico?
1: Mi pronóstico para mañana, yo creo que gana Francia. Híjole, muy apretado. 1-0.
0: 1-0.
1: No, sí, es que Marruecos muy apretado.
2: Es un
1: equipazo.
2: Muy buen equipo.
1: Es un equipo africano.
3: Yo creo que va a ganar Marruecos.
1: ¿Ah, sí?
3: Sí.
2: No, te digo.
0: Tú vas a Francia.
2: Yo voy a Francia, pero la verdad que Marruecos es un equipo fuera de serie. A ver, cuéntanos un poco de Marruecos, porque además todos han traído de Europa.
1: Sí.
2: Tomaron la nacionalidad marroquí, porque todos ya nacieron casi en Europa. Es interesante lo que ha hecho Marruecos.
1: Exactamente. Marruecos es una selección que está plagada de jugadores que han nacido en Francia, que han nacido en varias colonias francesas, y tiene jugadores increíbles en las mejores ligas del mundo. Uno de los mayores exponentes es Hakimi, que juega en el Paris Saint-Germain, pero prácticamente toda su plantilla, casi toda su plantilla juega en Europa, ¿no? Pues prácticamente pues es de esa África mediterránea, un poco más para arriba, ¿no? No es del sur. Es un poco más del norte y es un poco más, digamos, un poco más virtuosa. Tiene más calidad, no es como algunas de África, que de pronto pueden dar alguna sorpresa, pero no son tan dotados. Estos sí, son unos jugadorazos. Y nos sorprendieron el torneo anterior, en Qatar 2022, que estuvieron en cuarto lugar. Llegaron hasta el cuarto lugar y recientemente fueron campeones de menores, ¿no? Entonces, y africanos. Entonces, la verdad es que no demos por hecho que Francia va a pasar muy fácil por Marruecos.
0: Oye, además, Marruecos es sede con España, Portugal, sí, del próximo Mundial.
1: Del próximo Mundial, exactamente.
0: De 2030.
1: Exacto. Y la verdad es que yo no diría que si caen contra Francia va a ser un fracaso. Yo creo que no, porque se están enfrentando a un potencial campeón del mundo, es subcampeón ahora, ¿no? Entonces, yo no diría que hoy, si Marruecos pierde, bueno, mañana, si Marruecos pierde, no es un fracaso. Si se hubiera enfrentado a lo mejor a otra selección como Suiza, Croacia, Portugal, ahí sí diríamos que posiblemente pueda ser una especie de fracaso. Pero, digo, Marruecos va creciendo.
2: No, le ganó a Canadá.
1: También a Canadá 3-0. Uh-huh. 3-0, que no es cualquier cosa. Digo, Canadá era un anfitrión pobre. Esa es la realidad. Fue uno de los, digamos, de los últimos anfitriones, digamos, muy pobres, porque lo que hizo Qatar hace 4 años fue muy pobre, lo de Sudáfrica en 2010 también muy pobre. Rusia, pues también, o sea, es de quinto pelo, digamos, en Europa, y hoy ya no participa, ¿no? Entonces, yo creo que Marruecos podría dar la sorpresa, pero sí lo veo sumamente complicado. Las demás llaves, pues son importantes, ¿no? También con España, contra Bélgica.
2: Ay, Bélgica de repente salió que es muy bueno, ¿no?
1: Sí, sí.
2: No lo habíamos visto, como que no lo habíamos detectado ahí.
1: Digamos que se enfrentó a un equipo de Estados Unidos que tampoco era tan pulcro, ¿no? Tan bueno. O sea, sí creo que el 4-1 fue demasiado castigo para Estados Unidos, porque sí se equivocaron en jugadas puntuales, pero tampoco es que Bélgica haya hecho muchísimo por ganarle a Estados Unidos. O sea, se equivocaron en 2 jugadas puntuales y por eso es que ganaron 4-1 prácticamente. Bélgica, entonces...
0: ¿Prácticamente?
1: ¿Qué?
0: Dijiste prácticamente ganaron 4-1.
1: No, prácticamente, o sea, digamos que, bueno, sí ganaron. Sí, ganaron.
0: Aplastante, y todo mundo
1: aplastante 4-1.
0: Y todo el mundo estaba muy contento después sí. de Donald Trump.
1: Sí.
0: Bueno, menos los de Estados Unidos, supongo.
1: Menos los de Estados Unidos.
2: Oye, ¿Noruega va contra quién?
1: Noruega va contra Inglaterra. Digamos que si nosotros hubiéramos pasado, hubiéramos jugado contra Noruega.
0: ¿Ahí a quién vas?
1: Ahí yo creo que Inglaterra. Inglaterra creo que es favorita ¿sí? en esa llave.
3: Yo voy con Noruega.
1: ¿Sí?
3: Sí.
1: Hoy anda muy Contreras.
2: Sí, te digo,
1: ¿qué pasó?
0: Tú, Marco, ¿tú, José?
2: Con Inglaterra, desde luego.
0: Yo también, porque además prefiero que nos haya sacado el campeón.
1: Eso es un buen argumento, sí. Que sea campeón Inglaterra.
0: Sí, Inglaterra es campeón, perdimos
1: contra Perdimos contra el campeón.
2: Los vi muy fuertes contra México, porque México jugó muy bien, la verdad.
1: Sí.
2: México jugó bien y Inglaterra sí. Sí, ganó bien.
1: Entonces, digamos que en Qatar nos sacó el campeón, ¿no? O sea,
2: exacto.
1: También casi nos eliminó el campeón.
2: Exacto.
0: ¿No? Eso sería mucho mejor.
1: Eso cambia muchísimo. Y hablando, por ejemplo, de México, hay cosas positivas. Además del ICICI y esa ilusión que nos dio la selección mexicana, pues también algunos futbolistas han mejorado su valor. Hay jugadores, por ejemplo, Gilberto Mora. Obviamente, Guillermo Ochoa, pues no, porque ya va de salida.
2: Oye, ¿qué hoy se recibe del bachillerato?
1: ¿Sí? ¿No? Sí,
3: ¿Fuiste a la graduación?
1: No fue. Sí. Yo quería entregarle el reconocimiento. Acabó la prepa. Imagínate tú. O sea, acaba de jugar una Copa del Mundo y apenas está recibiendo de prepa. O sea, sí, es increíble.
0: No tiene 18 años.
1: Sí, no. En octubre. En octubre cumple 18. Y también no pudo llegar por logística, no pudo llegar. Pero también ahí en el aeropuerto, ya cerca de buscar su pase de abordar a Tijuana, todo mundo lo abrazaba, lo besaba. Tijuana. Sí, él vive en Tijuana porque juega en los Xolos de Tijuana.
0: Ah, ya.
1: Sí, él nació en Chiapas y estuvo mucho tiempo en Puebla porque su papá jugaba en Puebla, Gilberto Mora también. Entonces, muchos decían que era poblano. Pero no es poblano, como si lo fuera porque es exitoso, ¿no? Como si lo fuera. Entonces, la gente lo abrazó, le pedía fotos, lo aplaudían. La verdad es que se ha convertido, su vida ha dado un vuelco increíble. Y estas historias, ¿no? Que se recibe.
2: Oye, Fredo, y cuando uno ve a los finalistas ya que quedan en el Mundial.
1: Sí.
2: La verdad es que ya es una Eurocopa con amigos, ¿no?
1: ¿Sí?
2: Con Marruecos, ¿sí? Y Argentina.
1: Y
2: entonces, por ejemplo, de CONCACAF ya no queda ninguno. Y si notas,
1: no,
2: como el fútbol, pues europeo es el que está predominando el mundo.
1: Es que es una realidad. O sea, el fútbol europeo es el que manda en el mundo completamente. Y es una realidad que se adereza con argentinos, con brasileños, con uruguayos, y que llegan a engrosar esas plantillas que son muy buenas. Pero el mejor fútbol es el europeo, sin duda alguna. Entonces, yo no creo que Cristiano Ronaldo haya estado tan equivocado cuando dijo que para Portugal que haya ganado la Eurocopa era como si fuera un mundial. ¿Por qué? Pues porque prácticamente en casi cada todos los mundiales pues están todos los europeos. De pronto estaba Colombia en unos cuartos de final, normalmente está Argentina, Brasil, pero en los últimos años Brasil no pasa ni siquiera de los cuartos de final. O sea, es un fracaso total lo de Brasil. Pero sí, hoy hay prácticamente siete de Europa y nada más Argentina. A mí me sorprendió que Colombia no estuviera en los cuartos de final. Suiza es una
3: Oye,
1: buena selección.
3: Y sigue el escándalo y todas las sospechas del favoritismo
1: todavía
3: de Argentina.
1: Sí.
3: Y con todo y todo, ¿tú crees que llegue hasta el final?
1: Yo creo que Argentina tiene grandes posibilidades de llegar a semifinales, porque Suiza es un buen equipo, pero me parece que Argentina va a plantar cara. Es Argentina. Sí,
0: y si gana Argentina, luego ¿contra quién le tocaría?
1: Sería contra Noruega o contra Inglaterra. Exactamente.
2: Pues sí,
1: entonces
2: Inglaterra,
1: sería bravo. Sería brava esa semifinal. Imagínense una Argentina contra Inglaterra.
2: La venganza del 86.
1: Sí, la venganza del 86 estaría increíble porque no.
0: Y ahí sí no van a hacer trampa como los egipcios tan fácilmente.
1: Sí, ¿no? No, ahí sí. Yo creo que van a poner más la lupa en lo que haga Argentina. Y yo no dudo que en algún momento vaya a ser algo reversible contra Argentina. ¿Para qué? como que miramos un poco el agua y digamos, ah, ya ven, no estamos ayudando todo el tiempo a Argentina. Yo no lo dudo, pero ni tantito. Y en el partido de mañana va a haber tripleta Argentina en el Francia-Marruecos.
0: ¿Qué es tripleta? ¿Los tres
1: árbitros? Los árbitros.
0: ¿Los tres?
1: ¿No los árbitros, país? Exactamente. Y es algo que a mí normal? Me parece, a mí me parece un error de la FIFA.
0: ¿Qué te iba a decir?
1: Porque si sabemos que están, digamos, ayudando y hay muchos errores a favor de Argentina, pues tres, si se equivocan a favor de Francia, que es uno de los favoritos para quitarle, digamos, en el camino a Argentina, va a haber mucho más polémica.
0: O sea, creo si llegara a ganar Marruecos por una decisión del árbitro, sería...
1: Sería la caos para la FIFA.
2: Está, de verdad, haciendo equivocaciones.
1: Sí, sí, sí.
2: Pues
1: sí,
2: de primaria. Que,
1: de primaria.
2: Que llama la atención que no las hacen porque son
1: exactamente.
2: Son muy complejos.
1: Sí, no, sí, no, sí. La verdad es que es un error. Esperemos que mañana el partido permanezca de manera tranquila y que no haya problemas arbitrales.
0: Pues agradecemos mucho, como
2: con
0: siempre.
2: Gracias, Alfredo González. Qué bueno tenerte. Gracias.
1: Muchas gracias, igual.
0: Y bueno, Pepe, yo estoy buenas noches.
2: Maricarmen Cortés, muy buenas noches.
0: La producción de Diana Zepeda, con la asistencia de Cindy Sánchez y de Charlie González. En los controles técnicos, Lorenzo Gasca. El staff de televisión, David Méndez, Jimena Bocanegra, Carmen Gutiérrez, Oscar Carrillo, Paco Huerta. En YouTube, Gio Hernández y Cate Hernández. Se quedan en Telefórmula con Juan Pablo Pérez Díaz y en radio con Ya Salió el Peine. Nos vemos mañana. Gracias.
4: Son las 10:57.
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6: Muy buenas noches, hoy es miércoles 8 de julio, yo soy Pei Garza y por supuesto estás en Ya Salió el Peine y hoy tengo el tremendo honor de tener a una de las nutriólogas más reconocidas a nivel internacional que además trae un temazo. ¿Tú sabías que lo que comes puede afectar tu vida sexual? Vamos a ver de quién se trata.
7: Una de las figuras más influyentes de nutrición a nivel internacional.
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7: En los últimos años, pocos especialistas en bienestar han logrado convertirse en una verdadera celebridad de las redes sociales. Pero nuestra invitada de hoy es la excepción. Mientras unos hablan de dietas milagro, ella decidió apostar por un concepto que hoy está de moda, pero que hace más de 2 décadas casi nadie conocía.
8: La medicina funcional.
7: Mucho antes de que TikTok nos hablara del cortisol, de la inflamación o del ayuno intermitente, nuestra invitada ya estaba convencida de que la salud no consistía solamente en contar calorías, sino en entender cómo funciona el cuerpo desde adentro. Desde muy pequeña, tenía clarísimo que quería dedicarse a ayudar a las personas. Su sueño era estudiar medicina, pero la vida le cambió los planes. Se casó muy joven, se convirtió en madre y decidió estudiar nutrición para equilibrar su desarrollo profesional con su familia. Todo parecía marchar con normalidad hasta que nacieron sus hijas gemelas de manera prematura. Ambas llegaron al mundo con apenas 30 semanas de gestación y enfrentaron complicaciones importantes de salud. Fue entonces cuando comenzó a buscar respuestas. Consultó especialistas, viajó al extranjero, estudió medicina integrativa, neurociencias, epigenética, medicina antiedad y descubrió algo que terminaría marcando toda su carrera, que muchas enfermedades no solamente se tratan, también pueden prevenirse encontrando la causa de raíz. Con esa visión, decidió fundar Bienesta, un centro especializado en medicina funcional que busca tratar el origen de las enfermedades y no solamente los síntomas. Su filosofía es muy clara. El cuerpo, la mente y las emociones trabajan como un solo sistema. También creó el Instituto de Salud Funcional Mente-Cuerpo, considerado uno de los primeros centros de habla hispana dedicados a formar profesionales en medicina funcional con programas avalados académicamente. Además, ha escrito varios libros que se han convertido en referencia para quienes buscan mejorar su alimentación desde una perspectiva mucho más integral. Entre ellos, destacan Secretos para mantenerte sano y delgado, El método de las 3R,
9: que es un método donde primero se trata de remover. Y remover es eliminar, es limpiar, es sacar todo aquello que está generando, ¿qué? Inflamación, oxidación, todo aquello que no te permite ser tú y que no te permite vivir al 100% de tu capacidad, de tu potencial humano.
7: Y recientemente, Sano, Salvaje y Sabio, donde propone regresar a hábitos mucho más cercanos a nuestra biología para vivir más y mejor. Con todas estas pistas, seguramente ya saben de quién estamos hablando. Por supuesto, nos referimos a una de las máximas exponentes de la medicina funcional y el bienestar en México, Natalie Marcus.
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6: Oigan, y para todas y todos aquellos que tienen algún familiar, algún amigo que les haya dejado de hablar y se fue al exilio, hoy te vamos a decir cómo se trata eso y qué puedes hacer para solucionarlo. Ya sabes que estamos transmitiendo desde nuestra casa de Midnight Monkey. Agárrate que esto se va a poner espectacular y te vamos a dejar muy fogoso. Pongo mucha atención. Esto es Ya Salió el Peine.
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10: Son las 11:05. 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
14: La colilla de un cigarro consumido puede parecer un desecho insignificante. Sin embargo, representan entre el 30 y 40% de los objetos recogidos en las actividades de limpieza costera y urbana. Además de que tardan en degradarse entre 2 y 10 años. Las colillas tienen sustancias perjudiciales para el medio ambiente como nicotina, alquitrán, acetato de celulosa e hidrocarburos, así como metales pesados como plomo, arsénico y cianuro, que de no disponerse adecuadamente, causan contaminación en el ambiente. Una sola colilla de cigarro puede contaminar 8 litros de agua de mar y hasta 50 litros de agua potable. Desgraciadamente, las colillas se encuentran por todas partes, calles, parques y hasta playas. Tirarlas junto con los residuos orgánicos tampoco es una buena idea porque los contaminan y no se degradan, lo que anula la posibilidad de transformarlos en composta. Lo mismo pasa cuando se mezclan con residuos reciclables, pues evitan que estos puedan aprovecharse. Para disminuir la contaminación que ocasionan las colillas de cigarro, sería importante considerar reducir el hábito de fumar, pero sobre todo evitar tirar las colillas al piso. Lo mejor es depositarlas en el bote de residuos no reciclables más cercano.
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0: Y ya estamos con nuestra invitada estelar, Natalie Marcus. Guapa, gracias por estar con nosotros. Es verdaderamente un honor que vengas, porque yo te decía que yo soy fan tuyo. Y no solamente por todo lo que has predicado estos 30 años, sino por cómo le has cambiado la vida incluso a gente que yo conozco. Y es por eso que lleva, digamos, todo este fandom que ya son millones de personas que te están siguiendo en las redes sociales, que hemos visto, pues, cómo has prácticamente dedicado toda tu vida a hacer, digamos, como estos cambios muy asertivos que todos podemos tener en nuestra vida para poder acceder a un mundo mejor, mucho más sano, con el temazo que tenemos el día de hoy, porque vamos a hablar de sexualidad, porque nada más les voy a adelantar, fíjense, el 57%, casi el 60% de todas las mujeres que hoy en México nos están viendo o nos están escuchando, jamás han experimentado un orgasmo en su vida, y lo cual me parece tremebundo, ¿no?
1: Tristísimo.
0: Tristísimo.
1: Pero hoy las vamos a dejar fogosas.
0: Hoy vamos a nivelar, pero yo quiero preguntarte antes de entrar directamente en materia, ¿cómo iniciaste con todo esto? Porque además hoy se ha vuelto todo un estilo de vida, y tu fandom creo que además también, pues no solamente hacen este biohacking, ¿no? Que es como hacer este término que podemos optimizar y podemos engañar un poco el tiempo, porque el paso del tiempo es inevitable, pero cómo lo vamos a vivir es lo que va a definir nuestros años de vida, ¿no?
1: Pues yo creo que este wellness que viene ahora, la gente está cambiando, comprar una bolsa, ¿no? Comprar unos zapatos por meterse a un sauna, comprarse un sauna para su casa, buscar suplementos de calidad, comer sano. Queremos vivir bien y mejor. Y esa es la nueva longevidad.
0: Oye, y qué bueno que lo mencionas, porque ¿cuántas veces no le invierten a un reloj? ¿Cuántas veces no le invierten a una bolsa? Y cuando de repente le dices, ¿pero cómo te estás alimentando? ¿Cuál es tu línea de suplementos? Y dices, ¿cuál línea de suplementos?
1: No voy ni al gimnasio, no me muevo.
0: No voy ni al gimnasio, o sea, ¿de qué me hablas?
1: No tomo agua.
0: Claro.
1: Entonces yo creo que, bueno, es un estilo de vida, no es una dieta. Sí. Y es, empieza por quererte, por tomar una decisión, decir, yo soy lo más importante, me elijo a mí y tengo el tiempo, porque siempre buscas un pretexto y te saboteas, como en todo. No.
0: Claro, y además también por eso que has podido no solamente hacer el crossover a través de tus libros, las redes sociales, y ahora en el Bienesta Medical Center, que además me parece súper asertivo de tu parte, que no solamente nos recuerdas, nos dices cómo pueden subrayar el libro, pueden tenerlo de lectura rápida, pero además también este cuerpo de expertos que nos va a ayudar, porque muchas veces somos medio flojones y no queremos empezar.
1: No, ¿sabes qué es lo importante? Que mucha gente no sabe que tiene una deficiencia hormonal.
0: Claro.
1: Que tiene una deficiencia de testosterona, ¿no? Hoy vi un chavo, por ejemplo, por Zoom. Y el cuate vive en México, ya no quiere ir al gimnasio como antes, no está motivado, le cuesta trabajo arrancar el día y está pensando siempre que es el estrés. Y lo que tiene es una deficiencia de testosterona, que es esta hormona masculina.
0: Claro.
1: Que también te da esta fuerza, esta resiliencia para adaptarte al estrés. Entonces, no estoy diciendo que el estrés no mate la testosterona, ahorita vamos a hablar cómo tiene que ver y se relacionan, pero si no tienes tu materia prima, no solo de testosterona, de vitaminas, de minerales, de antioxidantes, ¿cómo voy a aguantar el día a día?
0: Claro, y eso no hay que normalizarlo, porque cuando de repente pasan los años es cuando caemos ya en enfermedades mucho más graves que se pueden corregir y se pueden prevenir a través de una buena alimentación. Muchas veces somos súper negligentes y estamos normalizando cosas que no tienen que pasar en nuestro cuerpo.
1: Oye, estrés mata carita, siempre lo he dicho. Y normalizamos ya vivir en estrés. Todo el día vivimos tú y yo en modo supervivencia.
0: Y el cortisol a tope. Que eso también tiene que ver, ahorita vamos a entrar directamente en materia, pero yo creo que hasta nos afecta en la vida sexual.
1: Totalmente.
0: A ver, ¿qué sucede y cómo empezaste a hacer como toda esta, digamos, cómo dedicaste toda tu vida a justamente hacer este biohacking, a quedarnos estas herramientas, pues para vivir mejor?
1: Bueno, primero, pues me casé muy joven, a los 19 años, estuve 24 años casada, muy bien, muy feliz, pero sacrifiqué mi carrera de doctor, que yo quería ser doctora médica, endocrinóloga, por tener 3 hijas, hoy tengo hijas ya grandes, soy mamá joven y abuela joven, voy a cumplir 55 años y tengo una edad biológica de 42.
0: A ver, esto está cañón, te voy a detener en este punto, porque ¿cómo es el tema de tener una edad biológica diferente a la cronológica?
1: Ok, hay muchos relojes que hoy se usan, Hubbard Clock o Dunedin Clock, que miden cómo estás envejeciendo, tu ritmo de envejecimiento a nivel celular.
0: Claro.
1: Yo puedo tener una edad de cronológica, cumpleaños, 55 años, sin embargo, biológicamente, un deterioro de un cuerpo de una mujer de 80 años o de un cuerpo de una mujer de 42.
0: Claro.
1: Y eso es lo que medimos. ¿Cómo lo medimos? En sangre, y medimos varios biomarcadores. El tamaño de tu ADN, de tu telómero, ciertos relojes que hablan de envejecimiento como una tortuga o como una liebre, y ahí sale. Tiene que ser menos de 0.1, entonces si estás envejeciendo muy rápido, como Brian Johnson, que yo estoy compitiendo con él, estoy tratando de detener. Todos vamos a envejecer, pero claro, mi ritmo es que cuando yo tenga 80 años, tengo un cuerpo de 60. ¿Cómo? Optimizando mis hormonas, apagando inflamación, mejorando la salud de mis bacterias, de mi microbiota, con propósito, con todo lo que me gusta en mi vida, movimiento, sueño, o sea, todo lo que acompaña a que tu cuerpo vaya optimizando conforme vas envejeciendo y no te vayas realmente viendo más grande cada año, ¿no?
0: Y por eso decía que no normalicemos de repente tener la tripa, tener el cansancio, tener cosas que antes dejabaste de hacer. Tenía a lo mejor 3 veces a la semana relaciones sexuales, hoy no tengo ninguna, hoy pasan 3 meses y no tengo ninguna. No normalicen cosas que no son normales.
1: Para nada.
0: ¿No?
1: O sea, hay que tener sexo diario.
0: Exactamente. Y si no lo estás teniendo, ahorita te vamos a decir cómo, porque también yo creo que es parte esencial del ser humano. Por ahí nosotros hemos hablado mucho de cómo está relacionado no solamente el tema sexual con la abundancia, porque además también viene directamente el chakra sexual, es el chakra raíz, que es el chakra que va directamente a la vida y es el chakra que pues va a regresar ese billete y esa prosperidad.
1: Bueno, y en ese momento que tuve gemelas, nacieron de 1 kilo mis hijas, prematuras. Estuvieron 3 meses en terapia intensiva y no podían moverse. Entonces me fui a Estados Unidos a estudiar, hoy tienen ya casi 30 años, me fui a estudiar medicina funcional y entendí el cuerpo diferente. Un niño que no crece, un niño que no puede moverse, un niño que tiene convulsiones, ¿no? En este caso, al cambiar la dieta y darles ciertos masajes y estimular su neurodesarrollo, mis hijas empezaron a crecer normal. Entonces, ¿qué hice?
0: Maravilla.
1: Estudiar, me fui a estudiar a Phoenix, Arizona, y a traer la medicina funcional a México. Hace 30 años yo le daba a mis hijas omegas, probióticos, vitamina D, me veían como
0: cuando
1: una loca.
0: Ni siquiera existía esto en la conversación.
1: Exacto, el pediatra me decía, las vas a envenenar, y yo.
0: Les va a dar algo, claro.
1: No voy a venir contigo porque ya no se enferman, porque están sanas, velas. Y entonces la dieta, a ver, la comida es información, la comida es poder, la comida cambia la expresión de tus genes. Y cuando lo haces con una forma no integral, el poder es inmenso.
0: Y a ver, y esto, por eso decíamos que tiene que ver no solamente con el performance sexual, sino también para toda la gente que hoy nos está viendo, que nos está escuchando, que dice, es que hace semanas no me concentro, es que vivo como en modo zombie, es que no me puedo conectar, es que no puedo llegar a estas conversaciones.
1: O duermo 14 horas y amanezco cansado.
0: Claro, no. Y aparte esta fatiga crónica, que bien decíamos al inicio, que normalizamos, ¿no? Entonces ya me acostumbro a vivir mal, a dormir mal, a estar cansado, a estar con las ojeras.
1: Oye, yo le llamo a los enanitos de Blanca Nieves, tontín, dormilón, gruñón, tímido, pierdes tu seguridad emocional.
0: Me encanta, porque así se pueden acordar perfectamente. Repíteles, por favor, Natalie. Ahí les van,
1: Menopausia y andropausia. Los enanitos de Blancanieves. Tontín, no te acuerdas de nada. Dormilón, en la noche no duermes y en el día te quieres dormir.
0: Sí, ojo, porque también este desorden de sueño que mucha gente normaliza, es que yo soy súper nocturno. No, es que no estás sabiendo tener una salud del sueño.
1: La luz chafa que estamos viviendo hoy.
0: Claro.
1: Es el ciclo de las hormonas, tiene que ver con el ciclo circadiano de la luz y de la noche. Tú quieres tener mucha testosterona para poder reproducirte cuando es el momento y no vivir de cacería todo el cuando hay un león, mejor ahorita no vamos a tener sexo.
0: Claro.
1: Porque tu cuerpo cree que hay un
0: león. Entonces tengo una amenaza
1: todo el
0: y entonces mi cuerpo está preparado y reactivo para ese propósito, ¿no?
1: Para correr.
0: Para correr y defenderte. Pero entonces, cuando de repente vemos parejas, Natalie, que tienen 3 meses sin tener relaciones sexuales, medio año, pasan 3 años y de repente volteas y les preguntas, no, es que ya es normal, se convierte en una normalidad.
1: Y siento que entre menos tienes, menos quieres, ¿no? Como que el cuerpo empieza a vivir
0: en
1: un modo distinto, sin esas endorfinas naturales y sin ese deseo. No, a mí me pasa cuando estoy en estrés, ¿no? Entre semana baja y el fin de semana otra vez tengo ganas, ¿no? Y ¿no te pasa a ti, por ejemplo?
0: Es que es normal, porque yo creo que también se acerca la fiesta, se acerca el guateque, que no es lo mismo que mañana me tengo que levantar temprano, tengo que estar súper enfocado. Por supuesto que también psicológicamente nos dejamos ir un poquito más, pero físicamente, en realidad, ¿sí hay un cambio?
1: Totalmente, sí hay un cambio. Por ejemplo, yo veo muchas mujeres, pacientes que hacen mucho ejercicio entre semana, ¿no? Y creen que está bien. Y no es cierto, porque, o sea, si yo estoy otra vez, mi cuerpo no cree que me subí una caminadora, cree que hay un león y que estoy corriendo del león.
0: Claro.
1: Entonces, el exceso de ejercicio puede hacer que mi cuerpo sube el

0: ¿Qué sucede? Que el alcohol es un estimulante del sistema nervioso y le va a decir al cuerpo, hay un ladrón, el ladrón de la testosterona. Entonces, cada vez que yo meto azúcar, alcohol, inflamación, estrés, todas esas hormonas, en vez de reproducirse, se van a ir a otras vías.
1: Pusieron atención con lo que acaba de decir Natalie, por favor, repíteles esas cuatro. O sea, alcohol, estrés. ¿Qué más? El estrés.
0: Azúcar.
1: El azúcar, que todo el mundo le está dando durísimo en todos los alimentos megaprocesados.
0: Y la inflamación.
1: Y la inflamación en general. Es decir,
0: por un virus.
1: Y luego te preguntas, oye, Natalie, ¿por qué no he tenido relaciones sexuales? ¿Por qué tengo problemas con mi erección?
0: Exactamente. Y no le estás dando a tu cuerpo, que vamos a hablar ahorita, de los alimentos, los suplementos y todo el estilo de vida para que acompañes a que esas hormonas estén en su nivel más álgido y que te puedan trabajar a tu favor, no en tu contra.
1: Me parece maravilloso. Por favor, no se atrevan a cambiarle. Tenemos que hacer un corte rapidísimo. Mi Natalie, querida, quédate con nosotros. Y tú no te atrevas a cambiarle. Estás y ya salió el pay.
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3: Son las 11:20.
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1: Natalie Marcos, y atención, porque ahora sí les vamos a revelar la alimentación que tienen que tener hombres y mujeres que nos están viendo y que nos están escuchando para poder revertir

0: los efectos del tiempo también en las relaciones sexuales, porque, mi querida Natalie, también muchas veces creemos que esto viene directamente relacionado con la edad y no tiene nada que ver, porque puedes tener 90 años y tener una vida sexual plena y activa.
1: Hay un estudio nuevo que salió para los hombres, escuchen, que arriba de 28 sesiones, palos, como le quieran llamar,
0: como ustedes les quieran decir,
1: ayuda a prevenir más de un 40% cáncer de próstata.
0: ¡Qué maravilla!
1: Entonces, si el hombre quiere
0: tanto, chavos, atención, ¿no? O sea, imagínense nada más.
1: A fin ahí de mes, cuenten que llegar.
0: Claro, a ver, y decíamos antes de irnos a corte algo gravísimo que le pasa a muchísimas parejas, el de repente normalizar no tener relaciones sexuales. Esto, si está pasando, digamos, una persona que nos esté viendo, que nos esté escuchando, en un periodo específico de su trabajo que sea de, o sea, como mucho estrés, es normal. Cuando ya lo normalizamos en el tiempo, ya cuando está pasando todo el tiempo, ya esto hay que checar también
1: la
0: los
1: causa,
0: niveles.
1: La raíz. A sí. ver, puede ser, obviamente, que estés pasando por un momento difícil en tu vida, un duelo,
0: claro,
1: un trauma, ¿no?
0: Me corrieron de la chamba, perdí a un ser querido. Es totalmente comprensible. Estoy teniendo semanas.
1: O acabo de dar a luz, sí, estoy en un periodo de lactancia donde no tengo hormonas,
0: claro,
1: estoy lactando, ok. Pero también tiene que ver con la mecanicidad, ¿no?
0: Sí.
1: Siento que ya caímos en rutinas. Y entonces, ¿qué pasa? Que llegas a tu casa y lo primero que haces es estar todo el tiempo en las redes sociales y ya no conectas con tu pareja.
0: Claro.
1: Y la mujer sí le gusta que la percibas, que le mandes el mensajito en la mañana, no llegar a, órale, vamos. O sea,
0: empieza a erotizar desde la mañana. Porque
1: mándale una flor,
0: eso,
1: un mensajito, cómprale un negligé, échale ganitas. O sea,
0: claro,
1: hay que conquistar a la mujer.
0: Antes, dice, acuérdense que
1: mátala, tema,
0: claro, la relación sexual no es cuando llegan ustedes así de 3, 2, 1 acción. No, eso empieza en cómo erotizo, en cómo seduzco. Aprendan el arte de la seducción.
1: Un buen lubricante, o se échenle ganas,
0: claro,
1: un buen aceite. Y también tiene
0: el perfumito. O sea, tengo también bien cuidadas mis partes íntimas. Me refiero al trimeado. Ese tipo de cosas que son una cortesía que se agradece muchísimo.
1: Total.
0: También. Si no estás dispuesta o dispuesto a tener relaciones sexuales, parece que de repente abren la casa del vampiro y salen hasta murciélagos.
1: Y también tiene que ver la química de la pareja. Siento
0: Totalmente.
1: Que a veces estás tan enojado con tu pareja y el resentimiento bloquea la química.
0: Sí.
1: Y hay que limpiar, hay que sanar ese vínculo. Hay que trabajar la relación siempre, ¿no?
0: Claro.
1: Y ver si no tienes una deficiencia, porque a veces no eres tú, si son tus hormonas. O sea,
0: a ver, sí, qué bueno que tocas el tema hormonal, porque mucho se habla de estos alimentos, lo voy a poner entre sí, comillas, afrodisíacos, el chocolate. Ahorita vamos a desmitificar también si funciona o no funciona el tema de la piña, pero eso es para otros propósitos, ¿no? Pero normalmente, este tipo de alimentos, la gente piensa que si te comes un ostión, vas a llegar a tener un performance sexual increíble. Más bien es un tema que tiene que ser sostenido, como lo que decíamos en el bloque anterior. ¿Cómo me estoy alimentando? No solamente lo que me comió y que son los ostiones.
1: Mira, imagínate que tú tienes esta hormona sexual masculina que se llama testosterona, que la producen los hombres en los testículos y las mujeres en los ovarios y en las glándulas arriba de los riñones suprarrenales. Entonces, si yo, por ejemplo, soy un hombre que ya no tengo erección por la mañana, que ya no se me para, que ya no tengo sueños nocturnos, sí, que ya no tengo ese apetito sexual, algo está fallando. Esto es un
0: ojo, no normalicen, aquí es señal de alerta roja, por favor, a los hombres.
1: Exacto.
0: Que dicen, no, es que pues a mi edad ya es normal. No,
1: no,
0: tienes que amanecer.
1: Exacto.
0: Totalmente con erección,
1: o
0: nada de que no tengo.
1: O medite tus niveles.
0: Claro.
1: La mujer, no puedo llegar al orgasmo, me tardo años y antes no me, o sea, no me puedo concentrar, no tengo esa lubricación como tenía antes, mi apetito sexual está bajo cero. Esos son alarmas.
0: Y también si les duele al tener relaciones
1: también
0: sexuales, porque cuántas
1: estoy
0: veces,
1: seca,
0: Natalie,
1: ya no tengo hormonas.
0: Oye, estoy seca y llega mi marido y pum, de repente quiere tener interacción sexual como la teníamos antes, ya no estoy dando la misma respuesta. Ahí tu cuerpo te está hablando también.
1: Como vikingo, no.
0: Claro, no puedo.
1: Entonces, checar tus niveles hormonales y de tiroides, porque
0: sí,
1: también puedes tener una deficiencia en la tiroides, una alteración que puede afectar tus hormonas sexuales. El cortisol, por ejemplo. ¿Qué es más importante, sobrevivir o reproducirme? Si yo estoy viviendo en estrés, las hormonas sexuales se van a ir a cortisol, a supervivencia.
0: Claro.
1: No voy a tener nada para poder tener una buena reproducción. Entonces, mídete tu cortisol, ve cómo está tu estrés y ve por qué se está yendo tus hormonas a un lugar que no, a una ruta inadecuada. Y lo que hablamos, no, por ejemplo, los hombres tienen testosterona, pero si yo tomo alcohol, si tomo azúcar, si tengo resistencia a insulina, prediabetes, ¿qué sucede? Toda esa testosterona se va a ir ¿a dónde? A hormona femenina, a estrógeno.
0: Claro.
1: Entonces, este hombre que se está, de alguna forma, ¿no?, afeminando, o sea,
0: claro,
1: que la vez que ya tiene la mama, ¿no?
0: Como decía Cristian Castro, que los hombres a cierta edad ya todos parecen tías.
1: Sí, tengo la grasa visceral, ¿no?, en la panza, que es hígado graso. Esta grasa se roba tu testosterona.
0: Claro.
1: Entonces, sí hay que checar cómo está tu composición
0: corporal. Y vemos incluso hasta ensanchamiento de cadera, todo, ¿no?
1: El hombre se queda sin pelos en las piernas.
0: Sí.
1: y le empiezan a salir en la nariz y en las cejas horribles y en los oídos.
0: Sí, sí, sí, si te empiezan a salir ya, digamos, los pelos de las orejas, los pelos de la nariz, y no te está saliendo el pelo de la cabeza, es porque ya el cuerpo está diciéndote algo. Hay que empezar también a escuchar. O es que, oye, nunca me había pasado. Pues no, hay que tomar acción.
1: Y por más que hago ejercicio y como proteína, no me marco. Checa tus niveles hormonales.
0: Claro.
1: Probablemente estés deficiente en alguna hormona. Ok, a ver. Las ostras, vamos a quitarnos.
0: A ver, que esto es algo que toda la gente cree que sí funciona. Ver, ¿sí funciona?
1: Hay un mineral que se llama zinc, que es el afrodisíaco. Sí. ¿Por qué? Porque hace que tu testosterona se sostenga en testosterona y no se vaya estrógeno, hormona femenina.
0: Claro.
1: Entonces ayuda a optimizar tu propia testosterona. ¿Dónde está el zinc? En las ostras, en las almejas, ostiones principalmente. Entonces sí son afrodisíacos. ¿Por qué? Porque contienen una alta dosis de zinc.
0: Claro,
1: entonces,
0: pero es no es lo mismo tragarte todas las 45 ostras a estar ya, digamos, nivelado con una cápsula de zinc. Que eso es también la fortuna de poder saber nuestros niveles y que además no estamos... A ver, jugando. Si vamos a llevar el coche al taller... ¿Qué es lo primero que te dicen? ¿Cómo tiene el nivel de aceite? ¿Hay que cambiarle esto? ¿Hay que cambiarle el otro? ¿Por qué no estamos acostumbrados, Natalia, que nosotros nos hagan un diagnóstico de cómo estoy?
1: Por miedo. Algo me van a encontrar.
0: Sí.
1: Y qué bueno, para que lo pienses y lo calles a tiempo.
0: Claro. Entonces,
1: quítate ese mito, ¿no? Es un miedo, a mí me parece que a mí entre más información es poder.
0: Así, claro.
1: Me encanta saber todo lo que tengo.
0: Okay. Claro, y es más, hay gente que incluso paga estos estudios ahora que te pueden decir todo. Qué es lo que viene, digamos, todo. De tu predisposición genética, si vas a tener cáncer, no vas a tener cáncer, qué podemos hacer previo a que ya la enfermedad se manifieste,
1: ¿y
0: ¿cierto?
1: Cómo apagar la expresión? Porque hoy en día eso nada más contribuye a menos de un 10% a tus genes, el 95% de tu estilo de vida.
0: Claro.
1: ¿Cómo me muevo? ¿Cómo me conecto? ¿Qué le doy a mi cuerpo? ¿Cómo desintoxico? Todo lo que hago con mi cuerpo. ¿Cómo duermo? ¿Cómo manejo el estrés? Ok, otro alimento importante, la maca.
0: Sí.
1: La maca es un tubérculo de Perú que con eso construyeron estos maravillosos, ¿no? ¿Tú has visto todo lo que hay en Perú, ¿no?
0: Sí.
1: El Machu Picchu y todos los maravillosos, todo lo que hay ahí, los Andes. ¿Pero por qué? Porque la maca es un tubérculo como el camote, como la papa, pero tiene... un efecto muy importante en tu testosterona y le quita los bochornos a la mujer. Lo puede tomar una mujer que tuvo cáncer, porque finalmente es un tubérculo, es un vegetal, o sea, es un cereal.
0: Y que eso además también no te afecta en nada.
1: Nada, entonces hay maca negra, hay maca blanca, lo puede tomar en polvo, en su licuado, en su jugo verde, y ayuda muchísimo a recuperar ese vigor. Porque se llama el afrodisíaco de los Andes. Entonces, esa estamina que estoy perdiendo, esa energía, toma tu maca.
0: Anótenle por ahí la maca todos los días.
1: Todos los días.
0: Sí. A ver, el chocolate.
1: Chocolate realmente es un maravilloso productor de serotonina, cacao, pero okay. El cacao, porque el cacao crece en lugares que de mucho extremo, de calor inhóspitos, como la cúrcuma, como la granada, como el té verde, entonces está preparado para lidiar con estrés, es una planta adaptógena maravillosa, entonces si yo tomo cacao voy a cambiar mi cerebro. ¿Quieres ligarte a una vieja? Dale un chocolate antes.
0: Claro.
1: ¿Quieres ligarte a alguien? Dale un premio para que cambie su neuro.
0: Pero que sea de buena calidad para que no tenga una cantidad espeluznante de azúcar, porque
1: no.
0: También léale bien los ingredientes atrás.
1: 70%
0: por favor,
1: cacao, 80% cacao.
0: Leer las etiquetas, ¿qué es lo que tenemos que tener en cuenta? Obviamente, por ejemplo, este tipo de alimentos, como le decíamos ahorita, el chocolate, tienes que ver si el
1: los
0: tema
1: primeros
0: de
1: tres ingredientes, si dice osa, manosa, sucralosa, maltosa, es pura azúcar.
0: Bye.
1: Cacao, o sea, 80%.
0: Aunque no diga azúcar, porque ojo también, porque muchas veces nos engañan con eso, ¿cierto?
1: Si dice jarabes, etcétera. Entonces, el cacao es un regalo de los dioses, es oro puro, me encanta.
0: Oye, ¿qué pasa con el tema de la piña?
1: La piña y el plátano.
0: La piña y el plátano, porque los
1: una
0: dos
1: piña
0: dicen
1: colada.
0: Que tiene como mucho erotismo y sensualidad, ¿es verdad?
1: Pues mira, no sé si es placebo,
0: sí.
1: Pero tengo amigos que me han dicho que el semen sabe a piña colada cuando tomas en la noche plátano
0: claro.
1: Y piña.
0: Entonces, ¿es un efecto inmediato?
1: Sí, o sea, un día antes.
0: Un día antes, prepárense, se echan su piñita,
1: mañana,
0: pero ¿qué tanta piña?
1: No sé si es placebo, te digo, o no sé si es real, o lo dicen porque quieren que sepa eso.
0: Pero no es afrodisíaco.
1: Pero no es.
0: O sea, una cosa es a qué te vas a ver el semen, y otra cosa muy diferente
1: exacto.
0: Es, ¿me voy a poder prender, no me voy a prender? ¿Qué otro alimento es afrodisíaco?
1: A mí me gusta mucho lo que aumenta la circulación del pene.
0: Sí.
1: Y la circulación, que es el óxido nítrico. Por ejemplo, rábano, sandía y betabel. Porque
0: ándale, cuando se toman el pozolito con el rábano,
1: eso. O un jugo en la mañana con betabel, rábano, por ejemplo, jengibre, limón amarillo, sandía.
0: Qué maravilla, además del jengibre que tiene como este picor natural que va a ayudar también a la circulación, ¿cierto?
1: Entonces, todo el corazón.
0: Necesito tener mejor circulación para tener una mejor erección,
1: totalmente.
0: ¿Sí o no? Se me acaba el tiempo, pero por favor, ¿dónde podemos conseguir este libro que se llama Sano, Salvaje y Sabio de Natalia?
1: En todos lados.
0: Y además,
1: Amazon,
0: muy importante también suplementarse.
1: Sí. Te trajimos dos regalos.
0: Ay, qué maravilla.
1: Que tiene Tonga Talí. que está comprobado científicamente que aumenta la testosterona, tiene maca, tiene zinc, tiene varias...
0: Todo lo que les dijimos, ahí está el coctelito que necesitamos para tener una mejor vida sexual.
1: Y el shilajit, que es un polvo negro de Nepal y de Bután y de todo lo que viene del Himalaya, para power.
0: Eso.
1: Y bueno, y tenemos un regalo para ti, para que vengas al Reset Day, que es todo junio, todo este verano, julio y agosto, para que vengan a Bienesta a disfrutar de biohacking, sauna, infrarrojo, crío, hormonas, todo lo que podemos ayudar al hombre y a la mujer que nos escucha, que sí podemos cambiar, que no nos acostumbremos a sentirnos mal y que la sexualidad es un tema que genera rejuvenecimiento cerebral. Produce endorfinas, tú lo sabes.
0: ¡Qué maravilla!
1: Produce felicidad, serotonina, dopamina, podemos hablar del orgasmo, todo lo que genera, es un cóctel de felicidad en el cerebro.
0: Gracias, mi Natalie, querida, por estar acá. Y, por supuesto, ustedes ya lo saben. Tienen que disfrutar y tienen que cambiar su vida. Gracias, Natalie.
1: Así es.
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1: Bélgica no tuvo piedad. Estados Unidos vio terminar su aventura de manera contundente. Bélgica fue ampliamente superior y goleó 4-1 al conjunto norteamericano para conseguir su clasificación a los cuartos de final. Los europeos dominaron el partido de principio a fin y confirmaron que llegan en gran momento a la recta decisiva del torneo. Ahora tendrán una prueba de máxima exigencia frente a España, considerada por muchos la principal candidata al título. Se espera un duelo de alto nivel entre dos selecciones de enorme calidad. ¿Quién avanzará a la gran final?
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1: El cerebro humano genera más impulsos eléctricos en un día que todos los teléfonos del mundo juntos en ese mismo lapso.
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1: Los caracoles tienen miles de dientes microscópicos situados en su lengua, una estructura llamada rádula que utilizan para raspar alimentos.
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3: La Suprema Corte de Justicia rechazó el recurso promovido por el exdirector del Instituto de Vivienda de la Ciudad de México, Raimundo Collins, con el cual pretendía anular la sentencia en su contra por abuso de funciones al conceder beneficios fiscales indebidos. Autoridades de la Ciudad de México detuvieron a uno de los probables responsables del robo de las esculturas de bronce y placa de la parroquia de San Cosme en la colonia San Rafael. Detallaron que la investigación continúa para identificar y detener a los demás posibles participantes. La Secretaría de la Defensa Nacional informó que del 24 de junio a la fecha han realizado 8 viajes de ayuda humanitaria con un total de 71.2 toneladas de alimentos no perecederos, insumos médicos, artículos de limpieza y herramientas para la comunidad venezolana afectada por 2 fuertes sismos.
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0: Y ya estamos de regreso. Yo te quiero preguntar si algún amigo, hermano, ha tomado distancia contigo. A esto se le llama el exilio emocional. Y por eso les tengo a una psicoterapeuta que nos viene a decir qué hacer en estos casos. Ella es Aide Cruz. ¿Cómo estás? Bienvenida.
1: Hola, Pei. Muy bien. Muchas gracias. Muchas gracias. ¿Qué tal con el tema?
0: Híjole, me parece muy fuerte, muy álgido. Sobre todo porque todo el mundo que nos está viendo, que nos está escuchando, tiene por ahí algún familiar que de repente dice, me ghosteó, me dejó de hablar, se fue al exilio. Ya sea porque tú las hayas o los hayas mandado, o porque ellos solitos tomaron la determinación pues de irse a este exilio, ¿no?
1: Exactamente, y es algo que vivimos en todas las etapas de la vida, ¿verdad? Desde el kinder que no nos sentimos rechazados. Vamos a hablar sobre esto del exilio. Fíjate que nos va a tocar muchas heridas de infancia. Hay quienes comparten que existen las heridas de infancia, hay quienes no las comparten, pero al final hay situaciones en la vida que nos marcan.
0: Claro.
1: Y una de ellas es esa, ¿no? ¿Verdad? Que no nos elijan, que no nos escojan y que además nos critiquen y nos juzguen a través de las acciones. Pero algo que tenemos que reforzar y que por eso me encantó el tema es que la mayoría de las veces, Pei, cuando alguien te quiere exiliar de su vida, no es porque tú tengas la responsabilidad, es que también la responsabilidad de la persona que te está exiliando es la interpretación, ¿sí? Vamos a hablar sobre la percepción y la interpretación.
0: A ver, una cosa es lo que realmente sucedió y otra cosa es el tema emocional, como bien decías, de estas huellas que tenemos de infancia, puede ser la huella de abandono, por ejemplo, y entonces yo voy a sacar esa furia y la voy a exorcizar y la voy a aventar y la voy a proyectar en ti, que tú a lo mejor no lo hiciste ni siquiera con esa intención. Entonces, por eso es muy importante que esa reacción, muchas veces tengamos esa madurez y esta capacidad de contención,
1: de
0: ser el adulto y de decir, ¿sabes qué? Ya no soy un chiquito que voy a poner a hacer un berrinche en el pasillo porque no me compraron mis chicles. Sí. Es momento de que ese adulto diga, contención.
1: Claro.
0: Tal vez esto no lo hizo 100% por Aide o por Pei. No lo hizo con esa comba. Tú lo estás tomando muy de manera personal, cuando muchas veces no tiene nada que ver contigo.
1: Nada que ver contigo. O sea, sí analiza tus emociones.
0: Claro.
1: Y no responsabilices a los demás por tus heridas. Claro, siempre vamos a tener situaciones en que nos van a doler y seguramente muchas de las personas que nos están escuchando, Pei, han sufrido este tipo de injusticia,
0: sí,
1: de exilio, en donde te dicen, ni siquiera tienen el valor de decirte.
0: Pero puede ser, y por eso quiero distinguirlo entre la física y la emocional, porque muchas veces, ¿sí?, también tenemos ahí, digamos, en cuerpo presente a esta personita, pero no te hablo, pero no te hago contacto visual, pero no te pongo atención. ¿Cuántas veces no llegan a las reuniones familiares y fulana que te brinca al saludar, que te hace muecas tiempo?
1: Sí.
0: Eso es, por supuesto, una distancia, a pesar de estar en el mismo espacio físico.
1: Es que el exilio emocional no nada más es en pareja, en amigos,
0: claro,
1: es en cualquier círculo social, en cualquier sistema.
0: ¿Quién no tiene las amigas o
1: laboral,
0: los amigos que dicen, estoy llegando y sabes qué? No me saludan.
1: No, oye, entras a un trabajo y eres el nuevo. Entonces, hasta que no te ganas, claro, tu espacio, ¿no? Te exilian.
0: Sí.
1: Entonces, hay que hacer conciencia de que esto, Pei, te puede bajar la autoestima y te puede bajar el amor propio. ¿Por qué? Porque te están poniendo en juicio, en crítica de tus acciones y de tu valor como persona.
0: Y
1: como
0: por
1: madre.
0: Eso es que, por favor, les pido a toda la gente que hoy nos ve, que hoy nos escucha, no se lo tomen tan a pecho, porque muchas veces, de verdad, esa bola de zánganos del trabajo o esas víboras de sus vecinas no tienen nada que ver y no pasa nada.
1: Oye, Pei, ¿cuántos hemos pasado por esas vecinas,
0: claro,
1: o por esas amigas que no supieron ser amigas y que al final de cuentas terminaron criticándote, juzgándote y haciéndote que otras personas se volteen contra ti? Fíjate, algo bien interesante es, ¿cómo le vas a hacer caso a personas que tratan de exiliarte a través del veneno, ¿no?
0: Claro.
1: Más que a las personas que realmente te pueden apoyar, que no hablan mal de otras personas, que te apoyan,
0: sí,
1: no hablando mal de otras personas. Yo me quedo con las personas que no hablan mal de nadie.
0: Claro. Oye, ¿sí? Pero a ver, esto es muy importante, por eso que pongamos, no nada más decíamos en justa medida, sino también, ¿cómo podemos discernir si aquello que estoy pensando de esta situación familiar, de amistad o laboral, en realidad es la amenaza que yo estoy imaginando o en realidad me estoy yo, digamos, haciendo unas ideas? Porque muchas veces la loca de la casa, que es nuestra cabeza,
1: sí,
0: se va como hilo de media y a lo mejor no tiene nada que ver.
1: Es nuestro peor enemigo.
0: Claro.
1: Nuestra mente. Qué excelente pregunta acabas de hacer, porque nosotros somos nuestro primer enemigo, ¿sale?
0: Sí.
1: O sea, sí tienes la capacidad del criterio de decir, esta persona sí tiene malas intenciones, sí es una tras otra, sí ya me ataca directamente. Claro. O sea, también no estamos tan mal como para no darnos cuenta. Y la otra es, a ver, me sentí lastimada. Esta persona me está tocando esta herida. ¿Es responsabilidad de la otra persona o es mi responsabilidad?
0: Claro.
1: Sanarla. Estamos hablando de las heridas emocionales que como tal, imagínate esa herida en el alma. Sí, es en el alma. Si tú ves una herida de piel, pues la tienes que tocar, la tienes que lavar, la tienes que cuidar, desinfectar. Es lo mismo. Las heridas que traemos de abandono, de rechazo, de reemplazo, de injusticia, hay tantas heridas que, por supuesto, puedes hacer una acción, ¿sí?, en la que yo me sienta mal. Sí, pero entonces, ¿de quién es la responsabilidad? ¿Solamente además, mía?
0: Eso está muy cañón porque esto puede perpetuarse. Es decir, de repente no se hablaban con la abuela y entonces no se hablaban con el hijo, pero entonces no se hablaban con el nieto. Y entonces esto se sucede como en un tema, como si fuera un decreto generacional,
1: ¿sí?,
0: en muchas familias o de muchos amigos que de repente dicen, ¿sabes qué? Yo no me llevo con Pei, ya deja de hablar. Entonces se empiezan a hacer bandos.
1: ¡Exacto!
0: Y también en este exilio, pues oye, se exige tomar
1: qué
0: partido,
1: cobardía,
0: ¿no? Qué horror.
1: Pues sí, porque no pueden solo,
0: claro,
1: ¿no? Entonces, qué cobardía. Ahora, vamos a hablar también del exilio emocional. ¿Cómo comienza? No empieza desde el físico, sino obviamente desde el pensamiento, la interpretación. Estoy viendo cosas que no me están agradando, me empiezo a alejar emocionalmente y esto sucede mucho en pareja. ¿Y qué crees? Falta la comunicación, ¿no? No te digo que hay acciones que me están lastimando, no te digo que estoy a punto de irme, pero si empiezo a dejarte de hablar, te castigo con el silencio, ya te estoy exiliando poco a poco, lentamente, que te duela mucho como me está doliendo a mí.
0: Es un castigo.
1: Estoy haciendo las cosas a través del dolor que yo tengo. Pero ¿qué es lo que está sucediendo? Que no me estoy expresando, no te estoy diciendo las cosas, te estoy exiliando. ¿Y cómo va a terminar esto, Pei?
0: Fatal.
1: Exactamente, o sea, simplemente bien exiliado, ¿no? Y no nada más geográficamente, sino también físicamente está el exilio.
0: A ver, qué horror, porque esto es muy importante, porque estas alianzas, lo que te decía, ¿cómo cortar? Quiero regresar al tema de cómo,
1: sí, claro,
0: cortar generacionalmente, porque de verdad, esto es muy grave, yo lo he presenciado, propio mi familia también, de
1: claro,
0: repente que estos daños colaterales de aquella primita que no estaba a nivel en el entierro, pero como te peleaste con la tía, ya no le puedes hablar a la prima.
1: Ah, claro, sí. Bueno, lo primero es ser fiel y leal a ti, ¿no?
0: Sí.
1: A tus creencias, a tus ideas. ¿Qué es lo que tenemos que hacer? Aquí sí tenemos que meter esta herramienta de selectividad. ¿Cuál es la selectividad? O sea, si ya aprendí cuáles son las cosas que me pueden hacer pertenecer a un ambiente, a un círculo o algo, y cosas que no, bueno, pues desde ahora yo me doy cuenta quién sí y quién no también pertenece a mi círculo. ¿Por qué? Porque así como tú tienes derecho de exiliar gente que no, sí, te parece, yo también tengo todo el derecho, si tú me sacas, por decir, ¿no? Yo también tengo el derecho de saber si regreso o no regreso, o si elijo otra pareja, o si elijo otras amistades. Yo también, la selectividad con inteligencia emocional. Ajá, ya no puedo relacionarme con personas que son conflictivas, que les gusta el veneno, que les gusta el chismecito.
0: Híjole, ¿y qué pasa también de repente en estos clubes sociales en donde todas son, por ejemplo, casadas? Se divorcia una y se convierte
1: todas
0: en la exiliada, porque entonces es la lagartona que
1: todas
0: nos va a quitar
1: odian
0: el marido.
1: Sí, ¿no? Pasa, sí pasa, te lo juro que sí pasa. Y qué feo, porque sí, tampoco nos tenemos que apoyar. Y al contrario,
0: pero
1: es
0: ¿cómo
1: amiga
0: se trata
1: que
0: esto? Porque al final del día es una posición muy ingrata. Esta mujer, por ejemplo, en este ejemplo que estoy dando, pues difícilmente se quiere reinsertar siquiera a ese tema social, porque quiere llevarse con esas suripantas.
1: Claro, pero es que tienes que dejar de ser egoísta. O sea, por favor, si tienes una amiga que está pasando por esa situación, en vez de retirarla, es la que más necesita en ese momento de un apoyo. Ahora, si te da miedo que te baje el marido, pues trabaja tus inseguridades.
0: Hijo,
1: ¿no?
0: Qué
1: porque no
0: también
1: es cosa de la persona que se divorció, es de tu inseguridad.
0: Y es echarnos también esa introspección de decir, justamente,
1: eso
0: ¿por
1: es
0: qué estoy pensando esto? Porque en realidad no está tan afianzado mi matrimonio, porque en realidad tengo que trabajarle y porque todo comienza con este tema que iniciábamos, el tema de la comunicación. Si no me comunico asertivamente, me estás haciendo daño, no me gusta esto. ¿Por qué nos cuesta tanto trabajo a los mexicanos decir las cosas?
1: No, pues sentimos culpa. Fíjate que nos manejamos mucho a través de la culpa y del no merecimiento. Entonces nos autocastigamos. Y eso, ese es el punto, el autoexilio.
0: Claro.
1: Ajá.
0: Prefiero desaparecer. Prefiero ghostearte que enfrentarte y decirte, ¿sabes qué?
1: Sí.
0: Me cayó como la pandorga que me dijeras A, o B o C.
1: Exacto. ¿Y sabes qué es lo peor? no hay personas en su totalidad reales que te enfrenten. Si sí. tienen un problema contigo, ¿sabes qué prefieren? Sin decirte nada, me retiro, ya no te contesto, ya no te hablo, te bloqueo y demás.
0: Claro.
1: ¿Por qué no tener ese valor que acabas de decir? Es, oye, ¿sabes qué? Desde la primera, oye, no me hables en este tono, no me gusta que me digas estas cosas, no me gustan este tipo de bromas, porque tenemos que comprender que con la comunicación, vamos a solucionar las cosas.
0: Totalmente.
1: Y sin comunicación, pues por eso hay tanta guerra, ¿verdad?
0: ¡Qué cosa! Oye, mi amor, se nos acaba el tiempo, así es que dile, por favor, recuérdale a toda la gente que nos ven, que nos escucha, ¿dónde te pueden encontrar?
1: Claro que sí, en todas las redes sociales, como Aide Cruz Psicoterapeuta. Mi número de teléfono 55 49 50 90 12. Muchísimas gracias, Peggy.
0: Gracias a ti.
1: Gracias.
0: Y hoy nos vamos a poner mega musicales con este nuevo sencillo de Fantasmas y mi queridísimo amigo Raco el Veneno. ¿Cómo estás? ¡Bienvenido, Marcito!
2: Muchas gracias.
0: Oye, Peggy, siempre es un placer tenerte por acá, sobre todo cuando vienes con nueva música. Veíamos y platicábamos un poquito antes fuera del aire de este súper exitazo de Paramédicos, que ya lo pueden ver ahorita porque están echando el refrito, para que están haciendo ese calentamiento para que el público, digamos, se prepare.
2: Para la 3, que ya se preparen para ver Doctora Lucía próximamente. Este año supuestamente va a salir, yo espero que sí, porque ya la grabamos desde hace un año, y si no, si hacemos la 4, ya no nos vamos a aparecer.
0: Oye, y a ver, y en esto, lo que ha pasado todo en tu vida, porque sé que también te fuiste a España un rato, ¿no? Y en este proceso creativo, pues yo también supongo que fue para ti, pues sumamente inspirador para el tema musical, que es también otra de tus grandes pasiones y otra de las fibras, que hoy nos vienes a presentar este mega sencillo de Fantasma.
2: Así es, mi Pey. Pues mira, yo aprendí de Shakira que hay que uno
0: capitalizar
2: la tristeza. Y bueno, yo terminé una relación y yo creo que a partir de ahí, yo pensaba sacar otro tipo de música. Iba a ir más a lo latino, ya ves que yo estaba haciendo
0: bachata, mucho más movido.
2: Mucho más movido. Y es lo que viene también, ¿no? Pero como que llegó este momento en mi vida, escribí esta canción porque así me salió del corazón.
0: Claro.
2: Me puse a escribir, la verdad salió una balada preciosa y dije, bueno, la tenemos que enseñar mi historia al público. Y no nada más es mi historia, estoy seguro que es la historia de todos.
0: A ver, ¿de dónde vienen estos fantasmas y por qué resurgen estos fantasmas?
2: Pues los fantasmas son estos fantasmas que no sueltas, el pasado que no sueltas. Entonces, ¿cuántas personas no estamos en una nueva relación y no soltamos las relaciones anteriores? Entonces estamos conviviendo en la mesa con fantasmas, en la cama con fantasmas, en los viajes, en todos lados, y eso no te va a permitir, si tú no sueltas un pasado, no vas a poder sostener un presente y mucho menos construir un futuro. Entonces, creo que Fantasmas habla justamente de soltar lo que ya no te hace bien, de que si ya no está...
0: Ahora, hay que decir también, mi Ra, que hay que soltarlo de manera muy asertiva y hay que hacerlo de manera consciente, porque mucha gente dice, ya solté, no, pero siguen patinando en lo mismo.
2: Yo no tenía el fantasma, yo no hablaba de una exrelación, pero mi pareja sí, o sea, sí había un fantasma.
0: Claro.
2: Siempre en la relación, siempre en pláticas, siempre en el cumpleaños de la mamá, siempre se hablaban por teléfono, si uno se iba al hospital, lo iba a cuidar, o sea, cosas que yo decía, uno, primero dice uno, ¿por qué lo permites, no?
0: Claro.
2: Pero número dos, lo permites por el amor, por el cuidado, porque hay otras cosas que valen la pena en la relación, pero ahí existe el fantasma. Entonces, por más que habían pasado años de su relación, ahí sigue. Y si tú no sueltas el pasado, ¿cómo quieres de verdad tener una relación estable, una relación feliz? Va a ser imposible.
0: Y eso está cañón, sobre todo cuando llega desde esa parte tan del corazón y que la puedes interpretar a nivel musical, y que seguramente mucha gente que hoy nos está viendo, que hoy nos está escuchando,
2: es,
0: que dice, oye, o mi pareja le pasa que está patinando en el pasado, o a mí me pasa, porque también estos comparativos no tienen que ser muchas veces totalmente verbalizados. Puede ser de repente en esta acción, en este recordar, o en esta parte que a todo mundo nos ha pasado, que está saliendo con alguien y dices, híjole, sí, pero entonces me pasaba que con el ex era esto. Entonces, siempre tener ese fantasma y siempre tener esa comparación, que no es nada sano.
2: No, no es nada sano. La comparativa mata, porque pues todos somos personas diferentes.
0: Claro.
2: También el momento que estamos viviendo es otro momento a lo que habías vivido con esa persona. Mira, dicen mucho que la gente no cambia.
0: Sí.
2: Y a mí me parece el error más grande de la vida, porque claro que estamos en constante cambio. Todo cambia, las estaciones cambian, el mundo cambia, nuestra cara, aunque no
0: queramos. Claro, de
2: cambia,
0: todo, que no queramos.
2: Todo cambia, a veces para bien. Entonces, sí creo que hay cambios y hay que abrazarlos. Yo estoy muy consciente en que tenemos que tener relaciones nuevas. Si vas a tener una relación nueva, tiene que ser borrón y cuenta nueva y soltar todo lo del pasado. Entonces, esta canción habla de los fantasmas, de no convivir con ellos. Hice un video donde también, pues, el personaje principal convive con sus propios fantasmas en la cama, y al final, pues, él se da cuenta que él también es un fantasma. Entonces,
0: ¡qué fuerte!
2: Sí, es como una fantasía de ni siquiera estás vivo, ni siquiera estás sintiendo la relación porque no hay nada, ¿no? Y es en una casa vacía. Habla de cómo te dejan la casa vacía, habla de cómo, de los vínculos antiguos, habla de cómo el fuego se convierte en veneno, porque también al principio todo es fuego, al principio todo es maravilloso.
0: Entonces, todo es espectacular.
2: Y después
0: ¿Y ya cómo puede ser esa dualidad? Y por ahí dicen también que pasamos del amor al odio en un segundo, ¿no?
2: Sí, en un segundo. En un segundo. Y yo, ¿qué me sabes?
0: Y fíjate que... Y eso para ti, me imagino también, que con esta vena artística que tú tienes, lo puedes traducir, digamos, pues en este sentido muy artístico y muy poético, de eso que todos padecemos, todos sufrimos, todo el mundo nos toca.
2: Está muy poético.
0: No, o sea, eso ni la reina Isabel se pudo haber salvado.
2: Te juro que sí. Y mira, ya la escucharás, si no la has escuchado, y espero que todos la escuchen, porque sí es muy poético lo que se dice, ¿no? O sea, yo hablo desde mi historia, pero claro que a todo mundo le va a encajar porque habla de lo que todos hemos vivido y lo que todos estamos viviendo, y entonces creo que la gente está conectando mucho con la historia.
0: Pero mientras tanto, papito, que toda la gente que nos ve, que nos escucha, que descarguen Fantasmas, que la compartan,
2: por favor.
0: Está en todas las plataformas digitales.
2: Que les guste mucho, que la disfruten, que la canten, que hagan reels, que vean el YouTube, todo lo que sea, y sí, que la descarguen.
0: Eso, mi Ra. Gracias por estar acá. Dale, querido.
2: Muchas gracias.
0: Y ahora sí me despido de ustedes, no sin antes anunciarles que mañana ustedes y yo tenemos una cita aquí en punto de las 10 de la noche con la leyenda Regina Orozco, y nos viene a contar de su nuevo show. Mientras tanto, te mando besos, descansa y que tengas muy bonita noche.

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4: ¿Estás pensando en una nueva pantalla para ver el Mundial? Antes de gastar tu dinero, escucha esta información.
3: Antes, durante y después del Mundial, la Profeco es el árbitro en tus compras. Escucha, Revista del Consumidor.
4: El Laboratorio Nacional de Protección al Consumidor analizó 49 pantallas LED de entre 40 y 65 pulgadas.
3: Todos los modelos analizados son Smart TV y permiten conectarse por Wi-Fi a servicios y plataformas de contenidos audiovisuales en línea.
4: Lo que debes saber.
3: Las pantallas LED no necesitan fluorescencia para iluminarse y gracias a ello tienen algunas ventajas. Consumen menos energía, dan más brillo, colores precisos y reproducen videos de formatos avanzados.
4: Actualmente existen tecnologías como OLED, QLED y Mini LED que buscan mejorar el contraste, el color y profundidad de imagen.
3: Ya es común encontrar resolución 4K UHD e incluso 8K para contenidos con muchísimo detalle.
4: Esto las convierte en la opción ideal para deportes, películas, videojuegos o
3: para gritarle al árbitro en ultra alta definición. ¿Cómo se verificó la calidad de las pantallas?
4: Para revisar la calidad de la imagen se tomaron en cuenta el color, el contraste, la uniformidad de la imagen en toda la pantalla y el nivel del color negro.
3: Entre más se logre un negro profundo, es mejor calidad de imagen.
4: Por el contrario, los modelos que solo alcanzan un gris oscuro perdieron puntos en su calificación.
3: Para evaluar la calidad de audio, el laboratorio implementó una metodología propia que le permitió identificar la fidelidad y la distorsión del sonido.
4: Aunque la mayoría de las pantallas integra bocinas sencillas por su diseño delgado, algunas cuentan con conexiones o salidas de audio digital ideales para conectar barras de sonido o teatros en casa.
3: También se evaluó la información comercial porque esta es indispensable en todos los productos que adquirimos.
4: Casi la mitad de los modelos analizados no cumplieron con todos los elementos para hacer válida la garantía.
3: En 7 pantallas se piden más requisitos de los establecidos para hacerla efectiva.
4: Además, los instructivos de 5 modelos no presentan todos los requisitos de información. De los 49 modelos analizados, la mayoría obtuvo una calificación general de muy buena.
3: Esto significa que ofrecen un desempeño ideal para ver televisión abierta en alta definición, películas y contenido en streaming.
4: Incluso, 3 modelos lograron una calificación global de excelente.
3: Y algo interesante es que hasta los modelos con las calificaciones más bajas ofrecen un desempeño aceptable para contenidos básicos y videos por internet.
4: ¿Cómo andan en su relación precio-calidad?
3: Las pantallas de 40 y 43 pulgadas tienen un rango de precios de menos de 3,000 a más de 6,000. La mayoría de ellas calificaron con MB.
4: Los modelos de 50 pulgadas son buenos y muy buenos en calidad. Andan de 4 a 8,000 pesos.
3: De las pantallas de 55 y 58 pulgadas, la más accesible calificó con MB. Cuesta poco más de 5,000 pesos.
4: Las más caras de este tamaño calificaron con excelencia. Una cuesta alrededor de 18,000 pesos y la otra casi 21,000.
3: De los modelos de 65 pulgadas, el de precio más bajo está en poco más de 8,000 pesos y es muy bueno en calidad.
4: En cambio, otro que obtuvo una calificación menor llega a más de 20,000 pesos.
3: El modelo de 65 pulgadas que logró la excelencia tiene un precio de casi 25,000 pesos.
4: Antes de comprar una pantalla, toma esto en cuenta.
3: Sé honesto, ¿realmente necesitas pagar por atributos adicionales? Porque sí, muchas veces terminamos pagando funciones que nunca usamos.
4: Verifica qué conexiones incluye.
3: Y revisa las apps integradas y servicios de streaming disponibles.
4: Recuerda que algunas plataformas requieren suscripción para funcionar.
3: Tips: solicita que te sellen la garantía. Es indispensable para cualquier reclamo.
4: Fotocopia el recibo de compra. El papel térmico se degrada, se borra y por eso debes contar con una fotocopia o respaldo digital.
3: Analiza si conviene la garantía extendida. Algunas tiendas ofrecen ampliarla.
4: Implica un gasto adicional que, ante una avería, puede incluir la reparación o la sustitución de la pantalla.
3: Para conocer más detalles del estudio de calidad de pantallas LED, así como recomendaciones para instalarla y cuidarla, consulta la Revista del Consumidor en su versión impresa o digital.
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0: Muy pero muy buenas noches, bienvenidos a este su programa Estilo de Vida. De Jerry Medina, nos da muchísimo gusto que nos estén acompañando como noche a noche en este su programa Estilo de Vida. Gracias a todos ustedes por acompañarnos en nombre de Jerry Medina y de Miriam Díez, quien el día de hoy no pudo estar, pero bueno, la verdad, a nombre de ellos les agradecemos que nos acompañen. Y fíjense que no se deben de despegar, porque el día de hoy vamos a hablar de un tema, la verdad, que pues muy recurrente, aunque podríamos pensar que no, pero vamos a hablar sobre este tema y tenemos para eso a un gastrocirujano. Él nos va a comentar cuál es la función de un gastrocirujano y nos va a hablar sobre pues la cirugía general, lo que es la laparoscopía avanzada y mucho más. Para eso tenemos al doctor Rubén Ventura Hernández Flores. Bienvenido, buenas noches, doctor, ¿cómo estás?
2: Mi querido Marco, con el gusto de estar con ustedes.
0: Oye, pues a ver, cuéntanos de qué estamos hablando, tantos términos. Oye, de por sí la medicina no es fácil entenderla. Ustedes realmente vamos con ustedes y piensan que están hablando verdaderamente uno con Aristóteles o con gente así, porque la verdad es que nunca se dan a entender. Es que usted tiene tantos tecnicismos que ya no entiende. Dígamelo claro, en español, para que lo entendamos. No todo mundo somos médicos ni conocemos los términos médicos. Claro. ¿Qué hace un cirujano general en la laparoscopía avanzada?
2: El gastrocirujano, mi querido Marco, es el que te opera, el que te ve prácticamente todo el sistema digestivo, desde la boca al ano. Entonces nosotros nos encargamos del esófago, del estómago, del intestino delgado, del intestino grueso. Todas las patologías nosotros las vemos, por ejemplo, lipomas, cosas que son más sencillas, también las vemos nosotros. Nosotros nos dedicamos prácticamente a cuidar tu salud estomacal, intestinal, y para que esto sea mucho mejor para la gente y pues que no caiga en cosas de cáncer y nada de esas cosas.
0: ¿Qué nos puedes comentar sobre, pues vamos a empezar desde el principio, gastrocirujano? ¿Tu función es hacer alguna intervención quirúrgica, este tipo, como gastrocirujano?
2: Así es. Nosotros, con la diferencia del gastroenterólogo, nosotros sí operamos. Uh-huh. Por ejemplo, si tienes alguna falla en el estómago, en el esófago, en el intestino, el apéndice, son muchas cuestiones. También operamos cuello, uh-huh. Obviamente la tiroides, ¿qué más? Hemorroides, prácticamente es todo.
0: ¿Qué es la digestión?
2: La digestión se basa en los alimentos que nosotros consumimos para que estos fluyan, lleguen desde el esófago al estómago, y para que estos se absorban y hagan su función de alimentarnos. Ajá. Y tener una buena digestión es cuando nosotros tenemos una buena digestión, cuando nosotros evacuamos y tenemos las heces firmes, que no hay un incentivo de que pues tengo diarrea, de mañana estoy estreñido, cosas de esas. Entonces, la digestión es muy importante en la vida.
0: Oye, ¿el aparato digestivo se puede dañar con facilidad o no?
2: Claro que sí. Si tú lo forzas, es como cuando lo forzas una máquina. ¿Qué es lo que pasa? Uh-huh. Se truena. Entonces, el aparato digestivo, si nosotros no lo cuidamos, no vemos por él, en algún momento te va a llamar la atención. ¿Y cómo te llama la atención? Con empezar con dolores, con molestias, con gases, con distensión abdominal.
0: ¿Cuánto mide el aparato digestivo?
2: Bueno, del intestino delgado estamos hablando de 2 metros más o menos. Uh-huh. Y del intestino grueso estamos hablando de 1.5 metros, 2 metros, dependiendo de tu altura y tu estatura. O sea, todo viene. Si mides 1.60, no te va a medir 4 metros, ¿verdad?
0: Claro. ¿Y cómo empieza este proceso? Porque bueno, hoy en día siempre lo hemos estado comentando de que en esta pues era tan globalizada y en estos siglos con tanta tecnología, tanta revolución industrial, tantos alimentos industrializados, ¿cómo va afectando nuestro aparato digestivo todos estos nuevos grupos de alimentos que están llegando a nuestras mesas ya de manera de al son de nada más destápese y sírvase?
2: Qué buena pregunta. Mira, aquí lo más importante es de que toda la comida, obviamente la comida chatarra, uh-huh. que viene congelada y que viene ya frita y que viene, no es como antes llegabas y uh-huh. y te tenías una sopita de frijoles, o antes pues uno mismo cosechaba y llevaba todo a casa, ¿no? Era mucho más sano. Uh-huh. Pero ahora ya como estamos tan industrializados, pues ya todo es enlatado o es congelado. Entonces, ¿qué es lo que pasa? Se vuelve un ciclo vicioso. Uh-huh. Ya todo viene con mucha grasa, ya todo viene con fecha de caducidad. Entonces, ¿qué es lo? Ya no es la frescura, ya no, imagínate, la absorción intestinal ya no es la misma. Ahora con los alimentos ultraprocesados, pues obviamente, aparte de que te suben de peso, te inflaman, te destruyen la flora. O sea, son muchas cuestiones.
0: Por ejemplo, hoy digo, vemos... Era lo que el otro día platicábamos aquí sobre pues los grupos, ya no sé si hasta se le considera alimentos a este tipo de productos que consumimos, que la mayor parte pues las ves por todo el súper y sobre todo en el súper o en las tiendas de conveniencia, donde te das cuenta que lo primero que llegas te encuentras con los fritos, con los charritos, con los chetumales, estos charritos, otras cosas que no sé, y es lo primero que ves en los carritos de mucha de la gente que va al súper, incluido los jugos, los refrescos y los alcoholes. A ver, cuéntanos toda la función que
2: está. Pues mira, la mercadotecnia es de que, por ejemplo, ya ves cuando vas ya al final de tus compras, obviamente ves los churritos, los gansitos, toda la comida. ¿Por qué? Porque dices, bueno, me voy a llevar este para un premio, ¿no? Para mi hija, para mi hijo, para la señora, no sé. Pero esto es más que nada mercadotecnia, ¿no? Para todas las industrias. Pero esto, lo bueno es que ya pusieron, oye, ya tiene un sello de todo la porquería que contiene, ¿no?
0: ¿Y cómo afecta al intestino?
2: Pues más que nada al intestino lo afecta con los ultraprocesados, con todos los azúcares, uh-huh. con todo eso. En lugar de absorberlo, pues obviamente lo vas a convertir en grasa. Entonces, eso es un acúmulo como de, en lugar de comer sano, pues obviamente pues, te va a afectar en la digestión, en la absorción, en todas esas cosas.
0: ¿Hay algún grupo de alimentos o de esos que afecte más al intestino o es por igual, dependiendo?
2: Lo que más afecta son los ultraprocesados. Ajá. Obviamente el exceso de picante. Obviamente todo la grasa, la proteína que no es de buena calidad, te afecta obviamente directamente al intestino.
0: Y ahí, por ejemplo, la sugerencia, ¿cuál es, por ejemplo?
2: Aquí lo más importante es, obviamente, si vas a comer una proteína que sea de buena calidad, ¿no?
0: ¿Y cómo saber? Porque tú vas al súper, vas al mercado, vas a distintos puntos a comprarla, pero no sabes pues la procedencia del mismo, lo ves ahí ya.
2: Eso es muy importante. Obviamente tú te das cuenta cuando hueles y cuando ves que el pollo no está verde o no está de otro color que no sea uh-huh. amarillo, blanco, ¿me explico? O sea, tú te das cuenta. Entonces, es muy importante que cuando vayas a escoger el pollo, el pescado, que tenga buena coloración y que tenga muy buena consistencia.
0: O sea, desde ahí hay que empezar, desde ahí empieza la cuestión para poder tener una mejor digestión y salud.
2: Así es, desde ahí empezamos.
0: ¿Y otra, el alcohol?
2: El alcohol y el cigarrillo. El alcohol es una droga que obviamente afecta directamente. Obviamente al hígado, al intestino y a prácticamente al esófago, nos afecta absolutamente todo. Por eso siempre una copa de vino no es lo mismo que tomarte dos botellas. Uh-huh. ¿Me explico? O sea, una copa de vino no pasa nada.
0: Claro.
2: Pero ahora las nuevas guías dicen que ya el alcohol, porque decían que la uva te ayudaba mucho al corazón, uh-huh. ¿no? Entonces ya está totalmente comprobado que sí te ayuda, pero el problema es que también te afecta,
0: Pero una copita diaria,
2: una copita de vino, no pasa tinto, nada. Una copita no pasa.
0: Después de la comida, durante la comida.
2: ¿Cómo? En lo absoluto.
0: O sea, te la puedes tomar diario. ¿Y cómo te puede ayudar? Por el pignogenol.
2: Resveratrol. Ayuda a, más que nada, pues obviamente, a las arterias, a tenerlas. Se ha visto en las guías que te ayuda al momento de que el corazón late, pues que la sangre fluya. O sea, son muchas cuestiones.
0: Okay. ¿Pero qué les parece si nos vamos a una brevísima pausa y regresamos a este su programa Estilo de Vida?
5: Y recordándoles que pueden enviarnos un mensaje de WhatsApp al 55 23 35 47 74.
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5: Vamos a una breve pausa y regresamos a su programa Estilo de Vida.
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canción que casi como una charla íntima, Coffee and TV, lanzada en 1999, nos muestra a Blur en una faceta más introspectiva con el guitarrista Graham Cox, tomando la voz principal. ¿Y cómo olvidar ese entrañable videoclip con la cajita de leche animada, buscando a un joven desaparecido? Una de esas piezas que mezclan ternura y crítica social. Coffee and TV con Blur en Sonido Brown.

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6: Y ya estamos de regreso en este su programa Estilo de Vida de Jerry Medina aquí en Grupo Fórmula. Estamos nada más y nada menos que platicamos con el doctor Rubén Ventura Hernández Flores. Él es cirujano general y nos está hablando precisamente de lo que él hace, realmente lo que él practica todos los días durante su consulta, porque la verdad es que todos los días tiene de este tipo de intervenciones. Él es gastrocirujano. Y bueno, yo quería preguntarte, doctor, sobre el síndrome de intestino irritable. ¿Qué es eso del síndrome de intestino irritable?
7: Claro que sí. Es un trastorno funcional del intestino, el cual se basa que en cuanto nosotros estamos estresados, no dormimos bien, tenemos una alimentación de una comida al día, que no hacemos ejercicio, el intestino, obviamente, la flora, hay una inflamación severa, ¿no? Es una disfunción del intestino. Entonces, ¿qué va a pasar con esto? El intestino irritable, lo que hay que hacer es, primero, diagnosticarlo a tiempo, ¿no? Llegan los pacientes, ¿cómo van a llegar? Con dolor, con cambios en el hábito fecal, mucha diarrea, luego al día siguiente ya están estreñidos, pero ¿por qué llegan? Por dolor. Aquí el dolor es el que
6: ¿en bota. Dónde? ¿En qué parte?
7: En el marco cólico.
6: ¿Cuál es ese?
7: El marco cólico abarca desde
6: la pelvis.
7: La pelvis.
6: Ajá. Hasta el ombligo.
7: Ajá. Sube, es por arriba del ombligo. Ajá. Por eso se llama marco cólico.
6: Ah, okay.
7: Se convierte en un marco.
6: Ajá.
7: Entonces, ¿qué es lo que pasa? Llegan por dolor. Entonces te dicen, ¿sabes qué? Traigo mucho dolor, por lo menos de al mes, dos veces a la semana. Eso ya nos prende focos rojos. Entonces, ¿qué hay que hacer? Pues hay que diagnosticarlo a tiempo. Acuérdate que lo más importante en la medicina es diagnosticar a tiempo una enfermedad, ¿no? Entonces, ya tenemos el diagnóstico, tocamos al paciente, este se diagnostica clínicamente.
6: Uh-huh.
7: El síndrome de intestino irritable.
6: ¿Qué es clínicamente?
7: Tocando al paciente, uh-huh, preguntándote cuándo empezaste, cómo evacúas. Todo eso es muy importante para nosotros. Después de eso, si nos queda alguna duda, podemos tomar algunos tipos de laboratorios. Por lo regular, esta enfermedad pasa de los 45 a los 50 años, pero últimamente se ha visto que ya también en gente joven empieza a ver el intestino irritable. ¿Por qué? Por el cambio tan importante y revolucionario que tenemos, ¿no? O sea, de que ya no tienes tiempo ni para ti mismo. Entonces, eso es sumamente importante diagnosticarlo a tiempo. Entonces, ya lo tienes. Obviamente, hay que darle una buena explicación al paciente. ¿Qué es lo que se va a hacer? ¿Qué es lo que no se va a hacer? Lo primero que tenemos que hacer es quitar el dolor.
6: Uh-huh.
7: ¿No?

0: clínicamente para que esto funcione realmente. ¿Cómo? Cambiando tus hábitos de vida. Número uno, dormir bien. Uh-huh. Número dos, obviamente bajar el estrés. Número tres, hacer ejercicio. Yo a todo mundo le digo, por favor, haz ejercicio. Eso te ayuda muchísimo, porque así es como sacas el estrés.
1: Oye, ¿qué pasa con todos aquellos personas que se saltan las comidas, los alimentos, y dicen que pues comen hasta la hora que les, de que tienen tiempo por cuestiones de trabajo, por cuestiones de los hijos, por cuestiones de sus actividades?
0: Mira, aquí lo más importante es recordar que el alimento es como nuestra gasolina, ¿no? Entonces, obviamente, el organismo es tan sabio que inmediatamente en cuanto sienta que ya no, ya necesitamos gasolina, te va a decir, oye, tengo hambre, ¿no? Te vas a sentir el ay, ya, necesito comer. ¿Sí? Entonces, esto es muy importante, porque no debes de dejar de pasar cierto tiempo, o sea, debes a ver, ya comí desayuno a las 8 de la mañana, 9 de la mañana, ¿no? Siguiente es la comida, que más o menos lo haces de 2:30 a 3. Y después es la cena. Siempre tienes que cenar, obviamente, por lo menos 40 minutos antes de dormirte, ¿no? Porque eso también te produce que a lo mejor vas a tener este reflujo gastroesofágico. Entonces, siempre tienes que acomodarte tus tiempos, tus horas, para que esto te vaya bien en la vida.
1: Sí, porque como dices, es que en verdad es increíble que entre más pasa el tiempo, que supuestamente tenemos pues más las cosas a la mano, hay gente que de plano sí no come nada, o come cosas que realmente no lo nutren y no lo alimentan, ¿no?
0: Así es. Hoy en día se ve pues que obviamente tienes chance de comprarte una coca y pues un gansito, ¿no? Para mantenerte activo. Y pues eso no nutre absolutamente nada. Al contrario, eso se convierte en grasa.
1: ¿Esa grasa dónde se va?
0: Se va al adiposo, o sea, se va directamente a la grasa corporal, a la grasa del estómago, en las piernas.
1: ¿Y cómo empieza a afectar esa grasa al cuerpo y a la salud? Y la salud, sobre todo.
0: Sobre todo, lo más importante aquí es de que no hay absorción, ¿no? Porque no hay proteína, no hay unos buenos carbohidratos, y esto se convierte en un ciclo vicioso, porque a ratos vas a tener tapadas las arterias, a rato vas a tener una mala digestión y vas a empezar con dolor abdominal severo.
1: Entonces hay que evitar ese grupo de comidas.
0: Exactamente. Chatarra, ¿no? La comida chatarra prohibida, tener una buena alimentación, o sea, esto es, te lo puedes hacerte tu desayuno, te lo puedes llevar. ¿No? En la noche te preparas tu desayuno y así no tienes que comprar porquerías.
1: Este síndrome de intestino irritable, ¿esto es lo que ocasiona desde la alimentación, no dormir bien y no hacer ejercicio?
0: El estrés también. Acuérdate que el estrés es bárbaro. Esto es importante.
1: ¿Qué genera el estrés?
0: El estrés, el colon irritable, que al rato no aguantes el colon. O sea, es un dolor imaginable, o sea, es un dolor fuerte. Eso lo produce que viene acompañado del síndrome intestino irritable.
1: ¿Y qué produce el estrés? ¿Cómo podemos describir el estrés?
0: El estrés, haz de cuenta que tienes mucho trabajo, pero no puedes sacarlo. Ya tu hijo ya reprobó una materia, ya tienes que pagar las cuentas, no te alcanza. ¿Cómo lo manejas?
1: Todo eso viene a repercutir de manera directa en el intestino.
0: Exactamente.
1: Oye, ¿y esto te puede ocasionar también que no vayas al baño, que más? Sí.
0: Claro, el estreñimiento. Por eso, el síndrome intestinal irritable, recuerda, es dolor abdominal. Ajá. Más en el marco cólico, como te estoy explicando. El otro es la parte del dolor, diarrea aguda, y al día siguiente que estés estreñido, ¿no? Oye, pues, ¿qué pasó, no? O sea, no entiendo. Así, ese juego va muy de la mano. Por eso hay que diagnosticarlo a tiempo, más que nada.
1: ¿Y ese se puede diagnosticar a tiempo? Cuando
0: por supuesto.
1: Con estos, ¿cómo? A ver,
0: por supuesto. O sea, si tú empiezas que ves que al mes tienes 4 o 5 malestares iguales, acude a tu gastro, por favor.
1: Vuelvan a repetir los síntomas para que la gente sepa cómo puedes de diagnosticar. Bueno, lo tienes que ir con el médico, pero qué tipo de síntomas debes de tener como para decir, creo que va por ahí, por el rollo del síndrome de intestino irritable.
0: Claro que sí. Dolor abdominal.

0: diarreas, estreñimiento. Con esos tres, pero ya corre a tu gastro porque es urgente. Ya que si lo dejas pasar, al rato, pues, o sea, ya no vas a poder con el dolor y vas a faltar a trabajar y se vuelve un ciclo vicioso.
1: Hay gente que aguanta mucho el dolor o tiene un umbral de dolor muy alto. ¿Qué piensas de esto y cómo puede afectarlo?
0: Desgraciadamente, en México hay gente que tiene el umbral de dolor muy alto. Y esto es muy preocupante debido a que, imagínate que fuera una apendicitis.
1: Uy,
0: que no fuera colon irritable. Ajá. Por eso yo todo dolor hay que acudir siempre al médico, ¿no? No acudir con el vecino. Oye, vecino, me duele. Ah, no te preocupes, tienes colon irritable. No. ¿Y si es apendicitis? Ya enmascaraste la apendicitis y esto se va a convertir en una catástrofe abdominal, ya que hay que operarte inmediatamente, porque si no el apéndice ya está pudriendo o te da una peritonitis y puedes llegar hasta la muerte.
1: ¿Pero qué les parece si nos vamos a una brevísima pausa y regresamos a este programa Estilo de Vida?
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3: Los probióticos equilibran tu flora intestinal, fortalecen tu sistema inmune y mejoran la absorción de nutrientes. Los probióticos pueden ayudarte a recuperar el equilibrio. Tu intestino es tu segundo cerebro. El ácido hialurónico aporta múltiples beneficios esenciales para nuestra salud y apariencia. Permite mantener una piel hidratada, suave y radiante. Ayuda a reducir arrugas y líneas de expresión, mejorando la elasticidad y la apariencia general de la piel. Este compuesto también contribuye a mantener saludables nuestras articulaciones, funcionando como un eficaz lubricante que mejora la movilidad, reduce la rigidez y el dolor. Vamos a una breve pausa y regresamos a su programa Estilo de Vida.
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3: Y ya estamos de regreso en este su programa Estilo de Vida, de Jerry Medina, aquí en Grupo Fórmula. Estamos platicando con el doctor Rubén Ventura Hernández Flores. Y doctor, yo quiero preguntarte otro de los temas que también tenemos. ¿Qué es la gastritis, el reflujo y cuáles son los mitos y las realidades del mismo?
4: Claro que sí. La gastritis es la inflamación de la mucosa gástrica, ¿no? Esto ¿por qué se puede dar, mi querido Marco? Uh-huh. Hay una bacteria que se llama Helicobacter pylori. Uh-huh. Esta bacteria la podemos agarrar en cualquier lugar, ¿no? Entonces, esta bacteria es más común de lo que tú y yo creemos.
3: ¿Cómo crees?
4: Sí, es súper común.
3: Entonces, yo voy a un restaurante, me lavo las manos, estoy en apariencia de seguridad, porque digo, estás yendo a un restaurante, estás sentando bien más. ¿Hasta ahí puedo agarrar esto, el Helicobacter?
4: No necesariamente. Ah, ¿no? En un restaurante que hay una cosa que se llama símbolo H. No sé si
3: no
4: te has notado que te sientas y ahí hay una gotita de agua y H. ¿No lo has visto?
3: Ah, claro, sí, como claro.
4: Bueno,
3: sí.
4: ese es que tiene una certificación de que el restaurante está súper pulcro, que tiene todas las medidas que necesita para que tomes tu agua normal, que sepas que hay una buena limpieza, ¿no? De todo esto. Esto más que nada es de que, por ejemplo, si tú convives con una persona que tiene Helicobacter pylori, oye, dame tu agua, te vas a contagiar.
3: ¿Cómo es y qué es el Helicobacter pylori?
4: El Helicobacter pylori es una bacteria. Que se aloja en el estómago. Es una de las únicas bacterias que se quedan ahí y que pueden vivir en el estómago.
3: ¿Con todos los jugos gástricos que le decimos?
4: Así es.
3: ¿En serio? ¿Lo resisten?
4: Es una bacteria muy resistente.
3: ¿Cómo crees?
4: Entonces, ¿qué es lo que pasa? Vas a tener un poco de reflujo, te vas a tener un poco de distensión, vas a decir, no pasa nada, no me echo un omeprazol y se me quita. No. El Helicobacter pylori hay que diagnosticarlo a tiempo, porque si no lo cuidas, se puede convertir en cáncer.
3: O sea, ¿puede llegar a esos extremos?
4: Así es. Entonces, es muy importante que cuando sientas algo es porque el cuerpo te está avisando. Acuérdate que el cuerpo siempre te avisa. Siempre te va a avisar. Entonces, cuando tengas síntomas de distensión abdominal, que tienes un poco de reflujo, no se te quita, acude a tu médico, por favor.
3: Oye, y ahora, ¿cuánto puede durar ese Helicobacter, como dices, para que llegue a un extremo de incluso ocasionarte el cáncer?
4: Pues fíjate que hace poquito acabo de operar a una paciente de 45 años. Que tenía Helicobacter pylori, pero ya era el cáncer muy avanzado. Le tuvimos que hacer una gastrectomía prácticamente total.
3: ¿Y de cuánto tiempo estamos hablando que ya?
4: No, bueno, ya lo tenía. Me decía, es que yo tenía, pensé que era normal el reflujo, pensé que era normal la distensión abdominal, pensé que era normal esto. O sea, todo el mundo va pensando que es normal, y no es normal. Entonces, por eso hay que atacarlo. Cuando sientas algo, por favor, acude a tu especialista.
3: La gastritis, ¿por qué se da? ¿Y por qué genera la gastritis?
4: La gastritis, como te estaba explicando, es la inflamación de la mucosa gástrica. Uh-huh. Una de ellas es lo que puede dar la bacteria. El exceso de picante te puede dar aquí en México, pues obviamente, pues nos...
3: Me encanta el picante.
4: Wow.
3: En Candy, como de árbol, aparte, porque luego la señora, oiga, hágame una salsa de puro árbol. Y entonces por las mañanas son mis 5 huevos diarios, pura proteína y chile de árbol.
4: Acuérdate que todo en exceso es malo.
3: Ajá.
4: O sea, tienes, sí, ponle un poco de picante, no pasa nada, pero un poco, no. 10 cucharadas en la desayuno, comida y cena, ¿no? El café es maravilloso, pero después de 20 tazas de café también te produce cosas que no queremos. Entonces es muy importante.
3: ¿El cigarro?
4: Hijo, el cigarro. El cigarro, desgraciadamente, altera absolutamente todo, solamente daña la mucosa gástrica y pues por ahí también va la situación, ¿no?
3: Oye, entonces todo esto puede ocasionar el problema de la gastritis.
4: Más que nada, el reflujo, que nosotros sabemos, las famosísimas agruras, es cuando, haz de cuenta, comes algo, inmediatamente empiezas, oye, ¿sabes qué? Siento como un ardor. Vas caminando y dices, híjole, siento como que se me regresa algo. Cuando llegas a casa y dices, ya pasó la jornada laboral, ya hiciste tus cosas, te acuestas. Y sientes todavía el reflujo. Que esto se aumenta tos, acude a tu especialista, por favor. ¿Por qué? Porque esto también, haz de cuenta, acuérdate que la unión esófago-gástrica, hay como una valvulita. Esa valvulita hace que los jugos gástricos se queden en el estómago. Pero cuando esa valvulita está ya con una hernia ya tal, ¿qué es lo que pasa? El jugo gástrico se regresa hacia el esófago. ¿Y esto qué nos puede pasar? Que nos dé cáncer en el esófago. Entonces, esto es muy, muy, muy delicado. Por eso, ahorita siempre la prevención es lo más importante en la medicina.
3: Oye, de repente dan ciertos medicamentos, bueno, y demás, que los pasan en la televisión y dice, consúmalos durante 14 días. A ver, cuéntanos sobre mitos y realidades sobre estos medicamentos.
4: Claro que sí. O sea, el omeprazol es el más sonado, ¿no? Es el famosísimo inhibidor de la bomba de protones. Es un medicamento que sí te va a ayudar. Te va a ayudar por cierto tiempo. Pero si tú no atacas de raíz lo que tienes, pues obviamente vas a seguir. Entonces es muy importante atacar de raíz qué es lo que me pasa, qué es lo que tengo, para poder hacer un diagnóstico y llevarte por el buen camino, ¿no? Porque si tú estás queriendo tapar el sol con un dedo, pues no se puede, ¿no? Entonces, en lugar de decir, oye, ¿sabes qué? Pues voy a acudir al especialista para que me revise, para que vea lo que estoy comiendo, cómo me estoy comportando, y te llevamos de la mano. Te llevamos con el nutriólogo, te llevamos, oye, te hacemos una dieta perfectamente bien balanceada, cambiamos hábitos alimenticios, te decimos, acuérdate, dormir es fundamental, el ejercicio. Entonces, todo hay que llevarte de la mano para que tengas una buena digestión.
3: Sí, porque si no, realmente, como dices, nada más nos estamos enfermando y estamos recurriendo a muchos medicamentos aparte.
4: Así es. O sea, me llegan pacientes que están tomando la farmacia.
3: Ajá, exacto.
4: Me dices que no puedo ir al médico. Oye, te va a salir más caro. No, es preferible siempre acudir mejor con tu especialista. Oye, ya que te hagan un diagnóstico, que te digan, tengo esto, a estar... que llegues con la farmacia y sigues, porque no te sientes bien, por eso empiezan a tomar la farmacia entera.
3: Y esto a largo plazo afecta mucho, no tanto medicamento.
4: Claro, por supuesto. Uno de ellos, mi querido Marco, el antibiótico, lo bueno es que ya está controlado. Aquí lo bueno es que ya está controlado y que ya no puedes comprar el antibiótico porque te lo mandó doña Juanita. Entonces aquí lo bueno es de que ya tenemos un control que las autoridades hicieron, de que obviamente si el médico te lo mandó, te lo vendo. Si no tienes receta, pues no te lo vendo. ¿No? Y ahorita ya están haciendo más auge con más medicamentos, que eso a mí me parece fantástico. No, porque puedes llegar a la farmacia y decir, oye, necesito este médico. Oye, ¿quién te lo mandó? ¿No?
3: Sí, está poniendo más candados para evitar también, pues, dañar más a la población, porque eso le cuesta más al país, al Estado,
4: así
3: ¿no?
4: Así es.
3: Con tantos medicamentos que tienen que estar dando para recomponer todo lo que también se está dañando a raíz de tomar tantos medicamentos, ¿verdad?
4: Así es.
3: Oye, entonces, ¿pero la gastritis se cura o se controla?
4: La gastritis se puede curar sin problema. ¿Sí? Claro, claro. También el reflujo gastroesofágico también tiene cura. O sea, aquí lo bueno de nosotros es que el chiste es diagnosticarlo a tiempo. Pues a lo mejor nada más es un tratamiento médico el que tú necesitas, cambios de alimentación y eso es todo. Porque ya los pacientes que nosotros nos llegan, pues ya obviamente, pues ya sabe qué doctor, pues ya vomito, ya el dolor ya no lo aguanto, tienen la, como dices tú, ya vienen con la farmacia atrás y siguen con con el mismo dolor. Entonces, eso es muy importante.
3: Pero, ¿qué les parece si nos vamos a una brevísima pausa y regresamos a este su programa Estilo de Vida?
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6: Ácido alfa lipoico. El ácido alfa lipoico es un antioxidante que se produce de forma natural en el cuerpo. También se puede ingerir en alimentos y en suplementos. Es considerado como el antioxidante universal, ya que es tanto soluble en agua como soluble en aceite. Algunos de sus beneficios son brindar protección al cerebro y también ser útil en ciertas enfermedades del hígado, como la neuropatía diabética. El ácido alfa lipoico reduce los síntomas de

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2: Y ya estamos de regreso en este su programa Estilo de Vida de Jerry Medina, aquí en Grupo Fórmula. Estamos con el doctor Rubén Ventura Hernández Flores. Y oye, doctor, yo quiero preguntarte, por ejemplo, para todo este tipo de problemas, ¿hay algún estudio específico que la gente se debe hacer? ¿O realmente es porque empiezas con todos los síntomas y dices, ya ahora tengo que ir al médico?
3: Claro que sí. Aquí lo más importante es ver al paciente, platicar con él, ¿no? Lo más importante. Después que te dé ya, oye, tengo esta molestia, tengo, por ejemplo, en el estudio de gastroesofágico, ¿no? Uh-huh. Cuando tienes mucho reflujo. Uh-huh. Lo principal es, pues obviamente, tu biometría hemática, una química sanguínea, tu examen general de orina y tus tiempos de coagulación. Pero cuando, para este tipo de patología, nosotros mandamos a hacer una cosa que se llama endoscopía, uh-huh, o panendoscopía, que es una camarita que entra por la boca, prácticamente te ve todo el esófago y entra al estómago. Entonces, esa te vas viendo en vivo cómo están los pliegues del estómago, vas viendo si no hay pólipos, si no hay alguna alteración. La sacas y ahí es donde toman la biopsia que estaba platicando de para el Helicobacter pylori. Uh-huh. Tomas la biopsia y no hay ningún problema. Ahora, otro que también es muy bueno, que es la colonoscopía. La colonoscopía es igual, es una cámara que entra por el recto. Obviamente es bajo sedación, ¿no? Porque no, obviamente no aguantarías
2: no,
3: que estén ahí.
2: No, tengo más.
3: Claro. Este estudio también es muy bueno. ¿Por qué? Porque es una de las para diagnosticar el cáncer de colon. Es una maravilla que tenemos, que nos ha dado la
2: ciencia.
3: La ciencia.
2: Okay.
3: Pues, acuérdate, si tienes, por ejemplo, vamos a hablar un poquito de cáncer de colon. Uh-huh. Más o menos a los 45 años, todos nosotros que no hemos tenido familiares directos o indirectos, uh-huh, tu primera colonoscopia está indicada a los 45 años.
2: O sea, te la tienes que hacer sí o sí, aunque no tengas familiares que
3: así es.
2: Por genética.
3: Por genética, okay, es correcto. A los 45 años hay que hacerte tu colonoscopia. Uh-huh. Ahora, si tuviste de padre, madre, tío, uh-huh, abuelo, que sea directo, obviamente, uh-huh, hay que hacérselo, obviamente, son 10 años antes.
2: Ah, y a los 35.
3: Por ejemplo, y si tu mamá tuvo cáncer de colon a los 35, no, sabes que tú a los 25 años te la tienes que hacer. Pero siempre y cuando que lo tengas bien diagnosticado, que familiar tuvo. Por eso es tan importante esto. Y es una maravilla porque ves absolutamente todo. Ves que el colon tenga alguna malformación, que tenga algún pólipo, ahí lo ves, no hay ningún problema. Y ya después de los 45 hasta los 10 años siguientes te puedes hacer otra colonoscopia y así durante 10 en 10.
2: Oye, pero por ejemplo, pareces para la gente que afortunadamente no tenemos esos antecedentes de gente con cáncer. Mm. Y para en general, para todas las personas a partir de los 45 años, ¿ese estudio lo practican en un laboratorio o dónde se practica?
3: Es en un gabinete.
2: Ah, gabinete.
3: Es en un gabinete, obviamente con tus laboratorios previos, okay, con obviamente te ve el anestesiólogo, porque te da una cosa que se llama sedación, uh-huh, para que tú no tengas, no estés inquieto, no te estés moviendo, estés totalmente tranquilo. Y no sientas absolutamente nada de dolor. Porque es incómodo, más que nada.
2: Es lo que te iba a preguntar. ¿Cuánto dura más o menos ese estudio? ¿Y qué tan costoso es también?
3: Aproximadamente dura de 20 a 25 minutos. Uh-huh. Obviamente van metiendo la camarita, uh-huh, y van viendo el intestino paso por paso, paso por paso, paso por paso. Si no te encuentras nada, felicidades, ¿no?
2: Claro.
3: Nos vemos en 10 años.
2: En 10 años.
3: Ah. Pero si hay algo ahí, pues obviamente empiezan a tomar biopsias, si hay algo que le... Que, que

0: doctor ve ahí raro, inmediatamente te avisan y le avisan al cirujano, ¿no? A tu médico tratante.
1: ¿Y cuánto cuesta un estudio así, más o menos, aproximadamente, dependiendo, digo, el lugar donde te lo hagas, claro?
0: Exactamente. Depende mucho, varía mucho, 8,000, 10,000, 15,000 pesos, dependiendo en donde lo hagas.
1: Exacto, lo que cuesta. Y más, si como dices, en media hora, ¿y ahí en cuánto tiempo te dan el resultado?
0: El resultado te lo dan ahí mismo, o si no, te lo envían al día siguiente para que tú lo lleves ya con tu gastrocirujano y él te explique exactamente paso por paso que estás bien, que obviamente a veces le dices, oye, necesitas tomar más agua, necesitas tomar más fibra, o sea, son muchas cuestiones. Pero para esto, obviamente, tienes que tener una preparación del colon. No, es un medicamento que tomas antes, obviamente, para vaciar todo el colon y pueda entrar la cámara perfecta y observar bien la mucosa, que se vea absolutamente bien todo el colon.
1: Gastrocirujano, o sea, no puedo ir con un médico general, un médico internista, un nutriólogo a que me revise ese tipo de estudios, no, tiene que ser con un...
0: Que sea de preferencia un gastrocirujano, ¿no?
1: Eso, para que te dé con exactitud qué es lo que tú tienes.
0: Así es.
1: Oye, ¿y hay muchos gastrocirujanos en el país?
0: Sí, somos de las especialidades. ¿Ah, sí? Con mayor...
1: ¿En serio?
0: Sí,
1: ay,
0: claro.
1: Es que pocas veces lo escuchas, o sea, el así término. Es. Cirujano sí, pero gastrocirujano...
0: Así es.
1: Como que no es tan común que lo escuchas. ¿Es que voy a ir con el gastrocirujano o como que no...?
0: Ajá.
1: Voy con un cirujano para que me revise estos estudios, ¿no?
0: Claro.
1: O no lo sé. Pero entonces con él, ustedes tienen que ir a que les den ya la versión de los estudios.
0: Así es. O sea, si nosotros tenemos alguna sospecha, ajá, te vamos a decir, oye, a ver, necesito que te tomes esto, que hagas esto. Si tienes, pero acuérdate, siempre en el colon hay que ser muy precavidos.
1: Ajá.
0: Siempre acuérdate, cuando ya tengas 45 años, oye, acude a hacer tu colonoscopia.
1: O sea, yo ya me atravesé un cáncer.
0: Ya te toca.
1: Ay, qué bárbaro. No podemos decir, ay, el dolor. Pero dices que te anestesian. ¿Es de anestesia, sí, local, claro, o cómo es ese tipo de anestesia?
0: Es una sedación.
1: ¿Sedación? ¿Ni siquiera
0: sedación? Sí, claro. Él es el anestesiólogo. ¿Sí? Ajá. Es el médico encargado que te va a pasar esto. Eso es un sedante, para que tú no sientas absolutamente nada y el doctor, el endoscopista, pueda hacer perfectamente bien su trabajo y te dé un buen resultado.
1: ¿Y tienes que ir en qué para hacerte ese tipo de clínicos y después llegar contigo? ¿Cuál es el tipo de preparación que hay que llevar?
0: Claro.
1: ¿Tienes que tomar puros líquidos? ¿Tienes que comer? ¿Puedes comer de todo?
0: Haz de cuenta que es como una purga, te purgan. Es como limpiar el intestino grueso con un medicamento especial, que te lo tomas un día antes. No puedes salir obviamente de casa por obvias razones, porque obviamente sale absolutamente todo. Y obviamente líquidos claros, no vamos a tomar agua de Jamaica o gelatina de roja, etc. Puros líquidos claros, y todo el día va a estar en casa, obviamente vaciando el colon.
1: Bueno, doctor, damos tu número telefónico, tu número de contacto para que la gente se pueda comunicar contigo.
0: Claro que sí, mi querido Marco. Es el 55-21-28-25-70.
1: ¿Otra vez?
0: 55-21-28-25-70.
1: ¿Pero qué les parece si nos vamos a una brevísima pausa y regresamos a este programa Estilo de Vida?
2: Y recordándoles que pueden enviarnos un mensaje de WhatsApp al 55 23 35 47 74. Vamos a una breve pausa y regresamos a su programa Estilo de Vida.
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5: No corras, te vas a caer. No toques eso, está sucio. Deja. Yo lo hago por ti. Ponte suéter para que no te dé frío.
6: ¿Te suenan esas frases?
5: Tal vez las escuchaste de niño, o tal vez tú mismo las dices ahora como papá o mamá. Nacen del amor, sin duda, pero la ciencia advierte que cuando el cuidado se convierte en control excesivo, los hijos no crecen más seguros, sino más frágiles.
7: Ahí ponlo donde estaba. Mañana venimos por él.
5: La crianza implica tres cosas fundamentales: proteger a los hijos para que no corran peligro,
6: formarlos para que desarrollen habilidades con seguridad y confianza,
5: y enseñarles a construir relaciones afectivas basadas en el buen trato. Cuando estos elementos funcionan bien, los padres se convierten en la principal figura de apego del niño. Pero cuando el miedo y la ansiedad dominan la relación, aparece la sobreprotección parental. A estos padres se les conoce como hiperpadres o padres helicóptero, porque sobrevuelan constantemente sobre las decisiones y actitudes de sus hijos. Evitan ponerles límites.
6: Les resuelven los problemas.
5: Incluso les hacen la tarea.
6: Responden de inmediato a cada demanda.
5: Y se sienten tremendamente culpables cuando no pueden evitarles cualquier momento desagradable. Todo por un miedo en el que ven al mundo como un lugar amenazante y quieren librar al niño de toda dificultad. ¿Qué pasa con esos niños cuando crecen? Las consecuencias son serias y van más allá de lo que uno imagina. Falta de autonomía.
6: Baja autoestima.
5: Miedo constante ante lo desconocido.
6: Una gran necesidad de aprobación para sentirse valiosos.
5: Además, como siempre les resolvieron todo, cuando enfrentan un problema de verdad, tienden a huir o a paralizarse. La lista continúa. Altos niveles de estrés, falta de empatía e incluso conductas antisociales. Es una cadena que empieza en la infancia y puede arrastrarse hasta la vida adulta. El problema de un niño sobreprotegido es que nunca prueba cómo puede volverse independiente y autónomo. Pero hay buenas noticias. La sobreprotección se puede prevenir. Primero, observándote a ti mismo. ¿Tu nivel de estrés o ansiedad está guiando tus decisiones de crianza? Si es así, no dudes en pedir apoyo profesional. Segundo, presta atención a tu hijo. ¿Qué necesita realmente? ¿Protección o espacio para explorar? Identifica sus características, sus fortalezas y lo que de verdad requiere de ti. Tercero, escucha a otros padres. Comparte experiencias. A veces, la mejor guía viene de quien ya transitó ese camino. Y sobre todo, detente y respira antes de actuar. El día a día puede acelerarnos tanto que olvidamos que los hijos necesitan tropezar para aprender a levantarse. Cuidar no es lo mismo que controlar.
6: Amar no es lo mismo que impedir.
5: Los hijos no necesitan un helicóptero que sobrevuele cada paso que dan. Necesitan una base segura desde la cual lanzarse a conocer el mundo, con sus raspones incluidos. Porque un rodillazo raspado se cura con una gasita, pero la falta de autonomía puede doler toda la vida. Con información de la doctora Mariana Gutiérrez Lara, de la Facultad de Psicología de la UNAM. Les saluda Mónica Genis.
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1: Y ya estamos de regreso en este su programa Estilo de Vida de Jerry Medina, aquí en Grupo Fórmula. Gracias a todos ustedes que nos están acompañando en estas felices y amables madrugadas. Estamos más que contentos, felices, encantados de saber que estamos contando con todos y cada uno de ustedes. Recuerden que, por supuesto, le pueden escribir a Jerry Medina y preguntarle qué función tienen los probióticos en nuestro cuerpo. Te la vamos a preguntar al doctor Rubén Ventura Hernández Flores, quien es nuestro especialista, quien nos está acompañando el día de hoy. Él es gastrocirujano, nos va a comentar un poco lo que hace un gastrocirujano. Y por supuesto nos va a hablar de las bondades de poder consumir probióticos y de otros temas más. ¿Cómo estás? Buenas noches, doctor, bienvenido.
2: Mi querido Marco, muchas gracias por la invitación.
1: Un placer estar contigo. Oye, a ver, cuéntanos, los probióticos, ¿para qué le sirven al cuerpo?
2: Mira, hay unas que se llaman prebióticos y otras que se llaman probióticos.
1: Sí.
2: ¿No? El probiótico es ayuda. Acuérdate que en el intestino hay billones de bacterias, de virus y de hongos. ¿No? Billones. Entonces, ¿qué es lo que pasa? Cuando quiere una bacteria entrar y atacar el intestino, estas bacterias nos ayudan. Este virus nos ayuda, este hongo nos ayuda. Entonces, esto es, hay que hablar de este tema que es muy interesante, porque nos ayuda a nuestro sistema inmune también. Okay. Es muy bonito.
1: Ajá.
2: Entonces, la fisiopatología es algo apasionante. Fabulosa. Algo hermoso. Entonces, pero esto, ¿de qué nos sirve? Ajá. Sí, a mí me encantan los probióticos, que son son bacterias vivas que ayudan al organismo, los epitelios, a todas las células, a que estas se vuelvan más fuertes, a que tengan una mayor capacidad de absorción. Es una chulada, o sea, el yogurt, el kefir, todas esas cosas nos ayudan mucho a la digestión, porque esto se convierte en fibra. Entonces, ¿qué hace la fibra en el intestino? Pues nos ayuda a que la motilidad del intestino sea mucho mejor, el movimiento sea más firme, que la evacuación sea mejor. ¿No? Eso es lo más bonito. Entonces, ya con eso, si tú ayudas al cuerpo a ayudar con el probiótico, esto ayuda a que la evacuación de que sí per se sea muy, que la salida de la evacuación no sea dura, ¿no? Porque si nosotros, esto tiene que ver mucho también con la hidratación. Entonces, esto también nos va a ayudar con el probiótico a que las heces fecales salgan no duras, sino un poco más aguadas, para que salgan perfectamente.
1: 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Y ahora sí vamos a hablar de otro tema, que aquí tenemos a nuestro queridísimo doctor Rubén Ventura Hernández Flores, que nos va a hablar precisamente del hígado graso. A ver, doctor, cuéntanos, ¿qué es el hígado graso?
2: El hígado graso, Marco, hay dos alternativas. Es el hígado graso alcohólico y el hígado graso no alcohólico.
1: ¿Cómo? A ver, danos las diferencias de uno y otro.
2: Así es. El alcohólico, pues obviamente, es el que tomas diario y se convierte en hígado graso y se vuelve en cirrosis hepática. Y el hígado obviamente se destroza y se muere. En el hígado graso no alcohólico es cuando nosotros tenemos sobrepeso, cuando nosotros tenemos una carga irremediable de estrés, de que ya no puedo más y que nada más me la paso comiendo frituras, ultraprocesados. Entonces, las células, en lugar de viajar, de estar ahí bien alimentadas, ¿qué es lo que pasa? Se convierten en grasa. Y esto a la larga nos puede causar cirrosis. Por eso es tan importante mantener tu peso ideal, tener una buena alimentación, dormir bien y sobre todo hacer ejercicio.
1: Ok. A ver, cuéntanos sobre el hígado graso alcohólico. Yo no lo había escuchado, mira, con tantos médicos que han venido que hayan descrito también el hígado graso alcohólico. Porque pues obviamente hay quienes de repente somos bebedores sociales, nada más de un sábado y demás, y ahí mismo paras la fiesta, pero hay quienes sí diario su copita, que dicen que por como dinámica de todos los días, hay quienes sí se ponen hasta las chanclas. ¿Cuál es la diferencia de todo este tipo de personas que toman su copita?
2: Mira, como siempre lo he dicho, una copa no te va a causar estragos a la larga. Una copa al mes, una copa a las dos semanas, no pasa absolutamente nada. Pero si esa copa la conviertes en, oye, después de cada comida, que ya se convierte en una botella, que ya se convierte en dos botellas de vino, pero que al rato nos vamos a echar nuestro bacacho y que al rato pues la seguimos en la noche, eso ya es una enfermedad que es de alcoholismo. Entonces, es muy importante, porque es una enfermedad. Ajá. Obviamente tú no te vas a dar cuenta.
1: Claro.
2: Los que se dan cuenta es tu familia, tus allegados, gente que te conoce, ¿no? Al momento de que esto ya se vuelve en alcoholismo, pues obviamente va a afectar directamente al hígado. Y esto, pues, va a ser algo fatal, porque deja del hígado graso. Se convierte en cirrosis y esto te puede producir hasta un cáncer, ¿no? De hígado.
1: ¿Qué provoca ver en el hígado el alcohol? ¿Cómo lo va transformando? ¿Cómo lo va afectando?
2: Vamos a así como me dijiste, vamos a hablar con
1: peras y manzanas.
2: Peras y manzanas,
1: para,
2: ¿no?,
1: que sepamos y entendamos de qué estamos hablando.
2: Acuérdense que el hígado es la fábrica de tu cuerpo.
1: Gran laboratorio, claro.
2: Un gran laboratorio. Sí. Entonces, ¿qué es lo que pasa? Pues por ahí pasa todo, se lava todo, absolutamente. Entonces, con el alcohol, pues lo que pasa es que lo sobresaturas a esa fábrica, entonces está echando el humo, hasta que ya no puede más y se quiebra.
1: Ajá, ajá.
2: Entonces, después de tanto, esto se convierte en cronicidad, ¿no? Hasta que el hígado ya no puede. Ya no puede prácticamente, tu fábrica ya no puede convertir las cosas buenas en malas, únicamente se quedan las cosas malas, se convierte en una cirrosis hepática. Y cirrosis hepática fulminante, que esto es, pues obviamente no podemos vivir sin hígado, ¿no?
1: Claro. Oye, pero se habla que, por ejemplo, el alcohol contiene grandes cantidades de azúcar. Entonces esto va haciendo, como dices, que se vuelva hígado graso alcohólico y demás, ¿o cómo está la situación?
2: El alcohol es el alcohol. Sí, tienes razón, a lo mejor uno está hecho de caña, ajá, y otro está hecho de otras cosas.
1: Ajá, ¿no? Exacto.
2: Entonces, pero aquí lo más importante, que el alcohol destruye el hígado.
1: ¿Cómo lo hacen? A ver, descríbenos qué va pasando.
2: Imagínense que están en la fábrica, todos los hepatocitos, que son los trabajadores, están trabajando, todo va perfecto. Entonces, ¿qué es lo que pasa? El alcohol le dice al hígado, oye, necesito que conviertas esto para que tú puedas salir del trabajo, ¿no? Y el hepatocito dice, bueno, pues voy a echarle más ganas. Trabaja y trabaja hasta que el hepatocito reviente, ¿no? Entonces, los hepatocitos, las células hepáticas, se van destruyendo. Tú estás quedando sin trabajadores en la fábrica. ¿Qué pasa en una fábrica cuando no hay trabajadores?
1: No, pues
2: traen a la fábrica.
1: Claro.
2: Eso es lo que pasa.
1: Ah, ok, qué buena explicación. ¿Qué les parece si nos vamos a una brevísima pausa y regresamos a su programa Estilo de Vida?
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4: Enzimas digestivas. El sistema digestivo produce enzimas digestivas de forma natural para ayudar a transformar los alimentos en sustancias que el propio cuerpo pueda absorber y utilizar nutrientes como los carbohidratos, las proteínas, las grasas, las vitaminas y los minerales de los alimentos. Las enzimas digestivas son generadas en su mayoría por el páncreas, en pequeñas cantidades desde el intestino y la saliva, en específico para ayudar a descomponer los hidratos de carbono, las grasas y las proteínas de los alimentos, de modo que nuestro cuerpo pueda absorber los nutrientes a través de la barrera intestinal y llegar al torrente sanguíneo para que lleguen al órgano que los necesite. Vamos a una breve pausa y regresamos a su programa Estilo de Vida.
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6: Hoy en día en el deporte no hay que ser el mejor para ser el que más gana. Naomi Osaka ganó su primera ronda en Wimbledon esta semana, pero si tú buscas en Google Osaka Wimbledon, más que ver su marcador, vas a ver una serie de fotos de ella entrando a la cancha con un kimono blanco haciendo alusión a Kill Bill. Y no es la primera vez que lo hace, de hecho es la tercera ya tras hacerlo en el Australian Open en Roland Garros. Y aquí te voy a contar un poco de números, porque ella ganó el año pasado 2.5 millones de dólares en premios, pero 10 en patrocinios, lo cual no es raro y menos en el deporte femenil, ganan más de publicidad. Pero esto no sucede con otras jugadoras que siempre empiezan a perder todos sus partidos, los patrocinios se les van. Con Osaka parecía que el deporte, o más bien el marcador, no importa. Hoy lo que sucede es que ha desligado su valor comercial de su ranking y confirma que en el deporte, al menos del lado de los patrocinios, más gana no el marcador, sino el que más conversación genera.
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7: Meta presentó Brain to Query V2, un sistema de inteligencia artificial que traduce la actividad cerebral en texto sin necesidad de implantes quirúrgicos para facilitar la comunicación de personas que han perdido la capacidad de hablar o escribir por lesiones neurológicas. La nueva versión es un sistema integral de mayor rendimiento, capaz de decodificar oraciones en tiempo real a partir de registros cerebrales no invasivos que se obtienen mediante un escáner de magnetoencefalografía. Dicha tecnología utiliza un dispositivo con forma de casco que registra los campos magnéticos generados por la actividad cerebral, los cuales son procesados por un modelo de inteligencia artificial que reconstruye las frases que la persona intenta escribir. Fue entrenado con aproximadamente 22.000 oraciones de 9 participantes voluntarios y es capaz de recuperar oraciones coherentes a partir de entradas neuronales ruidosas con una precisión de palabras del 61%. Informó Aide Rivera. 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
8: Pelé contra Suecia, 1958. Con solo 17 años, Pelé asombró al planeta en la gran final. Controló el balón con el pecho, le hizo un sombrero espectacular a un defensor y definió de volea. Ese día nació oficialmente el rey del fútbol.
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1: Y ya estamos de regreso en este su programa Estilo de Vida de Jerry Medina aquí en Grupo Fórmula. Estamos con el doctor Rubén Ventura Hernández Flores y él nos está hablando precisamente, a ver, adelante, corté, o nos cortó el corte comercial, estabas terminando de explicar sobre la función del hígado.
2: Ah, entonces estábamos comentando de que el hígado se congestiona. Y ya no puede hacer bien su función. Entonces los hepatocitos, en lugar de trabajar, se saturan, la célula se satura y ya no puede hacer su función. Entonces al momento ya no puede hacer su función, se quiebra absolutamente todo y se convierte en un hígado cirrótico. O sea, que ya no va a trabajar, ya no va a hacer su función de fábrica, que es la función del hígado, ¿no? Y hígado nada más tenemos uno.
1: Claro. Oye, pues se habla que el hígado se puede regenerar, ¿es cierto? Que con un pedacito de hígado sano se puede regenerar. A ver, cuéntanos sobre esta parte.
2: Es un órgano tan hermoso que se regenera. Mira. Se puede regenerar. Ajá. Pero si lo estás sobresaturando, si no lo cuidas, obviamente no se va, ya no va a regenerar. Al contrario, se vuelve en un hígado pequeño, el cual ya no puede trabajar. ¿Qué es lo que pasa con la cirrosis hepática? El hígado se vuelve pequeño y atrapa la vena porta, que es una de las venas más importantes. Entonces la encapsula y ya no deja drenar la sangre.
1: Uy, en la torre.
2: Entonces, pues ahí es cuando nos salen las famosísimas varices esofágicas y toda esa cuestión.
1: ¿Se endurece el hígado también?
2: Pues sí, se endurece. Cuando te da cirrosis, se endurece.
1: Ah, sí.
2: Así es.
1: O sea, como ese que vemos de repente en los tacos de carnitas, que ya los vemos totalmente sazonados y ya están duros, ¿o no?
2: Sí.
1: ¿Así queda así? ¿Casi que así?
2: Cirrótico es cuando ya se encoge, y se vuelve duro, duro, duro, duro.
1: Ay, ok. Oye,
2: el hígado es como una gelatina grande, hermosa.
1: Ajá. Y tiene tantísimas. Dicen que tiene más de 2,000 funciones.
2: Sí, tiene muchísimo. Algo divino.
1: Sí, o sea, hace muchas cosas. Es el gran laboratorio del cuerpo.
2: Es el gran laboratorio del cuerpo.
1: Y si lo lastimamos, pues obviamente deben ser, pero debe ser extremo para que llegue ya a esos extremos el hígado, ¿o no? O sea, en cuestión de los malos hábitos.
2: Pues mira, últimamente he visto gente muy joven ya con cáncer hepático y con daño hepático severo por el alcohol.
1: Ay, en la torre.
2: Entonces, el alcohólico es un paciente que, digo, lo puedes evitar, pero acuérdate que es una enfermedad.
1: Ajá.
2: Entonces, si no ayudas al enfermo, pues él va a seguir, porque es normal. O sea, me han llegado pacientes que agarran la loción y ya no tienen para comprarse su alcoholito, y pues empiezan a tomarse las lociones.
1: ¿Una loción?
2: Sí.
1: ¿Y eso cómo te puede afectar? Porque aparte, digo, tiene un montón de químicos diferentes que la composición de tomar alcohol. Me imagino que es una cosa totalmente distinta, ¿no?
2: Es alcohol. Al fin y al cabo es alcohol. Por eso.
1: Pero no te daña de otra manera, porque aparte.
2: Oye, pero vas a salir bien, ¿no?
1: Exacto. Pero sales con un hígado muy doloroso.
2: Oye, pero voy a andar bien doloroso.
1: Exacto.
2: Así es.
1: Pero sí te puede dañar, yo creo, más.
2: Sí, claro,
1: más químicos que los que podría tener el alcohol, o por ahí se van.
2: El alcohol es el alcohol.
1: El alcohol
2: es el mismo.

0: que te lleven de la mano, uh-huh, y que tengas una buena dieta y que tengas todo lo que, así que te lleven paso a paso, tu hígado va a ser muy sano y vas a ser muy feliz.
1: Oye, entonces la obesidad es uno de los principales factores para poder también tener este hígado graso.
0: Así es.
1: ¿Obesidad a partir de cuántos kilos arriba de tu peso se considera que ya tienes obesidad?
0: Hay obesidad grado 1, grado 2, grado 3 y grado 4.
1: ¿Cuáles son esas?
0: Más o menos, se llama índice de masa corporal. Uh-huh. Tú agarras y, por ejemplo, ¿cuánto mides?
1: Yo mido 1.73.
0: 1.73. Para cuestiones rápidas, tienes que andar pesando de 73 a 75 kilos.
1: No, yo peso 80.
0: Pero eres músculo.
1: Ajá.
0: Hay personas que miden 1.50 y pesan 200 kilos.
1: Ajá. Sí, es cierto. Ajá.
0: Entonces, todo va dependiendo en tu estilo de vida. Si tú, por ejemplo, tú haces ejercicio, pues obviamente los músculos también. Ajá. También, si hacemos, obviamente
1: pesan.
0: El músculo pesa. Ajá. Pero obviamente el que no hace ejercicio, el que todo el día está sentado, el que come pura porquería, el que nada más está estresado, esos son los hígados grasos comunes que nos llegan. Y todo se puede prevenir, es lo que me da cosa, ¿no? Entonces, la prevención en esto es fundamental.
1: ¿Cuánto tiempo tarda más o menos el hígado en volverse hígado graso después de estos hábitos? ¿Es luego, es al paso de los años?
0: Al paso de los años, cuando ya dejas de hacer ejercicio, cuando ya prácticamente dices, bueno, ya no me importa, me siento sano, ahí es cuando empieza el problema. Cuando te dejas a ti mismo.
1: ¿Qué opinión te merece que hay papás que yo los he visto que de repente en la calle que a los niños chiquitos ya desde 2 años, un poquito antes, le están dando de beber ya puros refrescos de cola y esas cosas? O sea, ya se los dan como agua de tiempo.
0: Miren, esto, qué buena pregunta. Aquí lo más importante, ¿sabían cuántas cucharadas de azúcar le echan a una lata de cualquier refresco?
1: ¿Cuántos?
0: De 24 a 28 cucharadas de azúcar.
1: ¿Una sola lata de refresco contiene esa cantidad de...?
0: Entonces, imagínense el daño que te le puede provocar a un niño. No, desde todo empieza desde que entra a la boca, ¿no? Desde que te va a picar los dientes, por ejemplo, ¿no? O sea, te entra el organismo, pues empieza... Todo, imagínate esa cantidad de azúcar. Dios.
1: ¿Y cómo la absorbe el intestino y qué provoca en el intestino y en el hígado?
0: A ver, como siempre lo he dicho, no todo, no, o sea, si tú dices, bueno, me voy a comer esto, ¿no? Una vez a la semana, ¿no? Que tenga azúcar.
1: Sí.
0: No pasa absolutamente nada. Pero si lo vuelves un hábito, un chocolatito, me voy a comer un chocolatito. Ya, me voy a comer dos, ahora me voy a comer tres. Ese es el problema, que no sabemos controlar el azúcar. Uh-huh. Acuérdate que el azúcar es como una droga. Uh-huh. Y esa droga, pues obviamente, el cerebro te va a decir, oye, quiero más, quiero uh-huh. más, quiero más. ¿No?
1: Ay, pregúntame.
0: Entonces,
1: todavía me estaba echando mi Baileys y decía, quiero más. Y yo me tomé dos.
0: Claro.
1: Y otra vez dije, no, ya.
0: Exactamente. Ya con uno uh-huh. no pasa absolutamente uh-huh. nada. Pero si ya te tomas media botella diario, pues imagínate la cantidad de azúcar que tomas, ¿no? Luego también me dicen, oye, no, es que ya me quité la sal, doctor. No, a ver, la sal es necesaria para nosotros, ¿no? Es, a ver, échale sal, pero échale con medida, ¿no? Obviamente no te quieras echar todo el frasco.
1: Claro.
0: Todo con medida. Uh-huh. Si tú haces todo con medida, no va a pasar absolutamente nada.
1: Nada. Oye, y entonces, háblanos sobre estos 4 tipos de hígado graso que nos estás comentando que hay.
0: Mira, aquí lo más importante es, si ves que empiezas a subir de peso, pues oye, vete al nutriólogo.
1: ¿Sí?
0: ¿Por qué? Porque con eso te vas a evitar muchos problemas a futuro. Uh-huh. ¿No? El problema es que si no actúas a tiempo, esto se vuelve como una bola de nieve. Va poco a poquito, hasta que no lo puedes controlar. Hasta que va y te deshace una ciudad. Uh-huh. ¿Me explico? Entonces, si tú a este hígado graso... Bueno, ya me enteré que tengo hígado graso. Uh-huh. ¿Qué es lo que tienes que hacer? obviamente acudir a tu médico y decir, obviamente el

0: tu médico te va a pedir un ultrasonido y te va a decir, a ver, vamos a hacerte esto. Vamos a pedir tus pruebas de función hepática para ver cómo está tu hígado. ¿Cómo va funcionando tu hígado? ¿No? Y ya con eso vamos viendo cómo va mejorando, qué es lo que más necesitas, si necesitas un medicamento para ayudarte, si nada más necesitas dieta, todo depende de eso.
1: ¿Pero qué les parece si nos vamos a una brevísima pausa y regresamos a este su programa Estilo de Vida?
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2: Vamos a una breve pausa y regresamos a su programa Estilo de Vida.
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6: Royals, fútbol y Real del Monte. Es un pueblo minero, Real del Monte, el más alto del país, y en ese lugar, entre el frío, la niebla y las minas, en 1824 los mineros ingleses de Cornwall trajeron un juego que los mexicanos lo hicimos nuestro, el fútbol soccer. Ahí se jugó en canchas improvisadas en la tierra el primer partido entre ingleses y mexicanos. También ellos nos heredaron el pasty, una empanada de carne, papa y poro, hoy los famosos pastes. En lo alto está el panteón inglés, con las tumbas viendo hacia Inglaterra. Solo la entonces reina Isabel II autorizaba quién podría ser enterrado. En el 2014, el entonces príncipe de Gales, Charles, y la duquesa de Cornwall visitaron Real del Monte, aprendieron a hacer pastes, visitaron el museo de fútbol y dieron un recorrido por el panteón inglés. Sí, el fútbol une a dos naciones. 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
7: Un récord que Cristiano no quería. Además de la eliminación, Cristiano Ronaldo dejó un registro poco deseado. La derrota frente a España representó el octavo partido perdido por el delantero portugués en la historia de este torneo, la cifra más alta de su trayectoria en la máxima competencia internacional. Pese a ello, sus números individuales siguen siendo extraordinarios y difícilmente opacan una carrera repleta de títulos y reconocimientos. Incluso las grandes leyendas viven momentos complicados.
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2: El corazón de un camarón se encuentra ubicado en su cabeza, cerca de su sistema digestivo y otros órganos vitales.
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3: Ya estamos de regreso en este su programa Estilo de Vida de Jerry Medina. Aquí en Grupo Fórmula estamos con el doctor Rubén Ventura Hernández Flores. Oye, doctor, el hígado graso, ¿tienes que tomar medicamento para poder quitarle ese proceso? ¿O cuáles son las opciones para mejorar tu hígado?
4: Las mejores opciones para que tengas un hígado sano. Número uno, obviamente, el hígado graso, pues obviamente es el aumento de peso porque aumenta la saturación de los hepatocitos. Entonces, ¿qué es lo que vas a hacer? Uno, hacer ejercicio. Dos, vas a tener que dormir bien. Tres, tu dieta, cambiarla rigurosamente. O sea, meter menos carbohidratos, poner más proteína de la buena, y así vas alternando. Dependiendo de qué tipo de hígado graso tengas, uh-huh. Es lo que... A mí no me gusta mandar medicamento. ¿Por qué? Okay. Porque mejor te mando a hacer ejercicio y bajar de peso. Te ajustamos la dieta con el nutriólogo. Y con eso, mejoras absolutamente todo. Pero llega, obviamente, una señora que pesa 200 kilos, pues obviamente sí le tengo que ayudar con algún medicamento, ¿no?
3: Claro.
4: Que le tengo que ayudar con varias cosas para que bajen de peso.
3: ¿Cuál es la proteína de la buena para la gente que nos está escuchando?
4: La proteína de la buena, uh-huh. Pollo, pescado, la carne es una proteína grande, pero no hay que comerla diario. En cambio, el pollo y el pescado se tienen mucho mejor absorción. Obviamente, el arroz, la avena, la hidratación, por favor, acuérdense de esto, estar siempre bien hidratados. Por favor, no se les olvide.
3: Así es.
4: Las fresas, todo lo rojo, ah, te ayuda muchísimo. Uh-huh. ¿Qué más? Ya mencioné la avena.
3: Sí. Oye, pero entonces, la carne una vez a la semana, el consumo, la roja y la de puerco, porque también le han hecho como mucho mito a la carne de puerco. ¿Qué?
4: No, la carne de puerco, a ver, todo el mundo dice, no, es que la carne de puerco tiene mucha grasa. Pues también la carne roja tiene grasa, nada más que, pues, obviamente, es otro tipo de grasa, ¿no? Pero la carne de puerco también es muy buena. Obviamente, si eres insuficiente renal y ya estás, obviamente, pues, no puedes comer carne.
3: ¿Qué pasa?
4: Es una proteína muy grande. Acuérdate que la proteína tan grande, cuando ya tienes una cosa que se llama insuficiencia renal, obviamente por eso te quitan la carne. Porque es una proteína tan grande que cuesta mucho trabajo digerir. Que el, por ejemplo, las pastas, uh-huh. ¿no? Es una proteína,
3: carbohidrato.
4: Es un carbohidrato que es muy pesado. Uh-huh. Y le cuesta mucho al intestino digerirlo. Por eso no es tan bueno comer a la semana mucha pasta.
3: Sugieres...
4: Te puedes comer tu pasta una vez a la semana. No pasa absolutamente.
3: Igual que la carne.
4: Igual que la carne.
3: Una o dos veces
4: a la semana no pasa nada.
3: Dos veces a la semana.
4: Pero tu pollito y tu pescadito que no te fallen.
3: Ese sí. Oye, ¿y ese cómo lo recomiendas también? Porque es importante saber para bajar el hígado graso.
4: Claro.
3: ¿Cómo se ve ese? Porque, es que me gusta a mí el pollo el que vende el señor del Canoso y demás, sí. Que es delicioso, y pues voy a echarme es pollo finalmente, doctor. Claro,
4: tienes toda la razón, toda la razón. Obviamente, por favor, pollo asado, pollito asado, tu pescadito asado, tus verduras asadas, o sea, esto es muy sencillo. Pero obviamente, pues hay gente que no lo sabe, ¿no? Uh-huh. Para eso estamos nosotros.
3: Pero porque hay gente que, o ese pollo capeado, o mis milanesas, pues son es pollo, doctor, me voy a echar milanesas ahí en grasita.
4: Así es.
3: Viene pues con el pan molido y todo, y mira qué rica, así un aguacate, ya estoy compensando, doctor. ¿No es así o sí?
4: Tienes toda la razón, sí. O sea, acuérdense, el capeado, ajá, todo lo que es pan, pues uh-huh. obviamente sube de peso. Llega a mis pacientes y el doctor, ¿me puede echar mi panecito con mi cabecito? Bueno, si veo que está avanzando y que está echándole ganas, uh-huh, y que está haciendo ejercicio, bueno, cómete un cuartito de tu panecito, ándale, para quitarle la ansiedad.
3: Así es.
4: Porque acuérdate, como te pues es muy importante, acuérdense que el azúcar es como una droga y hay que controlarla.
3: Ajá.
4: Siempre recuerden eso, el azúcar es una droga. Y si no sabemos controlarla, eso es lo que nos hace subir tanto de peso.
3: Oye, entonces bajando ese tipo de alimentos y el tipo de preparación de los mismos,
4: los ultraprocesados.
3: Exacto, puede reducir el ácido, el hígado graso.
4: Así es. Con eso, con una buena dieta, puedes hacer maravillas y te quitas pero muchísimos años de encima, y aparte de que vas a tener un organismo que te vas a ver responder al mil.
3: ¿Por qué a la gente no le gustan las verduras ni los vegetales? ¿Qué pasa ahí?
4: Híjole, te lo juro que les pregunto, oye, ¿por qué no te gustan las verduras? Uh-huh. Pues es que no tienen sabor, doctor. Uh-huh. No, siento que no me nutren. Y les digo, a ver, pues póntelas, ásalas, ponles un poquito de manteca, no sé, o sea, tienes que ingeniártelas, porque hay gente que te dice, no me las voy a comer.
3: Ajá.
4: Y te dicen, y no se las comen, Entonces tienes que ingeniártelas por ahí, llevarte, bueno, sí voy a comer, doctor, pero voy a echarle un poquito de aquí, de mantequillita, para que agarres, bueno, échale un poquito, por Dios, porque es súper importante, porque eso te convierte, las fibras, pura fibra, imagínate.
3: Claro. Oye, ahora, la mantequilla y la margarina, ¿qué diferencia hay? Porque dicen que una sí es dañina y no la otra no tanto. Que la mantequilla no es tan dañina, la auténtica mantequilla, como la margarina que ya tiene como ultraprocesada, ¿no? Como...
4: Es ultraprocesada. Pero a ver, como siempre lo he dicho, si tú le pones un poquito, no pasa absolutamente nada. Uh-huh. Pero si mandas a los dos sándwiches con el ultraprocesado, pues obviamente te va a afectar, ¿no? Es como lo de, ay, es que me voy a comer mis 20 tacos, ajá, pero me voy a tomar mi light.
3: Exacto,
4: ¿no?
3: mi refresco de dieta.
4: No, o sea, es que esta es una controversia, ¿no? Mejor comete dos taquitos con proteína de pollo, de carne, de cerdo, lo que tú quieras, y toma mejor agua en lugar del refresco, ¿no? Entonces tienes que ir jugando con cada
3: y paso. Mejor natural, ¿no? Que
4: siempre recuerden, el agua natural es lo mejor que hay siempre.
3: ¿Cómo le ayuda al cuerpo el tomar agua natural y qué cantidad de agua natural debemos de tomar?
4: Por lo regular se debe tomar de 2 a 2.5 de litros. También acuérdate, depende cuánto midas.
3: Uh-huh.
4: Eso también tiene que mucho que ver, porque acuérdate, si tomas de más, ¿qué es lo que va a pasar? Te vas a deshidratar.
3: Uh-huh.
4: Porque estás llenando la célula.
3: Claro.
4: Entonces, se llena la célula y te deshidratas. Entonces, por eso debes de tomar la cantidad que tu cuerpo requiere.
3: Ah, ok. Oye, ¿y qué otra cosa te iba a preguntar? También de lo de las frutas. ¿Cómo también?
4: Frutas y verduras.
3: A ver, las frutas. A mí, por ejemplo, en lo personal, me encanta el mango.
4: Hijo, ya somos dos. Delicioso.
3: Pero aparte me puedo comer 3 mangos, lo cual no está bien.
4: No.
3: Es demasiado azúcar, ¿no?
4: Es correcto.
3: Hay que reducirle. Es que hay frutas que hoy en día se han satanizado. Y dicen, sí, mejor del mango, mejor de una manzana, ¿no?
4: A ver, aquí lo más importante. Obviamente, si eres diabético, uh-huh, pues no puedes comer mango.
3: Ok.
4: ¿No? O sea, uh-huh, tienes que... El diabético se debe cuidar muchísimo más que el que no somos diabéticos. Tiene que tener un régimen más estricto que el que no somos diabéticos. Pero si eres diabético y se te antoja un pedacito de mango, te lo puedes comer. Siempre y cuando estés bien controlado, que hagas una dieta, que hagas tu dieta diario. Y si te antoja un pedacito de mango, te lo puedes comer. Pero no, aquí desgraciadamente es de que pues se ven el mango y se comen 5.
3: Ajá.
4: Se comen 4.
3: Sí.
4: ¿No? Entonces, obviamente, pues no es para todos, ¿no? Y más si tienes alguna patología agregada.
3: ¿Qué pasa, por ejemplo, con el hígado graso en una persona diabética? ¿Cuál es el shock que está ocasionando toda esta situación?
4: Mira, aquí lo más importante es el sobrepeso. Si tú controlas el sobrepeso, vamos a hacer maravillas. de las cuales te vas a evitar el problema de hígado graso. Si tú te sigues con la misma dieta y te vale, vas a tener hígado graso, ¿ok? Es una enfermedad muy común, pero es una enfermedad, le llaman la enfermedad silenciosa, porque no te va a doler, no vas a sentir nada hasta que revienta, como todo, ¿no?
3: Claro, pero ¿qué les parece si nos vamos a una brevísima pausa y regresamos a este su programa Estilo de Vida?
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0: 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Vamos a una breve pausa y regresamos a su programa Estilo de Vida.
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1: Si ustedes como yo pensaban que cuando una mujer estaba encinta, pues realmente estaba en, es decir, con una preposición en, cinta, dentro de una cinta. Yo pensaba que estaba dentro de una cuerda floja o encinta, pues no sé, que cinta significaba algo más. Pero no, fíjense que es una sola palabra, está encinta, viene del latín incinctus e incinta, que quiere decir que no está ceñida por la cintura, que no puedes ponerle un cinturón porque no tiene cintura o porque carece de cintura. Es una sola palabra, incintus, y se utilizaba ya desde la Edad Media. Y bueno, creo que ha caído un poco en desuso, pero cuando ustedes oigan que la mujer está encinta, quiere decir que está desceñida, sin cinturón.
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2: Suiza sigue sorprendiendo. Suiza volvió a demostrar que es uno de los equipos más competitivos del campeonato. Después de empatar con Colombia, los europeos mostraron sangre fría desde los 11 pasos para imponerse en la tanda de penaltis y conseguir su clasificación a las semifinales. El premio será enfrentar a Argentina en un duelo que promete emociones de principio a fin. Con orden táctico y gran disciplina defensiva, los suizos mantienen vivo el sueño de alcanzar la gran final. ¿Podrán sorprender también al albiceleste?
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4: Los caballitos de mar machos son los que quedan embarazados. Dan a luz hasta 1,500 crías por cada embarazo.
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4: Los escorpiones brillan bajo la luz ultravioleta debido a una proteína especial presente en su exoesqueleto que los hace visibles.
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5: Y ya estamos de regreso en este su programa Estilo de Vida de Jerry Medina, aquí en Grupo Fórmula, abriendo la conversación. Estamos con el doctor Rubén Ventura Hernández Flores. Él es gastrocirujano y nos está hablando precisamente del hígado graso. Oye, doctor, pero antes de eso, ¿qué beneficios nos puede traer los probióticos a nuestro intestino? ¿Cómo puede funcionar? ¿Qué nos pueden dar los probióticos de acuerdo a tu experiencia y tu expertise?
6: Son microorganismos vivos que cuando se consumen en cantidades adecuadas, uh-huh, pueden aportar beneficios para la salud. Estas son, uh-huh, indispensables, uh-huh, o sea, es algo, a mí me encanta recetárselos, uh-huh, a mis pacientes. Uh-huh. ¿Por qué? Porque te ayudan muchísimo. Por ejemplo, si tienes síndrome irritable, intestino irritable, no sabes el beneficio que hace a tu intestino. Uh-huh. Te ayuda muchísimo, es algo que obviamente no tienen ni idea de lo que puede ayudarnos al intestino los probióticos. Uh-huh. Entonces, por eso siempre, por ejemplo, con pacientes que tuve que darles mucho antibiótico, uh-huh, el antibiótico ataca la flora, uh-huh, haz de cuenta que la barre.
5: Uh-huh.
6: Y llega el probiótico y ayuda a regenerar las células. Uh-huh. Entonces, ayuda a regenerar los cilios. Entonces, tan importante el probiótico. A mí me encantan, me fascinan. Uh-huh. Y siempre los doy.
5: 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Oye, doctor, estábamos hablando ahorita pues de este hígado graso, que sí, pues la verdad es que se vuelve, ¿qué otros problemas nos puede ocasionar de no atendernos a tiempo? Y si tenemos hígado graso o hígado graso alcohólico.
6: Aquí lo importante es de que, o sea, le llaman el mal silencioso, como te estaba comentando, pues porque nunca te va a dar ningún síntoma, ningún nada. Entonces, hasta que llegamos a las últimas, oye, y esto ya se te convirtió en algo más, ¿no? Entonces, obviamente, los pacientes que tengan un poquito de sobrepeso, háganse un ultrasonido para que vean cómo está su hígado, ¿no? El ultrasonido es un método no invasivo, el cual lo tenemos a la mano, muchos cirujanos, y podemos diagnosticar ahí a nuestro paciente y ayudarlo sobre todas las cosas y sobre todo prevenir. Acuérdate, la medicina siempre debe ser preventiva.
5: Oye, ¿y cuánto tiempo tarda más o menos, o dependiendo del paciente, las condiciones de físicas y de salud que tenga, para poder mejorar su hígado?
6: Sí. Depende mucho. Si tú ya estás en una obesidad mórbida, grado 3, grado 4, según la OMS, pues obviamente imagínate, se les vuelve un hígado de vaca. Entonces, a esos pacientes yo sí me dedico mucho a ellos porque les tengo que ayudar a sobresalir de esta enfermedad. Entonces, me dedico mucho a ellos y me dedico a bajarlos de peso. Y ahorita lo bueno es que tenemos muchas herramientas para bajar de peso.
5: Hay una cosa que yo quiero preguntarte sobre esta famosa pues vacuna que está todo el mundo implementando como para bajar de manera mágica de peso. ¿Qué efectos secundarios está ocasionando? Porque de repente los ves como con sobrepeso y de repente ya ves a la gente pues súper delgada y comiendo igual. Digo, ¿qué cosa? ¿Qué pasa ahí con esto?
6: Los famosísimos GLP-1. Estos se dieron cuenta que al momento de inyectarte el GLP-1, es para los diabéticos. Es un medicamento nuevo, entre comillas, pero que está ayudando mucho a la obesidad mórbida. Pero acuérdate, todo tiene un oye, no todo es magia. Acuérdense, la magia no existe. Existen las ganas de vivir y las ganas de tener una buena calidad de vida. Eso es muy importante, lo que la gente no entiende, porque todo el mundo se quiere ir a bajar de peso rápido. No, a ver, tú debes de tener un control estricto. Si tienes un control estricto, te va a ir muy bien. El GLP-1 lo que hace es de que manda una señal a tu cerebro para decir, cerebro, estoy satisfecho. Pero ¿qué es lo que pasa? Puede causar una parálisis del estómago. O te puede dar una pancreatitis. O sea, no es inocuo. Deben de saber lo que puede pasar, lo que no puede pasar. Pero, por ejemplo, si tienes una obesidad que no puedes bajar de peso, claro que te pueden ayudar. No hay que sanitizar a esos medicamentos. Pero no hay magia. Por favor, recuerden esto. No existe la magia. Si haces ejercicio, si comes bien, te va a ir muy bien, se los prometo. Pero por favor, no se basen en esas cosas. Estos medicamentos me gustan mucho cuando ya la obesidad es mórbida y les cuesta mucho bajar de peso. Ahí sí no hay ningún problema. Pero bueno, si los tienes y sabes controlarlo y vas con tu especialista, adelante. No pasa absolutamente nada. Exacto. Pero recuerden que puede tener consecuencias. Entonces, es preferible que tengas una buena dieta, que inicies, por ejemplo, el diabético. Ajá. Sí, claro, adelante. A las personas que no pueden bajar, adelante. Pero oye, es que tengo unos 10 kilitos de más, échame la mano, ¿no?
5: Exacto, para no ir a hacer.
6: Pero es que todo el mundo queremos las cosas rápido y ya.
5: Mágicas.
6: Ajá. Eso no existe.
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5: Ahí te encontramos de esa manera, doctor.
6: Así es.
5: Sí, porque dicen que como tú lo estás diciendo hace rato, la salud debe ser preventiva.
6: Siempre.
5: ¿Verdad?
6: Siempre.
5: ¿Cada cuándo tenemos que hacernos estudios médicos, doctor?
6: Por lo menos yo acostumbro a mis pacientes por lo menos una vez al año. Si estás bien, no pasa nada. Pero, por ejemplo, a mis diabéticos sí los tengo que tener de la mano. A ellos no los puedo soltar tan rápido. Uh-huh. Pero, por ejemplo, tú que eres una persona sana, que haces ejercicio, que te cuidas.
5: ¿A poco se ve, doctor?
6: Sí, ese es mi muchacho. Ese ya entonces, sabe. Pues obviamente te voy a hacer tus estudios, vamos a platicar, te voy a hacer tu ultrasonido. Oye, está súper bien. Felicidades. Ah, okay. ¿No? Acuérdense, la medicina debe ser preventiva. No cuando ya llegas, que ya, oiga, doctor, pues prácticamente ya hay pacientes que necesitan cirugía, ¿no?
5: De acuerdo a tu experiencia y lo que has visto, ¿cómo está México en cuestión de diabetes?
6: Es uno de los países donde más tenemos diabetes.
5: ¿Cómo crees?
6: ¿En serio? Más. Entonces, ¿qué es lo que pasa? Uh-huh. Que el diabético piensa que, ay, no me va a pasar nada. Uh-huh. No, sí pasa. Y me da mucha tristeza, porque pierden la vista, pierden las piernas, y es un ciclo vicioso impresionante. Uh-huh. Lo cual, esto lo puedes prevenir. Uh-huh. O sea, tú puedes ser diabético, pero un diabético controlado. Uh-huh. Si tú eres un diabético controlado, puedes hacer muchas cosas de las cuales no te puedes ni imaginar. Puedes comer bien, puedes una vez, oye, ¿sabes qué se me antojó? Un pedacito de, no sé, de una fruta exótica. Uh-huh. Te la puedes comer, pero siempre y cuando estés bien controlado. Porque si no estás controlado, pie diabético, ceguera, enfermedad vascular cerebral, muchas cuestiones las cuales tenemos que prevenirlas. Si nosotros tenemos esa prevención, va a cambiar todo. Pero si no la tenemos, los pacientes llegan para puntuación, llegan ciegos, ya sordos. Imagínate, me da mucha tristeza eso.
5: Ay, qué terrible. Doctor Rubén Ventura Hernández Flores, te agradezco en el alma. Muchas gracias por haber estado con nosotros. 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Muchas gracias, doctor.
6: No, un placer estar con ustedes.
5: A nombre de Jerry Medina, les agradecemos que nos hayas acompañado en este su programa Estilo de Vida.
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0: 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Pero tenemos una cita con usted el día de mañana, aquí, en Estilo de Vida.
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2: Cuando Todd Terry remezcló Wrong en 1996, le dio a Everything But the Girl un nuevo aire, más bailable, más nocturno, más divertido.

Tracy Thorn, con su voz suave pero contundente, nos habla del dolor de una relación rota. Es una canción que logra ser íntima y universal al mismo tiempo. Esto es Wrong, Everything But the Girl, en Sonido Brown.

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1: El bosque templado lluvioso valdiviano es un ecosistema único en Sudamérica, caracterizado por su aislamiento geográfico entre la cordillera de los Andes y el Océano Pacífico. Es famoso por sus milenarios alerces, árboles que pueden vivir más de 3.000 años. Este bosque nuboso alberga especies que no se encuentran en ningún otro lugar del mundo, funcionando como una isla biológica de clima templado, rodeada de paisajes áridos y glaciares.
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2: Bélgica no tuvo piedad. Estados Unidos vio terminar su aventura de manera contundente. Bélgica fue ampliamente superior y goleó 4-1 al conjunto norteamericano para conseguir su clasificación a los cuartos de final. Los europeos dominaron el partido de principio a fin y confirmaron que llegan en gran momento a la recta decisiva del torneo. Ahora tendrán una prueba de máxima exigencia frente a España, considerada por muchos la principal candidata al título. Se espera un duelo de alto nivel entre dos selecciones de enorme calidad. ¿Quién avanzará a la gran final?
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4: Los caracoles tienen miles de dientes.

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4: De regreso en este su programa Estilo de Vida de Jerry Medina aquí en Grupo Fórmula. Gracias a todos ustedes que nos están acompañando en estas felices y amables madrugadas. Estamos más que contentos, felices, encantados de saber que estamos contando con todos y cada uno de ustedes. Recuerden que por supuesto le pueden escribir a Jerry Medina y preguntarle qué función tienen los probióticos en nuestro cuerpo. Te lo vamos a preguntar al doctor Rubén Ventura Hernández Flores, quien es nuestro especialista quien nos está acompañando el día de hoy. Él es gastrocirujano, nos va a comentar un poco lo que hace un gastrocirujano y por supuesto nos va a hablar de las bondades de poder consumir probióticos y de otros temas más. ¿Cómo estás? Buenas noches, doctor, bienvenido.
5: Mi querido Marco, muchas gracias por la invitación.
4: Un placer estar contigo. Oye, a ver, cuéntanos, los probióticos, ¿para qué le sirven al cuerpo?
5: Mira, hay unas que se llaman prebióticos y otras que se llaman probióticos.
4: Sí.
5: ¿No? El probiótico es ayuda. Acuérdate que en el intestino hay billones de bacterias, de virus y de hongos. ¿No? Billones. Entonces, ¿qué es lo que pasa? Cuando quiere una bacteria entrar y atacar el intestino, estas bacterias nos ayudan. Este virus nos ayuda, este hongo nos ayuda. Entonces, esto es, hay que hablar de este tema que es muy interesante porque nos ayuda a nuestro sistema inmune también. Okay. Eso es muy bonito.
4: Ajá.
5: Entonces, la fisiopatología es algo apasionante, fabuloso. Algo hermoso. Entonces, pero esto, ¿de qué nos sirve? Ajá. Sí, a mí me encantan los probióticos, que son son bacterias vivas que ayudan al organismo, a los epitelios, a todas las células, a que estas se vuelvan más fuertes, a que tengan una mayor capacidad de absorción. Es una chulada, o sea, el yogurt, el kefir, todas esas cosas nos ayudan mucho a la digestión. Porque esto se convierte en fibra. Entonces, ¿qué hace la fibra en el intestino? Pues nos ayuda a que la motilidad del intestino sea mucho mejor, el movimiento sea más firme, que la evacuación sea mejor. ¿No? Eso es lo más bonito. Entonces, ya con eso, si tú ayudas al cuerpo a ayudar con el probiótico, esto ayuda a que la evacuación de que sí per se sea muy que la salida de la evacuación no sea dura, ¿no? Porque si nosotros esto tiene que ver mucho también con la hidratación.
4: ¿Sí?
5: Entonces, esto también nos va a ayudar con el probiótico a que las heces fecales salgan no duras, sino un poco más aguadas para que salgan perfectamente.
4: 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Y ahora sí vamos a hablar de otro tema, que aquí tenemos a nuestro queridísimo doctor Rubén Ventura Hernández Flores, que nos va a hablar precisamente del hígado graso. A ver, doctor, cuéntanos, ¿qué es el hígado graso?
5: El hígado graso, Marco, hay dos alternativas. Es el hígado graso alcohólico y el hígado graso no alcohólico.
4: ¿Cómo? A ver, danos las diferencias de uno y otro.
5: Así es. El alcohólico, pues obviamente, es el que tomas diario y se convierte en hígado graso y se vuelve en cirrosis hepática. Y el hígado obviamente se destroza y se muere. Ajá. En el hígado graso no alcohólico es cuando nosotros tenemos sobrepeso, cuando nosotros tenemos una carga irremediable de estrés, de que ya no puedo más y que nada más me la paso comiendo frituras, ultraprocesados. Entonces las células, en lugar de viajar, de estar ahí bien alimentadas, ¿qué es lo que pasa? Se convierten en grasa. Y esto a la larga nos puede causar cirrosis. Por eso es tan importante mantener tu peso ideal, tener una buena alimentación, dormir bien y sobre todo hacer ejercicio.
4: Ok. A ver, cuéntanos sobre el hígado graso alcohólico. Yo no lo había escuchado, mira, con tantos médicos que han venido, que hayan descrito también el hígado graso alcohólico. Porque pues obviamente hay quienes de repente somos bebedores sociales, nada más de un sábado y demás, y ahí mismo paras la fiesta, pero hay quienes sí diario su copita, que dicen que por como dinámica de todos los días, hay quienes sí se ponen hasta las chanclas. ¿Cuál es la diferencia de todo este tipo de personas que toman su copita?
5: Mira, como siempre lo he dicho, Una copa no te va a causar estragos a la larga. Una copa al mes, una copa a las dos semanas, no pasa absolutamente nada. Pero si esa copa la conviertes en, oye, después de cada comida, que ya se convierte en una botella, que ya se convierte en dos botellas de vino, pero que al rato nos vamos a echar nuestro bacacho y que al rato pues la seguimos en la noche, eso ya es una enfermedad que es de alcoholismo. Entonces, es muy importante, porque es una enfermedad. Ajá. Obviamente tú no te vas a dar cuenta.
4: Claro.
5: Los que se dan cuenta es tu familia, tus allegados, gente que te conoce, ¿no? Al momento de que esto ya se vuelve en alcoholismo, pues obviamente va a afectar directamente al hígado. Y esto, pues, va a ser algo fatal, porque deja del hígado graso. Se convierte en cirrosis y esto te puede producir hasta un cáncer, ¿no? De hígado.
4: ¿Qué provoca ver en el hígado el alcohol? ¿Cómo lo va transformando? Acuérdate, ¿cómo lo va afectando?
5: Vamos a así como me dijiste, vamos a hablar con,
4: pues sí,
5: con
4: peras y manzanas.
5: Peras y manzanas,
4: para,
5: ¿no?,
4: que sepamos y entendamos de qué estamos hablando.
5: Acuérdense que el hígado es la fábrica de tu cuerpo.
4: Gran laboratorio, claro.
5: Gran laboratorio.
4: Sí.
5: Entonces, ¿qué es lo que pasa? Pues por ahí pasa todo, se lava todo, absolutamente. Entonces, con el alcohol, pues lo que pasa es que lo sobresaturas, esa fábrica, entonces está echando el humo, hasta que ya no puede más y se quiebra.
4: Ajá.
5: Entonces, después de tanto, eso se convierte en cronicidad, ¿no? Hasta que el hígado ya no puede. Ya no puede prácticamente, tu fábrica ya no puede convertir las cosas buenas en malas, únicamente se quedan las cosas malas, se convierte en una cirrosis hepática. Y cirrosis hepática fulminante, que esto es, pues obviamente no podemos vivir sin hígado, ¿no?
4: Claro. Oye, pero se habla que, por ejemplo, el alcohol contiene grandes cantidades de azúcar. Entonces esto va haciendo, como dices, que se vuelva hígado graso alcohólico, más, ¿o cómo está la situación? No.
5: El alcohol es el alcohol. Sí, tienes razón. A lo mejor el uno está hecho de caña. Ajá. Y otro está hecho de otras cosas.
4: Ajá, exacto.
5: Entonces, pero aquí lo más importante, que el alcohol destruye el hígado.
4: ¿Cómo lo hacen? A ver, descríbenos qué va pasando.
5: Imagínense que están en la fábrica, están en una fábrica, todos están, todos los hepatocitos que son los trabajadores, están trabajando, todo va perfecto. Entonces, ¿qué es lo que pasa? El alcohol le dice al hígado, oye, necesito que conviertas esto para que tú puedas salir del trabajo, ¿no? Y el hepatocito dice, ah, bueno, pues voy a echarle más ganas, ¿no? Trabaja y trabaja y trabaja y trabaja hasta que el hepatocito revienta, ¿no? Entonces, los hepatocitos, las células hepáticas, se van destruyendo. Tú estás quedando sin trabajadores en la fábrica. ¿Qué pasa en una fábrica cuando no hay trabajadores?
4: No, pues
5: traen a la fábrica.
4: Claro.
5: Eso es lo que pasa.
4: Ah, ok, qué buena explicación. ¿Qué les parece si nos vamos a una brevísima pausa y regresamos a este su programa Estilo de Vida?
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7: Enzimas digestivas. El sistema digestivo produce enzimas digestivas de forma natural para ayudar a transformar los alimentos en sustancias que el propio cuerpo pueda absorber y utilizar nutrientes como los carbohidratos, las proteínas, las grasas, las vitaminas y los minerales de los alimentos. Las enzimas digestivas son generadas en su mayoría por el páncreas, en pequeñas cantidades desde el intestino y la saliva, en específico para ayudar a descomponer los hidratos de carbono, las grasas y las proteínas de los alimentos.
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9: Hoy en día en el deporte no hay que ser el mejor para ser el que más gana. Naomi Osaka ganó su primera ronda en Wimbledon esta semana. Pero si tú buscas en Google Osaka Wimbledon, más que ver su marcador, vas a ver una serie de fotos de ella entrando a la cancha con un kimono blanco haciendo alusión a Kill Bill. Y no es la primera vez que lo hace, de hecho es la tercera ya tras hacerlo en el Australian Open en Roland Garros. Y aquí te voy a contar un poco de números, porque ella ganó el año pasado 2.5 millones de dólares en premios, pero 10 en patrocinios, lo cual no es raro y menos en el deporte femenil, ganan más de publicidad. Pero esto no sucede con otras jugadoras que siempre empiezan a perder todos sus partidos, los patrocinios se les van. Con Osaka parecía que el deporte, o más bien el marcador, no importa. Hoy lo que sucede es que ha desligado su valor comercial de su ranking y confirma que en el deporte, al menos del lado de los patrocinios, más gana no el marcador, sino el que más conversación genera.
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1: Meta presentó Brain to Query V2, un sistema de inteligencia artificial que traduce la actividad cerebral en texto sin necesidad de implantes quirúrgicos para facilitar la comunicación de personas que han perdido la capacidad de hablar o escribir por lesiones neurológicas. La nueva versión es un sistema integral de mayor rendimiento, capaz de decodificar oraciones en tiempo real a partir de registros cerebrales no invasivos que se obtienen mediante un escáner de magnetoencefalografía. Dicha tecnología utiliza un dispositivo con forma de casco que registra los campos magnéticos generados por la actividad cerebral, los cuales son procesados por un modelo de inteligencia artificial que reconstruye las frases que la persona intenta escribir. Fue entrenado con aproximadamente 22.000 oraciones de 9 participantes voluntarios y es capaz de recuperar oraciones coherentes a partir de entradas neuronales ruidosas con una precisión de palabras del 61%. Informó Aide Rivera. 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
2: Y ya estamos de regreso en este su programa Estilo de Vida de Jerry Medina, aquí en Grupo Fórmula. Estamos con el doctor Rubén Ventura Hernández Flores y él nos está hablando precisamente, a ver, adelante, nos cortó el corte comercial, estabas terminando de explicar sobre la función del hígado y todo.
3: Ah, entonces estábamos comentando de que el hígado, uh-huh, se congestiona. Uh-huh. Y ya no puede hacer bien su función. Uh-huh. Entonces, los hepatocitos, en lugar de trabajar, se saturan, la célula se satura y ya no puede hacer su función. Uh-huh. Entonces, al momento ya no puede hacer su función, se quiebra absolutamente todo. Y se convierte en un hígado cirrótico.
2: Sí. O sea,
3: que ya no va a trabajar, ya no va a hacer su función de fábrica, que es la función del hígado, ¿no? Y hígado nada más tenemos uno.
2: Claro. Oye, pues se habla que el hígado se puede regenerar, ¿es cierto? Que con un pedacito de hígado sano se puede regenerar. A ver, cuéntanos sobre esta parte.
3: Es un órgano tan hermoso, ajá, que se regenera. Mira. Se puede regenerar. Ajá. Pero si lo estás sobresaturando, si no lo cuidas, obviamente ya no va a regenerar. Uh-huh. Al contrario, se vuelve en un hígado pequeño, el cual ya no puede trabajar. ¿Qué es lo que pasa con la cirrosis hepática? El hígado se vuelve pequeño y atrapa la vena porta, que es una de las venas más importantes. Entonces la encapsula y ya no deja drenar la sangre.
2: Entonces
3: pues ahí es cuando nos salen las famosísimas varices esofágicas y toda esa cuestión.
2: ¿Se endurece el hígado también?
3: Sí, se endurece. Cuando te da cirrosis, se endurece.
2: Ah, sí.
3: Así es.
2: O sea, como ese que vemos de repente en los tacos de carnitas, que ya los vemos totalmente sazonados y ya están duros, ¿o no?
3: Sí.
2: ¿Así queda así? ¿Casi que sí?
3: Cirrótico es cuando ya se encoge, y se vuelve duro, duro, duro, duro.
2: Ay, ok. Oye,
3: el hígado es como una gelatina grande. Ajá. Hermosa.
2: Ajá. Y tiene tantísimas. Dicen que tiene más de 2,000 funciones.
3: Sí. Sí, tiene muchísimo. Algo divino.
2: O sea, sí, o sea, hace muchas cosas, el gran laboratorio del cuerpo.
3: Es el gran laboratorio del cuerpo.
2: Y si lo lastimamos, pues obviamente debe ser extremo para que llegue ya a esos extremos el hígado, ¿o no? O sea, en cuestión de los malos hábitos.
3: Pues mira, últimamente he visto gente muy joven ya con cáncer hepático y con daño hepático severo por el alcohol.
2: Ay, en la torre.
3: Entonces, el alcohólico es un paciente que, digo, lo puedes evitar, pero acuérdate que es una enfermedad.
2: Ajá.
3: Entonces, si no ayudas al enfermo, pues él va a seguir, porque es normal. O sea, me han llegado pacientes que agarran la loción y ya no tienen para comprarse su alcoholito. Y pues empiezan a tomarse las lociones.
2: ¿Una loción?
3: Sí.
2: ¿Y eso cómo te puede afectar? Porque aparte, digo, tiene un montón de químicos diferentes que la composición de tomar alcohol. Me imagino que es una cosa totalmente distinta, ¿no?
3: Es alcohol. Al fin y al cabo es alcohol. Por eso.
2: Pero no te daña de otra manera, porque aparte.
3: Pues, oye, pero vas a oler bien, ¿no?
2: Ah, exacto. Pero sabes que he llegado muy doloroso.
3: Oye, pero voy a andar bien doloroso.
2: Exacto.
3: Así es.
2: Pero sí te puede dañar, yo creo, más,
3: sí, claro,
2: más químicos que los que podría tener el alcohol, o por ahí se van.
3: El alcohol es el alcohol.
2: El alcohol
3: es el mismo daño.
2: Bueno, ese es el hígado graso alcohólico.
3: Así es.
2: ¿Y el no alcohólico?
3: Y el no alcohólico es cuando tenemos sobrepeso. Vamos a empezar con el sobrepeso. Mira,
2: ok.
3: Esta patología, por ejemplo, cuando te dicen, te hacen un ultrasonido.
2: Ajá.
3: Ay, usted tiene hígado graso. Yo a mis pacientes, más que nada, les ayudo en la baja de peso. Porque así baja la sobresaturación del hígado. Uh-huh. Entonces, bajas de peso, los mandas a hacer ejercicio y perfecto. Les ayuda muchísimo. Se te quita el hígado graso.
2: Ok.
3: Entonces, con una buena que te lleven de la mano. Uh-huh. Y que tengas una buena dieta y que tengas todo lo que así que te lleven paso a paso, tu hígado va a ser muy sano. Y vas a ser muy feliz.
2: Oye, entonces la obesidad es uno de los principales factores para poder también tener este hígado graso.
3: Así es.
2: ¿Obesidad a partir de cuántos kilos arriba de tu peso se considera que ya tienes obesidad?
3: Hay obesidad grado 1, grado 2, grado 3 y grado 4.
2: ¿Cuáles son esas?
3: Más o menos, se llama índice de masa corporal. Uh-huh. Tú agarras y, por ejemplo, ¿cuánto mides?
2: Yo mido 1.73.
3: 1.73. Para cuestiones rápidas, tienes que andar pesando de 73 a 75 kilos.
2: No, yo peso 80.
3: Pero eres músculo.
2: Ajá.
3: Hay personas que miden 1.50 y pesan 200 kilos.
2: Ajá, sí, es cierto. Ajá.
3: Entonces, todo va dependiendo en tu estilo de vida. Si tú, por ejemplo, tú haces ejercicio, pues obviamente los músculos también, si hacemos, obviamente...
2: Pesan.
3: El músculo pesa. Ajá. Pero obviamente el que no hace ejercicio, el que todo el día está sentado, el que come pura porquería, el que nada más está estresado, esos son los hígados grasos comunes que nos llegan. Y todo se puede prevenir, es lo que me da cosa, ¿no? Entonces, la prevención en esto es fundamental.
2: ¿Cuánto tiempo tarda más o menos el hígado en volverse hígado graso después de estos hábitos? ¿Es luego, es al paso de los años?
3: Al paso de los años, cuando ya dejas de hacer ejercicio, cuando ya prácticamente dices, bueno, ya no me importa, me siento sano, ahí es cuando empieza el problema. Cuando te dejas a ti mismo.
2: ¿Qué opinión te merece que hay papás que yo los he visto que de repente en la calle que a los niños chiquitos ya desde 2 años, un poquito antes, le están dando de beber ya puros refrescos de cola y esas cosas? O sea, ya se los dan como agua de tiempo.
3: Miren, esto qué buena pregunta. Aquí lo más importante, ¿sabían cuántas cucharadas de azúcar le echan a una lata de cualquier refresco?
2: ¿Cuántos?
3: De 24 a 28 cucharadas de azúcar.
2: ¿Una sola lata de refresco contiene esa cantidad de...?
3: Entonces, imagínense el daño que te le puede provocar a un niño. No, todo empieza desde que entra a la boca, ¿no? Desde que te va a picar los dientes, por ejemplo, ¿no? O sea, te entra el organismo, pues empieza... Todo. Imagínate esa cantidad de azúcar.
2: ¿Y cómo la absorbe el intestino y qué provoca en el intestino y en el hígado?
3: A ver, como siempre lo he dicho, no todo, o sea, si tú dices, bueno, me voy a comer esto, ¿no? Una vez a la semana, ¿no? Que tenga azúcar.
2: Sí.
3: No pasa absolutamente nada. Pero si lo vuelves un hábito, un chocolatito, me voy a comer un chocolatito. Ya, me voy a comer dos, ahora me voy a comer tres. Ese es el problema, que no sabemos controlar el azúcar. Uh-huh. Acuérdate que el azúcar es como una droga. Uh-huh. Y esa droga, pues obviamente, el cerebro te va a decir, oye, quiero más, quiero uh-huh. más, quiero más. ¿No?
2: Ay, pregúntame.
3: Entonces...
2: Todavía me estaba echando mi Baileys y decía, quiero más. Y yo me tomé dos.
3: Claro.
2: Y otra vez dije, no, ya.
3: Exactamente. Ya con uno uh-huh. no pasa absolutamente uh-huh. nada. Pero si ya te tomas media botella... diario, pues imagínate la cantidad de azúcar que tomas, ¿no? Luego también me dicen, oye, no, es que ya me quité la sal, doctor. No, a ver, la sal es necesaria para nosotros, uh-huh. ¿no? Es, a ver, échale sal, pero échale con medida, ¿no? No, obviamente no te quieras echar todo el frasco.
2: Claro.
3: Todo con medida.
2: Uh-huh.
3: Si tú haces todo con medida, no va a pasar absolutamente nada.
2: Nada. Oye, y entonces, háblanos sobre estos cuatro tipos de hígado graso que nos estás comentando que hay.
3: A ver. Mira, aquí lo más importante es, si ves que empiezas a subir de peso, pues, oye, vete al nutriólogo.
2: ¿Sí?
3: ¿Por qué? Porque con eso te vas a evitar muchos problemas a futuro. Uh-huh. ¿No? El problema es que si no actúas a tiempo, esto se vuelve como una bola de nieve. Va poco a poquito, hasta que no lo puedes controlar. Hasta que va y te deshace una ciudad. Uh-huh. ¿Me explico? Entonces, si tú a este hígado graso, bueno, ya me enteré que tengo hígado graso. Uh-huh. ¿Qué es lo que tienes que hacer? Pues obviamente, acudir a tu médico y decir, obviamente tu médico te va a pedir un ultrasonido y te va a decir, a ver, vamos a hacerte esto. Vamos a pedir tus pruebas de función hepática para ver cómo está tu hígado. ¿Cómo va funcionando tu hígado? ¿No? Y ya con eso vamos viendo cómo va mejorando, qué es lo que más necesitas, si necesitas un medicamento para ayudarte, si nada más necesitas dieta, todo depende de eso.
2: ¿Pero qué les parece si nos vamos a una brevísima pausa y regresamos a este su programa Estilo de Vida?
0: 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Vamos a una breve pausa y regresamos a su programa Estilo de Vida. 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
5: Yo pensaba que a la limón, cuando dos personas hacían algo juntas, sobre todo una obra de arte, a la limón, quería decir a la limón, o sea, un limón. O sea, como que exprimían el limón juntos, ¿no? Es una imaginación mía. Realmente quiere decir, o sea, se escribe diferente, a limón. O sea, a limón es una sola palabra. Y a limón viene del árabe alamun, y era un grito de guerra que se utilizaba entre los moros para decir que iban a hacer algo todos al mismo tiempo. Alamun, alamun, con ala, que quiere decir Dios, y mun es en el nombre de Dios. Alamun, alamun. Entonces decían al alamun. Vamos a hacer todos al alamun. Y luego se quedó ala limón.
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8: Las tortugas de tierra o agua son mascotas que destacan por su longevidad y calma. Requieren cuidados específicos de temperatura y luz ultravioleta para mantener sano su caparazón. Son ideales para personas que aprecian la observación y buscan un compañero de vida muy duradero.
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2: Y ya estamos de regreso en este su programa Estilo de Vida de Jerry Medina. Aquí en Grupo Fórmula estamos con el doctor Rubén Ventura Hernández Flores. Oye, doctor, el hígado graso... ¿Tienes que tomar medicamento para poder quitarle ese proceso? ¿O cuáles son las opciones para mejorar tu hígado?
3: Las mejores opciones para que tengas un hígado sano. Número uno, obviamente, el hígado graso, pues obviamente es el aumento de peso porque aumenta la saturación de los hepatocitos. Entonces, ¿qué es lo que vas a hacer? Uno, hacer ejercicio. Dos, vas a tener que dormir bien. Tres, Tu dieta, cambiarla rigurosamente. O sea, meter menos carbohidratos, poner más proteína de la buena, y así vas alternando. Dependiendo de qué tipo de hígado graso tengas, uh-huh. Eso es lo que... A mí no me gusta mandar medicamento. ¿Por qué? Okay. Porque mejor te mando a hacer ejercicio y bajar de peso. Te ajustamos la dieta con el nutriólogo. Y con eso, mejoras absolutamente todo. Pero llega, obviamente, una señora que pesa 200 kilos, obviamente sí le tengo que ayudar con algún medicamento, ¿no?
2: Claro.
3: Que le tengo que ayudar con varias cosas para que bajen de peso,
2: ¿no? ¿Cuál es la proteína de la buena para la gente que nos está escuchando?
3: La proteína de la buena. Uh-huh. Pollo, pescado. La carne es una proteína grande, pero no hay que comerla diario. En cambio, el pollo y el pescado se tienen mucho mejor absorción. Obviamente, el arroz, la avena, la hidratación, por favor, acuérdense de esto, estar siempre bien hidratados, por favor, no se les olvide.
2: Así es.
3: Las fresas, todo lo rojo, ah, te ayuda muchísimo. Uh-huh. ¿Qué más? Ya mencioné la avena.
2: Sí. Oye, pero entonces... La carne una vez a la semana, el consumo, la roja y la de puerco, porque también le han hecho como mucho mito a la carne de puerco. ¿Qué?
3: No, la carne de puerco, a ver, todo el mundo dice, no, es que la carne de puerco tiene mucha grasa. Pues también la carne roja tiene grasa, ajá, nada más que, pues, obviamente, es otro tipo de grasa, ¿no? Pero la carne de puerco también es muy buena. Obviamente, si eres insuficiente renal y ya estás, obviamente, pues, no puedes comer carne.
2: ¿Qué pasa?
3: Es una proteína muy grande. Acuérdate que la proteína tan grande, cuando ya tienes una cosa que se llama insuficiencia renal, uh-huh, obviamente, por eso te quitan la carne. Porque es una proteína tan grande que cuesta mucho trabajo digerir. Por ejemplo, las pastas, uh-huh, ¿no? Es una proteína,
2: carbohidrato.
3: Es un carbohidrato que es muy pesado, uh-huh, y le cuesta mucho al intestino digerirlo. Por eso no es tan bueno comer a la semana mucha pasta.
10: O sea, sugieres...
11: Te puedes comer tu pasta una vez a la semana. No pasa absolutamente
10: igual que la carne
11: igual
10: roja.
11: Que la carne.
10: Una vez.
11: Una o dos veces a la semana no pasa nada.
10: Dos veces a la semana.
11: Pero tu pollito y tu pescadito que no te fallen.
10: Ese sí. Oye, ¿y ese cómo lo recomiendas también? Porque es importante saber para bajar el hígado graso.
11: Claro.
10: ¿Cómo se ve ese? Porque, es que me gusta a mí el pollo este, el que vende el señor este del Canoso y demás, sí. Que es delicioso, y pues voy a echarme pollo finalmente, doctor. Claro,
11: tienes toda la razón, tienes toda la razón. Obviamente, por favor, pollo asado, pollito asado, tu pescadito asado, tus verduras asadas, o sea, esto es muy sencillo. Pero obviamente pues hay gente que no lo sabe, ¿no? Ajá. Para eso estamos nosotros.
10: Pero porque hay gente que ese pollo capeado, dice milanesas, pues son es pollo, doctor, me voy a echar milanesas ahí en grasita.
11: Así.
10: Viene pues con el pan molido y todo, y mira qué rica, así un aguacate, ya estoy compensando, doctor. ¿No así es así es. O sí?
11: Tienes toda la razón, sí. O sea, acuérdense, el capeado, ajá, todo lo que es pan, pues ajá, obviamente sube de peso. Uh-huh. Llegan mis pacientes y el doctor, ¿me puede echar mi panecito con mi cabecito? Bueno, si veo que está avanzando y que está echándole ganas, uh-huh, y que está haciendo ejercicio, bueno, cómete un cuartito de tu panecito, ándale, para quitarles la ansiedad.
10: Así es.
11: Porque acuérdate, como pues es muy importante, acuérdense que el azúcar es como una droga, uh-huh, y hay que controlarla.
10: Uh-huh.
11: Siempre recuerden eso, el azúcar es una droga. Y si no sabemos controlarla, eso es lo que nos hace subir tanto de peso.
10: Oye, entonces bajando ese tipo de alimentos y el tipo de preparación de los mismos,
11: los ultraprocesados.
10: Exacto, puede reducir el ácido el hígado graso.
11: Así es. Con eso, con una buena dieta, puedes hacer maravillas y te quitas pero muchísimos años de encima, y aparte de que vas a tener un organismo que te vas a ver responder al mil.
10: ¿Por qué a la gente no le gustan las verduras ni los vegetales? ¿Qué pasa ahí?
11: Híjole, te lo juro que les pregunto, oye, ¿por qué no te gustan las verduras? Uh-huh. Pues es que no tiene sabor, doctor. Uh-huh. No, siento que no me nutren. Y les digo, a ver, pues póntelas... Ásalas, ponles un poquito de manteca, no sé. O sea, tienes que ingeniártelas, porque hay gente que te dice, no me las voy a comer.
10: Ajá.
11: Y te dicen, y no se las comen, ¿eh? Ajá. Entonces tienes que ingeniártelas por ahí, llevarte, bueno, sí voy a comer, doctor, pero voy a echarle un poquito de aquí, de mantequillita para que agarres. Bueno, échale un poquito, por Dios. Porque es súper importante. Porque eso te convierte, las fibras, pura fibra, imagínate.
10: Claro. Oye, ahora, la mantequilla y la margarina, ¿qué diferencia hay? Porque dicen que una sí es dañina y no la otra no tanto. Que la mantequilla no es tan dañina, la auténtica mantequilla, como la margarina que ya tiene como ultraprocesada, ¿no? Como...
11: Es ultraprocesada, pero a ver, como siempre lo he dicho, si tú le pones un poquito no pasa absolutamente nada, uh-huh, pero si mandas a los dos sándwiches con el ultraprocesado, pues obviamente te va a afectar, ¿no? Es como lo de, es que me voy a comer mis 20 tacos, ajá, pero me voy a tomar mi light.
10: Exacto,
11: ¿no?
10: El refresco de dieta.
11: No, o sea, es que esta es una controversia, ¿no? Mejor comete dos taquitos con proteína de pollo, de carne, de cerdo, lo que tú quieras, y toma mejor agua en lugar del refresco, ¿no? Entonces tienes que ir jugando con cada
10: y paso. Mejor natural, ¿no? Que
11: siempre recuerden, el agua natural es lo mejor que hay siempre.
10: ¿Cómo le ayuda al cuerpo el tomar agua natural y qué cantidad de agua natural debemos de tomar?
11: Por lo regular se han de tomar de 2 a 2.5 de litros. También acuérdate, depende cuánto midas.
10: Mm-hmm.
11: Eso también tiene que mucho que ver, porque acuérdate, si tomas de más, ¿qué es lo que va a pasar? Te vas a deshidratar.
10: Mm-hmm.
11: Porque estás llenando la célula.
10: Claro.
11: Entonces, se llena la célula y te deshidratas. Entonces, por eso debes de tomar la cantidad que tu cuerpo requiere.
10: Ah, ok. Oye, ¿y qué otra cosa te iba a preguntar? También de lo de las frutas. ¿Cómo también?
11: Frutas y verduras.
10: A ver, las frutas. A mí, por ejemplo, en lo personal, me encanta el mango.
11: Hijo, ya somos dos. Delicioso.
10: Pero aparte me puedo comer 3 mangos, que lo cual no está bien.
11: No, no.
10: Es demasiado azúcar, ¿no?
11: Es correcto.
10: Hay que reducirle. Es que hay frutas que hoy en día se han satanizado. Y dicen, sí, mejor del mango, mejor de una manzana, ¿no?
11: A ver, aquí lo más importante. Obviamente, si eres diabético, pues no puedes comer mango.
10: Ok.
11: ¿No? O sea, tienes que... El diabético se debe cuidar muchísimo más que el que no somos diabéticos. Tiene que tener un régimen más estricto que el que no somos diabéticos. Pero si eres diabético y se te antoja un pedacito de mango, te lo puedes comer. Siempre y cuando estés bien controlado, que hagas una dieta, que hagas tu dieta diario. Y si te antoja un pedacito de mango, te lo puedes comer. Pero no, aquí desgraciadamente es de que pues se ven el mango y se comen 5.
10: Ajá.
11: Se comen 4.
10: Sí.
11: ¿No? Entonces, obviamente, pues no es para todos, ¿no? Y más si tienes alguna patología agregada.
10: ¿Qué pasa, por ejemplo, con el hígado graso en una persona diabética? ¿Cuál es el shock que está ocasionando toda esta situación?
11: Mira, aquí lo más importante es el sobrepeso. Si tú controlas el sobrepeso, vamos a hacer maravillas, de las cuales te vas a evitar el problema de hígado graso.
10: Uh-huh.
11: Si tú te sigues con la misma dieta y te vale, vas a tener hígado graso. ¿Ok? Es una enfermedad muy común, pero es una enfermedad, le llaman la enfermedad silenciosa, porque no te va a doler, no vas a sentir nada hasta que revienta, como todo, ¿no?
10: Claro, pero ¿qué les parece si nos vamos a una brevísima pausa y regresamos a este su programa Estilo de Vida?
0: 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Vamos a una breve pausa y regresamos a su programa Estilo de Vida.
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2: Programa Estilo de Vida de Jerry Medina aquí en Grupo Fórmula, abriendo la conversación. Estamos con el doctor Rubén Ventura Hernández Flores. Él es gastrocirujano y nos está hablando precisamente del hígado graso. Oye, doctor, pero antes de eso, ¿qué beneficios nos puede traer los probióticos a nuestro intestino? ¿Cómo puede funcionar? ¿Qué nos pueden dar los probióticos de acuerdo a tu experiencia y tu expertise?
11: Son microorganismos vivos que cuando se consumen en cantidades adecuadas, uh-huh, pueden aportar beneficios para la salud. Estas son, uh-huh, indispensables. Uh-huh. O sea, es algo... A mí me encanta recetárselos, uh-huh, a mis pacientes. Uh-huh. ¿Por qué? Porque te ayudan muchísimo. Por ejemplo, si tienes síndrome irritable, de intestino irritable, no sabes el beneficio que hace a tu intestino. Uh-huh. Te ayuda muchísimo. Es algo que obviamente no tienen ni idea de lo que puede ayudarnos al intestino los probióticos. Uh-huh. Entonces, por eso siempre, por ejemplo, con pacientes que tuve que darles mucho antibiótico. Uh-huh. El antibiótico ataca la flora, uh-huh, haz de cuenta que la barre.
2: Uh-huh.
11: Y llega el probiótico y ayuda a regenerar las células.
2: Uh-huh.
11: Entonces, ayuda a regenerar los cilios. Entonces, tan importante el probiótico. A mí me encantan, me fascinan. Uh-huh. Y siempre los doy.
2: Para que la gente que nos está escuchando le escriba a Jerry Medina. 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Él ya les dirá, él ya les comentará y con qué otra cosa lo pueden acompañar. Oye, doctor, estábamos hablando ahorita pues de este hígado graso, que sí, pues la verdad es que se vuelve. ¿Qué otros problemas nos puede ocasionar de no atendernos a tiempo? Y si tenemos hígado graso o hígado graso alcohólico.
11: aquí lo importante es de que, o sea, le llaman el mal silencioso, como te estaba comentando, pues porque nunca te va a dar ningún síntoma, ningún nada. Entonces, hasta que llegamos a las últimas, oye, y esto ya se te convirtió en algo más, ¿no? Entonces, obviamente, los pacientes que tengan un poquito de sobrepeso, háganse un ultrasonido para que vean cómo está su hígado, ¿no? El ultrasonido es un método no invasivo, el cual lo tenemos a la mano, muchos cirujanos, y podemos diagnosticar ahí a nuestro paciente y ayudarlo sobre todas las cosas y sobre todo prevenir. Acuérdate, la medicina siempre debe ser preventiva.
10: Oye, ¿y cuánto tiempo tarda más o menos, o dependiendo del paciente, las condiciones de físicas y de salud que tenga, para poder mejorar su hígado?
11: Sí. Depende mucho. Si tú ya estás en una obesidad mórbida, grado 3, grado 4, según la OMS, pues obviamente imagínate, se les vuelve un hígado de vaca. Entonces, a esos pacientes yo sí me dedico mucho a ellos porque les tengo que ayudar a sobresalir de esta enfermedad. Entonces, me dedico mucho a ellos y me dedico a bajarlos de peso. Y ahorita lo bueno es que tenemos muchas herramientas para bajar de peso.
10: Hay una cosa que yo quiero preguntarte sobre esta famosa pues vacuna que está todo el mundo implementando como para bajar de manera mágica de peso. ¿Qué efectos secundarios está ocasionando? Porque de repente los ves como con sobrepeso y de repente ya ves a la gente pues súper delgada y comiendo igual. Digo, ¿qué cosa? ¿Qué pasa ahí con esto?
11: Los famosísimos GLP-1. Estos se dieron cuenta que al momento de inyectarte el GLP-1, es para los diabéticos. Es un medicamento nuevo, entre comillas, pero que está ayudando mucho a la obesidad mórbida. Pero acuérdate, todo tiene un oye, no todo es magia. Acuérdense, la magia no existe. Existen las ganas de vivir y las ganas de tener una buena calidad de vida. Eso es muy importante, lo que la gente no entiende, porque todo el mundo se quiere ir a bajar de peso rápido. No, a ver, tú debes de tener un control estricto. Si tienes un control estricto, te va a ir muy bien. El GLP-1 lo que hace es de que manda una señal a tu cerebro para decir, cerebro, estoy satisfecho. Pero ¿qué es lo que pasa? Puede causar una parálisis del estómago. O te puede dar una pancreatitis. O sea, no es inocuo. Deben de saber lo que puede pasar, lo que no puede pasar. Pero, por ejemplo, si tienes una obesidad que no puedes bajar de peso, claro que te pueden ayudar. No hay que sanitizar a estos medicamentos. Pero no hay magia. Por favor, recuerden esto. No existe la magia. Si haces ejercicio, si comes bien, te va a ir muy bien, se los prometo. Pero por favor, no se basen en esas cosas. Estos medicamentos me gustan mucho cuando ya la obesidad es mórbida y les cuesta mucho bajar de peso. Ahí sí no hay ningún problema. Pero bueno, si los tienes y sabes controlarlo y vas con tu especialista, adelante. No pasa absolutamente nada. Exacto. Pero recuerden que puede tener consecuencias. Entonces, es preferible que tengas una buena dieta, que inicies, por ejemplo, el diabético. Ajá. Sí, claro, adelante. A las personas que no pueden bajar, adelante. Pero oye, es que tengo unos 10 kilitos de más, échame la mano.
10: Exacto,
11: ¿no?
10: Para mí
11: es... Pero es que todo el mundo queremos las cosas rápido y ya.
10: Mágicas.
11: Ajá. Eso no existe.
10: Oye, doctor, ¿cuál es tu número telefónico o tus números telefónicos para que la gente se pueda poner en contacto contigo y pueda tener consulta?
11: Claro que sí, con muchísimo gusto, Marco. Es el 55...

0: ¿Verdad?
1: Siempre.
0: ¿Cada cuándo tenemos que hacernos estudios médicos, doctor?
1: Por lo menos yo acostumbro a mis pacientes por lo menos una vez al año. Si estás bien, no pasa nada. Pero, por ejemplo, a mis diabéticos, sí los tengo que tener de la mano. A ellos no los puedo soltar tan rápido. Uh-huh. Pero, por ejemplo, tú que eres una persona sana, que haces ejercicio, que te cuidas.
0: ¿Poco se ve, doctor?
1: Sí, ese es mi muchacho. Ese ya entonces, uh-huh. Pues obviamente te voy a hacer tus estudios, vamos a platicar, te voy a hacer tu ultrasonido. Oye, está súper bien. Felicidades. Ah, okay. ¿No? Acuérdense, la medicina debe ser preventiva. No cuando ya llegas, que ya, oiga, doctor, pues prácticamente ya hay pacientes que necesitan cirugía, ¿no?
0: De acuerdo a tu experiencia y lo que has visto, ¿cómo está México en cuestión de diabetes?
1: Es uno de los países donde más tenemos diabetes.
0: ¿Cómo crees?
1: ¿En serio? Más. Entonces, ¿qué es lo que pasa? Uh-huh. Que el diabético piensa que, ay, no me va a pasar nada. Uh-huh. No, sí pasa. Y me da mucha tristeza, porque pierden la vista, pierden las piernas, y es un ciclo vicioso impresionante, lo cual, esto lo puedes prevenir. Uh-huh. O sea, tú puedes ser diabético, pero un diabético controlado. Uh-huh. Si tú eres un diabético controlado, puedes hacer muchas cosas de las cuales no te puedes ni imaginar. Puedes comer bien, puedes una vez, oye, ¿sabes qué se me antojó? Un pedacito de, no sé, de una fruta exótica. Uh-huh. Te la puedes comer, pero siempre y cuando estés bien controlado. Porque si no estás controlado, pie diabético, ceguera, enfermedad vascular cerebral, muchas cuestiones las cuales tenemos que prevenirlas. Si nosotros tenemos esa prevención, va a cambiar todo. Pero si no la tenemos, los pacientes llegan para puntación, llegan ciegos, ya sordos. Imagínate, me da mucha tristeza eso.
0: Ay, qué terrible. Doctor Rubén Ventura Hernández Flores, te agradezco en el alma. Muchas gracias por haber estado con nosotros. 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Muchas gracias, doctor.
1: No, un placer estar con ustedes.
0: A nombre de Jerry Medina, les agradecemos que nos hayas acompañado en este su programa Estilo de Vida.
2: Y recordándoles que pueden enviarnos un mensaje de WhatsApp al 55 23 35 47 74.
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0: hemos llegado al final de su programa. Pero tenemos una cita con usted el día de mañana, aquí, en Estilo de Vida.
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2: La presidenta municipal Carmen Lilia Cantú Rosas entregó la rehabilitación del paso superior vehicular y el recarpeteo asfáltico del Boulevard Aeropuerto, obras que representaron una inversión superior a 31 millones de pesos para fortalecer la movilidad y la conectividad en el sur de Nuevo Laredo.
3: Aquí invertimos en total 31.479.587 pesos, y para mí es muy, muy bonito poderlo representar y decirles que no nos vamos a cansar, que vamos a seguirles dando resultados y buscando siempre esta ciudad que tanto, tanto nos ha dado, que tengamos buenos resultados. Y recuerden una cosa, y es bien cierta, juntos lo hacemos posible. Dios los bendiga y gracias.
2: La alcaldesa destacó que estas obras son resultado de la coordinación entre los gobiernos federal, estatal y municipal y forman parte de un plan de modernización vial para mejorar la movilidad y calidad de vida de las familias neolaredenses. Informó Jesús Salinas.
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7: De la mañana con 30 minutos tiempo del centro de México. Gracias por estar con nosotros esta mañana de jueves 9 de julio de 2026. A nombre del equipo que hace posible este espacio informativo, Adriana Romero, Claudia Arellano, Rogelio Miguel, Álvaro López y Ricardo Díaz, le saluda Juan Manuel de Anda. Estamos transmitiendo en vivo a través del 103.3 de FM, el 970 de amplitud modulada, y en todas las plataformas de Grupo Fórmula, en streaming a través de YouTube, en el canal de Grupo Fórmula Oficial. Le recuerdo mis redes sociales con mucho gusto. Usted me puede seguir a través de X, ahí estoy como @JuanMDeAnda, en Facebook Juan Manuel de Anda, y en Instagram como Juan Manuel de Anda G. Tenemos información importante que se ha generado en las últimas horas y que estaremos compartiendo con usted en la próxima hora y media. Bueno, pues continúa esta polémica en torno al secuestro y traslado a los Estados Unidos de Ismael El Mayo Zambada, ex líder del cártel de Sinaloa. Este hecho ocurrido ya prácticamente hace 2 años, el 25 de julio de 2024, y ayer la fiscal general de la República, Ernestina Godoy, pues ofreció una conferencia de prensa en donde informa que ya se abrieron nuevas carpetas de investigación sobre la posible participación de agentes estadounidenses en este operativo. Dice la fiscal general de la República que pues en caso de que se confirmen pues la participación de agentes en este operativo, se habrían cometido violaciones al derecho internacional y también al derecho mexicano. Juan Antonio Jiménez, tú estuviste justo en esta conferencia de prensa de la fiscal. Cuéntanos, buen día.
8: Gracias, Juan Manuel. Muy buenos días. La Fiscalía General de la República informó que luego del secuestro de Ismael El Mayo Zambada el pasado 25 de julio del 2024, la institución ya abrió nuevas líneas de investigación sobre este caso. En conferencia de prensa, la titular de la institución, Ernestina Godón Ramos, señaló que si el Buró de Investigación Federal intervino en el secuestro del líder del cártel de Sinaloa, habría una serie de violaciones graves.
9: Una serie de violaciones al derecho mexicano e internacional, un pacto al margen de la ley, así como una mentira de un diplomático estadounidense, lo cual significa una transgresión al principio angular de la buena fe en las relaciones diplomáticas previsto en diversos tratados internacionales.
8: Respecto a las declaraciones que en su momento emitió el ex embajador Ken Salazar, en donde aseguró que todo se trataba de un problema interno entre integrantes del crimen organizado, el fiscal de control competencial Raúl Jiménez aceptó que no habría ninguna consecuencia penal en contra del diplomático.
10: Las consecuencias, sí debo precisar esto, no son necesariamente penales. Y no lo son, número uno, porque los embajadores, en el desempeño de su representación diplomática, gozan de lo que se conoce técnicamente en derecho internacional como la inmunidad diplomática internacional, de tal manera que lo que ocurre en el desempeño de su función no puede ser investigado, perseguido o castigado.
8: La abogada de la Nación informó que el piloto que condujo la aeronave ya fue expulsado de nuestro país, además de que la pista de donde se despegó no contaba con la autorización para operar y se acreditó que esta aeronave presenta sus medios de identificación alterados. El fiscal de control regional, David Boone, subrayó.
11: El piloto fue deportado, siguió operando, cometiendo delitos en México, es la información que consta. Fue detenido por portación de armas y fue entregado con base en la Ley de Seguridad Nacional al gobierno de Estados Unidos.
8: Es el reporte que les tengo, Juan Manuel.
7: Muchísimas gracias, Juan Antonio, por tu información. Pues vale la pena detenernos un poco en estas declaraciones que hace unos, que dio cuenta Juan Antonio Jiménez, del titular de la Fiscalía Especializada de Control Regional de la Fiscalía General de la República, David Boone, sobre el piloto que habría llevado a los Estados Unidos a El Mayo Zambada. Dice este funcionario que, bueno, pues fue detenido, que una vez que lo entregó, fue deportado a México y aquí siguió delinquiendo, lo detienen las autoridades mexicanas y lo deporta nuevamente a los Estados Unidos. La pregunta es, bueno, ¿por qué si ya lo tenían en su poder, si fue arrestado después de haber llevado al Mayo Zambada a los Estados Unidos? Pues ¿por qué no fue detenido por las autoridades mexicanas y, o más bien, e interrogado, pues para esclarecer este caso tan polémico? Ayer Ken Salazar, el ex embajador de los Estados Unidos en México, respondió a los cuestionamientos de la presidenta Claudia Sheinbaum sobre la captura de Ismael El Mayo Zambada y también de Joaquín Guzmán López. El ex embajador sostuvo que el gobierno estadounidense dijo la verdad desde el primer momento al asegurar que no organizó ni ejecutó la operación. En un pronunciamiento público, Ken Salazar afirmó que tanto él como el entonces fiscal general de Estados Unidos, Merrick Garland, informaron al gobierno mexicano los días 25 y 26 de julio de 2024 que las detenciones no fueron realizadas por autoridades de los Estados Unidos. Ayer en su programa aquí en Grupo Fórmula, Pepe Cárdenas platicó con el periodista Jorge Ramos, quien, bueno, pues hace un par de días entrevistó justamente a Ken Salazar. Jorge Ramos dice que el caso de Ismael El Mayo Zambada podría marcar un nuevo capítulo en la relación bilateral.
12: Quizás nunca sepamos la verdad, Pepe, pero la pregunta periodística que nos tenemos que hacer es ¿por qué este debate ahora, si esto ocurrió el 25 de julio del 2024? La respuesta creo que es muy sencilla. El Mayo Zambada va a hablar muy pronto. Él se ha declarado inocente, pero en realidad va a pasar el resto de su vida en la cárcel y lo que él quiere es no pasarla en una prisión de máxima seguridad como el Chapo Guzmán, sino pasarla en una, digamos, en una especie de detención médica en donde los doctores pudieran atender varias de sus enfermedades. Eso por una parte. Y si se pone a hablar, sí, si suelta la sopa, hay muchos aquí en México, muchos allá en México, que están sumamente preocupados por lo que pudiera decir. Claro, yo creo que aquí de lo que se trata es de todos protegerse y defenderse acorazarse lo más posible antes de que supuestamente el Mayo Zambada empiece a hablar y empiece supuestamente a dar nombres.
7: Bueno, pues ahí parte de esta charla que sostuvo ayer en la tarde, noche, en su espacio aquí en Grupo Fórmula, Pepe Cárdenas, con el periodista Jorge Ramos. Y bueno, pues también hablando de crimen organizado, el Departamento de Estados Unidos ofrece una recompensa de $5 millones por información que conduzca al arresto de Juan Carlos Valencia González, a quien apodan el 03 o el Pelón, y a quien están identificando como el nuevo líder del cártel Jalisco Nueva Generación después del abatimiento de Nemesio Oseguera Cervantes. El Mencho, David Galván, tú tienes los detalles de esta información. Adelante, buen día.
13: Así es, Juan Manuel, y hay un nuevo líder en el cártel Jalisco Nueva Generación, según las autoridades estadounidenses. Tras el abatimiento de Nemesio Oseguera Cervantes, alias El Mencho, ocurrido en febrero de este año, sería su hijastro, Juan Carlos Valencia González, alias el 03, quien cuenta con nacionalidad estadounidense y habría nacido en los Estados Unidos, en el estado de California. Así lo dio a conocer el Centro Nacional Antiterrorista de los Estados Unidos, NTC por sus siglas en inglés, órgano adscrito a la Oficina del Director de Inteligencia Nacional, a partir de la actualización que realizó en el mes de junio del perfil del cártel Jalisco Nueva Generación, donde aparece Valencia González como nuevo jefe de esta organización criminal y cuya estructura ubica también entre sus principales lugartenientes a Julio Alberto Castillo Rodríguez, alias El Chorro, y a Hugo Gonzalo Mendoza Gaitán, alias El Sapo. El sujeto de 41 años de edad nació el 12 de septiembre de 1984 en la ciudad de Santa Ana, California, y es hijo de una relación previa de Rosalinda González Valencia, la ex esposa de Oseguera Cervantes. Su padre biológico fue Armando Valencia Cornelio, alias Maradona, quien fue fundador del extinto Cártel del Milenio, considerado precursor del Cártel de las Cuatro Letras. Las autoridades mexicanas lo tenían en la mira desde hace más de 5 años como fundador y jefe del grupo Élite, el cual figuraba entre los brazos armados del cártel Jalisco Nueva Generación en los estados de Jalisco, Michoacán, Guanajuato y Zacatecas. Entre las acusaciones de Estados Unidos contra Valencia González, considerado ahora uno de los líderes de organización terrorista internacional, con todo lo que implica, figura los delitos de tráfico de cocaína y metanfetamina hacia su país, así como el uso de armas de fuego durante acciones del narcotráfico. En la información, Juan Manuel, muy buenos días.
7: Muchísimas gracias, David, por tu información. Ahí está ya los Estados Unidos. El Departamento de Estados Unidos ofrece pues esta recompensa, repito, ya está identificando a Juan Carlos Valencia González, a quien apodan el 03 o el Pelón, como el nuevo líder del cártel Jalisco Nueva Generación. Es el hijastro de Nemesio Oseguera Cervantes, alias El Mencho. Vámonos a otras cosas y establecemos comunicación con Teresa Flores, corresponsal de Grupo Fórmula en el estado de Morelos, en el caso del exdirector general de Pemex, Víctor Rodríguez Padilla. Bueno, pues ayer un juez ordenó la prisión preventiva por su probable responsabilidad en los delitos de violencia familiar en agravio de su esposa. Teresa, te saludo, adelante con tu reporte, buen día.
14: Juan Manuel, muy buenos días, te saludo con muchísimo gusto desde el estado de Morelos. Durante la audiencia inicial en contra del exdirector de Pemex, Víctor Rodríguez Padilla, se determinó prisión preventiva por los delitos de violencia familiar y vicaria en contra de su esposa, María Felicia Jiménez. La jueza de control, Consuelo Adriana Carrera Ortiz, determinó la prisión preventiva por el riesgo de sustraerse de la acción de la justicia por intentar obstaculizar la investigación y no haber comprobado arraigo, además de haber vertido amenazas en contra de la víctima, María Felicia, tras mediatizarse el caso y ante el riesgo leve que su propia defensa quiso debatir de sustraerse de la acción de la justicia. Los abogados del exfuncionario federal argumentaron temas de edad, salud, una investigación de 15 días, además de la falta de entrevista a la víctima para que no se le impusiera la medida cautelar máxima, y debatían que los videos a través de las redes sociales no eran suficientes, que por su condición de salud era mejor el arraigo domiciliario para su defensa. Durante la audiencia se reveló que María Felicia era agredida por el exdirector de Pemex constantemente. Incluso en el 2022 le enterró un bolígrafo en la mano en una discusión en el seno familiar. La pareja se había trasladado a Cuernavaca a vivir durante la pandemia, primero en el poblado de Chamilpa y posteriormente en un fraccionamiento en el municipio de Emiliano Zapata, en donde hay videos de que él pues estaba siendo, estaba agrediendo precisamente a quien es su esposa. Incluso también se puede observar que intentó destruir las cámaras de videovigilancia en donde quedó grabado su actuar. Regreso contigo, que tengas excelente día.
7: Muchísimas gracias, Teresa. Teresa Flores, corresponsal de Grupo Fórmula ya en el estado de Morelos. Prisión preventiva para el exdirector general de Pemex, Víctor Rodríguez Padilla. Vámonos a temas económicos. El Fondo Monetario Internacional redujo su previsión de crecimiento económico para nuestro país a 1.2% en este 2026, una disminución de 0.4 puntos porcentuales respecto al pronóstico que había publicado en abril pasado. Para el próximo año, para 2027, el Fondo Monetario Internacional también está ajustando a la baja su estimación de crecimiento. De 2.2 lo pasa a 1.9%. El secretario de Hacienda, Edgar Amador, considera que la economía de México tendrá un desempeño mejor que lo considerado por el Fondo Monetario Internacional. En la mañanera del pueblo, dijo el secretario de Hacienda, bueno, pues presentó los indicadores que reflejan la fortaleza de la economía mexicana, como la captación de la inversión extranjera directa, las exportaciones récord, una baja tasa de desempleo, el aumento del salario mínimo y la inflación que llegó a su menor nivel en 8 meses. Por cierto, en unos cuantos minutos se estará dando a conocer por parte del INEGI la inflación al mes de junio. En cuanto tengamos el dato, se lo estaremos dando a conocer. Vamos a escuchar lo que dijo el secretario de Hacienda, Edgar Amador.
15: Captamos 41 mil millones de dólares en inversión extranjera directa. México se encuentra en primer lugar en materia de recuperación del salario mínimo. Tenemos la segunda tasa de desempleo más baja entre los países de la OCDE. México y Estados Unidos comercian más que nunca. Si sumamos las exportaciones y las importaciones entre ambas economías, el intercambio bilateral alcanzó 839 mil millones de dólares. La inversión creció 5.9% a tasa anual. El consumo privado creció 2.1%. La actividad industrial tuvo un crecimiento mensual de 2.1%.
7: Bueno, ayer la presidenta Claudia Sheinbaum recibió en Palacio Nacional al presidente de la Confederación Suiza. Ambos mandatarios acordaron fortalecer las inversiones, actualizar el acuerdo comercial bilateral y también ampliar la cooperación en educación, ciencia e innovación. Escuchemos a la presidenta Sheinbaum.
16: Aprobó en el Parlamento Europeo la actualización del acuerdo comercial con Europa y nos interesa seguir trabajando con Suiza en el acuerdo comercial que tenemos con este país hermano. A seguir trabajando junto con distintas secretarías del Gobierno de México para los distintos temas.
7: Bien, bueno, pues Estados Unidos, en el tema del conflicto allá en el Medio Oriente, Estados Unidos lanzó nuevos ataques contra Irán en un intento de limitar la capacidad de Teherán para atacar barcos en el estrecho de Hormuz. El Comando Central informa que las fuerzas estadounidenses atacaron más de 80 objetivos, entre ellos sistemas de defensa, radares, redes de mando y embarcaciones de la Guardia Revolucionaria. Escuchemos al presidente Donald Trump.
17: En Irán tenían líderes y se han ido. Y tenían otro grupo de líderes y también se han ido. Ahora tienen otro grupo de líderes. Puede que se hayan ido. ¿Quién sabe? ¿Y saben qué? Puede que yo también me vaya, porque soy su objetivo principal. Se sabe por todas partes. Soy su objetivo principal porque son escoria. No creo que la guerra con Irán vuelva a empezar. Creo que va a terminar muy rápido.
7: Bueno, Irán lanzó misiles y drones en contra de instalaciones militares estadounidenses en Bahrein y también en Kuwait y advierte que habrá más consecuencias contra la Unión Americana por haber roto el acuerdo de alto el fuego firmado en el mes de junio. Y esto, bueno, pues trajo nuevamente nerviosismo en los mercados financieros. Los precios del petróleo se fueron para arriba nuevamente, subieron pues prácticamente poco más de 5%. La mezcla mexicana se vende en $68.64 por barril, su precio más alto desde el 24 de junio. El Brent cotiza en $78.02 y el West Texas Intermediate está cerrando o cerró en $73.52 por barril. Bueno, vámonos ahora con Ulises Soriano, enviado especial de Grupo Fórmula a Venezuela, a esta zona del desastre, en donde ya, pues hace, ¿qué? Son 17 días, si no mal recuerdo, ocurrió pues una serie de terremotos, dos terremotos, uno de 7.2 y otro de 7.5 grados. Y bueno, pues ha dejado hasta este momento más de 3.800 personas que han perdido la vida. Ulises Soriano, bueno, pues es enviado especial de Grupo Fórmula. Ulises, te saludo. Adelante con tu información. ¿Cómo actualizas al auditorio sobre lo que está ocurriendo por allá en Venezuela? Buen día.
18: Juan Manuel, muy buenos días. Qué gusto saludarte. Pues nosotros nos encontramos en este momento en el aeropuerto de Maiquetía, donde es prácticamente imposible utilizar pues para aviones comerciales. Este era uno de los aeropuertos más vibrantes de Venezuela. Sin embargo, por estos terremotos, las afectaciones son bastante considerables en este aeropuerto y solamente los vuelos de ayuda humanitaria están llegando hasta esta zona, sobre todo por su comunicación con La Guaira, que está alrededor de 15 minutos en un transporte terrestre. Lo que podemos observar es prácticamente que las salas de ingreso están prácticamente dañadas, así como las instalaciones para los pasajeros, y por supuesto solamente hay habilitada una pequeña oficina de migración, que es donde están saliendo pues todas las personas que vienen a dar su ayuda humanitaria, como es el caso del ejército mexicano, quien el día de hoy pues termina parte de sus labores aquí en Venezuela y regresa a nuestro país. Déjame decirte también que pues hay buenas noticias, sobre todo para este ejército, que el día de ayer les entregaron el gobierno de Venezuela 3 canes Laika, también Sol y Sara, a este ejército para que ellos puedan adiestrarlos en materia de búsqueda y rescate en medio de estas crisis. Fue un agradecimiento que hizo el gobierno venezolano para el ejército, que llegó unos días después y prácticamente se ha mantenido todo este tiempo dando ayuda, brindando apoyo. Y mientras tanto, Juan Manuel, pues el Venezuela se queda prácticamente con su dolor, se queda con la tragedia que han vivido, pero sobre todo con esa resiliencia y los destellos de milagros que todos ellos tienen y siguen buscando en medio de La Guaira, entre los escombros, a gente que aún, déjame decirte, está apareciendo con vida en esta zona de desastre. Y por supuesto, el día de hoy en Caracas, pues se empieza de nuevo a reactivar la vida cotidiana, sobre todo lo que corresponde a los trabajos, también algunas escuelas empiezan a reabrir, y por supuesto la vida nocturna de esta zona de Caracas, de Chacao, Chacaito, que son como municipios que están pues prácticamente con una vida vibrante, comienzan de nuevo a tomar la forma. Y por supuesto también la entrada de la zona de La Guaira está empezando a reactivarse. Sin embargo, pues nos comentan las personas locales que los precios de la comida se han incrementado. Incluso se tienen que pagar por alas de pollo hasta $8, mientras que en la zona de Caracas están alrededor de $2 por el kilo. Es prácticamente la vida en esta zona que sin duda alguna se ve afectada, incluso en los precios de la comida, y que empieza de alguna u otra forma a tomar esa pues resistencia en medio de todo este caos, Juan Manuel.
7: Caray, pues complicada la situación por allá. Ulises, ¿tú ya te regresas a México o te quedas todavía por allá?
18: No, hoy es nuestras últimas horas, sí, en esta zona de Venezuela. Pues destacar sobre todo la humanidad que tiene la gente de Venezuela, porque a pesar de toda esa tragedia que están viviendo, siempre se tentaron en el corazón, siempre nos trataron de una manera extraordinaria, fueron siempre muy amables y demostrando que a pesar de todo, ellos quieren salir adelante independientemente de las complicaciones del gobierno que tienen.
7: Pues bueno, que tengas buen regreso, Ulises, y a ver cuánto tiempo haces. Porque bueno, pues como comentas, la situación en los aeropuertos o en el aeropuerto no es la óptima. Y bueno, pues agradecerte también los reportes cada mañana en este espacio informativo y tu profesionalismo, por supuesto. Gracias, Ulises.
18: A ti, Juan Manuel, y a todo el equipo que hicieron posible estas conexiones y que sin duda alguna fue un placer contar un poco de esta historia.
7: Gracias, Ulises Soriano, enviado especial de Grupo Fórmula allá en Venezuela. Regresa ya el día de hoy a México. Vámonos rápidamente con mi querido Beto Campos, porque ayer la Federación Mexicana de Fútbol confirma a Rafa Márquez como nuevo director técnico de la Selección Mexicana de Fútbol. Mi querido Beto, te saludo, buen día.
19: Juan, muy buenos días. Así es, la selección mexicana de fútbol ha confirmado a Rafael Márquez como el estratega que tomará las riendas del equipo rumbo a la Copa del Mundo de 2030, dándole continuidad al proyecto que inició Javier Aguirre en agosto de 2024. El día de hoy comienzan los octavos de final del Mundial en una llave muy interesante en donde Francia estará enfrentando a Marruecos en Boston a las 2 de la tarde, tiempo del centro de México, mientras que la FIFA confirmó ayer Justin Bieber como uno de los artistas que estarán en el show de medio tiempo en la final de este torneo veraniego. Además, fue subastado el balón con el que se creó la imagen tan emblemática como fue la mano de Dios en 1986, pero los detalles los tendremos más adelante.
20: Así es, mi querido Beto, regresamos contigo un poco más tarde. ¿Qué tal la lluvia, la tormenta que cayó ayer en una buena parte de la Ciudad de México y su zona metropolitana? Bueno, pues estas precipitaciones provocaron inundaciones, anegaciones en diferentes puntos de la Ciudad de México, en Insurgentes, el paradero de los Indios Verdes también. Bueno, la Cámara de Diputados, instalaciones de la Cámara de Diputados, pues resultaron también con problemas de inundaciones debido a esta caída de lluvia. Juan Antonio Jiménez, ¿cómo estuvo la situación ayer después de estas torrenciales lluvias? Buen día.
21: Un placer saludarte, Juan Manuel. Muy buenos días. Las lluvias fuertes con relámpagos activaron la alerta roja para las demarcaciones Álvaro Obregón, Benito Juárez y Gustavo A. Madero, mientras que la alerta naranja se mantuvo en la Cuauhtémoc, Coajimalpa y Tlalpan. Así lo informó la Secretaría de Gestión Integral de Riesgos y Protección Civil tras las fuertes lluvias que cayeron en la tarde-noche de este miércoles. Cabe destacar que las lluvias generalizadas con actividad eléctrica iniciaron a partir de las 18 horas de acuerdo con el pronóstico. En tanto, la alerta amarilla se activó para Azcapotzalco, Coyoacán, Iztacalco, Iztapalapa, Magdalena Contreras, Miguel Hidalgo, Milpalta, Tláhuac, Venustiano Carranza y Xochimilco. Cabe destacar que para la alerta roja se activaron las lluvias de entre 50 y 70 milímetros, mientras que la intensa lluvia afectó y provocó problemas en el transporte público con filtraciones en estaciones del metro, suspensión del servicio del cablebús y modificaciones en el servicio del tren ligero. En la estación San Lázaro de la línea B, la anegación alcanzó las áreas de Torniquetes Itcas y también las taquillas, lo que provocó que usuarios tuvieran que caminar y esquivar los charcos. El sistema de transporte colectivo informó que la línea registró alta afluencia y debido a la marcha de seguridad, la circulación de los trenes fue lenta. También en las estaciones Candelaria de la línea 1 hubo inundaciones en los accesos y en la correspondencia con la línea 4. Por su parte, el Servicio de Transportes Eléctricos informó que el servicio en el cablebús línea 3 que corre de Constituyentes a Vasco de Quiroga fue suspendido como parte de los protocolos de seguridad ante la tormenta y se restablecerá una vez que las condiciones meteorológicas lo pudieran permitir, mientras que el tren ligero informó que debido a la acumulación de agua en calzada de Tlalpan y San Juan de Dios, a la altura de la estación Huipulco, se implementó un servicio provisional tan solo que fue de Tasqueña al Estadio Azteca. Por lo que respecta a los diversos charcos que se registraron, hubo en Insurgentes Norte a la altura del paradero de Indios Verdes, sí, mientras que en el viaducto Presidente Miguel Alemán Valdés tuvo afectaciones a la altura de Avenida Cuauhtémoc y también en José María Vértiz. También hubo encharcamientos en el bajo puente de Avenida Chapultepec a la altura de Florencia. También se reportó en circuito interior en Avenida Oceanía, así como en Periférico y Gran Sur. La avenida Revolución en sus cruces con Molinos y San Antonio presentaron severas afectaciones viales. Juan Manuel, el reporte.
20: Muchísimas gracias, Juan Antonio. Por cierto, continúa cerrado Gran Canal en ambos sentidos debido justamente a estas anegaciones. Y tome precauciones porque de acuerdo al Servicio Meteorológico Nacional se prevén lluvias en gran parte del territorio nacional para este jueves. Bueno, pues ya Beto Campos nos lo adelantaba. Justin Bieber se suma a Shakira, Madonna y BTS y va a actuar en el espectáculo de medio tiempo de la final del fútbol del Mundial de Fútbol 2026. Nos despedimos del auditorio que nos escucha a través de nuestras estaciones hermanas en el interior de la República y que ahora continúan con su programación habitual. Aquí en la capital de la República volvemos después de una pausa.
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2: Bueno, pues antes de pasar a lo que escriben analistas y columnistas, le informo cómo cerraron los mercados financieros el día de ayer. La Bolsa Mexicana de Valores concluyó con una pérdida marginal de 0.1%. Allí en los Estados Unidos, en Nueva York, el Dow Jones abajo 1.09%, el Nasdaq con ganancia 0.20% y el Standard & Poor's con pérdida 0.28 puntos porcentuales. Los mercados en Asia han concluido operaciones en la cuarta jornada de esta semana y están concluyendo con alzas generalizadas. En Europa, los mercados están abriendo en terreno mixto. El dólar interbancario, 17 pesos con 59 centavos. En ventanillas, 17.04 centavos a la compra y a la venta en 18 pesos con un centavo. El euro cotiza en 20 pesos con 5 centavos.
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2: 6:00 a.m. con un minuto tiempo del centro de México. Vámonos a lo que escriben analistas y columnistas este jueves 9 de julio de 2026.
0: Templo Mayor, en Reforma.

0: a Chihuahua. En un movimiento que nadie veía venir, el Partido Verde puso un dedo en la balanza de las candidaturas para inclinarla en favor del alcalde Cruz Pérez Cuellar. El edil de Ciudad Juárez compite por la nominación de Morena a la gubernatura contra la senadora Andrea Chávez, que cuenta con el respaldo de Adán Augusto López y empresarios amigos que le acompañan. La jugada del Partido Verde hace pensar que ese arroz ya se coció, pues se ve difícil que en Morena quieran abrir un nuevo frente de disputa con sus socios electorales. Dado el tamaño de la disputa entre Cruz y Andrea, no es cosa menor que el Partido Verde se haya metido a favorecer a uno de los dos.
1: Fila cero de Azucena Uresti en el Universal.
0: Ismael El Mayo Zambada era hasta 2024 el único gran capo mexicano que nunca había pisado la cárcel. Hasta hoy que Estados Unidos se lo llevó sin conocimiento del gobierno de México. Por ello, no ha habido detención tan polémica como la suya. Repasando la historia y reprobando la injerencia del país del norte, tal vez podamos entender el porqué de la creciente desconfianza de Washington en algunas autoridades mexicanas, quienes dejaron de perseguir a los grandes capos para, en los hechos, mostrarse abiertamente como parte de ellos y sus cárteles. Todo este contexto podría darnos una idea del por qué el cada vez más evidente nivel de desconfianza del gobierno de Estados Unidos hacia las instituciones mexicanas. El gobierno que siempre colaboró, ahora abatió al líder moderno más importante, dejó al Mayo operando en Sinaloa y se niega a entregar al gobernador Rubén Rocha Moya, que es central en esa historia. ¿Vale la pena pelear con Estados Unidos por un gobernador que ha sido señalado de colaborar con el narco? Como buenos aliados, deberíamos entregarlo junto con el resto. Esa sí sería una salida y evitaríamos que Estados Unidos paraje la posibilidad de volver a violar nuestra soberanía.
1: El Caballito, en el Universal.
0: Si bien las estadísticas muestran que hay más órdenes de aprehensión y judicializaciones contra feminicidas, lo cierto es que en estos días se han encendido los focos rojos en la Ciudad de México. En 4 días se han registrado igual número de asesinatos contra mujeres. El más reciente ocurrió en la colonia Mártires de Tacubaya, en la alcaldía Álvaro Obregón. Esto se suma a que en los primeros 5 meses de este 2026 se han abierto más carpetas de investigación que el año pasado, pues subieron de 14 a 19 casos. Los presuntos culpables son detenidos, pero en la capital del país siguen ocurriendo los feminicidios. ¿Habrá pronto un reforzamiento en la estrategia de la Fiscalía Capitalina que encabeza Berta Alcalde o la Secretaría de Seguridad Ciudadana a cargo de Pablo Vázquez?
1: Bajo reserva en el Universal.
0: Ahora que el ex embajador Ken Salazar ha sido señalado como un mentiroso por la presidencia y la Fiscalía General de la República, algunos se preguntan si el hombre del sombrero vendrá a México a presentar su libro, en el que asegura que un empresario al que identifica como un susurrador le dijo que el entonces presidente López Obrador temía a lo que pudiera declarar a las autoridades de Estados Unidos el capo Ismael El Mayo Zambada, quien fue extraído de México y arrestado en territorio estadounidense. El temor de Don Ken, nos dicen, no debe ser la posibilidad de que sea detenido por haber mentido sobre una operación clandestina de las autoridades de su país en territorio mexicano, pues quedó claro que esa no es la intención. Lo que sí podría preocupar al señor Salazar es que las fuerzas vivas de la autollamada Cuarta Transformación le vuelvan imposible hacer alguna presentación de su libro, que estaba planeado salir a la venta en el país a fin de este mes.
1: Razones de Jorge Fernández Menéndez en Excelsior.
0: Félix Salgado Macedonio sigue siendo uno de los mayores desafíos para la dirigencia de Morena. Luego de que le fue prohibido registrarse para buscar la candidatura de Guerrero, ha organizado grandes reuniones con militantes en Chilpancingo y las prepara en Iguala y Taxco este fin de semana. Está demostrando que él será el gran elector en el estado.
1: En privado, de Joaquín López Dóriga, en Milenio.
0: El ex embajador Salazar hizo ayer una declaración en la que repite la de hace 2 años, que él no supo que ningún agente estadounidense intervino en México, que ni el avión ni el piloto eran suyos, o sea que no supo nada. Sobre el piloto, la Fiscalía General de la República dijo ayer que Estados Unidos lo deportó a México, que aquí siguió delinquiendo, fue detenido y deportado en uno de los paquetes de entregados. Fue identificado como Mauro Alberto Núñez Ojeda. La pregunta es, ¿por qué lo deportó Estados Unidos y no lo procesó allá?
1: Trascendió en Milenio.
0: que Somos México ya tiene definidos quiénes serán sus representantes ante el Consejo General del Instituto Nacional Electoral y como titular, no lo va usted a creer. ¡Qué nervios! Se alista el experredista Emilio Álvarez y Casa. Aunque la atención se centrará en el suplente, el exconsejero Marco Baños, que de árbitro ahora se estrenará del lado de los jugadores. A ver si el primero, con este encargo, deja un rato el posteo en X, al que es tan afecto como su dirigente el también otrora Sol Azteca Guadalupe Acosta Naranjo. Ávidos de proyección en los medios.
1: Confidencial en El Financiero.
0: Por urbanidad política, por inteligencia, Gerardo Fernández Noroña está en la lista de descartables para la presidencia del Senado, aseguró Ignacio Mier, coordinador de Morena. No crean que por la polémica de que siempre arma, sino porque son 67 senadores guindas y hay que considerar a todos los que han acompañado en la agenda legislativa. Aunado a que dijo, se requiere responsabilidad institucional. Ahora sí que, como diría Noroña, lástima Margarito.
1: Sacapuntes en el Heraldo de México.
0: Se metió México al top 10 de países de la OCDE con mayor inversión extranjera directa. El secretario de Hacienda, Edgar Amador, informó en la mañanera que se alcanzaron 41 mil millones de dólares, lo que se suma a otros indicadores positivos de la economía nacional. Por ejemplo, destacó la recuperación del salario mínimo y la tasa más baja de desempleo, que es de 2.7%, solo superada por Japón. También las exportaciones alcanzaron el récord histórico de 723 millones de dólares y el consumo privado mensual creció 2.1% en abril pasado.
1: Alejandro Cacho en El Heraldo de México.
0: La gobernadora Evelyn Salgado Pineda encabezó la primera sesión ordinaria de la Conferencia Estatal de Seguridad Pública, donde firmó un convenio de colaboración con los gobiernos municipales de las 8 regiones para implementar el sistema de desarrollo policial de las instituciones de seguridad pública municipales, con el propósito de fortalecer la profesionalización, coordinación y capacidades operativas de las corporaciones locales. Durante el encuentro realizado en el auditorio de la Universidad Policial del Estado de Guerrero, la mandataria afirmó que la estrategia de seguridad da resultados medibles, al señalar que los indicadores muestran una reducción sostenida en los homicidios dolosos como resultado del trabajo coordinado entre los tres órdenes de gobierno.
1: Murmuraciones en el portal En Boga.
0: Aunque Javier Aguirre no milita en ningún partido, en la política ya toman nota de sus movimientos. El exdirector técnico de la selección mexicana que llevó el equipo hasta los octavos de final del Mundial ya había aparecido junto a la campaña juvenil de Movimiento Ciudadano con un mensaje que cayó bien dentro y fuera de la cancha: jugar limpio para derrotar a la corrupción. En la dirigencia naranja presumen que México cree en México encontró en el Vasco un símbolo de esfuerzo, unidad y confianza en las nuevas generaciones. Dicen que la apuesta es aprovechar el entusiasmo que dejó el Mundial para conectar con los jóvenes y demostrar que el juego limpio también puede convertirse en una bandera política. Los enterados afirman que Javier platica de cerca con el partido naranja. ¿Para dónde se le verá en los próximos días?
1: Rosones en La Razón.
0: Relevante, nos informan, el más reciente golpe que dio el ejército en Sinaloa, donde abatió a Cristian Guadalupe N., conocido como Texas, quien era jefe de Plaza de los Chapitos en Culiacán. El sujeto había asumido ese rol el 23 de mayo de 2025 a la muerte de Jorge Humberto N., apodado La Perris, y se había convertido en el principal generador de violencia en la entidad. Era responsable de ordenar homicidios contra grupos rivales, secuestros, extorsiones y robo de vehículos. Lo anterior se conoció gracias a labores de inteligencia que los pasados 7 y 8 de julio se tradujeron en operaciones realizadas por elementos del Ejército y la Secretaría de Seguridad Pública de Sinaloa. En dichas acciones, informaron las Secretarías de la Defensa y de Seguridad y Protección Ciudadana a cargo de Ricardo Trevilla y Omar García Harfuch, respectivamente, se logró detener a 4 personas y asegurar una ametralladora, 7 fusiles de asalto, 2 granadas de fragmentación, 42 cargadores y 3.170 cartuchos de diversos calibres, 100 dosis de cocaína, equipo táctico y de radiocomunicación y 2 vehículos.
1: Será en 24 horas.
0: Las contradicciones con Estados Unidos por la detención de Ismael El Mayo Zambada dejaron ver que teniendo al piloto que llevó al capo de la droga al aeropuerto de Santa Teresa en Nuevo México, las autoridades mexicanas prefirieron extraditarlo antes que hacer más indagatorias con una pieza clave. Dicen por ahí que a lo mejor se les chispoteó.

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1: Bueno, pues antes de pasar con Adriana Romero, le comento, ya tenemos el dato de inflación al mes de junio. Durante este mes, pues índice tuvo una baja de 0.27%, anualizada está en 3.37 puntos porcentuales. El índice de precios subyacente, que excluye bienes y servicios con alta volatilidad o cuyos precios no responden a condiciones de mercado, registró un avance de 0.24%, anualizada está en 4.03%. Repito, la inflación 3.37% dentro del rango establecido por el Banco de México de 3 más menos un punto porcentual.
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1: 6 de la mañana con 16 minutos tiempo del centro de México y está aquí en el estudio Adriana Romero con la información que destaca la prensa nacional, internacional y de los estados en sus primeras planas. Adriana, adelante, buen día.
2: Gracias, Juan Manuel. Buenos días a usted que nos acompaña este jueves. Vámonos con este resumen.
0: El financiero.
2: Crece empleo formal 2% anual en junio. Alza no vista en dos años. El número de trabajadores afiliados llegó a 22.780.000, el más alto para un sexto mes desde que hay registro, según datos del Instituto Mexicano del Seguro Social. Además, destaca Hacienda indicadores de la economía. México logró niveles históricos en exportación y actividad económica, dijo Edgar Amador. El secretario de Hacienda presentó frente a la presidenta Sheinbaum un balance de indicadores y resaltó avances en inversión extranjera directa, salarios y consumo.
0: Reforma.
2: Exime Fiscalía General de la República a Rocha y ahora acusa a Estados Unidos. Niegan haya pruebas de vínculos del gobernador de Sinaloa y otros 9 exfuncionarios del estado con el narco. Reprocha a Godoy violaciones graves de estadounidenses en caso de El Mayo. En más información, tenía México a piloto y lo entregó a Trump. El piloto mexicano que trasladó a Ismael El Mayo Zambada a Estados Unidos fue detenido por autoridades mexicanas y en lugar de interrogarlo y procesarlo por la Fiscalía General de la República, que ya indagaba la captura del capo, fue entregado al gobierno de Donald Trump. Por último, Franja de Gaza, no, calles del bienestar. Con un paisaje de destrucción, amanecieron ayer las calles frente a uno de los desarrollos del programa federal Vivienda para el Bienestar en el puerto de Veracruz. Pavimento colapsado, banquetas partidas, instalaciones de agua y electricidad dañadas y lodo tras las lluvias de la madrugada.
0: El Universal.
2: Gobierno y Fiscalía avientan caballería contra Ken Salazar. Pese a que no se planean acciones legales en su contra, el gobierno federal y la Fiscalía General de la República enfilan baterías hacia Ken Salazar, ex embajador de Estados Unidos en México, por mentir al decir que agencias de su país no participaron en la captura del Mayo Zambada y hasta lo investigan por violaciones graves. Salazar dijo que no mintió, pues no fue un avión, ni un piloto, ni operación de su gobierno. Además, dan prisión preventiva a exdirector de Pemex. En la audiencia, la Fiscalía de Morelos expuso que Víctor Rodríguez se presumía impune y es un riesgo para su esposa.
0: La jornada.
2: Pruebas de que FBI entró a secuestrar a El Mayo Zambada, indaga la Fiscalía General de la República graves violaciones al derecho mexicano e internacional. En más información, alista México medidas jurídicas más importantes tras muerte de paisano. Demandan organizaciones indagatoria independiente del crimen a manos del ICE. No podemos permitir el maltrato a nuestros hermanos, indica la presidenta Sheinbaum. En otra información, ordena Trump suspender todo comercio con España. El republicano reaviva tensiones en cumbre de la OTAN en Turquía, califica a Madrid de socio terrible y arremete contra Dinamarca.
0: Milenio.
2: Solo inmunidad salva a Ken de mentiras y violaciones, dice la Fiscalía General de la República. No era nuestro piloto, ni nuestro avión, ni nuestra operación, ratifica el ex embajador. Estados Unidos identifica a Juan Carlos Valencia, el 03, como sucesor de El Mencho.
0: Excelsior.
2: Indagatoria sobre caso Zambada fue obstruida, acusa la Fiscalía General de la República. Además, Rusia condena a 14 años de prisión a un mexicano acusado de participar en operaciones militares junto a las fuerzas de Ucrania.
0: El Economista.
2: Empleo formal se recupera en junio. Se crearon 61.023 nuevos puestos. Se ubica como el mejor junio desde 2021. En más información, Fondo Monetario Internacional recorta pronóstico del PIB de México a 1.2%. La expectativa previa era de 1.6%. En cuanto al crecimiento de la economía mundial, estima que sea de 3%, una ligera disminución frente a 3.1% proyectada en abril. Y hostilidades entre Estados Unidos e Irán elevan precios del petróleo y pegan a acciones de aerolíneas.
0: La Razón.
2: Fiscalía General de la República indaga graves violaciones a leyes y obstrucción de Estados Unidos en caso de El Mayo. Hay 7 carpetas abiertas, informa. En otra nota, blindan ANALE. Congreso veracruzano endurece medidas para revocación de mandato.
0: 24 horas.
2: Sostiene ex embajador versión sobre El Mayo. Al asegurar que la verdad es la verdad, el ex diplomático estadounidense Ken Salazar respondió a los cuestionamientos de la presidenta sobre la información que Washington entregó por la detención del capo. También encontramos inseguridad vuelve a Guerrero tras tregua futbolera. El miedo domina las calles del ejido de Guajes de Ayala en la sierra del estado, donde los disparos confinaron de nueva cuenta a los habitantes en sus casas.
0: El Sol de México.
2: Estados Unidos señala a Juan Carlos Valencia González, el 03, como sucesor de El Mencho. El Centro Nacional de Contraterrorismo informa que el sujeto tomó el control del cártel Jalisco Nueva Generación.
0: La prensa.
2: Temor. Es urgente que nos arreglen esto. No sabemos si esto se va a caer en algún momento, dicen vecinos por el hundimiento afuera del zoológico de Aragón que afecta su movilidad, la vialidad y el transporte.
0: La crónica de hoy.
2: Desde Europa, apoyo al Plan México. México y Suiza pactan renovación de acuerdo comercial.

0: Personas en los Fan Fest de las ciudades sedes y gran impacto mediático internacional, nuestro país fue un ganador en la Copa del Mundo. Gabriela Cuevas, representante del gobierno federal, asegura que hubo una derrama económica de 50 mil millones de pesos. Rafa Márquez, oficialmente nuevo director técnico de la selección nacional.
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0: La Fiscalía General de la República dio a conocer información relacionada con la extracción ilegal de El Mayo mediante una estrategia que actualmente investiga.
1: Expansión.mx.
0: Vuelve la guerra a Medio Oriente y se dispara el precio del petróleo. Estados Unidos reanudó los ataques contra Irán y los mercados cerraron con resultados mixtos.
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0: Muere a los 75 años Bonnie Tyler, ícono de la música de los años 80.
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0: Blindaje 2.0 al sector financiero. WIF y Asociación de Bancos de México solicitan afinar detección de actividades sospechosas ante aumento de visitas de turistas a México. Auditorio Juan Manuel, hasta aquí este resumen.
2: Gracias, Adriana. Vámonos ahora con Amy Arriaga y la información de negocios y finanzas.
3: El Fondo Monetario Internacional rebajó levemente la proyección económica de la economía mundial para 2026, a tan solo tres meses de corregir a 3.1% sus cálculos en abril. En este julio prevé que la actividad global avanzará 3% ante los efectos del conflicto en Medio Oriente. La firma tecnológica Meta reforzó la seguridad de sus gafas Ray-Ban Meta. La nueva actualización inutiliza el sensor fotográfico de forma permanente si detecta que el usuario intenta romper el indicador LED para hacer grabaciones ocultas, pues la iluminación avisa la captura de imagen. Así busca enfrentar el mercado negro de anulación de la luz. Un juez federal de Estados Unidos admitió una demanda contra la aerolínea United Airlines porque incumplió obligaciones contractuales al cobrar extra por asientos identificados como asientos de ventana, pese a que algunos no estaban al costado de ventanas. Blue Origin, la empresa de Jeff Bezos dedicada a la tecnología y transporte aeroespacial, recaudó alrededor de 10 mil millones de dólares en su primera ronda de financiación externa, con lo que se valoraría a la compañía en 130 mil millones de dólares. Con esas cifras, sigue de cerca los pasos de su principal competidora, SpaceX. El gigante surcoreano de la tecnología Samsung prevé cerrar el segundo trimestre del 2026 con un beneficio operativo de 1810% en comparación al mismo periodo del 2025, gracias a la memoria avanzada que utilizan los centros de datos para entrenar y ejecutar modelos de inteligencia artificial. El Tribunal General de la Unión Europea desestimó los recursos interpuestos por la tecnológica Apple contra la Comisión Europea, pues designó a su sistema operativo y tienda de aplicaciones como grandes plataformas que deben cumplir con normas antimonopolio. Con el fallo, la empresa estaría obligada a abrir el sistema iOS a la competencia. Informó Amy Arriaga. Más detalles en radioformula.mx.
2: Gracias, Amy. Nos vamos a la pausa. 6 de la mañana con 26 minutos, tiempo del centro. Regresamos.

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3: Concluye con éxito Nuevo Laredo Festival de Monólogos Teatro a una sola voz. Nuevo Laredo reafirmó durante una semana su vocación cultural al convertirse en la sede del cierre del 21º Teatro a una sola voz Festival de Monólogos, una de las iniciativas más importantes para la promoción de las artes escénicas en el país, resultado de la coordinación entre los tres órdenes de gobierno para acercar la cultura a la ciudadanía. La ceremonia de clausura se realizó en el Centro Cultural de Nuevo Laredo con la presencia de Luis Mario Moncada, coordinador nacional de teatro, y Pablo Edén Tejada, subcoordinador de enlace con los estados, ambos del Instituto Nacional de Bellas Artes y Literatura. El maestro Héctor Romero Lecanda, director general del Instituto Tamaulipeco para la Cultura y las Artes, el ITCA, la maestra Rosa del Carmen Contreras, directora del desarrollo del ITCA, y Felipe Flores Montemayor, director de Arte y Cultura de Nuevo Laredo. Gracias al trabajo coordinado entre el Gobierno de México, Gobierno del Estado de Tamaulipas y el Gobierno Municipal de Nuevo Laredo, a través de sus respectivas instituciones culturales, fue posible este festival llegar a la ciudad, fortaleciendo la oferta artística y consolidando a Nuevo Laredo como un referente para el desarrollo cultural en la región. Durante 7 días, cientos de familias disfrutaron de una programación de primer nivel que registró una destacada asistencia, permitiendo que niñas, niños, jóvenes y adultos tuvieran acceso gratuito a montajes teatrales de gran calidad, en un ambiente que celebró el talento, la creatividad y el encuentro con las artes escénicas. El 21º Teatro a una sola voz concluyó en Nuevo Laredo tras recorrer los estados de Baja California, Sonora, Chihuahua, Sinaloa, Durango, Coahuila y Tamaulipas, llevando historias, emociones y talento. 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Estuvo contigo, Osvaldo Rodríguez.
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4: Y es que a las 11 horas tenemos programada una marcha que saldrá de la estación Chimpalcingo, esto ubicado en Avenida California y Avenida de los Insurgentes, Colonia Hipódromo, Alcaldía Cuauhtémoc, y su destino sería la Comisión Federal para la Protección contra Riesgos Sanitarios, ubicada en Oklahoma número 14, Colonia Nápoles, Alcaldía Benito Juárez. Por otra parte, también tendremos una concentración a las 10 horas en la Secretaría de Gobernación, ubicada en General Prim y Bucareli, Colonia Juárez, Alcaldía Cuauhtémoc. Por otra parte, también le comentamos que extreme precauciones, ya que amanecimos con el pavimento mojado y tenemos un fuerte encharcamiento en Avenida de los Insurgentes a la altura de Circuito Interior. Esto es con dirección hacia la zona sur de nuestra capital. Por otra parte, también le comento que hay circulación constante sobre el Circuito Interior para la gente que se incorpora de Oceanía con dirección hacia la Calzada Misteriosa. Ligera carga por asentamientos al cruce con semáforos podrán encontrar sobre Eduardo Molina para la gente que se incorpora del Eje 1 Norte con dirección hacia San Juan de Aragón. Recordarles que el día de hoy no circulan los carros con engomado verde, terminación de placas 1 y 2. Esto aplica para los hologramas 1 y 2, quedan exentos holograma 0 y doble 0. Y es así como se encuentran algunas de nuestras calles y lo que tendremos el día de hoy.
5: Muchas gracias, oficial Giovanni Pérez, desde el Centro de Orientación Vial de la Secretaría de Seguridad Ciudadana. Ahora vamos a conocer cómo está la circulación de los trenes del metro con Mara Mendoza. Adelante, Mara, te escuchamos.
6: Hola, Adriana, muy buen día. Les comento que la línea 5 se encuentra abierta y ofrece servicio en todas sus estaciones de Politécnico a Pantitlán en ambas direcciones. La circulación es constante con afluencia de baja moderada en las líneas 1, 2, 5, 7, 9 y 12, mientras que en las líneas 3, 8A y B comienza el incremento de afluencia, sin embargo el avance es continuo. Todas las estaciones de la red se encuentran abiertas. Respecto al espacio exclusivo para mujeres y menores de 12 años en la red, este espacio está debidamente señalizado y opera en horario permanente desde el inicio del servicio hasta el cierre los 365 días del año. Su colaboración ayuda a garantizar un ambiente seguro, cómodo y respetuoso para todas las personas que utilizan este servicio. Los invitamos a mantenerse informados del estado del servicio en nuestras redes sociales oficiales, @metrocdmx. Reportó Mara Mendoza para las primeras de ANDA de Radio Fórmula.
5: Gracias, Mara. Y ahora vamos a conocer cómo está la situación de las calles con el Metrobús. Adelante, Mariana España.
7: Buenos días, Adriana y auditorio. En este momento, las 7 líneas de Metrobús operan con normalidad. Aunque la afluencia es moderada, empieza a aumentar en estaciones terminales y de transferencia, por lo que invitamos a las personas usuarias a respetar las filas, abordar las unidades en orden y seguir las instrucciones del personal. Hoy se prevén lluvias por la tarde. Recuerden que con precipitaciones, las unidades activan marcha de seguridad. Metrobús te escucha. Si tienes alguna queja o sugerencia, escríbenos en la red social @metrobusrmx o envía un correo electrónico a atencion-usuarios@metrobus.cdmx.gov.mx. Recuerden que las actualizaciones del estado de servicio están disponibles en tiempo real en www.metrobus.cdmx.gov.mx. Informó para las primeras días de Radio Fórmula, Mariana España.
5: Muchas gracias, Mariana. Pues bueno, ya está usted informado sobre la situación de la circulación en las calles. También tome en cuenta que hay muchos encharcamientos debido a las lluvias intensas de ayer y de la madrugada. Y bueno, déjenme comentarles que ahora el presidente Trump como que se está volviendo un poquito más loco de lo que está y confundió cierta política religiosa de Japón. Por ejemplo, dice el presidente de Estados Unidos, Donald Trump, atribuyó este pasado miércoles a la República Islámica de Japón un ataque iraní con misiles contra un buque estadounidense en Oriente Medio, una confusión recogida hoy por los principales medios japoneses. Tuvimos 111 misiles disparados por la República Islámica de Japón. Y bueno, eso fue lo que dijo durante la cumbre de la OTAN. Bueno, ahora vamos al estudio de Manuel Feregrino. Allá está Juan Manuel de Anda.
8: Buen día.
9: Antes de empezar la
8: sí,
9: sesión.
8: Sí, efectivamente, qué lástima. Se va una de las grandes de la música pop de los 80s, caray. Justamente sí. Lo que decías, ¿no? Esta canción Eclipse Total del Corazón. Es pues un ícono de la época.
9: Bueno, pues descanse en paz.
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9: Bueno, ya nos habíamos saludado, me quiero Tocayo, qué gusto verte, qué gusto saludarte. Ya empezamos esta sección ahora larga porque nos vamos a ir hasta el tema de los deportes. Así pero es. Bueno, y nos da muchísimo gusto recibir, porque ya también escuchamos que está con nosotros el espacio de Finamex, a Fernando Guerrero, al subdirector de Estrategia Comercial de Finamex Casa de Bolsa. Fernando, qué gusto verte.
12: Manuel, Juan Manuel, ¿cómo están? Muy buenos días.
8: Muchísimas bien, Fernando,
9: gracias.
8: Buen día.
9: Bienvenido.
12: Muchas gracias.
9: Paralelismos entre el fútbol. Todavía no sé si el ánimo para todos está ya recuperado, pero
12: puede ser, seguimos con
9: no,
12: con
9: seguimos con bajos, todavía, ¿no?
12: Nos va a durar además todavía un poquito.
9: Sí, un poquito.
12: Verdad.
8: Pero que eso no impida, o sí, que no sea un impedimento, ¿no? Pues para ponernos las pilas y desde ya, pues comenzar a invertir.
12: Justamente de eso se trata lo que traigo el día de hoy, de encontrar algunas relaciones de cómo podemos identificar algo que pasa en el fútbol y cómo lo podemos aplicar también al tema de las inversiones, ¿no?
9: Venga.
12: Cuatro ejemplos o cuatro paralelismos. ¿Qué podemos ver? El primero tiene que ver con el tiempo y estarán de acuerdo conmigo que en el fútbol los equipos, el equipo que gana normalmente desde el principio del partido trae una estrategia y está jugando al fútbol. No se espera a los últimos minutos para empezar a jugar. En las inversiones pasa exactamente lo mismo. Lo que tenemos que hacer es empezar en el momento en que estamos. No importa cuántos años tengas el día de hoy, hoy es el momento de empezar. Y normalmente lo que hacemos en las inversiones sí es postergar y decir, ahora sí ya mañana empiezo, ¿no? Ahora sí que junte un poco más de dinero, ahora sí voy a empezar. Si hacemos esa estrategia, lo que va a pasar es que seguramente el tiempo nos va a comer.
9: Nos va a ganar.
12: Nunca
9: vamos
12: lo
9: a perder
12: vamos
9: beneficios.
12: A hacer. Nunca lo vamos a hacer. Y vamos
9: claro.
12: A estar perdiendo el partido si lo vemos de esa manera, ¿no?
8: ¿Desconocimiento, Fernando? ¿Miedo? ¿O de por qué se va postergando todo esto?
12: Sí, sin duda tiene mucho que ver con el desconocimiento y con muchos mitos que giran alrededor de las inversiones. Creemos que es complicado, creemos que es difícil, creemos que solo es para expertos y nos damos cuenta cuando empezamos, cuando nos metemos, que en realidad es muy fácil. No necesitamos ser expertos para poder invertir.
8: Bien, tampoco necesitas grandes cantidades, ¿no?
12: Tampoco necesitas mucho dinero, es otro de los mitos. Creemos que tenemos que tener millones de pesos para invertir. 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Con cualquier cantidad de dinero puedes empezar a invertir.
9: Oye, los equipos toman decisiones según el momento del partido, ganan con orden y disciplina.
12: Sí, es el segundo paralelismo, tiene que ver con la estrategia, ¿no? Nosotros seguramente tenemos unas metas, unos objetivos. Entonces tenemos que tener una inversión que busque esos objetivos. No se trata al final de invertir por invertir nada más, sino realmente buscar esas metas, cómo alcanzamos esas metas. Al final eso es lo que hace un equipo de fútbol también, ¿no? Se fija esas metas y entonces se plantea toda una estrategia de cómo llegar o cómo alcanzar esas metas a lo largo incluso del partido. El tercero tiene que ver con la desesperación. Uh-huh. Si le meten un gol a un equipo, no se va a desesperar y a tomar decisiones de pánico, ¿no? Pasa exactamente lo mismo con las inversiones. Si yo ya tengo una inversión, lo que tengo que hacer es mantener disciplina y seguir esa estrategia a lo largo del tiempo, así como lo hace un equipo a lo largo del partido, ¿no? Y finalmente,
9: ¿Cómo se ganan los campeonatos?
12: ¿Cómo se ganan los campeonatos? Entender que un equipo no lo gana por una estrella o por un solo jugador. Lo gana con todo el equipo. Sin duda vas a tener algún jugador que sobresale de los demás.
9: Siempre.
12: Pero en realidad es todo el equipo que tiene que ir trabajando en conjunto. Y lo mismo pasa en las inversiones. Lo que tenemos que hacer no se trata de tener solamente un solo activo, se trata de diversificar. Y por supuesto acercarte a los expertos, que son los que te van a ayudar a llegar a esa diversificación adecuada y que tengas el éxito, ¿no?, con tus objetivos, con tu patrimonio.
8: A ver, justamente el tema de el apoyo, la atención que les brindan en Finamex a quienes van a invertir para llevar a cabo una estrategia adecuada. Si tienen, ustedes están dispuestos a que se acerquen y les dan un apoyo, ¿no?, de cómo invertir.
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8: Si alguien tiene aparte de sus recursos en su cuenta bancaria, pero tiene también efectivo, ¿qué pasa?
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9: a ver,
12: tu cuenta.
9: Déjanos ir a la pausa y cerramos con esta idea, ¿te parece? Vamos al corte y volvemos.
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13: Una sola gota de petróleo puede contaminar hasta 25 litros de agua potable, dañando gravemente el ecosistema marino y terrestre.
10: Conoce más.
13: Las huellas dactilares de los koalas son muy parecidas a las de los humanos. Incluso podrían confundirse, ya que tienen patrones similares.
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13: Suiza sigue sorprendiendo. Suiza volvió a demostrar que es uno de los equipos más competitivos del campeonato. Después de empatar con Colombia, los europeos mostraron sangre fría desde los 11 pasos para imponerse en la tanda de penaltis y conseguir su clasificación a las semifinales. El premio será enfrentar a Argentina en un duelo que promete emociones de principio a fin. Con orden táctico y gran disciplina defensiva, los suizos mantienen vivo el sueño de alcanzar la gran final. ¿Podrán sorprender también al albiceleste?
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10: Explorando la naturaleza.
14: Borneo alberga una de las selvas más ricas y antiguas del sudeste asiático. Es el único lugar del mundo donde conviven orangutanes y rinocerontes de Sumatra en libertad. Sus bosques de dipterocarpáceas son gigantescos y sostienen una red compleja de vida. Lamentablemente, la expansión de las plantaciones de aceite de palma ha reducido drásticamente su superficie, convirtiendo la protección de sus áreas restantes en una emergencia ambiental global.
15: Datos relevantes.
16: El alfabeto de Hawái solo tiene 12 letras en total, 5 vocales y 7 consonantes para formar todas sus palabras.
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19: El Consejo de Derechos Humanos de la ONU designó al jurista y activista mexicano Leopoldo Maldonado como el nuevo relator especial para la libertad de opinión y expresión a nivel global. Maldonado deberá emitir recomendaciones urgentes a los estados para combatir el acoso digital, la censura y los discursos de odio en el mundo. La cifra de muertos por los 2 terremotos registrados el 24 de junio en Venezuela subió a 3.811, informó el presidente del Parlamento, Jorge Rodríguez. Además, han sido rescatadas 6.462 personas. La Secretaría de Seguridad de la Ciudad de México alertó a la ciudadanía sobre posibles mensajes que contienen un link para el pago de una supuesta multa de tránsito, a lo que pidió no abrir el enlace e ignorar el mensaje, ya que podrían ser víctimas de robo de datos bancarios.
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9: Bueno, nada más para terminar con Fernando Guerrero, subdirector de Estrategia Comercial de Finamex Casa de Bolsa. Le preguntaba a Manuel de Anda sobre el tema de la inversión, probablemente en efectivo. ¿Qué hacer si tienes efectivo?
12: Exacto. Lo primero que tienes que hacer es ese dinero lo tienes que poner en tu cuenta de banco. Y una vez que esté en tu cuenta de banco, haces una transferencia a tu cuenta que acabas de crear en Finamex. 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
8: Perfecto.
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9: Pues muchísimas gracias al subdirector de Estrategia Comercial de Finamex Casa de Bolsa, Fernando Guerrero. Muchas gracias, Fernando.
12: Manuel, como siempre, muchas gracias.
9: Bienvenido, gracias por venir.
8: Gracias. Gracias, Fernando.
9: Gracias.
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9: Ya estamos en esta mañana aquí con todos listos para repasar nuestra mesa de cuartos de final.
8: Cuartos de final,
9: Betsabe Rosales, ¿cómo estás? Buen día.
28: Hola, Manuel, muy buenos días. Pues sí, ya empieza hoy con un partidazo, yo creo que va a ser un partidazo, Francia contra Marruecos. Hay pues historia con la selección de Marruecos, viene trabajando muy bien y evidentemente si alguien puede dar el batacazo es Marruecos, me parece.
9: Alfredo González, ¿cómo estás?
29: ¿Cómo están? Buen día. Exactamente, yo coincido con Betsa. Creo que si alguien puede hacer una sorpresa en este Mundial es Marruecos, que históricamente no tiene mucho fútbol en los mundiales, o sea, realmente...
9: Pero va llegando, ¿no? ¿No fue finalista también el año pasado?
29: Sí, pero digamos que no tiene tanta historia en los mundiales, ¿no? Sí. O sea, es su sexto mundial y apenas en el pasado, en Qatar 2022, como que dio esos esbozos de crecimiento. Llegó a ser cuarto, perdió el tercer lugar contra Croacia, pero previamente no tenía mucha historia. Y hoy los vemos jugando en las mejores ligas del mundo a todos los seleccionados marroquíes.
8: Betsa, buen día. Alfredo, ¿cómo estás? Tocayo nuevamente. Y además, bueno, pues este partido de hoy sería pues prácticamente una revancha, ¿no? Después de que en Qatar 2022 los franceses los echaron, ¿no? Y sería una buena oportunidad para Marruecos, ¿no? Dar el campanazo y, bueno, pues cobrárselas.
29: Sí, además Francia, que es una selección que hasta 1982 comenzaba como a ser una potencia, ¿no? Y tiene 4 finales en los últimos 6 mundiales. O sea, es una locura lo que está haciendo Francia con Kylian Mbappé. Además, decíamos que a lo mejor en Rusia o en Qatar se estaba yendo un poco la generación. Bueno, resurgieron muchísimos, Olise, Mbappé, que está en su mejor momento. O sea, lo veíamos un poco más atlético, digamos, en Rusia, un poco más rápido. Hoy es un poco más técnico, es un jugador espectacular, y yo creo que Francia es la máxima favorita, sin duda alguna, hoy, ya en los cuartos de final que comienzan este día, ¿no?
28: A destacar lo de Marruecos, además, porque pues lo hemos comentado, ¿no? En esta mesa no es casualidad que estén en estas instancias, han trabajado muy bien desde categorías menores desde hace ya bastantes años, y a mí me llama eso la atención porque se suponía, por ejemplo, hace algunos años que México pues se vislumbraba, ¿no? A que fuera a lo mejor más que Marruecos, y yo creo que en estas alturas Marruecos pues ya ha superado, ¿no? El trabajo que ha hecho, por ejemplo, la selección mexicana en términos de selecciones. Entonces también hay para echarle un ojo cómo trabajan este tipo de selecciones, porque en tantos años México pues no avanza en términos de resultados, pero otros equipos como Marruecos o como el propio Japón te están dando golpes de que están avanzando.
29: Exacto.
8: Bueno, y ahí yo creo que tiene una responsabilidad de una tarea enorme Rafa Márquez, ¿no? Que por cierto ayer ya es anunciado confirmado, de manera, ¿no?, oficial como director técnico de la selección, y él lo decía, ¿no? Vamos a trabajar, vamos a mejorar el nivel sobre el que estuvimos ahora en este mundial, vamos a apretar tuercas y vamos para adelante.
29: Ahora que hablabas de Rafa Márquez, a mí me ilusiona mucho que sea Rafa Márquez, porque sabemos esta influencia de La Volpe en Rafa Márquez. Obviamente cuando está en el Barcelona también Pep Guardiola adopta esa parte. Y creo que eso es algo muy positivo, porque sabemos el líder que es Rafa Márquez, sabemos que es el segundo mejor jugador en la historia de México, porque Hugo está a escalones arriba, pero Rafa es un líder, Rafa es un tipo que conoce de estrategia. Yo sigo insistiendo que Rafa era quien dirigía ya esta selección, prácticamente. Digamos que Aguirre metió un poco de motivación, pero Rafa se notaba ese juego de la Volpiano, se notaba ese juego inclusive de triangulación de Barcelona. Entonces, yo creo que la decisión de dejar a Rafa Márquez es espectacular.
28: Creo que es acertada, pero a mí lo que me hace dudar pues es evidentemente tema administrativo, ¿no? Porque no es solamente tema de selección, sino todo el conjunto, ¿no?, del fútbol mexicano. Uh-huh. Lo hablábamos cuando los clubes se ponen de acuerdo y dejan ir a jugadores a Europa y dejan que estén disponibles para selección. Hay cambios, pero mientras no lo hagan desde los clubes difícilmente va a haber un avance, y simplemente aquí en Liga MX no veo yo que tengan intención siquiera, por ejemplo, de bajar o reducir extranjeros, ¿no?, de darle más apoyo como a los jóvenes. Entonces es ahí donde a mí me queda la duda. Yo la verdad es que me encantaría que le vaya bien a Rafa Márquez, pero mientras no se cambien pues los cimientos de fútbol mexicano, dudo mucho que realmente
8: y pase. Y es que yo creo que cada final de mundial, cada término de los mundiales, se hace una reconfiguración o se anuncia, ¿no?, una reconfiguración del fútbol mexicano, y pues no ha dado los resultados. Y efectivamente, como dices, Betsa, pues se tiene que hacer pues estructural, ¿no?, desde la raíz, cambiar eso, que los clubes les den oportunidad más a los chavos, a los jóvenes, que tengan sus canteras, ¿no?, como lo propusieron hace algunas semanas del gobierno federal. Eso sería una muy buena opción.
29: Sí, yo creo que lo que plantea Rafa Márquez también es positivo en el tema de ponerle foco a las fuerzas básicas, a las selecciones menores. Por ejemplo, el trabajo, por ejemplo, en este periodo de Andrés Lilini, que es un tipo captador, que es un tipo que buscó por todos lados, por ejemplo, Brian Gutiérrez, que se le estaba yendo a México, que estaba jugando con Estados Unidos, que lo vio, que lo trajo y lo convenció para estar con México. Hay ciertos futbolistas muy interesantes que pueden jugar en algún momento con la selección mexicana, y ese trabajo de Andrés Lilini es fundamental con estos jugadores y con fuerzas, digamos, básicas y selecciones menores. Yo creo que Rafa Márquez ya tiene esta experiencia de entrenar con el Alcalá, con el Barcelona B, ¿no? Con el Barcelona Athletic, y eso le hace pensar que puede llegar a darle oportunidad a los jóvenes. Y yo creo que es esa historia barcelonesca que necesitamos un poco en el fútbol mexicano. Yo coincido, hay cosas que se tienen que cambiar de tajo, seguro, en el fútbol mexicano. Pero yo creo que con este cambio no vamos tan mal.
28: Y además este cambio que a mí se me hizo de repente muy pronto, ¿no? Pues si bien ya sabíamos que venía Rafa, sí. Pero el hecho de que se hiciera el anuncio tan de repente se me hizo un poco extraño, pero caí en cuenta de que evidentemente en próximos días comienza el Mundial Sub-20 y es ahí el premundial, y es donde comienza, trabajos, ¿no? Comienzan los trabajos y comienza la oportunidad de tener el boleto olímpico, que recordemos la selección no clasifica a los Juegos de París y tiene el compromiso de asegurar ese boleto a los Juegos Olímpicos, y es por ello que tiene que estar ya Rafa Márquez para también determinar quién va a estar a cargo de esa sub, si se queda Eduardo Arce o eligen a otro director técnico. Entonces, bueno, empieza, la verdad es que de momento, el trabajo de Rafa Márquez. Y bueno, en actividad del día, Francia y Marruecos se enfrentan este jueves 9 de julio en la ciudad de Boston por los cuartos de final de la Copa del Mundial, por la Copa Mundial de la FIFA 2026. Los franceses llegan como favoritos por su paso firme y con Mbappé como su gran referente ofensivo. La escuadra viene de superar a Paraguay en octavos. Marruecos, en cambio, vuelve a desafiar la historia después de eliminar con autoridad a Canadá y confirmar que su gran torneo de 2022 no fue casualidad. Será una revancha luego de la semifinal de Qatar y promete intensidad, orden táctico y talento en ambas áreas, ya que se juegan un boleto a semifinales del certamen. 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
0: Oh, está mejor Marruecos, ¿no?
29: Si que gane Marruecos.
0: Está mejor Marruecos en las apuestas,
28: ¿no? La sorpresa,
0: ¿no?
28: La sorpresa.
29: Vamos a hacerle caso a Betza, ¿no?
28: Sí.
0: Bueno, comentario de salida, Alfredo.
29: Bueno, pues veremos si Marruecos da esta sorpresa. Yo creo que no la va a dar. Yo creo que Francia
0: se queda.
29: Favorito.
0: Francia pasa. Toca yo.
8: También yo creo que Francia se queda y mi marcador sería
29: 3-1. ¡Ájale!
0: Órale, 3-1, venga. Betza.
28: Yo creo que avanza Francia, creo que le va a costar bastante a Marruecos. Yo espero que se vayan a tiempos extra. Quiero ver más fútbol.
0: Eso, más fútbol, exactamente. Más resultado, más goles. Yo también me quedo con Francia. Y muchísimas gracias, Alfredo. Gracias, Tocayo. Gracias, Betza.
8: Gracias.
0: Se queda en la señal de Grupo Fórmula. Nos vemos mañana, nos escuchamos en punto de las 5:30 de la mañana. Hacemos una pausa y que le vaya muy bien.
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2: A nombre de Juan Manuel de Anda, agradezco su compañía el día de hoy. Mañana nos lo esperamos a las 5:30 y no se vaya, no le cambie, porque ahí viene Azucena Uresti. ¿Qué?

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1: ¿Qué tal? Bienvenidos. Son las 7 de la mañana. Es jueves 9 de julio del año 2026. Soy Azucena Uresti y estas son las noticias. La Fiscalía General de la República acusó que Estados Unidos ha entregado información parcial, insuficiente e incluso falsa o imprecisa sobre el secuestro, así lo llamó la fiscal Ernestina Godoy, el secuestro y traslado de Ismael El Mayo Zambada a territorio estadounidense el 25 de julio del 2024. En conferencia, la fiscal dijo que iniciaron una nueva investigación por la presunta participación de agentes extranjeros en la captura que se dio, asegura, como resultado del cambio de estatus de Ovidio Guzmán en Estados Unidos.
2: A manera de antecedente, el 23 de julio de 2024 se tuvo conocimiento que Ovidio N., extraditado por el gobierno de México el 15 de septiembre de 2023, se incorporó al programa de testigos protegidos de aquel país. Dos días después, el 25 de julio de 2024, la Embajada de Estados Unidos informó del cambio de medida cautelar. Ese mismo día se llevó a cabo la operación que devino en la extracción ilegal o secuestro de Ismael N., que presumiblemente el secuestro fue resultado del cambio de medida cautelar, aunado al hecho de la recepción de 17 familiares de Ovidio por parte del gobierno de ese país. El periodista da a conocer, entre otras cosas, que obtuvo una declaración del FBI aceptando que el operativo fue
1: de ellos, dice la fiscal Ernestina Godoy, quien volvió a arremeter contra el ex embajador de Estados Unidos en México, Ken Salazar, diciendo que se cometieron estos delitos.
2: Todo apunta a que estaríamos de cara a tres situaciones graves. Una serie de violaciones al derecho mexicano e internacional, un pacto al margen de la ley, así como una mentira de un diplomático estadounidense, lo cual significa una transgresión al principio angular de la buena fe en las relaciones diplomáticas previsto en diversos tratados internacionales. Estamos hablando de, obviamente, de, lo mencioné en el mensaje, de posibles responsabilidades de Ken Salazar.
3: La buena fe está claramente proyectada como una regla de observancia obligatoria en el contexto de las relaciones diplomáticas y consulares internacionales. Este principio fue claramente violentado por el embajador en su momento, Ken Salazar, porque de acuerdo a la información, afirmación en el sentido de que no hubo intervención de elemento alguno de agencias estadounidenses en el operativo en cuestión, resulta falsa de toda falsedad.
1: Más tarde respondió Ken Salazar en su cuenta de X, sosteniendo lo dicho en el gobierno de Andrés Manuel López Obrador. En su cuenta de X, el ex embajador escribió: la presidenta Claudia Sheinbaum ha hecho una pregunta. ¿Quién dijo la verdad? Permítanme responderle claramente. El fiscal general Merrick Garland y yo nos comunicamos con el gobierno mexicano, tanto en nuestras declaraciones públicas como en las del 25 y 26 de julio del 2024, sobre las detenciones de Ismael Zambada García y Ovidio Guzmán. Comunicamos que no era nuestro avión, no era nuestro piloto y no era nuestra operación. La verdad es la verdad. Escribo esto, dice el ex embajador, en mi libro Fronteras. Durante la conferencia, Godoy también dijo que las autoridades mexicanas tienen identificado el aeropuerto donde despegó y aterrizó la aeronave en los que ambos capos fueron llevados a los Estados Unidos.
2: En agosto de 2024, personal de esta institución acudió a inspeccionar en las oficinas del FBI en El Paso, Texas, los indicios encontrados y posteriormente inspeccionaron el avión. En términos generales, en dicha diligencia no se permitió el acceso para realizar las acciones pertinentes de acuerdo a una investigación de este tipo, ni se proporcionó la información requerida para el esclarecimiento de los hechos. También se impidió tomar fotografías.
1: Sin embargo, en entrevista con la periodista Ilia Calderón, quien Salazar dio una versión diferente.
4: ¿Cómo podemos explicar entonces que el FBI en ese momento esté presentando el avión en el que se habría hecho ese operativo, en el que se habría hecho ese traslado?
5: Mira, Ilia, yo estuve en mucha comunicación con el fiscal y con su equipo. El fiscal Gertz, con la dirección del gobierno de México, envió a sus líderes a venir a Juárez, cruzar la frontera del Paso, para ver el avión, para ver toda la evidencia que tenía ahí. Eso se lo presentamos con puerta abierta, ¿no? Entonces, no había sorpresa. Como lo dije aquí, no fue nuestra operación, no fue nuestro avión, no fue nuestro piloto. Entonces, muy claramente, lo digo aquí en el libro, que esa es la verdad.
4: Cuando la presidenta Sheinbaum dice quién miente, usted está diciendo que esta es la verdad. Entonces, ¿miente el FBI presentar ese avión?
5: No, no, porque el avión está de este lado.
1: Bueno, respecto al piloto de ese avión, el fiscal especial de control regional detalló que el piloto fue deportado a México, que fue detenido, que porque siguió cometiendo delitos aquí en nuestro país y que después lo enviaron otra vez a Estados Unidos.
6: ¿El piloto fue deportado? Siguió operando, cometiendo delitos en México, es la información que consta. Fue detenido por portación de armas y fue entregado con base en la Ley de Seguridad Nacional al gobierno de Estados Unidos.
2: Es importante señalar que el FBI no proporcionó en esa ocasión datos de identificación del piloto. A través de dictámenes periciales en materia de audio, se logró la identificación del piloto. Sí, estaba detenido.
1: Que la fiscal mencionó el nombre del piloto, se trataría de Mauro Alberto Núñez Ojeda, alias El Jando, considerado como el piloto de confianza de los Chapitos, según había informado ya el periodista Keegan Hamilton, pues fue expulsado a Estados Unidos en 2025 junto a otros capos, y en abril de este año comenzó a cooperar con las autoridades estadounidenses. Ayer la presidenta Claudia Sheinbaum pidió transparentar las peticiones que hizo el Universal para saber cuáles habían sido las comunicaciones entre Estados Unidos y México. La Cancillería lo hizo, en su sitio web publicó tres documentos, el primero básicamente una traducción de las acusaciones que divulgó el Departamento de Justicia, el segundo una serie de líneas discursivas de apoyo para las representaciones de México en el exterior, y el tercero es el extrañamiento que ordenó enviar la presidenta al embajador Ronald Johnson en reclamo por el hecho de hacer públicas las acusaciones. Se agradecería, dice el texto, que el Departamento de Justicia dé a conocer sus respectivos fiscales el compromiso de confidencialidad y dada la información sensible en materia de procuración de justicia. El secretario de Seguridad Federal, Omar García Harfuch, informó que fue abatido en Culiacán Cristian Guadalupe, alias El Texas, identificado como jefe de plaza de los Chapitos y considerado como uno de los principales generadores de violencia en Sinaloa. El Texas había asumido el control de la plaza en Culiacán tras la muerte de Jorge Humberto Figueroa, alias El Perris, identificado como jefe de seguridad de los Chapitos, también abatido en 2025. En el operativo fueron 4 personas detenidas, además se les aseguró otro equipo. Tras el abatimiento en febrero de El Mencho, su hijastro Juan Carlos Valencia González, alias El 03, es el nuevo líder supremo del Cártel Jalisco, así lo advierte en su sitio web el Centro Nacional Antiterrorismo de Estados Unidos, donde colocan por debajo de este líder a Julio Alberto Castillo, alias El Chorro, yerno del Mencho, y ubicado como teniente mayor, a Hugo González Mendoza, alias El Sapo, también conocido como teniente mayor y quien sería el principal reclutador del cártel para el Rancho Izaguirre. Más abajo del organigrama se ubica Odías Flores Silva, el jardinero, capturado por autoridades mexicanas en abril, quien fungió como intermediario en la alianza forjada con los Chapitos para enfrentar a la Malliza. Al final de la lista está Nemesio Ceguera Cervantes como fundador y marcado como fallecido. Junto a la información, el gobierno recuerda que el Cártel Jalisco mantiene una estructura de mando jerárquica en las que los líderes regionales gestionan las operaciones diarias para que el supremo líder, que utiliza modelos como franquicias afiliando a carteles locales con su asociación. El exdirector de Pemex, Víctor Rodríguez, fue vinculado a proceso de violencia familiar y violencia vicaria contra su esposa. En la audiencia realizada ayer, sus abogados pidieron prisión domiciliaria, argumentando que tiene 69 años y un tumor en la próstata. Sin embargo, la petición fue rechazada al señalar que no presentaron estudios médicos que acreditaran su estado de salud, que la excepción por edad aplica a partir de los 70 años y que además existe riesgo para la víctima. El exdirector de Pemex va a permanecer en el penal. Su audiencia de vinculación está programada para el próximo lunes. Un juez de control, Arcadio Reyes Rojas, adscrito al Distrito Judicial de Tlalnepantla, en el Estado de México, ordenó liberar el domingo a un potencial feminicida que tardó meses en ser detenido luego de agredir a su esposa en septiembre del año pasado al golpearla con una botella y arrojarla a un barranco. Este había sido aprehendido apenas el 30 de junio por su presunta participación en el delito de feminicidio en grado de tentativa, luego de 10 meses de estar prófugo. Sin embargo, en su audiencia, el juez terminó el caso, no era de su competencia, y en lugar de transferirlo a otro juzgado, decidió liberarlo. Ayer la víctima presentó una apelación a este fallo, esperando que las autoridades puedan dar con su agresor para que enfrente nuevamente la justicia. Ayer se reportaron en México 40 asesinatos. Los estados con más ejecuciones fueron Chiapas con 9, Guanajuato con 5, Baja California y Michoacán con 4 y Sinaloa con 3 homicidios.
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1: De esto y más le estaremos informando si nos acompaña después del corte, agradeciendo como siempre la amabilidad de su compañía. Gracias, bienvenidos y muy buenos días.

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16: Son las 8 con 15 minutos.
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0: 15 minutos. Bueno, pues ya hicimos un resumen de lo que dijo ayer la fiscal general de la República, Ernestina Godoy, en esta conferencia de unos 45 minutos, en donde volvieron a cargar, por supuesto, contra Ken Salazar, el ex embajador de Estados Unidos en México, que por cierto se sigue sosteniendo en sus dichos. Lo que dijo en aquel entonces cuando secuestraron, porque ahora sí ya le llama secuestro la autoridad mexicana, cuando secuestraron al Mayo, lo repitió en su libro, luego se lo dijo a Jorge Ramos y ahora lo ha dicho en otra entrevista en Univisión. Luis Chaparro, periodista de pie de nota, pues es quien desencadenó, digamos, esta situación al revelar que el FBI le confirmó que efectivamente Estados Unidos había participado en la extracción del Mayo Zambada para llevarlo a territorio norteamericano. ¿Qué te pareció, Luis? ¿Cómo estás? Otra vez, buenos días, qué gusto saludarte, Luis Chaparro. A ver, primero, ¿hay algo que hayas encontrado que el gobierno sepa que nosotros no sabíamos? O sea, ¿hubo algo nuevo en la conferencia que dieron a conocer ayer, que dieron las autoridades?
1: Pues creo que nuevo no hubo, Azucena. Digo, buenos días.
0: Buenos días.
1: Y creo que no hubo nada verdaderamente nuevo. Creo que sí hubo una partecita nueva, pero no necesariamente buena. Publican que tuvieron detenido al piloto que tanto preguntamos y que tanto
0: preguntaron,
1: quién es, dónde está, es el único que nos ha dado información, y resulta que sí lo tuvieron, no sé cuánto tiempo lo han de haber tenido, pero lo regresan a los Estados Unidos. Este piloto, Azucena, era un piloto de toda la confianza de los Chapitos, quien presuntamente sería quien iba piloteando esa aeronave. Uh-huh. Ahora, eso no nos queda claro, no nos queda seguro, por lo siguiente. Estados Unidos, bueno, según el gobierno federal, según la Fiscalía General de la República, Estados Unidos decide a petición del piloto, que hoy sabemos que es el Jando, uh-huh, de nombre Mauro, decide deportarlo. O sea, a él lo detienen, sí, ahí en el avión con el Mayo y con Joaquín. Y deciden, así porque él dice, no, pues a mí regresen a México, deciden reportarlo. Es rarísimo. Y yo pienso, okay, bueno, pone que lo detuvieron, le leyeron, le hicieron un background check, ahí a ver quién era y si tenía cargos, y digamos que salió que no tenía cargos. Entonces, ¿por qué está de regreso en los Estados Unidos? O sea, verdaderamente el caso del piloto sigue siendo un caso que no cuadra.
0: O sea, no sabíamos el piloto que salió corriendo, que primero, y también la fiscal y la secretaria de Gobernación, Rosa Isela Rodríguez, nos han disculpado con un señor que señalaron como responsable, ¿te acuerdas?
1: Sí,
0: dieron
1: claro,
0: nombre, apellido, datos de este señor, que no voy a repetir el nombre, pues ¿para qué? Lo señalaron en Palacio Nacional como el responsable de haber pilotado esta aeronave y luego resultó que no. Pero ellos no se equivocan. Y como no aceptan los errores, pues entonces no se disculpan.
1: Sí, creo que esa es la parte preocupante, que justo ahorita es complicado creer. La FGR dice lo que investigamos, no sé exactamente cómo lo investigaron. Hablan del Jando y de nuevo dicen lo regresaron a su petición. A ver, o le estamos creyendo a Estados Unidos o no le estamos creyendo. No podemos creerle una parte y luego otra no. Y si eso fue lo que le informó a Estados Unidos, tampoco le podemos creer entonces que realmente ese era el piloto.
0: Ahora,
1: porque no le creemos lo demás, está mintiendo.
0: Ahora, no dijo la fiscal por su nombre, no mencionó a Mauro Alberto Núñez, el Jando. Ella dijo que, bueno, pues lo habían mandado a México, que aquí siguió delinquiendo, que lo detuvieron aquí. Entonces uno piensa, bueno, entonces está detenido aquí siendo investigado. Le preguntan a la fiscal y dice, no, lo mandamos a Estados Unidos. ¿Por?
1: No,
0: sí da un poco de risa, entre risa y coraje, incertidumbre. O sea, ¿por qué lo mandaste a Estados Unidos si estaba delinquiendo aquí?
1: Sí, o sea, fue en ese grupo de envíos, recordarás, según yo, debe haber sido en el segundo, creo que Alejandro fue en el segundo grupo de enviados a los Estados Unidos.
0: Sí,
1: los
0: en el
1: que enviaron
0: en el 2025.
1: Sin extradición, que fue por un tema de motivos de seguridad nacional.
0: Así es.
1: Enviaron a todo este grupo. Y bien lo señalas, no lo dicen de palabra, no lo dicen, pero digamos, cuadra con la información, con los datos, y cuando vuelves a preguntar a fuentes, dicen, pues sí tendría sentido que es él. Además, es algo que ya había publicado el periodista y el compa Keegan Hamilton, sí, de Los Angeles Times, que había sido el Jando. El tema es, pues te digo, a mí me sigue sin cuadrar. Digamos que fue el Jando, no funciona así la cosa. A ver, tuvo que haber algo más en medio la inocente versión de decir, yo quiero que me regresen a México. Traes al Mayo y a Joaquín en un avión que acaba de aterrizar de manera ilegal. ¿Cómo vas a pedir? Sí. Me regresan mejor. Y luego lo regresan. Y luego sigue delinquiendo. Y luego lo arresta México. Y luego se lo regresan a Estados Unidos.
0: Ahora, manera de que el piloto aterrizara en esa pista y que saliera corriendo antes de que llegaran los agentes. O sea, ya estaban
1: sí
0: ahí.
1: No había manera. Sí. O sea, la corredera, eso sí, no hay manera, eso sí queda completamente.
0: Pero toda esta historia es casi inverosímil. O sea, si no lo estuviéramos tú reporteando directamente, digamos, en Estados Unidos y teniendo las imágenes, parece una historia sacada de una narcoserie de una serie de ciencia ficciones. Esto es una locura, nada tiene relación.
1: Sí, o sea, verdaderamente es o de ciencia ficción con comedia o no sé, porque es rarísimo. De nuevo, a ver, el Jando, si lo envían otra vez, pues puedo haber dicho otra vez, regrésenme, ¿no? Yo prefiero regresar.
0: Pues sí.
1: Y le dieron a derecho caso, y le hicieron caso la primera vez, es lo que tengo que decir.
0: Ahora, la pregunta que hacías al principio, Luis Chaparro, periodista de pie de nota, es, bueno, entonces, ¿los vamos a dejar que los juzguen allá o no? Porque estamos peleando, el gobierno está peleando porque se manden al Mayo para acá. Mándenlo para acá, aquí tiene órdenes de aprehensión, tenemos un montón de carpetas de investigación de las que nunca nos enteramos, por cierto, los ciudadanos hasta ahora y que no conocemos cuál es el estatus, pero mándenme al Mayo. Luego tienen al piloto del Mayo, o sea, el que se llevó al Mayo, y lo mandan a Estados Unidos. Bueno, entonces, si nos ponemos de acuerdo, va a ser esto mucho más fácil. ¿Queremos que los juzguen allá o los queremos juzgar aquí? Porque no estamos entendiendo cuál es la lógica.
1: No, es que te digo que parece una tragicomedia. O sea, no sabemos, cuánto creerle. Luego Estados Unidos nos vuelve a dar mentiras. Ahora Estados Unidos, de nuevo, no dice nada sobre el piloto. Te lo digo oficialmente. Y lo que desencadena, lo que desencadena todo este tema, todo este embrollo, es justamente que Estados Unidos lo dijo de manera oficial, fue un operativo del FBI. En ese operativo no se menciona el piloto, volvimos a preguntar sobre el piloto y no están queriendo hablar del piloto. Lo que sabemos es por la FGR y es como medio extraoficial, porque no sabemos de dónde están obteniendo la información respecto a este piloto, y que además no lo publican con nombre, no sabemos por qué razón.
0: O sea, si es un presunto criminal, pues di el nombre, Miguel
1: M. Y ya está aventado de aquel lado.

0: si nos atenemos a lo oficial, a lo que consta, digamos, oficialmente, pues sabemos nada más que fue un operativo gringo. Sabemos que México está desconociendo completamente la información y porque el Mayo dijo la verdad en su momento.
1: Pues sí. Ahora, el gobierno, supongo, es que no pareciera, por lo que nos dicen ayer, que no tienen ninguna información. Básicamente citaron lo que tú mencionaste, dicen que no los dejaron subir al avión ni siquiera, que fueron a hacer las diligencias correspondientes, que ni siquiera los dejaron subirse y tomar fotos. Luego, en una entrevista aquí en Salazar, dice, no, pues si los recibimos con las puertas abiertas. Entonces, aquí es un galimatías.
0: Sí, justamente digo, ayer lo que se informa desde la fiscalía es eso, es, a ver, una relatoría de hechos de que la gran mayoría están basados en los reportes que hemos hecho, tanto lo del FBI, el avión, etcétera, como lo de los 17 miembros de la familia de Guzmán López, que creo que también hay que resaltar una cosa. Ahí hay una verdad innegable. Los casos están definitivamente relacionados.
1: Claro.
0: El beneficio que ha tenido la familia Guzmán López, o sea, Joaquín y Ovidio, fue 100% un intercambio por estos personajes.
1: Claro.
0: Por el Mayo, pues.
1: Ahora, bien o mal, es la forma en la que opera Estados Unidos.
0: Es la forma en la que opera Estados Unidos. Ese es el nombre del juego en los Estados Unidos. Uh-huh. Y como bien dices, no, o sea, bien o mal, quién sabe, será una autoridad la que tenga que juzgar, pero ese es el nombre del juego en los Estados Unidos. El mismo narco siempre tiene una manera de negociar porque sabe que hay una manera de negociar. Por más fuerte y grande que haya sido tu pecado, sí hay siempre una manera de negociar.
1: Siempre hay alguien que pecó más, ¿no?
0: Correctamente.
1: Entonces,
0: y depende pues la info que tienes ahí guardada.
1: Aquí la gran pieza del rompecabezas que faltaba era Ismael El Mayo Zambada. Todos los grandes capos mexicanos de aquellas épocas, ¿no? De los 80s, etcétera, ya están o en la cárcel o están muertos. El neonarco, entre comillas, el Mencho, que era el más reciente o el más joven, etcétera, pues fue abatido. Ese es el último golpe de Estados Unidos, con información de Estados Unidos, que se ejecutó en México. Faltaba el Mayo. Esa es la pieza que le faltaba a Estados Unidos para completar este rompecabezas de los narcos viejos, por llamarlos de alguna forma.
0: Correcto. Era, yo creo que, de nuevo, tienen ahorita más de... Porque mira, tienen también a Rafael Caro Quintero.
1: Sí, claro.
0: Es decir, tienen 70 años de historia del narco.
1: Sí. A ver, déjame hacer el corte y regresamos con los viejos narcos y con otras un par de preguntitas más que tengo, Luis, si eres tan amable. Gracias.
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7: La presidenta municipal Carmen Lilia Cantú Rosas entregó la rehabilitación del paso superior vehicular y el recarpeteo asfáltico del bulevar Aeropuerto, obras que representaron una inversión superior a 31 millones de pesos para fortalecer la movilidad y la conectividad en el sur de Nuevo Laredo.
8: Aquí invertimos en total 31.479.587 pesos y para mí es muy, muy bonito poderlo representar y decirles que no nos vamos a cansar, que vamos a seguirles dando resultados y buscando siempre esta ciudad que tanto nos ha dado, que tengamos buenos resultados. Y recuerden una cosa, y es bien cierta, juntos lo hacemos posible. Dios los bendiga y gracias.
7: La alcaldesa destacó que estas obras son resultado de la coordinación entre los gobiernos federal, estatal y municipal y forman parte de un plan de modernización vial para mejorar la movilidad y calidad de vida de las familias nolaredenses. Informó Jesús Salinas.
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9: Son las 8:20.

0: 29 minutos.
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1: Son las 7 de la mañana con 30 minutos. Bueno, pues seguimos aquí conversando respecto a la conferencia que dio ayer la fiscal general de la República, Ernestina Godoy, con mi compañero Luis Chaparro, periodista de Pie de Nota. Te decía, Luis, que bueno, pues los grandes capos, o sea, Rafael Caro Quintero está en Estados Unidos. Don Neto estuvo en México, cumplió su condena, todavía está vivo, tiene 95 años y pues ya está en su casa aquí en México. Miguel Ángel Félix Gallardo está preso en México. El Chapo está en Estados Unidos. El Azul nunca supimos qué pasó con él. El Señor de los Cielos murió en el 97. El Mencho fue abatido aquí en febrero en estas cabañas que, bueno, que ya platicamos ahí en Jalisco. O sea, nada más les faltaba el Mayo para completar ese rompecabezas.
2: Sí, está de nuevo todo el historial del narco en México está en manos de los Estados Unidos y creo que todas las preguntas que tenemos todos nosotros, incluyendo al gobierno, que se ve también que tiene muchas, pues las tienen ellos, o sea, ahí están las respuestas de aquel lado. Y creo que, a ver, no solo el narco, también estamos hablando de que recordarás este reportaje del New York Times, recientemente publicado, donde habla que también el político ya está hablando, o sea, ya también está dando versiones, claro. Está arrimando a ese gobierno.
1: Es que fíjate, primero el gobierno de Estados Unidos pedía a los narcos, y ahora está pidiendo a los narcopolíticos.
2: Que eso definitivamente es al final del día un plan de los Estados Unidos que tiene tiempo trabajando, en el sentido de que la fase uno era el narco, pero como todos sabemos, creo que no se puede quedar ahí. No se puede quedar el tema en pues nada más fue el narco, nada más traficaron drogas y son ellos solos. Evidentemente hay alguien quien está ayudándoles, quien está pues apoyando sus operaciones, y eso es pues los agentes del Estado, desde gobernadores, fiscales, policías. A ver, en esos 10 acusados en el documento del Departamento de Justicia, pues son puros funcionarios y exfuncionarios del nivel de hasta un senador en funciones.
1: Así es, que sigue en funciones, entonces, además es que es una locura.
2: Que sigue, bueno, claro. Pongámoslo entre comillas, porque bueno, cobrando sí está.
1: Sigue cobrando.
2: Trabajando, quién sabe, jalando, dicen que sí.
1: Tienes razón.
2: Pero pues
1: oye, y luego se habla de muchos otros gobernadores, alcaldes o políticos todavía trabajando normal, digamos, sin ser señalados abiertamente por Estados Unidos, que están cooperando, dando información, claro, antes de que el fuego les llegue a los pies.
2: Creo que, como hablábamos ahorita, el nombre del juego para Estados Unidos es el juego de la información. La información, al final del día, es poder para ellos. Uh-huh. Entonces, yo creo que ellos lo que quieren es, a ver, dame información, acércate aquí con nosotros. Mira, ¿cómo metieron, por ejemplo, a la CIA a Chihuahua? La metieron a base de información, de cosas que ellos sabían, de información que ellos tenían sobre funcionarios corruptos o metidos con el narco. Entonces ellos dicen, a ver, espérate, estás hasta el cuello con el narco, o vamos por ti, o me abren las puertas del Estado, que es donde necesito meterme. Digamos que ese es el mismo truco que han hecho. Nosotros revelamos en su momento, en Pie de Nota, Azucena, que había, por lo menos por lo que sabemos y por lo que nos han pues mostrado fuentes en Estados Unidos, serían por lo menos 8 gobernadores en funciones. No todos exclusivamente de Morena, hay
1: 8 los que están comparando con Estados Unidos.
2: 8 los que estarían, exactamente, 8 los que estarían con su visa pendiente o, digamos, en vilo, incluido
1: en amarillo,
2: removida.
1: Ajá.
2: En amarillo, digo, sabemos, por ejemplo, obviamente Rubén Rocha Moya, sabemos de Américo Villarreal, que lo sigue negando, sabemos la gobernadora de Baja California, digamos que sabemos de 3 o 4 que están, el de Sonora.
1: Pero que están, digamos, Alfonso como en la cornisa, ¿no? O sea, no que estén, no necesariamente están cooperando, sino están en el ojo de Estados Unidos.
2: A ver, estos 4 que te menciono, Al final del día, esos tenemos conocimiento y certeza que no tienen visa, al menos hasta ahí. De ello, de esos, estaba hablando de gobernadores, porque de ahí hay un montón más, alcaldes, senadores, diputados, etcétera. Entre, digamos, toda esa gente de los que hay confirmación, sin duda, que están cooperando con los Estados Unidos, por más que lo han negado, está Alfonso Durazo, por ejemplo, ajá, quien lo sigue negando y lo ha negado y ha dicho que no. Y está Américo Villarreal, que también lo negó en su momento.
1: Pero está cooperando Américo Villarreal.
2: Te puedo decir, el pie de nota puede ser un medio pequeño, puede ser un medio que no tiene la infraestructura del New York Times, pero pues bueno, ahí están las consecuencias del trabajo que hemos hecho, sí, claro, periodístico, y de, claro, las solidez de las fuentes. Ahora, si no le quieres crear un medio tan pequeño como pie de nota, el medio New York Times tiene un montón de fact-checkers, tiene un montón de editores, tiene un montón de gente en el departamento legal. Ellos no van a salir a decir así nada más porque sí,
1: sí.
2: Pero
1: sí entiendo que los están investigando, que los tienen bajo la lupa, pero cooperando ellos con Estados Unidos para salvar su pellejo, Alfonso, correcto, Durazo, Américo Villarreal.
2: Y Julieta Ramírez, que es la senadora, que ahora que es gobernadora de Baja California. Ramírez, que además negó en su momento, igual que Alfonso Durazo, que le quitaron la visa, que no tiene problema. Te recordarás que hizo el teatro también una ridícula, es para serte honesto, Azucena, porque al final del día tu trabajo es ser senador, estar trabajando, y si hablan, pues que sigan hablando. Pero Julieta llegó a tal grado de cruzar a los Estados Unidos, primero también hay que decirlo, usando un parol, un permiso especial que justo te da el gobierno cuando estás de buenas de aquel lado, se fue al Ross. Y se llevó su iPad para mostrar que estaba en vivo y grabar un video, o sea, perder el tiempo, la verdad. Y bueno, sabemos hoy por hoy que su visa está, está como te quiero decir, como agarrada así por Estados Unidos y diciéndole, tú sigues te acercando. Al final del día, Estados Unidos lo que quiere es acérquense a mí, hablen conmigo y yo me porto, claro, bien con ustedes, claro, y les permito cruzar, pero al momento que no, les quito la visa y además los meto en la misma acusación.
1: Eso le dijeron a Ovidio, a los chapitos, pórtense bien y vamos viendo cómo nos arreglamos, qué me dan a cambio.
2: Y mira qué arreglo tuvieron, cruzaron 17 miembros de su familia con sus permisos de residencia permanente.
1: Con su dinerito en las maletas, etcétera.
2: Sí. Además, digo, también hay una injerencia fuerte de parte de los Estados Unidos al gobierno mexicano. Le guste o no al gobierno mexicano, existe esa injerencia, se meten al país, como ya vimos cómo, y al final del día, pues meten recurso para que ellos puedan decir y tener una voz con peso respecto de quién puede o no puede seguir ocupando escaños públicos. Bien. Porque, pues mira lo que le hicieron a los sinaloenses, ya vimos que los sinaloenses que no se quisieron cuadrar con Estados Unidos, que no quisieron trabajar, incluyendo también al gobierno federal, que no quiso ponerse a trabajar con ellos, pues están acusados por el Departamento de Justicia. Y pues olvídate, ya se les cayeron ahí candidaturas a más de uno. Estaban ahí intentando participar por la gobernatura. Lo mismo, pues es el temor que tienen personajes como Alfonso Durazo, que ya tiene un rato colaborando, como Julieta Ramírez, que dice, no me vayan a tirar mi candidatura, prefiero, claro, que me... Porque sí, prefiero, una acusación de ese tamaño...
1: Ajá, prefiero soltarles todo lo que sé, decirles y dejarme gobernar el Estado. Bueno.
2: Así es.
1: Que también es así como muy oscuro, ¿verdad? Por parte de Estados Unidos, pero bueno, esa es la forma de operar. Ahora, Luis, 100%. ¿Habrás visto hoy la prensa o escuchado algunos comentarios respecto a quienes dicen la presidenta Claudia Sheinbaum compró como cierta la información que dio a conocer pie de nota sin tener una sola prueba de que el FBI había confirmado su participación?
2: Correcto.
1: Tú tienes... Obviamente, no sé si sea un documento, un chat, un correo electrónico, una llamada, donde el FBI te dice si es, ¿cómo me dijiste tú el nombre?
2: Es una apropiación.
1: Que sí se relaciona, pues, el Reyes del Aire con la información que estás dando y nosotros sí participamos. O sea, a ti sí te lo confirmó el FBI.
2: Sí, y de nuevo, a ver, nos envió un documento que a solicitud, te puedo compartir un pantallazo del documento, un screen, donde pues se detalla, digo, te están, me envían dos versiones del documento, uno que viene sin los agentes testados, y me solicitan que los ponga en negro. Y luego me dicen, no, mira, mejor ya llévate, ya está testado para no tener problemas, porque no sé si ellos tengan una manera particular de testar sus documentos, claro. Nomás por no dejar. Me envían este otro documento, regreso a ellos a decirles, esto es atribuible.
1: Exacto.
2: Me dicen, desde luego que sí, y también te sobreentienden el documento, pues que es atribuible, ¿no? Al gobierno de Estados Unidos, al Buró Federal de Investigaciones, con el nombre de los dos agentes, te digo, testados. Ahí hay un agente especial y uno que viene como supervisor especial. Digamos, sin decir los nombres. Entonces, pues sí, a ver, ese es el documento. Yo tengo entendido también por fuentes del lado mexicano que ese documento lo tiene, o sea, lo solicitó a raíz del reportaje también el gobierno mexicano y se le compartió de igual manera.
1: Correcto. Aquí lo tenemos ya en pantalla. Dice, el 25 de julio del 2024, el subdirector especial del FBI ejecutaron con éxito la detención de dos fugitivos de los más buscados en el mundo. La operación Air Kings puso fin al reinado de 4 décadas del líder indiscutible fundador del cártel de Sinaloa, El Mayo. También fue detenido el hijo del Chapo. Las detenciones se llevaron a cabo en el Aeropuerto Internacional del Condado de Doña Ana en Santa Teresa, Nuevo México, y fueron posibles gracias al trabajo conjunto de agentes del FBI y de la Oficina de Aduanas y Protección Fronteriza de Estados Unidos. Ese es el documento y pues ahí está. Ahí está lo que tú has sostenido y lo que has sembrado pues al gobierno de la presidenta Sheinbaum. Luis, gracias. A ver qué hay en la conferencia el ratito. Muchas gracias, Luis Chaparro.
2: Claro, Susana, muy buen día y a la orden.
1: Qué gusto saludarte siempre. Gracias, Luis Chaparro, de Pie de Nota. Volver.
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4: Bélgica no tuvo piedad. Estados Unidos vio terminar su aventura de manera contundente. Bélgica fue ampliamente superior y goleó 4-1 al conjunto norteamericano para conseguir su clasificación a los cuartos de final. Los europeos dominaron el partido de principio a fin y confirmaron que llegan en gran momento a la recta decisiva del torneo. Ahora tendrán una prueba de máxima exigencia frente a España, considerada por muchos la principal candidata al título. Se espera un duelo de alto nivel entre dos selecciones de enorme calidad. ¿Quién avanzará a la gran final?
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12: La alcaldía de Houston, Texas, anunció que no investigará la muerte del migrante mexicano Lorenzo Salgado, abatido por un agente del Servicio de Inmigración ICE. Esto pese a la petición de familiares y el anuncio de Cancillería de nuevas medidas jurídicas. La jefa de gobierno, Clara Brugada, inauguró la Casa de las 3R del Cuidado Muyuguarda. Es uno de los espacios pensados para reducir, redistribuir y reconocer el trabajo del cuidado. El inmueble ubicado en Xochimilco brinda servicios a la primera infancia, personas mayores, personas con discapacidad y familias. El secretario de Hacienda, Edgar Amador, destacó la fortaleza de la economía mexicana mediante indicadores como descenso del desempleo y aumento del salario mínimo, ambos reconocidos por la OCDE, el aumento del consumo familiar en 2.1% y de inversiones en 5.9%. También el ingreso al top 10 de naciones con mayor inversión extranjera directa.
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13: Azucena Ureza.
1: 7:45. Bueno, pues ayer mismo el secretario de Seguridad, Omar García Harfuch, informó que fue detenido un sujeto apodado El Texas, relacionado con los Chapitos. También se dio a conocer ayer por parte de las autoridades de Estados Unidos que ya hay un sucesor de Nemesio Ceguera Cervantes, alias El Mencho, y es su hijastro Juan Carlos Valencia González, alias El 03. Sobre esta sucesión habíamos hablado en varias ocasiones con José Luis Montenegro, especialista en seguridad, autor y conductor del podcast Narcomundo, a quien le agradezco mucho que nos tome la comunicación. ¿Cómo estás, José Luis? Buenos días.
6: Buenos días, Azucena, es un gusto estar aquí en tu espacio, buen día.
1: Me da gusto verte, gracias. Bueno, pues ya habíamos hablado contigo respecto a qué sigue después con el cártel Jalisco Nueva Generación una vez abatido El Mencho. Tú nos dabas tres opciones de sucesores, uno de ellos era efectivamente el alias 03, hijastro del Mencho, José Luis.
6: Sí, y recordar también al auditorio, Azucena, que el día de ayer precisamente el Centro Nacional de Lucha contra Terrorismo de Estados Unidos recalcó que precisamente Juan Carlos Valencia González, el 03, el Pelonchas, el Pelacas, como lo conocen en el mundo del AMPA, pues es el sucesor por antonomasia de Nemesio Ceguera Cervantes, el Mencho, su padrastro, tras su abatimiento el pasado 22 de febrero. Recordamos aquel episodio en Tapalpa, en Jalisco, cuando primero lo capturan y bueno, lo abaten en ese mismo pues enclave geográfico, ¿no? Allá en Jalisco. Uh-huh. Y relevante el caso, Azucena, porque este hombre no es un sujeto menor, no es un hombre pues improvisado. Recordar que desde el 6 de diciembre del 2019, un tribunal en Estados Unidos para el Distrito de Columbia en Washington ya había hecho una acusación pública en contra de Juan Carlos Valencia González. Es la misma jueza, Beryl Howell, que dictó en algún momento sentencia de 2 años y medio y la cadena perpetua más 30 años a dos de los hijos de Nemesio Ceguera, tanto a Jessica Oseguera González como a Rubén Oseguera González, mejor conocido como El Menchito. Entonces, este hombre ya se perfilaba, imagínate, desde el año 2019, había dicho la autoridad norteamericana que este hombre era el responsable no solo de traficar drogas, sino que estaba a cargo de un grupo conocido como el Grupo Élite, luego del reacomodo, recordarás tú, criminal en Michoacán, que fue a finales de la década de 2010, cuando el cártel del milenio se fracciona en dos organizaciones, es decir, en Los Torcidos y La Resistencia. Los Torcidos sería después el cártel Jalisco Nueva Generación. Entonces, este hombre, hijastro del Mencho, ya se perfilaba como una pieza clave al interior de esta organización criminal.
1: Así es, tú nos habías hablado también de otros dos posibles sucesores, si no mal recuerdo, uno de ellos era Audías Flores.
6: Audías Flores Silva, el jardinero, que recordar que ya fue aprehendido por las autoridades mexicanas. También hablamos de Hugo Gonzalo Mendoza Gaitán, el Zapo, otro hombre vinculado a esta organización criminal. Y hay otro más, Azucena, que la verdad es que muy poca gente le ha estado prestando atención, que también aparece en esta guía nacional o en el Centro Nacional de Lucha contra el Terrorismo, que se llama Julio Alberto Castillo Rodríguez. Mucha gente no lo ubica, ajá, pero es el Chorro. El Chorro en algún momento estuvo casado con Jessica Joana Oseguera González.
1: Yerno del Mencho.
6: Ex yerno del Mencho, uh-huh. Pero ¿qué crees? Que a pesar de que en algún momento fue capturado junto con el Menchito, porque se llevaban muy bien, tenían buena relación entre cuñados, la primera vez fue en junio del 2015, este hombre, Julio Alberto Castillo Rodríguez, pues ha sabido librar, a pesar de que ya no tiene, digamos, una línea directa o un parentesco como tal con la familia Oseguera, pues él puede moverse de un lado a otro sin ningún problema y seguir manteniendo esa influencia criminal en el estado de Jalisco y en otras regiones de Nayarit.
1: De hecho, en el organigrama, digamos, que da a conocer la autoridad de Estados Unidos, bueno, pues pone al 03 como líder, luego abajo de este pone a Julio Alberto Castillo Rodríguez, alias El Chorro, ex yerno del Mencho, y lo ubican como teniente mayor del cártel.
6: Exacto, es un hombre, híjole, sanguinario, en algún momento te decía estuvo casado con la negra, como le decían o le dicen a la hija del Mencho, Jessica Joana, estuvo inclusive en la lista de híjole, de estos llamados narco juniors en los que también estaban incluidos familiares de estas dinastías Guzmán y Zambada. Híjole, hay muchos datos que podemos ahondar. En el caso del Chorro, hay conocimiento de que tiene él, por ejemplo, un hermano, Fernando Castillo Rodríguez, el Toro Valencia, quien también estuvo adscrito a las filas del cártel Jalisco Nueva Generación. El Chorro, ya te lo mencionaba, no solamente tiene influencia en Jalisco, sino también en Colima, sobre todo en el puerto de Manzanillo, donde se les ha facilitado a él como al cártel Jalisco, pues utilizar estos precursores químicos desde Asia para fabricar el fentanilo. Entonces, el Chorro y también en este caso el 03 están trabajando muy de cerca. No hay que perder de vista a este hombre, Azucena, me refiero a Juan Carlos Valencia González, porque la OFAC ya le ha, digamos, incautado, le ha marcado algunas de sus propiedades y sus cuentas como parte de las operaciones ilícitas del cártel Jalisco Nueva Generación. No es un personaje afable. Recordar que estuvo también en la lista para suceder en algún momento a uno de sus tíos, ¿no? Conocido como el Tony Montana, recordarás al hermano del Mencho, uh-huh. Antonio Ceguera Cervantes, ¿no? Que ya fue aprendido. Y bueno, pues él ha estado en la línea sucesoria desde siempre y no se ha limitado únicamente a estas actividades de narcotráfico. Recordar que el cártel Jalisco tiene otra gama, desde secuestros, cobros de piso, no solamente a locales de cervecería, sino a los propios maquineros, por ejemplo, estas maquinitas tragamonedas, ellos cobran piso, a los propios aguacateros, hay que recordar a toda la gente que se dedica a la agricultura, pues estos hombres están en este frente de batalla para extorsionar, para acabar, para exprimir, no solo a las autoridades, sino a la sociedad en general, Azucena, son un cáncer.
1: Son un cáncer. Bueno, pues ahí está el contexto del nuevo liderazgo del cártel Jalisco Nueva Generación, con esta, pues, nueva generación, entre comillas, de líderes de los cárteles, los hijos del Chapo, el señor este que es el hijastro del Mencho, y bueno, pues ahí está el reacomodo de una nueva generación de narcos, una vez que todos los viejos capos pues ya están en manos, casi todos en Estados Unidos y algunos están acá en México. José Luis, muchas gracias.
6: Gracias a ti, Azucena. Nada más, como colofón, me gustaría comentarte que Juan Carlos Valencia González fue en algún momento, su padre fue Armando Valencia Cornelio el Maradona, el fundador del cártel del Milenio, este hombre que logró la entrada de los cárteles colombianos a través de la cocaína en el país. Y bueno, hoy a sus 41 años no solo trabaja con el cártel Jalisco, sino con los Queenies, que también son parte de su familia, este brazo financiero que no se podría entender la operación de la lana, del billete al interior de estas organizaciones criminales.
1: Son una empresa. Y el cártel Jalisco una empresa criminal funciona así, incluso hasta utilizan la palabra franquicia, ¿no?
6: Bueno, el cártel Jalisco es el que tiene la mayor cantidad de franquicias. El colega Diego Enrique Osorno lo ha denominado que el cártel Jalisco opera con sucursales como si fueran oxos del crimen. Uh-huh, digo, uh-huh. Disculpa la mención, pero ¿sí? es así, ¿no? Actualmente por Juan Carlos Valencia ofrecen una recompensa de $5 millones. Y bueno, pues es otro de los que ahora están pues siendo buscados por Estados Unidos. Si no es que ahora, con esta andanada de capos, Azucena, pues resulta que se puede convertir en un testigo protegido y le dan un beneficio del otro lado de la frontera. Lo veo lejano, pero bueno, ya.
1: Todo puede pasar. Y todo puede pasar con lo que estamos viendo. José Luis, gracias.
6: Un abrazo, Azucena. Buen día.
1: Gracias, José Luis Montenegro. Vamos a Veracruz. Carlos Navarrete, buenos días.
8: Hola, ¿qué tal, Azucena? ¿Cómo te va? Muy buenos días. Un saludo desde el puerto de Veracruz. Fíjate, Azucena, que el día de ayer, miércoles, elementos de la Guardia Nacional activaron el plan DN3E en el fraccionamiento Bosques de Río Medio, localizado en la zona norponiente del puerto de Veracruz. Bueno, este fraccionamiento Bosques de Río Medio, Azucena, forma parte del programa Viviendas para el Bienestar, este programa federal, este programa que impulsa la presidenta Claudia Sheinbaum Pardo. Apenas en enero de este 2026, fueron entregadas algunas de estas viviendas de este fraccionamiento. Bueno, el día de ayer cayeron acumulados de lluvia de 39 milímetros, llovió muchísimo desde la noche del martes hasta la mañana de ayer, más o menos a las 9 de la mañana de ayer miércoles, dejó de llover. Llovió muchísimo, se registraron afectaciones en la zona conurbada Veracruz-Boca del Río, y esta fue una de las zonas más afectadas. Este fraccionamiento Bosques de Río Medio, se registró un deslave en una zona donde se localizan estos condominios. Según lo que reporta el encargado de la obra de urbanización de viviendas para el bienestar, Jorge Sosa Zamudio, básicamente lo que se registró fue un deslave. Descartó afectaciones estructurales en los condominios.
1: Sí, perdóname, es que estamos viendo las imágenes que no hay daños, pues si están todas las bardas tiradas ahí alrededor del complejo.
8: Así es. Lo que comenta el encargado de la obra es que básicamente las intensas precipitaciones deslavaron un montículo de escombros que se quedaron ahí, pues a media calle antes de que se registraran las lluvias. El agua, al correr por la calle, deslavó el escombro, y al no tener cómo correr sobre la calle, justamente al seguir su cauce, wow, el agua, digamos, pues invadió parte de la zona que vemos a través de las imágenes de Grupo Fórmula. Son las imágenes donde se observa cómo el agua pues deslavó la parte donde se ubican las guarniciones. Él comentó que todavía no se construyen las banquetas en esa zona. De hecho, son condominios que todavía no están habitados, no han sido entregados, y lo que deslavó básicamente fue la guarnición, y esto provocó el colapso de los medidores de luz. Bueno, desde el día de ayer ya el ejército mexicano y los encargados de la obra pues ya instruyeron llevar a cabo las reparaciones. Azucena, desde el día de ayer ya se llevan a cabo las reparaciones, pero bueno, ahí están las imágenes que les estamos compartiendo. Sí. Eso es lo que comenta el encargado de la obra, fue lo que sucedió. Bien. Pero bueno, sí, la verdad es que fue un daño considerable, claro, en una sección, repito, de los condominios que todavía no son entregados. Algunos sí, ya son habitados, claro, en otra sección de este fraccionamiento, por aquí donde ocurrieron los hechos. Bien. Que son básicamente entre 3 y 4 condominios, ahí se registraron afectaciones. Bien. Dice el encargado de la obra, no en los condominios, pero sí en la parte de
1: enfrente. No te vayas, donde, Carlos, digamos, aguántame un poquito, despedimos tele y seguimos en radio.
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19: Son las 8:59.
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0: las 8 de la mañana, gracias a mi compañero Carlos Navarrete, corresponsal de Fórmula allá en Veracruz, quien nos está informando pues que estas lluvias que se registraron en esta zona destruyeron parte del desarrollo habitacional Bosques de Río Medio en el puerto, uno de los proyectos del programa Vivienda para el Bienestar, que había sido ya pues anunciado, aunque esta parte no estaba habitada, pero ya había sido presumido, digamos, por el gobierno como una ayuda a las personas que no tienen acceso a una vivienda. Se cayó básicamente la barda perimetral, hay un desastre ahí, asegura Protección Civil que no hay un daño estructural, pero pues nos queda la duda, si estos son nuevos y así suceden las cosas después de una lluvia, pues no sabemos qué vaya a pasar en otra circunstancia, Carlos.
1: Fíjate, Susana, esto ocurrió en el cruce de las calles Río Amazonas y Río Guadalquivir. Y sí, como bien comentas, estas viviendas fueron entregadas, como te comentaba, a inicios de este 2026. Más o menos los costos, Azucena, porque son departamentos ubicados en condominios, son condominios, zona de condominios. Ajá. Dependiendo el lugar, el nivel donde se ubiquen los condominios, es el costo. Los costos más elevados son los departamentos ubicados en la planta baja, los más baratos, por así decirlo, son los que se ubican en la última planta, son, me parece, 3-4 pisos. Los departamentos de arriba cuestan más o menos, si el dato no me falla, 580,000 pesos aproximadamente. Y el del primer nivel, aproximadamente 640,000 pesos. Más o menos es el precio que se había anunciado previamente. Y bueno, esta zona, repito, no se encuentra habitada. Todavía se llevaban a cabo, sí, de hecho, trabajos, algunos detalles, pero bueno,
0: se pero que pues se les pasó el drenaje, ¿no? Se les pasó el drenaje mínimo.
1: Claro. Sí, sí, sí. Aquí lo que refería esta persona encargada de la obra es que sí, que hubo un taponamiento por este montículo, sí, de escombro. Uf. Que desvió la corrida de agua y bueno, se provocó lo que ya vemos en las imágenes, Azucena.
0: Gracias, Carlos, y le damos seguimiento en un par de semanas, en un par de meses, a ver cómo pudieron resolverlo, porque pues hoy las viviendas del bienestar quedaron pues bajo los escombros prácticamente con la lluvia. Gracias.
1: Fuerte abrazo, buenos días.
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0: Son las 8:02, es jueves 9 de julio. Por cierto, la presidenta Claudia Sheinbaum habló en este momento justamente respecto a las lluvias y al fenómeno del Niño.
3: Entonces, espera que este año y el próximo sea muy intenso el fenómeno del Niño, que es el calentamiento del océano Pacífico principalmente. ¿Qué consecuencias puede tener para el país? Que haya lluvias más intensas, particularmente en el norte de México, hacia finales del año. Y también la probabilidad de que haya más ciclones, incluso más intensos. Si van a llegar a la costa o no, no se puede saber hasta unos días antes. Entonces, eso es por un lado, y además, probablemente sequía el próximo año en el centro del país. Esas son las probabilidades. ¿Qué tenemos que hacer? Pues alertar a todos los estados de la República, a toda la gente, a todas las mexicanas y mexicanos de esta situación. Y Laura, como coordinadora de Protección Civil, lo que está haciendo es instalar puestos de mando en todos los estados primero que tienen costa, particularmente en el Pacífico, y después ya irá hacia el centro del país.
0: El exdirector de Pemex, Víctor Rodríguez, fue vinculado a proceso acusado de violencia familiar y violencia vicaria contra su esposa. En la audiencia realizada ayer, sus abogados pidieron prisión domiciliaria argumentando que tiene 69 años y un tumor en la próstata. Sin embargo, no presentaron estudios médicos que acrediten su estado de salud. Dijo la jueza que la excepción por edad aplica a partir de los 70 y que la víctima está en riesgo. El exdirector de Pemex permanecerá en el penal de Atlacholoaya y su audiencia de vinculación a proceso quedó programada para el lunes. El juez de control Arcadio Reyes, adscrito al Distrito Judicial de Tlanepantla, ordenó liberar el domingo a un potencial feminicida. Tardó meses en ser detenido luego de agredir a su esposa al golpearla con una botella y tirarla a un barranco. Este sujeto había sido aprehendido el 30 de junio por su participación en feminicidio en grado de tentativa, luego de 10 meses de estar prófugo, pero en su primera audiencia el juez determinó que el caso no era de su competencia y lo liberó. Ayer la víctima presentó una apelación a este fallo, esperando que las autoridades puedan dar con su agresor para que enfrente nuevamente la justicia. Ayer se reportaron en México 40 asesinatos. Los estados con más ejecuciones fueron Chiapas con 9, Guanajuato con 5, Baja California y Michoacán con 4 y Sinaloa con 3 homicidios. El periodista argentino Eduardo Fenimán terminó disculpándose después de emitir comentarios de odio contra los mexicanos y tras los reclamos de ayer de la presidenta Claudia Sheinbaum.
4: Detesto a los mexicanos. Los detesto con mi alma. El ahorita ese se los puede meter en el orto. ¿Eh?
5: Pero yo estoy con vos, Edu. Yo quería que perdiera México.
4: No, detestables esos tipos.
5: El que sacaste hace unos días, ¿te acordás del periodista que
4: la envidia que los mexicanos le tienen a los argentinos, no solamente en el fútbol, en todo. No se envidian. Quieren ser como nosotros y no les da el piné.
3: Porque es indignante. Pero nada más para que vean, un presunto periodista, vamos a llamarle así, un pseudo periodista, lo que dice de las y los mexicanos. Y este es el aliado de la derecha mexicana. O sea, la derecha mexicana no quiere a las mexicanas y a los mexicanos, no quiere al pueblo de México.
4: Es un comentario que generó un enojo de millones de mexicanos. Y la verdad tienen razón en enojarse conmigo. Y quiero ser muy claro, no fue un comentario xenófobo, no fue un mensaje de odio. Estábamos hablando de fútbol. Y cuando las palabras de uno lastiman a personas que nunca fueron el destinatario del mensaje, corresponde aclararlo. Y lo hago de corazón, lo hago con el corazón en la mano. Es más, si pudiera aquí tener la bandera de México, la tendría.
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0: Hola Pepe, ¿cómo estás? Buenos días.
7: Azucena, muy buen día, ¿cómo estás?
0: Muy bien, gracias Pepe. Pues a ver, hay dato de la inflación, cuéntame.
7: Datos de la inflación, buenos datos de la inflación. La inflación en junio salió la menor en 5 años. Azucena, sí llama la atención. En marzo estábamos hablando de una inflación que se disparaba por los precios agropecuarios. Ya estaba en el 4.6%, ya estaba disparando. Y hoy la tuvimos para junio baja en 3.37%. 3.37% para el mes de junio. Es una inflación que se redujo en 0.27%. ¿Por qué se reduce la inflación? Bueno, en este caso fueron también el sector agropecuario, fueron frutas y verduras, la parte más volátil. Ha habido un buen comportamiento de las cosechas y particularmente, Azucena, el jitomate pesa mucho en la incidencia inflacionaria, bajó 38% en junio. Así que vemos bajas en el jitomate del 38%, en el chile serrano del 26%, chile poblano 40% a las bajas, en el huevo 7%, uva 18%, vaya, buenas cosechas han traído este buen nivel inflacionario, un nivel inflacionario pues que no veíamos en 5 años para un mes de junio. La verdad es que buen dato, 3.37% en junio la inflación.
0: 3.37%, veníamos de 3.94.
7: Exactamente, veníamos de 3.94 y llegamos a tenerla en 4.6% en marzo.
0: Entonces, o sea, aquí sí estaba elevada. Aquí nos decías, bueno, ¿qué es lo que aumenta? Aguacate, naranja, papa y otros tubérculos, baja el chile poblano, por fin el jitomate y el chile serrano. ¿Cómo está este tema de los servicios de aviones y agencias, etcétera? Porque estaba ridículamente caro en estos meses, Pepe.
7: Fíjate que no sale la incidencia inflacionaria en tema de los aviones, llama la atención, es en junio, no sale. La verdad es que parece que hubo competencia por el tema, vamos a ver si fue es previo al mundial junio, si fue competencia previa junto con el mundial o algo. No está saliendo en la incidencia, que llama la atención. El que sí sale, por ejemplo, sigue siendo la vivienda, todavía está cara, la vivienda 0.31% sigue siendo cara, y también pues así es un clásico, loncherías, fondas, torterías, taquerías, todavía sigue siendo también caro, o sea, bueno, sale en la incidencia inflacionaria.
0: Perfecto, bueno, ¿qué determinó el Fondo Monetario Internacional, Pepe?
7: Fíjate que el Fondo Monetario Internacional baja el pronóstico de crecimiento de la economía mexicana, un dato que incluso la propia presidenta tuvo que responder, lo bajó del 1.6% que creceríamos a 1.2% para este año, lo baja, y es el gran reto, Susana. Claramente el reto para la economía mexicana es crecer más. Hemos tenido muy buenos datos últimamente, pero nos hace falta crecer más, y el FMI lo pone en 1.2% para este año.
0: Bueno, ¿cómo anda el peso?
7: Y el peso está así en 17.56. Nervioso con todo el tema, pues, del Medio Oriente otra vez.
0: Bueno, pues listo, Pepe, ¿a quién le vas hoy?
7: Marruecos-Francia.
0: Sí, mira, yo acabando México y hoy ya terminé el mundial.
7: Sí. No. Yo creo que va a ganar. Creo que va a ganar Francia, pero sí le voy a Marruecos.
0: Hoy es el primer. Ayer no hubo fútbol, entonces como que muchos se sintieron casi huérfanos. Hoy se juega el primer partido de la fase de cuartos. Francia enfrenta a Marruecos.
7: Marruecos, el ganador africano, el número uno de África. La verdad es que es muy buena selección, pero Francia, pues, está imbatible, ¿no? Lo que hemos visto hasta el momento.
0: A las 2:00 p.m, y tú me dices que tu equipo favorito es...
7: En estos dos, yo le voy a Marruecos, aunque creo que va a ganar Francia, la verdad.
0: Así decíamos casi cuando jugó Argentina y casi nos dan la sorpresa, ¿verdad? O Bélgica con Estados Unidos, y sí pasó.
7: Sí, claro.
0: Entonces,
7: claro.
0: Bueno, pues siempre hay que arriesgarse, Pepe, y si estás apostando, mejor. No, ¿verdad? Gracias, Pepe, buen día.
7: Azucena, gracias, nos vemos, adiós.
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0: Vamos al corte, enseguida regresamos. Gracias a quienes nos siguen, quienes continúan con nosotros a través de todas las estaciones de Grupo Fórmula y, por supuesto, nuestras plataformas YouTube, X, Facebook Live. Recuerde que de 7 a 8 de la mañana todos los días también estamos en televisión. Regresamos.
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0: me ocupo de todo lo que me corresponde, todos los días. Pero el asunto aquí es si hubo una violación a la soberanía. Porque, repito, el fin no justifica los medios. Por supuesto que este capo de la droga, este líder del cártel de Sinaloa, pues qué bueno que está detenido. Aquí tenía orden de aprehensión. Pero el asunto es si hubo una violación a la soberanía en esa detención. ¿Por qué no platicas, Roberto, lo que el otro día me platicaste saliendo de la conferencia?
1: Bueno, sí. Ahorita vamos a escuchar lo que diga Roberto Velasco, porque está trayendo a la mesa un tema en el que seguramente vamos a ahondar ahorita en un ratito en la mesa de los jueves. Está hablando de Álvarez Machain, lo recuerda, este presunto médico, bueno, este médico del cártel de Guadalajara que torturaba pues a los agentes de la DEA. Particularmente lo acusan de mantener vivo a Enrique Quique Camarena durante la tortura. Lo acusó Estados Unidos, se lo llevó a Estados Unidos, y bueno, pues está poniendo este ejemplo. Roberto Velasco, el secretario de Relaciones Exteriores, lo está desarrollando en la conferencia. Ahorita regresamos a esto para hacer un resumen y también abordarlo en la mesa de los jueves con Federico Dorin, con Gibran Ramírez y con Arturo Ávila. A ver, antes, pues hay problemas nuevamente en Guerrero, en esta zona es Guajes de Ayala. Familias, señoras, madres de familia con niños están pidiendo ayuda al gobierno federal. Bueno, esos son algunos de los balazos que se escuchan, pero dentro de, creo que es una bodega o una escuela, hay gente que está pidiendo ayuda. A ver, ¿escuchamos?
2: Pedimos ayuda hoy, 8 de julio
3: del 2026, a las 6:30 de la mañana nos empezaron a atacar. Son las 8:00 de la mañana y nos siguen atacando. Pedimos ayuda del gobierno en helicóptero, porque por tierra no va a ser posible de que llegue.
2: Va a ser muy tardado. Están aventando bombas en la clínica donde estamos refugiadas. Nos están aventando
3: en la casa.
2: Hay niños.
3: Tenemos ayuda del gobierno.
2: Por favor, ayúdenos. Estamos solas. El gobierno no quiere venir. Por favor, que nos ayuden.
1: El comisario de Bienes Comunales de Guajes de Ayala está en la línea, está con nosotros. Gracias, Javier. Buenos días.
4: ¿Qué tal, Azucena? Buenos días. Un gusto pues poder saludarte.
1: Al contrario, gracias. ¿Cómo amanecen hoy, Javier? ¿Cómo están las cosas?
4: Azucena, pues tensas todavía. Hace quizás ya 40 minutos por fin llegó Sedena, pero quiero decirte que aún ya con la presencia de Sedena aquí, aún soltaron 3 artefactos explosivos todavía con drones hace un momento, no en las casas habitación, pero por ahí en los cerros, en este caso donde pues nuestra gente sigue pues haciendo lo pertinente, ¿no? Lo que es pues la línea de resistencia. En realidad muy compleja la situación, como ya se pudo pues en este caso ver, por las familias muy espantadas prácticamente. Pues son las familias quienes vienen a pagar las consecuencias, ¿no? En estas cosas.
1: Claro.
4: Lo grave, Azucena, que nosotros, en este caso, mi persona, acá en dentro del núcleo agrario Guajes de Ayala, denunciamos esta situación antes para que se evitara. Creo que ya estamos alrededor del mes que se denunció la incursión que venían avanzando, que se esperaba que pues iba a pasar lo que sucedió, precisamente que iban a dronear las localidades. El gobierno de Guerrero, Azucena, ha hecho caso omiso, como todo el tiempo, y bien, aquí están las consecuencias.
1: Bueno, además no es la primera vez, Javier, es una zona de altísimo riesgo que ha sido vulnerada ya en otras ocasiones.
4: Sí, mira, desgraciadamente, por estas situaciones que pasan, Azucena, nosotros estamos en una ruta estratégica que conecta Tierra Caliente con Costa Grande, más aparte de la ruta que es estratégica para estas personas como es el pez y el fresa, para su organización, pues el territorio. Tenemos pues una parte de la extensión de la vasta sierra de Coyuca de Catalán, que es pues una zona muy bonita. Tenemos recursos naturales, maderables. Entonces, todo para nuestra desgracia es lucrativo para ellos tratar de desplazarnos, de matarnos, para apoderarse del territorio. Entonces, pues es la lucha, no hay otra razón, no hay otro motivo. Desgraciadamente, debido a la poca y nula respuesta, en este caso, de los tres niveles de gobierno, pues nos están orillando a actuar también como delincuentes, porque en realidad es muy, muy desagradable, Azucena, andar días sin comer y más aún cargando un arma para poder defenderte, pero es nuestra casa, nuestra familia. Así tenemos es. Que hacerlo.
1: Oye, Javier, bueno, pues es una incursión violentísima, por lo que ya nos dices y escuchamos, de la familia michoacana. Usan, por supuesto, armas de fuego, usan explosivos, usan drones para tratar de que pues la comunidad se desplace, que se vayan.
4: Sí, prácticamente yo lo he expresado de esta forma, ¿no? Y anteriormente incluso yo hice un en vivo por ahí donde les decía, bueno, está bien a tiros, no hay problema. Creo que pues como hombres, con miedo, como sea, pues nos hacemos, decíamos acá el paro, ¿no? De recibirnos o recibirles como sea. Pero yo creo que con las familias no se vale, porque pues ellos también tienen familias. Ellos también tienen pues viviendas. Sí, entonces
1: no, es una locura de ingobernabilidad en esta zona.
4: Completamente.
1: Ahora, el subsecretario de Desarrollo Político, ayer lo entrevistaron y dijo, bueno, vamos a mandar a alguien porque hace una semana fuimos a atender un reporte y era falso. ¿Qué te parece?
4: No es verdad. Aquí en ninguna semana ni en 15 días ha habido presencia de ningún tipo de fuerzas armadas ni nada. Recién que lo denunciamos, hace, pues ya va para el mes, vino Sedena, llegó un día a las 7 de la mañana y al día siguiente se fue a las 6 de la mañana, o sea, de entrada por salida, sin decir nada de nada. Pero esto ya va para un mes. Y con el secretario, pues hay que hablar las cosas como son. Ellos, yo lo he denunciado así, Azucena, abiertamente, están defendiendo.

0: Pero hay otros líderes que el gobierno tendría que estar persiguiendo. Al Mayo nunca se le persiguió, ¿eh? Al Mayo nunca, a ver, ¿quién puede constatar y comprobar que el Mayo estaba siendo perseguido? Nadie. El Mayo se movía como quería. Tuvo una reunión con Héctor Melesio Cuen, a la que según iba a ir el gobernador Rubén Rocha Moya. Bueno, punto y aparte. Hay otros líderes que están haciendo mucho daño en territorio mexicano y que se mueven ahora sí que pues en las sombras, como es el caso del PESA, del PES y el FRESA.
1: Claro, correcto. Sí, mira, para agarrar bien el contexto, yo en los muchos años que tengo de vida o pocos y la mucha poca experiencia, quiero decirte algo y que lo sepa también el auditorio, la opinión pública. Vamos a hablar específicamente de Guerrero, uh-huh. Por no mencionar al país, pero es lo mismo. Desde los presidentes municipales, Azucena, hasta los más altos políticos, no hay quien, Azucena, se mueva sin ir de la mano y de acuerdo con los grupos de la delincuencia. Pues sí. En Guerrero es lo que está pasando, Azucena. Ahorita vienen elecciones y si el gobierno del estado contradice o le da la espalda o hace acciones para atacar a la familia michoacana, está en riesgo que en esa zona pierdan ellos su candidato favorito que vayan a llevar. Son los nexos, Azucena, los que están llevando al estado de Guerrero al fracaso. Uh-huh. ¿Y qué es lo que hacen ellos? ¿Qué es lo que hace el gobierno del estado en acciones similares? Que no es, las vamos a investigar.
0: Claro.
1: Que se habla lo que no es, que las redes dicen mucho. Es lo que dice el subsecretario. No estamos exigiendo nosotros, Azucena, que nos atiendan porque queremos o porque por de gusto y ganas. Es la obligación del gobierno del estado, uh-huh, dar seguimiento a los grupos de la delincuencia,
0: correcto,
1: perseguirles y llevarlos a la justicia actuando conforme a derecho. No nos corresponde a nosotros, Azucena, como civiles, como comuneros, estar repeliendo, uh-huh, un grupo tan grande de la delincuencia que nos superan 30-1. Pero tenemos que hacerlo porque el gobierno del estado no lo hace. No lo hace.
0: ¿Podemos hablar mañana, Javier, de nuevo?
1: Con gusto, con gusto.
0: Perfecto, gracias.
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8: Hacen llamado a la comunidad para que se registren en el programa de IMSS Bienestar. Esto informó Maura Almanza Hernández, jefa del departamento de rayos X en el Hospital General de Nuevo Laredo.
9: Estamos, promoviendo para que toda la población acuda a sacar la cédula de IMSS Bienestar con la finalidad de que para cuando tenga necesidad de aplicarlo por alguna emergencia familiar, pues ya no esté batallando tanto. Los sábados el Hospital General está con un grupo de gente, ¿verdad? Tratando de ingresar a todos los pacientes que no tienen ni ISSSTE ni seguro y puedan ingresar al IMSS Bienestar. Nada más tienen que traer su INE, traer su PUR para que puedan realizar todo el proceso y entonces ya estar tener su INSS Bienestar para cualquier necesidad, cualquier emergencia. El gobierno federal a través de esto pretende.

0: lograr poder beneficiar a toda la población que no tiene recursos suficientes, sobre todo en el área médica. Entonces, hay que acudir aquí al hospital y posteriormente en su módulo hay que seguir todo lo que nosotros llamamos el seguimiento desde su módulo, que es la primera atención. Posteriormente, ya a través de su módulo, en caso se piden estudios, se regresan con su módulo, y en caso de que requieran al especialista, el médico del módulo está refiriendo al hospital general a la especialidad que necesiten a nuestros pacientes, y entonces posteriormente a partir de ahí pues ya se solicitan estudios. Los estudios especiales son generados por los médicos especialistas con la finalidad de que el paciente ya se quede, ¿verdad?, en nuestro hospital y podamos darle un mejor servicio a través de todos los beneficios que tenemos, ya sea en el área.
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3: Inglaterra, pero ni modo, hay que dar la vuelta a la página, hay que ver para adelante.
4: Bueno, Gibran Ramírez, ¿cómo estás?
5: Bien, contento de verte y de estar con los compañeros también. Pero de verte más.
4: Y mira que nos trajeron chocolate. Sí, a todos nos trajo Arturo Ávila un chocolate.
6: A ti dos. Gracias. O sea, hay que dejarlo claro. Dos a ti, sí, y los que se apachurraron, pero con mucho.
4: Mi debilidad. Sí, cariño, mi debilidad.
6: ¿Cómo se estás, lo Arturo? Bien, con el gusto de verte,
4: Susana. Qué gusto que estén aquí. A ver, la presidenta Claudia Sheinbaum sigue sobre el tema del Mayo Zambada.
7: Pues sí, para atender este tema.
8: Lo primero que para nosotros es relevante y debe ser relevante para todas y todos los mexicanos es la violación a la soberanía, como se hizo en aquel entonces y como lo estamos haciendo ahora. Porque ellos dijeron una cosa cuando viene la llegada de estos dos narcotraficantes a Estados Unidos, y después dicen otra cosa, que sí participó directamente la agencia. Es más, muestran el avión como un operativo. Entonces, por eso nosotros se lo planteamos a la Fiscalía General de la República, y también lo que eso significó en México, porque no solamente es la violación a la soberanía, sino lo que ocurrió posteriormente en Sinaloa, al provocar un conflicto interno en un grupo delictivo, por ellos.
7: Entonces, ¿no reforzarán este replanteamiento con Estados Unidos?
8: Lo decimos todos los días en la relación que tenemos, y en este momento consideramos que hubo omisión, mentira, por parte del ex embajador. Bueno. Y por eso le planteamos a la Fiscalía que hiciera, dado que tiene abierta una carpeta de investigación sobre este tema, pues que incorporar esta parte en la carpeta de investigación. Es muy relevante, como fue relevante en su momento lo que otros gobiernos hicieron.
4: Bueno, pues ahí está lo que dice la presidenta. Federico Dorin, está enredado el gobierno con el tema del Mayo.
3: El gobierno está haciendo el ridículo histórico. Mira, yo retomo tu conversación con Luis Chaparro de hoy y la de la nota original, tu columna del día de hoy. A ver, salieron a hacer el ridículo. No hay nada nuevo, es mentira sobre mentira. Pero ahora resulta que se dice muy consternada la presidenta por la extracción ilegal de su amigo el Mayo, y le regresaron al piloto. No hicieron maldita la cosa con el piloto, lo volvieron a capturar delinquiendo y lo deportó ella a Estados Unidos. Si hubiera estado en verdad consternada por la extracción ilegal del Mayo, ese piloto, Sara Bruna, Rubén Rocha, estarían en la cárcel. Ella habría ejercido acción penal a través de la fiscalía en contra de los que participaron en la extracción ilegal, que no solo fueron los estadounidenses. No hizo maldita la cosa. ¿Qué hizo con el que no investigó nada y se hizo tarugo olímpicamente? ¿Lo premió con la embajada de México? ¿Sí? No, o sea, hay que ser muy imbécil en la vida para decir estoy muy preocupado por algo, y a un inepto que no avanza nada y que deja en libertad al piloto que es parte del delito de la extracción ilegal, lo vuelves a poner a delinquir y lo vuelves a deportar, y no todo el mundo tampoco sabía. Entonces no hacen más que un ridículo monumental, que se explica por tu columna y la narrativa, lo que platicabas con Chaparro, en una historia de falta de resultados y colaboración. Pues
4: Ahora, no se justifica lo que hizo Estados Unidos, la ley, etcétera, pero son como caminos distintos. Ahorita hablábamos con Guerrero, con el estado de Guerrero. Oye, ahí están el pez y el fresa. Nadie los está persiguiendo. Entonces, bueno, viene a Estados Unidos, comete una ilegalidad, se los lleva, los juzga y ahí entonces decimos, hey, no, mándamelos para acá porque yo también los estaba persiguiendo. Como que no suena lógico. Gibran.
5: No, pues había incluso agentes en activo de la Fiscalía del Estado de Sinaloa acompañando en labores de protección al Mayo Zambada, al encuentro al que acudió.
3: José Rosario Heras era el nombre.
4: Sus escoltas, uno de ellos era el director.
3: Este se llama José Rosario
4: Heras. Director de la policía.
3: El que a su guarura personal del Mayo, como bien dice Gibran.
5: Sí, cobraba en la policía, en la Fiscalía del Estado de Sinaloa. Yo lo que veo que está haciendo la presidenta también es dejar completamente de lado el crimen en su conjunto. A mí me duele mucho porque tú sabes que yo le tenía un aprecio especial. Que borren el asesinato de Cuen. Fue una conspiración para hacer dos cosas. Para asesinar a Héctor Melesio Cuen y para secuestrar al Mayo Zambada con el objetivo de entregarlo a los Estados Unidos. ¿Por qué se borra lo de Cuen? Porque es necesario borrar a su vez, en la narrativa de la presidenta, el encubrimiento que se hizo desde el gobierno de Sinaloa, orquestado por Insunza, orquestado por Rubén Rocha, de el crimen en el que asesinan a Cuen con un montaje en una gasolinera. Si hablaran del caso Cuen, tendrían que reconocer eso. Entonces tendrían que reconocer que hubo participantes del gobierno de Morena en esa...
4: Para empezar la fiscal.
5: Para empezar la fiscal.
3: No, el gobernador, sin la trampa del gobernador, no hay extracción ilegal. Para llegar al avión, no se explica el avión. Y el levantón del Mayo sin la trampa de Rubén Rocha al Mayo.
5: Sí, sin esa trampa no hay extracción ilegal. Y subrayo aquí que López Obrador no solo ya había hablado de lo del FBI en los últimos meses de su mandato. También dijo que había que juzgar por traición a la patria. Dijo, está mal lo que hicieron. Mataron gente y secuestraron a una persona para entregarla a otro país. Eso es traición a la patria. ¿Quiénes son los traidores a la patria? Uh-huh. Sino Enrique Insunza y Rubén Rocha Moya, que orquestaron esta conspiración o que encabezan el sistema que orquestó esta conspiración.
4: Arturo.
6: A ver, Susana, yo creo que el análisis no es tan simplón. A ver. Y no puede estar cargado de una parte que no tiene datos concretos o una narrativa que está construida a partir de reportajes y a partir de notas periodísticas. Yo quiero ser muy claro en lo que está pasando aquí. Primer punto. Nadie absolutamente está diciendo que no se persigan a los criminales. El Mayo Zambada tenía orden de aprehensión.
4: ¿Desde
6: cuándo? Nosotros,
4: no supieron decir.
6: El Mayo Zambada tenía orden de aprehensión y era uno de los criminales más buscados del mundo. Del mundo. Bueno, segundo tema importante. Si el gobierno o un gobierno ha demostrado que lucha contra el crimen organizado, es el nuestro. Abatimos al Mencho. Detuvimos a Ovidio Guzmán. Que no se les olvide, no fueron ellos, Azucena. Quien detuvo a Ovidio Guzmán un 5 de enero de 2023 fue nuestro gobierno.
4: Bueno, lo detuvo, lo liberó.
6: Segundo. A ver, quien detuvo el 5 de enero y después lo extraditó el 15 de septiembre, fuimos nosotros.
4: ¿Pero lo liberaron?
6: No, a ver, reitero.
4: Sí, pero nada más.
6: Quien detuvo el 5 de enero del 2023. Sí. ¿Qué pasó después?
4: ¿Qué pasó antes?
6: No, a ver, ¿quieres? Es que yo sé a dónde vas.
4: No.
6: ¿Quieres descalificar la acción de haberlo detenido?
4: No, pero yo te
6: cuento también qué pasó.
4: No.
6: Porque yo tengo amigos generales que estuvieron en la primera detención. Y en la primera detención había el riesgo de que hubiera una matadera de ciudadanos.
4: ¿Por qué?
6: Y entonces tenías que decidir entre que murieran cientos de sinaloenses.
4: Yo creo que no.
6: Y entre, sí, bueno,
4: tenías
6: tú crees.
4: Tenías que decidir.
6: Bueno, tú no, crees.
4: Tenías que haber hecho un operativo
6: tú
4: mucho
6: crees que
4: más
6: no,
4: tú crees, eficiente.
6: No, tú crees. Ah, qué fácil. Bueno, es que desde el micrófono me parece que qué fácil, ¿no?
4: No,
6: ¿por qué no hacen un operativo más eficiente desde la tribuna? Por favor, a ver.
4: ¿Cómo crees?
6: Y entiendo a dónde
4: vas. No traían orden de cateo.
6: Pero déjenme avanzar.
4: Nos estaban esperando que el juez
6: pero déjenme avanzar. Pero déjenme avanzar en el tema.
4: Pobres marinos, la verdad, o sea, los
6: fue el ejército
4: ahí.
6: Mexicano.
4: Pobre del ejército, pues.
6: Déjenme seguir, por favor. El 25 de julio, la embajada de Estados Unidos cambia la medida cautelar violando el tratado de extradición. ¿Qué quiere decir para la gente que nos escucha que cambia la medida cautelar? Que lo desaparece del sistema de reclusorios. Uh-huh. 4 días después, Azucena, viene la extracción, ¿no? Que hasta hoy sigue sosteniendo el ex embajador Ken Salazar, que llevaron a cabo ¿no? Del Mayo y de este el otro Chapito hacia Estados Unidos. Pero curiosamente, y aquí es donde empiezan los cuestionamientos, ¿no? El 9 de agosto, Ken dice, nadie participó, no teníamos conocimiento, lo reitera el día de ayer, y después nos enteramos que 17 familiares de Ovidio Guzmán son recibidos en Estados Unidos y se les otorga la residencia, violando la ley patriota y violando, ¿no?, una orden ejecutiva del presidente Nixon de 1973, en donde después de una tragedia diplomática donde mueren estadounidenses, se establece que el gobierno de Estados Unidos tiene prohibido negociar con las FTO, para dejarlo más claro, con organizaciones terroristas. Lo pongo sobre la mesa. Bien. No, pero nada más, y para seguir. Y pongo este ejemplo para que veas lo apátridas, lo vendepatrias y entreguistas que son los de la oposición. ¿Qué hubiera hecho Estados Unidos? Hoy tenemos más de 260 órdenes de detención, solicitudes de extradición y solicitudes de detención con fines de extradición. No nos han concedido una. Porque en Estados Unidos hay líderes de cárteles también, ¿eh? Norteamericanos. De hecho, hoy el heredero del cártel Jalisco Nueva Generación es norteamericano. Por si había duda, ¿no? Bueno, en Estados Unidos están los verdaderos líderes de la mafia. Hemos solicitado detenciones y no nos han mandado nada. ¿Qué pasaría si el día de mañana se nos ocurre? ¿Por qué no? Como ellos lo hicieron, mandar a la Fuerza Especial del Ejército, a la Agencia Criminal de Investigación y extraer a un ciudadano norteamericano y traerlo a la justicia mexicana. ¿Cómo reaccionaría el gobierno de Estados Unidos?
4: No lo sé.
6: ¿Cómo reaccionaría el gobierno de Trump? Eso es lo que está sobre la mesa. Es que yo de pronto digo, bueno, ¿no lo ven? ¿No lo ven que se metieron a nuestro territorio? ¿Ya le perdieron el cariño a nuestro país?
4: Pues es que no lo
6: ya
4: vieron
6: que vengan ustedes, los norteamericanos y nos gobiernen para los panistas. O sea, no, es que no, en serio, no. Se pusieron más tristes los del PAN cuando perdió Estados Unidos que cuando perdió México. Son unos cabilderos de Washington, unos entreguistas, unos vendepatrias, unos apátridas.
4: Todo.
6: Todo.
4: Bueno.
6: Y más.
4: A ver, ahora voy a regresar con Gibran y con Federico porque me quedan 20 segundos, pero pues el gobierno tampoco vio que entró y salió Estados Unidos con el Mayo, ¿eh? El gobierno mexicano.
6: Que no vio.
4: No vio los aviones, la operación. Claro, bueno,
6: pues es que la operación donde desconectas los radares de un avión, donde duplicas la placa, la cambias, la matrícula.
4: Luego
6: pues
4: mandan
6: claramente
4: al piloto a Estados Unidos otra vez.
6: Porque hubo confianza
9: después
6: en ese
9: de seguir
6: momento.
9: México,
6: a ver, el gobierno de Estados Unidos,
4: a ver,
6: dijo algo.
4: Déjame regresar.
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16: 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La titular de la Fiscalía General de la República, Ernestina Godoy, aseguró que Ken Salazar, ex embajador de Estados Unidos en México, incurrió en irregularidades en torno a la información solicitada por las autoridades mexicanas sobre el traslado y secuestro de Ismael el Mayo Zambada. Planteó que, de mentir, habría transgredido los principios de las relaciones diplomáticas. En México, un trabajador labora anualmente casi 600 horas más en comparación con el promedio de los 38 países miembros de la OCDE, pues en 2025, mientras los mexicanos laboraron en promedio 2.999 horas, en el resto de esas naciones trabajaron 1.705 horas. El ejército de los Estados Unidos atacó 90 objetivos militares de Irán con el fin de degradar su capacidad para amenazar la libre navegación por el Estrecho de Hormuz. La operación ocurrió tras la finalización del alto al fuego. 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
4: Las 8:45, a ver, después de escuchar a Arturo Ávila señalar como traidores a los miembros de la oposición, a ver, Federico.
5: Afirmar.
3: Patético. A ver, déjame atajar dos de las poco inteligentes comentarios de Arturo. Primero, de que no detuvo los gobiernos del PAN a Ovidio. Ovidio nació el 29 de marzo de 1990. Uh-huh. Cuando ganó Fox tenía 10 años de edad.
4: Bueno, sí.
3: Cuando ganó Calderón tenía 16 años. Digo, nada más como para empezar a ver la inteligencia de los argumentos de Arturo.
5: ¿Y el Chapo?
3: Luego dice...
4: El Chapo lo detuvo.
3: Dice, bueno, otra mentira. Te doy a suena. Esto es un tuit del embajador Johnson, que dice que no le han mandado ni un solo extraditado. Ahí está el tuit del 15 de junio de este año, donde le mandaron a alguien que estaba acusado por protección de menor y agresión sexual. Sí les mandan. Lo que pasa es que ellos tienen una narrativa mendaz. Yo retomo tu columna muy correcta del día de hoy.
4: Gracias.
3: Con otro contexto que explica por qué se dio la extracción ilegal de la forma que se dio, con un comentario previo. Esto que acaba de decir Arturo también es una mentira. Los operativos exitosos para la detención de Ovidio, del Mancho y de todos, ¿qué tienen en común? Son en la madrugada. Les caen antes de las 6, 7 de la mañana cuando los agarran desprevenidos. Tan ese operativo fue adrede para que no saliera bien el del narco López Obrador, que fue a mediodía. Ningún operativo exitoso es a mediodía. Todos porque son en las madrugadas cuando los agarran desprevenidos. Pero habiendo dicho eso, a ver, vamos a complementar tu gran columna del día de hoy. ¿Por qué es que lo hizo como lo hizo, que es ilegal? Pero a partir de la desconfianza. Claro. ¿Con qué elementos de desconfianza?
4: O sea, es ilegal que Estados Unidos haya venido por el Mayo.
3: Claro. Sí. Pero es tan impune como el piloto que no le causó ningún agravio a Claudia Sheinbaum ni al embajador de México en Reino Unido. A ver, ¿por qué lo hicieron incluso quizás sin decirle toda la verdad a Ken Salazar? Porque primero el 17 de octubre, lo que no quiso discutir Arturito contigo ahorita, el 19, en 2019, el 17 de octubre, el fracaso del operativo a plena luz del día contra Ovidio, con orden de aprehensión de Estados Unidos, sin una sola en México. Luego, el 15 de octubre de 2020, detienen a Salvador Cienfuegos sin haberles avisado, ¿no? Y lo devuelven a México en noviembre para exonerarlo en enero.
4: Con la promesa de que se iba a investigar aquí.
3: Sí.
4: Y no se hace.
3: Y no se hizo. Pero segunda traición a la colaboración y a la... llevada ante la justicia de los criminales mexicanos vinculados al narco. Y después de que lo extraditan, bueno, pues sí, ellos ciertamente cuando detienen a Ovidio en el 23 lo extraditan, y entonces él empieza a aportar elementos de quiénes son los políticos con los que él, su papá y todos se han venido entendiendo. Es muy sencillo, el ridículo que está haciendo Arturo y Sheinbaum es, mientras todos los extraditados, los 92, te confesaban delitos y corrupción de gobiernos anteriores, ¡adelante! Pase usted a hablar en las Cortes de Estados Unidos. Cuando esos narcos ya te van a hablar de delitos y corrupción, a partir de 2019 salimos con el famosísimo pruebas, porque lo que no pueden hacer es hablar de los pecados de Morena. Pero si van a hablar de gobiernos anteriores, hombre, hasta las mañaneras tienen para que se replique el mensaje de esos narcos en las Cortes de Estados Unidos.
4: ¿Gibran?
5: Bueno, la verdad, hoy Arturo ha andado peor que siempre, y ya es decir.
3: Y mira que ya es decir.
5: Ha descalificado el periodismo como prueba de...
6: no todo.
5: De la partida, digo, en un espacio además de una...
4: Pero bueno, ya lo dio por bueno la presidenta.
5: Sí,
4: ya
5: sí.
4: Tiene esa información.
6: Pero no todo, digo, quiero aclarar porque sí, está sí, siendo sí. Bastante manipulado.
5: No, pero es que dijiste...
6: Varias notas periodísticas que acumulan la narrativa de Federico Doring. Por supuesto que cuando digo algunas.
5: Tú estás acostumbrado a no dejar hablar, hombre. Hombre, ya, ya. Y a comerte el tiempo con consignas y con lo que puedas decir, porque sabes.
6: Yo no me como todo el tiempo.
4: Adelante,
5: Gibran. Sí, sí, te lo comes.
6: No estoy acostumbrado a comerme el tiempo.
5: Sí, eso es lo que haces. No lo ocupas, no lo tomas, no lo utilizas para nada.
6: No es parte de mi dieta.
5: No lo utilizas para nada. Nada más quieres que se desperdicie.
4: Diputado Ramírez.
5: Bueno, descalifica el periodismo cuando estamos discutiendo este tema, porque la presidenta lo tuvo que enfrentar a raíz de periodismo, ¿no?
3: Si no, con Luis Chaparro no estaríamos discutiendo ni al piloto ni nada.
5: Así es. Y por el contrario, dice, no, a mí me han contado generales. Me han contado generales que tenían que soltar a Ovidio porque si no iba a haber una matazón. El chisme de los generales vale más que el periodismo. Y luego,
3: pero coincides en lo que yo dije, que los operativos exitosos siempre son en la madrugada cuando están desprevenidos.
4: Dejen que termine, Gibran,
5: por favor. Es verdad que no parece un operativo bien planeado. Y por otra parte, creo que le quita, todas las interrupciones, Arturo.
4: Ya, déjenlo,
5: está bien,
4: por favor.
5: Déjenmelo.
4: Les voy a mandar
6: el micrófono. Pues está bien.
4: Dale, Gibran.
5: Bueno, aquí. Increíble la manera en que Arturo quiere bajar el nivel de la mesa.
4: Dale, Gibran.
5: Por otra parte, tampoco entendió o quita deliberadamente a la figura de los políticos de esta extracción de Estados Unidos del Mayo Zambada. Si hubiera sido una extracción simple, entonces diríamos, uy, sí, mandaron fuerzas especiales, pero eso no es lo que pasó. Uh-huh. Lo que pasó es que se pusieron de acuerdo con un gobernador criminal, con un operador criminal político, Enrique Insunza, para que con sus socios criminales les mandaran a alguien. Si alguien colaboró con el FBI y traicionó entonces a la patria, son dos miembros de Morena que conspiraron también para que asesinara a Héctor Melesio Cuen y para encubrir ese asesinato, que son Enrique Insunza y Rubén Rocha Moya. Entonces el escenario sería distinto. Sería distinto. Y Arturo no estaría planteando que qué pasaría si fuéramos con fuerzas especiales a Texas a extraer a alguien. ¿Qué pasaría si el gobierno mexicano, una agencia, se pusiera de acuerdo con un gobernador estadounidense para que entonces ese gobernador mandara por medios ilegales a alguien que quiere el gobierno? Sería un conflicto diplomático, en efecto, como hay un conflicto diplomático en este momento, pero un conflicto diplomático con responsables en los dos lados de la frontera, que además terminó en una espiral de violencia, que es de lo que menos estamos hablando, porque a la presidenta le interesa mucho más establecer que Ken Salazar mintió. Sí mintió, está claro. Luego, el problema de México...
4: lo engañaron también, porque como era tan amigo de López Obrador, pues no fuera a hacer que le dijera algo que no convenía a Estados Unidos. No
5: por
4: sé,
5: ejemplo,
4: a lo mejor vivió engañado.
5: Es otra posibilidad.
4: Es que lo sostiene todavía ayer en una entrevista de Univisión, lo sostiene. ¿Quién Salazar? Que no es el avión, que no era piloto, que tal, tal, tal.
5: Pero partamos de que la presidenta puede estar diciendo la verdad. ¿Ok? Y el gobierno mexicano no se entera de nada. Uh-huh. Y estos dos años, después de que mataron a Cuel, no han investigado nada. ¿Por qué se porta peor la presidenta que López Obrador en esta investigación? Bueno, yo creo que porque Andrés Manuel sabía que su propia legitimidad y su entramado político era suyo y le pertenecía. Y Claudia Sheinbaum sabe que si traiciona a sus socios, a todos los entramados mafiosos que participaron en su campaña, ellos la van a traicionar a ella.
4: Arturo.
6: Nuevamente reitero, ¿no? Lamento mucho que a partir de supuestos...
4: ¿A qué te refieres con supuestos?
6: Pues dice, habla de socios. ¿Cuáles socios? Entramado mafioso, ¿dónde están las pruebas?
5: Vuelvo a insistir. Estás llega, hombre.
6: Okay. No, vuelvo a insistir. A ver, si un gobierno ha demostrado resultados efectivos en la lucha contra el crimen organizado, es el nuestro. Reducción de casi el 50% de homicidios dolosos, reducción en todos los delitos de alto impacto, detenidos como nunca en la historia. Y no lo digo yo, lo dice Marco Rubio, lo dice la sala antidrogas, lo dice la embajada. El tema es que me parece que es necesario separar los dos temas.
5: Está revolviendo todo, hombre.
6: Un tema tiene que ver con un señalamiento grave, gravísimo, ¿no? En donde si encuentran culpables a los 10 individuos de Sinaloa, pues es gravísimo y tienen que pagar. Eso nosotros no lo discutimos. Pero el segundo tema tiene que ver...
4: ¿Pero quién los está investigando? Es que
6: la Fiscalía General de la República, ¿no? Y no solamente eso, ¿no? Fíjate, ya concluyó el periodo que tiene el gobierno de Estados Unidos para que con el proceso que ellos mismos eligieron, que es el artículo 11 del Tratado de Extradición, que es solicitar la detención con fines de extradición, ¿qué implica? Oye, justifícame la urgencia. Y la urgencia justifícamela porque si vas a detener a una persona de acuerdo a la Convención de Derechos Americanos, ¿no? Vas a privar de la libertad a una gente y necesitas justificarme con pruebas, ¿no?
4: Pero entiendo que... Exacto. Okay. No, o sea, que una vez que se cumple por parte de México la detención, corre el plazo de las pruebas.
17: Sí, eso dice el artículo 16.
6: Claro que sí. No. Hubo una solicitud a la Cancillería para que ampliara la justificación de la urgencia. Si vamos al artículo 11, deja claro que tendrá que justificar la urgencia de la solicitud de detención. Imagínate si no podrían detener a quien fuera sin ninguna prueba. Es decir, el gobierno de Estados Unidos podría mañana venir por Ricardo Anaya, ¿no? Por Alito Moreno, por Samuel García, ¿no? Por Federico Doring, ¿no? Sin ninguna prueba y solicitar la detención. El 11 es muy claro, tiene esta variable de la justificación de la solicitud de urgencia, que además hay un criterio de la Convención de Derechos Americanos que te dice, oye, y por cierto, como se violan los derechos humanos al momento que tú solicitas la detención de una persona con fines de extradición, sin que existan todavía los requisitos que están pactados en el artículo 10 del Tratado de Extradición, por lo menos justifica.
4: Déjame preguntarte si tenemos prisa por juzgar aquí al cártel de Sinaloa, ¿por qué regresaron al piloto a Estados Unidos? Al que llevó al Mayo y al Chapito.
6: A ver, reitero, ¿no? Me parece que en su momento hubo confianza, como debe de haber entre dos naciones, ¿no? Cuando el gobierno de Estados Unidos dice, nosotros no participamos, ¿no? Hoy sabemos, porque todos los datos indican que efectivamente hubo una participación directa, ¿no? Ken Salazar o miente o lo engañaron, una u otra, ¿no? Me parece muy extraño que un hombre como Ken Salazar no hubiera tenido la información, ¿no? Yo quiero poner sobre la mesa que me parece extraño de sobremanera, ¿no? Entonces, cuando dividimos los dos temas, Azucena, es cuando decimos, oye, pues me parece que un tema tiene una ruta distinta a la otra.
4: ¿Cuáles serían los dos temas?
6: El primer tema es la defensa de la soberanía.
4: Ok, ¿no? ¿Estamos de acuerdo todos?
6: Claro, y el segundo tema es la lucha contra el crimen organizado. En la lucha contra el crimen organizado, ¿quién ha dado resultados? Nosotros. ¿Estamos de acuerdo que nosotros damos resultados?
4: ¿Estamos de acuerdo en que fue injerencismo? ¿Que fue ilegal?
17: Estamos de acuerdo.
6: Pero no nos hemos levantado.
17: Igualita a la de Álvarez Machain.
6: Pero ¿sabes por qué no?
17: Idéntica.
6: Sí, pero ¿sabes por qué no? Pero no levantan la voz con fuerza. Yo no, ¿ya sabes dónde los veo? Alito Moreno, que es el aliado del PAN.
4: A ver, déjame regresarte y me dices.
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0: muy buenos días, bienvenidos a Noticias 96 a través de la frecuencia de Radio Fórmula Nuevo Laredo 96.1 de FM. Saludo con gusto, Maxi Hernández me acompaña en cabina para llevarte lo más relevante que acontece en ambos Laredos y la región. Yo soy Osvaldo Rodríguez, con el gusto de siempre te saludo en este jueves, ya jueves 9 de julio del 2026. Fin de semana, dicen los que saben, y hoy arrancan los cuartos de final, ya cuartos de final del torneo mundialista, y hoy se disputa el primer boleto hacia semifinales, ni más ni menos que entre Francia y Marruecos. Me parece también muy prematuro este encuentro en cuartos de final por lo que está jugando Marruecos y lo que es Francia, la verdad. Pero bueno, hoy el fútbol y las llaves estratégicas de Infantino hacen que las potencias se enfrenten prematuramente con esas bolitas calientes con las que se hicieron. Pero bueno, ya son dos mundiales en los que el camino parece aligerarse con las elecciones, otros lo ponen verdaderamente lucha. En fin, hoy una de las dos de las candidatas a semifinales, sin duda una y al ubicando un lugar por la final, Francia, pues no, porque Marruecos el mundial pasado hizo un patón. Creo, si mal no recuerdo, Marruecos se quedó eliminado en semifinales por Francia. Y hoy nuevamente se ven las caras, pero ahora en cuartos de final. Así es que, pero bueno, todo el análisis al ratito de este partido. Nos enlazaremos hasta el Salto Uruguay con el minuto 96. Pegue. Análisis previo a Francia Mar. Por lo pronto le comento la temperatura. Ya empieza a pegarse. Una sensación térmica. 21 grados centígrados, ni más ni menos, en lo que corresponde 84 grados Fahrenheit, 88 en la sensación térmica, y en lo que corresponde al resto de la semana, para el día de mañana se espera una máxima de 34 grados centígrados, una mínima de 26, sábado 36 grados centígrados máxima, 26 mínima, y el domingo 38 grados centígrados máxima, 26 la mínima. En la escala de los Fahrenheit para el día de mañana, 94 grados Fahrenheit la máxima, 79 la mínima. El sábado 96 grados Fahrenheit la máxima, 79 la mínima. Y el domingo 100 grados Fahrenheit la máxima, 79 la mínima. Probabilidades de lluvia para el día de mañana 24%, para el sábado 49% y el domingo 21% de posibilidades de lluvia. Así, las condiciones de la temperatura para los próximos tres días para este índice. Vámonos a la información en lo que es esta mañana de jueves. Vamos a comunicarnos. Erika, muy buenos días, un gusto saludarte, te escuchamos.
1: Muy buenos días, Osvaldo, buenos días a todos los radioescuchos. Bueno, pues en estos momentos nos encontramos aquí en la Plaza Los Girasoles, en la Colonia Las Torres, donde unos momentos más, pues inicia el programa de presidencia cerquita de ti, con la presidenta municipal, Carmen Lilia, que bueno, pues obviamente atiende a toda la población, así es que hay que citar a toda la gente que vive a los alrededores de aquí en la Colonia Las Torres, pues para que se den cita, y obviamente aproveche pues que todas las dependencias están aquí cerca. Bueno, y por otro lado, déjame comentarte que bueno, pues una sinergia entre el gobierno del estado y obviamente el gobierno municipal, esto en coordinación, bueno, pues que siguen dando resultados concretos para las familias que más lo necesitan, y bueno, pues con ello la presidenta encabezó junto con la secretaria de Bienestar Social del estado, Silvia Casas, la entrega de 100 tinacos destinados a hogares en situación de vulnerabilidad durante el evento realizado en el centro comunitario de la colonia Francisco Villa. La alcaldesa reconoció el respaldo del gobernador Américo Villarreal para impulsar acciones sociales que fortalecen el bienestar, la seguridad hídrica y la calidad de vida de las familias neolaredenses. Vamos a escuchar más detalles con la presidenta municipal.
2: Celebramos la entrega de una centena de tinacos destinados a hogares neolaredenses. Desde el gobierno municipal hacemos nuestra parte con total entrega y compromiso y colaboración y trabajando siempre coordinadamente con el gobierno del estado, con el gobierno federal. Hacemos también lo propio desde aquí, desde Nuevo Laredo. Y hemos puesto en marcha nuestro propio programa de entrega de tinacos domiciliarios, el cual platicamos con nuestra secretaria, con el señor gobernador Américo Villarreal, y los dos hicimos el esfuerzo y estamos trabajando coordinadamente con la visión de nuestro gobernador para que más familias tengan tinacos. Y aquí también, platicando con la doctora Silvia, también vamos a hacer lo propio. Apoyamos también para la instalación de estos tinacos y siempre preocupados desde el gobierno del estado en los municipios de Tamaulipas, pues aquí Nuevo Laredo no puede ser la excepción, y también haciendo lo propio y trabajando en comunicación y en coordinación, trabajamos para que más familias tengan mejor calidad de agua, les llegue más agua a sus hogares, y buscando que todos estos esfuerzos en conjunto se reflejen más en nuestras familias. Reitero hoy mi convicción de seguir trabajando de la mano, hombro con hombro, sumando voluntades para construir un Nuevo Laredo próspero, con igualdad de oportunidades y mejor calidad de vida. Juntos lo hacemos posible. Muchísimas gracias y que sigamos cosechando juntos los éxitos. Gracias.
1: Y bueno, pues con la entrega de tinacos, la instalación por parte del municipio y el fortalecimiento de los gestores de bienestar y la próxima rehabilitación del Centro Comunitario Francisco Villa forman parte de una misma visión: construir bienestar desde el territorio con gobiernos cercanos, sensibles y comprometidos con las familias tamaulipecas. Hasta aquí mi reporte, Osvaldo, no sé si tengas alguna duda.
0: Erika, muchísimas gracias y estaremos al pendiente. Cualquier cosa, pues ya en un ratito arranca de manera formal Presidencia cerquita de ti. Estaremos al pendiente de tus reportes, cualquier situación que acontezca.
1: Hasta luego, Osvaldo, y que tengas un excelente día.
0: Igualmente, gracias a la compañera Erika Morales, ya en cobertura con el reporte en esta mañana, y sobre todo se lleva a cabo hoy Presidencia cerquita de ti para todos los vecinos del sector. En la colonia Las Torres se lleva a cabo esta jornada en el Parque Los Girasoles, Linares, entre Plutarco Elías Calles y Caudillo del Sur, allá en Las Torres, esta jornada de Presidencia cerquita de ti. Todas las dependencias municipales, dependencias estatales, asociaciones, organismos de la sociedad civil participan en Presidencia cerquita de ti, para que lo tome usted en cuenta y sobre todo vaya para gestionar, realizar pagos, etcétera, etcétera, etcétera. Y en esta entrega de los tinacos de este programa de bienestar, que ya escuchamos a la alcaldesa, también estuvo presente la secretaria de Bienestar Social del gobierno de Tamaulipas, Silvia Casas González, en la entrega de estos 100 tinacos para hogares en situación de vulnerabilidad. Escuchemos el mensaje que compartió la secretaria de Bienestar Social, Silvia Casas, en la entrega de estos 100 tinacos para Nuevo Laredo.
3: A toda la línea de honor, siempre trabajamos también con el DIF de la mano, son también la parte social del bienestar de las familias en Tamaulipas, con la doctora María Santiago de Villarreal. Tuve la oportunidad de trabajar 2 años primero en DIF. Entonces destaco muchísimo a esa labor humanitaria, amable, de los mensajeros de paz. Me encanta esa frase porque lo que más necesitamos es paz en nuestra colonia, en nuestra comunidad, en nuestra familia. Me gusta mucho decir que fui y sigo siendo mensajero de paz. Hoy lo que vemos en Nuevo Laredo es muy claro: voluntad de servir, se trabaja cerca de la gente. Los resultados se notan en las comunidades y no les quiero decir, pero ya andamos buscando algo para mejorar este espacio con la presidenta. Ya lo podemos anunciar, primero lo tenemos que ver con los procesos administrativos y con el gobernador. Y como lo ha dicho el gobernador, el bienestar no se promete, se construye todos los días con hechos, con cercanía y con profundo sentido humano. Quiero que sigamos trabajando en esa misma dirección. Agradecerles a todos su presencia, a Nuevo Laredo que nos recibe con resultados, con cercanía, con certeza de que estamos trabajando con la visión de Américo Villarreal Anaya. Muchísimas gracias.
0: Así parte del mensaje que compartió la secretaria de Bienestar Social en Tamaulipas, Silvia Casas, en la entrega de estos 100 tinacos para familias en estado de vulnerabilidad, familias que lo requieren y que conformaron a través de un estudio socioeconómico ser merecedoras de este apoyo, de este programa enfocado, pues, a ayudar a los sectores vulnerables. Bueno, vamos a ir a una pausa, regresamos con más aquí en Noticias 96.
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11: Son las 10 con 13 minutos.
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0: Gracias por continuar con nosotros aquí en Noticias 96. Seguimos con más en la cobertura en esta ciudad. Hay un llamado por parte del Departamento de Rayos X del Hospital General. La doctora Maura Alicia Almanza nos comenta sobre lo importante que es afiliarse al programa de IMSS Bienestar para los beneficios de atención médica. Esto es lo que nos comenta al respecto.
12: Estamos, promoviendo para que toda la población acuda a sacar la cédula de IMSS Bienestar con la finalidad de que para cuando tenga necesidad de aplicarlo por alguna emergencia familiar, pues ya no esté batallando tanto. Los sábados, el Hospital General está con un grupo de gente, ¿verdad? Tratando de ingresar a todos los pacientes que no tienen ni ISSSTE ni seguro y puedan ingresar al IMSS Bienestar. Nada más tienen que traer su INE, traer su CURP para que puedan realizar todo el proceso y entonces ya estar tener su IMSS Bienestar para cualquier necesidad, cualquier emergencia. El gobierno federal a través de esto pretende, ¿verdad?, poder beneficiar a toda la población que no tiene recursos suficientes, sobre todo en el área médica. Entonces hay que acudir aquí al hospital y posteriormente en su módulo hay que seguir todo lo que nosotros llamamos el seguimiento desde su módulo, que es la primera atención. Posteriormente ya a través de su módulo, en caso se piden estudios, se regresan con su módulo y en caso de que requieran al especialista, el médico del módulo está refiriendo al Hospital General a la especialidad que necesite a nuestros pacientes y entonces posteriormente a partir de ahí pues ya se solicitan estudios. Los estudios especiales son generados por los médicos especialistas con la finalidad de que el paciente ya se quede, ¿verdad?, en nuestro hospital y podamos darle un mejor servicio a través de todos los beneficios que tenemos, ya sea en el área quirúrgica o en el área médica.
0: ¿Qué hace la doctora Maura Alicia Almanza referente a registrarse en el IMSS Bienestar? Está muy cerca ya la inauguración de el Museo de Ciencia y Tecnología. La alcaldesa espera realizar un recorrido previo a la inauguración para mostrarlo a través de los medios de comunicación, de las redes sociales, porque ya están los últimos detalles de este gran proyecto. Una gran inversión al futuro, acercar a jóvenes, a los adolescentes, a los niños, a la ciencia y tecnología a través de este museo. Y además el planetario, un atractivo para la comunidad y para la región. Escuchemos lo que comenta la alcaldesa Carmen Lilia Cantú Rosas Villarreal.
13: Muy avanzado, espero que pueda tener la oportunidad de ir a darle una supervisión. Para mí es bien importante, espero ya en los próximos 10 días darles ya la fecha de apertura, la fecha de inauguración. Estoy muy contenta porque, como ustedes han podido ver, es un proyecto de verdad muy ambicioso que por fin podemos tenerlo en Nuevo Laredo, seguir pensando en Nuevo Laredo, como les decía, una ciudad grande, próspera, que tengamos educación, que podamos aprender de la ciencia, ¿por qué no? Que tenemos mucho talento y que también mucha gente que está ya interesada, no nada más en Nuevo Laredo, en el estado y en la región, de compartir, de traer experiencias, y que no es un proyecto hecho al vapor, es un proyecto hecho con los especialistas, hecho con la gente que se dedica a los museos, orientándonos, y obviamente el día de hoy ya están, quiero platicarles que ya se instalaron todas las pantallas que vamos a tener en el planetario, y también están ya, el día de hoy van a instalar todo lo que es el tema del sonido, pero ya las pantallas en ese ratito se las puedo compartir, y estoy muy emocionada, muy contenta, porque son dos proyectos, es nuestro Museo de Ciencia y Tecnología, y aparte un planetario, son dos obras ahí mismo, y pues obviamente va a elevar todos los temas de educación cultural, que nuestros jóvenes aprendan curioseando, jugando, van a poder aprender, y qué bueno que podamos nosotros despertar y ellos quieran seguir en este tema tan importante que es la ciencia.
14: Otro atractivo turístico para la ciudad.
13: Otro, aparte que es un plus que para nosotros es muy necesario, el turístico. También darle esta imagen de frontera a nuestra ciudad, que hay gente que dice que las fronteras son feas, pues aquí es la excepción, como en muchos municipios creo que pueda ser la excepción, pero aquí en Nuevo Laredo estamos trabajando mucho para que podamos tener una excelente imagen, también que sea una ciudad limpia, una ciudad próspera, una ciudad donde tenemos gran inversión pública, y una ciudad que día con día sube su plusvalía.
14: Sigue la frente con el aniversario de la ciudad.
0: Así lo que comenta la alcaldesa referente al proyecto del Museo de Ciencia y Tecnología. Tenemos el reporte del compañero Mario Portillo. Mario, adelante, te escuchamos.
15: Hola, ¿qué tal? Nos encontramos desde las calles de Nuevo Laredo, capital aduanera de América Latina. Y en esta ocasión, fíjate que platicamos con Jesús Espinosa, quien es el director de Participación Ciudadana, y nos habló acerca de un tema que están realizando en esta oficina, y pues nos habló acerca de unas colectas que están realizando de artículos para regalar ellos posteriormente. Vamos a escuchar lo que comenta al respecto.
16: Nosotros haciendo una colecta de todo lo que sean prendas, calzado, todo lo que puedan ser juguetes y resulte útiles y esté en buen estado en beneficio de todas las colonias que estén más alejadas del sector centro y sobre todo que tengan algún grado de vulnerabilidad. Y bueno, estamos realizando periódicamente brigadas de entrega de estas colectas. Ya estuvimos en la colonia El Progreso recientemente y también en la colonia CNOP, donde beneficiamos entre estas dos donaciones a más de 200 vecinos de ambas colonias.
14: ¿Cuál es la colonia que sigue de llevarle beneficio?
16: Claro, vamos a estar por allá de la Cavazos Lerma y vamos a estar dando a conocer también la agenda próximamente a través de las redes de la Secretaría de Bienestar Social, pero sí estamos muy enfocados en esta colecta permanente. Y bueno, la invitación es a que acudan a nuestras oficinas, donde encontramos en la antigua aduana, ahí donde era el área de Repube, para todos los ciudadanos que quieran donar, pues ahí pueden hacerlo. Y cómo contactarnos, a través de las redes de la Secretaría de Bienestar Social en Facebook y en Instagram.
14: Licenciado, sabemos también que en breve se hará la clausura de un programa importante.
16: Claro, parte de estas acciones que promueve la Participación Ciudadana es un programa que se llama Juntos Hacemos Héroes. ¿De qué trata? De niños que han sido beneficiados durante todo un periodo escolar a través del beneficio de padrinos, empresarios de aquí de nuestra ciudad, líderes de asociaciones, que apadrinan a niños, a jóvenes con sus colegiaturas, útiles y cualquier cosa que pueda tener que ver con sus estudios. Entonces, son...
15: Pues ahí está, Osvaldo, lo que comenta Jesús Espinosa acerca de estas colectas que realiza el Comité de Participación Ciudadana aquí en Nuevo Laredo. Yo me despido, no sin antes desearte que pases muy feliz día.
0: Gracias al compañero Mario Portillo con este reporte de Participación Ciudadana y las actividades que tienen en agenda para estas cuestiones. Y ya están los trámites para habilitar de manera legal ante la Secretaría de Educación Pública la nueva primaria. Sobre esto nos habla Javier Acebo, quien es el secretario de Educación, Cultura y Deportes. Ya prácticamente solo es la documentación, los trámites, papeleo, para que tenga la clave de centro de trabajo ante la SEP, el famoso REBOE, como escuela primaria, esta nueva institución que está en trámite.
17: Como todos bien lo saben, nuestra presidenta municipal, Lucía Carmela Cantú Rosas Villarreal, culminó ya con la obra de esta escuela primaria para este sector tan importante de la ciudad. A continuación, todo se ha ido realizando conforme los trámites necesarios que se van requiriendo, empezando por una donación del predio para el gobierno del estado de Tamaulipas, la Secretaría de Educación en el estado. Ya se está trabajando nuestra presidenta las sesiones necesarias con nuestro gobernador, el doctor Américo Villarreal, y a su vez con la Secretaría de Educación del estado. Ahorita el proceso que continuó fue el tema ya de tener ya lo que es el título, por eso se pasó a lo que es el área de la Procuraduría Agraria y al Registro Agrario Nacional. Ya está ahí en proceso ya lo que es la propiedad, el título de la propiedad a nombre del gobierno del estado. Para eso también, bueno, pues con la Secretaría de Educación estamos coordinados tanto aquí en Nuevo Laredo con el CREDE como con el Secretario de Educación para ir viendo todo el trámite para que salga lo más pronto ya la clave que se necesita para la escuela primaria y de ahí ya poder garantizar el acceso a esta nueva escuela primaria. Pues sí, como lo comento, estamos en espera ya de la autorización del gobierno del estado de la clave. Estamos ahí en ese trámite para poder garantizar que ya se arranque esta escuela. Bueno, pues nosotros seguimos viendo, revisando tanto con la dependencia de educación del estado aquí en Nuevo Laredo, con su representación que tiene el CREDE, estamos viendo temas que se puedan requerir, emergencias o algo. Hasta ahorita va todo bien, se va cerrando ya el ciclo, prácticamente ya se cerró todas nuestras escuelas. Solo algunas universidades siguen continuando este proceso por el tema de cómo se manejan al interior lo que son los semestres o tetrameses, pero ya prácticamente ya se culminó. Y bueno, pues estamos ahí al pendiente de que todo vaya en orden para el siguiente ciclo escolar.
0: Bien, así lo que nos comenta el secretario de Educación, Cultura y Deporte referente a este nueva escuela primaria. Ya están los trámites y pues a la espera de que todo fluya y pueda anunciarse próximamente, pues en el arranque del ciclo escolar, inscribir alumnos.

0: hay escuelas en donde les cuesta trabajo captar alumnos porque son sectores ya con una población baja, hablando en infantiles, en niños. La escuela como la Juan Betijerina, la Altamirano, Antonio Moreno, Rafael Ramírez, que están en este sector del oriente, y vemos que arranca el ciclo escolar y continúan haciendo llamado para que lo consideren, ¿verdad? Después de todo, está céntrico. Con el Boulevard Colosio, pues se convierte en escuelas de acceso fácil, digamos, o ágil y rápido por medio del Boulevard Colosio, para estos sectores que están relativamente en el oriente de Nuevo Laredo y que no se saturan como escuelas del poniente o del centro o del sur de la ciudad. Vamos a ir a una pausa y regresamos al minuto 96.
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2: La alcaldesa Carmen Lilia Cantú Rosas, acompañada del director general de INSUS, entregó 200 escrituras gratuitas a familias que esperaron hasta 35 años por este beneficio.
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13: Son las 10:28.
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1: Ya estamos en Minuto 96, nos enlazamos hasta el Salto Uruguay con José Enrique García, exfutbolista, actualmente técnico allá en el Salto Uruguay. Profe, muy buenos días acá en México, buenas tardes allá en el Salto Uruguay. Me comentas que ya el clima los trata mejor en el invierno sudamericano.
2: Buenos días, todo tranquilo, gracias a Dios, todo bien. Sí, por suerte hoy subió un poquito la temperatura. La verdad que está lindo, hay sol que este día no había salido. Entonces digo, estamos agradecidos con el solcito que salió y que subió un poquito la temperatura.
1: Excelente, qué bueno que continúe la mejora en el clima, porque luego andamos ahí todos entumidos, profe, con los friazos que se registran allá. Profe, llega la edad adulta de la Copa del Mundo, los cuartos de final, el pase a la antesala del camino a la gloria. Francia, Marruecos, España, Bélgica, Noruega contra Inglaterra y la selección de Infantino contra Suiza. ¡Qué buenos partidos! Y hoy abrimos con el Francia, Marruecos, creo yo. Ya en estas instancias, pronósticos reservados, Marruecos juega muy bien, pero Francia es de esos equipos que no los quieres ver ni en monitos de plastilina, profe.
2: Sí, se viene ya la recta final de la Copa, entre los ocho mejores, y bueno, y hoy tenemos un hermoso partido, ¿no? Un hermoso partido entre Francia y Marruecos.

0: una selección de Marruecos que la verdad está dando mucho, mucho que hablar, con una generación de oro. Viene trabajando muy bien, no solamente a nivel mayor, sino también a nivel juvenil. Yo creo que hace poco salieron campeones del mundo, sub-20, acá en el torneo que se hizo en Chile. Entonces, digo, me parece que están trabajando muy bien, y la muestra es que tanto juveniles como mayores que están llegando a instancias finales, que no es fácil. Y hoy, digo, hay un hermoso partido, ¿no? A ver quién se adelanta un pasito adelante para decir presente en la recta final del Mundial. Ese va a ser un partido que, la verdad, por nombre y por todo, por historia, todo el mundo apostaríamos a Francia, pero la verdad, así como viene jugando Marruecos, no se le va a hacer muy fácil a Francia. Va a ser un partido bastante, bastante complicado para los dos, ¿no? Tanto como para Francia como para Marruecos.
1: Mucho desgaste físico, profe, son selecciones que, además de buen fútbol, de además de buenas individualidades y juego colectivo, hay mucha fuerza en sus jugadores, son verdaderos atletas ambas escuadras.
0: Sí, y vienen también, no hay que olvidarse que ellos vienen terminando la temporada, ¿no? La temporada de Europa, que no es fácil. La mayoría de sus equipos juegan el torneo local en sus países, y algunos también a nivel de selección. Entonces, digo, el Champions, todo eso, que es un desgaste, ¿no? Entonces llegan a esta instancia ya muy, muy físicamente cansados, y más en los partidos estos, ¿no? Que son de ajedrez, ¿no? Hay que mover las piezas con cuidado. Son partidos que se, como le decimos siempre, ¿no? Se definen por detalles. Y bueno, y a medida que van pasando los minutos, y cada vez se van arriesgando menos, porque donde vos te equivoqué en los minutos finales de un partido de esta magnitud, quedas afuera. Entonces van a tratar de cometer los menos errores posibles, tratar de no llevar los partidos a largue, porque después el que pasa tiene que jugar entre 3-4 días, y el desgaste tanto físico como mental es brutal.
1: Sí, eso que es lo más benéfico para nosotros, los espectadores que vamos a estar disfrutando de este partido, que busquen culminar la eliminación en los 90 minutos. Va a ser ir y venir, seguramente, lo que nos ha mostrado Francia, lo que nos ha demostrado Marruecos, un choque de trenes prácticamente, de trenes europeos, porque hay que destacarlo, profe. La terna arbitral, bueno, ya no es la terna. Todo el equipo arbitral argentino. ¿Qué te dice esto? Vaya, con todo lo que se habla del fútbol argentino, con todo la polémica que ha desatado en los últimos dos mundiales la selección argentina, hoy a Francia, el Francia-Marruecos, la pitan puros argentinos.
0: La verdad, ya uno le da de qué hablar, ¿no? Porque si estos días de que pasó el partido de Argentina, todo el mundo, ¿no? Porque no digamos solamente nosotros, que sino todo el mundo molesto con la forma que perdió Egipto, con la forma de que el árbitro francés evitó ese segundo gol legítimo de Egipto, y la FIFA sale poniendo terna argentina. Con todo lo que se ha vivido, yo me imagino la presión que debe tener el árbitro, ¿no? A ver, porque normalmente es la terna en el campo y después en el VAR, y diferente de otros países. Pero a ver, ¿por qué y qué casualidad que justo ahora son todos argentinos, tanto en el campo como en el VAR, son todos argentinos? Entonces yo me imagino la presión que debe tener todo, ¿no? Tanto lo del VAR como los árbitros que van a estar en el campo, porque van a estar en el ojo del huracán, ¿no? Lo van a mirar con sombra de todos lados. Entonces, digo, la verdad no sé en qué pensó la FIFA para llegar a esto, ¿no? Porque no estaba desde antes nombrada la terna, pero la nombraron después, creo que fue ayer recién nombrado la terna que tocaba. Entonces no sé con qué interés la FIFA le da todo el mando a los argentinos, sabiendo de lo que pasó con Argentina y el árbitro francés. Entonces, digo, la verdad no sé qué pensar de la forma que se maneja la FIFA.
1: Sí, da mucho que pensar, simple y sencillamente, el tema de que puedes tener un equipo arbitral ya a estas alturas pues combinado, ¿no? Uno entiende que es la Confederación Europea contra la Africana, pues debe de pitar CONMEBOL o CONCACAF. Creo yo que pudiste haber hecho un buen equipo de CONCACAF, de Oceanía o asiáticos para pitar este encuentro, pero no. Todavía le pones más rojo al tema mediático, aventando un equipo arbitral. Y como dices, pues a lo mejor los árbitros van a hacer su trabajo de manera imparcial, o van con ese objetivo, pero la presión que puedan tener los argentinos, como se les ha señalado, y que Francia pues es el rival a vencer, y yo creo que si hay una selección a la que no quiere ver Argentina, es a Francia, porque aún y juegues con 13 y juegues con 3 árbitros a favor, Francia te saca el partido, bueno, a lo que ha demostrado la selección francesa. Entonces, vaya elementos que nos da la FIFA. Y ahorita tocando el tema del arbitraje, profe, ¿cómo calificarías el arbitraje en términos generales en esta Copa del Mundo? ¿Ha sido un arbitraje exitoso? ¿Ha sido un arbitraje solamente en donde llama la atención el tema cuando se le pita a Argentina? Porque tristemente yo no recuerdo un partido en este Mundial en el que se haya hablado más del arbitraje más que en los de Argentina, tristemente.
0: No, ojo que el arbitraje argentino es uno de los mejores aquí de Sudamérica, ¿no? O bien decía vos, podía haber metido también arbitraje brasilero que son muy bien vistos. Nosotros acá lo hemos seguido en lo que es Copa Libertadores, Sudamericana. Entonces digo, yo creo que la terna y el VAR de Argentina van a hacer su trabajo sin querer favorecer a alguien, pero con esa presión, con esa mochila a cuesta de todo lo que vivió el árbitro francés a favor de Argentina el otro día. Entonces yo no tengo la menor duda de que van a hacer su trabajo sin pensar de que pueden favorecer a Argentina con amonestar o expulsar a un jugador de Francia o hacer lo imposible para que Francia no siga. Pero van a estar en el ojo del huracán. Cualquier cosita que ellos se equivoquen lo van a tomar como que está haciendo un mensaje para tratar de sacar a Francia del camino, porque para mí es Francia o España lo que le pueden a Argentina la posibilidad de volver a ser campeón. Y yo creo que para mí el arbitraje en general estuvo bien. Yo no me acuerdo desde que inició la Copa con el primer partido de México al partido de Argentina ayer, de que haya visto tanto alboroto por un arbitraje, ¿no? Yo creo que el primer alboroto fue el día que Messi, el primer partido de Argentina, que Messi debió ser expulsado y ni siquiera Marisa lo sacaron. Y después, cada vez que jugaba Argentina, siempre algún detalle, ¿no? Una faltita ahí, sabiendo que una pelota en lugar del área es medio gol para el tiro libre de Messi. Entonces siempre trataban de ayudarlo de una forma u otra con faltas que no eran. Pero no hay un partido, a no ser de Argentina, que diga, mira, el arbitraje y después favoreció a aquel o perjudicó a este. Entonces, digo, la mayoría fue cuando jugó Argentina. Entonces, porque la molestia no es solamente de lo de Egipto, no son a nivel mundial de todo lo que pasó en el partido anterior, que la verdad fue una vergüenza.
1: Profe, tú jugaste en México, jugaste para el América como refuerzo en la Libertadores, enfrentaste muchas veces al América, y así como ves el Argentina en este mundial, ¿cosas así te topabas o es más difícil enfrentar a Argentina viendo lo que alcanzamos a percatarnos todos en televisión o un partido acá en México contra los de amarillo?
0: A ver, cuando sí, yo tuve la suerte de jugar con América lo que fue la pre-Libertadores y vos sentías a veces, ¿no? Yo también jugué acá 5 años en el Nacional y cuando vos jugás contra equipos inferiores siempre hay, ¿no? No te digo que van a perjudicar al otro equipo, pero siempre, en la duda, siempre tratan de favorecer al poderoso. Y me preguntás por qué, la verdad no sé, pero siempre, en todas partes, ¿no? En todas partes del mundo, en España, Italia, donde sea, siempre que fue el mayor con el menor, siempre el menor es el que va a pagar los platos rotos. Y acá en el Mundial, para mí no hubo tanto de eso de vista de que por aquella selección, a no ser los partidos, como dije anteriormente, de Argentina, después no hubo partido así de que, digamos, vamos a perjudicar a aquel. Entonces digo, pero siempre a nivel ahí así siempre hay, ¿no? Y yo cuando jugaba contra el América y después cuando jugué los partidos que jugué por el Libertadores en el Azteca, sentís que hay momentos que como que los árbitros intentan darte una ayuda. Pero sí, yo cuando jugaba en contra de América lo sentía también cuando lo enfrenté con los cuatro o con San Luis o con el mismo Necaxa que nos tocaba. Entonces ellos siempre tratan de ayudar de una forma u otra al
1: torneo. Sí, son detallitos que uno empieza a disfrutar también del fútbol, porque luego ya torna a ser divertido. Ya el coraje se supera y dices, ah, bueno, pues ya no nos queda más que reírnos de esta situación. Profe, pues esperemos el Marruecos contra Francia, partidazo. Esto será a las 3 de la tarde en México, aquí en Frontera Nuevo Laredo, allá en tu tierra 5 de la tarde. Y como último dato, antes de despedirnos, Argentina lleva 12 partidos oficiales de forma consecutiva en mundiales en que se les marca un penal. A ninguna otra selección tiene ese récord. Con esa cerramos.
0: Tan ayudado es por demás, ¿eh? Cualquier momento empiezan a marcar los penales a la lata.
1: Yo creo que ya hay un, ya Suiza no se ha dado cuenta, pero ya trae un penal en contra.
0: Que entra perdiendo en acero. Mínimo un par de tiros libres al borde del área van a tener.
1: No lo dudes, profe, no lo dudes. Esos de los que se tropiezan con una hormiga.
0: Sí, tan bravos los muchachitos de la FIFA.
1: Mi querido profe, muchísimas gracias. Estamos en comunicación.
0: Un abrazo, que pasen bien. Nos vemos mañana, nos comunicamos mañana.
1: Gracias, profe. Igualmente, fuerte abrazo. Esto fue Minuto 96.
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6: Hoy en día en el deporte no hay que ser el mejor para ser el que más gana. Naomi Osaka ganó su primera ronda en Wimbledon esta semana. Pero si tú buscas en Google Osaka Wimbledon, más que ver su marcador, vas a ver una serie de fotos de ella entrando a la cancha con un kimono blanco haciendo alusión a Kill Bill. Y no es la primera vez que lo hace. De hecho, es la tercera ya tras hacerlo en el Australian Open en Roland Garros. Y aquí te voy a contar un poco de números. Porque ella ganó el año pasado 2.5 millones de dólares en premios, pero 10 en patrocinios. Lo cual no es raro y menos en el deporte femenil. Ganan más de publicidad. Pero esto no sucede con otras jugadoras que siempre empiezan a perder todos sus partidos, los patrocinios se les van. Con Osaka pareciera que el deporte, o más bien el marcador, no importa. Hoy lo que sucede es que ha desligado su valor comercial de su ranking y confirma que en el deporte, al menos del lado de los patrocinios, más gana no el marcador, sino el que más conversación genera.
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7: El Monte Everest es la montaña más alta del mundo, pero su cima estuvo bajo el océano hace millones de años.
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8: Previo al duelo entre Francia y Marruecos, el estratega galo Didier Deschamps evitó entrar en la polémica del arbitraje tras la designación del argentino Facundo Tello para el encuentro, por lo que señaló: "Siempre hay decisiones que pueden generar debate, todo depende de la perspectiva. Considero a Marruecos mi rival, no voy a considerar al árbitro un rival". La selección de Noruega pidió cambio de hotel sede a su llegada a Miami, al considerarlo muy ruidoso y que no cumplía en términos de limpieza, por lo que la FIFA accedió a su cambio de hospedaje. Y el ecuatoriano Ener Valencia deja de formar parte de los Tuzos de Pachuca tras su participación en el Mundial. El jugador de 36 años analizará ofertas en México y Estados Unidos. Soy Betsabe Rosales y en Grupo Fórmula somos locales.
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1: Gracias, gracias por continuar con nosotros aquí en Noticias 96. Seguimos con más información y le comento, fíjese que hay una convocatoria por parte del Instituto Nacional Electoral, el INE, para personas con discapacidad visual. Sobre esto nos comenta el licenciado Manuel Moncada Fuentes, vocal ejecutivo del INE. En esta, le digo, convocatoria que está vigente y el llamado pues para todas estas personas que reúnen las condiciones y que el INE tiene esta opción. Escuchemos lo que nos informa el vocal ejecutivo del INE, el licenciado Manuel Moncada Fuentes.
9: Así es, estimado Iván. El INE de la semana pasada, que empezó el lunes 27, emitió una convocatoria para convocar a las personas invidentes o con discapacidad visual a efecto de que den respuesta a un cuestionario con el apoyo de alguien de su confianza y nos hagan propuestas de cómo mejorar la documentación y los materiales electorales o el uso de la plantilla Braille o cualquier otro mecanismo que ellos consideren importante para que a ellos se les facilite el día de la votación participar como funcionarios o participar como votantes. Esa convocatoria vencía el sábado pasado, pero se prorrogó hasta el día de hoy aquí en las oficinas del INE, hasta las 4 de la tarde, todavía podemos recibir a personas invidentes o con discapacidad visual que se interesen en hacer propuestas de esta naturaleza, porque si hemos tenido en jornadas anteriores funcionarios de casilla o votantes con esa discapacidad. También dimos invitación al DIF, porque el DIF es el área más adecuada y más idónea para conocer de organizaciones o de grupos en esta situación, y una respuesta positiva del DIF en cuanto a colaborar y apoyar. Lo importante es tener acceso a ese enlace porque hay un cuestionario con preguntas muy específicas respecto de cómo se puede mejorar la documentación y los materiales electorales para las personas invidentes o personas con debilidades visuales que puedan acudir a votar el próximo junio, el año próximo, con las mejores condiciones para ejercer su derecho.
10: Es un tema muy importante, obviamente la integración de personas en esta situación se maneja mucho, pero el INE en sí, ¿cómo trabaja para atender a esas personas que también quieren tramitar su credencial de elector? Ahora sí, ya nos vamos al tema de la credencial de elector. Ahí, ¿cómo les apoya el INE en el módulo para...?
9: Bueno,
10: para
9: por lo general se hacen acompañar de una persona. Lo importante, más allá de su condición especial, es que tengan la documentación completa para proceder al trámite correspondiente, pero nunca hemos tenido ningún problema de incorporar al padrón electoral y en la lista nominal a ciudadanos invidentes o que tengan una discapacidad visual. En la medida en que presentan la documentación correcta y se hacen de acompañar siempre de un familiar o de una persona de su confianza que los apoya si es necesario.
10: Obviamente esto, al registrarlos en el padrón, el INE trabaja para precisamente en el proceso de electorales que se presenten, generar boletas, generar...
9: Desde hace muchos procesos ya utilizamos la plantilla Braille. En cada casilla se encuentra una a disposición y capacitamos también al funcionario de casilla en el uso del sistema Braille para el caso en que se presente algún elector ciudadano con discapacidad severa o totalmente invidente. Ya no es nuevo para el instituto. Lo que quiere ahora el instituto, aparte de utilizar esa plantilla y de implementar esa política de inclusión, es que ahora sean los propios interesados quienes, contestando un cuestionario con el apoyo de alguien, nos digan cómo puedo mejorar la plantilla Braille, los materiales y los documentos electorales para que ellos tengan mejores condiciones para el ejercicio de su voto. Esa es la realidad.
1: Así la información que nos comparte el licenciado Manuel Moncada Fuentes, vocal ejecutivo del Instituto Nacional Electoral, en esta plática, en esta entrevista que tuvo con el compañero Iván Certuche en la convocatoria para personas con discapacidad visual. En otra información, en noviembre ya está prácticamente todo listo para el Congreso de Mercadotecnia de la Universidad Tecnológica de Nuevo Laredo, Filadelfo Medellín Ayala, coordinador y parte de esta organización del evento de mercadotecnia, nos comenta los detalles de este gran evento.
11: Estamos aquí por el 19 de noviembre. Uh-huh. El 19 de noviembre vamos a tener el 16º simposio de mercadotecnia ¿Cómo se titula, chicos, el 16º simposio? Rewind. Bueno, entonces ahorita ellos les van a explicar por qué el nombre. Como ustedes saben, la carrera de mercadotecnia organiza cada año este simposio, pero es un trabajo de los alumnos. Los alumnos se encargan desde generar los recursos, escoger los conferencistas. Siempre traemos un conferencista internacional para darle más realce. Este año vamos a traer uno de Perú que se autonombra el rey, el tiburón de las ventas. Entonces, pues va bien enfocado a lo que es la carrera de la mercadotecnia. Traemos dos conferencistas más mexicanos, que ahorita los chicos les van a dar los nombres. Una muy joven, que es para que conecte realmente más con la juventud. Este evento va a todo lo que es la carrera de mercadotecnia, y se invitan a las preparatorias de toda la ciudad, tanto las municipales, CONALEP, etcétera, y aún las privadas. El evento es en el Centro Cultural, para 1,100 personas, y pues tenemos la participación ahí. El año pasado nos hizo favor de acompañarnos el grupo Blue Note en el medio tiempo. Este año también lo vamos a tener. Vamos a tener unas aperturas culturales con una orquesta que estamos preparando, una sorpresa ahí de una orquesta de cámara. Entonces queremos que el conocimiento se combine con la música, el saber, para que sea algo entretenido, sobre todo para mantener a los jóvenes en esa dinámica, que no sea nada más así como a nada más pura conferencia, sino que los jóvenes puedan participar, hacer preguntas, y el evento sea muy dinámico. Y pues empieza a las 9 de la mañana, terminamos a las 2 de la tarde, se les da un coffee break a todos los asistentes. El evento no tiene costo, es gratuito. Entonces este es otro plus. Entonces generar este evento, pues los alumnos empiezan por ahí de séptimo cuatrimestre, para enunciar en décimo cuatrimestre ya llevarlo a cabo. Pero sí me gustaría que los alumnos pues hablaran ahí, porque ellos son realmente los protagonistas. A ver, chicos, 19 de noviembre, esperamos contar con ustedes ahí. En el Centro Cultural empezamos a las 8:30 de la mañana.
12: ¿Qué les deja a los alumnos ese tipo de simposio?
11: Pues mira, les deja conocimiento, les deja la capacidad organizativa de saber que pueden hacer un evento para 1,000 personas o 1,100, y de un evento que la mayoría se genera con recursos propios, con patrocinadores. Entonces eso también, cuando van a buscar un patrocinio, pues llevan un producto que vender, porque nosotros les damos publicidad en la página, publicidad al día del evento, en las pantallas, en la lona publicitaria. Entonces están haciendo todo un trabajo desde vender su evento, conseguir el patrocinio. Yo siempre les digo que el no ya lo tenemos, vamos por el sí, y eso les abre una perspectiva también para cuando salgan al mercado laboral, saber que pueden tener tropiezos, pero que eso no los va a detener para lograr el objetivo final. En este caso, pues el objetivo es tener un evento de calidad. Vamos en el evento 16, entonces cada año hemos ido innovando cosas diferentes para recreación propia de los estudiantes, y también, sobre todo, poniendo mucho énfasis en el conocimiento.
12: El tema de la tortilla, ¿cómo se comporta este primer semestre del año?
1: Lo que nos comenta Filadelfo Medina Ayala, coordinador y organizador de este simposium, de este evento de mercadotecnia de la Universidad Tecnológica de Nuevo Laredo, que cada año se celebra, y sobre todo con muy buenos resultados, en donde los alumnos se hacen cargo de prácticamente toda la organización de PEAPA, obviamente supervisados con los docentes, con los catedráticos, coordinadores de área de la Universidad Tecnológica. Así que pues ahí tiene esta información. Noviembre se oye lejos, pero la prisa que trae este 2026 verdaderamente de sorprendernos. Puentes internacionales, si usted va a Laredo, Texas, en este momento el puente internacional número 1, acceso exclusivo para los usuarios del Sentry, se encuentra libre y despejado sin mayor problema. No hay fila para cruzar a los usuarios del carril Sentry. El acceso peatonal en ambos sentidos también sin mayor problema hacia Nuevo Laredo, sin fila. Puente internacional número 2, el Juárez Lincoln, este se encuentra a su capacidad, puente lleno para ir a Laredo, Texas, libre hacia Nuevo Laredo. Así las condiciones del puente internacional número 1 y 2. Señoras y señores, el tiempo nos ha alcanzado. Por su atención, muchísimas gracias. Maxi Hernández en controles. Yo soy Osvaldo Rodríguez, que tenga usted una excelente mañana. Quédese aquí en Radio Fórmula Nuevo Laredo.
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3: Son las 10:58.
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1: No son horas, señora bonita, amigo de casa. Bienvenida sea usted al grupo Fórmula. Le saludo como cada día. Chumel Torres me conviene, como siempre, mi butifarra. Gabriel Mimi, vamos rápidamente con lo que tenemos preparado para el día de hoy. Siempre es un gran día para insultar a Noroña. Y hoy jueves todavía.
2: Y hoy jueves comencemos.
1: Claro, y así de que, su cabecito, su periódico, no sé qué, un corazón. Y luego, nomás me falta una cosa.
2: ¿Cómo le caería, caballero?
1: Dígame.
2: Una ronda de verdades, de frescas.
1: De frescas, al señor Noroña. Al señor Fernando Noroña, porque se metió en la bronca. Siempre andado habladorcito, siempre muy de chistosito. Y no tiene ningún tipo de consecuencia. Dice cada barrabasada el señor. Empezando con aquella vez de, no, pues esos zapatos que se encontraron en Teuchitlán, quizá, y ¿de dónde serán? Así, miles. Pero, pues, se topó con pared porque el tribunal del estado de Michoacán determinó por unanimidad que el senador de Morena, Gerardo Fernández Noroña, cometió violencia política en razón de género en contra de la señora Grecia Quirós, alcaldesa de Uruapan, usted la conoce como la señora viuda del señor Carlos Manso, y como sanción, el órgano jurisdiccional ya le ordenó que Noroña, esto lo voy a disfrutar, Gabriel.
2: Si es que,
1: no,
2: si es
1: no, que, pues, tiene
2: está,
1: que.
2: Se está resistiendo.
1: Tiene que. Tiene que decir disculpa pública. Hoy fue la semana de las disculpas públicas, ¿eh?
2: Todo el mundo se está
1: El argentino, no, yo no insulté al público mexicano. No, güey. Está en video. ¿Sí lo viste?
2: Sí, claro.
1: La historia de México es increíble. Yo viví ahí 6 meses y no, mijo. La de andar regañado. Y le dijeron, hijo, o te corremos. Digo, nos ha pasado a todos.
2: A todos
1: nos ha pasado. Hay una vez que dije, tiene 25 asesores. Y digo, tiene 24. No, pues tiene 24. Como si se fuera.
2: Empezando, güey. Empezando por ahí. Pero yo creo que Noroña ya agarró muy bien. Poco se habla de Noroña influencer, ¿eh?
1: Ah, sí.
2: O sea, tienes razón. Sí. Ocupa cualquier espacio para decir cada cosa. Sí. Pero si te das cuenta, es un gran movimiento mediático lo que él hace. O sea, él a diario hace sus videos. En sus videos fue donde habló de Grecia.
1: Sí.
2: Y le traen mucho rating. Vamos, se habla de él a favor y se habla de él en contra.
1: Sí, sí.
2: Y eso se refleja en monetización, ¿eh? Sí, en monetización de redes. Sí. Muy poco se habla de que los políticos monetizan redes. Y cada que usted le contesta algo a Noroña, cada que usted le contesta algo a Ávila, cada que usted le contesta a todos, eso es monetización. Le está usted dando una lanita a su político.
1: No, y es, o sea, hay que decirlo, llevamos 6-7 años sin dejar de hablar de Fernando Noroña.
2: Sí, sí, sí.
1: Alguien totalmente insignificante en el tejido público de la vida política. O sea, alguien que es una liendre en este vasto, ¿me entiendes? O sea, sí, no tendríamos por qué hablar de él, pero aquí estamos. Vamos a corte comercial y volvemos aquí en No Sonora, no se os vaya.
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11: Señora bonita, mi amigo, amo de casa, ¿ya vi el reloj? ¡Ya son las 10! Y es jueves, la barrera donde el cuerpo ya le tira el viernes, pero el calendario todavía no le da permiso. 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

0: regreso en No Sonora, señora bonita, amigo de casa. Le estamos platicando en el bloque pasado acerca de el ícono feminista Gerardo Fernández Noroña, porque fue sancionado por el Tribunal Electoral del Estado de Michoacán por cometer violencia política de género contra la señora Grecia Quirós, que incluye el paquetaxo. Es una disculpa pública.
1: Que tiene que decir, perdón, la señora, yo le trato con todo el respeto del mundo.
0: Es que, ajá. Dos, que acredite un curso de capacitación y sea, esta es la que más risa me da, y va a ser inscrito por 6 meses en el Registro Nacional de Personas Sancionadas. Ándale, güey. La, qué bueno, lero, lero. Y el tema
2: a
0: es.
2: A ver, porque está,
0: está impugnando. La defensa del señor ya intentó escudarse en la que tiene inmunidad parlamentaria. Le dijo, no, es que aquí lo aplica porque, tomos, ella también la tendría. Y entonces, no se puede demeritar la trayectoria de una servidora pública. Va a impugnar, dijo que va a ir a la sala regional, que sus expresiones son meramente de carácter del debate público, y que él ha sido de los avatares del feminismo mexicano.
2: Sí, sí, sí, sí, se aventó a decir, vamos, también dentro de todo esto le preguntaron qué onda, qué opinaba con lo de Víctor Rodríguez Padilla, ex mandamás de Pemex, del que les hablamos ayer, que ya...
0: Y ex persona en libertad.
2: Y excremento que anda ahí golpeando mujeres. Y y Noroña dijo que, hablando de él mismo, que
0: soy el único que... político en las asambleas que llama a erradicar la violencia contra las mujeres.
2: ¡Ay, tú!
0: ¡El único!
2: ¡Hoy el agua!
0: El único político en las asambleas
2: que defiende a las mujeres.
0: Tenemos el clip, ¿verdad? Pónmelo para ver al señor Noroña rebuznando esta cosa.
3: ¿Dónde está la violencia política de género? Ahora resulta que uno no puede responderle a una mujer que se dedique a la política porque es violencia política de género, ¿no? Cuando quieras obstruir su camino, cuando quieras discriminarla, cuando quieras descalificarla por su condición de mujer, esa es violencia política de género. ¿Cuándo alguien que me explique por qué decir que se le despertó la ambición es violencia política de género? Si es un debate entre, ahora sí que entre mayores de edad, entre políticas y políticos, las pruebas me remito.
0: Sí, le hago igualito, Gabriel.
2: Sí, a ver.
0: Es un debate que hay que tenerlo. ¿Por qué decir la violencia política de género?
2: Ahora cuando se enoja.
0: ¡Género! ¡No permitiremos! El tema es que, bueno, ya la ve muy cerca y le van a mandar seis meses al entrenamiento y disculpa pública y va a tener que estar...
2: ¿Te acuerdas cuando él hizo que un ciudadano se disculpara públicamente con él?
0: Claro, lo del aeropuerto, en la sala de Amex.
2: El VIP.
0: Que le dieron ahí una gritoniza. Y lo hicieron a la persona, que era un empresario, disculparse públicamente con él. Y ahí estaba el viejo así de que, con su cafecito.
2: Sí, mientras le daban la disculpa, estaba haciéndose un cafecito.
0: Bueno, pues qué bueno que nos disculparon. Y así, humillando a la banda.
2: Yo le propongo aquí a Grupo Fórmula, pues que arme el pago por evento, ¿no? Yo sí pagaba,
0: fácil,
2: mi brother. O sea,
0: fácil.
2: ¿No?
0: Si pagas cosas peores que me estás platicando de gente que...
2: Si he dejado mi dinero en cosas más cochinas.
0: Si has dejado tu dinero en aquí y allá, en diferentes tipos de contenido, Gabriel.
2: Así es.
0: Que no veas una disculpa pública al señor Noroña.
2: No lo pagabas.
0: Lo superpago.
2: Nada más por eso. Mira, ahí está. Ese mero día.
0: Y lo vieron ahí disculparse, el señor ahí muy digno con su cabello.
2: Cuando era ahí presente.
0: No, el tema es que ya se le desvolteó. Se le desvolteó y ahora va a tener que ser... Va a impugnar, yo no creo que vaya a suceder. Y esas cosas es mejor como ya hacerlas y ya.
2: Ahora, que me dijeron que están diciendo que está volviendo a hacer mucho ruido Noroña porque quiere regresar a la presidencia del Senado.
0: Ay, Dios mío santo, ya, güey, ya.
2: Podría, porque ya pasó un periodo.
0: Pues claro, pues que ya supo que es viajar en primera, viajar allá a Palestina,
2: No viajó a Palestina.
0: A los hoteles aquellos.
2: Recibió el llamado de la Paloma de la Paz.
0: Y le fue allá a Palestina a ayudar. A los hoteles de lujo allá en España. No, pues ahorita que ya gana un poquito menos, ya me lo ningunean, ya quiero regresar.
2: Oye, pues, güey, se te hace costumbre.
0: Pero no todo es violencia. A veces hay que soltarse, a veces hay que entregarse a la musa Terpsícore.
2: A veces hay que cabalgar ebrio de gozo.
0: Ebrio de gozo.
2: Ante las musas de la danza.
0: Mari Marigueto. de las caderas, porque el diputado federal de Morena y exgobernador de Morelos, Cuauhtémoc Blanco, fue captado en un video echando el... Mira nomás, el perray. Esas son las caderas de un hombre libre, Gabriel. Ese es el paso de un hombre que no teme nada.
2: Que no está solo.
0: Reciben al gas porque él no tiene las ataduras del heteropatriarcado, Gabriel.
2: Ve nada más, sí. Sí me prende la anafre,
0: Mira, echando el prohibidote. Lo que está sucediendo es al señor Cuauhtémoc Blanco en... Debe ser en cuatro, pero es como... es como tres, un tercio, porque... Sí. Pues tremenda timba.
2: No, pero...
0: Y luego un compañero, ahí le mete una...
2: Una nalgadita.
0: Sí, es un llegazón. Y está
2: le arrima el mueble.
0: Y luego y voltea la cámara y dice que lo da.
2: Sí,
0: mira,
2: es que
0: al último lo ve y lo
2: ve que lo están esconde. Grabando y ya dice.
0: No. A ver, yo no voy a juzgar al señor Blanco porque yo he estado en esa sustancia y en esa tipo de fiestas, güey.
2: Oye, ya se le ve el chicle a la paleta.
0: Así pasa, güey, el tiempo pasa.
2: Y no te puedo olvidar.
0: Pero lo campeón, O sea, estás viendo que está el vato libre ahí, sí. Expresándose.
2: Esto es...
0: A través de la musa de la danza.
2: Poquitas horas después de que... Esto sucede poquitas horas después de que... De que se estaban manifestando en su contra. ¿Te acuerdas que lo... se bajó de la camioneta bien
0: que lo león? Le grafitearon la camioneta.
2: Le grafitearon. Sí, bueno, pues yo creo que no le ocasionó ningún inconveniente para luego.
0: La gente que tiene inteligencia emocional sabemos soltar, Gabriel. Sabemos soltar y decir, eso ya que en el pasado, vean este perreque.
2: ¿Cómo?
0: Es que lo hacía. El tema es el Michael Jackson.
2: Permíteme darte una nalgada.
0: Y está disfrutando, no lo vamos a juzgar aquí. El tema es que pues viene esto después de que le hayan ahí grafiteado la ranfla y que le pusieron asesino.
2: ¿Desde cuándo es un delito? La danza.
0: ¿Desde cuándo es un delito expresarme? A través de una de las...
2: La danza contemporánea.
0: A través de una de las siete musas.
2: Esther Píscore.
0: Esther Píscore. ¿Vas a decirle algo a Dalí, a Picasso, a Frida?
2: Jamás.
0: Yo así me expreso a través del baile. Señor Blanco, aquí no lo vamos a juzgar porque hemos perreado y lo sabemos en lugares mucho peores que ese y en condiciones mucho peores. Entonces, yo, al menos en este espacio... De libertad, LGBT friendly.
2: Espacio seguro
0: para usted y para el señor que le da nalgada. O sea, no, aquí no vamos a jugar, aquí nomás vemos auras, Gabriel.
2: Ahora, güey, yo te quiero mucho. Eres bien mi amigo. Te he visto bailar
0: te he visto arriba y abajo.
2: Te he visto bailar en diferentes celebraciones.
0: Casi, te acuerdas una ex que se iba a pelear en un bar porque no
2: sé. Sí.
0: Pero estaban unas buchonas
2: yo no te acomodaría una nalgada.
0: ¿Qué tiene, Gabriel? Porque yo no tiro esos pasos. De repente.
2: Opinas que no me has provocado.
0: No me has visto de verdad suelto. O sea,
2: yo te conocí haciéndole al payaso ahí bailando de Michael Jackson.
0: Al payaso.
2: La primera vez que te vi en
0: persona. Sí, es cierto. Es que yo bailo como Michael Jackson y la primera vez que nos vimos está ahí que. Sí, no te voy a decir que no. No, esas fiestas, Gabriel, no. Cuando andamos ahí infectando gente.
2: O recibiendo.
0: Es una pregunta. Exactamente. Vamos a un pequeño corte comercial y regresando, investigación revela que senadores cobran completo, pero no van. Esto después del corte. Vámonos.
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0: Ya sabemos cómo va el país. Ahora veamos con qué van a salir mañana.
1: Eso no son una señora bonita, amigo de casa. Vamos con lo siguiente, porque resulta que una investigación reveló que los senadores cobran completo hermoso, pero que no van.
2: Sí,
1: la investigación que de, llegan ahí y se
2: Leti,
1: paran.
2: De Leti Robles, investigación.
1: Exacto, Leti Robles. Ah, Leti Robles, es bien chida, güey. A pesar de que la Constitución ordena mantener el trabajo durante los periodos de receso, el 84% de las comisiones ordinarias del Senado de la República se tomó vacaciones adelantadas. Eso sí es todos los partidos. Todos los partidos. La única forma en la que coinciden en

0: extranjero al impedirle que usted disfrute de Europa y sus playas.
1: Pero somos de diferente partido, podremos poner.
0: Yo no veo colores, la noto cansada y yo, como un caballero que soy, la invito a que tome usted sus vacaciones. Tengo un bono vacacional. De los 68 órganos técnicos, 57 no registran una sola sesión. No. En los últimos dos meses.
1: Híjole.
0: Y lo que viene, yo te digo. Van 64 días del señor Insunza sin presentarse. Vamos a llegar a los 100. Mientras tanto, los legisladores continúan, eso sí, cobrando íntegramente 132.900 pechos recas mensuales. Además. Porque es el sueldo normal, ese es el empiece. Además de las subvenciones para sus asesores y sus colaboradores. O sea, no ha ido nadie en dos meses y todos están cobrando 133.000 varitos, mi rey.
1: De los 128 senadores, solo 36 están en actividad formal.
0: No manches.
1: Y bueno, pues a ver. Está bien, una chamba de esas, güey. Y yo lo que creo es que
0: no, yo hablo de...
1: Mira, yo la neta lo que siento es que tanto Leti Robles como tú tienen envidia, güey. Pues ustedes
0: sí,
1: tienen que chambear
0: no,
1: diario.
0: Sí, ni siquiera lo vais a pasar. No ir dos meses a chambear.
1: Y que te paguen.
0: 133.000 pesos, güey. Y somos de, ¿qué pasó? No, usted así déjelo, compadre.
1: Yo creo que...
0: Créeme que hablo desde la más profunda...
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0: Solo escupe.
1: Entonces, güey, te da envidia y ya dilo, güey.
0: Sí,
1: dilo.
0: Solo escupe vanidad.
1: Hazte senador, güey.
0: Esto no se quisiera, no, pero es que yo sé que va a la universidad, no tengo oportunidad.
1: Trepánate un cacho de cerebro y
0: hazte senador. Sí, sí, necesitaría pégame con un bat así, hasta que se me reduzca así al IQ y ya voy derechito a...
1: Cuando se te olvide leer.
0: No, no, me empieza me va a pegar así a la cabeza hasta que empiece a decir, yo he defendido siempre a las mujeres, y ahí en ese momento, vámonos a la cámara, a pedir. Buenas tardes, me da un curul.
1: Bueno, pues ahí, me da, a como el kilo de
0: a
1: curul.
0: A cómo está el curul. Y encontraste los grupos de trabajo como la de estudios legislativos presidida, por ejemplo, por el señor...
1: ¿Tú cómo dices? ¿Qué? ¿Curul? ¿El curul o la curul? Está bien dicho de las dos maneras.
0: Yo digo el
1: ¿Tú curul. ¿Cómo dices? ¿El curul? Sí. La curul.
0: No.
1: El curul. No, pero sí, la silla.
0: Ya sé, pero no, el sillón. Eso no es silla. No, por favor. Eso es un sillón. Eso es un restopedic con masajito. No, hombre. Sí,
1: si no, ¿cómo se quedan dormidos?
0: Sillas las que tenemos tú y yo, güey, aquí donde. que Peregrino se las roba, pero no, estas son unas que siento.
1: Te invita a cenar Peregrino a su casa y todas
0: y
1: son
0: tiene
1: sillas
0: estas.
1: De
0: estas, ¿qué es el propiedad del grupo? Ajá.
1: Dátale,
0: sí. Oye, ¿por qué dice?
1: El número de inventario.
0: Ajá, López Dóriga, qué neta. No, es un regalo. Es un regalo que me hicieron la estación, ¿verdad? Y el tema es que siguen sin ir. Ya van dos meses, ahí se hacen así los dignos de no, es que el pueblo me llama y quién sabe qué.
1: Pero y los cansados, y se hacen los cansados.
0: El pueblo le llama, pero nomás no contestan.
1: Está bien, pues ojalá, digo, y usted sabe que toda la lana de estos señores, pues sale de.
0: Ah, de su bolsillo, ¿eh? Esos 133.000 pesos los está pagando usted de su lana, ¿eh? Y hablando de gente que le estamos pagando por no trabajar, el Congreso de Veracruz aprobó ya una en la constitución local blindar a la gobernadora de Morena, Rocío Nale, contra una eventual revocación de mandato.
1: Por si las diule.
0: No, que no.
1: Es por si las dudas.
0: Con 39 votos a favor del oficialismo y sus aliados, se establecieron nuevos requisitos para activar este mecanismo que les encantaba. De hombre, si no cumplo, que la nación me lo demande. Pues eso queremos, pero no nos dejan, compadre. Ahora los ciudadanos tendrán que recolectar el 10% de firmas de la lista nominal. Eso es 750.000 firmas de apoyo y le van haciendo en un plazo de 30 días, del 1 al 30 de noviembre de 2027. No reten a la gente, porque si le dicen que no lo puede hacer, se van a empezar a movilizar.
1: Aquí el asunto es quién va a ser el guapo que en un mes logre juntar todas
0: 750.
1: No, está difícil.
0: No conoces los veracruzanos, güey. El veracruzano es bien rencoroso,
1: güey. Bueno, todas las firmas de verano.
0: Y no la aman,
1: días.
0: O sea, allá. O sea, no es así santa de la devoción.
1: Bueno,
0: de...
1: mira, no es por nada, pero tú tienes ahí otro programa en el que a veces muchas veces nos visita mucha gente.
0: Ah, sí, de Veracruz.
1: Y siempre va alguien de Veracruz.
0: Siempre va alguien de Veracruz.
1: Sí. Y Chumel siempre le pregunta, porque si dice, güey, a lo mejor sí es cierto, a lo mejor los medios nos están galvanizando.
0: No.
1: Tú,

0: siempre le preguntas a quien vaya de Veracruz.
1: Siempre.
0: Y dices, oye, ¿qué tan querida es
1: Rocío Nale en Veracruz? No, nada.
0: Y si se quejan de lo que tú dices de los políticos, ¿sí? Que escuchen a la gente hablar de los políticos.
1: No, exacto. Si usted piensa que yo se me va la lengua hablando de la clase, no han oído a los del ciudadano.
0: Pregúntele a un veracruzano
1: qué opina. Váyase a Sinaloa, así, oye, compadre, así una señora. Sí, oiga, don señor, ¿qué opina usted de Rochamoya y de Sunza? Sí. Tápate los oídos de la cantidad de blasfemia que has escuchado.
0: O usted, señora de Alvarado, Veracruz, ¿qué opina de su señora gobernadora?
1: ¿Cómo la ve?
0: ¡Ah, hijo de eso!
1: Sí. Para dificultar aún más el proceso, el órgano legislativo impuso candados territoriales. Ojo, las figuras no pueden salir solo de las ciudades participantes, sino que deben abarcar al menos 107 de los 200. Ay, pues ya nomás digan que no, ya.
0: Le están poniendo obstáculos.
1: No, tienen miedo que la saquen. Nomás digan ya. Yo tendría miedo. Si la gente me quisiera como a la señora en y estuviera la revocación de mandato, yo pondría este y más candados. Porque así, esto de que no es un proceso transparente, no. Al menos 107 de los 212 municipios, garantizando un mínimo de 3% del padrón en cada uno de ellos. O sea, el tema es ese.
0: La gente, y todos deben tener 11 dedos.
1: Ándale. ¿Para qué se engañan tanto los vatos de Morena como los aliados? Votar esto con, que eran 39 apoyos, 39 votos a favor. Nomás digan, gobernadora, tengo mucho miedo que nos va a correr. Y usted también tiene miedo que la gente vaya a firmar y sacarla. Así es, el mío no anda en burro, güey. El mío no anda en jaiba, en caso de Veracruz. Pero el tema es que estuvieron cacaré, pero ojo, eso, la revocación de mandato y que yo lo voy a hacer. Lo decía nomás Mamacoco, ¿eh? Ninguno de los de ahorita le ha entrado a la revocación de mandato. No, porque pues saben que los van a patalear.
0: ¿A quién? ¿No hay borracho que coma lumbre?
1: Sí. Entonces el tema, todo esto de la revocación de mandato, lo puso el licenciado y a nadie le gustó. Pero como lo puso en los estatutos, pues ni modo de decir.
0: Yo
1: que
0: sí
1: no.
0: Quiero ver que algún político se avienta a decir, a ver, cada cierto tiempo vamos a. Porque llegada la hora, todos dicen, es que tenemos la aprobación. ¡Puta! ¡Qué bárbaro! ¿Cuánta aprobación tenemos?
1: Tenemos el 75,000% de quién sabe qué y lo ve. Oye, pero la revocación de mandato. Ah, sí, tienen que ser pura gente que es de Veracruz.
0: Sí.
1: Nacida en cada uno de los municipios, todos empezando con A. Y tiene que saberse una coreografía secreta que
0: le que luego les di.
1: Y el tema es ese, o sea, nomás que le tienen miedo a que los corran la gente. Porque si los van a correr. O sea,
0: pues es que les cuesta mucho trabajo llegar, güey.
1: Sí, no,
0: a
1: no.
0: Todos,
1: no,
0: a todos.
1: Y lo que tienes que hacer para llegar.
0: O sea.
1: No, yo no me dejaría. No,
0: para
1: no.
0: Para ser después gobernador tienes que haber hecho cosas.
1: No. Para ser senador, así, un curulcito de esos te cuesta, güey.
0: Mira.
1: ¿Tú crees que lo voy a dejar después de estar, ¿qué te gusta? 14 años. Aquí vamos, sí, señor, ahí vamos. No, estoy, me lo gané, güey. Y aquí no me van a bajar.
0: Por eso les cuesta trabajo irse.
1: Pues es que lo que han tenido que hacer para llegar hasta allá y luego que nomás que me vote la gente y me saque. No, güey, no hay manera.
0: Ay, luego hablamos.
1: Y entonces eso, yo creo que ya le pusieron todavía más candados a esta revocación de mandato y se entiende. Si yo gobernara, como lo está haciendo esta señora, y si tuviera a la gente de Veracruz tan eriza como está, yo le tendría un pánico a que me saquen, como claramente se está aquí viendo.
0: Una de las cosas que más les arde a los veracruzanos es que la señora no es de Veracruz.
1: Ah, sí, no es.
0: Entonces dicen, güey, ¿cómo ponen estos requisitos? Por ejemplo, de que tienen que ser de las localidades.
1: Macho.
0: Sí, ni la gobernadora es de su entidad, o sea.
1: Yo creo que no, o sea, y por eso hacen estos candados. Por eso hacen estos candados, para que no lo saquen. Yo estaría apanicadísimo. Después de la cantidad de atrocidades que he tenido que hacer, físicas y espirituales, para poder llegar a ser gobernador, a mí no me van a.
0: Por palabra, obra y omisión.
1: No, me vas a correr. Después de lo que he tenido que hacer, o sea, si me entiendes.
0: Lo que estas manos.
1: Lo que estas manos
0: y esta boca.
1: Lo que estos ojos han visto, güey. Vamos a corte comercial, volvemos.
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8: El sonido no puede viajar en el vacío del espacio porque no hay moléculas de aire para transmitir las vibraciones.
7: Información sorprendente.
8: La orina de los gatos brilla bajo la luz ultravioleta debido a que sus componentes químicos naturales la hacen fluorescente.
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9: El canciller Roberto Velasco anunció mayores acciones por la muerte de 17 mexicanos en incidentes vinculados al servicio de migración estadounidense. Habrá una denuncia contra quien resulte responsable mediante la FGR. Se enviarán cartas de cese y desistimiento a los centros de detención y se solicitará protección de connacionales en el exterior a la CIDH y Derechos Humanos de la ONU. La gobernadora Delfina Gómez destacó la Ley de Protección, Cuidado y Bienestar Animal del Estado de México y la campaña La Mejor Jugada es Adoptar, para enfrentar el maltrato, violencia y abandono de seres sintientes. Esto en la develación de un billete de lotería por el Día Mundial del Perro. La inflación en junio disminuyó 0.27% con respecto a mayo, lo que coloca la inflación anualizada en 3.37%, su nivel más bajo desde diciembre de 2020. Informó Amy Arriaga. 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

0: bésame.
1: Solo una señora bonita, amigo de casa, y tengo como siempre el orgullo, el honor, el privilegio. No vayas a decir cosas.
2: Nada. Susana. Hola, hola, muy buenas tardes. Muy buenos días, auditorio. Muy buenos días. Estoy aquí para anunciar el lunario. El 6 de agosto a las 9 de la noche nos vemos. Voy a cantar cosas.

0: ¡Oh, oh, oh, oh! Y así.
1: Qué bonita eres cuando te portas bien.
0: ¿Verdad?
1: La vez pasa, ¿no? Es que la vez pasa.
0: No, no, no, no, no. Y es mi vecino, güey. Me bloqueó la calle. No, no, no.
2: Le puse así. Atravesó un micro.
1: La vez pasada que venimos así, saliste así y los dos tres jefes.
0: Es que me acordé.
1: Ya sé que te acordaste de. Y me decía de. Estuvo buena, nomás que, ay, ¿qué dijo? Y yo, ya sé. Es que no, ¿sabes qué pasa? Es como, como en la película cuando vas a desactivar la bomba nuclear, así que, sí, sí, sí. ¿Cuál le picaré?
0: Igual y le pico
1: sí,
0: y
1: sí, y está mal, ¿sabes cómo? Ajá.
2: Y confías en que el reloj se quede 001.
1: Sí, sí, pero, exacto. Pero
0: ya
1: no,
0: sé, luego se le va ya la pinza. Sé. Pero por eso, no me dan un programa como el de ustedes, nomás me tienen. De vez en cuando. De vez en cuando.
2: Oye, Susana, así. Tú serás mi baby.
0: Sí.
2: El 6 de agosto.
0: ¿Cuándo?
2: Suena a promesa. Mira. Suena a promesa.
1: ¿Cuándo? ¿Qué dijo? Porque eso me trama. ¿Por qué tal tan
2: bonito? Le dio toques, sí, dijo.
1: Le dio toques, dijo.
2: ¿Qué vamos a ver?
1: No se ponga coyoyayo.
0: No se ponga coyoyayo. Es que ahora, pues, mira, voy a cantar cosas como de... ¿se acuerdan de... Si pudiera, señor locutor? Ay, no, no es de su época, pero...
1: De García.
0: Oh, Carol.
2: Bueno, tú serás mi baby, era de...
0: Deja de llorar.
2: Baby Batis la cantaba, la de tú serás mi baby.
0: Claro, pero ese es como de los 60.
2: 60.
0: ¿Van a ser 60 y 70?
2: ¡Ah, qué padre!
1: Eso está basado en aquel disco que nos trajiste maravilloso.
0: No, estas son otras cosas. Okay. Ya ves como una le va cambiando. Porque es que musicalmente como que hay tanta cosa que hacer que dices, yo quiero cantar todo en la vida. ¿Cómo? Si Jordi ha hecho de todo, ¿por qué yo no?
1: ¿Que yo no?
0: ¿Por qué yo no?
1: Yo quiero ser un Jordi Rosado.
0: Yo quiero ser un Jordi Rosado y ser feliz. ¿Cómo le haces, Jordi? Ay, sí, porque feliz tú no, por ejemplo. O sea, tú a veces eres feliz y luego de repente se te sale el monstruo.
1: Yo soy como cínico.
0: Eres cínico y descarado.
1: Pero Jordi sí es muy feliz. O sea,
0: sí, lo odio.
1: Es increíble. Es que estamos platicando para leer que...
0: De esos que caen mal.
1: Sí, o sea, es como de, ay, no te la pasas.
0: Porque Lucerito era feliz hasta que no.
1: Hasta que no.
0: ¿No?
1: No, pero a él sí se le nota así de...
0: Sí.
1: No,
0: man, ¿tú eres feliz?
2: Yo pues, lo intento.
1: No, no, no.
0: Gabriel no, y yo, pero no. De repente se te salen cosas.
1: No, ¿sabes qué pasa?
2: Jodido, pero acostumbrado.
1: Gabriel y yo ya hicimos simbiosis. Ya hicimos simbiosis y ahí como, o sea, ya me amargó tantito y luego yo a él también. ¿Qué estás platicando ahorita? Que
0: ¿pero quién chocaba? Amarga a quién?
1: Yo me hice más señor como tú. Ahorita estamos platicando. Espérame. Ahorita estamos platicando algo de señor.
2: No me acuerdo.
1: ¿De qué? De que no nos gusta salir o algo
0: de
1: así.
0: Que, ah, no, ya para las 9 de la noche ya uno ya está en su
1: casa. O sea,
0: casa.
1: Yo veo la gente así que en el antico.
0: Ay, sí. Pero además, oye, vamos y luego la vamos a seguir. Ay,
1: ¿estás
0: no,
1: de acuerdo? No, no, no.
0: ¿A seguir
1: no.
0: a quién?
1: Ajá, no, no.
0: ¿A quién
1: manera.
0: Vamos a seguir?
2: Tú serás mi baby, insisto.
1: Seis de agosto.
2: ¿Qué voy a ver? ¿Qué
0: seis
2: voy a
0: muy bien. Lunario. Le pagué una lana para que me recuerdas,
1: güey. Sí, sí,
0: 6
1: sí.
0: de agosto, 9 de la noche, lunario, todavía hay boletos y así. Tú serás mi baby.
1: 6 de agosto a las 9.
0: A las 9 de la noche,
1: yes.
0: Nuevo repertorio, más el de antes, porque luego la gente siempre quiere como que seas el de
1: no,
0: siempre, ¿no?
1: ¿No? Claro que sí.
0: Siempre quieren las canciones como de siempre, pero esta vez pues vienen, la mitad del show son canciones 60, 70, muy divertidas, muy, muy divertidas, entonces va, y además adivina que tu amigo se va a trepar a cantar.
1: Ay,
0: conmigo.
1: Es que él ya está haciendo.
0: Ya sé, todo se
2: mira,
0: pega, es bien envidioso.
2: ¿Por qué le dices que sí esas cosas?
0: Pues es que ¿sabes qué pasa? Que ya estaba ahí. Y entonces luego fue a.
1: No, pero
0: a
1: aparte canta. Es que no le puedes decir que no, siento.
0: Si ay, es que sí. ¿Podrás
2: Susana?
0: Sí,
2: claro que está, buenos días. Ay, sí, qué sí. bonito canto.
0: Ay, ay,
2: gracias por darte cuenta.
0: Ay, sí, y luego.
1: No, yo vi que está enojado el niño.
0: Pues, sí, anda chiflado.
1: Claro,
0: es como chiflado. Cuando ahí está bien chiflado donde le cante, mijo,
1: es como
0: ¿no?
1: Cuando, es como cuando a mí que vamos, sacan el pay y nomás así vuela. Ah, ese es Ricardo. No, yo digo, yo estoy convencido que Ricardo se encontró la lámpara de los, y no le ha dicho a nadie.
0: Ay.
1: O sea, pidió un deseo así, güey. ¿Qué quiero? Y ya sé.
0: Quiero a una mujer que haga esto y que me.
1: ¿Puedes cantar? ¿Tú crees que te acerque no?
0: No, sí.
1: Oye,
0: ya.
1: ¿Puedes dar la mitad de las regalías de la gota? Sí, claro. O sea.
2: Oye, Susana, ¿has hecho cine, has hecho teatro, has hecho ópera,
0: ay,
2: has hecho cabaret?
0: Sí. Ay, sí.
2: ¿En qué disciplina eres más mala influencia para todos nosotros?
0: Ah, yo creo que en la cantada. Yo creo que la cantada siempre me lleva a lugares increíbles y me lleva a un stand-up que me fascina. Entre canción y canción, yo siempre intento hacer un poquito de. pues lo que hacen ustedes, cochinadas, y hablar un poquito de las cosas políticas, que bueno, ahí casi no hay cochinada, pero huele mal, no y eso como que a uno siempre, no, bueno, tú sí eres de los que...
1: Sí.
0: O sea,
1: sí.
0: Y te dicen, guácala, qué asco, y tú dices, sí, no, sí, guácala, qué asco, sí, pero huele algo mal y está rico, ¿no? Y uno le rasca a ver si es de rasca y huele, y sí, sí, como que me gusta mucho más ese rollo, porque pues las películas es un guión, el teatro es un guión, y te dicen qué, cómo, dónde y cómo hacerlo.
1: Y aquí
0: hacerlo.
1: Sí eres muy tú, ¿no?
0: Y aquí, sí, arriba de un escenario, como que dices, ay, perdón, pero...
1: es la parte padre que te iba a decir ahorita, porque te preguntaba si ibas a sacar el disco, lo tiene nada que salió.
0: Sí.
1: Y ya estás en otra cosa.
0: Sí.
1: Pero, eso es bueno. O sea,
0: no sé.
1: No, para mí es bueno, porque, ¿sabes qué pasa? A mí me gusta cuando el artista es multidisciplinario y tiene esa como ratita que nunca se le...
0: Nunca,
1: acaba.
0: ¿No? Y que no te deja dormir.
1: Sí,
0: y que,
1: güey, ajá.
0: Y bueno, por ejemplo, esta canción salió de que Ricardo en las mañanas,
1: No nos platiques qué hace en las mañanas, okay, porque nos queda bueno, muy claro.
0: Es que con
1: gracias.
0: Entonces...
2: Sí, pues, platícanos y sé específico.
1: Exacto.
0: Pues es que sí. por la edad, exacto, todavía sí. Le pasa de que en las mañanas dices, ay, qué bonito.
1: Qué padre,
0: ¿no? Entonces yo sí, pues sí le canto. Tú serás mi baby. Y entonces, pues ahí dijimos, ay, ¿por qué no? ¿Y por qué no le damos por ahí?
1: ¿Sí?
0: Y ¿cantas, mi amor? Pues sí, sí canto.
1: ¿Qué te pero, dijo que canta, Ricardo?
0: Güey, se va a subir a cantar una canción.
1: Digo,
0: un
1: no,
0: dueto.
1: Ajá, se va a subir.
0: Ah, sí.
2: Ajá, no, y lo va a intentar.
0: Como Lady Gaga y este güey, así sí, que se treparon. Que... Pues sí, ¿por qué
1: oye,
0: no?
1: ¿Se metió a clasecitas y eso?
0: Claro que está en clases.
1: Qué
0: hizo songbook y no lo oíste como lo hizo muy bien.
1: Qué bonito. No, mi niño. Es que no, es el poder, güey.
0: Y luego tiene su canción de marihuana funcional. ¿No la han oído la canción de marihuana? Marihuana funcional.
1: Me cae clarísimo.
0: Pasando la pena.
1: Basado en vivencias que fue recolectando.
0: No. Es
1: un personaje ficticio.
0: Esa es una cosa alterna.
2: Basado en hechos más o menos reales.
0: Más o menos reales.
1: Imaginarios.
0: Oye, pero está bien ser funcional. A ver, ustedes, tú cuando.
2: No,
0: aquí se te nota.
2: Yo solo no puedo trabajar.
0: Yo también pienso, a mí cuando me pasan esas cosas, yo siempre digo, ay, ve, la luz.
1: No, yo no puedo, yo...
0: O saludas yo, así de, ¡hola!
1: Sí,
0: ¡Hola! ¿Cómo estás?
1: Yo soy el antieso, yo no puedo,
0: ¿sí?
1: No, me pega muy mal. ¿Sabes?
0: No, es que tú ya estás ahí.
1: No, es que yo...
0: No, es que hay gente que ya estamos, y hay gente que necesita de sustancias, ¿no?
1: Sí,
0: no,
1: para hacer un cóctel.
0: Pero
1: blanco,
0: ¿qué tal que las que sí se permiten, como las señoras que andan todo el tiempo así, no las han visto así?
1: Ah, sí, sí.
0: Sobándose solitas.
1: Y la vez que están
0: y la luna así de... Exacto. Y sobándose solitas, ¿no? Hola, ¿cómo están?
1: Y nomás le ves los ojos y ya no hay nadie atrás, o sea, sí, ya
2: no,
1: está...
2: No, tienen ojos de tiburón, güey, muertos.
0: Sí, los traspasas.
1: Sí. O sea, como
0: Río. Como ahora en las mañaneras que también la traspasas.
2: Sí.
0: Bueno, oye,
2: Susana Zabaleta,
0: cinco años callados, nos vamos a tener que quedar 5 años
2: basta,
0: callados para saber la verdad.
2: Susana Zabaleta, tú serás mi baby en el lunario.
0: Perdón.
1: 6 de agosto a las 9 de la noche, Susana Zabaleta.
0: A las 9 de la noche, Susana no comenta nada. Se me dijo al principio aquí abajo.
1: No, es cierto,
2: mentira,
1: no es cierto,
2: mentira. Aquí jamás les decimos que
0: pues ya
2: que
0: no está el ex jefe.
1: No se lo pierda, están los boletos
0: porque
1: todavía
0: el ex jefe
1: a la venta.
0: Me dejaba de decir todo, el señor Rogerio me dejaba de decir todo. Pero ahora como ya son otras cosas, pues ya no se puede.
1: Ya las nueve de la noche se dio una cita en el lunario el 6 de agosto para ver tú
0: porque
1: se las vi.
0: Antes sí se podía todo,
1: Susana
0: y ahora ya no se puede. Muchas decir. gracias por haber venido. Una hora y media para llegar aquí para que me callen. No tienen hasta la madre, es que de veras. Por eso tú. Y ustedes tienen que.
1: Chavales.
0: Tú serás mi baby.
1: Marihuana, no,
0: solo tú, mi baby.
1: Vamos a
0: baby de mi amor.
1: Vamos,
0: 5 años en silencio. 5 años. Hasta.

0: él te dice que no la veas, neta no la veas. 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
1: Ya estamos de regreso en los Sonoras y tenemos a Stevie de TV.
2: ¿Cómo ves?
3: ¡No digas eso!
2: ¡Ya! ¿Cómo seguimos de Susana a Moana? O sea, no.
1: Es una bola de energía así.
2: Exactamente, sí. Moana ya estrenó este remake live action de una película muy nueva, 2016, uh-huh. Y en menos de 10 años ya nos están entregando este remake. Dices, ¿por qué? ¿Por qué existe esta película? Pero luego descubres que el director es Thomas Kyle, que es el creador, el director de Hamilton. Él dirigió Hamilton, bueno. Él dirigió In the Heights, él es compa de Luis Manuel Miranda y él también dirigió la serie Fosse Verdon y dices, ok, vamos a ver. Y justamente platiqué con él, Thomas Kyle, y le dije, ¿por qué Moana sí es tan fresca? Y esto nos cuenta.
4: And obviously, with this movie, because...
5: Curiosamente, esta película es especial porque ha sido vista incontables veces. Fue la película más vista del mundo durante 2 años consecutivos después de la pandemia. Sin embargo, la mayoría de la gente no la descubrió en el cine. Los millones que la vieron en 2016 sí tuvieron esa experiencia, pero muchísimas personas la conocieron en casa o en sus dispositivos. Nosotros queríamos hacer una película que pudiera llenar la pantalla, que pudiera llenar la pantalla emocionalmente, que pudiera llenarla con personajes y con historia. Y además, tiene una enorme escala. Es una aventura gigantesca. Empieza en una isla, pero también tenemos un cangrejo que canta, un monstruo de lava, una isla que se mueve y un océano inmenso. Tiene una dimensión épica.
6: Y vivir todo eso hombro con hombro con otras personas, acompañado por la música que todos conocen y aman, pero ahora interpretada por nuevas voces, hace que este sea exactamente el momento adecuado para que exista esta película.
2: Pues ahí tenemos.
1: Fanaticada fuerte.
2: Fanaticada, 2,000 millones de dólares la franquicia, las dos películas, entonces obviamente Disney dijo, aquí hay dinero. ¿Y sabes también quién dijo aquí hay dinero? Primera Plus, porque nació para ellos, para sus camiones, un año entero. Quiere decir, a Guayabitos ahí va a estar, quiere decir, a Manzanilla ahí va a estar, porque esa...
1: A Navojoa.
2: A todos lados va a estar, porque no te dicen nada nuevo, es... copia, calca de lo mismo, pero más feo, porque el gallo, ya ves que hay un gallito, pues se ve como chistosito, animado, pero acá lo quieren hacer real, pero no, te da miedo. Que
1: como
2: te
1: el Flounder, que está bien rarote.
2: Así, así, pero Flounder creo que le echaron más tiempo de render, aquí no le echaron, entonces es feo, visualmente es fea, de Rock. Ya él era Maui y dijo, ahora lo voy a hacer en real, pero no funciona. Son las mismas canciones, es lo mismo todo. Hasta me dieron ganas de ver Moana 1, que no es como que siempre quieras verla.
1: Sí, hay que ver, ¿eh? Sí.
3: Pero dije, este mejor... no me quedó claro, entonces no te gustó.
2: Vean Moana 1 y Primera Plus, ahí estará la película, el live action que ya estrenó para toda la familia. Es para la familia y creo que la van a pasar muy bien.
1: Y mal no le va a ir.
2: No. Según estimados, tampoco se va a estrenar como se esperaba, que se esperaba 200 millones y parece que en 100 millones, menos tal vez. Entonces, pues veamos. Pero bueno, Moana para toda la familia ya estrenó. Ya está en cines. Y otra que ya estrenó y que necesito que vayan a ver, de hecho, Susana Zabaleta va a ser muy fan, es La Invitación. Esta película basada en una obra de teatro española que luego se hizo película sentimental y que se ha adaptado en muchas partes del mundo. De hecho, ya ha habido una versión aquí que se llamó la pareja de arriba. Que nos presenta a un matrimonio desgastado, un matrimonio que está ahí por la niña, que ya solamente están ahí por convivencia, pero no por amor. Un día invitan a los vecinos, que los vecinos son Penélope Cruz
1: y Edward
2: Norton. La pareja estancada es Seth Rogen y Olivia Wilde, que aparte es directora. Ellos están ahí y los vecinos vienen con una propuesta que les va a cambiar la vida, porque ellos son sexosos, ellos dicen las cosas sin miedo. Y es justamente esta dinámica, es una comedia incómoda, una comedia con muchos momentos que dices, ¿cómo estamos llegando hasta allá? Penélope Cruz es fabulosa, pero Edward Norton, la pasas muy bien, el guión es muy inteligente. Rashida Jones escribió este guión, ella lo adaptó, y Olivia Wilde sabe cómo, porque al final todo es muy teatral, no necesitas nada más que verla y estar ahí muerto de la risa de Seth Rogen, todos están fabulosos. Siento que esta película va a estar en la temporada de premios, siento que va a llegar hasta allá.
1: ¿Suena bien? ¿Sí?
2: No, está muy muy bien, o sea, te olvidas de la adaptación original y esta película aporta muchos detalles. En verdad, vayan a verla, La Invitación, ya se estrenó, yo creo que es de lo mejorcito.
1: ¿Esto ya está en cine?
2: Ya se estrenó, ya está en cine, y aparte al mismo tiempo que en Estados Unidos, entonces no lo vas a encontrar todavía pirata. La tienen que ver.
1: ¿Por qué me señalas a mí?
2: Más a la gente, pues, a la gente. Y bueno, otro estreno que tenemos es No Tengo Miedo, una serie mexicana de Ernesto Contreras que acaba de estrenar, que justamente nos lleva a 1986, un pueblo cafetalero en Veracruz, donde niños, se trata de niños, y cómo el momento exacto donde se rompe la inocencia. Es un niño, Miguel es feliz, pero un día encuentra en una cueva a otro niño atrapado y quiere entender por qué este niño está ahí atrapado, qué es lo que está sucediendo, y justamente ahí va descubriendo que la gente en la que confiaba, que eran los adultos, tal vez no dicen, no es justamente chida. Ir descubriendo que se te rompa esa fantasía de los adultos tal vez no son las personas más chidas que podemos conocer.
7: Pero
2: está llevada, manejada de una manera inocente, una manera hasta mágica, porque hay un cierto realismo mágico, y justamente Alex Uno nos cuenta al respecto de esta historia, porque es una historia italiana, cómo la adaptaron, y aparte la llevan a 1986, cuando en México se lleva el Mundial, pero acá están sucediendo cosas que nadie pela, y esto nos cuenta.
8: La historia original ocurre a finales de los años 70 en el sur de Italia, que es cuando empiezan como todas las mafias y los secuestros empiezan a ser más comunes. Y entonces al momento de hacer la adaptación mexicana, lo natural era a lo mejor respetar la época, ¿no? Finales de los 70s, pero entonces las escritoras y Ernesto nos pusimos a pensar, ¿no? Como qué sería un contexto interesante. Y entonces, bueno, surgió la idea de México 86. En gran medida por lo que tú has de alguna manera explicado en tu pregunta, que tiene que ver con la posibilidad de explorar esta dualidad, ¿no? ¿Cómo puede convivir un momento de mucha euforia y mucha felicidad con un momento de crisis humanitaria, de precariedad? Y cómo una cosa tampoco anula a la otra, que eso es lo bello de los niños. ¿Cómo pueden estar en la miseria y su madre está preocupada porque no hay algo que comer, pero ellos disfrutan y tienen la ilusión del fútbol y de ver el partido y de ver a Maradona? Entonces creo que hay algo también muy interesante.
2: Ahí está, ya la pueden ver, todos los episodios ya están disponibles en Netflix. Ya está disponible. No, y está muy muy lindo, está muy bien hecha el sonido, todas las locaciones es muy nosotros, la verdad funciona muy bien. Véanla, ya mucho talento nacional, ya se estrenó No Tengo Miedo. Y ahora sí, hay regalos, traemos regalos para la película favorita. Para la película favorita.
7: Mira. No, sí. Ah, esto no.
2: Sí, mira, una sudadera, que tu bolsita, esto para el perrito. Es de Supergirl. ¿Cómo se llevan estos paquetes, mi querido Gab?
3: El nombre real de Supergirl.
2: Ah, mándalo.
3: El nombre kriptoniano.
2: Arroba Steve.
7: El nombre kriptoniano.
2: Está padre. Arroba Steve TV, los primeros que nos manden. Vamos a hacer sorteo porque luego hay gente que lo ve más tarde en el programa. Es platito para el perrito.
7: Platito para el perrito.
2: O para el cereal, lo que quieran.
7: Nadie. Entonces, las primeras personas que nos digan cómo se llama en kriptoniano la niña Supergirl al arroba Steve TV.
2: Ahí se llevan estos regalos. Va a haber sorteo en la noche.
7: Muy bien. Ya se nos acabó el tiempo, muchas gracias por acompañarnos mañana en punto de las 10 de la mañana. Se quedan ustedes con el señor Marco Antonio Regino. Nosotros nos vemos mañana y usted ya se puede ir a trabajar. ¡Vámonos!

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3: Hoy jueves 9 de julio en Todo para la Mujer, Diego Boneta le pone fin al tema de Renata Nodni y le pide a la prensa que ya no le pregunten de ella. Hugo Sánchez habla de la participación de México en la justa mundialista y la designación de Rafa Márquez como nuevo director técnico de la selección. Laura Zapata con todo demanda a Kuno por el pleitazo que tuvieron en la Casa de los Famosos. Charlie López habla de la metida de pata que tuvo al hablar del abuso de Sasha por parte de Luis de Llano. Héctor Soberón enfrenta una difícil crisis de trabajo ocasionada por varios escándalos. Alicia Villarreal enfrenta demanda laboral que involucra a su ex Cruz Martínez. Y Arturo Carmona huye de la prensa para no hablar del supuesto embarazo de su hija Melanie. Con esto y más, comenzamos.
2: Ay, buenos días. Gracias por acompañarnos hoy aquí en su programa Todo para la Mujer. Jueves 9 de julio, hoy cumpleaños Tom Hanks. Cumpleaños Eduardo Santamarina, Jesús Navarro el de Rake y Arturo Carmona. Todos ellos son los cumpleañeros del día de hoy. Mira, puro hombre.
4: Puro hombre, ahora sí.
2: No, no, una
4: pura
2: señora,
4: testosterona, señorita. Pura testosterona, Max, querida.
2: Pues buenos días a todos. Espero que estén muy bien, que la pasen bien, que sean felices, que tengan mucha salud. Muchas cosas bonitas en su vida. Bueno, Marquito Silva.
4: Max, pues muy contento, feliz, y ahorita que no se despegue la gente porque hay mucho mitote, demandas, ay, sí, conflictos, y hasta un actor que lo han dejado verdaderamente en la lona por las difamaciones y por las calumnias. Pobrecito, le ha ido, pero de la patada, Max. Entonces, ay, aquí pobre, les demos toda, sí, la información.
2: Ahorita nos cuentas, sí, que Ernestito.
5: Hola, Max, ¿cómo estás? Ya bien, aquí con mucha información. Y fíjate, Marquito, ahorita que ahí tenemos más adelante una nota que confirma lo que vimos en esa cena en Monterrey. ¿Te acuerdas lo que nos contaron en esa cena, sí, de un famoso? Sí, sí. Ah, bueno, esto lo está confirmado. Fíjate, curiosamente nos habían dicho chismosos. Al ratito les contamos por qué. Porque yo escuché que se iban a decir, eso es mentira lo que dijeron en el programa de una demanda que involucraba a un trabajador despedido. Y que para arreglar un lío legal, querían que el que está acusado pague los 11 millones de pesos. Al ratito se los contamos bien.
4: Totalmente.
5: Sí. Pero salió ese
2: pero
5: chisme.
2: Pero sí, ahí está la demanda. Pero bueno, tenemos mucha información. Quédese con nosotros. Pero, ¿qué les cuento? Que
4: Bonnie Taylor, Max.
2: Ay. 75 tuvimos ayer dos malas noticias. Murió Bonnie Taylor y murió la niña, la señora Laboriel, hermana de Johnny, él a Laboriel. Estábamos terminando el programa cuando nos hablaron para decirnos que acababa de fallecer él a Laboriel, que fue una de las, pues, de las pioneras del rock and roll. Igual que su hermano Johnny.
4: Sí, igual que Johnny.
2: Y cantaban padrísimo los dos. Bueno, queridísimos amigos, sobre todo Johnny, que lo quise tanto. Es que nos conocemos desde chamacos porque él grabó en Orfeón. Añísimos, ¿qué les puedo contar cuánto? Muchos años, desde que era muy chamaquillo, igual que ella. Ella era, creo que.
4: Fíjate que ella estaba deprimida, Max, porque yo platiqué el año pasado con
2: ella. Tenía cáncer, ¿no?
4: Le dio cáncer, estaba deprimida porque ya no la tomaban en cuenta, ya nadie la contrataba para nada. De hecho, un día me dijo el año pasado que todavía estaba yendo a hacer como cantos al metro, afuera de la glorieta de los Insurgentes, ya donde le cayera trabajo y demás. Una mujer tan privilegiada como ella, en cuestión de talento, con esa voz tan bonita que tenía, pues nadie le daba trabajo.
5: Bueno, a Johnny le pasó lo mismo. Recordarán los últimos años de Johnny Laboriel, Max, fueron sin trabajo, pero la diferencia es que él era muy mediático, ¿no? Te le mostras una alfombra.
4: Y ella no.
5: Ella era más reservada, entonces. Sí. Entiendo perfecto. Y también es el tema que viven muchos artistas, Max, porque así como ella fallece en el olvido, muchos actores terminan en la casa del actor. O sea, es una carrera que la gente lo verá y deslumbrante, el espectáculo y la música, pero si no tienes una constancia y algo que esté atrás y que te estén impulsando, y
2: no, y que además que tengas visión para guardar, o sea, de ahorrar algo para tener para tu vejez, ¿no? Porque luego si no te dan trabajo, no tienes dinero, estás mal de salud, no tienes seguro social, en fin. Lo bueno es que, fíjate, antes la ANDA tenía tenía servicios médicos, ahora creo que ya casi no.
4: Sí, sí lo tiene, pero ya más reducido.
2: Pero ya no.
4: Ya no es tan amplio
2: su casa. Y luego, pues la casa del actor solamente si has cotizado X cantidad de dinero y durante tantos años. Si no lo has hecho, pues no te aceptan en la casa del actor.
4: Sí, porque no cotizaste. Entonces, para la misma, ¿no? Claro. No es honorífico como para poder ir a parar esa casa que cuesta, pues, un dineral.
2: Nada, cuesta mucho.
4: Mantenerla entre cuidadores, directores, enfermeros, sí, médicos y
5: bueno,
4: todo.
5: Bueno, pregúntale a Salvador Pineda, Max, no nos vayamos más lejos.
2: No, Jorge Ortiz de Pinedo, sí, que todos los meses aporta para la casa del actor.
5: Y el doctor Simi.
4: También
5: el doctor Simi, que también le entra ahí con su chivo.
2: Sí, entonces la ANDA le debe como 15 millones de pesos a la casa del actor y no se los quiere pagar. Entonces la casa del actor se ha venido pues descapitalizando, ya no tienen dinero, ya viven de lo que la gente aporta, que si les llevas papel de baño o les llevas pañales o digo, esa es la vida de la casa del actor y de los actores como Jorge Ortiz de Pinedo, que aportan también para que la casa del actor siga teniendo a los 40, ahorita son 44.
4: Ajá. Entre ellos ya Salvador Pineda.
2: Que están ahí.
4: ¿Cómo es que entró Salvador Pineda, que también está ahí,
2: sí,
4: que
2: también
4: él no quiere dar entrevistas dentro de la casa, que porque no quiere provocar pues toda esa situación como de que se digan cosas de él en cuestión de para mal, ¿no? Porque dice, ay, como si estuviera en la ruina, ¿no? Dice, me fui allá porque es la mejor manera que me atiendan, que me tengan bien, claro, y no porque esté verdaderamente en la ruina.
2: Ahora, por ejemplo, si tú tienes una casa que está a tu nombre, quieres irte a casa del actor, entonces tienes que vender la casa y lo que sacas de la casa lo aportas a la casa del actor y ahí puedes vivir el resto de tu vida. Te atienden, tienes medicinas, doctores.
5: Tu propia habitación.
4: ¿Cómo se llama esta escritora que dejó un edificio y se lo dejó a la casa del actor y ella se fue a vivir también a la casa del actor? Que esta escritora, María Zárate. No, una de esas, pero de ese perfil.
2: Marisa
4: una
2: Garrido, experta, no, Marisa no, Garrido vivía en su casa.
4: Ahorita voy a decir cuál, pero a ella dentro de un oso edificio.
2: Sí, por eso les digo, entonces ellos aportan, si es que tienen algo, o si es que trabajaron todos los años que requiere para estar en la casa del actor. Pero si no, bueno, por eso la Fundación Rafael Banquels también es muy importante, porque a los viejitos que no están en la casa del actor les da un dinero que no es mucho, pero les ayuda para medicinas, por ejemplo.
5: Sí.
2: O para súper.
5: Que de hecho, ¿sabes qué, Max? Me estoy acordando ahorita que hiciste ese comentario, que seguimos esperando la Fundación Silvia Pinal, ¿eh? Acuérdate que cuando está el pleito entre Alejandra Guzmán y la presidenta que se quedó en lugar de Silvia Pinal de la asociación, Alejandra se sale.
2: Se llamó Amparito Garrido, pero Amparito ya también falleció.
5: Sí, entonces recuerda que se sale y hay un lío ahí de su puerto desfalco de 15 millones, creo,
2: no,
5: de pesos.
2: No, pero ya hicieron cuentas y creo que no había tal desfalco.
5: Sí, pero justo ese es el tema, que Alejandra nos prometió en esa conferencia que iba a haber una asociación que hiciera lo que hacía la asociación Rafael Banquels. Por no, la deslindas hasta ahorita no ha pasado nada.
2: No, y mira, la asociación Rafael Banquels sigue funcionando, no como cuando estaba doña Silvia Pinal, pero sí sigue funcionando, pero ya tienen menos patrocinios,
4: sí, no,
2: que aportan
4: muchos
2: para que los viejitos tengan por lo menos 3,000 o 4,000 pesos al mes para sus medicinas, por lo menos. Pero pues ahí está todavía como que sí, como que no, quién sabe.
4: Oye, Max, quería nada más, Caridad Bravo Adams.
2: Ah,
4: fue la que donó su edificio a la casa del actor.
2: Sí, doña Carito.
4: Y ella se fue a vivir ahí y murió en la casa del actor.
2: En la casa del actor.
4: Caridad Bravo
2: Adams. Vamos a corte, ahorita volvemos.

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14: Son las 12:14.
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0: Está de regreso.
1: Adiós a Ella Laboriel. Falleció la gran pionera del rock mexicano a los 77 años. El mundo del espectáculo está de luto. Se confirmó el sensible fallecimiento de Esperanza Laboriel López, conocida artísticamente como Ella Laboriel, a los 77 años de edad, tras enfrentar complicaciones respiratorias derivadas del EPOC. Hija de Juan José Laboriel y hermana del inolvidable Johnny Laboriel, Ella no solo heredó un legado musical inigualable, sino que se convirtió en una de las primeras voces femeninas en abrirse paso en el rock nacional con el trío Las Yolis, desafiando las barreras de su época. Su amor por el jazz y el blues, inspirado en su gran referente Ella Fitzgerald, lo consolidó como un artista total, brillando además en la televisión con telenovelas icónicas como El extraño retorno de Diana Salazar. Hoy despedimos a una mujer fuerte, talentosa y visionaria que dejó una huella imborrable en nuestra cultura. Descanse en paz, Ella Laboriel. Para Grupo Fórmula, Eddie Gutiérrez.
2: ¿Ha sido Cristal?
3: Bueno, ahí estamos, está de Max, regreso.
2: Recuerdo de Ella.
3: Y también Bonnie Tyler murió ayer, y también este es un pequeño homenaje a Bonnie Tyler.
1: Nos deja Bonnie Tyler, la reina de la voz rasgada que musicalizó nuestras vidas. Hoy, la música pierde una de las voces más potentes, inconfundibles y nostálgicas de la historia. Bonnie Tyler falleció a los 75 años, dejando un vacío enorme en el corazón de varias generaciones que crecimos y nos emocionamos con sus himnos. La icónica cantante galesa pasó a la inmortalidad tras una complicación de salud en Portugal. Más allá de la tristeza, su legado es eterno, con canciones como Eclipse Total del Amor y I Need a Hero. Bonnie Tyler no solo cantaba pop rock, inyectaba puro drama teatral, emoción y fuego en cada nota. Hoy le decimos adiós a una leyenda que nos enseñó lo que es verdaderamente la power ballad. Buen viaje, heroína. Descanse en paz. Para Grupo Fórmula, Eddie Gutiérrez.
4: Estuvo bonito, les cuento.
2: Bueno, ahí está. Oye, Max, me estaba acordando ahorita que vemos la muerte de Bonnie. No es por compararla, pero creo que hay dos grandes damas del rock británico. Uh-huh. Y otra de las que quedó olvidadas en algún momento fue Marianne Faithfull. Uh-huh. ¿Te acuerdas? Novia de Mick Jagger, que después sí. Ella se metió a la onda del rock porque sacó un tema con Metallica que se llamaba Memory Remains. Pero eran muy similares, no eran competencia, pero ya sabes, eran estas mujeres que daban la cara por el rock en una época muy difícil y que tenían esta voz tipo Alejandra Guzmán, ¿sabes? Rasposa, áspera. Y yo creo que también el tema es que sí deja un lugar importante porque fueron de estas pioneras que gracias a que ellas en su momento lucharon en un movimiento que era completamente machista, destacaron, y yo creo que gracias a ello existen hoy miles de mujeres.
4: 35 años, y aparte murió en Portugal, Max, ya sabes, pero así de manera... No se esperaba ni la muerte. Traía algunas enfermedades, pero nada que dijera ya está muy mal como para morir. Así fue de la muerte inesperada. La familia se quedó, pero fría al enterarse de que había... Pues, ¿cómo?
3: Pues sí.
4: Portugal ahí estaba.
3: Así es como llega la muerte. Por eso hay que esperar que nos agarre bien vivos.
4: Exacto. Sí, es cierto.
3: Que nos agarre bien vivos.
4: Sí, porque
3: bueno, sí, caray. Pues qué pena. Dos malas noticias ayer de estas dos grandes de la música. Bonnie Tyler y... Pero bueno, fíjense que ahora que va a ser Rafa Márquez, ya ve que seguimos futboleros, va a ser Rafa Márquez, por cierto,
4: hoy juega España. Y técnico.
2: No, Max, hoy juega Francia-Marruecos.
3: Ah, Francia-Marruecos.
2: Sí, en un ratito.
4: Están bravos,
2: tres.
4: ¿Eh?
3: Va a estar buena.
2: A ver si Marquito nos invita a este exclusivo
3: Oigan,
2: piso.
3: Y a propósito del fútbol, ¿vieron a este periodista, este Feynman?
4: Argentino,
3: que dijo que odiaba a los mexicanos, que el ahorita se lo metieran por el orto. Ay, sí, que bueno, dijo cosas horribles
4: al aire,
3: de los mexicanos. Aventó. Sí, pero ¿qué crees? Hoy se disculpó. Dijo que el pueblo mexicano... Miren, aquí hay muchísimos argentinos que adoramos. Por ejemplo, está Rulli, está Juan Soler, está Ceci Galeano. Dentro de los actores hay meseros, hay cocineros. Digo,
4: empresarios, de todo.
3: Sí, empresarios. Hay una comunidad argentina grandísima en todo México... Y siempre hemos tenido una gran relación con ellos.
4: Así es.
3: Pero resulta que este periodista dice que bueno, que odia a los mexicanos, que qué barbaridad. Y hoy se disculpa diciendo, bueno, yo hablaba de fútbol.
4: Ajá, cómo no.
3: Pero ya a México lo adoro, lo admiro, lo respeto. Puras, ya sabes.
4: Es que no sabes que ahí en la televisora donde trabaja, lo hicieron, lo obligaron a que ofreciera disculpas.
3: Ah, claro, y porque le jala. le jalaron las exacto. orejas.
4: Y a nivel mediático tampoco le fue bien en Argentina, pese a que la comunidad mexicana en Argentina es muy chiquititita, o sea, casi sí. no inexistente, porque casi gente de la comunidad mexicana no viaja para establecerse en Argentina, pero aún así los pocos mexicanos que hay allá sí también le dijeron, oye, ¿qué te pasa? Ajá. Entonces reculó sus palabras.
3: Sí, pero bueno, ya se disculpó, dijo que adora México, que él nada más hablaba de fútbol. Puras tonterías, porque claro. no son ciertas, pero bueno. Pero, oye, a la presidenta la puso de asco.
4: También.
3: Porque dijo que, señora, usted tiene, se ocupó de mí, que soy un periodista muy, muy chiquito. Uh-huh. Mi programa es muy chiquito, tiene razón, es un periodista muy chiquito. Pero usted tiene problemas más fuertes en su país. No tiene por qué ocuparse de mí. ¿Qué tal él?
4: Ay, nomás, bueno. No, o sea, él mismo se enredó en con su propia lengua. Casi se asfixia el pobre. La verdad es que no supo ni siquiera lo que estaba diciendo.
3: Bueno, sí supo. Bueno. Pero, ¿sabes qué? Ni ocuparnos de este fulano que verdaderamente ni el nombre...
4: Oye, dice mi amiga Adelia, la ignorancia es intrépida. Y la verdad, sí. Entonces ahí está. Él no sabe ni lo que estaba hablando. Oye, que por cierto hay que felicitar a Delia González. Su cumpleaños.
2: Ah, cierto,
4: su cumpleaños de Delia
3: ¿hoy?
4: González.
2: Un abrazo para Delia.
3: Ay, Delia, te abrazo con todo mi cariño.
2: Que no alcancé a llegar a la exposición.
4: Yo tampoco, muchísimo. Estaba horrible el tráfico.
3: Sí.
4: Y
3: la pero lluvia. Que va a ser fiesta, ¿verdad?
4: Va a ser fiesta de Delia González. Sí.
3: ¿A qué hora ha ido?
4: No, hoy no. Hoy nada más con sus hijos y su familia, algo muy íntimo. Y dentro de 15 días va a preparar un brunch, me dijo. Un brunch.
3: Ah, bueno.
4: Mi queridísima. Ahí le dice a mi queridísima Max, por favor.
2: Que fíjate, Max, que estás metidas de pata al aire. Sí, yo creo que mucha gente de repente hoy, con la confusión de los medios digitales, uh-huh. toma muy a la ligera en televisión abierta, claro. y en radio, por ejemplo, aquí que trabajamos en Fórmula, que hay un código de ética,
4: claro.
2: en el que tú sabes que, bueno, hay ideas, pero las ideas no representan a la empresa, pero claro. al final, pues es un quemón. Le pasó lo mismo a una conductora ecuatoriana, Alejandra Jaramillo, que están pidiendo también. Masivamente su despido de Univisión. Oh. Pues porque en el partido de Inglaterra, ella es ecuatoriana, entonces uh-huh. que por la derrota ella empezó a apoyar a Inglaterra, uh-huh. pero subido de tono.
3: Apoyó a Inglaterra siendo ecuatoriana. Ajá, bueno.
2: Porque vencieron a México, sí. pero muy despectivamente en contra de la selección, unos videos que...
3: De la selección mexicana.
2: Que quizás también. Se salieron de contexto, uh-huh. pero ella trabaja con Carlos Mesver. Ajá. El tema está encendiado porque al final ella está trabajando en un programa latino dirigido para mexicanos en Estados Unidos, que son quienes ven los programas de chismes, que es este que se llama Siéntese Quien Pueda, y entonces están pidiendo que la congelen.
4: No, ya la castigaron.
2: Porque está fuerte.
4: Ya le llamaron la atención, pero fuerte, porque la verdad estuvo muy mal. Otro comentario, pero totalmente desatinado, le ganó la pasión, Max. Y obviamente... Ya, y se fue a favor de ella siendo ecuatoriana por lo que ya los antecedentes que hubo desde, ¿te acuerdas aquella ocasión donde se invadió la embajada ajá. en Ecuador de México? Desde ahí empezó todo ese rollo y ahora recientemente pues dijo, yo como ecuatoriana pues le voy más a Inglaterra porque los mexicanos...
2: Sí, se le fueron las patas y este tema de verdad se ha salido control porque al final, Max, pues ella va para un público mexicano, entonces no te puedes tú pelear, quizá a lo mejor no comparando con lo que pasó en Argentina, que él estaba en su país, pero este tema está durísimo y también habla del tipo de la cancelación de redes, porque bueno, una cosa es cancelar a Marquito porque trae una chamarra amarilla, pero otra es hacer un video en contra de mexicanos cuando tú trabajas para el público mexicano en una empresa donde también hay mexicanos. Imagínate cómo llegas tú a trabajar, Max.
3: No, bueno.
2: Entonces están pidiendo, yo la busqué, hubo negativas porque
3: sí, ahorita no va a dar entrevista, pues crees?
2: Yo creo que es ahorita
3: y
2: ¿cuándo?
3: Mira, por ejemplo, este cuate el argentino que ya lo obligaron a pedir una disculpa. Ahora sí, México es lo máximo, según él. Después de que dijo que nos odiaba, que éramos de lo peor, que le teníamos envidia a los argentinos. Que bueno, nos puso del asco.
4: Entonces, es que la verdad es de dónde saca tanta ira, tanto coraje, cuando gran parte de la comunidad argentina ha sido recibida perfectamente bien en este país.
2: Claro.
4: ¿Qué cantidad? Porque son miles de argentinos que están afincados aquí en México, y no de ahorita, de muchos.
2: Bueno, tú vas a un restaurante y luego recibes mejor a los argentinos que a los mexicanos. ¿Sí? Acuérdate, este restaurante de carnes que tenía secciones, Max. Si eras mexicano prietón, te ibas a la sección de la orilla. Es. Si eras whitexican, te ibas como a lo de en medio, te daban los los balconcitos, que es este Sonora Grit, se llama, ¿no? Entonces, acuérdate que hubo un tema de discriminación fuerte, pero yo creo que está muy desatinado porque México siempre ha querido a todos los extranjeros.
4: Bueno, en tu
2: a
4: lente...
3: Todos los, a todos los turistas, todos los extranjeros, pero a los argentinos en especial, nada más ve, checa las novelas en Televisa. La mitad de los actores son argentinos.
2: Bueno, David Chocarro protagoniza Te Esperaba.
3: De no, Rulli, no. Juan Solé, Ceci Galeano. Bueno, hay miles.
4: Excelsa, o ¿cómo se llama?
2: Excelsa, la Excelsa. Bárbara Torres.
4: Bárbara Torres también, ahí está.
3: Sí. O sea, México, o sea, hay muchos argentinos trabajando en México, y especialmente actores en Televisa. Son muchos argentinos. Y mira, los queremos, siempre los hemos apapachado. Y sale este...
4: A decir sus barbaridades.
3: A decir puras babosadas. Bueno, ni

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3: Los beneficios del programa Avanzamos van dirigidos a todos los estudiantes de la entidad. Esto informó Paola Mata Esparza, directora de Centros Regionales del Desarrollo Educativo en Tamaulipas.
5: Todos, el cuerpo colegiado, los maestros, los docentes, supervisiones, directores, padres, madres, abuelos, abuelas, tíos, tías, pero sobre todo a los pequeñitos que nos acompañan. Se acerca el fin de ciclo, termina una época, termina un año y nos vamos preparando a lo que sigue. No sin antes agradecerles y de verdad comentarles el gusto que tenemos de estar aquí para la entrega de estos apoyos. Este apoyo económico nos reúne por la convicción de cuánto gobierno invierte. Es fácil a veces decirlo y difícil cumplirlo algunas de las veces, y nosotros estamos aquí contentos. Son 400 becas, es más de $1,000,000, y en todo el estado estamos hablando de 15,000 apoyos y más de $37,000,000. 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De verdad que nosotros nos da mucho gusto tenerlos aquí. Entendemos, papás, mamás, los sacrificios que es levantarse temprano, llegar a la escuela, peinarlos, el lunch, traerlos, transportarlos. Aquellos que estamos en planteles de educación especial, difícil tarea también, levantarnos todos los días y dar nuestro mejor esfuerzo. Les agradecemos con el corazón, sabemos que no es fácil, hay mucha tarea pendiente, tenemos mucho más que dar, mucho más que hacer, pero de verdad.
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6: Gracias, Pentapichichi.
7: Esas son las declaraciones de Hugo Sánchez. A mí me encantaría que él se quedara en la selección, pero bueno, ya se quedó Rafa
8: Márquez. Pero siendo él, Max, él es así. O sea, si pensarán que es Osco, sí, como evasivo, es Hugo, el Hugo así Sánchez es de toda la vida, así es. Porque acuérdate que tú también fuiste a la comida de los 300 líderes hace como 2-3 sí, años. Él también estaba reconocido. Oye, hubo un reconocimiento y tres palabras y se fue. Pero sí, yo creo que sí hay que reconocer algo. Es la máxima sí, leyenda bien, viva del mexicano.
7: Me contaba mi hijo Fer que una vez estaban en España con Yuri. Yuri estaba grabando. Y entonces

0: se fueron a comer, habló Hugo Sánchez, los invitó a comer.
1: Mira.
0: Se fueron a comer con Hugo Sánchez. No tenía ni idea de lo que era Hugo Sánchez. O sea, sí era amigo, pero no tenía ni idea de lo famoso y de lo que la gente española lo quería. Entonces, él estaba jugando en España con el equipo y entonces entran a un restaurante. Toda la gente, todos, se pararon a aplaudirle.
1: ¿Cómo crees?
2: Sí.
0: Fer y Yuri se quedaron sorprendidos porque no pensaron que la gente lo quisiera tanto.
2: No, pues es un símbolo del Madrid, man.
0: Sí, se pararon a aplaudir. Todo el restaurante, en cuanto entró, que lo vieron, se pararon a aplaudir. Es
1: que tuvo sus glorias allá en España. Sí. Fíjate. Mucho, fíjate.
2: Y nos tocó a nosotros en México, Max. Nosotros tres creo que sí vivimos esa gloria de ver al tridente madrileño en México. Acuérdate que jugaron en Celaya. Jugaba Michel, Emilio Butragueño y Hugo Sánchez. En el Celaya no existe el Celaya. Eso estábamos hablando de los 90s, 2000. Pero sí es una leyenda.
0: Es una leyenda. Sí.
1: A mí lo único que no me gusta es que sea tan hosco siempre con la gente.
0: Pues sí,
1: con
0: así ha sido siempre, ¿por qué va a cambiar?
1: Pues sí, y pero, luego pero un poquito detenerse con los medios, no. Aunque no quiere hablar del tema, Max, porque sí ha de ser doloroso para él que finalmente no seleccionen como director técnico con toda la vasta experiencia.
0: Bueno, pero ya
1: que
0: se
1: tiene,
0: quedó,
1: ¿no?
0: Rafa Márquez, ya ni
1: pues
0: modo.
1: Sí.
0: Ya tenemos a Jimena Herrera, va a ser la tercera, es la tercera destapada para entrar al Casa de los Famosos. Jimenita, ¿qué haces en la Casa de los Famosos?
2: Guapísimo. ¿Cómo encontrar el amor, Max?
3: ¿Cómo estás? Sorpresa, Maxín, ¿cómo estás?
0: Muy bien, ¿y tú?
3: Muy bien, muy emocionada, la verdad.
0: Ay, Eva, ¿a poco?
3: ¿Eh?
0: No estás nerviosa. Acuérdate cómo es la Casa de los Famosos. Difícil, ¿no?
3: No, claro que es difícil, pero te lo juro que para mí es un experimento muy interesante. Yo nunca he estado tan cerca del público, de la gente. O sea, la gente me conoce a través de mis personajes. Llevo 22 años haciendo personajes que me encantan, pero esta propuesta de Rosa María, que cuando me dijo, pero la gente quiere conocerlos, quiere estar más de cerca con sus artistas, me hizo toda la lógica del mundo. Dije, sí, es cierto. Esta es una nueva modalidad de que la gente quiere estar más cerca de los artistas y también los artistas queremos estar más cerca de la gente. Entonces, Jimena, se me hace una gran oportunidad.
1: Jimena, ¿cuándo te llamó y de qué manera te vas a preparar para poder lograr esto? Porque o te pueden amar o te pueden odiar, porque finalmente ahí no tienes manera de estar actuando todos los días. Tienes que sacar el verdadero yo y habrá cosas que te molesten y habrá cosas que te gusten o hacerlas divertida. ¿Cómo te estás preparando para una cosa tan mediática como esto?
3: Pues mira, ya llevamos meses con esto. Rosa se acercó a mí, yo creo que como en marzo, yo creo, más o menos marzo. Sí, por ahí. Ese fue como el primer acercamiento. Y la verdad estuvimos platicando como por 3 horas. Y me convenció, no puedo decir que, y lo estuve pensando y entonces vine, no, la verdad que fue muy fácil, me puso las cosas, me cayó increíble, me desglosó muy bien la manera de cómo es este juego, y esto, lo del acercamiento con el público me interesa muchísimo, no entro, me preguntan mucho que si tengo miedo, la verdad no tengo miedo, no entiendo a qué podría tenerle miedo, yo estoy muy cómoda con quien soy, sé quién soy, y pues la gente que me conoce me amará o me odiará por quien soy, pero estoy dispuesta, a eso voy.
2: Hola Jimena, Andale. Buen día. Oye, una pregunta, yo tengo de verdad mucha expectativa por verte. Has ganado un Emmy, has trabajado en muchos proyectos exitosos, tanto en Televisa como en Univision, en Telemundo. Dime algo, al final, ¿qué significa este reto para ti, teniendo en cuenta lo que lleva? Como tú dices, ya no vamos a ver un personaje, no vemos un guión, estamos viéndote a ti. A lo mejor si te levantas con un mal día o un buen día, dejes una impresión en el público que a lo mejor el público no conocía. ¿Qué te movió para poder decir sí?
3: Mira, yo creo que a lo largo de los años, así como he ido trabajando en personajes, también he estado trabajando mucho en mi persona. Y creo que es interesante también poder compartir lo que he aprendido en todos estos años con la gente, el poder acercarme un poquito más a esta visión que yo tengo de la vida, de buscarle el lado positivo a la vida, a pasar todas las adversidades de una manera objetiva. creo que lo que he ido aprendiendo me encantaría compartirlo, y creo que esta es una súper oportunidad para hacerlo, para que la gente conecte conmigo y lo que yo pueda aportar. Eso es lo que me llama mucho la atención y quiero lograr, es aportar a la gente que está adentro y a la gente que está afuera, evidentemente.
0: Oye, Jimena, sí. Yo quisiera hablar contigo cuando salgas de la Casa de los Famosos, a ver qué te pareció.
2: Ojalá no, Max, que no, se quede ahí dos, tres.
3: Que sí.
0: ¿Sabes cocinar?
3: Sí, cocinar, me encanta cocinar. Entonces eso no me da miedo, te digo, por el otro lado... Yo soy una persona que lavo, plancho, trapeo, o sea, no tengo problema con nada de eso. Soy muy, muy, muy terrenal, la verdad.
0: Ándale.
3: No tengo estas cosas de estos rollos de crecer y de no crecer, o sea, como que no soy una persona superficial, no soy una persona que se cree más que nadie. Soy una persona completamente de carne y hueso, y creo que la gente que me conoce, pues sabe perfectamente que soy así, y la gente que me va a conocer, eso es lo que quiero que vea, que soy una persona completamente normal, claro. Una completamente de carne y hueso, que hago lo que hace todo el mundo en sus casas, lo hago yo. Entonces no me asusta, la verdad, en ese sentido no.
0: Oye, te voy a decir que te adoré en el papel que hiciste con esta misma mirada, con Angélica Rivera. Ya. ¡Qué bárbara! Me encantó tu personaje.
3: Gracias, Maxino. Esa Renata me dejó tantas cosas tan lindas, de verdad.
0: Sí, ¿verdad?
3: Es que sumergirme en un personaje tan diferente a mí, pero tan cercano a la vez, me encantó.
0: Sí, alcohólica, y además le encantaban los chavitos.
3: Exacto, su colágeno, no podía faltar.
0: Dale.
3: Me encantó, la verdad es que me acercó muchísimo con gente, que otro público completamente distinto,
0: sí.
3: Que se me acercaban mujeres y me decían, yo soy Renata, y yo, wow, decía, muy bien, pues, qué bueno que te asumas de esa manera, me encantó. Sí.
1: Jimena, ¿y entras con novio, sin novio, a la casa y demás? Porque también imagínate que te esté viendo ahí todo el tiempo, las 24 horas, a ver, cuéntanos un poco.
3: Mira, tengo una persona especial, lo comenté ayer, una persona especial. No he sido, y ustedes me conocen perfecto, hace millones de años, no he sido una persona que agarra sus relaciones para que ese sea el foco, ¿no? En este caso no hay diferencia. Entra Jimena separada de todo el exterior. Yo voy a enseñar lo que soy yo, pero no voy a venir a exponer a nadie más, que no le corresponde estar en este pedazo de mi vida.
0: Exacto. Sí, pues él no tiene nada que ver con el medio. Oye, Jimena, pues yo te agradezco muchísimo que te hayas conectado. Muchas gracias. Y sí, espero que después, cuando salgas de la casa, nos tomes una llamada para contarnos cómo te fue.
3: Claro que sí, me están diciendo que no enseñé mi muñeca. Aquí está mi muñeca.
0: Ay, tu muñeca está preciosa.
2: Fírmanola.
3: Está bonita.
0: Ay, está linda. Muy linda está tu muñeca.
1: ¿Bajo el diseño de quién es esa muñeca nomás? ¿Sabrás quién es el diseñador de la muñeca, no?
3: No, sabemos el diseñador de la muñeca. No sabemos. Bueno. Lo voy a averiguar.
0: Averígualo.
1: Qué bonita.
0: Sí, pero está bonita porque tú eres bonita.
1: Exacto.
0: ¿Verdad? Te la hicieron igualita. Muchas gracias, Jimena. Muchas felicidades.
3: Gracias. Les mando besos a todos por allá.
0: Que te vaya muy bien en la Casa de los Famosos y luego platicamos.
3: Gracias.
0: Que te vaya muy bien. Hasta luego.
3: Gracias.
0: Es Jimena Herrera. Bueno, es tan bonita niña, tan buena actriz. No me la imagino adentro de la casa.
2: No, nadie. Nadie, Max.
1: Ella fue pareja, ¿te acuerdas? De Alex Sirvent, que anduvieron mucho tiempo juntos.
2: Esposa.
1: Esposa, bueno, pues pareja. Esposa,
0: sí.
1: Vivieron juntos y componían y hacían muchas cosas, ¿no?
0: Pero ella es súper buena actriz y es una niña bien linda, bonita de cara, tiene un cuerpecito blaquita, chaparrita, preciosa, como una muñequita.
2: Sí.
0: Por eso
2: va bien,
0: la
2: Max,
0: muñeca.
2: Va bien los tres que nos han presentado.
0: Sí, pero
2: va bien.
0: ¿Cómo? Jimena dentro de la casa de los famosos, no lo
1: ya
0: digo.
1: Ves, no creías tú tampoco de Ernesto La Guardia, cuando dijiste,
0: ándale.
1: No, pero te dije, va billetazos, cualquiera será.
2: Y estamos esperando
1: cosa.
2: A Mariano Ochoa, Max, porque también aquí el otro día su manager me dijo, no es cierto, ella está en España, le digo, pues tampoco va a ir a vivir a España.
0: Pues,
2: va y viene, ya debe haber regresado, pero.
1: Ay. Oye, que nada más que el diseño de lo que están presentando ahorita, como tal, Max, sí se parece mucho, como tipo casi, casi como que se agarra agarraron lo de Mentiras, el musical de Alex Go, para hacer este tipo de diseños como están presentándote.
0: ¿Por qué?
1: Porque es idéntico, Max. Es decir, los ponen en unas cajitas como de mentiras.
0: Sí, bueno.
1: Y es idéntica la tipografía, ¿eh? Ahí sí es idéntica. Haz de cuenta que agarraron la tipografía de la obra de teatro Mentiras y dijeron, es la que vamos a insertar
0: en la obra de
1: La Casa de los Famosos.
0: Mira qué brillante.
1: Para presentar, pues, lo que te
0: digo. Muy creativos ellos.
1: ¿Dónde está la creatividad?
0: Vamos a corte.

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7: Alcides Guilla contra Brasil, 1950. El gol que silenció al Maracaná. A 11 minutos del final, el uruguayo Guilla batió al portero Barbosa con un disparo raso, sellando el definitivo 2-1. Uruguay provocó la mayor tragedia deportiva brasileña, el histórico Maracanazo.
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9: La presidenta Claudia Sheinbaum dio a conocer que su administración alista un sistema de alertamiento telefónico por ciclones y prevé que estará listo en 2 meses. Esto ante la probabilidad de que se fortalezca el fenómeno meteorológico del Niño.
10: El objetivo es que en 2 meses más o menos tengamos listo el alertamiento telefónico para que se pueda informar a toda la gente, a todas las mexicanas y mexicanos, y particularmente en ciertas zonas, en acuerdo con las compañías telefónicas, un alertamiento.
9: Familiares confirmaron la localización con vida de los 3 adolescentes que fueron reportados como desaparecidos después de acudir a su graduación en Guadalajara, Jalisco. Informó Amy Arriaga. 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

0: está de regreso.
1: Está de regreso. Y ya, que es el dulce que papá Dios mandó.
2: Bueno, estamos de regreso y ya llegó el doctor Cordero. Y le estaba preguntando al doctor Cordero de qué nos va a hablar hoy.
1: Bueno, hoy vamos a hablar de un regalo de Dios para que comprendamos lo que es que la naturaleza, cuando nos quiere dar algo que no está satanizado, como el azúcar, tiene un valor increíble. Ustedes pueden imaginarse lo que es la vida de los beduinos, rodeados de un desierto, en los camellos, donde la leche de la camella, bueno, era parte de la alimentación. Pero, ¿qué nos evoca estar en el desierto? Que tienes todos los nutrientes, tienes todo el gusto, y en un lugar tan árido, tienes un sabor dulce en la boca. ¿Qué creen que es?
3: ¿Qué es?
1: El dátil, los dátiles. Sí. Son la quinta maravilla, es una magia, un regalo de Dios. Los dátiles tienen además una connotación, tienen un empaque o una envoltura que es totalmente hecha de una fibra maravillosa que se va al intestino y entonces, claro, tiene azúcar, pero el azúcar se libera muy lentamente, no es como un golpe de azúcar. Como si tomaras azúcar en un dulce, por ejemplo. Ajá. Entonces, el azúcar de los dátiles es hasta curativa, sanadora, te ayuda a la digestión, desde luego, la fibra que tiene, y es un antimicrobiano increíble, todo lo que tiene el dátil.
2: Son tan ricos.
1: Y es muy rico, y es hepatoprotector, es delicioso.
2: Delicioso.
1: Realmente los dátiles, como vienen de la cajita, mucha gente me dice, es que son muy caros. Bueno, lo bueno tampoco, tampoco es barato. Pero bueno, lo puede uno hacer. Creo que en México ya se producen.
2: Pero no son tan dátiles. Caros, depende de dónde los compres, claro. Y en qué temporada.
1: Uh-huh. En la central de abastos hay lugares donde los venden así a granel y es una maravilla. Ahora,
3: recuerde, doctor, que incluso durante la Segunda Guerra Mundial, que estaban pues obviamente en crisis, una guerra también, de que se alimentaban muchos de ellos de los arándanos.
1: Exactamente.
3: Los agarran para comer y de ahí resistieron, pues no murió mucha gente gracias también al arándano.
1: Al arándano, tal, ¿no? Claro. Aquí hablamos de una situación geográfica ancestral, que es el desierto, digamos, los árabes, los beduinos, condiciones climatológicas durísimas. Pero todo eso viene a un segundo término si entre la tormenta de arena vienen masticando sus dátiles.
4: Okay.
1: Nutritivos, con fibra.
4: ¿Y cómo los puedes comer, doctor? ¿Así normal?
1: Así normal. Lo que se recomienda son unos 7 dátiles diarios, no más de 7.
4: Dátiles.
1: Porque entonces también tienen la carga de azúcar. Bueno, pues finalmente te va modificando todo, ¿no? El azúcar se necesita también para el cerebro, para los músculos, la glucosa es buena, pero este tipo de glucosa que viene encapsulada en la matriz nutricional. Tomemos el ejemplo de una naranja. Si tú agarras una naranja y te la comes con los gajos, la matriz nutricional de la naranja en los gajos, con toda la fibra que tiene, no hace un pico de azúcar como si te tomas el jugo de azúcar de naranja.
2: De naranja.
1: En donde en un vasito hay 8 naranjas exprimidas o 4 naranjas, ¿no? Entonces nadie se las come así una tras otra. En cambio, así con la matriz nutricional, que es lo que trae el gajo de la naranja, puede funcionar. El dátil es lo mismo. Entonces, podemos hacer una mezcla, por ejemplo, con leche de almendra en la licuadora, se bate muy bien. Antes hay que reblandecerlos en agua caliente o en el micro, y entonces sale ese cremosito y todo, y ese lo pueden usar para endulzar los cereales, etcétera.
3: ¿Sabe con qué incluso ahorita, doctor? Con el yogur griego.
1: Exacto.
3: Y le puede agregar el yogur griego y le agrega los dátiles, y es un desayuno bastante
1: maravilloso.
3: Sustancioso.
1: Sí. Es hepatoprotector, protege los riñones también, baja el colesterol. Uy. No, tiene una serie de... Es más que... Nos queda corto el programa para hablar de los dátiles.
4: ¿Dónde los puedes comprar? En cualquier lado, porque la gente... Sí los encuentran en un mercado ahí normal.
1: Sí. Lo único que se recomienda es enjuagarte después porque pues pueden mancharte los dientes, ¿no?
4: Entonces, okay.
1: La sonrisa de un árabe en un beduino y todo se ríe y los dientes amarillos, pues, de tanto dátil.
4: Tanto
1: entonces,
4: dátil.
1: Bueno. Sí, los ingleses los tienen amarillos por fumar tanto, entonces...
2: También.
1: Pero bueno, no olviden que los dátiles tienen sus nutrientes, es un elemento increíble, es un regalo de Dios de la naturaleza, cómalos con toda la confianza, y hay estudios muy amplios, y ahora con el ChatGPT todo el mundo puede investigar qué tan buenos son maravillosos.
2: Perfecto. Fíjate, y es muy buen azúcar.
1: Muy buen azúcar.
2: Porque sí son dulces, dulces, dulces, qué sí. bárbaro.
4: Sí.
2: Pero buenísimo.
4: Que fíjese, doctor, estaba yo leyendo que de repente hay gente que elimina todo el azúcar, entonces le da este shock de hipoglucemia, y que obviamente, como usted dice, lo recomendable cuando te falta azúcar no es ir a tomarte una coca, que eso es lo más inmediato,
1: sí.
4: sino consumir fruta o consumir, por ejemplo, dátiles,
1: claro.
4: que ya traen el azúcar. Es más difícil, es más tardada la absorción, pero no es tan dañino que si te echaras un jugo de mango o una coquita fría para arriba, que te da el pico, pero que al final te da más de lo que tu cuerpo está llegando a necesitar.
1: Claro, y hay una reacción contraria.
4: El bajón.
1: Viene el bajón. Sí. No, pero la Coca-Cola es uno de los éxitos comerciales más monstruosos del mundo. Imagínate, en el imaginario popular, valga la redundancia, la pureza es el agua clara, cristalina, y durante siglos la gente bebió agua clara y cristalina. De repente sale la Coca-Cola, que es un líquido negro. O sea, tómate algo negro y piensa que es la frescura y la pureza.
2: No.
1: Entonces, pero ¿cómo cambiaron el concepto de que acepte la gente algo negro, no cristalino como el agua, y se lo tome?
2: Sí.
1: Es algo absurdo, ¿no?
3: El sabor también.
1: Bueno, es que está planeado en un laboratorio de que es muy rica la coca. Es muy
2: pero
1: rica,
2: es lo más rico de la vida.
4: Con unos
2: hasta
4: hielos.
2: Te lloran los ojitos.
4: ¿Sí? Se antojó, ya tenemos un rato sin tomarnos una fría, ¿no? Con hielo.
3: Una fría.
1: Sí, pues mejor una chela, porque las chelas están mejor hechas.
4: Está mejor.
1: Bueno, mejor los dátiles licuados, ¿no? Un licuado de dátiles es una maravilla también.
2: O con el yogur, como dice Marquito.
1: Claro.
2: Sí, si quieres azúcar, pues azúcar más... más sana.
4: Más sana.
2: Pero no le quita lo rico a la coca.
1: No. Ahora, acuérdese
2: una
1: que...
2: Una torta. Tacos de cochinita.
4: Mañana es viernes. Recuerda que Johnny...
1: No, bueno, ya. Ya están metiendo aquí algo. El desorden gastronómico.
3: Oye, puede ser una cochinada que hago, Max, cuando retomo el refresco de cola ese. Lo remojo con bolillo.
4: Ay, Max, no,
3: bueno, pero me encanta.
4: Oye, pero ahí está San Fernando, el psiquiátrico, Marquito, hay un desorden ahí, aquí está el doctor, pide ayuda.
3: No, cuando quieras de algo así.
1: No le vayamos a agarrar afición al bolillo remojado.
4: Sí está muy raro, creo que usted había escuchado esas confesiones.
1: Es como el arroz con popote, entonces. No. Pero no, acuérdense que la fibra también hace el nido de la microbiota. Uh-huh. Eso es muy importante, porque no puedes comer algo si no tienes la microbiota sana. El producto que el otro día del
3: doctor, el yogur sirve para eso, para la microbiota.
1: El yogur sirve para eso, es una maravilla. Uh-huh. Y Flora, el producto que trajimos, también Flora. Es muy bueno, Flora. Uh-huh. Entonces, lo que sea microbiota es lo que va a absorber todo el organismo.
2: Todos los nutrientes los tiene que absorber.
1: Y la fibra. Fibra en el dátil, fibra en la flora de este producto y fibra en
2: todo. Y además es dulce. El dátil es dulce. Es cuando tienes el craving de un algo
1: exacto.
2: dulce... Pues un
1: datilito, por amor de Dios. Algunos vienen con
2: en
1: hueso.
2: En lugar de echarte un vaso de
1: Coca-Cola.
2: Sí, mejor un dátil.
1: No,
2: pero
1: mejor
2: bueno,
1: un dátil.
2: Lo rico nadie se lo quita. Exacto. Qué bárbaro.
1: No, dicen que lo que...
2: Te digo que hasta te llora los
1: sí, sí, que lo que hace daño es pecado, es más rico, es lo único que está prohibido.
4: Ya se antojó ir al buffet de aquí chino, Max, de aquí al lado, ¿te acuerdas? También lo has probado,
3: no,
4: Marquito.
2: Ya ni
4: nos
2: acuerdes.
3: Ya
2: no le pongan desorden al doctor que nos está hablando de cosas
3: sí,
2: malas.
3: Naturales.
1: Sí. Meten el desorden gastronómico, pero bueno.
2: De cosas sanas.
1: Es antiinflamatorio doctor. También, antiinflamatorio. Ah, que el cuerpo.
2: También antiinflamatorio,
1: sí, muy bueno. El cuerpo es como cuando uno se pincha el dedo, se inflama. Porque hay bacterias que entraron, entonces el cuerpo manda los glóbulos rojos para que tapone la herida y los blancos para las bacterias. Sí. Y hay calor porque hay más circulación. Pero la inflamación quiere decir que el cuerpo te está diciendo, aquí estoy haciendo mi chamba, por eso está inflamado.
4: Ah, ok. La inflamación es una respuesta.
1: Sí. Y entonces muchos azúcares, muchos...
2: Hace que te inflames.
1: Sí, hace que todo el cuerpo esté inflamado.
2: Entonces, fíjate.
1: Pero los dátiles bajan la inflamación. Dele a los dátiles, por favor.
4: ¿Cuatro al día?
3: Seis o siete.
2: Está bien.
1: Sí. Bueno. No es una norma. No, hay gente que tiene el diente
2: cuatro,
1: muy dulce.
2: Porque son muy dulces.
1: Sí.
2: Yo con dos ya, digo, ya me empalagué.
1: Tiene otra connotación. El dátil tiene dulzura, pero no te transmite su. Como la ciruela pasa, que se sabe a ciruela pasa. No, este deja amablemente nada más lo dulce y se hace a un lado el saborcito un poco, ¿no?
2: Sí, pues, qué rico.
1: Es bueno, muy bueno.
2: Pues gracias, doctor.
1: De nada, Rosario.
4: Gracias, doctor.
2: Bueno, pues fíjense que Charlie López otra vez habló.
4: En lío,
2: y pidió
4: Max.
2: Una disculpa, otro que se disculpa por lo que dijo de Sasha Sokol. Vamos a ver qué dijo.
0: Yo no es que normalizara, mi amor. Yo tenía 17 años y era un chavo. Yo no veía nada malo en ese momento, porque nosotros, literalmente, Garibaldi, desde que llegamos a la oficina de Luis, pues nos pasamos viajando. Afortunadamente fue un éxito. Entonces, no estamos mucho en fiesta ni en nada, pero fue lo que se vivió en ese momento. Yo no normalicé nada, yo no normalizo eso. Yo digo, si alguien anda ahorita o hace 50 años con alguien de menor de edad, que se vaya a la cárcel. Pero no es que yo lo... Yo creo que no me di a entender y tampoco creo que darme a entender, pero simplemente no se veía mal. Es lo que quiero que me entiendan. En ese momento, yo a mi edad, yo no lo veía mal. Yo, en lo personal, hablo de mí. No normalizo nada. Yo estoy a favor, me conocen, ven mis redes, yo estoy a favor de las mujeres, de los perritos, de los niños. Soy un cuate que de verdad, cuando puedo, ayudo a quien lo necesita. Que me disculpe, no, es un tema que no debe haber tocado Sasha, que me disculpe ella y Luis, no tenía que haberlo tocado de ninguna manera. Y no debo de seguirlo tocando, pero simplemente sí que las mujeres levanten la voz y tienen, creo que, el apoyo mío y el de todos los hombres.
5: Y en base a lo que acabas de decir, ¿estarías de acuerdo que Luis de allá no se vaya a la cárcel por lo que acabas tú?
0: Yo estoy de acuerdo que se cumpla la justicia en lo que hayan acordado los magistrados, porque llegaron hasta los magistrados. Lo que hayan dictaminado ellos, que sea. Yo no soy ni juez, ni parte, ni abogado, ni mucho menos. Que sea lo que tenga que ser para quien tenga que ser. Yo no, a mí no me gusta ver a nadie en la cárcel, pero si lo merecen, pues allá que se vaya. Pero no soy yo quien determina eso.
2: Vámonos a corte, volvemos.
6: ¿Qué

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4: Son las 12:59.
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0: Bueno, estamos de regreso, ya estamos en nuestra hora de tele. Fíjense que Laura Zapata ve que, bueno, fueron secuestradas ella y su hermana Ernestina Sodi, que en paz descanse. Resulta de que uno de los secuestradores dice que quiere salir de la cárcel por buen comportamiento.
1: Imagínate nomás.
0: Fue el que secuestró y abusó de Ernestina.
1: Así es.
0: Pero el cuate quiere salir. Bueno, entonces Laura Zapata, eso es lo que nos cuenta.
2: Laura Zapata dijo irá hasta las últimas consecuencias en contra de Kuno, pues no está dispuesta a permitirle que asegure que el secuestro que sufrió la actriz en 2002 alegadamente fue un autosecuestro.
3: A estas alturas ya me cansa el tema. Tengo 20 años resistiendo pues estas mentiras sobre lo que yo viví, sobre lo que yo sufrí, sobre lo que pasamos toda mi familia y yo. Y fue algo tremendo. No sé si ustedes se recuerdan que yo acudí a alguien de la imagen y dije de qué manera este evento de un secuestro lastima mi imagen de la villana de la televisión, ¿no? Víctor Gorgoa, pues de alguna manera tuve varias reuniones con él para ver qué es lo que pasaba, no solamente conmigo, en mi interior. Bueno, pues para mí el secuestro es algo que me partió en mil pedazos, ¿no? Y me llevé muchos años para recuperarme y para regresar en mí, para entender lo que me había sucedido. Pues sí, definitivamente es algo que no me ha permitido continuar con este encuentro con el público de manera limpia, de manera honesta, de manera pues legal, en referencia a lo que yo aporto como actriz, como persona dedicada a los medios, y el regreso que tengo por estas falsedades emitidas sobre un hecho muy doloroso en mi vida. Cuando salí definitivamente, yo dije, no, yo fuero solas, y estaba solamente con mi maestra de yoga trabajando, con Ram, pero de alguna manera pues sí fue necesario buscar ayuda psicológica, porque es algo que, pues, que me rompió. El nombre además de secuestro es la muerte suspendida. La muerte suspendida para los que estamos en el evento y la muerte suspendida para los familiares y la gente que nos quiere, que está afuera, sufriendo, mis hijos, mi abuela, mi madre, mis hermanas, todo el mundo que sufrió y que vivió pues todo eso, mis amigos queridos.
2: Para Grupo Fórmula, Berenice Ortiz.
0: Sí, la verdad, sí.
4: Ahí está, Laura Zapata.
0: Bueno, yo pensé que ya en esta vida había visto de todo, pero no. ¿Qué creen?
1: ¿Qué más?
0: Me faltaba el doctor del Villar. ¿Cómo crees que le vayan a dar un reconocimiento honoris causa?
1: Un doctorado honoris causa. Ay, al doctor Ángel del Villar.
0: Ángel del Villar. Resulta que se lo van a dar como el lipo escultor de las estrellas.
1: ¿Qué? ¿Pero quién? ¿Qué asociación? O cómo.
0: Oye, no sé, porque digo, el premio honoris causa lo da una universidad, ya sea la UNAM o la de Harvard o algo.
1: No, pero ahorita ya hay muchas, Max, que se han.
0: Pero ahorita ya lo da Juan de las Pitas, ya te da un.
1: Sí, hay muchas asociaciones y club de rotarios y quién sabe cuánto más que empiezan a sacar sus doctorados honoris causa.
0: Pero al doctor del Villar, yo pensé que porque se vestía de Irma Serrano, no. Por el lipo escultor de las estrellas.
1: ¿En serio? Ay, por eso, no. Le van a entregar el doctorado honoris causa.
0: El doctorado honoris causa, ¿tú qué crees?
1: Tal, ¿quién será este?
4: Pero fíjate que el doctor comentaba, Max, que con esto se limpia su imagen para siempre, que porque ha vivido muchos años atacado y dice que este doctor honoris causa limpia
0: su imagen,
4: su imagen como cirujano, Max.
0: No. Yo sí, ahora sí me doy. No, yo dije, bueno, se lo darán, ¿por qué? Pues porque es admirador de Irma Serrano, se viste como Irma Serrano, o no sé qué haya hecho el doctor del Villar para merecer un, pues sí.
1: Es que dice que es muy buen.
0: Como lipoescultor de las estrellas.
1: Lipoescultor, dice que es muy buen doctor, que bueno, es muy buen médico, que siempre le hizo sus arreglitos a algunas estrellas, entre ellos a Irma Serrano.
4: Ah,
1: él
4: sí,
1: dice que también le arregló la nariz, le estiró un poquito acá, le jaló un poquito por acá. Es lo que le decía cuando Irma estaba, dice, por eso la mantenía muy bien. Dice que los últimos años de Irma Serrano
4: le daba su jaloncito
1: antes de que la robara. robar en la transada la Pilarica, ¿te acuerdas? Todavía.
4: Hasta a ti te tocaron dos, tres joyas.
1: Ay, ojalá. Sabías a Pilar Brindis. Dubai, imagínate.
4: No, pero si eras íntimo de Pilar Brindis, te iban al café y a la del Valle donde la tenían dopada. Hasta a ti te debe haber tocado un rubí, ay, algo, no. Marquito.
0: ¿Cuál rubí? Eran puras baratas lo que tenía la
4: Serrana. Mira, tenemos aquí a lo máximo.
0: Bueno, vamos a ver qué dijo. No.
1: Ah, no, es de, a ver, ya no quiere hablar el doctor ese que ya no. Ya
0: después
1: no,
0: pero pues ya le dieron el.
4: Vamos bueno, a ver al doctor. Porque
0: sí a está... ver, honoris causa.
1: A ver, ¿qué nombre
0: es ese toro? Pero además, por ser el lipo escultor de las estrellas.
1: Mm. Oye, acuérdate que incluso él mismo le regaló a Kippy Casado, que fue otra de las personas que arregló.
4: Una camioneta.
1: Acuérdate que aquí te lo traje y se enojó mucho a Kippy Casado y me vino y me cacheteó casi porque decía, ¿por qué estás diciendo? Pues porque el doctor aquí lo mostró de usted para que se dejara hacer una lipoescultura y un poquito de cositas en la carita. Pero, el doctor amablemente tuvo a bien regalarle una camioneta.
0: Pero así la dejó.
4: Ay,
0: oye, las operaciones que se hizo Kippy Casado estaban fatales.
4: Y se enojó luego Juan José Peña, ¿te acuerdas también, su hijo? Sí. ¿Te acuerdas que de repente también entró hablando de las cirugías?
0: No, hombre, por eso te digo, no. Vamos a ver qué dijo el doctor del Villar.
4: Todavía está en esperemos. Bueno, pues sí. Ahí está Max, el doctor del Villar.
0: ¿No lo tenemos?
1: Ah, que no está.
0: Ay, bueno, ok. Pero bueno, ya sabemos quién es el doctor. ¿Ni una foto del doctor del Villar tenemos?
4: Sí, para recordarlo.
0: No tenemos tampoco, no está.
4: Pero quiere venir el doctor al programa, Max. Uh-huh. Quiere venir a hacer el homenaje a Irma Serrano frente a ti. Frente a la reina de la radio. A mí me lo manifestó. Dice que ya se cansó de marcarle a Vicky López porque siempre le desvía la llamada. Pero quiere venir.
0: Ponme aunque sea una foto del doctor del Villar.
1: Para que la gente vea quién es.
0: Ahí sí. Está. No, pero no se ve. Mira, ahí está.
4: Mira, ahí está el honoris causa del doctor.
0: El doctorado honoris causa. ¿Qué tal él?
1: ¿Qué tal?
0: No,
4: sí,
0: bueno.
4: Pues ahí está el doctor.
0: Pues ya cualquiera nos los merecemos entonces.
1: Exacto. No, pero aparte.
0: Yo levanto la mano también, ¿no? Que me lo den por.
1: Levantamos para hacer qué, pero ahí levantamos la mano. Para ahí poder ir
0: exacto. Por ponerme labor. Las pestañas bien todos los días. ¿No? Que me den.
1: Que nos den el doctorado.
4: Un abrazo al doctor.
1: Muy homenajeado con su doctorado y demás. Lo llevará a recorrer por todo el país, hará un recorrido con el doctorado en mano. ¿Cómo estarán las situaciones?
4: Ay, qué mal.
0: Pues mira, cualquiera se puede disfrazar de ponerse su birrete y agarrar un diploma y decir, pues ya me dieron el doctorado honoris causa.
4: ¿No? Pero fue muy polémico el doctor. También acuérdate que era íntimo de Sandra Montoya, que les tengo una exclusiva. Sandra Montoya. Ex, bueno, pareja
1: de Cuauhtémoc Blanco.
4: Pareja fugaz de Cuauhtémoc Blanco y quien ocasionó su separación de Rosana Nájera.
1: Porque le tomaron una foto ahí.
4: Ex pareja de Juan Osorio, productor de Televisa, también. Recuérdate. Regresa Max recargada porque parece que ahora sí el libro de Cuauhtémoc, Sandra Montoya, el libro que hablará del romance de Cuauhtémoc Blanco y el romance con Juan Osorio, parece que ya se va a publicar después de
1: ahora sí ya.
4: 15 años. Una década y un lustro esperamos ese libro, Max.
0: Bueno, pues. Cada quien sale a su tiempo, ¿verdad?
1: Cada quien sale a su tiempo.
0: Pero yo, la verdad, bueno.
1: No creo que a Juan Osorio le encante la idea.
4: No, yo tampoco.
1: Y menos la que está tan perdido de amor por. ¿No?
0: Pero ya no entra Diego Boneta. Les cuento que Diego Boneta ya está harto de que le pregunten de Renata Notni y apenas acaban de tronar. Uh-huh. Pues, Diego, prepárate. Dentro de 20 años te van a seguir preguntando.
1: Pero si Aislinn y Mauricio Ockman rezaron después de 20 años separados, que no pueden rezar ellos que están recién terminados.
4: Yo quisiera que regresara, bueno, en algún futuro
1: Victoria Rufo
4: y Eugenio Derbez.
0: Ay, no, bueno. Vamos a corte.
1: O Silvia Pinal y Enrique Guzmán.
4: Ay, doña Chivis.
0: Ya. Bueno, ya.

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7: Es la 1:15.
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0: Bueno, estamos de regreso. Y miren, estábamos platicando de una cosa que casi todo mundo tenemos el problema de que hemos padecido insomnio en algún momento de nuestra vida. Está con nosotros Patricia Beltrán, porque ella es especialista en sueño. ¿Cómo podemos dormir bien y sobre todo descansar? ¿Verdad, Pati?
1: Sí, gracias por estar aquí. Muchísimas gracias y gracias por el espacio para hablar de la importancia del sueño. Porque no es lo que decíamos, no es dormir por dormir, sino dormir las horas que sean descansadas, pues para recuperarse, porque pasamos un tercio de nuestra vida durmiendo, entonces más claro. Vale que lo hagamos bien, ¿no?
2: Oye, Pati, ¿qué se necesita estudiar para ser especialista en el sueño?
1: No existe como tal la medicina que se dedica especialmente al sueño, sino son neurólogos o son desde varios enfoques para poder especializarse. En mi caso, yo no soy médico, entonces es terapia desde lo conductual.
2: Okay.
1: Y llevo 12 años trabajando con más de 4,000 familias, casos, porque empecé con sueño infantil justo a partir de lo conductual. Y así como el niño se duerme succionando, el adulto se duerme viendo la tele. Uh-huh. Entonces cada uno tiene su muletilla para poder saber dormir en vez de nosotros mismos desde chicos instalar el hábito, o ya adultos, no estamos todos perdidos, todavía podemos dormir bien, de establecer como buenas asociaciones para saber apagarnos, no decir, bueno, yo voy a dormir y pensar en los 36 pendientes que tengo. Es que eso es lo que nos detiene de dormir bien.
0: Oye, ¿tiene que ver el celular?
1: Totalmente.
0: De que lo dejes cerca o a qué distancia lo tienes que dejar para que te puedas...
1: Es que mira, Maxim, viene de varios lados, porque no es nada más como las ondas electromagnéticas que se ha hablado, que te cansan a nivel biológico, sino también la tentación de tenerlo ahí. Y entonces no se necesitan grandes estudios, que sí se han hecho, pero para darse cuenta de cómo te robas una hora de sueño por tener el teléfono, por estar revisando una notificación y el chisme que te lleva a la otra cosa, que te lleva a la otra cosa, y de repente ya te habías acostado a las 10 de la noche, pero no te dormiste hasta las 12. Exacto, las 2 de la mañana, claro, porque empezaste a ver cosas. Entonces no es nada más el contenido que ya te interesó y te comprometiste con un tema ahí, sino que además la luz azul que emite la pantalla del teléfono, de la televisión, incluso las luces estas que tenemos todo el día, hacen que nuestro cerebro no diga, bueno, pues ya es hora de dormir, voy a empezar a organizar todo mi sistema. Melatonina, que es la hormona que nos ayuda a empezar como a mandar la orden de que ya nos vamos a dormir para hacerlo. En cambio el cerebro dice, pues seguramente hay que estar de pie todavía. Yo te ayudo y seguimos produciendo cortisol, que es como el contrario, lo que nos ayuda a estar despiertos y alerta.
2: Oye, Patricia, ¿y cómo se puede regular el sueño en una persona adulta? Porque seguro hay mucha gente que pasa los 30, 40 que nos escucha y que ha tenido muchos malos hábitos durante toda su vida. Se dormía 12, 2 de la mañana, 3. ¿Cómo se regula para que entonces tú ahora te duermas a las 10?
1: Lo más básico es que el sueño se construye desde que despertamos. Entonces, si nosotros establecemos la hora de empezar el día, ¿no? Que tenga que ver con nuestra vida laboral, social, estudiantil, etcétera. Si nosotros decimos, bueno, yo todos los días, no importa la hora que me duerma, me voy a despertar a las 7:30. Sí, exacto. Entonces, tu presión de sueño, que es esto que hace que te empiece a dar como sueñito ya una hora prudente, que serán más o menos como 12, 13 horas después, va a suceder. Pero entonces tenemos como que alimentar en positivo todo esto. Es decir, me despierto a esta hora, pero no importa la hora que me duerma o cómo haya dormido, porque si no, se mueve todo. Entonces, con esto empiezas como a mandar a tu cerebro las señales que así vamos a hacer el hábito. Entonces, no voy a tomar café, ¿no? A las 6 de la tarde, porque el café se metaboliza entre 9 horas después, o sea. Entonces, ya sé que soy sensible al café, tampoco. Voy a tener una buena alimentación, en la cual hay triptófanos, que son aminoácidos que provienen del pollo, de las del pavo, de las proteínas, de los frutos secos, todo eso va a ayudar a que mi cerebro también empiece a descansar. Entonces, el tener buenos hábitos, dejar mi teléfono, ¿no? Lo voy a poner lejos. Cenar temprano para que mi sistema digestivo me lleve a descansar, ¿no? Y no me duerma con la hamburguesa acá. Todas esas cosas ayudan a mejorar tu sueño y son muy básicas. Y tiene que ver también con la luz del día. Si tú te despiertas en la mañana, abres tu ventana, le dedicas un poco a ver la luz, porque es un espectro, ¿no? Que va todo el día, empieza en azul y se va poniendo roja durante el día naturalmente. Entonces eso manda la señal también a tu organismo para decir, no, biorritmo, empecemos. ritmo circadiano, aquí empieza y aquí acaba. Entonces es como muy natural, es como un back to basics, que parece de repente como de charlatanería, pero es que, claro, te empieza a hacer el... Claro, si yo estoy con la tele hasta las 11 de la noche con el teléfono y en la compu y... pues no le estoy dando el aviso a mi organismo de decir, ya es hora de dormir.
3: El consumo, por ejemplo, de magnesio también te puede ayudar mucho.
1: Ayuda, ¿no? Mucho. Hay muchos suplementos, ajá, muy buenos. Uh-huh. Suplementos. No te van a hacer magia si, exacto, tú no arreglas este lado. Entonces, exacto, tienes que integrar todo. Pero claro, el magnesio ayuda a relajar los músculos. Exacto. Entonces, ayuda a que descanses mucho mejor. Uh-huh. Y todos son hábitos.
0: ¿Y la melatonina?
1: La melatonina es que tendría que tener un estudio para decirte, Maxi, necesitas tanto melatonina porque tienes jet lag, porque tienes como un tema ahí, pues como de discordancia de melatonina con temperatura, con todo. Yo no te diría, tómatela de primera para dormir, porque entonces volvemos a la ayudita para dormir. Y si hoy te tomas 3 miligramos, al rato van a ser 10. Y luego llega un punto en donde sí, no...
0: porque llega un momento que ya no te hace.
1: Totalmente. Pues
0: tienes que irle metiendo más.
1: Y no te hace, y tú no estás desarrollando la habilidad de conciliar el sueño otra vez. Volvemos a lo mismo. O sea, no estás como teniendo tus rutinas y tus hábitos y tus rituales para apagarte y decir, ya me voy a dormir. Sino estás dependiendo de algo más. Entonces, en ciertos casos es útil... pero sí tendría que estar monitoreada. Lo que pasa es que la venden y hasta para niños, que eso es lo que está tremendo.
2: ¿Y hay algún alimento que pueda ayudarte, sobre todo, como tú dices, a regular esto, que haya algo aparte del magnesio que tú puedas consumir al día y que eso mismo te ayude a que caigas en un sueño profundo?
1: Pues es que te digo que hay muchas cosas que contienen esto, pero es que vuelvo a lo mismo. Todo tiene que ser integral. O sea, uh-huh, si yo te dijera, come pescado azul, pues sí, te zumbas 6 kilos de omega. Sí. Uh-huh. Pero lo tienes que hacer también con tu suplemento de magnesio, pero también con salir a la calle y caminar en el día, uh-huh, para que la luz regule tu organismo y tener buenos hábitos. No dormirte a veces, pensando que no importa, porque entre semana me duermo 3 horas y ya el fin de semana lo pago. Porque el sueño no
3: se recupera nunca.
1: No se recupera. Pues porque si tienes un déficit de lunes a viernes de 5 horas, por más que te duermas 18 horas el sábado, que va a ser medio complicado, no la vas a pagar. Y además, otra vez desregulas todo tu organismo, porque entonces te va a decir, ¿qué no se supone que nos dormíamos X hora? Pero entonces, ¿cómo quieres que tenga yo sueño?
0: Si ya me dormí 5 horas.
1: Si me acabo de despertar de una siesta de 6 horas a las 7 de la noche.
0: No, pues no.
1: No, entonces.
3: Pero tú, como experta, ¿qué es lo que recomiendas hacer, por ejemplo, en el día a día?
1: Así.
3: En el ABC, que se tenga que hacer como parte de la disciplina, como para poder repararte y que el cuerpo se regenere a raíz, a través del sueño.
1: Pues yo te diría, de verdad, despertarse a la misma hora, que eso medio. Y sobre todo si tienes un problema importante de insomnio, pues sí, hacerlo un buen tiempo, porque esto mismo te va a hacer decir, no me voy a desvelar tanto, porque yo sé que me tengo que levantar igual. En lo que se organizan. Ya después, claro que uno se puede dar permisos, ni modo que qué, ¿no? Pero bueno, se vale eso. Tener un hábito de moverse, hacer ejercicio, eso por supuesto que ayuda.
0: ¿Cómo qué? ¿Como 2 horas antes dejar el celular, dejar la tele?
1: Sí, por supuesto, dejar pantallas en general. ¿Sabes que la temperatura es bien importante? Dormir fresco es muy importante. Si nos dormimos acalorados, nuestra temperatura central no baja. Y entonces no podemos producir melatonina para entrar a sueño profundo. Entonces dormirse súper fresco, incluso con un ventilador. O sea, se recomienda como a 22 grados, y diríamos que frío, 18, 21 uh-huh. grados. Pero duermes mucho mejor, la verdad.
0: En fresco que en calor.
1: Exacto. Uh-huh. La oscuridad. Si se fuga la luz, hay gente muy sensible, usen un antifaz. O sea, no estoy diciendo tengan toda una superproducción para dormir, pero cosas muy básicas sí se puede.
0: Tienes que tener una superproducción para poder dormir, si no, no duermes.
1: Pues tratar de hacerlo como los más básicos, ¿no? A lo mejor una buena oscuridad en la ventana.
3: Exacto.
1: O sea, un ventilador o un espacio fresco.
0: Dejar el celular de lado.
1: Ese es el que más le cuesta, incluso a mí, ¿eh? O sea, yo a veces digo... Yo, mira, ¿con qué ejemplo predico si tengo aquí el teléfono? Entonces, yo trato así de verdad de... Tengo hasta forma de ponerlo en rojo. La luz roja ayuda muchísimo. Si ustedes pueden poner desde las 8 de la noche luz roja ya, o estos lentes que son como de pantallita roja que se llaman blue blockers, te ayuda a entender las señales y a empezar a producir melatonina, porque ya no tienes la luz azul, ¿no?
0: Ah, ok.
1: Son muchos
0: son
1: detalles.
0: Muchos detalles. Y bueno, ¿y a ti dónde te pueden localizar? ¿Tú
1: Es arroba a la camita guión bajo en TikTok, en Instagram, y en www.alacamita.com.
0: A la camita, okay. Pues hay que irnos a la camita a buena hora, porque si no.
2: Sí, Max, ya hay que dejarla desvelada.
3: El cuerpo no se
2: sí,
3: la desvelada. No se
2: me acuerdo. Sí. Me acuerdo que Carmelita tenía 80 años y se dormía a las 2 de la mañana diario.
1: Y es que tiene que ver con cronotipos, que esa es otra. Y digo, otro día platicaremos, pero tiene que ver con si eres una persona tempranera de mediodía, o sea, si tu nivel de energía, exactamente. Claro.

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3: La presidenta municipal Carmen Lilia Cantú Rosas entregó la rehabilitación del paso superior vehicular y el recarpeteo asfáltico del Boulevard Aeropuerto, obras que representaron una inversión superior a 31 millones de pesos para fortalecer la movilidad y la conectividad en el sur de Nuevo Laredo.
4: Aquí invertimos en total 31.479.587 pesos, y para mí es muy, muy bonito poderlo representar y decirles que no nos vamos a cansar, que vamos a seguirles dando resultados y buscando siempre esta ciudad que tanto, tanto nos ha dado, que tengamos buenos resultados. Y recuerden una cosa, y es bien cierta: juntos lo hacemos posible. Dios los bendiga y gracias.
3: La alcaldesa destacó que estas obras son resultado de la coordinación entre los gobiernos federal, estatal y municipal, y forman parte de un plan de modernización vial para mejorar la movilidad y calidad de vida de las familias nolaredenses. Informó Jesús Salinas.
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2: Una inversión al futuro y dirigida al desarrollo de los niños y jóvenes en las ciencias representa el Museo de Ciencia y Tecnología de Nuevo Laredo. Esto dijo la alcaldesa Carmen Lilia Cantú Rosas Villarreal.
4: Está muy grande, muy avanzado. Hoy espero que pueda tener la oportunidad de ir a darle una supervisión. Para mí es bien importante. Espero ya en los próximos días darles ya la fecha de apertura, de la fecha de inauguración. Estoy muy contenta porque, como ustedes han podido ver, es un proyecto de verdad muy ambicioso que por fin podemos tenerlo en Nuevo Laredo, seguir pensando en Nuevo Laredo, como les decía, una ciudad grande, próspera, que tengamos educación, que podamos aprender de la ciencia, ¿por qué no? Que tenemos mucho talento y que también mucha gente que está ya interesada, no nada más en Nuevo Laredo, en el estado y en la región, de compartir, de traer experiencias, y que no es un proyecto hecho al vapor, es un proyecto hecho con los especialistas, la gente que se dedica a los museos, orientándonos. Y obviamente el día de hoy ya están, quiero platicarles que ya se instalaron todas las pantallas que vamos a tener en el planetario, y también están ya el día de hoy van a instalar todo lo que es el tema del sonido, pero ya las pantallas en ese ratito se las puedo compartir. Y estoy muy emocionada, muy contenta, porque son dos proyectos, es nuestro Museo de Ciencia y Tecnología y aparte un planetario. Son dos obras ahí mismo, y pues obviamente va a elevar todos los temas de educación cultural, que nuestros jóvenes aprendan curioseando, jugando, van a poder aprender, y qué bueno que podamos nosotros.
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5: Que a ellos le van a seguir preguntando por Renata Notni, pero bueno, vamos a ver qué dijo.
6: Diego Boneta fue abordado en el Aeropuerto Internacional de la Ciudad de México, pues viajaría a Mallorca para apoyar a una fundación que ayudará a niños damnificados de los terremotos de Venezuela.
7: Junto con Eva Longoria, para recaudar fondos para niños en Venezuela por todo lo que pasó.
8: ¿Cómo es la situación tan triste que viven los venezolanos?
7: Trágico, realmente trágico. Tengo muchos amigos venezolanos y el ver todo lo que pasó, creo que el timing también no es el mejor, pero me da mucho gusto ver como toda esta gente que está apoyando, que está haciendo algo al respecto.

0: Mostrando lo que tienen, lo que pueden para que...
1: El actor, al igual que su ex Renata Notni, dijo ya haber dado vuelta a la página en el libro de su relación amorosa.
0: Ya todo lo que tengo que comentar al tema, ya lo he comentado. Con mucho gusto platicar de otras cosas, pero no hay nada más que tenga que agregar con ese tema.
2: ¿Tú también como ella ya le diste vuelta a la página?
0: Como se los dije la vez pasada, nada me da más paz el que el saber que tome la decisión correcta, y le deseo todo lo mejor y démosle la vuelta a esto.
1: Y dijo, espera a Luis Miguel se encuentre bien de salud luego de que alegadamente le fue realizada una cirugía de corazón.
2: Después de que te enteraste que estaba mal de salud, ¿pudiste hablar con él?
0: No, simplemente, obviamente, deseándole todo lo mejor. No sé, ni tengo detalles exactamente de cuál fue la situación, pero como siempre, mandando buenas energías, y pues esperando que todo esté bien.
1: Para Grupo Fórmula, Berenice Ortiz.
3: Que está también muy bueno.
4: De
3: bueno,
4: Carlos Rivera.
2: Pues ya llegó Luz Blanchet, está aquí con buenas noticias del doctor Sim.
3: Absolutamente, buenas noticias. ¿Por qué? Porque nuevamente doctor Sim es el primero en levantar la mano. Ya lo venimos platicando desde la semana pasada, ¿se acuerdan? Que después de esta tragedia que sucedió con nuestros hermanos en Venezuela, a quienes les mandamos el más grande de los abrazos y nuestras oraciones, inmediatamente, ahorita va un conteo, después de estos dos sismos del 24 de junio, que va un conteo aproximado de 3,000 fallecidos y más de 16,000 heridos, olvídense ya también de las pérdidas materiales, doctor Sim envió ya 18 toneladas de ayuda, 18 toneladas que incluyen alimentos no perecederos, medicamentos, material de curación, muletas, sillas de ruedas, colchonetas, pañales, papillas para infantes e incluso alimento para mascotas, ¿no? Entonces, esto se manda desde Colombia y desde México. Lo hacen llegar, la gente luego dice, pero es que está complicado, se está viendo ahorita que esté complicado llegar las cosas. Les aseguro que con doctor Simi sí o sí llegan las cosas. Él no da un paso sin no tener asegurada la ruta, la entrega y que llegue a quien debe de llegar. Y ahí tenemos las imágenes de cómo las cosas están llegando. Yo vi también imágenes de la misma directora de Fundación Simi, Astrid, que está yendo personalmente, ahorita la van a ver imágenes, a entregar las cosas. O sea, muy cañón, la verdad. Pero ¿qué creen? No se queda ahí en pura entrega material y ayuda, sino que también se está armando ya un grupo de psicólogos que van por medio de llamadas a escuchar y a atender psicológicamente a los afectados que deseen este tipo de ayuda, ¿ok? Se va a avisar cuando esto ya esté vigente. Obviamente va a ser totalmente gratuita la atención de estos profesionales. Pero fíjate cómo doctor Simi piensa en un 360. O sea, este tipo de afectaciones, o sea, yo lo que me pongo a pensar, que el otro día platicaba, es como si es gente que no está acostumbrada, o sea, no sabe qué hacer de pronto con un terremoto, ¿no? No es como nosotros en la Ciudad de México,
2: que ya sabemos que tiembla.
3: O sea, ¿no? Exacto, o sea, es como si de pronto en la Ciudad de México llegara un huracán. O sea, que es para dónde corro, qué hago, qué se hace. Pues imagínate ahorita, de por sí las condiciones tan precarias y la situación política, que ahorita no nos vamos a meter en ese tema, en la que viven nuestros hermanos venezolanos. No, pues es que ahora sí les...
2: el temblor.
3: Los dos terremotos, uno seguidito del otro,
4: qué
3: de 7.2 y 7.5.
4: ¿Hace cuánto hablamos? ¿Una semana?
3: Hace una semana estamos platicando esto y ya tenemos las imágenes de cómo están llegando las cosas, y que inmediatamente se pone a pensar también, ¿sabes qué? También van a necesitar una ayuda psicológica. Lógica, ¿no? Entonces, bueno, para que sepan que los medicamentos que ustedes compren, hasta de manera indirecta, ayudan, porque parte de las ganancias, obviamente, doctor Simi no se las queda, sino de dónde sale toda esta ayuda, ¿estás de acuerdo?
2: Claro.
3: Entonces, dijo, vale la pena, cada vez que ustedes compren farmacias similares, también están haciendo una aportación de este modo. Ahora, les tengo más noticias. Te traigo ahorita 10, mañana te van a traer 50 tatuajes más.
2: Ah, qué bien.
3: ¿Ok? Para tu público hermosísimo, aquí yo traigo el mío, monísimo. Para quienes quieran se los vamos a regalar.
5: Son como de henna, ¿no? ¿De
3: qué
5: son?
3: Sí, sí, sí, se quitan. O sea, tú le pasas aceite para bebé o una buena talladita con jabón y se van.
2: Y se van.
3: Pero si no le tallas, sí aguantan, ¿eh? Unos dos, tres días, muy a gusto, para ser parte, ya saben, de este club de Simi Tatuajes. Igual como el que tiene don Víctor, doctor Simi, en su muñeca, ¿no? Y, ¿qué creen? También les tenemos algo que está ahorita volviéndose súper viral en las redes. Lo que pasó con James Corden.
5: ¿No? Ay, no, bueno,
3: sí. ¿Qué es tal? ¿Hasta dónde llegó ya? No, no, no. Doctor Simi, o sea, no sé si les pasó, empiezo yo a ver Instagram y de repente veo con este James, ya sabes, este conductor, actor inglés, famosísimo, que está platicando y dice, bueno, ahora vamos a hablar, ahí está, dice, ahora vamos a hablar de algo que me tiene impresionado, que es esta mascota, que no es la oficial de esta fiesta futbolera, pero que se convirtió en lo más viral del universo, o sea, para todos los mexicanos y para todo el mundo, ahí está. Entonces empezó a hacer este baile, ¿no? Todos los doctores Simi lo menciona él en su programa. O sea, esto ya le dio la vuelta al mundo.
5: Claro, por supuesto.
3: O sea, no fastidies, ¿no? O sea, acabamos de perder contra los ingleses. No me toquen ese vals porque todavía me duele, ¿no? Pero justo un inglés de los más famosos menciona a Dr. Simi de esta manera, lo platica e incluso le dice a su papá que estaba ahí, le dice, oye, viéndote a ti, viendo al Dr. Simi, o sea, te ponemos barbita o algo y como que podría ser lo mismo. Y entonces el papá, ahí les va, le dice, oye, como que le quitamos el bigotito, perdón, y como que ya serías Dr. Simi. Y el papá agarra, escuchen esto, se levanta y les dice, pues, ¿qué creen? Que Dr. Simi es mi amigo. Y no solo eso, está aquí en el foro. Los gritos del público.
4: Ay, o sea, no manches, es cierto.
2: Llega
3: el doctor Simi al programa de James. No, bueno, pero aparte, desde que empieza a decir James Corden.
2: Y empieza a bailar,
3: y
2: además.
3: Y ve el papá bailando con él, es que me muero. Pero entonces, en cuanto él dice, hay un personaje que es la mascota no oficial y menciona, doctor Simi. Los gritos del público en Inglaterra. Tú así de, o sea, y él mismo se impresiona y dice, o sea, todos aquí lo conocen, ¿o de qué estoy
4: oye,
3: hablando?
4: Oye, doctor Simi, ¿crees que abra una Simifarmacia en Londres? Porque ya tiene una en Japón, ¿no?
3: La,
4: y ya tiene.
3: Fue la Pop Pop en Japón, ajá, en donde ya está, sí. Ahí ya hizo acto de presencia. Yo no dudo ni tantito que esté pensando en seguirse internacionalizando. Está muy cañón. Sí. Muy cañón. Felicidades, doctor Simi, por tus buenas acciones, por lo famoso que eres, porque nos representas con tus valores, con tu alegría y con tu bondad.
2: Sí.
3: Ahí les dejo los tatuajes.
2: Pues besos al doctor Simi, gracias por los tatuajes. Aquí tengo tatuajes, quien quiera, se los voy a regalar.
3: Van a ser más de 50.
2: Gracias.
3: Besos.
2: Gracias, Lucerita.
3: Gracias.
2: Bueno, fíjense que Arturo Carmona, otro, que ¿qué creen? Le preguntan diario, de Alicia Villarreal. Se divorció hace 20 años de Alicia Villarreal. Bueno, pues le sigue preguntando a Alicia Villarreal las demandas y ahora de su hija Melanie. Bueno, Luis ahí Blanchett, está lo que dijo. No quiso hablar, se fue. Miren.
1: Arturo Carmona salió huyendo de la prensa en cuanto le pidieron afirmara o negara el embarazo de su hija Melanie Carmona y solo accedió a quedarse a platicar sobre su próximo cumpleaños y sus proyectos de trabajo.
6: Ya no,
1: ay,
6: por eso me bajaron.
7: No te vayas, Arturo. No te vayas. Cuéntanos, ¿cómo vas a festejar? Ya te viene tu cumpleaños. ¿Cómo vas a festejar tu cumpleaños, Arturo?
6: Bien. Contento, bien, con salud principalmente, espero con la familia también. Oye, pues Dios los bendiga.
7: ¿Cuál va a ser tu deseo para este Asbelita?
6: Amor y paz y que todo venga bien para todos.
8: ¿Cuántos años están cumpliendo, mi querido Arturo?
6: 50 años.
8: ¿Cómo han sido esas 5 décadas?
6: Bien, con muchas experiencias, todas positivas, afortunado y bendecido con tantas cosas que Dios nos ha puesto en el camino.
8: ¿Cómo ha sido ese crecimiento tuyo, quizá del primer proyecto de novela, ahora pues ya ser un actor pues reconocido?
6: Bueno, para mí ha sido una gran experiencia, sigo aprendiendo, sigo entregándome al público, muy agradecido con los productores que me dan la oportunidad y confían en mi trabajo y bueno, son bendiciones que uno llega y valora y respeta mucho.
7: ¿Qué le quiere pedir a este nuevo año de vida que le dé de regalo?
6: Pues bueno, la verdad es que la salud es el mejor regalo que uno puede tener, y de amanecer un día más para tener oportunidades nuevas y poder estar siempre buscando ser mejor persona cada día.
7: Arturo, tú que fuiste futbolista, ¿cómo calificas el desempeño de la selección mexicana en esta justa deportiva?
6: Excelente, excelente. La selección mexicana, mis respetos, nos representaron dignamente, y para mí fue un gran logro que siguen teniendo, y que como equipo y como mexicanos, cuando nos unimos en cosas así, sabemos que somos más fuertes siempre. Felicidades a la selección mexicana. Dios los bendiga, cuídense mucho.
7: Gracias.
6: Gracias.
1: Para Grupo Fórmula, Benice Ortiz.
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13: Egipto estalla tras la eliminación. La eliminación de Egipto provocó una enorme polémica. Su entrenador, Hossam Hassan, lanzó durísimas declaraciones al finalizar el partido frente a Argentina y aseguró que el encuentro había sido claramente amañado. El técnico incluso cuestionó el sentido de disputar la competencia si, según su opinión, ya existía un favorito predeterminado. Sus palabras generaron un fuerte impacto en el entorno del fútbol y podrían traer consecuencias disciplinarias. La controversia continúa creciendo. ¿Debe la FIFA investigar estas acusaciones?
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16: El encendedor de bolsillo se inventó antes que los cerillos, facilitando la creación de fuego de una manera mucho más rápida.
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18: La Asociación Nacional de Magistrados y Jueces de Distrito del Poder Judicial de la Federación, JUFET, respaldó la protección de los ahorros de Afores de trabajadores fallecidos en favor de sus beneficiarios. Señaló que las posturas de grabar herencias y legados resaltan la necesidad de contar con juzgadores con sentido de legalidad. El presidente del Consejo Coordinador Empresarial, José Medina Mora, consideró que si bien América del Norte es el mercado más grande para el país, se debe de mirar a Asia-Pacífico porque la región representa oportunidades adicionales que pueden beneficiar a México. Un juez de control dictó una segunda prisión preventiva contra Tania N., exalcaldesa de Musquis, Coahuila. La determinación se desprende de una revisión de medidas cautelares, ya que cayó en desacato al no acudir a la firma periódica por el caso de mal uso de recursos del ayuntamiento. El pasado 4 de julio fue detenida por corrupción.
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0: Bueno, estamos de regreso. Le quiero dar las gracias a César Costa, mi querido Gigi, que nos me mandó este libro que se llama Lo mío fue un sueño, escrito por él, donde cuenta anécdotas, recuerdos de toda su carrera artística, con quienes trabajó, Trini López, todos los presidentes que estuvieron con él, que lo recibieron en Los Pinos, con Vicky Carr, con Salma Hayek, con Lucía Méndez, con Luis Miguel, con Juan Gabriel. Bueno, aquí vienen fotos inéditas de César Costa y además todas sus anécdotas, todas sus vivencias y cómo fue su carrera. Acuérdense que él se graduó de abogado, igual que su papá. Nació en México, se graduó de abogado, pero realmente nunca ejerció porque se dedicó a cantar.
1: Y lo hizo muy bien.
0: El chico del suéter.
1: Le fue muy exacto, el típico suéter.
0: El típico
1: que todavía lo sigue exhibiendo.
0: Era el chico del suéter.
2: Uh-huh. Oye, sí. Que
1: los conciertos lo muestran.
0: Fue la última vez que se subió al escenario del Auditorio Nacional. Aquí está el Gigi con su suéter clásico. Aquí. Y bueno, pues ya fue la última vez que se subió. Fue en el 2024. Uh-huh. Yo creo que fue la caravana del rock.
1: Así es, exactamente.
0: Y ya no quiso seguir.
2: No. Que de hecho, acuérdate que la última caravana también se... De repente, como a la falta de Alberto Vázquez, uh-huh. Enrique Guzmán tomó otro frente de guerra contra César Costa y que le criticó mucho al sotercito, pero creo que don César pone... En la moda mexicana, pone el nombre del suéter, porque ya cuando... Uh-huh. Incluso yo he traído mi suéter, me dicen, ahí traes tu suéter de César Costa, porque uh-huh. Era el único que se leía... Y realmente el suéter lo usaba amarrado, ¿te acuerdas?
0: No, traía. No, pero sí se lo ponía, claro.
2: Sí, hubiera sacado una línea de suéteres, Max.
0: Pues sí.
2: Que de hecho, si usted es fan de César Costa, le voy a dar un tip. Nosotros estamos aquí ubicados en San Isidro, cerca de Palmas. Bueno, vive aquí atrás. Ajá. Y sale normal a comprar cosas, cruzas Palmas.
1: Mira.
2: Y él sale ahí normal, porque va como por súper. Yo me lo encontré otro día con su esposa y dije, qué raro, César Costa caminando. Y la gente como que estaba en otro rollo, porque hay como escuelas y comercios. Entonces vive por acá atrás y seguro sale al súper.
0: Sí.
2: Ahí lo puede encontrar.
0: Pues mira, ahora que está casado, bueno, tiene años casado con Gilda. Años, tiene hijas grandes ya.
1: Así es.
0: Tiene nietos. Uh-huh. Pero su casa de soltero estaba en la colonia Nápoles. Y ahí cuando éramos chamacos hacíamos tardeadas.
1: Mira, qué
0: eran realmente tardeadas, porque él estaba con los Black Jeans también. Bueno, era el conjunto de los Black Jeans y estaba también César Costa. Y en casa de César Costa, en la parte de abajo, hacíamos tardeadas.
1: ¿De qué tiempos?
0: Allá en la prehistoria.
1: Exacto.
0: Pero bueno, pues yo creo que todo eso lo cuenta en el libro César. No lo he leído porque apenas me lo entregaron hoy. Pero bueno, mi querido César, muchas gracias por el libro. Aquí lo tendré y lo leeré para acordarme de esas épocas.
2: Exacto. ¿Qué épocas, Max?
1: Oye, Prisma regresa, Mick, Max.
0: ¡Ay, Prisma regresa!
1: Regresa después de 40. Esta mujer que compuso el tema de Color de
0: color
1: Rosa.
0: Color de Rosa.
1: Sabe a la vida.
2: Pero ya le quemaste el regreso a Sergio Gabriel. Pues si el regreso era con Sergio Gabriel.
1: Ay,
2: acuérdate que él en la conferencia dijo, primera vez que verán a Prisma aquí en el escenario conmigo. Sí. Ya Marquito le quemó la exclusiva, Max.
1: Que vive en Querétaro.
0: No, ya se presentó una vez con...
1: Sí, en las despechadas, acuérdate, estuvo en las despechadas.
0: Primero se presentó con Sergio, fue hace como 2 meses.
1: Más o menos, exactamente.
0: Y luego ahora se presenta en la convención. Ella dijo que nada más iba a hacer ese concierto
1: Exacto.
0: Pero Sergio Gabriel ya la convenció y ahora va a ser el Lunario.
2: A billetazos,
1: próximo 29 de agosto, en Lunario va a estar la cantante Prisma, donde va con las alas rotas de Color de Rosa y todos los éxitos que compuso en la década de los 80s. Va a estar presentándolos ahí en Lunario. Pues vamos a platicamos con ella.
0: A ver.
1: En exclusiva platicamos con la cantante Prisma, aquella que compuso el tema de Color de Rosa, y es que tiene 40 años fuera de los escenarios. Sin embargo, será el próximo 29 de agosto cuando regrese al Lunario bajo la producción de Sergio Gabriel. Escuchemos.
3: La realidad es que, como en el auditorio, lo que hice fue pedir perdón por haberme ido del medio artístico sin avisar nada a nadie. Ahora en el Lunario lo que estoy buscando es que vuelvan a escuchar mi material aquellas personas que hicieron éxito de esos materiales, esos cantos que yo no hice éxito, los hicieron el público que me oía en la radio, el público que me iba a ver a los conciertos. Quiero que ahora este público los pueda disfrutar un poquito más de cerca.
4: ¿Cómo va a estar musicalmente hablando? ¿Qué vamos a escuchar ese día en el Lunario y a partir de qué hora?
3: El Lunario va a ser a las 8 de la noche. Me dicen que normalmente es como a las 11:30, pero lo van a poner a las 8 de la noche porque ya estoy viejita. Bueno, los van a poner a las 8 de la noche y voy a cantar los éxitos que este público amable provocó, por, como un esas cosas del amor, como Tómalo, Tómalo. O sea, las canciones, como Las Alas Rotas, Se Me Cansó el Corazón, las canciones que ustedes, amigos míos, hicieron un éxito.
4: Oye, y ahora que nada más yo sí tengo que preguntar, ¿qué opinión te merece la canción que interpretó Belinda de Color de Rosa?
3: ¿Qué pienso yo de la canción o de Belinda?
4: No, de Belinda, ¿qué te pareció?
3: Precioso, lo hace muy dulce, lo hace muy tierna, realmente me fascina. ¿Para qué más que la verdad? Me fascina Belinda cantando de Color de Rosa.
4: Oye, y la gente se preguntará en esta entrevista también, ¿qué motivó a Dulce, a Prisma, de retirarse del medio artístico?
3: Bueno, el problema grave fue un problema que tuve con mi hija, en donde un día desapareció y yo decido ir a buscarla, y para buscarla pues tenía yo que dejar todos mis compromisos. Así que voy a buscarla, me dice que no me quiere, que realmente no quiere saber nada de mí. Gracias a Dios, hoy en día la relación es preciosa, es perfecta. Dios hace maravillas, y una de esas maravillas fue reencontrarnos a mi hija y a mí, y pues llevar hoy una relación en donde yo la necesito mucho, mucho la necesito.
4: Nada más volvemos a recordar la fecha y el día que te va a estar en el Lunario.
3: Es el sábado 29 de agosto a las 8 de la noche.
1: Para Grupo Fórmula, informó Marco Antonio Silva.
2: Ay, Marquito, pues qué buena nota.
4: La verdad que sí.
2: Sí.
0: Ay, pues sí. Y ya, ¿y entonces va a ser Lunario cuándo?
4: Va a ser el día 29, sábado 29 de agosto, va a estar en el Lunario, ella solita.
0: Pues es que sabes que Prisma tiene muchos éxitos.
4: Muchos éxitos.
0: Muchos éxitos. Uh-huh. En los 80 fueron uh-huh. súper éxitos. Esa de Color de Rosa, bueno, sonó años, ajá. años. O sea que debe recibir regalías buenas, ¿no?
4: Sí, dice que sí recibe.
0: Y ahora a partir de lo de mentiras.
4: Uy, te dice ahí sí.
0: Sí, ahí sí.
2: Ay, qué bueno.
4: Se levantaron
0: a ver,
4: sus bonos.
0: Vamos a escuchar un cachito de Color de Rosa.

0: Navidad.
1: Ándale. Sí, está bueno.
0: Mira, está igualita, nada más se dejó las canas. Pero si se pinta el pelo de oscuro, está igualita cuando cantaba.
2: Está igualita.
0: En los 80.
2: Y qué lindo.
0: No tiene ni arrugas.
2: Ni arrugas, ni arrugas.
0: Está súper bien de su carita.
1: Mm. Qué padre, ojalá que tome la decisión de regresar, porque yo creo que ese tipo de íconos de una hebra, ese es el momento para regresar, porque Amanda Miguel está triunfando, Lupita Alessio se retiró, pero su música sigue sonando. O sea, no, Yuri sigue triunfando. De la OTI, yo creo que hace falta. Bueno, Estela Núñez y creo que Prisma.
2: Dice que ya no quería. ¿Por qué quieres que Sergio Gabriel primero le mandó un correo? Sí. Y ella dijo: no, yo ya estoy retirada, yo no quiero, tengo 40 años fuera de los medios, no sé ya ni lo que son los medios, yo no me dedico a eso, ¿no? Además, no, pues fue a buscarla hasta su casa, Querétaro. Y ahí llegó y, por favor, a ver, mira, Prisma, eres fabulosa, eres maravillosa, te amo, mira, eres lo máximo, la gente te extraña, mira lo que está pasando en Mentiras, mira lo que está pasando en Spotify y verla además. Todo eso, y bueno, finalmente terminó aceptando.
0: Aceptando, hizo una, pero ya ahora va a ser la otra.
2: Ya va a ser la otra, exactamente.
0: Dijo, yo nomás voy a hacer eso y ya.
1: Exacto. Ay, pues hay que ir. Mira. Es de Sergio Gabriel también.
2: Es de Sergio Gabriel.
0: Sí, claro.
1: Producción de Sergio.
0: El Periquito, mi querido Periquito.
2: Y canta precioso, porque aparte tocó el piano y en su casa tiene
1: su órgano. Yo creo que el mejor productor musical.
0: Pues él sí es músico.
2: Sí.
0: Ella toca y canta y hace y compone las canciones, letra y música. Uh-huh. Es de ella.
2: Exacto.
0: Entonces, yo creo que sí le están llegando buenas regalías.
2: Sí.
0: Espero.
2: Sí.
0: ¿Verdad? Lo porque tiene muchos éxitos y bueno, pues.
1: Y de ella.
0: Y de ella,
1: claro. Ella, sí, mejor.
0: Pues nosotros ya nos vamos.
1: Gracias,
0: gracias, Marquito. Gracias,
2: un placer, querida Max.
0: Gracias a todos ustedes. Un beso. Y nos vemos aquí mañana, si Dios quiere. Gracias.

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4: Es la 1:59.
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0: Muy buenas tardes, tenga usted muy buenas tardes. Y sí, claro, es la una en punto, pero en punto. Tiempo del Centro de México, usted puede ajustar su reloj. Y yo soy Joaquín López Dóriga, transmitiendo para usted con mucho gusto, como todos los días, en vivo. En vivo desde la Ciudad de México para toda la República Mexicana a través de 97. Sí, estamos transmitiendo en este momento este programa, como todos los días, a través de 97 estaciones de radio en todo el país y en otras 30 estaciones de radio más en Estados Unidos para nuestros paisanos.
1: A quienes les enviamos besos y abrazos en California, Arizona, Texas, Nueva York, Illinois, Georgia, Utah, Kansas, Oklahoma, Carolina del Norte y del Sur, Tennessee, Oregon, Colorado y Florida. Y en Telefórmula Estados Unidos, a través de las cadenas Xfinity Latino y Latino View.
0: Y también estamos...
1: También estamos en Telefórmula, en Easy Canal 121, Sky Canal 157 y 1157. Total Play Canal 161, Mega Cable Canal 153 y en Dish nos encuentra en el 354.
0: También estamos en este momento en YouTube, en radiofórmula.mx, en lopezdoriga.com y en Instagram. ¿Y hoy?
1: ¡Hoy es viernes, chiquito!

0: Y entonces
1: hoy es jueves 9 de julio del año 2026. Han transcurrido ya 190 días. Faltan 175 y termina este año. Corre la semana número 28.
0: ¿Y de quién es santo, Laura? Y ahí vamos ya por el viernes. ¿De quién es santo este jueves y 9 de julio?
1: Mi querido Joaquín, ¿cómo estás? Muy buenas tardes. Hoy estamos festejando a Cirilo, a Anatolia y a Blanca. Muchas felicidades a todos ellos.
0: Bueno, pues a Blanca Gómez de Llaver, Efrén, muchas felicidades para Blanca. A la querida Blanca Guerra, con admiración, un abrazo. Blanca Estela Morales. Hoy es tu cumple, Héctor Aguilar, que a mí pone las mañanitas porque hoy se regaló de cumpleaños. Ahorita le digo.
2: En que vengo a saludarte.
0: Muchas felicidades, querido Héctor Aguilar Camín, el doctor, que hoy es su cumpleaños y hoy no nos va a acompañar a pesar de que sea jueves del doctor Héctor Aguilar Camín, pero antes es jueves de su cumpleaños. Muchas felicidades. También es tu cumple hoy, querida Francisca Saavedra, Eduardo Santamarina, también te abrazo. Y si todo esto es hoy, Laura nos quiere decir de quién va a ser santo mañana. Mañana ya viernes, y vamos por él, y 10 de julio.
1: Bendito viernes, mi querida Joaquín, que lo estamos esperando muy felices, y también para festejar mañana a Lorenzo, Baza y Agatónica. Felicidades adelantadas.
0: Venga, pues esto es algo de lo más importante que ha ocurrido y que está ocurriendo hoy en México y en el resto del mundo, con mucho que es muchísimo de todo lo que usted leerá y escuchará mañana por la mañana, y muchísimo de todo lo que usted escuchará, leerá, verá esta tarde, esta noche. Vamos ahora en el correr de las próximas horas. Hoy, en la mañana, era la presidenta Israel Aldave, dijo, primero, reiteró que el exembajador Salazar miente. Segundo, que no está de acuerdo con la iniciativa de la ministra Lene Batres de grabar las herencias. Y tercero, que no hay amigos ni cercanías cuando se trata de aplicar la ley. Te escucho, Israel.
3: Así es, Joaquín. ¿Qué tal? Gracias. Muy buenas tardes. Varios temas los que abordó esta mañana la presidenta de México, Claudia Sheinbaum. De entrada, Joaquín, como lo adelantabas, reiteró que el ex embajador de los Estados Unidos en México, Ken Salazar, mintió en torno al caso del narcotraficante Ismael El Mayo Zambada. Luego de que el diplomático dijera a Joaquín que no era ni su operativo, ni su piloto, ni su aeronave, la presidenta Sheinbaum Pardo le pidió que explique entonces por qué el FBI presentó esta aeronave en la que fue trasladado el criminal de México a los Estados Unidos en una feria como parte de un operativo implementado por la agencia de los Estados Unidos. Habló también, por supuesto, Joaquín, dijo no estar de acuerdo con esta propuesta de la ministra de la Corte, Lenia Batres, para poder grabar las herencias y que de esta manera se pueda llegar el gobierno federal de más recursos. Dijo la presidenta Sheinbaum Pardo que no está de acuerdo en torno a este tema y respecto a la captura del ex director de Petróleos Mexicanos, Víctor Rodríguez Padilla, quien golpeaba a su esposa, que fue detenido por violencia intrafamiliar. Dijo la presidenta de la República que aquí no hay ni amistades ni nada, que nada puede estar por encima de la ley. El adelanto, Joaquín, y por supuesto el detalle de toda esta información más adelante.
0: Gracias, Israel. Ni amistades ni cercanías. Y lo que también quiere la ministra Batres es que a los trabajadores que retiren sus afores, que se les grabe con impuestos. Les digo. Bueno, Óscar Zúñiga, hablando del caso Zambada, te escucho.
4: Joaquín, transparentó la Secretaría de Relaciones Exteriores los documentos sobre las extradiciones pedidas por Estados Unidos de Rubén Rocha Moya, Enrique Insunza y otros 8 funcionarios y exfuncionarios, así como la carta diplomática donde México reclama a Washington la filtración del nombre del gobernador de Sinaloa. Joaquín.
0: Gracias, por cierto, el gobernador, con licencia de Sinaloa, acaba de subir un tuit donde dice que no ni lo protege el ejército ni ha estado en esta, ni lo protege el ejército y que está en su casa. El Gabinete de Seguridad está subiendo un comunicado también diciendo que no está en ningún cuartel ni lo protege ninguna fuerza federal. Voy contigo, Marco Morales, Fórmula Michoacán. ¿Qué pasó? Lo de todos los días, pero ¿qué pasó hoy?
5: Joaquín, buena tarde. La violencia se dejó sentir en la región de Sinapecuaro y Álvaro Obregón. Grupos antagónicos de delincuentes se enfrentaron durante la madrugada. El saldo, un muerto, un lesionado, quema de un vehículo y también ataques con explosivos que dañaron una camioneta. Se registró además un bloqueo carretero. En breve los detalles.
0: venga, sea lo cotidiano. En Michoacán, voy contigo, Rocío Galván, Fórmula Tijuana, han corrido 2 años de impunidad.
6: Hola Joaquín, te saludo y te informo que al cumplirse 2 años del asesinato de la empresaria pesquera Minerva Pérez Castro, el Consejo Coordinador Empresarial en Baja California exigió la aclaración del crimen, ya que dijo no hay avances en la investigación. Los detalles te los cuento más adelante.
0: Gracias, dame una buena UCI Toledo, Fórmula Jalisco.
7: ¿Cómo estás, Joaquín? Luego de 9 días de angustia, regresan a casa los 3 adolescentes desaparecidos luego de su ceremonia de graduación en Guadalajara. Detalles más adelante.
0: ¿Dónde andaban estos chavos? 9 días. ¿Dónde andaban? Y voy a ir contigo directamente así, Andrea Meraz, porque ¿tú crees que sea posible? Dice que el gobierno inició la regularización de scooters y bicis eléctricas. ¿Sí? ¿Sabe por qué? De 250,000, ¿saben cuántos han registrado? Pues menos del 1%. ¿Por qué? Pues porque así ha sido siempre. Te escucho.
8: En la Ciudad de México inició el registro de scooters y bicis eléctricas. De un promedio de 250,000 vehículos que circulan en la ciudad, solo el 0.08% ya se registró. El empadronamiento enfrenta su principal obstáculo. Usuarios desconocen del trámite y sus procesos para acceder a un permiso.
0: No, pues es decir, la excusa de la ignorancia de la ley no es excusa de su incumplimiento. Y voy a ir contigo, Laura Cardoso, lo que viene.
9: Joaquín, hoy es un jueves de doble riesgo porque hay lluvias e intenso calor. El Servicio Meteorológico Nacional alerta por lluvias intensas en Jalisco, Veracruz y Tabasco, además de lluvias muy fuertes en otros 2 estados, incluyendo la Ciudad de México, con riesgo de inundaciones, deslaves y crecidas de ríos. Al mismo tiempo, el norte del país seguirá bajo una intensa ola de calor con temperaturas superiores a los 45 grados en Baja California y Sonora. El reporte.
0: Gracias, y en el resto del mundo, Laura.
1: Gracias, Joaquín. Advierte Irán que recientes ataques de Estados Unidos a Teherán retrasan la apertura total del estrecho de Hormuz. Las confusiones de Trump, que atribuye primero la agresión de misiles a la República Islámica, dijo, de Japón en lugar de Irán.

0: cumbre de la OTAN. Ahora, la pregunta es cómo se las llevan. A la tragedia por los terremotos de Venezuela, los riesgos de salud y la inevitable caída en la economía. Y murió la cantante galesa Bonnie Tyler, voz del éxito Eclipse Total del Corazón. Tenía 75 años. Es oficial, el aeropuerto internacional de Palm Beach en Florida a partir de hoy se llama Donald J. Trump. Joaquín.
1: Gracias. Y en las finanzas, en este momento, el dólar interbancario se cotiza en 17 pesos con 58 centavos. En ventanilla se vende en 18.11. En los bancos está en 18.31. Un euro en el mundo, un dólar 14. Un euro en México, 21 pesos con 43 centavos. Y le recuerdo que está al aire el estreno de ayer, el capítulo de esta semana, de María José Mas López Dóriga, Mi Vida, y que en esta tarde, de jueves y 9 de julio de este año de 2026, le voy a tener a usted todo esto.
0: Este más, mucho más, hoy aquí con López Dóriga. Le recuerdo, siga Joaquín en todas sus redes, aquí en Grupo Fórmula. Y estamos más que listos, porque damos poder a tu voz.
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7: Son las 2:14.
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9: Otro mundo podrá ser. Bueno, pues a mí me da mucho gusto que haya aceptado la invitación de este programa el general de brigada Estado Mayor Román Villalbazo Barrios. Él fue el jefe del centro coordinador de la Copa Mundial FIFA 2026, el Plan Kukulcán.
10: Sí. Llamó.
9: General, gracias por venir. Sí. Buenas tardes.
10: Gracias por la invitación, don Joaquín, y por el espacio, la oportunidad de encontrarme aquí en este estudio.
9: Pues misión cumplida, ¿no?
10: Misión cumplida.
9: Sí, porque se llevó una fiesta nunca vista en México y, salvo los problemas que hubo ahí en la segunda concentración en Reforma, producto de una falsa alarma a alguien que se pasó. Ya saben que siempre hay alguien que fallecieron, cuatro personas asfixiadas. Todo salió impecable. Y gracias, este país demostró, primero a nosotros mismos,
10: sí,
9: y luego al mundo, que este es un gran país donde se pueden organizar grandes eventos nacionales y perfectos.
10: ¿Cómo no? Claro que sí.
9: ¿Usted estuvo a cargo de qué, dónde y con quiénes?
10: Bueno, estuve a cargo del Centro Coordinador de la Copa Mundial de Fútbol 2026 e integramos tres agrupamientos conjuntos: el agrupamiento Quetzalcóatl en Ciudad de México, Tlaloc en Guadalajara y Huitzilopochtli en Monterrey. Además, tres agrupamientos conjuntos también, que se fueron responsables de la seguridad en las sedes alternas, en Tijuana, en Pachuca Hidalgo y en Cancún Quintana Roo.
9: O sea, donde hubo selecciones.
10: Así es, que hicieron campo base.
9: Eso. Dígame, ¿cómo lograron la coordinación? ¿Cuánta gente participó en este operativo?
10: Bueno, estamos hablando que por las Fuerzas Armadas, por el Ejército, Fuerza Aérea y Guardia Nacional, 20,734 efectivos. Y en total, cerca de 99,000 efectivos.
9: 99,000
10: efectivos, considerando al personal de la Secretaría de Seguridad y Protección Ciudadana y servicios.
9: Pero ¿cómo pueden llegar a coordinar a más de 99,000 elementos?
10: Bueno, lo hicimos a través de la interoperabilidad. Es algo difícil de lograr, pero una vez que se da, nos conduce por un buen camino. También lo que realizamos fue la homologación de procedimientos, establecimos protocolos homologados y bueno, pues eso funcionó, ¿no? Respetamos, por supuesto, las responsabilidades constitucionales que tiene cada dependencia.
9: Mire, le voy a decir una cosa, yo fui al estadio y nunca se sintió que estuviera el ejército, la Guardia Nacional, no se percibió ni los elementos de este operativo. No se sentían, pues.
10: Sí. Bueno, la misión era garantizar la seguridad de la Copa Mundial.
9: Sí.
10: Eso fue lo primero. Pero lo que buscamos en todo momento es que la presencia de las Fuerzas Armadas fuera de una forma amigable, no estar coercionando a la población, sino más bien convertirnos en un referente de información, un referente de conducción, de confianza, ¿no? Que las personas se acercaran a nosotros. De esa manera, no generamos una sensación de militarismo, ¿no?
9: Sí, porque la gente, yo vi, incluso yo también fui a preguntarle a un teniente, oiga, ¿por dónde? Dígame por dónde entro, ¿sí? Yo sí. Lo acompaño.
10: Qué bueno.
9: Sí, y la gente se dirigía a los militares que veía, de Guardia Nacionales también. Sí. Para pedirles información y ayuda.
10: Sí, cómo no. El personal de Guardia Nacional contó en su celular con un QR que tenía información de primera mano. Vamos, cómo estaba el conjunto de masas de los estadios, de las áreas Fan Festival, para que pudiera orientar a la población, ¿no? Hospitales, centros comerciales, paradas de autobuses, del metro. Lo que se buscó fue la proximidad con la población.
9: Yo creo que esa es la mayor proximidad o acercamiento que ha tenido la Guardia Nacional con la sociedad y la sociedad con la Guardia Nacional.
10: Es correcto, don Joaquín. La Guardia Nacional fue la Fuerza Armada que proporcionó la mayor cantidad de efectivos. De los 20.734 efectivos, 18.165 de la Guardia Nacional. Entonces la Guardia Nacional fortaleció la proximidad, fortaleció la prevención, atendió incidentes en sitio y generó una confianza con la población.
9: Dígame una cosa, ¿usted coincide que en estos casos lo importante es lo que no sucede, no?
10: Sí.
9: Y luego eso pasa desapercibido, y yo creo que eso no puede pasar desapercibido, porque después de todo lo que se había dicho, habíamos oído, habían advertido, pues fue una fiesta.
10: Sí, bueno, ahora lo que en seguridad, en materia de seguridad, es difícil medir el éxito por lo que ocurre y por lo que ocurrió. Y porque logramos acotar.
9: Sí.
10: Pero aquí lo que no debemos de perder de vista que gracias a la prevención fue posible que muchas cosas no sucedieran, ¿no? O sea, difícilmente la prevención va a generar un encabezado, ¿no? Titulares.
9: Sí.
10: Pero sí constituye, vamos a decir, la máxima expresión en un sistema de seguridad profesional. La prevención es la base de todo.
9: Es decir, el que no pase lo que habían advertido y amenazado que iba a pasar, que no haya sucedido nada, eso es un logro.
10: Es un logro, porque la gente pudo disfrutar,
9: sí,
10: sin percatarse de lo que estaba sucediendo.
9: ¿Cuándo empezaron a trabajar en esto?
10: Empezamos a trabajar, yo al mando del centro coordinador, a partir del 1 de septiembre, pero un año antes, es decir, en el 2024, fue cuando el centro coordinador empezó a hacer funciones.
9: Y dígame, ¿cuál es porque en este mundial la diferencia del 86 ya no sería del 70, pues todo era diferente, digo, sobre todo con la tecnología, ¿no?
10: Sí, antagonismos diferentes, don Joaquín. Es precisamente los antagonismos a través de riesgos y amenazas completamente diferentes. Entonces, estos requieren de respuestas multidimensionales, diferentes, ¿no? De diferentes ópticas.
9: Ahora, esto deja una enseñanza, ¿no?
10: Total.
9: Pero yo creo que no solo a las Fuerzas Armadas, sino a todos los mexicanos, dos cosas. Que primero, se puede lograr la unidad nacional como se logró, lo vimos, todos los mexicanos por encima de cualquier diferencia. Y segundo, de que como se gritaba, ¿no? Sí se puede.
10: Sí se puede. Bueno, aprovechamos el mundial para realizar actividades cívico-militares, por ejemplo, con el izamiento de las banderas de México y Sudáfrica en la inauguración.
9: Era lo que le iba a decir.
10: A través de cadetes del Heroico Colegio,
9: sí,
10: Militar, ¿no? el pase de las aeronaves con la majestuosidad de nuestro Lábaro Patrio, surcar el espacio aéreo de los estadios, de las áreas Fan Festival, la entonación del himno nacional, el coraje demostrado por nuestra selección en el estadio, eso de alguna manera exacerbó el nacionalismo, el patriotismo, y generó una cohesión y unidad nacional, don Joaquín.
9: Mire, nunca se ha cantado el himno como se cantó, que me perdonen, aunque no me perdone, el día del partido inaugural y en el último partido.
10: Así es, fue impresionante. Me tocó estar ahí supervisando los servicios. Fue impresionante la manera en que la gente se volcó hacia la entonación de nuestro himno nacional.
9: ¿También eran cadetes del colegio los que corrían la bandera?
10: Así es.
9: ¿Descendían? ¿Sí?
10: Es correcto, don Joaquín. El Heroico Colegio Militar tuvo una participación muy destacada. Bueno, principalmente en el izamiento de las banderas. 8 sí. Cadetes, masculinos y femeninos. Y en la cuestión de la coreografía,
9: sí, de también extender las banderas.
10: En extender la cubierta de la cancha, también participaron cadetes. Y lo hicieron de una manera sincronizada.
9: No, impecable.
10: Así es, don Joaquín.
9: Además, las extendían en forma simultánea.
10: Así es, la condición física se los permitió.
9: Y luego aguantar
10: la fuerza.
9: ¿No?
10: Así es.
9: Y ahora otra cosa. ¿Cómo logran coordinar? Porque eso siempre me ha llamado la atención. El último compás del himno nacional con el cruce de los aviones sobre el estadio, porque no debe ser fácil.
10: No es fácil. Tenemos observadores aéreos en los espacios, por ejemplo, en este caso en el estadio, y permitían, ya teníamos sincronizado, o sea, cuántos segundos antes tenían que entrar las aeronaves, o sea, despegar de su patrón de vuelo para hacer el pase correcto durante en el estadio.
9: Eso, y también los dos helicópteros.
10: Los dos helicópteros, así es. Sí, hacían el pase los dos helicópteros, ya sean UH-60 o Eco Charlie 225, y posteriormente las aeronaves, ¿no?
9: Sí, así es. Con los colores.
10: Con los colores, los colores ahí.
9: Pues mira, yo creo que fue un evento extraordinario, que cayó muchas bocas, sí, malas bocas, sí, que nos demostró a todos los mexicanos que sí podemos, cuando nos ponemos de acuerdo.
10: Sí.
9: Que demostró también que, pues, una nueva cara de las Fuerzas Armadas, o la actual cara de las Fuerzas Armadas.
10: Sí.
9: En el sentido de acercamiento con la gente, el hecho de que esté usted aquí, por ejemplo, que hayas dicho sí voy.
10: Claro.
9: Entonces dio un reconocimiento, salió todo impecable y le aprecio mucho que haya venido.
10: Muchas gracias, don Joaquín, y el agradecimiento es de nosotros por la oportunidad de encontrarnos en su estudio.
9: No, al contrario, salió extraordinario. Y le repito, el personal de la Guardia Nacional que vi operando. Bueno, a unos los vi, a otros ni los vi, ni los sentí, pero ahí estaban también. Fue impecable.
10: Muchas gracias, don Joaquín.
9: Y gracias por todo.
10: Gracias a usted.
9: Gracias a ustedes, tuvimos un gran mundial.
10: Qué bueno.
9: En fin, voy a unos anuncios. Es el general de brigada, Estado Mayor Román Villalbazo Barrios, jefe del Centro Coordinador de la Copa Mundial FIFA 2026, fue el evento extraordinario. Muchas gracias, y yo voy a ir a unos anuncios, y después de los anuncios, pues reapareció el gobernador con licencia de Sinaloa, Rubén Rocha Moya, diciendo que ni está en una base militar, ni lo protegen las Fuerzas Armadas, hablando de, y sobre esto hay un comunicado también del Gabinete de Seguridad

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3: La presidenta municipal Carmen Lilia Cantú Rosas entregó la rehabilitación del paso superior vehicular y el recarpeteo asfáltico del Boulevard Aeropuerto, obras que representaron una inversión superior a 31 millones de pesos para fortalecer la movilidad y la conectividad en el sur de Nuevo Laredo.
4: Aquí invertimos en total 31.479.587 pesos, y para mí es muy, muy bonito poderlo representar y decirles que no nos vamos a cansar. Vamos a seguirles dando resultados y buscando siempre esta ciudad que tanto, tanto nos ha dado, que tengamos buenos resultados. Y recuerden una cosa, y es bien cierta: juntos lo hacemos posible. Dios los bendiga y gracias.
3: La alcaldesa destacó que estas obras son resultado de la coordinación entre los gobiernos federal, estatal y municipal, y forman parte de un plan de modernización vial para mejorar la movilidad y calidad de vida de las familias neolaredenses. Informó Jesús Salinas.
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2: Una inversión al futuro y dirigida al desarrollo de los niños y jóvenes en las ciencias representa el Museo de Ciencia y Tecnología de Nuevo Laredo. Esto dijo la alcaldesa Carmen Lilia Cantú Rosas Villarreal.
4: Está muy grande, muy avanzado. Hoy quiero, espero que pueda tener la oportunidad de ir a darle una supervisión. Para mí es bien importante. Espero ya en los próximos días darles ya la fecha de apertura, de la fecha de inauguración. Estoy muy contenta porque, como ustedes han podido ver, es un proyecto de verdad muy ambicioso, que por fin podemos tenerlo en Nuevo Laredo, seguir pensando en Nuevo Laredo, como les decía, una ciudad grande, próspera, que tengamos educación, que podamos aprender de la ciencia, ¿por qué no? Que tenemos mucho talento y que también mucha gente que está ya interesada, no nada más en Nuevo Laredo, en el estado y en la región, de compartir, de traer experiencias. Y que no es un proyecto hecho al vapor, es un proyecto hecho con los especialistas, hecho con la gente que se dedica a los museos, orientándonos. Y obviamente, el día de hoy ya están, quiero platicarles que ya se instalaron todas las pantallas que vamos a tener en el planetario. También están ya, el día de hoy van a instalar todo lo que es el tema del sonido, pero ya las pantallas, a ver si al ratito las puedo compartir. Y estoy muy emocionada, muy contenta, porque son dos proyectos: es nuestro Museo de Ciencia y Tecnología y aparte un planetario. Son dos obras ahí mismo, y pues obviamente va a elevar todos los temas de educación cultural, que nuestros jóvenes aprendan curioseando, jugando, van a poder aprender. Y qué bueno que podamos nosotros.
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5: Semifinales España contra Francia. Wow. Argentina también tiene con qué, pero yo veo, al que veo más sólido es a Francia, ¿eh?
6: Sí, bueno, yo lo que pasa es que yo al que veo más cercano es a España, como la mayoría, ¿no? ¿Sí?
5: Exacto.
6: ¿O no, Dani?
7: Sí, ¿qué tal, Joaquín? ¿Cómo estás? Rafita, Raulito, qué gusto saludarles. Sí, por supuesto, yo también creo que España, pero no descarto de ninguna manera, y creo que Francia

0: tiene que estar Francia con un paso perfecto, no pierde desde Qatar en el 22, en aquella derrota 1-0 con Túnez, se ha manifestado como una selección goleadora, 13 goles a favor, y me parece que pues tiene todo para poder estar en la final, y yo creo que España tendría que estar también ahí. Por supuesto, no descartaría también por ahí a Noruega, ¿eh? Yo le apuesto mucho a Noruega, me gusta cómo está jugando, lo que está haciendo el Android de Haaland y compañía, pero bueno, todavía falta, veremos.
1: Rafa Puente, ¿tú quién te gusta para la final?
2: Pues coincido con Raúl, me parece que, a ver, de darse, porque ojo que Marruecos le va a oponer resistencia a Francia, yo creo que va a avanzar Francia, ¿eh? No tengo duda, pero va a ser un partido bravísimo, y veo también a España superando el día de mañana a Bélgica, y esa me parece sería la final adelantada. No menosprecio lo que ha hecho por el otro lado Inglaterra, bien lo dice Dani, Noruega, que también pues tiene un peso pesado en ataque, como Erling Haaland. Y el tema de Argentina, ¿no? Que ha sido capaz de sobreponerse a varias adversidades, pero sí encuentro de este lado de la llave, la que arranca hoy, más fuerza en este par de equipos.
1: A ver, Raúl, así, si vemos el caso de Holanda, todo gira en torno a este fenómeno Haaland, que he estado yo leyendo
3: sobre... Noruega.
1: De Noruega, perdón. Sí, sí. Este monstruo Haaland. He estado leyendo sobre él, que mide 95, pesa 88 kilos, solo se da vacaciones un mes al año, y en esas vacaciones lo más que hace es comer pizza o hamburguesas, que tiene una vida ordenada al extremo, y al estilo que también la tiene muy ordenada, por ejemplo, Cristiano Ronaldo. Pero este joven, el otro día vi con esta tecnología nueva, que en una jugada que estaba él afuera del área grande de su selección, y corrió, rebasó a todos los jugadores, incluso al balón, le dieron el pase y anotó gol. Llegó a una velocidad de 34 kilómetros en ese recorrido casi de lado a lado del estadio.
3: Mira, este es un futbolista, para mi manera de ver las cosas, muy especial, ¿no? O sea, no es común ver, yo nunca había visto un delantero goleador con las características de este hombre. Tiene una zancada impresionante, es muy inteligente para moverse dentro del área, para encontrar el lugar ideal para rematar. Si le pones un balón por arriba o por abajo y lo dejas un segundo solo, te va a vacunar y te va a hacer un gol. La velocidad que tiene es por el gran tranco que tiene. Y por momentos parecería que él está desentendido del partido. Hay un video donde se le ve caminando, que haz de cuenta que va caminando por el centro de Oslo. Y de repente, ¡pum!, se prende porque ve que la jugada viene, le tocan el balón y hace el gol. Es, bueno, en el Manchester City con Pep Guardiola, por eso vendieron a Julián Álvarez al Atlético de Madrid, porque sabían que este jugador que antes estuvo en el Borussia Dortmund en Alemania, les iba a dar muy buen resultado. Este es un fuera de serie, ¿eh? Este es un fuera de serie.
1: Y también decía Dani Rentería que él, cuando se retire, quiere ser granjero y tener sus vacas, sí, y dedicarse a eso. Vamos, tiene, y además tiene una historia extraordinaria, ¿no?
0: Sensacional. Su padre, recordarán, Raúl, Rafita, Joaquín, futbolista también, le anotó a México en Estados Unidos 94. Y amén de lo que dice Raúl y por supuesto todo lo que sabemos de Haaland, hay un dato por ahí también impresionante que describe, y es la fotografía de lo que él hace en el terreno de juego. El tipo, además de lo disciplinado que es y de esos deseos que tiene de estar al margen de toda esta tecnología y de la sociedad y de los reflectores, él se prepara de una manera muy muy especial con un especialista, valga la redundancia, sí, llamado John Haddam,
1: el libanés,
0: exactamente, que lo prepara biomecánicamente, y por eso señalaba un artículo que estaba leyendo el otro día, que por eso esos movimientos, cuando pareciera que por su estatura le puede significar cierta torpeza al momento de moverse en el área, el tipo es todo lo contrario, acomoda el cuerpo, y lo vimos en el último gol, cómo hace un movimiento de cintura y le pega con la parte interna del pie derecho, algo que pareciera que no es, evidentemente no es fácil, pero a él se le hace de una manera tan normal, tan común, producto de esa preparación que justamente lleva con este libanés en materia de biomecánica. No en balde el sobrenombre de androide, ¿no? Que pareciera que es un tipo de laboratorio, pues.
1: Es que Rafa Puente, y esto del fútbol es, sí ha cambiado, en esto ha cambiado mucho el fútbol. Bueno, yo creo que ha cambiado más el cuidado físico y todos estos aspectos como la biomecánica de un jugador ha cambiado más que la tecnología del balón. Es impresionante lo que hoy hacen algunos jugadores para tener una condición física que antes no era así, vamos.
2: Sí, sin duda. Y esto evidentemente ha abonado a la longevidad de extraordinarios futbolistas, ¿no? Porque resulta admirable ver a Edin Dzeko jugando todavía la Copa del Mundo con ya 40 años, obviamente lo de Cristiano Ronaldo, el mismo Messi siendo influyente y diferencial a sus 39, los cuidados, toda la que le llaman los entrenadores, el entrenamiento invisible, que es igual de relevante que el entrenamiento, pues evidentemente te potencia como deportista de élite y te permite, pues dentro de la cancha va a ser diferencial, ¿no?
1: Mira, vamos, déjame poner unos anuncios y después les quiero preguntar a ustedes esto, que este estudio que acaba de salir en la UNAM, que es la salud emocional de los jugadores de fútbol hoy en día, algo que apenas se están fijando y apenas se están atendiendo. Continuamos.
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14: El corazón del colibrí late más de 1,000 veces por minuto cuando vuela para mantener su metabolismo extremadamente rápido.
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16: Este jueves comienzan los cuartos de final en Boston con el juego entre Francia y Marruecos. Para mañana en Los Ángeles, Bélgica se mide a España. El sábado en Miami, Inglaterra enfrenta a Noruega. Mientras que por la noche del sábado en Kansas City, Argentina se mide a Suiza. El ciclista mexicano Isaac del Toro lo volvió a hacer. Fue el mejor escudero de Tadej Pogačar para quedarse con la tercera posición en la sexta etapa del Tour de Francia, recuperando el maillot blanco que lo convierte en el mejor ciclista joven de momento. El mexicano ganó el sprint por el tercer lugar y subió al podio en la sexta etapa. El segundo sitio fue para Jonas Vingegaard, mientras que su coequipero Tadej Pogačar mantiene el liderato.
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16: Soy José Luis Cuevas y en Grupo Fórmula somos locales.
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0: ver, Rafa, antes de que te tengas que ir, se refiere la académica de la UNAM, Angélica Larios Delgado, habla que desde hace algunos años en el mundo deportivo se empezó a notar la necesidad de entender el costo de exigirle a un cuerpo, no solo en términos físicos, sino también mentales, y lo que significa exponer a la mente a cargas de estrés muy pesadas. Sí hay un aspecto de salud mental del que nunca se había hablado en el deporte, y lo llevo directamente al fútbol, Rafa.
1: Sí, a ver, pero por supuesto, ¿no? Al final se tiene que ejercitar la mente de forma paralela como se ejercita el cuerpo, como se ejercitan los gestos técnicos, pues la mente resulta trascendental, porque yo siempre acostumbro a decir que a donde no llegan tus piernas, pues llega tu corazón, y muchas veces ese impulso del corazón pues emana de la mente. Y creo que un ejemplo perfecto de ello es, por ejemplo, la resiliencia que mostró Argentina, más allá de la polémica en este partido, y de que el gol a lo mejor no debió invadir validarse, el tema de ese amor propio que los distingue para sobreponerse a la adversidad y sacar un partido en el que estaban contra las cuerdas. Y hoy, Joaquín, hay que abonar a toda esta situación el hecho de que en redes sociales los juicios suelen ser, sí, o el común denominador de ellas, muy crueles, y el atleta o el futbolista se tiene que sobreponer a todo ese contenido que a veces permea en su persona y si no en su entorno, ¿no? A partir de mucha toxicidad que de ahí emana.
0: Sí, por supuesto. Fíjate, Raúl, dice el estudio, los principales trastornos que empieza a manifestar un deportista cuando ya está comprometido a su salud mental son la ansiedad, la depresión, la falta de regulación emocional y de afrontamiento al estrés. Es que como esto es tan interno, es algo que no se alcanza a ver, vamos, no lo habían visto yo creo que ni los mismos futbolistas, tú que lo fuiste, Raúl.
2: Sí, mira, si alguien está más empapado en eso es Rafita, que ha trabajado, sí, como técnico, y tiene toda la razón en lo que dice. O sea, los tiempos cambiaron y todo esto, la mente del futbolista también tiene que trabajar y tiene que estar trabajado. El ejemplo que pone es muy bueno, de los argentinos, cómo reaccionaron, cómo su mente, con este ADN ganador que tienen, también les pide que vayan para adelante y lo logran. Eso es muy importante. Y qué bueno que se toca ese tema en ese artículo que señalas, porque en mi entender es algo que nos falta a nosotros, ¿no? Tenemos el físico, tenemos el talento, pero acá arriba no hemos podido todavía entrenar nuestra mente como deberíamos, ¿eh?
0: Sí, eso es un estudio de la UNAM que se llama Presión por la Victoria, la salud mental del futbolista. Y mira, Dani, dice que la salud mental en el deportista está relacionada con la parte del bienestar psicoemocional y del disfrute, lo cual muchas veces se deja de lado por mantener la idea de que lo único importante es la competencia y los resultados. Hablar de este aspecto humano en los deportistas de élite era antes visto como una debilidad, hoy es visto como una necesidad.
3: Sí, claro, y como una fortaleza más, como algo que es inherente a la preparación, como bien decía Rafita, del atleta, del futbolista, que deben paralelamente llevar justamente ese entrenamiento mental. Mira, seguramente, pues sí, por supuesto, Raulito, Rafita, Joaquín, te recordarán mucho de los Pumas, que me parece, si no mal recuerdo, tenían a Octavio Rivas, y que creo,
0: sí,
3: que
0: claro,
3: fue de los
0: Rivas
3: primeros, exacto, que fue de los primeros clubes que empezaron a trabajar en lo mental.
0: El primero.
3: En nuestra, recuerdo que cuando un servidor pues andaba reporteando todavía en los campos de entrenamiento, en esos Pumas, justamente por allá de la 90-91, que fueron campeones, se trabajó mucho, muchísimo en el tema mental y en lo personal, perdón que hable en primera persona, tenía mucho acercamiento con esa generación de jugadores, ¿sí? Y veía de primera mano las lecturas que tenían que hacer. Se hablaba mucho de los penaltis fallados también con anterioridad en Estados Unidos, posteriormente, y todo lo que sucedía con la mente del futbolista. Pues me parece que ahora es un entrenamiento y es algo que se tiene que hacer ya de manera constante, cual si fuera un preparador físico, sí, un integrante más de los cuerpos técnicos, pero fundamental. Yo creo que es primordial también ya tener eso, y creo que ahora en la actualidad evidentemente que lo tienen, y lo hemos visto por supuesto en esta Copa del Mundo, sí, con Argentina, con Cabo Verde y estas otras selecciones que irrumpieron de pronto y parecían faltarle el respeto a los gigantes futbolísticos, ¿no? Pero justamente ellos basaban, creo yo, a la distancia, esa fortaleza mental. A veces las piernas flaqueaban, pero sí, como dice Rafa, el corazón iba por delante, y es importantísimo ese tema.
0: Fíjate, Rafa Puente, un estudio publicado en 2015 con datos de la Federación Internacional de Asociaciones de Futbolistas Profesionales, te hablo de 2015, cuando no había redes, cuando no había las pantallas como hoy, que destacó que entonces, 2015, 26% de los futbolistas en activo tenían problemas de depresión y ansiedad. Una cuarta parte en el 2015, ¿te imaginas ahora?
1: Seguramente serán muchos más, ¿no? Es un dato contundente el que compartes, muy revelador de todo lo que demanda, ¿no? La alta exigencia en cuanto al deporte. Hay una entrevista que les recomiendo de Tony Nadal, quien fungió muchos años como entrenador de Rafa Nadal, sí. Y él, dentro de esa parte mental, le hacía mucha referencia a Rafa Nadal, y una de las frases que le repetía constantemente es que le pedía que tuviera memoria de pez. Y es que en teoría está científicamente comprobado que los peces, su memoria no dura más de 4 o 5 segundos. ¿Y eso qué quiere decir? Pues evidentemente que no te quedes atrapado en lo que ya pasó y que no puedes revertir, sino que te ocupes de lo que viene. Y es muy revelador ese dato, y es una frase que cuando me ha tocado ejercer de entrenador la comparto constantemente con mis dirigidos, ¿no? Memoria de pez, es decir, lo más importante es lo que viene, porque lo que ya pasó ya no hay forma de revertirlo, ya quedó atrás, ¿no?
0: Tienes tu razón. Yo, por ejemplo, también vi la serie de Rafa Nadal, que es extraordinaria, ¿sí? No sé si la han visto. Y sobre todo para abundar en este tema que ahora surge, la salud mental del futbolista, que es un tema pues que no se había tocado, ¿no, Raúl? Es más, se había ignorado. Y a veces decía, no, es que es un débil, no, es que siempre está cansado. No, es algo de acá dentro, de la cabeza, de la depresión, de la ansiedad, de la presión. Y yo coincido, así como hay preparadores físicos, ya tiene que haber, para el fútbol de hoy, para las exigencias de hoy, debe haber también preparadores, no digamos mentales, pero preparadores, vamos a llamar, anímicos.
2: Sí, hay varias instituciones que lo llevan. La selección tiene al suyo también, pero esto debería de implementarse cuando el deportista, el futbolista es más joven, o sea, no cuando ya estás arriba, claro, cuando ya eres seleccionado, sino cuando vas formándote, cuando vas creciendo, es ahí en donde debería trabajarse más. El ejemplo que ponen de Nadal es sensacional, ¿no? Si algún deportista tenía fuerza mental, era Rafael Nadal. Y eso pues lo llevó a ser un tenista fuera de serie, un tenista ganador. Aquí en México, yo insisto, nos falta eso. Nos falta que, sí, los jóvenes, a ver, muchos, yo recuerdo cuando yo empecé, había gente que te decía, bueno, mira, aquí lo importante no es ganar, es divertirse, ir aprendiendo. No, en un juego lo importante es ganar. Y al niño no le enseñábamos eso. Al niño hay que enseñarle que aparte de divertirse, de jugar, hay que ganar.
0: Así es. Rafa, te tienes que ir. Gracias. Suerte. Gracias. Dani, entonces, esto se tiene que atender. Porque, vamos, y también hasta los aficionados. Yo recuerdo que cuando era rector el doctor Juan Ramón de la Fuente, que ya es pambolero, además él es doctor en psiquiatría, cuando perdía los Pumas, híjole, no había quien le hablara por lo menos de 2 a 5 de la tarde. Y él se manejaba muy bien. El impacto que tiene en el ánimo de los aficionados, esta parte de la derrota o la victoria del fútbol, pero marcadamente la derrota, ¿vale?
3: Sí, por supuesto, y lo vimos desafortunadamente el domingo por la noche. El lunes el país amaneció cabizbajo, el sí, país amaneció triste, el país amaneció con otro sentir, con otro humor social, y justamente ahí de pronto, poco a poco, pues debimos haber ir saliendo y levantar la cabeza con una nueva mentalidad, con una nueva visión. Ahora vemos ya por el retrovisor que, bueno, efectivamente la selección hizo un gran trabajo, hizo un gran esfuerzo. Vemos el recibimiento que han tenido muchos jugadores en donde se paran, a donde los ubican, y eso te habla justamente ya de este cambio mental, porque en antaño era la ofensa, era la ofensa y eran los gritos contra los seleccionados, contra los jugadores o contra los atletas olímpicos cuando regresaban sin conseguir una medalla y que eran favoritos. Hoy no. Hoy vemos que también gradualmente, me parece, ha ido esto cambiando, y también desde luego abona mucho el que de pronto pues estemos más inmersos en la lectura, en la preparación mental, tanto atletas, deportistas, futbolistas y la misma sociedad. Eso también deja mucho, y veo también con agrado que en la actualidad los futbolistas, los jóvenes, se preocupan un poco más por leer, y eso es también bien importante, porque les va dando otra visión, otro criterio, otra forma de manejarse como personas y como atletas, y desde luego la visión, el bosque pues donde se van desarrollando, va cambiando, Joaquín, de tal manera que sí, es importantísimo ese tema mental, y sí, hay que atenderlo desde las fuerzas básicas, desde los chavitos que llegan ahí a probarse, y es mental. Mira, alguna vez me decía Alfredo Tena, me decía, estábamos viendo, cuando era director de Fuerzas Básicas de América, estábamos viendo el entrenamiento de muchos chavos, dice, mira, Brody, dice, muchos de estos niños a lo mejor no van a llegar a primera división, pero estamos tratando de que sean hombres de bien, que finalmente claro, es lo importante en el deporte y en el fútbol.
0: Totalmente.
3: Sí, tiene mucha razón.
0: Totalmente de acuerdo. Y yo recuerdo también Raúl Orbañanos, cuando Manuel Seide, que era el mandamás en los medios, ¿sí? Columnista de Excelsior, el jefe de la sección deportista de Excelsior, le puso a los seleccionados mexicanos los ratones verdes. Todavía hasta la fecha, ya han pasado, estoy hablando de 1970, han pasado 56 años, y hay quienes todavía se refiere a los seleccionados, quizá no a esta selección, pero antes del Mundial se les volvió a señalar como ratones verdes, cuando las cosas sí, no salían.
2: Cuando perdíamos, la gente utilizaba mucho esa frase. Este hombre, Manuel Seide, que fue un gran periodista, yo nunca estuve de acuerdo en que usara esa frase, que se me hacía muy déspota sin conocer realmente a fondo qué es lo que pasaba dentro de los partidos, ¿no? Tuvo otra también muy desafortunada, que le dijo a los centroamericanos que jugaban con balón cuadrado, y de ahí nace toda la animadversión que había cuando iban los seleccionados mexicanos a jugar allá. Pero todo esto te lo da el juego, ¿no? Y mira, retomando un poco lo que decías tú hace un momento de entrenamiento mental para el aficionado, en una ocasión me comentaba el exgobernador de Guanajuato, Márquez, el señor Márquez, gobernador de Guanajuato, que los lunes, cuando el equipo ganaba, el equipo local, en este caso el León, la producción era mayor, y cuando perdía, la producción de todo lo que es la industria ya zapatera, etcétera, etcétera, bajaba la producción. O sea, esto te habla también de que el aficionado es parte del juego, y que también su mente influye con los resultados, ¿eh?
0: Así es. En fin, pues los abrazo con cariño, Raúl, Dani, y aquí seguiremos. Gracias. Porque seguimos siendo locales. Ya saben lo que los quiero, querido Raúl.
3: Gracias.
0: Dani,
3: un abrazo, Raúlito.
0: Dani, te mando un abrazo, Daniel. Rentería. Y Rafa, que tuvo que salir un momento antes. Voy a unos anuncios, y después de los anuncios, lo que hace el fútbol. Voy a hablar con José Ramón Fernández, y también voy a hablar con el meteorólogo que nos va a decir qué está pasando. ¿Qué está pasando con el clima? ¿Qué es esto del Niño? ¿Cómo viene? ¿Sí? Y también lo que acaba de dar a conocer Rubén Rocha. Y el tema del Mayo Zambada. Y lo que dice el Gabinete de Seguridad sobre la protección o no. Que dice que no. Al gobernador con licencia. Continuamos.
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4: Son las 3 en punto.
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0: es Bonnie Tyler, que informabas que murió.
1: Así es, Joaquín.
0: Así es. Una época. Bueno, saludo al equipazo. Ana Berta, ¿cómo está? Muy buenas tardes. Ana Berta Coronado, Oscar Sataray, el ingeniero Víctor Malpica, José Juan Padrón, Gina Trejo Briseño, Sandra Jiménez, José Manuel García. En Telefórmula los saludo Alonso Mancera, Diana Chávez Piña, Javier Mejía, Miguel Ángel Sánchez Telles, Diana Morales, Laura Flores, Regina Rosilio. Y voy contigo, Laura.
1: Gracias, Joaquín. El gobernador con licencia de Sinaloa, Rubén Rocha Moya, asegura que sigue viviendo en su casa de Culiacán y que no es resguardado por fuerzas federales. La presidenta Sheinbaum acusa al ex embajador Ken Salazar de omisión y mentira por el caso del Mayo Zambada. México presentará denuncias penales en fiscalías estadounidenses por muertes en mexicanos ligadas al ICE. Aparecen con vida los tres estudiantes desaparecidos hace 9 días después de su graduación en Guadalajara. La presidenta dice estar en desacuerdo de la propuesta de la ministra Lenia Batres de grabar las herencias. La CONAGUA pronostica tormentas, ciclones, fríos y calores más intensos por el fenómeno del Niño. Isaac del Toro termina en tercer lugar en la etapa 6 del Tour de Francia. Y muere la cantante británica Bonnie Tyler. Joaquín.
0: Gracias y voy a ir a unos anuncios y después de los anuncios, el desquiciado el periférico Río de los Remedios por bloqueo de vecinos del Valle de Aragón en eso por falta de agua. Vinculan a proceso al alcalde de Metepec, Fernando Flores, por presunto abuso de autoridad tras irrumpir en un club. Seguirá el proceso en libertad y voy a hablar en un momento con José Ramón Fernández y también con el maestro Fabián Vázquez Romaña, coordinador general del Servicio Meteorológico Nacional, que depende de Conagua. Continuamos.
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14: Maravilloso, maravilloso.
15: Sí, estoy muy contento. Oye, ¿quién es de finalistas? ¿España y quién?
14: España tiene que ganarle mañana a un equipo que es difícil, muy complicado, Bélgica. Debe ganarle España y... yo creo que Marruecos va a tener que pelear mucho el día de hoy, está por comenzar el partido, sino es que ya empezó, frente a Francia, que es una de las favoritas, que tiene una delantera espectacular, con Mbappé, con Barcola, con Dembélé, con Olise, Rabiot, pues tiene un equipazo Francia, sobre todo de medio campo hacia adelante, se defiende bien, pero Francia es muy bueno de medio campo hacia adelante, y Marruecos tiene a Brahim Díaz, un jugador que actúa en el Real Madrid, nacido en España, de origen marroquí, que juega para Marruecos, y a Hakimi, un lateral derecho muy bueno, el mejor lateral derecho posiblemente del mundo. Son los jugadores claves de Marruecos. ¿Qué tiene que hacer Marruecos? Aguantar al máximo el partido en el primer tiempo, que Francia no marque, y llevarlo a la parte dura del partido, rocoso. Marruecos es un equipo rocoso, van invictos los dos. Francia es más espectacular, tiene más gol, sobre todo por Mbappé y Dembélé, pero Marruecos se defiende muy bien y ha ido ganando, están invictos los dos equipos, son muy fuertes. Y te quiero recordar, Joaquín, que el ganador de este partido enfrentará al ganador de España contra el equipo de Bélgica. Será también otro partido, se habla de que podría ser España-Francia, y por el otro lado vendrían posiblemente Argentina e Inglaterra, para que la final la jugasen o Argentina, Inglaterra, o España y Francia. Son partidos muy, muy llamativos, muy espectaculares y muy importantes los dos.
15: Serían, como se dice, finales adelantadas, ¿no? España, Francia y el caso de Argentina, Noruega.
14: Bueno, no te escuché perfectamente porque tenemos un pequeño... Estoy aquí.
15: A ver, pues que lo arreglen, no hay problema. Dile.
14: En el Ángel de la Independencia, como sí, tú verás. Sí. Entonces de repente se pierde un poco la sintonía contigo, pero te platicaba yo que España es favorito para ganarle al equipo de Bélgica, siempre y cuando España juegue un buen partido. Bélgica es un rival duro. Francia es favorito para ganarle a Marruecos, aunque Marruecos, por las ganas que le tiene a Francia, que lo eliminó hace 4 años, y le quitó la posibilidad de meterse a la final, tiene ganas de ganarle a Argentina, es difícil. Y del otro lado vienen Noruega e Inglaterra, partido muy parejo, y Argentina contra Suiza, partido disparejo, por Argentina, que es mejor equipo, y además por toda la polémica que se ha armado con el arbitraje. Pero yo confío en que a la final lleguen dos equipos poderosos, o llega Francia contra Inglaterra, o Francia contra Argentina, o España contra Inglaterra, o España contra Argentina. Si hay una sorpresa sería únicamente, creo que, de Marruecos.
15: Oye, pero lo que estamos hablando es de finales adelantadas, ¿no? Francia-España, sí. Y el otro que hablabas de Argentina contra Inglaterra, digo, de darse, pues serían finales adelantadas.
14: Son finales adelantadas. Francia-España sería la final adecuada para un mundial, y también lo sería Argentina-Inglaterra, una final con el campeón del mundo actual y la poderosa selección inglesa. Se cruzan los partidos, son muy buenos. Argentina tiene que derrotar a Suiza. Suiza es un equipo difícil, complicado, rocoso, se defiende muy bien, ha crecido, pero Argentina es mejor. Inglaterra enfrenta a Noruega. Los vikingos, con Haaland al frente, son peligrosísimos. Odegaard y Sørloth son muy buenos jugadores y pueden sorprender a Inglaterra si no se cuida Inglaterra. Y del lado de España, España es favorito para derrotar a Bélgica. En 1986 se enfrentaron en cuartos de final España y Bélgica en Puebla. ¿Sí? Ese día había jugado Inglaterra contra Argentina en el Estadio Azteca y había ganado Argentina 2-1. Yo me fui a narrar el primer tiempo de ese partido y me fui al terminar el partido a narrar a Puebla. Me llevaron en un helicóptero, me bajaron en el aeropuerto y ya de ahí me fui al estadio. Jugaban España-Bélgica. El partido terminó 1-1, se fue a tiempo extra. Y en los penales, Eloy, un chico muy jovencito que jugaba en el Sporting de Gijón, falló el penalti frente al portero de Bélgica y quedó eliminada España en cuartos de final. Bélgica después se enfrenta a Argentina y pierde. Eso fue en 1986. Todavía le queda a España esa espinita o ese dolor que le clavó el equipo de Bélgica, porque España se hubiera enfrentado a Argentina. Quizá hubiera perdido, porque Argentina en el 86 era invencible, pero podía haber peleado. Hoy España va a tratar de vengarse de Bélgica, mañana, y Francia tendrá que especular muy bien el partido y manejar muy bien el partido, porque Marruecos se defiende muy fuerte y van a ser partidos duros. Tendrá que cuidarse mucho Mbappé, Olise, Dembélé, las figuras de Francia. Marruecos marca bien, es sólido, se defiende mucho, tiene un gran portero Bono. Si Marruecos lleva los penales a Francia, le puede ganar el partido a Francia.
15: Fíjate que he estado dándole vueltas a este tema. Ya ves que en España, en Europa, hay una corriente antiinmigrante, vamos, brutal, brutal. En el único actividad en donde celebran a los migrantes es en el fútbol.
14: Sí.
15: El otro día yo conté Francia que por lo menos tenía ocho jugadores provenientes, ya sea por migración o por nacimiento, de África.
14: Sí.
15: Ocho de 11. Incluso Suiza, que nunca tuvo una colonia en África, tenía jugadores de origen africano.
14: Sí, además acuérdate que Francia fue mucho tiempo quien manejó Marruecos, el Sahara marroquí, y España manejó una parte del Sahara español y también tuvo mucha influencia de Marruecos.
15: Sí.
14: De los equipos que están participando, Francia es la que aporta más jugadores de origen africano, cerca de 28, 29 jugadores de origen francés, africano, trabajan para la selección francesa. Después van bajando, Portugal también es muy fuerte. España tiene solamente dos de origen africano, uno de ellos nacido justamente en Marruecos, Lamine Yamal, de padre marroquí, nacido en Mataró, un pueblito cercano a Barcelona, muy bonito pueblo. Pero bueno, es la globalización mundial.
15: Sí.
14: El día que se enfrentaron Senegal y Francia, el técnico de Senegal dijo, fue un partido de africanos,
15: Sí.
14: Nos enfrentamos africanos malos contra africanos buenos y nos ganaron.
15: Sí, es que eso es. Porque esto, por ejemplo, en el 70 no existía.
14: No, en el 70 no existía.
15: Ni, vamos,
14: ¿no?
15: Prácticamente diría que en el 86 tampoco.
14: Muy poco en el 86.
15: No a estos niveles que hemos visto.
14: No.
15: Sí.
14: Hoy Francia es una selección de origen africano totalmente. Sí. Creo que hay un solo jugador blanco que es Rabiot. Sí, juega Teo Hernández, pero en general todos los atacantes de Francia, todo el conglomerado de Francia son de origen africano, muy buenos jugadores.
15: Oye, y este dato del que hablamos el otro día, que de 10 selecciones africanas, 9 pasaron, algo está pasando en África que están haciendo bien, me refiero al fútbol. No sé qué será.
14: Ha crecido mucho el fútbol. La Copa de Naciones Africana es muy poderosa, juegan todos. La final la jugaron Marruecos contra Senegal. Se retiró del campo Senegal por una falta que le había marcado, penalti. Se salió del campo, regresó al campo, perdió contra, o le ganó a Marruecos, mejor dicho, pero el salirse del campo, los dirigentes de la Federación Africana decidieron quitarle el título a Senegal y dárselo a Marruecos. Así que Marruecos es el campeón africano de la actualidad, sí. El subcampeón es Senegal, y Marruecos se enfrenta a un equipo que está en gran momento como es Francia. El campeón de Europa es España.
15: Sí, ahora, me dicen que al final, pues impone la calidad, y yo creo que con la calidad va también ahora la preparación física, la preparación mental, de lo que hablábamos hace un momento, que es que hace muy poco nos hablaba del tema de la salud mental de los jugadores, que ahora me parece que es clave. ¿Cómo nos hablaba del tema de salud mental de nadie, no?
14: Sí.
15: Sí, y pues al final yo creo, y por lo que he visto a lo largo de los años, tú has visto más que yo, porque has ido, por supuesto, a todos los mundiales, yo a algunos, no a todos, pues se impone el mejor, ¿no, José Ramón? O los mejores.
14: Sí, estoy de acuerdo contigo. No solamente el que tenga la mejor salud mental, sino la mejor salud física.
15: Sí.
14: Que trabaje muy bien físicamente, que entrene muy bien, que se alimente muy bien. Ahora los equipos, no solamente es el entrenador, tienen una cantidad de asistentes, médicos, fisioterapeutas, tienen psicólogos, tienen asistentes para porteros, asistentes para defensas, para medios, para delanteros, tienen todo. Es imponente. Francia, España, los países fuertes, Inglaterra, tienen una cantidad de gente alrededor del entrenador que aporta datos físicos de los jugadores, datos ideales de los rivales. Es enorme. México tenía a Javier Aguirre, cerca de 20, 25 personas a su alrededor para darle lo necesario, lo que requería. Y, por supuesto, los países con mayor presupuesto, cuyas selecciones tienen mayor costo, trabajan más ese asunto, gastan más en ese asunto, y por eso se proyectan mejor. Yo creo que la final adelantada hubiera sido España-Francia, un partido muy atractivo, pero puede ser, como te lo decía, España cruzarse con Inglaterra. No creo que Noruega le gane a Inglaterra, es muy fuerte Inglaterra. Noruega juega muy bien. Los noruegos han hecho un gran trabajo, Haaland, Odegaard, Sørloth, muy buen trabajo. Pero del otro lado está Bellingham, está Harry Kane, tiene jugadores excelentes, cracks. Y del lado de Francia hay cracks también, y del lado de España también hay cracks. Yo creo que van a ser semifinales muy, muy espectaculares, Joaquín. ¿A quién le vas?
15: Yo, bueno, mira, yo le voy a España y le iría a Noruega.
14: Buena final,
15: ¿sí?
14: Sería una buena final, muy atractiva.
15: Aunque yo creo que la final, la mejor sería España-Francia.
14: Sí, pero esa va a ser semifinal.
15: Sí, esa se queda final adelantada.
14: Pero fíjate una cosa, Joaquín.
15: Sí.
14: Un España-Inglaterra sería una gran final.
15: Sí, claro. O un España-Argentina.
14: O un España-Argentina también sería una gran final. Cualquier combinación daría una gran final. O una Francia-Argentina o una Francia-Inglaterra.
15: Sí,
14: que son equipos,
15: claro,
14: que se han enfrentado mucho. Francia viene de haber sido campeón del mundo en Rusia, subcampeón del mundo en Qatar, y ahora quiere meterse otra vez en las finales. Es un equipo de época, el de Didier Deschamps. Muy buen equipo.
15: De época. Oye, y tú, a mí cuando juegan las selecciones, bueno, cuando juegan los Pumas sí me altera el ánimo, ¿sí? Sí, porque primero para irle al Puma el otro día, ¿quién me decía aquí que le va al Necaxa y que él no tiene? Creo que Risco, ¿no? Dice que como él le va al Necaxa, él no sufre el fútbol, porque ya sabe.
14: Sí, sí, pero ya sabe lo que va a pasar. Sí.
15: Pero cuando le vas a los Pumas es de infarto y producen, no sé si a ti, tu equipo, que es, que en eso sí coincidimos, cuando pierde tu equipo, ¿no te viene un bajón? A mí sí.
14: Sí, normalmente Pumas cuando juega a las 12 o juega sí. los sábados en la noche y pierde, te amarga el fin de semana a sí. Pumas. Sobre sí. todo ahora que estuvo Efraín, que hizo un gran trabajo, que ahora te está dirigiendo en Hungría, y llegó un técnico argentino procedente del Pachuca. Me parece a mí que Pumas puede montar todavía un buen equipo de fútbol competitivo con los mejores equipos de la Liga MX, que empieza ya la próxima semana.
15: Oye, me dijeron que va a empezar, que alguien le pensó muy bien aquí, y que arranca la Liga el día de la final del Mundial.
14: Sí, arranca la Liga el día de la final del Mundial. Hombre, pues, con un partido.
15: Bueno, espero que no sea la misma hora de la
14: no, final. No va a ser, porque entonces nadie va a ver ese partido en México. No, pues la final es atractiva.
15: Es que ya ves que luego aquí, cuando algunos se ponen a pensar, ya se jodió.
14: Estoy de acuerdo contigo. Sí. Se jodió, la palabra exacta. Sí.
15: En fin, pues te mando un abrazo, José Ramón.
14: Joaquín, mucha suerte, y te felicito por el Instagram y la cantidad de vistas que has tenido. Enorme.
15: Muchas gracias. Gracias.
14: Insólito, enorme, enorme, de verdad.
15: Te lo aprecio muchísimo. Muchas gracias.
14: Gracias, José Joaquín.
15: Ramón. Nos vemos ya. Voy en los anuncios, después de los anuncios. A ver, el caso del piloto. Yo sigo preguntando dónde está el piloto. Desde el jueves 25 de julio de 2024, que apareció el avión, Kirchner, en el aeródromo de Santa Teresa, al sur de Nuevo México, pregunté, ¿dónde está el piloto? ¿Dónde está el piloto? Bueno, pues ahora me entero por la declaración de ayer en la Fiscalía General de la República que Estados Unidos lo deportó. ¿Y por qué lo deportó? ¿Por qué no lo detuvo? Si llevaba, entró sin permiso a espacio aéreo estadounidense con dos narcotraficantes a bordo. ¿Y no lo detuvieron? ¿Lo deportaron? Y que aquí, cuando llegó deportado, a pesar de haber salido de México con dos narcotraficantes para entregarlos al FBI allá en Nuevo México, tampoco lo detuvieron. Ah, pero después lo detuvieron, porque ayer informaron que un funcionario de la fiscalía que siguió delinquiendo en México, y que lo detuvieron por usar un arma de uso exclusivo de las Fuerzas Armadas, y que lo deportaron con un paquete de otros 25 en agosto del año pasado. Yo pregunto, ¿y dónde está el piloto? ¿Por qué no fue procesado allí? ¿Por qué no fue procesado aquí? ¿Dónde está el piloto? Continuamos.
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7: Son las 3:26.
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0: Bueno, pues voy a recuperar la conferencia de prensa que se dio ayer en la Fiscalía General de la República, pues donde habló la titular y habló un alto funcionario, un fiscal, que habló sobre el tema del piloto. Entonces, mire, vamos a recuperar lo que se dijo ayer por la tarde en la Fiscalía General de la República para ir enseguida a lo que dijo esta mañana la Presidenta de la República. Te escucho, Juan Antonio.
1: La fiscal general de la República, Ernestina Godoy Ramos, informó que luego del secuestro de Ismael El Mayo Zambada el pasado 25 de julio del 2024, el ex embajador de los Estados Unidos, Ken Salazar, cometió situaciones graves como la mentira de un diplomático. Sin embargo, no habrá ningún tipo de sanción en su contra. En conferencia de prensa señaló que si el Buró de Investigación

0: se trataba del crimen organizado. El fiscal de control competencial, Raúl Jiménez, aceptó que no habrá ninguna consecuencia penal en contra del diplomático.
1: Las consecuencias, sí debo precisar esto, no son necesariamente penales. Y no lo son, número uno, porque los embajadores, en el desempeño de su representación diplomática, gozan de lo que se conoce técnicamente en derecho internacional como la inmunidad diplomática internacional, de tal manera que lo que ocurre en el desempeño de su función no puede ser investigado, perseguido o castigado.
0: La abogada de la nación informó que el piloto que condujo la aeronave ya fue expulsado de nuestro país, además de que la pista de donde despegó no contaba con la autorización de operar y se acreditó que esta aeronave presenta sus medios de identificación alterados. El fiscal de control regional, David Boone, subrayó.
2: El piloto fue deportado, siguió operando, cometiendo delitos en México, es la información que consta, fue detenido por portación de armas y fue entregado por... con base en la Ley de Seguridad Nacional al gobierno de Estados Unidos. Es la situación que consta en el expediente con respecto al piloto.
0: Hasta el momento, por estos hechos, se han llevado a cabo 7 carpetas de investigación con un total de 153 entrevistas, 1.288 informes, 124 dictámenes de diversas especialidades, así como una gran cantidad de actos de investigación entre los que se encuentran solicitudes de asistencia jurídica internacional y la solicitud de extradición de Ismael El Mayo Zambada, lo cual devino de 3 causas penales relacionadas con el delito de delincuencia organizada con el propósito de cometer delitos contra la salud en territorio mexicano. Con imágenes de Uriel Rivas en Grupo Fórmula, Juan Antonio Jiménez.
3: A ver, lo que no entiendo yo, lo que dijo el fiscal Boden, es que cómo el gobierno de Estados Unidos deportó al piloto que ingresó ilegalmente a espacio aéreo estadounidense, que transportaba al narcotraficante más buscado del mundo y a un hijo de Chapo Guzmán también buscado, y luego lo dejó ir, que lo deportó a México. ¿Por qué no lo sujetaron a proceso allí? Había cometido una lista larga de delitos. Pues no lo deportó. Ahora yo pregunto, ¿por qué una vez deportado a México, que no dan fechas, por qué no actuó la misma fiscalía después de saber que era el piloto que había sacado ilegalmente de México, que formaba parte de un complot, incluido el secuestro, el traslado, el vuelo ilícito, el ingreso a otro país, la colaboración con los agentes del FBI, a los que lo estaban esperando ahí en el aeródromo de Santa Teresa? ¿Por qué nunca lo procesaron? ¿Por qué lo devolvieron en julio? En agosto del año pasado, con un paquete de otros 25, quien lo identificó fue el Los Angeles Times, que dijo que se llama Mauro Alberto Núñez Ojeda. Ahí, esta vez sí lo remitieron a una corte en la ciudad de Washington, donde él ya se declaró culpable. Pero ¿por qué no antes? No lo sé, es algo que también nos tendrán que explicar. La presidenta Sheinbaum insistió en el tema de Ken Salazar. Israel Aldave.
4: Sí, así es, Joaquín. ¿Qué tal? Gracias. Muy buenas tardes. La presidenta de México, Claudia Sheinbaum, reiteró, Joaquín, que el ex embajador de los Estados Unidos en México, Ken Salazar, mintió respecto al caso del narcotraficante Ismael El Mayo Zambada. Y luego, Joaquín, de que el ex diplomático norteamericano, pues, respondiera que no era su operativo, su piloto y mucho menos su avión. La presidenta de la República le pidió que explique entonces por qué el FBI presentó esta aeronave en la que fue trasladado el capo del narcotráfico de México a los Estados Unidos como parte de un operativo llevado a cabo por esta agencia norteamericana. Esto fue lo que dijo por la mañana.
5: FBI. Y lo que no explica es cómo es que el propio FBI presenta el avión en una feria como si hubiera sido un operativo del FBI. Esa es la contradicción. El ex embajador dice lo mismo que dijo hace 2 años. Pero el problema es que recientemente se presenta el avión como un operativo del FBI en una feria, además de un reportaje que sale en un periódico.

0: Pero el problema es que hay una contradicción. Y de acuerdo con la fiscalía, hay falta a la verdad por parte del ex embajador.
1: La presidenta Joaquín pues celebró que este cofundador del cártel de Sinaloa esté preso en los Estados Unidos y dijo que a ella le interesa que se esclarezca todo este caso por la presunta violación a la soberanía nacional.
0: Hay quien ha dicho, y esto es muy importante, que la presidenta no debería de preocuparse por este tema y debería de ocuparse de otros temas. Me ocupo de todo lo que me corresponde, todos los días. Pero el asunto aquí es si hubo una violación a la soberanía. Porque, repito, el fin no justifica los medios. Por supuesto que este capo de la droga, este líder del cártel de Sinaloa, pues qué bueno que está detenido. Aquí tenía orden de aprehensión. Pero el asunto es si hubo una violación a la soberanía en esa detención.
1: Joaquín, y ante las dudas de este caso, entre otras la del piloto que tú ya señalabas, hoy la presidenta Sheinbaum Pardo pidió a la Fiscalía General de la República, le solicitó en base a su autonomía que dé a conocer toda la información respecto al piloto de la aeronave, sobre todo, Joaquín, tú ya lo señalabas, de por qué si los Estados Unidos lo habían deportado a México, México lo regresa a la Unión Americana sin mayor explicación, siendo que es una pieza clave en esta investigación. Y hablando justamente, Joaquín, de piezas clave, hoy la presidenta Sheinbaum Pardo se refirió al tema del gobernador con licencia del estado de Sinaloa, Rubén Rocha. Deja muy en claro que su gobierno no lo está protegiendo.
0: Esto es muy importante, que han dicho que nosotros estamos protegiendo a Rocha, por ejemplo. El asunto es que haya pruebas, por eso la fiscalía abrió una investigación, para saber si hay pruebas o no. Nosotros no defendemos a nadie, pero tampoco estamos de acuerdo con que haya acusaciones sin fundamento, y eso es un asunto de todas las mexicanas y los mexicanos, no solamente de la presidenta de la República. Es muy importante que no hay protección para nadie, pero tiene que haber pruebas. De otra manera, pues ¿cómo va a actuar una fiscalía?
1: En otro tema, Joaquín, hoy ante la lamentable muerte de un mexicano más, que suman 17 en manos de estos agentes del Servicio de Inmigración y Aduanas, ICE por sus siglas en inglés, el canciller mexicano Roberto Velasco, presente en la conferencia de prensa de Palacio Nacional, dijo, Joaquín, que se va a pasar de las acciones diplomáticas a las penales, que se van a presentar denuncias en las cortes estadounidenses en contra de quien resulte responsable por la muerte de los paisanos allá en Estados Unidos.
2: La SRE va a solicitar apoyo a la FGR para presentar de manera formal denuncias contra quien resulte responsable ante las fiscalías estatales y ante el Departamento de Justicia de los Estados Unidos por las muertes de mexicanos bajo custodia y en operativos de ICE. Es decir, pues vamos a pasar del ámbito diplomático para acudir directamente ante las fiscalías de Estados Unidos para presentar denuncias sobre estos hechos, solicitando que se investigue en el ámbito penal qué es lo que está ocurriendo, lo que ha ocurrido.
1: En otro tema, Joaquín, la presidenta de la República fijó su postura respecto a la detención del exdirector de Petróleos Mexicanos, Víctor Rodríguez, acusado de violencia familiar. Esto fue lo que dijo.
0: En ese caso, como en todos, eso es muy importante, ni la amistad ni los cargos están por encima de la ley. Esa siempre ha sido nuestra posición y así vamos a actuar siempre. Y eso que procede debe determinarlo la Fiscalía de Morelos, que es donde se presentó la denuncia.
1: En otro tema, Joaquín, la presidenta Sheinbaum Pardo dijo no estar de acuerdo con la propuesta de la ministra de la Corte, Lenia Batres, de grabar las herencias.
3: En caso yo no estoy de acuerdo, no abriría ese debate. Es opinión pues de la ministra y tiene todo derecho de tener una opinión. En nuestro caso no creemos que deba grabarse las herencias, que se graban en prácticamente todos los países del mundo, por cierto, no es algo extraño, pero no sería un planteamiento que nosotros haríamos.
1: Allí está, Joaquín, no es un planteamiento que apoye la presidenta Sheinbaum Pardo. El reporte con las imágenes de Jorge Aguilar.
4: Bueno, sobre esto quiero decir que el gobernador con licencia, Rubén Rocha Moya, subió un tuit y dijo: el día de hoy se cumplen 69 días de que solicité licencia al cargo de gobernador. Lo hice desde mi convicción de mexicano que confía en las instituciones y en las leyes de nuestro país, con la finalidad de que sin protección del fuero constitucional inherente a mi cargo se me investigue con toda amplitud y sin cortapisa alguna por las autoridades competentes. En este lapso comparecí ante la Fiscalía General de la República a responder de manera puntual y veraz las preguntas del Ministerio Público. Desde el 1 de mayo hasta hoy he permanecido sin moverme en mi domicilio en Culiacán. No me protegen ni resguardan elementos de Corporación Federal. Es absolutamente falso lo que se ha publicado. Las acusaciones que se me formulan por una oficina del gobierno de Estados Unidos son falsas. Hoy queda claro que se trata, dice, de un ataque promovido desde la ultraderecha con la pretensión de menoscabar la soberanía nacional, y repite lo que dijo desde el primer día, y de estigmatizar al movimiento de transformación a favor de los más pobres, de los pobres más importantes de los continentes. Pero sobre esto vino también enseguida una nota aclaratoria del Gabinete de Seguridad. Sí, que firman Defensa, Marina, Fiscalía, Guardia Nacional y la Secretaría de Seguridad, y dice que en relación con la información de que las fuerzas federales realizaron un supuesto operativo para cambiar de ubicación y ocultar al gobernador Rocha Moya, y que este se encuentra resguardado por el ejército en instalaciones militares, el Gabinete de Seguridad del Gobierno de México informa que ambas versiones son absolutamente falsas. Ninguna institución que integra el Gabinete de Seguridad realizó un operativo con ese propósito. Asimismo, es falso que Rocha Moya se encuentre o haya permanecido bajo resguardo del ejército en la novena zona militar, en la tercera región militar o en cualquier otra instalación militar del país. Tampoco existe acción alguna por parte de las instituciones del Gobierno de México para proteger u ocultar a ninguna persona frente a investigaciones o actuaciones de autoridades nacionales o extranjeras. Y ojo con esto, en el Gobierno de México no se protege a nadie. La política de cero impunidad se aplica sin distinción de cargo, filiaciones políticas o relaciones personales. Y sus resultados son públicos y verificables. Ahí dan todos los datos. Y voy a ir a unos anuncios. Y después de los anuncios, ¿qué va a pasar? ¿Qué va a pasar con este fenómeno del Niño? Que hay una alerta, ya, alerta y preocupación grave. El maestro, de regreso con el maestro Fabián Vázquez Romaña, coordinador general del Servicio Meteorológico. 11 detenidos con 165 kilos de cocaína en el aeropuerto de Tijuana. Continuamos.
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9: Meta presentó Brain to Query V2, un sistema de inteligencia artificial que traduce la actividad cerebral en texto sin necesidad de implantes quirúrgicos para facilitar la comunicación de personas que han perdido la capacidad de hablar o escribir por lesiones neurológicas. La nueva versión es un sistema integral de mayor rendimiento, capaz de decodificar oraciones en tiempo real a partir de registros cerebrales no invasivos que se obtienen mediante un escáner de magnetoencefalografía. Dicha tecnología utiliza un dispositivo con forma de casco que registra los campos magnéticos generados por la actividad cerebral, los cuales son procesados por un modelo de inteligencia artificial que reconstruye las frases que la persona intenta escribir. Fue entrenado con aproximadamente 22.000 oraciones de 9 participantes voluntarios y es capaz de recuperar oraciones coherentes a partir de entradas neuronales ruidosas con una precisión de palabras del 61%. Informó Aide Rivera. 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
10: Los anfitriones se despiden temprano. La ventaja de jugar en casa no fue suficiente. México, Estados Unidos y Canadá quedaron eliminados en la ronda de octavos de final, poniendo fin al camino de los tres países anfitriones. Las expectativas eran altas, especialmente por el respaldo de millones de aficionados en las tribunas, pero ninguno logró instalarse entre los ocho mejores. El desenlace dejó un sabor amargo para las tres naciones organizadoras que soñaban con hacer historia frente a su afición.
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14: El gobernador con licencia de Sinaloa, Rubén Rocha Moya, aseguró que permanece en Culiacán, donde no lo protege ni resguardan elementos federales. Acusa que ha sido objeto de una atroz embestida mediática de calumnias. Reiteró que son falsas las acusaciones del gobierno estadounidense, el cual dice pretende menoscabar la soberanía nacional. La titular de Lotería Nacional, Olivia Salomón, y la gobernadora mexiquense Delfina Gómez presentaron el billete conmemorativo por el Día Mundial del Perro, con el que se busca promover la adopción responsable, la esterilización y erradicar el maltrato animal. Salomón Vivaldo subrayó que una sociedad se engrandece cuando cuida toda forma de vida. Un juez de los juzgados de Almoloya de Juárez determinó vincular a proceso a Fernando N., alcalde de Metepec, Estado de México, por el delito de abuso de autoridad. El 4 de junio ingresó de forma violenta a un club deportivo e hizo uso de sus guardias de seguridad armados.
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6: Estamos de vuelta con la información.

0: Bueno, voy a ir con el coordinador general del Servicio Meteorológico Nacional, el maestro Fabián Vázquez Romaña, quien ha dado a conocer la gravedad y la profunda preocupación que hay sobre el fenómeno del Niño y lo que cómo nos va a afectar en México. Fabián, ¿cómo estás? Buenas tardes, gracias por contestarme.
1: ¿Qué tal, Joaquín? Buenas tardes. Pues sí, estuvimos hoy muy temprano informando acerca de lo que nos espera o que lo que estamos pronosticando para el resto del 2026 y buena parte del 2027, porque como explicaba en la mañana, el evento del Niño es un evento que dura muchos meses y por eso es que se da en 2 años. Si vemos aquí, por ejemplo, los niños muy fuertes que hemos tenido desde los 90, es en el 82, 83, 97, 98, el último fue el 2015, 2016 y este va a ser 2026, 2027. Entonces va a modificar todas las condiciones atmosféricas, toda la temporada de lluvias, es decir, todo este verano, todo el otoño, todo el invierno y la primavera del 2027. Y los efectos son muy diferenciados, porque si bien en la temporada de lluvias podemos tener eventos extremos, como lo hemos tenido en los últimos años, pero también pudiéramos ver una disminución en la cantidad de lluvias durante julio y agosto en buena parte del país. Después el invierno cambia totalmente y se hace muy lluvioso, sobre todo el norte de México, y luego la primavera del 27 va a ser muy caluroso, muchas ondas de calor. Nada más recuerda cómo ha estado Francia en los últimos días, que ha sido una onda de calor.
0: El Reino Unido. Digamos,
1: por las temperaturas, por la extensión y por la cantidad de días que ha estado. Entonces, pues hay que estar preocupados y ocupados más bien, porque la primavera del próximo año pudiéramos tener condiciones muy extremosas.
0: Sé que estuviste, te vi ahí en la mañanera, dando esta información. A ver, hablas de un aumento de eventos en el Pacífico más que en el Atlántico. ¿Qué podemos, no sé, vamos, ustedes son los que saben. ¿Seremos víctima de algún otro Otis?
1: Bueno, eso es imposible saberlo en este momento. Sí, justo claro. Lo que decía es que si vamos a tener una, digamos, un poco de la lógica, es que si vamos a tener temperaturas del Océano Pacífico bastante altas, esto a final de cuentas se traduce en combustible para los ciclones tropicales, se alimentan de la energía del calor que emite el mar hacia la atmósfera. Entonces, la probabilidad de ocurrencia de fenómenos meteorológicos en el Pacífico aumenta, se forman más ciclónicos históricamente. Recordemos que para este año tenemos pronosticado en el Océano Pacífico entre 18 y 21 ciclones tropicales, y si comparamos con lo que ha ocurrido en el 2025, en el 24 y en el 23, pues es un número que sí va a estar por arriba de lo que hemos tenido en los últimos años. No quiere decir que los 18 o 21 van a tocar tierra, ese es el primer mensaje. Pero sí vamos a tener una mayor probabilidad de tener afectación, en el sentido de que vamos a tener más ciclones, y aparte, si el océano sigue siendo muy cálido, los ciclones también se pueden intensificar más. Por eso es que hay que estar muy pendientes realmente en qué momento vamos a saber si vamos a tener un impacto de este tipo. 5 o 6 días antes de que se forme un ciclón es donde vemos las condiciones, se va a formar algo, hay que dar seguimiento, hay que mandar los avisos, las alertas, etcétera. Pero realmente hasta que ya esté incipiente el ciclón tropical es cuando vamos a poder determinar la magnitud que va a tener. Por ahorita el mensaje es: tenemos que estar prevenidos, tenemos que estar informados y tenemos que estar preparados. Por si ocurre, ya saber qué hacer.
0: Bien, se mantiene lo que se ha dicho siempre, que la temporada de huracanes termina en noviembre. O se puede alargar o se puede recortar. Es que como estamos ante algo, pues yo creo que casi inédito por el nivel de la conversación que está teniendo, llamando a estar listos, ¿crees que se pueda? Ya sé que esto no se puede adelantar mucho, pero se puede.
1: Bueno, recordemos que las fechas, Joaquín, o sea, ese inicio del 15 de mayo en el Pacífico y primero de junio en el Atlántico, y finalizarlo el 30 de noviembre, a final de cuentas es una fecha que establece, digamos, el ser humano, o sea, la Organización Meteorológica Mundial, porque estadísticamente así pasa la mayoría de los eventos. Pero se han tenido ciclones en diciembre y se han tenido ciclones antes de mayo o antes de junio, porque eso realmente es, si el océano está caliente y la atmósfera también está en condiciones, se pueden seguir formando. Realmente esa es una métrica estadística de cómo se ha comportado, pero no quiere decir que no se van a formar después o no se pueden formar antes. Ahora, lo que ha sido muy mediático justo es Y esto es lo que hay que tener el contexto, Joaquín, porque veíamos los niños que han ocurrido en los años anteriores y veíamos que fue en el 82, 83 y también tuvimos en el 97, 98. Pero ¿qué ha cambiado desde los 90s a la actualidad? La temperatura global. Es decir, el niño que ocurrió muy fuerte aquí en el 82, en el 97 y en el 2015 va a comportarse muy diferente en el 2026-27 porque el planeta se sigue calentando sistemáticamente. No hemos podido revertir como planeta esa tendencia de calentamiento. Entonces la atmósfera y el planeta actual es diferente a lo que ocurrió y por eso se pueden magnificar algunos de los efectos o amplificar dependiendo de la intensidad de este fenómeno del niño. Por eso es que decimos que cada niño es diferente. ¿Por qué? Porque cada vez que ocurre un niño, el planeta está diferente.
0: Es como ya las estaciones del año, que es un asunto nada más de calendario y a veces de ceremonias, que no tiene nada que ver con la realidad meteorológica, ¿no?
1: Es correcto. Por eso nosotros en meteorología manejamos, por ejemplo, la primavera meteorológica y la primavera astronómica. La astronómica es justo la que nos dice, bueno, la posición del sol con el planeta, etcétera, el equinoccio y los solsticios, y esa es geometría analítica, esa no falla porque se puede calcular de aquí a 10 años y no tiene problemas porque es una elipse. Sin embargo, las primaveras meteorológicas y los inviernos meteorológicos, eso sí se van ampliando, van disminuyendo, que es cuando ya las condiciones que uno percibe dices, no, pues es que ya está haciendo calor y estamos en febrero. Y entonces dices, ya la primavera realmente ya se siente. ¿Dónde lo vemos? En la floración de los árboles. ¿Tú recuerda cuándo empiezan a florar las jacarandas aquí en la Ciudad de México? Ese es uno de los indicativos más grandes, porque antes era en marzo y cada vez se ha ido adelantando. ¿Por qué? Porque la temperatura comienza a subir antes. Y si vemos, digamos, toda la película, por ejemplo, hay un caso, un artículo muy científico muy importante en Alemania, donde ellos han visto cómo cada vez tienen más días de verano y menos días de invierno. ¿Y cómo lo ven? Lo ven a través del comportamiento de las plantas. Y eso está pasando de manera heterogénea en el planeta. Es decir, se están extendiendo estas estaciones meteorológicas y no necesariamente las estaciones astronómicas.
0: Pues qué bien, me encanta todo lo que sabes y lo claro que lo explicas, Fabián. Pues estaremos más en contacto todo este año, por lo visto, ¿no?
1: Claro que sí, pues la idea es seguir informando, que estemos todos bien siguiendo la información de manera periódica, que todos nos acostumbremos a que hay que ver la información meteorológica del tiempo y del clima para tomar decisiones, desde la decisión más básica, como es ir a jugar un partido de fútbol o como tu ropa, etcétera, lo que te vas a poner. En general, la información meteorológica hay que usarla a nuestro beneficio porque es preventiva. Y mientras tengamos eso bien claro, vamos a seguir adelante.
0: Y además que debo hacer un reconocimiento yo al Servicio Meteorológico Nacional, a ti, Fabián, sí, como coordinador general, y a todos y cada uno de los que trabajan ahí, por lo profesionales, por cómo se dedican y cómo se ha avanzado de la exactitud en las previsiones meteorológicas. Hace unos 25, 30 o 35 años nadie los tomaba en cuenta. Hoy, por ejemplo, en mi caso, los busco cada vez que podemos y tú ya te has convertido en una especie de colaborador de este espacio. ¿Por qué? Por la credibilidad que han construido. Y felicidades y gracias. Y para lo que viene, pues seguiremos como siempre.
1: Claro que sí, Joaquín. Pues aquí estamos a la orden, lo que se ofrezca para todos. Estamos disponibles aquí en el Servicio Meteorológico. Y gracias por las palabras.
0: No, así es. Muchas gracias a ti y a ustedes. Fabián Vázquez Romaña, Coordinador General del Servicio Meteorológico. Don Pepe.
2: Buenas tardes, Joaquín. Buenas tardes al auditorio de Radio Fórmula. En la Suprema Corte de Justicia revisan dos amparos cuyos fallos involucran el futuro de la llamada Comisión de la Verdad sobre el asesinato de los muchachos alumnos de primer ingreso de la Escuela Normal Rural Isidro Burgos en Ayotzinapa, Guerrero. El mero anuncio de la posibilidad que se falle contra la existencia de la Comisión de la Verdad ha puesto a sudar frío a los familiares de los muchachos asesinados en Iguala el 27 de septiembre de 2014 y a las organizaciones que durante 12 años han medrado con la tragedia. A los que sudan frío, hay que aplicar la histórica frase de don Manuel Velasco, gobernador de Chiapas en los años 90. No maten al lobo, porque se acaba el cuento. Gracias, Joaquín. Buenas tardes.
0: Gracias, don Pepe, el doctor Manuel Velasco. Bueno, le invito al fútbol. Sí, el domingo Puma recibe a América de Cali a las 12 del día. Nos da tiempo. Y voy contigo, Tere. ¿Qué pasó con el exdirector de Pemex?
3: Joaquín, muy buenas tardes, te saludo con muchísimo gusto. Durante la audiencia inicial de la detención de Víctor Rodríguez Padilla, exdirector de Petróleos Mexicanos, fue declarada legal por un juez durante la audiencia inicial, en la que se le formuló imputación por el presunto delito de violencia familiar y violencia vicaria en contra de su esposa, María Felicia Jiménez. La jueza de control, Consuelo Adriana Carrera Ortiz, determinó la prisión preventiva por el riesgo de sustraerse de la acción de la justicia e intentar obstaculizar la investigación, además de haber vertido a amenazas en contra de la víctima María Felicia tras mediatizarse el caso y ante el riesgo de que su propia defensa quiso debatir de sustraerse de la acción de la justicia. La defensa del exfuncionario solicitó la ampliación del plazo constitucional para definir su situación jurídica, por lo que la petición fue concedida por la autoridad judicial. Por ello, bien, la audiencia en donde se estará resolviendo si se da o no la vinculación a proceso será en los próximos días, Joaquín.
0: Gracias, Tere. Gracias por tu reporte. Y es todo, ya nos vamos. Yo soy Joaquín López Dóriga y como siempre le agradezco a usted que me escriba, que me llame. Pero sobre todo y en especial le agradezco, usted lo sabe y además lo sabe muy bien, que me escuche y ahora que me vea y que me siga en las redes. Gracias, pues, por eso, buenas tardes. Los dejo con Marion Reimers y en esta otra esquina con Javier Risco, que ya llegó. Y nos vemos mañana. Mañana ya viernes, como todos los días, a la 1 de la tarde. Que le vaya muy bien.

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6: Son las 4 en punto.
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0: estamos esperando un héroe, como dice Bonnie Tyler, que fallece el día de hoy, así que pues deja un legado muy importante en el mundo de la música, otro de los mundos que a mí me encantan y que espero que ustedes compartan con nosotros aquí en Cancha Completa. ¿Quién será el héroe del mundial? Es la gran pregunta. Sin duda, ninguno de los 10 que le presenté en los programas previos. Vayan a mi cuenta de Instagram, @laRamers, para que se echen un clavado de lo que le habíamos presentado aquí en Cancha Completa. También tenemos un canal de Telegram en el que pueden participar. Hay un montón de gente platicando, comentando los partidos, siguiendo el reto mundialista. Hoy ya traigo camiseta para el día 30. Siento que es el día 30 del reto, ¿verdad? 30 de 39, pues lo he logrado bastante bien. Acompáñenos también en el canal de Telegram Cancha Completa con Marion Reimers. Bueno, pues es un día muy especial, tengo un programazo para usted y le agradezco que como siempre nos acompañe a través de Grupo Fórmula al 103.3 de su FM, 970 de AM y en YouTube. Quique, tengo titulares, abróchense los cinturones, vamos a despegar.
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0: El caso de Folarin Balogun escaló del terreno disciplinario al terreno político. La organización Fair Square anunció que presentará una queja ante la Comisión de Ética del Comité Olímpico Internacional contra Gianni Infantino por una posible vulneración del principio de neutralidad política tras la intervención de Donald Trump para que la FIFA revisara la sanción al delantero estadounidense. El COI tiene jurisdicción sobre Infantino desde su ingreso como miembro en 2020 y su presidenta Christy Coventry señaló que si la queja es presentada formalmente será investigada, aunque acuérdese que ella también se anda queriendo hacer amiguita de las políticas de Trump de cara a los Olímpicos en Los Ángeles 2028. El señalamiento contrasta con la postura de la Casa Blanca, que defendió la llamada de Trump a Infantino y aseguró que se logró lo correcto. Andrew Giuliani, director del grupo de trabajo del gobierno estadounidense para el Mundial, negó que la intervención siente un precedente de injerencia política, ¿no? Bueno, pues ¿en dónde vive? Y argumentó que Estados Unidos buscaba garantizar juego limpio. Es que su cinismo no conoce límites, de veras. Reconoció que él, Trump, y el secretario de Comercio Howard Lutnick discutieron el caso antes de que el presidente llamara al titular de la FIFA. O sea, esto no fue un error, esto fue premeditado. El presidente de la FIFA, Gianni Infantino, se enfrenta a una remisión oficial ante los investigadores de ética del Comité Olímpico Internacional tras una denuncia presentada por la organización Fair Square por una presunta vulneración del principio de neutralidad política. Ya se lo contaba, la denuncia recibió el respaldo de la Federación Noruega de Fútbol y de un bloque de aproximadamente 50 legisladores europeos, quienes exigen transparencia en los procesos de toma de decisiones. El COI, al cual Infantino se incorporó como miembro, considera la neutralidad política como uno de los pilares fundamentales del olimpismo. Los arqueros mexicanos Jimena Estrada y Miguel Becerra lograron asegurar una medalla para la delegación nacional tras clasificarse a la gran final de la categoría del equipo mixto compuesto en la cuarta etapa de la Copa del Mundo de tiro con arco allá en Madrid. Esta actuación confirma la solidez de México en la modalidad de arco compuesto, manteniéndose como una de las principales potencias del circuito internacional organizado por World Archery. El enfrentamiento por la medalla de oro tendrá lugar el próximo sábado 11 de julio en el Estadio Nacional Complutense de Madrid. Además, este resultado es importante para las aspiraciones de los arqueros de sumar puntos rumbo a la gran final del circuito que se celebrará en Saltillo, Coahuila, en septiembre. Bueno, y hoy le voy a presentar una nota sobre ADI o ADI Predict Street, el primer socio oficial de mercados de predicción para este mundial. Si no le suena el nombre, no se apure, es una empresa que apenas se fundó este año. Y aún así, FIFA aceptó sumarla como uno de sus patrocinadores para el torneo. Esta empresa permite a la afición realizar pronósticos sobre resultados y estadísticas, una actividad que quienes son expertas y expertos en la materia califican como una casa de apuestas camuflada bajo los términos de innovación tecnológica. Autoridades regulatorias en Alemania y otros países europeos han iniciado procesos para determinar si la actividad constituye juego ilegal o aprovechamiento de información privilegiada. A pesar de esto, la FIFA y Gianni Infantino han defendido el convenio como una herramienta para incrementar el engagement, entre comillas, global de la afición mediante métodos interactivos. A menos de un mes del inicio previsto para la apertura 2026, fijado para el 31 de julio, la Liga MX Femenil no ha publicado su calendario oficial. Esta falta de información ha generado incertidumbre y molestia entre la afición. La demora se atribuye a la falta de consenso en la asamblea de dueños sobre la propuesta de regresar a un formato de competencia por grupos para equilibrar las fuerzas de los 18 equipos participantes y reducir el desgaste físico derivado de las jornadas dobles. ¿Se acuerda usted de los larguísimos viajes en autobús que tuvo que hacer el ahora extinto Mazatlán? Sí, porque pues el codo de Salinas Pliego no les quería pagar ni un avión. El nuevo esquema plantea dividir la fase regular en dos grupos de 9 equipos cada uno, con base en el ranking de clubes de la FIFA, para garantizar la equidad competitiva. Se acabó el sueño para la mexicana Juliana Olmos en Wimbledon. Cayó en dobles con su dupla Ingrid Nel frente a Xu Jifan y Yang Xingjiu en los cuartos de final, mientras que del lado de singles femenil ya tenemos la final definida con una posible ganadora inaudita en este gran slam. Linda Noskova avanzó tras vencer a Marta Kostyuk, y Carolina Muchová lo hizo frente a Coco Gauff. El encuentro será el próximo sábado 11 de julio. Mañana las semifinales varoniles. Vamos a tener a mi querida Jimena Rodríguez más adelante. El ciclista mexicano Isaac del Toro tuvo un brillante desempeño este jueves y finalizó en la tercera posición de la etapa 6 del Tour de Francia tras un exigente recorrido de alta montaña de 186 kilómetros entre Pau y Gavrilly-Serre-Yetre. Del Toro, integrante del Team Emirates, lanzó un potente sprint final en los últimos 700 metros para superar al oriundo de Bélgica Remco Evenepoel y asegurar su lugar en el podio de la jornada. Luego de esta etapa subió a la cuarta posición general y recuperó el maillot blanco como el mejor ciclista joven de la competencia. La prueba de hoy fue ganada por su coequipero, el esloveno Tadej Pogačar, quien recuperó el liderazgo de la competencia. La golfista mexicana Gaby López inició su cuarta participación del año en un major. López no tuvo el inicio esperado, se situó momentáneamente en la posición 83 de la tabla general, luego de cerrar el primer día con una tarjeta de 2 golpes sobre par. La líder hasta el momento es la japonesa Aki Iwai, quien terminó con 8 golpes bajo par luego de los primeros 18 hoyos en el Evian Golf Resort Club. La WNBA reveló oficialmente a las 10 jugadoras titulares para el Juego de Estrellas 2026. Se disputará el próximo 25 de julio en Chicago. El equipo estelar contará con la presencia de grandes figuras como Aja Wilson y Brianna Stewart, quienes obtuvieron su 8ª designación junto a talentos jóvenes como Paige Buchers y el trío de Indiana Fever, compuesto por Alaya Boston, Caitlin Clark y Kelsey Mitchell. La liga hará historia al convertirse en la primera organización profesional deportiva en celebrar eventos oficiales de All-Star en el nuevo centro presidencial Obama. Esta colaboración busca integrar el baloncesto con iniciativas comunitarias y culturales en el sur de Chicago, reforzando el impacto social de la WNBA en la ciudad anfitriona. Por lo pronto, la México-estadounidense Gabriela Jaques, quien juega en esa misma ciudad en Chicago, se ha quedado fuera a la espera, por supuesto, de tener una buena participación en su año de novata. Y la Liga MX varonil también se acerca. Rayados de Monterrey presentó oficialmente al atacante uruguayo Diego Rossi como su refuerzo estelar para el torneo Apertura 2026 bajo la dirección técnica de Matías Almeida. Por otro lado, Cruz Azul le quitó el mote de interino y extendió el contrato de Joel Wiki al frente del equipo luego de conseguir el campeonato de clausura 2026. En el marco de estos movimientos, la Liga MX varonil anunció por su parte que el torneo Apertura 2026 arrancará oficialmente, escuche usted, el jueves 16 de julio, con el encuentro entre Necaxa y el recién retornado Atlante en el Estadio Victoria, un duelo con olor a los 90. Y también me parece muy de los 90 no tener claridad con que la final de la Copa del Mundo se disputa el 19 de julio. O sea, no va a haber terminado el Mundial y la Liga MX ya va a estar arrancando, a la espera, por supuesto, de que se confirme también el tema de la Liga MX femenil, que tendrá un evento importante el próximo 23 de julio para anunciar novedades. Y bueno, por lo pronto, yo antes de irme a una pausa, le voy a contar que como ayer le presentábamos el tema de los futbolistas y atletas acusados de abuso sexual, Por ejemplo, un atleta neerlandés que participó de los Juegos Olímpicos de París luego de haber violado a un niño de 12 años de edad. Bueno, hablamos, por supuesto, con especialistas en la materia y vamos a hablar con Giovanna Marañao, quien forma parte de una importante organización que ha hecho una investigación al respecto de este tema. Porque, bueno, pues hay que profundizar. Y esto se llama la Sports and Rights Alliance. Es un estudio que se llama No One Wants to Talk About It. Nadie quiere hablar de ello. Bueno, pues usted lo sabe. Acá nosotros somos la cancha completa y le presentamos todo el tema. En otros lados se dan golpes de pecho que siempre han cuestionado el poder, que ellos han estado enfrentados. Cuando se trata de estas cosas, yo no los he escuchado una sola vez. Y cuestionar al poder también se trata de esta clase de cosas. Pausa en cancha completa a través de Grupo Fórmula. Yo regreso.

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6: Son las 4:14.
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1: Bueno, pues ya le contaba yo que Joana Marañao es coautora del estudio y coordinadora de la Sports and Rights Alliance, o sea, la Alianza por los Deportes y los Derechos. Este estudio se llama No One Wants to Talk About It, nadie quiere hablar de esto. Publicado el 7 de octubre del año pasado, esta coalición global de distintas organizaciones en donde participan Amnistía Internacional, Human Rights Watch y la Universidad Thomas More de Bélgica. Es una investigación documental con varias entrevistas con personas afectadas por abuso en el deporte, con un enfoque informado en trauma. Porque imagínese usted que una persona cercana a quien usted quiere es víctima de violación y le prende la tele en cualquier restaurante y ve a su violentador festejando goles en la cancha, como lo estamos viendo en el Mundial. Pues nos hemos dedicado en este espacio a hablar de esta pregunta muy incómoda. ¿Qué hace el fútbol cuando un jugador llega a un mundial pese a estar denunciado, investigado o vinculado a casos de violencia sexual? Y la respuesta, en muchísimos casos, es el silencio o simplemente voltear a ver a otro lado, convocar, dejar jugar y esperar que el sistema penal resuelva, aunque muchas veces esos procesos queden inconclusos, archivados o atrapados en el desgaste que enfrentan las sobrevivientes. Hablamos con Joana Marañao y le pedimos que nos respondiera sobre su estudio, que abre una lista de casos conocidos por la afición. Robinho, Dani Alves, Thomas Partey. En nuestro programa hemos hablado de futbolistas en este mundial, porque créame que las omisiones a veces son igual de violentas que las acciones. Y voy con esta primera pregunta: ¿por qué el deporte y el fútbol en particular opera bajo un estándar más bajo que casi cualquier otra profesión?
2: Creo que es una pregunta muy interesante que señala la autonomía exacerbada de la que se beneficia el deporte. Cuando se trata de las reglas del juego y de deportes específicos, obviamente el fútbol necesita jurisdicción sobre sus propias reglas. Las reglas del fútbol, aunque hayamos visto que incluso un presidente podría jugar con eso, pero ese no es el caso. Asimismo, la natación necesita autonomía para crear reglas de la natación, al igual que el judo. Por lo tanto, lo entendemos porque los deportes son muy diferentes y muy específicos. Sin embargo, cuando se trata de derechos humanos y de salvaguarda, existen convenciones vigentes, como las convenciones sobre los derechos de las infancias, por lo que hay ejemplos y sectores que demuestran que estos espacios no deberían operar con esta autonomía exacerbada. Es por eso que esta exacerbación, este mal uso de la autonomía del deporte, es lo que permite que las organizaciones deportivas hagan este tipo de cosas o dejen de hacerlas, en este caso, y nunca rindan cuentas por ello.
1: Y bueno, el caso de Steven Van de Velde en París 2024 es tremendo y es distinto a los demás porque él sí cumplió condena por violar a una niña de 12 años de edad. Compitió en los Juegos Olímpicos, avalado por su federación y por su comité olímpico, que dijeron que cumplía con todos los requisitos para clasificarse. Y a mí me interesaría saber qué revela este caso tan particular sobre cómo están escritas las reglas de elegibilidad para participar en una competencia así.
2: Sí, creo que al mismo tiempo que esos casos son diferentes, resultan muy similares cuando se trata del problema que nuestro estudio intenta abordar. Nosotros nunca cuestionamos el riesgo de reincidencia en el caso de Van de Velde. Es decir, creemos cuando los expertos dicen que el riesgo de reincidencia es bajo, ¿de verdad lo creemos? No somos expertas en ese campo. De lo que estamos hablando es el hecho de que se le otorguen segundas oportunidades a estas personas. Cuando se trata del impacto en la sobreviviente, eso nunca forma parte de la conversación. Sí, él cumplió sus sentencias. Creemos que el deporte puede desempeñar un papel en la rehabilitación de las personas, en la sociedad de nuevo. Nuestra pregunta es, ¿cuál es el mensaje que estamos enviando al darles a esas personas una segunda oportunidad? ¿Cuándo no se comunican de manera transparente las razones por las cuales se le está otorgando una segunda oportunidad a estas personas? Y lo más importante, ¿quién está considerando el impacto en esta víctima al ver a Van de Velde, al ver a Robinho, al ver a Daniel Alves y a todos esos atletas ser ovacionados en el escenario más grande, en los Juegos Olímpicos, en la Copa del Mundo. Entonces, es ahí donde están esos, si son acusados y donde hay una condena. Y creo que es importante decir que nuestro estudio se centra en casos donde ya hay una condena, porque estábamos señalando el vacío existente dentro de la política deportiva, donde el impacto en las víctimas y sobrevivientes, no solo la víctima que fue afectada por estas personas, sino las víctimas en general. ¿Cuál es el mensaje? ¿Quién está considerando eso? Y al final del día, cuando el Comité Olímpico Internacional o la FIFA dicen que es decisión del Comité Olímpico Nacional, los costos, y voy a hablar de Van de Velde, pero no quiero que la gente piense que él es el único problema. Hay un problema sistémico y él es solo un ejemplo de ello. Creo que es importante decir esto. Cuando el Comité Olímpico Nacional de los Países Bajos dijo, creemos que debería competir y va a competir, todos los costos relacionados con su participación, el hecho de que se hospedara en un hotel, un lugar en la Villa Olímpica, que tuvieron guardaespaldas con él las 24 horas del día, los 7 días de la semana, toda la protección que tuvo que implementarse para protegerlo a él también, porque fue hostigado por los aficionados, por ejemplo, todos esos costos fueron pagados por el Comité Olímpico Internacional. Así que realmente no tiene sentido cuando se les da la autonomía a esos organismos nacionales y luego las facturas van al Comité Olímpico Internacional y entonces la comunidad de sobrevivientes y las mujeres que quieren ver esos deportes. No entendemos por qué se toman esas decisiones, porque eso no se comunica de manera transparente. Otra cosa es que al menos para los Juegos Olímpicos sí realizan verificaciones de antecedentes para entrenadores, para directivos, para voluntarios, pero no para los atletas. Y esto es algo más que nuestro estudio ha señalado, que los atletas están en la base de la pirámide y son vulnerables dentro del sistema deportivo debido a las dinámicas de poder, pero también pueden ser agresores. ¿Por qué no realizar también esas verificaciones de antecedentes, verdad? Eso es lo que hemos estado cuestionando. Y de nuevo, cuando hablamos de verificaciones de antecedentes, debemos decir que estas tienen que realizarse con limitaciones y con un enfoque interseccional, porque sabemos, en la sociedad en la que vivimos, que podría ocurrir que las personas racializadas paguen un precio más alto que las personas blancas. Así que consideramos todo esto en nuestro estudio.
1: Bueno, y precisamente hablando de ese estudio, yo me pregunto, Sports and Rights Alliance ha presentado estas recomendaciones, se ha acercado a la FIFA, al COI, a la UEFA, y ¿alguien desde el fútbol se ha acercado a ustedes, digo, para trabajar en criterios de elegibilidad, de prevención y protección, entendiendo que pues estos estudios y esta chamba tendría que ser de ellos, ¿no?
2: Para ser honesta, cuando publicamos el informe, se lo enviamos a todos ellos y tanto la FIFA como el COI reconocieron que lo habían recibido, pero hasta la fecha ninguno de ellos ha tomado medidas al respecto. E incluso estaba hablando con mis colegas y les decía que no tuvimos mucha repercusión con el informe del año pasado cuando lo publicamos y pensé que tal vez se debía a que con los Juegos Olímpicos la gente no estaba realmente enfocada en eso. Pero una colega dijo con mucha sabiduría es porque ahora, con lo que está pasando en el Mundial, la gente finalmente está viendo que este es un problema sistémico, así que no solo se trata de Van de Velde, es un problema sistémico en el que los atletas, especialmente los atletas masculinos, utilizan lo que llamamos el capital simbólico, donde lo que hacen, su rendimiento, cómo juegan, cuántos goles anotan, qué tan rápido nadan o qué tan bien pelean, se coloca por encima y está más allá de cualquier cosa y no debería de ser así. Y digo esto como alguien que fue atleta profesional y a quien le encantan las actuaciones deportivas sobresalientes, pero esto no debería estar por encima ni lograrse a costa de sacrificar y revictimizar a las víctimas de abuso. El deporte puede y debe ser mejor que eso.
1: Muchas gracias a Joana Marañao, que justamente nos explicaba sobre este tema que hemos venido hablando a lo largo de la semana y de cómo justo viven de ese capital simbólico los futbolistas y los atletas. Y pues esto es algo que no podemos dejar pasar. Yo insisto, muchos andan hablando que cuestionan al poder, que se han dedicado toda la vida a ir en contra de los poderes fácticos en el deporte y a cuestionar la corrupción. Esto también es corrupción y esto también es arruinarle la vida a alguien, pero ahí, yo insisto, no rompen el pacto. Bueno, mientras tanto, yo le tengo más porque tenemos la previa de la selección de España y Bélgica que se enfrentan en Los Ángeles.

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1: Hola, ¿qué tal, Marion? Te saludo efectivamente desde aquí, desde Carson Sports Park, en donde entrenó la selección de España hace unos momentos, y al igual que algo que no se está acostumbrado a ver cuando es un evento internacional entre dos equipos. Bélgica también estaba entrenando en el mismo momento que lo estaba haciendo España, y es que en donde tendría que entrenar Bélgica, las condiciones del campo definitivamente estaban muy malas. Es por eso que pidieron cambiar el lugar de entrenamiento, y aquí ambas selecciones entrenaron. Platicamos durante la zona mixta con Pablo Martín Páez Gaviria, Gavi como se le conoce, un jugador muy joven que ya está con el Barcelona y que muchos lo comparan con Xavi Hernández, y bueno, dice que él quiere llevarse la Copa del Mundo a España, ahí también que ha soñado con meter un gol de chilena. Aquí lo escuchamos.
2: La verdad que estoy por y para el equipo, la verdad. Yo aquí venía a ganar el Mundial, tenía las cosas claras, el míster me conoce más que nadie y sabe lo que puedo aportar al equipo dentro y fuera del campo, y yo creo que al final, como te digo, obviamente todos queremos jugar más, pero lo importante es ganar cada partido y llevarnos la Copa del Mundo a España. Yo siempre he pensado, bueno, y soñado que metía de chilena en la final del Mundial. Pero claro, esos son sueños, ojalá se cumplan. Pero no sé, rival, no sé, me gustaría, bueno, Argentina por Leo Messi, pero mientras lleguemos a la final.
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3: La presidenta municipal Carmen Lilia Cantú Rosas entregó la rehabilitación del paso superior vehicular y el recarpeteo asfáltico del Boulevard Aeropuerto, obras que representaron una inversión superior a 31 millones de pesos para fortalecer la movilidad y la conectividad en el sur de Nuevo Laredo.
4: Aquí invertimos en total 31.479.587 pesos, y para mí es muy, muy bonito poderlo representar y decirles que no nos vamos a cansar, que vamos a seguirles dando resultados y buscando siempre esta ciudad que tanto, tanto nos ha dado, que tengamos buenos resultados. Y recuerden una cosa, y es bien cierta, juntos lo hacemos posible. Dios los bendiga y gracias.
3: La alcaldesa destacó que estas obras son resultado de la coordinación entre los gobiernos federal, estatal y municipal, y forman parte de un plan de modernización vial para mejorar la movilidad y calidad de vida de las familias nolaredenses. Informó Jesús Salinas.
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0: 29 minutos.
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0: Es que cada vez está más rarita la FIFA, de verdad. O sea, una empresa que se fundó apenas este año. Y aparece en todos lados. Fíjese usted en la publicidad estática, en todos lados está. Se llama ADI o ADI Protect Street. Es una entidad que apenas se fundó en marzo de este año. O sea, es dramático. Y es una empresa de predicciones, que en realidad es una casa de apuestas disfrazada. Y pues esto, además de la cuestión de la ludopatía, del amaño de partidos, de la falta de credibilidad, pues genera una cuestión muy importante emocional en la afición. Y lo hablábamos ayer en esta mesa con Eleonora Betancourt, la representante de ONU Mujeres, en donde hay partidos que no tienen nada que ver contigo, en donde no hay un equipo que te interese, pero te empiezan a caer mal los jugadores porque hacen que pierdas apuestas, y eso hace también que la gente pierda los estribos, y eso incrementa también la violencia familiar. Vamos a escuchar qué onda con esta empresa y por qué aparece como uno de los grandes patrocinadores de la FIFA en este mundial.
1: Más allá de los 104 partidos del Mundial, existen duelos que se llevan a cabo en los despachos de Zurich y Abu Dhabi, los negocios del fútbol, un sector que se transforma en tiempo récord de la mano de aliados financieros que hasta hace poco eran un completo misterio. La FIFA proyecta cerrar el ciclo 2023-2026 con una facturación récord de 13.000 millones de dólares, lo que supone un incremento del 72% respecto al periodo anterior. Sin embargo, en medio de este crecimiento desmedido surge la duda, ¿por qué la FIFA eligió como uno de sus patrocinadores a una entidad fundada apenas en marzo de este año? El acuerdo con ADI Predict Street fue anunciado el 2 de abril y convirtió a esta firma en el socio oficial global de mercados predictivos, una categoría inédita hasta entonces, aunque el contrato no es público, se estima que ronda los 150 millones de dólares. Así, una empresa desconocida y de reciente creación obtuvo la misma visibilidad que socios históricos. ADI Predict Street obtuvo su licencia de juego en Gibraltar, territorio conocido comúnmente como la capital del juego en Internet. Al momento del anuncio, su huella digital era prácticamente inexistente, pero la clave no reside en la marca, sino en quién está detrás. La firma pertenece a International Holding Company, el conglomerado más poderoso de Oriente Medio, presidido por el jeque Tajum bin Zayed Al Nahyan, miembro de la familia real de Abu Dhabi y hermano del actual presidente de los Emiratos Árabes Unidos. Dimitri Parraski, director ejecutivo de ADI Predict Street, estuvo involucrado indirectamente en el escándalo de corrupción internacional conocido como Qatar Gate. Allá Hans Raj Bastia, otro directivo de la empresa, previamente llegó a un acuerdo con el regulador bursátil de India para resolver un caso relacionado con presunto uso de información privilegiada. A pesar de estos cuestionamientos, para Gianni Infantino, presidente de la FIFA, esta alianza encaja perfectamente en su estrategia de maximizar ingresos y blindarse financieramente. Además, la llegada de ADI Predict Street confirma una tendencia, la creciente dependencia de FIFA respecto al capital de Oriente Medio, con patrocinadores como Qatar Airways, Aramco y la participación del Fondo de Inversión Pública de Arabia Saudita. Este acuerdo demuestra que, para la FIFA, el prestigio de marca ya no es el único factor para alcanzar la cima. Hoy lo que prevalece es la capacidad de inversión masiva y las conexiones geopolíticas. El Mundial 2026 pasará a la historia no solo por lo que ocurra en los estadios, sino por ser posiblemente el torneo en el que el fútbol terminó de venderse al mejor postor. Para Cancha Completa, Aimé Delgadillo.
0: Bueno, y mientras todo

0: Pues te sucede, la pelota sigue rodando y es ahí en donde obviamente pues nos enganchamos, porque nos hace felices que a pesar de que la FIFA organice estos torneos, pues al final el fútbol en su pura esencia es eso, la felicidad. La selección inglesa se enfrenta a Noruega. Grandes declaraciones de Erling Braut Haaland, que quita la presión y dice, no, pues los favoritos son ellos. Voy a enlazarme con Juan Pablo Rodríguez, quien está en Kansas City.
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9: Hola, ¿qué tal, Marion? Muy buenas tardes. Un saludo allá en el estudio. Nos encontramos aquí en la ciudad de Kansas City, en el Swap Soccer Village, donde el día de hoy la selección de Inglaterra, sin importar que el clima está extremadamente caluroso, alrededor de 33, 35 grados, tuvieron entrenamiento a puerta cerrada y posteriormente, al finalizar, nos dieron acceso a los medios de comunicación para poder entrevistar a dos de sus jugadores, el cual fue Nico Reilly y Bukayo Saka, y esto fue lo que nos comentaron.
10: Sí, por supuesto. Tenemos muchos jugadores en este equipo que ya han estado antes en situaciones similares en cuartos de final. Contamos con bastantes jugadores de experiencia, futbolistas de mayor edad, así que, claro, ellos nos apoyan cuando lo necesitamos, nos dan consejos, nos dicen que mantengamos la calma y sí, simplemente nos ayudan. Sí, por supuesto. Hemos tenido unos días más en comparación con el partido anterior para prepararnos para este. El objetivo principal ahora es dejar atrás el partido contra México. Con todas las emociones y el drama que dejó ese juego, ya lo asimilamos todo y ahora solo nos preparamos para Noruega. Sabemos que será un partido complicado en Miami, pero sí, también estamos entusiasmados y con muchas ganas de que llegue.
9: Así es, compañeros, esta es la información que nos dieron los jugadores de la selección de Inglaterra, y también confirmarles que la tarjeta roja del jugador Wanza que obtuvo en el partido contra México no fue revocada, así que el jugador no podrá jugar estos cuartos de final contra la selección de Noruega. También comentarles que la selección de Noruega, el director técnico comentó que ciertos jugadores y personal del equipo tienen lo que es dolor de garganta, tos y fiebre, y se encuentran un poco preocupados porque el partido que van a obtener, el más importante para ellos en esta fase, será el día sábado a las 3 de la tarde en la ciudad de Miami, y quieren estar al 100% para enfrentarse contra la selección de Inglaterra. Reportó para ustedes Juan Pablo Rodríguez.
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0: Es que imagínese el escándalo, o sea, imagínese el escándalo que la roja de Jarrell Kwanzaa en el partido frente a México, que estaba bien esa roja, ahora le va a significar 2 partidos de suspensión, y al jugador de Estados Unidos le quitaron la suspensión por la llamada del presidente. Es que es insólito, se lo digo, de verdad. O sea, solo entre ellos se entienden. En fin, nos metemos en materia nacional. La Liga MX, ya lo decíamos, sin calendario definido para la apertura 2026. Renata Alvarado nos lo cuenta.
12: Mientras la Liga MX varonil ya tiene calendario, horarios y hasta las transmisiones definidas para iniciar el torneo la próxima semana, en la Liga MX femenil la incertidumbre sigue marcando la agenda. A poco más de 3 semanas del arranque de la apertura 2026, programado para el 31 de julio, el calendario oficial continúa sin publicarse. La principal razón apunta a la falta de acuerdos entre los clubes y la liga sobre el nuevo formato de competencia que pretenden implementar para este torneo. La propuesta busca dejar atrás el sistema de una sola tabla general para volver a un esquema con 2 grupos de 9 equipos. Bajo este formato, cada club disputaría 14 partidos de fase regular, 8 frente a los integrantes de su mismo grupo en duelos de ida y vuelta, y 6 más ante rivales del otro sector. De acuerdo con la propuesta que se encuentra sobre la mesa, el grupo A estaría integrado por América, Pachuca, Pumas, Juárez, Atlas, Tijuana, Tijuana, Mazatlán, Necaxa y Atlético de San Luis, mientras que el grupo B lo conformarían Tigres, Rayadas, Guadalajara, Cruz Azul, Toluca, León, Querétaro, Puebla y Santos. Sin embargo, esta distribución todavía no es oficial. Las diferencias entre los clubes han impedido cerrar el acuerdo definitivo y mientras eso no ocurra, la liga no puede elaborar el calendario del torneo. A este panorama también se suma otro factor, la reestructuración de los derechos de transmisión. Diversos equipos cambiarán de televisora o plataforma para el Apertura 2026, por lo que también es necesario coordinar horarios y ventanas de transmisión antes de hacer público el calendario completo. Hasta el momento, ni la Liga MX Femenil ni los clubes han explicado oficialmente las causas del retraso, y tampoco se han presentado posturas públicas de jugadoras o entrenadores sobre esta situación. Mientras tanto, los equipos continúan con sus trabajos de pretemporada sin conocer el orden de sus partidos. El contraste resulta inevitable. Mientras la Liga MX ya tiene definido su calendario y toda la logística para el inicio del campeonato, la Liga MX Femenil continúa sin resolver aspectos fundamentales a menos de un mes de su arranque. Para Cancha Completa, Renata Alvarado.
0: Bueno, ¿y qué cara vamos a poner con los nuevos fichajes en la Liga MX Femenil que están que arden? Nos lo cuenta Santiago Escutia.
8: A pesar de que la apertura 2026 de la Liga MX Femenil no cuenta con un calendario oficial definido, los clubes siguen moviendo sus piezas para reforzar y cumplir sus objetivos para el torneo número 18 de la historia de esta competición. Este torneo ya veremos nuevas caras y otras que regresan luego de su paso por el extranjero, con el objetivo de alcanzar el tan ansiado título de la Liga Mexicana. Uno de los regresos más esperados es el de Priscila Chinchilla, la costarricense que ya había jugado para Pachuca, ahora tendrá una segunda etapa en el fútbol mexicano. Después de su paso por el Atlético de Madrid, llega para defender la camiseta de Pumas y aportar su experiencia internacional. Las Bravas de Juárez no se quedaron atrás con los refuerzos. Desde Europa llega Rocío Gálvez, la española campeona del mundo en 2023 con su selección, dejó al Real Madrid para convertirse en nuevo refuerzo de las fronterizas. Con más de 100 partidos oficiales en el fútbol europeo, aportará jerarquía al equipo. Además, sumaron a la colombiana Farlín Caicedo para fortalecer su ataque. Por su parte, Puebla apostó por la estadounidense Brina Michels, quien llega después de su paso por el fútbol costarricense, donde fue subcampeona con Dimas Escazú y tuvo una destacada participación en ofensiva. En la Sultana del Norte hubo movimientos importantes. Tigres incorporó a la mexicana Talia Couri, procedente de Minnesota Football Club. No solo las jugadoras serán protagonistas este certamen, sino que también llegan entrenadores con experiencia internacional como Alberto Toril, quien fue anunciado por Toluca. El español dirigió al Real Madrid durante 4 temporadas y logró clasificar en varias ocasiones al equipo a la UEFA Women's Champions League. El tiempo sigue avanzando y la espera está por terminar. El Apertura 2026 promete nuevas historias, grandes protagonistas y muchas emociones dentro de la Liga MX Femenil. Para Cancha Completa, Santiago Escutia.
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15: Hoy en día en el deporte no hay que ser el mejor para ser el que más gana. Naomi Osaka ganó su primera ronda en Wimbledon esta semana. Pero si tú buscas en Google Osaka Wimbledon, más que ver su marcador, vas a ver una serie de fotos de ella entrando a la cancha con un kimono blanco haciendo alusión a Kill Bill. Y no es la primera vez que lo hace, de hecho es la tercera ya tras hacerlo en el Australian Open en Roland Garros. Y aquí te voy a contar un poco de números, porque ella ganó el año pasado 2.5 millones de dólares en premios, pero 10 en patrocinios, lo cual no es raro y menos en el deporte femenil, ganan más de publicidad. Pero esto no sucede con otras jugadoras que siempre empiezan a perder todos sus partidos, los patrocinios se les van. Con Osaka pareciera que el deporte, o más bien el marcador, no importa. Hoy lo que sucede es que ha desligado su valor comercial de su ranking y confirma que en el deporte, al menos del lado de los patrocinios, más gana no el marcador, sino el que más conversación genera.
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21: El canciller Roberto Velasco informó que se tiene hasta la fecha el registro de 17 mexicanos que han perdido la vida en situaciones relacionadas con el Servicio de Inmigración y Aduanas de Estados Unidos, de los cuales 14 han sido bajo custodia en centros de detención y 3 en operativos. La Secretaría de Seguridad de Sinaloa confirmó que Cristian Guadalupe N., alias El Tejas, presunto generador de violencia, fue abatido en un operativo conjunto del Ejército y el Grupo de Operaciones Especiales de la Policía Estatal. El fenómeno meteorológico El Niño tiene 63% de probabilidad de alcanzar la categoría muy fuerte en México, informó Fabián Vázquez, coordinador general del Servicio Meteorológico Nacional, quien señaló que ocasionará mayor número de lluvias en septiembre y octubre, y que en diciembre alcanzará el punto mayor de intensidad.
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0: Bueno, pues mientras se disputa la Copa del Mundo, se disputa también el que es quizás mi torneo de tenis favorito, y espero que el de ustedes también. Cuéntenme en el canal de Telegram Cancha Completa con Marion Reimers si les gusta más Roland Garros, si les gusta más el Abierto de Estados Unidos. Por cierto, ya también en breve arranca el Abierto de Los Cabos. Ahí estará nuestra querida Jimena Rodríguez. Esperamos que tenga tiempo de enlazarse con nosotros y nos comparta de su cobertura y su aventura por allá. Mucha envidia me da y la tengo el día de hoy conmigo en Match Point, acá en Cancha Completa.
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0: Bueno, pues definidas las semifinales en la rama varonil y definida también la final en las damas. Así que vamos a arrancar primero con la rama femenil, una final checa. Mi querida Jimena, te mando un fuerte abrazo. Carolina Muchová y Linda Noskova. Así que, pues, cuéntame un poco de esta final de poder a poder, en donde, pues, vemos a las compatriotas, si no me equivoco, de Martina Navratilova, ¿no?
23: Así es, Marion, qué gusto estar contigo para hablar ya de la recta final de Wimbledon. Todos los reflectores tenísticos, obviamente en el All England Club, dentro de 14 días de competición. Y como bien lo dices, ya está lista la final femenil. Y en efecto, creo que la leyenda Martina Navratilova estaría orgullosísima de esta final. Cheque, es impresionante que una nación de 11 millones, pues ha producido no solo a las dos finalistas de Wimbledon, también tiene a 20 representantes en el top 50 del mundo, ¿no? República Checa empezó este Grand Slam, el tercero del año, con 10 representantes, ¿no? Y dos han llegado a la final. Linda Noskova, después de 1:19, logra avanzar con 21 años, mientras que Muchova, checa de 29 años, deja fuera a Coco Gauff en un partidazo de 3 sets y un tie break, y que creo que por antecedentes podría llegar un poco con más favoritismo. Es su segunda final de Grand Slam después de Roland Garros 2023 y tiene esa creatividad necesaria para brillar, me parece que hasta románticamente, un tenis en el pasto, ¿no? Pero viene de un camino un poco más complicado que Linda, entonces creo que va a ser una gran, gran final. Y por otro lado, Marion, ya lo mencionabas también ayer, un partidazo entre Djokovic y Félix Auger-Aliassime. Incluso la esposa de Noll felicitó al canadiense por su gran rendimiento, pero bueno, tendremos el día de mañana la semifinal entre Jannik Sinner y Novak Djokovic en el head-to-head, enfrentamientos directos. Pues bueno, el italiano tiene ventaja 6-5. Y por otro lado está la historia que Gran Bretaña está disfrutando muchísimo con un británico nacido en Francia de 23 años que creció a 5 minutos minutos del All England Club, donde se disputa Wimbledon. Arthur Ferry, 114 del ranking, llegó con invitación a este torneo y ahora es semifinalista, ¿no? Es una de esas grandes historias que nos gustan que regale el deporte, así que creo que esto representa que el top 100 del mundo está más competido que nunca, es de muy buen nivel. Y Mario, por otro lado, te quería platicar rápidamente de algo que se viene desarrollando desde hace un par de semanas, que es algo que aquí en Matchpoint, en esta sección de tenis, le queremos dar un poco de foco y empezar a dar seguimiento, porque es un tema.
2: Lo de la asociación de tenistas, ¿no, Jimena?
23: Así es un tema un poco confuso.
2: A ver, pero... aclárame, porque yo ya también no entiendo nada, ¿eh?
23: Sí, claro. Mira, como saben, hay una asociación de tenistas que se creó en 2020 con Novak Djokovic, de hecho, encabezando este movimiento junto con otros jugadores, ¿no? Es una especie de sindicato. Y bueno, son los mismos que hemos estado hablando de ellos en semanas recientes, porque se unieron para así demandar a la ATP, a la WTA, a los Grand Slams, para pelear por mejores premios monetarios, mejores horarios, mejor representación, un programa para cuando se retiren. Todo suena muy bien en papel. El problema es que ahora esta misma asociación está dividida en dos facciones. Para abreviar, vamos a decirle PTPA, que es PTPA, que son las siglas de esta asociación. Y bueno, el grupo está con un lío interno muy confuso entre demandas, exempleados, peleas realmente por el liderazgo de esta asociación. Y en ambas facciones, lo importante es que tenemos varias representantes jugadoras de la WTA. Entonces, esto me parece que resulta bastante contraproducente por todo lo que están luchando y peleando. Porque ahora el foco está en eso. En este mes de julio, la demanda se hizo en Chicago, de un lado hacia la otra facción, de una parte hacia la otra. Y va a ser la primera audiencia y vamos a ver cómo se va desarrollando. Pero evidentemente que la misma asociación, el sindicato de jugadores que está peleando por mejores derechos y una gran lista de cosas, se esté peleando entre ella misma por dentro, pues no pinta nada bien en papel. Y creo que la renuncia de Novak Djokovic, quien estuvo liderando esta asociación por muchos años el pasado enero, pues ya servía como una advertencia, ¿no? A lo que estamos viviendo ahora.
2: Híjole, ahora yo te pregunto, más allá del pleito legal, o sea, ¿qué nos dice esto sobre la organización colectiva de tenistas? Porque esto lleva ya un tiempo muy importante. O sea, yo creo que quizás en la historia la única que ha logrado generar una unión entre tenistas, y fue únicamente entre las morras, fue Billie Jean King.
23: Exacto, o sea, no olvidemos cómo surge, ¿no? Cómo nace la WTA con el liderazgo de también otra leyenda, Billie Jean King, que fue un antes y un después, cómo se dieron las cosas. Pero evidentemente los tiempos han cambiado muchísimo, han pasado décadas. El poder que tienen, obviamente, no solo los Grand Slams, sino la ATP, la WTA, ya es mucho más grande, se vive completamente diferente. Y creo que cuando nace esta asociación de tenistas profesionales, liderada por Djokovic, era con esta buena intención de ya necesitamos representarnos a nosotros mismos y luchar por lo que queremos, ¿no? O sea, ya pasaron muchos años, tenemos que darle un giro a todo esto. Pero a pesar de que se dieron estas acciones el último año, que están peleando por mejores condiciones laborales, la realidad es que también desde hace años yo sí recuerdo algunos casos en que había algunos conflictos y por ahí noticias sueltas de conflictos internos entre algunos de los jugadores, ¿no? Entonces, bueno, hay que seguirlo de cerca. Creo que esto apenas está comenzando. Tú sabes que los procesos legales pueden ser muy largos. Estamos viendo la otra demanda que sí tienen contra los Grand Slams y contra los circuitos.
2: Claro.
23: Y ya lleva muchísimos meses, no más de un año. Entonces, esto también puede llevar mucho tiempo. Y enfocarse en eso y no en lo que estaban luchando, pues creo que ahora les da con qué pelear y defenderse también a los otros organismos.
2: Sin duda. Jimena, oye, cuéntame tus favoritas tus favoritas y tus favoritos. ¿A quién le vas a poner la fichita de cara al fin de semana?
23: Bueno, de entrada sé que apenas vamos a tener las semifinales varoniles, entonces la realidad es que yo creo que me voy a ir con Zverev, nada más, aunque no es mi jugador favorito, ante Arthur Ferry. Creo que definitivamente tiene cómo aguantar la presión ya después de ganar un Grand Slam para poder llegar a la final, y creo que Jannik Sinner también va a poder vencer a Djokovic el día de mañana, pero ahí sí espero un partidazo. En las favoritas, como te lo decía, yo quiero que Muchova, desafortunadamente hoy por la mañana, fue muy triste que Juliana Olmos, la representante mexicana de las cinco latinas que entraron al cuadro, quedó eliminada en los cuartos de final. Aún así es una gran participación haber llegado a los cuartos de final. final en este Grand Slam, ¿no? Y bueno, también claro, no nos había dado tiempo de platicar de Serena Williams, Marion, pero la buena noticia fuera de que quedó eliminada en singles y en dobles, es que ya está el rumor fuerte, no confirmado por ella, de que está enfocada y quiere hacer la gira en Estados Unidos previo al US Open.
2: Ok, bueno, pues estaremos entonces pendientes. Bueno, Jimena, recuérdame, sí, porque ya no me queda mucho tiempo, las fechas de el Abierto de los Cabos.
23: Así es, bueno, el Abierto de los Cabos, ya en un par de semanas estaremos por allá viajando, y como bien lo adelantabas, Marion, yo por mí todos los días te hago el enlace y todo el reporte de lo que esté sucediendo por allá en el ATP 250, que va a estar celebrando 10 años. Arranca el 25 de julio con el fin de semana de calificación y el 27 de julio el cuadro principal hasta la final el 1 de agosto, así que por ahí los estaremos esperando, hay varias sorpresas.
2: Perfecto. Bueno, pues Jimena Rodríguez, ya lo sabe usted, siempre acá con Matchpoint en Cacha Completa. Gracias, Jimena.
23: Gracias, un abrazo.
2: Bueno, pues yo le tengo agenda, recuérdelo, porque tenemos mucho más. Por cierto, Sam Kerr regresó de lesión, va a jugar con el Gotham FC, espera disputar el 15 de julio en el Queens Classic, donde se van a enfrentar al Washington Spirit allá en Nueva York. Ya tiene más de 38,000 boletos vendidos, el récord de asistencia a un evento deportivo femenil en Nueva York. Primer evento en City Field, por cierto, el primer partido de la NWSL dentro de los límites de la ciudad. Gotham anunció que a partir de 2028 se moverá a Queens, el estadio de 25,000 asientos que también usa el NYCFC y sede de partidos de fútbol de los Olímpicos de 2028. Y por increíble que le parezca, el campeón de la Liga MX sigue sin tener estadio para jugar sus partidos como local. La directiva de Cruz Azul solicitó autorización para jugar en el Estadio Ciudad de los Deportes, un estadio que para mí no es apto para un partido de esta naturaleza. Esta decisión pues se tomó luego de que se presentaron diversos inconvenientes operativos con los administradores del Estadio Azteca. En este momento se encuentran a la espera de resolución. Mañana a las 12 del mediodía se enfrentan España y Bélgica allá en California. Por supuesto, el campeonato Evian de la LPGA, segunda ronda de Gaby López a partir de las 4 de la mañana. Las semifinales varoniles que arrancan a las 6:30 y a las 8:10. Así que no se lo pierda. El Tour de France a las 5 de la mañana, la etapa 7 del Tour, para que siga usted a Isaac del Toro. Esto ha sido todo por hoy, pero yo le agradezco como siempre el favor de su atención. A nombre de Quique González, de Carlos Pérez, mi nombre es Marion Reimers y nos vamos con Bonnie Tyler, Total Eclipse of the Heart. Gracias por tanto, perdón por tan poco.

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4: Son las 4:59.
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0: Muy buenas tardes, bienvenidos, bienvenidos a Noticias 96 a través de la frecuencia de Radio Fórmula, primera cadena nacional, Nuevo Laredo, 96.1 de FM. Margarito Hernández en controles, te saludo con el gusto de siempre. Yo soy Osvaldo Rodríguez. En este momento, prácticamente, Francia acaba de finalizar el partido. 2-0 Francia a Marruecos, el primer semifinalista de esta justa mundialista. Ni más ni menos que Kylian Mbappé al 60 y Ousmane Dembélé al 66. Los dos demonios que trae Francia ahí enfrente acabaron con los sueños de Marruecos. Y además falló un penal Mbappé en el primer tiempo. El arquero de Marruecos evitó pues un resultado más abultado en este encontronazo. Todos los detalles, análisis en minuto 96, en un ratito más, tercer bloque, para que esté al pendiente. Por lo pronto le comento, temperatura 33 grados centígrados, sensación térmica de 37, probabilidades de lluvia para lo que resta de esta tarde, muy poquito, 8% de probabilidades de lluvia. Lo podemos descartar, pero bueno, al menos hay posibilidades. Para el día de mañana se espera una máxima de 34 grados centígrados con una mínima de 26, con 22% de posibilidades de lluvia. El sábado 34 grados centígrados la máxima, 25 la mínima, con 24% de probabilidad de lluvia. Y el domingo 37 grados centígrados la máxima, 26 la mínima, con 24% de posibilidades de lluvia. Así lo que corresponde en la temperatura, escala de los Fahrenheit para el día de mañana: 94 grados Fahrenheit la máxima, 79 la mínima. Sábado 96 grados Fahrenheit la máxima, 79 la mínima. Y el domingo 100 grados Fahrenheit la máxima, 79 la mínima. 24% de probabilidades de lluvia para el día de mañana, 49% para el sábado y 21% para el domingo. Ahí tiene usted el comportamiento de la temperatura. Por lo pronto, ¿qué le digo? ¿Qué le digo? El calorcito hay que cuidarnos, hay que estar al pendiente referente al comportamiento de la temperatura, tener todas las prevenciones que nos dicen los médicos y sobre todo, lo importante que es el no caer en cuadros de descompensación, cuidarnos del sol, hidratarnos bien. Agua es lo que recomiendan los especialistas en la ciudad. Vamos a arrancar con la información. Tenemos ya en línea a nuestra compañera Erika Morales. Erika, muy buenas tardes, adelante, te escuchamos.
1: Muy buenas tardes, Osvaldo, buenas tardes a todos los radioescuchas, pero fíjate que hoy por la mañana tuvimos a bien entrevistar al secretario de Servicios Públicos Primarios, el ingeniero Eber Arredondo Bravo, quien nos comenta que ya están listos todos los parques recreativos de Nuevo Laredo para, bueno, pues ahorita en esta temporada de vacaciones para que sean visitados. Sin embargo, bueno, pues hacer la exhortación también a la población a que los cuide y los mantenga pues lo mejor posible, así es que vamos a escuchar más detalles a través de esta información.
2: Es correcto, prácticamente estamos ya en el periodo vacacional.
3: Vamos a continuar disfrutando.
2: Y pues bueno, por instrucciones de nuestra alcaldesa, licenciada Carmelilda Cantú Rosas Villarreal, hemos dispuesto todo para que nuestros niños, nuestros jóvenes, puedan salir a espacios como este, ¿verdad? A las unidades deportivas, a las plazas, a los parques, a disfrutar por las tardecitas después de que ya esté el sol un poquito, pues más bajito, y que puedan todos los niños y todos los jóvenes salir con sus papás, con sus familias, a, como les comento, a las unidades deportivas y a las plazas y parques a disfrutar. Hemos trabajado mucho, como lo instruye siempre la licenciada Camelilla Cantú Rosas, en temas de limpieza, en temas de poda. Ustedes saben bien que venimos saliendo de un periodo, afortunadamente, de lluvias, porque después ocupamos mucho el agüita. Y pues bueno, obviamente nos creció más de lo que normalmente crece en estas épocas, el pasto, el zacate, la hierba, pero afortunadamente, gracias a Dios, ya nos hemos puesto al corriente. Y pues bueno, todos los espacios dispuestos, listos para que las familias nalarenses puedan hacer uso de ellos. Dejando en orden, plazas pies mojados, funcionando para que las familias puedan salir a refrescarse un ratito por la tarde-noche. La península, el parque viveros, pies mojados y lados, todo está dispuesto. Esperemos en Dios que el tiempo sea clemente con nosotros en cuanto al sol. Y aprovechar también este tema de la temperatura para solicitarles a todos los ciudadanos a que hagamos conciencia con el buen uso del agua, que sabemos que se nos vienen épocas de pocas lluvias, y pues bueno, tenemos que ser conscientes en esa parte también. Principal, que hagan uso de los espacios con seguridad, que todo momento mantengamos a nuestros niños vigilados, bajo supervisión de nosotros como padres de familia, que también vigilemos como ciudadanos, que se haga buen uso de las instalaciones, que los jueguitos infantiles, los niños hagan buen uso de ellos, que vigilemos que las personas estén dentro del rango de las edades y del peso para no dañarlos. Aprovecho para comentarles también que estamos también iniciando un programa de colocación de juegos infantiles, que la licenciada Carmelilda Cantú Rosas me dio instrucciones para que se empezaran a instalar. Hicimos todo el procedimiento administrativo, gracias a Dios ya llegaron, y pues bueno, estamos empezando con la instalación de los juegos.
1: Y bueno, pues como escuchamos en voz del ingeniero Eben Arredondo Bravo, también pues ya están en la instalación de algunos juegos que serán colocados en diversos parques de la ciudad. Igual, bueno, pues se exhorta a la población a que los cuide, los mantenga pues lo más posible cuidados, porque bueno, pues obviamente esto es un recurso que se implementa, pero pues también nos corresponde a la ciudadanía, bueno, pues cuidar en nuestros espacios que han sido rehabilitados y que bueno, pues existen en diversos puntos de la ciudad.
0: Pues al pendiente, la Secretaría de Servicios Públicos Primarios con estos proyectos, con los parques, pero sobre todo sumarnos, Erika, a todos los programas y campañas que tiene Servicios Públicos de Primarios, de rehabilitación, limpieza, etcétera, etcétera, pues nosotros a contribuir a mantener estos espacios que se rehabilitan, que se limpian, a que duren más tiempo en mejores condiciones.
1: Así es, Osvaldo, así es que bueno, pues hasta aquí mi reporte y que tengas una excelente tarde.
0: Igualmente, Erika, muchísimas gracias.
1: Hasta luego.
0: Así el reporte de nuestra compañera Erika Morales con el tema de servicios públicos primarios. Seguimos con más información en la cobertura diaria en esta ciudad, y déjeme comentarle en otro tema sobre el todo listo para este fin de semana en el marco del aniversario del 178, para que se vaya usted preparando. Ya están instalando el escenario ahí frente al monumento a Benito Juárez. El escenario se va a instalar en un terreno baldío que se encuentra en Campeche y Prolongación Guerrero, a, digamos, lado oriente, porque hay dos terrenos baldíos en donde se hace la cuchilla, ¿no? Que vienes tú por Benito Juárez y puedes incorporarte a Campeche, a Reforma o a Prolongación Guerrero. Bueno, entre Prolongación Guerrero y Reforma hay una especie como de terreno en triángulo, y el otro terreno está en Prolongación Guerrero y Campeche, prácticamente en la mera esquina, junto al centro comercial, a la placita comercial nueva, que está sobre Campeche. Ahí enseguida, esa placita comercial, ahí están instalando el escenario. El escenario va a estar de frente hacia el Benito Juárez, para que más o menos se vaya dando de la idea a qué horas va a llegar, dónde se va a poner, porque ahí estará el escenario del grupo Matute el fin de semana. Todos los detalles en un ratito más, pero para que conduzca con cuidado. Obviamente la vialidad está habilitada, pero ante el movimiento, pues hay que llevar, si lleva prisa, pues dele tranquilo, agarra otra ruta. Pero la vialidad está habilitada, está sin suspensión. Así que, para que lo tome en cuenta y no se me vaya a asustar, están poniendo el escenario del grupo musical Matute en esta gran fiesta que es el sábado 6 de la tarde, pero desde el viernes va a haber movimiento porque empezará la Sociedad Parrillera Mexicana en Nuevo Laredo a preparar esos lonchecitos de Bullet Park Barbecue y además una discada. Todo esto pensando para 3.500, 3.700 personas. Llegue temprano, haga su filita para que se lleve su tentempié. Por lo pronto vamos a ir a una pausa. Es tiempo de ir a un corte comercial. Regresamos con más aquí en Noticias 96.
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8: Son las 5 con 13 minutos.
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0: Gracias, gracias por continuar con nosotros aquí en Noticias 96. Seguimos con más en la cobertura. Y el día de hoy se llevó a cabo una jornada más de presidencia cerquita de ti. Esto en la colonia concluye el presidencia cerquita de ti en la colonia Las Torres. Con una amplia oferta de trámites, servicios gratuitos, atención personalizada, que se lleva a cabo con este programa que ha tenido muchísima aceptación y mucha respuesta positiva para la ciudadanía de Nuevo Laredo, en donde se escuchan las necesidades también. La alcaldesa hizo un llamado para trabajar de manera conjunta y seguir transformando Nuevo Laredo. En el mensaje que compartió la alcaldesa, destaca que este programa representa la cercanía que caracteriza su administración y reafirma el compromiso de llevar un gobierno hasta las colonias para atender directamente a la ciudadanía. La alcaldesa señaló que los avances que vive Nuevo Laredo son resultados del trabajo coordinado entre sociedad y gobierno, por lo que invitó a las familias a continuar participando activamente en el cuidado de los espacios públicos y utilizar herramientas como el 072 para reportar fugas de agua, baches, fallas y alumbrado y cualquier situación que requiera esta atención. Las y los asistentes tuvieron acceso a servicios como pago y convenios del impuesto predial, asesorías legales, expedición de documentos oficiales, incorporación a programas sociales, atención del sistema DIF, COMAPA, registro civil, oficina fiscal del estado y módulos de salud con consultas médicas, nutricionales, psicológicas y servicios preventivos. Finalmente, la alcaldesa reiteró que su administración continuará recorriendo las colonias para acercar los servicios municipales y brindar soluciones de manera directa. Con este programa, Presidencia Cerquita de Ti, el gobierno de Nuevo Laredo continúa acercando soluciones, servicios y programas en cada sector de la ciudad, reafirmando el compromiso de construir un gobierno eficiente y al servicio de las y los neolaredenses. En otra información, concluyen los consejos sociales consolidando un gobierno que escucha y construye con la ciudadanía. Carmen Lilia Cantú Rosas Villarreal encabezó junto a la secretaria de Bienestar de Tamaulipas, Silvia Casas González, la 13ª y última edición del Consejo Social de Participación 2026, ejercicio que durante el año recorrió los distintos sectores de Nuevo Laredo para fortalecer el diálogo entre sociedad y gobierno, consolidándose como un espacio donde las y los ciudadanos son protagonistas en la construcción de soluciones para sus comunidades. El encuentro se realizó en la Unidad Deportiva Solidaridad y reunió habitantes de las colonias Solidaridad, Berta del Avellano, Buenavista, Buenos Aires, Daniel Hernández, Emiliano Zapata, Fobiste Alazanas, Guerreros del Sol, La Joya, Lomas del Río, Los Garza, Las Alazanas, La Sandía, La Alianza para la Producción. Con esta 13ª edición concluye el ejercicio anual de los consejos sociales de participación, una estrategia impulsada por la administración municipal para fortalecer la organización ciudadana, fomentar la corresponsabilidad y generar proyectos que responden a las necesidades reales de cada sector de Nuevo Laredo. Con este consejo social reafirmamos que Nuevo Laredo escucha a su gente. Esto es parte de lo que compartió la alcaldesa en este último Consejo de Participación Ciudadana.
6: Familia neolaredense, articular esfuerzos comunitarios por medio de la participación social representa nuestra virtud principal. El día de hoy vivimos un momento histórico y sumamente emotivo. Con este evento estamos conformando la edición número 13 del Consejo Social de Participación. Con este gran paso, logramos que la totalidad de las colonias de Nuevo Laredo cuenten con representación ciudadana. La voz de toda la ciudad ha sido, es y seguirá siendo escuchada por su gobierno de la transformación. El día de hoy acudo ante ustedes para establecer dos pactos fundamentales. El primero, asegurarles que seguiremos prestando atención absoluta a cada una de las iniciativas. Y el segundo, el gobierno municipal continuará destinando toda su energía para concretar sus planes vecinales. Valoro inmensamente el esfuerzo diario que realizan para brindar prosperidad a sus hogares. Ese coraje e inmenso amor que le profesan a Nuevo Laredo nos motiva profundamente. Llévense esta certeza en el corazón. Caminan siempre acompañados de su gobierno municipal, el cual los respalda en cada momento. Familia, sigamos avanzando unidos y con plena energía, logrando cristalizar nuestros sueños. Siempre decía mi padre, conquistando el Nuevo Laredo con el que tanto hemos luchado. Familia, Nuevo Laredo nos une y juntos hacemos posible. Y saben que los quiero mucho.
0: En la conformación de esta 13ª edición del Consejo Social de Participación 2026. En otra información le comento, todo listo para este viernes en lo que será en el marco del aniversario de la celebración de Nuevo Laredo. La campechaneada, ni más ni menos, el grupo Matute ya está todo listo para esta celebración. De hecho, ya se está poniendo el escenario, le comentaba hace unos momentos, y estuvimos platicando con Freddy Guarneros Carranza, director de turismo, y esto es lo que nos informa referente a este gran evento en la calle Campeche.
9: Estelar Matute, que será el próximo sábado 11 de julio, en una tradicional campechaneada, en este corredor gastronómico de nuestra ciudad, que es de la prolongación Guerrero o Reforma hasta la Leandro Valle, en la cual invitamos a toda la ciudadanía que vayan y nos acompañen y se diviertan, puedan disfrutar de una gran tarde, noche, en el escenario principal, el grupo Matute, y en el escenario secundario, que estará ubicado en Campeche y Leandro Valle, estará el grupo Impacto, estará los Combo Locos y también los de muchachos del Club Atlético Carnaval, que son argentinos, pero sí son buena onda. No como los del fútbol.
0: Trátenlos,
9: ¿no?,
0: como el arbitraje, por favor.
9: Sí, no, los vamos a tratar bien, les vamos a poner alfombra roja y todo, ¿no? Es música bastante, bastante variada para todos los gustos, como la presidenta municipal nos ha insistido que cuando presentemos algún espectáculo de gran categoría como este sea de música variada. Pues el grupo Impacto, que es música norteña, los Combo Locos, que es música colombiana, el grupo Club Atlético Carnaval, que es música argentina, cumbia villera, es correcto, con muy buen ambiente que hacen, y pues qué decir de Matute, ¿no? Matute con tantos éxitos de los 80s y de los 90s, con este espectáculo musical, visual, y de iluminación y de luces y colores y todo, un escenario magno que estará ubicado en el terreno que está en la esquina de Campeche y Prolongación Guerrero. Ahí se va a ubicar el escenario, mismo que se va a empezar a instalar desde mañana jueves, para que para el sábado ya estemos todo listo. ¿Y qué podemos aprovechar? Bueno, pues podemos aprovechar toda la oferta gastronómica de los diferentes negocios que están ubicados por el Corredor Campeche, y también por parte de la Sociedad Parrillera de Nuevo Laredo estarán participando ellos en esta ocasión, estarán en la Plaza de las Antorchas, ahí van a montar ellos su campamento para desde un día antes estar preparando hombros de puerco para hacer el pulled pork, del cual saldrán aproximadamente 2,000 lonches de pulled pork, y habrá también una megadiscada en la cual saldrán 1,000 porciones. Entonces, música, diversión, buen ambiente, ambiente familiar, comida gratis para la gente que nos acompañe ahí con la Sociedad Parrillera de Nuevo Laredo, diversión desde las 6 de la tarde y con la música en vivo hasta aproximadamente las 12 de la noche, y pues posteriormente eso seguirá la fiesta con los diferentes negocios que se ubican por la Campeche.
0: Ahorita que mencionabas esto del Club Atlético Carnaval, la variedad de música, Matute, vaya, lo que la han estado rompiendo en todos los escenarios, y la cumbia villera es ese ritmo que se hizo famoso en los videos de salía Carlos Tevez bailando como celebraba gol. Uh-huh. Y le ponían una música bastante, bastante pegajosa. Entonces a la gente que no ubica la música, la cumbia villera, es usted ponga Carlos Tevez bailando y le va a salir música.
9: Sí, no, y este grupo es, además, y aparte digo, el grupo, grupo trae con qué, ahora sí que sí, trae con queso las de harina. Ya han estado en algunas otras ocasiones con nosotros, la gente ha disfrutado mucho de su música, de su ambiente, es por eso es que regresan a Nuevo Laredo, pero es una música diferente a la que acostumbramos. Sí. Pero no porque sea diferente no es que no sea buena, es una buena música, es música diferente, es un ambiente diferente, y la verdad que con cualquiera de las cuatro agrupaciones que van a estar presentándose
0: está garantizado.
9: Habrá quien diga yo voy a ir a ver a los Combo Locos, pues va y disfrute del ambiente de los Combo Locos. Habrá quien diga yo quiero ver al grupo Impacto, que es un grupo local, bailar norteño con ellos, pues tendrá la oportunidad de hacerlo. Habrá quien diga yo prefiero sobre Matute a Atlético Carnaval, puede disfrutar de la música del Atlético Carnaval, y habrá quien sin duda diga yo voy al plato fuerte, que es el grupo Matute en el escenario principal. Recordar a la gente que son dos escenarios.
0: Es lo que te iba a comentar. Sí,
9: el escenario principal, que es el del grupo Matute,
0: va a estar en el terreno de Prolongación Guerrero y Reforma, donde se hace la
9: cuchilla, así. Sí, bueno, en el terreno de la esquina, en el terreno de la esquina, ¿no?
0: Va a estar el escenario viendo hacia la Campeche.
9: Sí, va a estar viendo hacia la Campeche, se va a colocar ahí de cierta manera para que la gente de la Campeche pueda de alguna manera disfrutar de la música. En esta ocasión dejamos libre la Reforma, dejamos libre el Benito. No es ese un evento tan grande como el aniversario en cuanto a congregación de gente, lo sabemos, porque pues, no es lo mismo tener un grupo principal a tener cuatro grupos principales como se iba a hacer el 15 de junio. Y pues ya nada más quedaría pendiente la presentación del grupo Bronco, que
0: Así lo que nos dice Freddy Guarneros, referente a la campechaneada, sábado 6:00 p.m. Pero puede usted ir desde mañana, que se va a instalar la Sociedad Parrillera Mexicana de Nuevo Laredo, a preparar esos 2,200 lonchecitos y una discada para más de 1,000 personas. Espectacular. Mañana arranca el humo, la lumbre, y el sábado el fiestón. Vamos a una pausa y volvemos con Minuto 96.
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8: Son las 5:26.
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0: Y ya estamos en Minuto 96, nos enlazamos a Laredo, Texas, con el coach Claudio Arias, y en el estudio Brenda Gutiérrez, devastada, triste, y sigue el luto que no se acaba, porque hoy se fue Marruecos, mi querido coach. Brenda no quiere ni hablar. Buenas tardes, compañeros.
13: Yo le quiero dar buenas tardes a todos, muy feliz jueves, pero quiero darle la palabra a Brenda un poquito primero, después yo diré mis primero dos o tres versitos, ¿no? Sí, por supuesto, quiero que ella hable un poco.
14: Hola coach, un abrazo a la distancia. Hola Osvaldo, buenas tardes a todos nuestros amigos que nos están escuchando, y como dicen, otra vez el luto en mi corazón. Después de lo de México, lo de Cristiano Ronaldo, y ahora mi caballo negro Marruecos se acaba de ir, ya este mundial ya no tiene sentido para mí, profe. Pero, ya sabe que cómo somos las mujeres de volubles. Les acabo de encontrar a las chicas pamboleras el nuevo prospecto francés, Lucas Hernández. Búsquelo. Googleelo, porque ya se me estaban acabando los guapos del mundial, pero lo encontré. Triste porque Marruecos pues no nos dio pues nada de lo que nos había dado en los partidos anteriores. Lo que sí puedo estar contenta es que mi predicción, al menos en lo que fue el partido y el

0: como lo habíamos platicado antes de entrar al aire, pues Francia medio gas. Yo pensé que Mbappé iba a meter otro gol o no sé, algo extraordinario. Ya después dije, a lo mejor un 3-0, un 3-1, pero pues bueno, ya Francia cumplió, eliminó a los Marruecos de nueva cuenta. Era una revancha que no se dio para los marroquíes y pues mi caballo negro se va del Mundial. Ya lo que venga después de aquí, pues ya solamente lo trataré de medio disfrutar en este Mundial.
1: Coach.
2: Bueno, ayudándote a sentir nuevamente, pues Brenda, ¿qué le vamos a decir? ¿Ya? Pero bien lo dijo usted, el equipo de Marruecos creo que fue muy muy tímido hoy, una línea extremadamente baja, ¿verdad? Con una casi en la 18, ¿no? Es que se ve poco hoy en el fútbol, tan atrás, pero tímido, sin ofrecer mucho en el primer tiempo. Creo que salió de su hábitat, ¿no? Al final, cuando ya tenían que regar un poco más. A mí lo que me sorprende de todo, no me sorprende la verdad, y como te decía Osvaldo antes, es entre lindo pero también medio depresivo por el hecho de que se ve tan fácil cuando Francia aprieta un poquito el acelerador y de repente en uno o dos minutos ya te cambia todo. La técnica que tiene Mbappé, la técnica que tiene Dembélé y todos los con E que terminan ahí, es increíble. El equipo es una máquina y hoy día bailando tango le ganaron a Marruecos, porque el paso era bien lento. No creo que apretaron mucho considerando que hacía un calor tremendo, pero una Francia que yo creo que va derecho al título, a menos que llegue un equipo que sea un poquito más fuerte en la marca, que más rápido, pero yo no veo respuesta para Francia en estos momentos.
1: Sí, hace las cosas ver muy fácil, coach. La selección francesa, línea por línea, pareciera que estamos viendo un partido, no sé, de la categoría juvenil contra un infantil, vaya, la manera en que resuelven las cosas, en que superan los partidos, y pareciera que están a medio gas, pareciera que están a un 60, un 50% de lo que se exigen ellos mismos. Es impresionante esta máquina. ¿Hay tanta diferencia, coach Brenda, en los mundiales recientes? ¿Habíamos notado una selección tan fuerte como la francesa? ¿Tienen ustedes alguna referencia de lo que está marcando en diferencia en el campo la selección francesa en alguna otra Copa del Mundo?
2: Mira, para mí, a lo mejor no les guste mucho este comentario, pero yo creo que la Argentina del último Mundial, en cierto sentido, bueno, el Brasil de 2002, ¿no? Creo que ese era uno, pero últimamente yo no creo que haya una selección tan poderosa que de repente te puede cambiar el destino de un partido en minutos, ¿no? No sé, yo es difícil de comparar. Yo creo la España de que ganó el Mundial era una España especial, ¿no? Donde tenían jugadores del mismo nivel, Xavi, de repente Iniesta y Villa y Torres, y una defensa de primer nivel, que la única vez que no se peleaban era cuando jugaban por la selección, ¿no? Pero yo no recuerdo un equipo tan fuerte como Francia, aparte de ese Mundial, ¿no?
1: Brendy.
0: Argentina, sí, buen punto, coach. Yo creo que también ha sido una de las mejores selecciones que se ha mantenido, pero yo me quedo con Brasil, que aunque desde el 2002 pues no ha estado en una final, yo recuerdo perfecto cuando era chica y los mundiales que me tocaron para mí, y yo veía a Brasil como una potencia inminente que mundial tras mundial ponía a temblar a todos los equipos. Recuerdos bonitos de Ronaldo, de Ronaldinho. Para mí Brasil fue una de las selecciones que se mantuvo por muchos mundiales, que desafortunadamente ya no es lo que era, pero creo que los brasileños

0: en su momento me dieron muchos buenos recuerdos y los veíamos como indestructibles en la cancha en cuestión de justas mundialistas.
1: Yo me quedaría con ese Brasil del 2002, de que empezaba el torneo y ya sabías que iba a ser campeón del mundo. España, nadie esperábamos que fuera campeón del mundo en el 2010, a pesar de que tuvo una copa extraordinaria. Y también me quedaría yo, coach, con la Alemania del 2014, esa que pulveriza a Brasil y que a mi gusto le ganó la final a una Argentina mejor que la que jugó en Qatar, porque tenía jugadores como Di María Prime, que no jugó la final por lesión, o creo que cambió. Tenía en la central al jefe Mascherano, que dio, para mí fue el balón de oro de esa Argentina, que bueno, se le dieron a Lionel Messi también. Pero esa Alemania del 2014 también para mí era un espectáculo y superó a todos los rivales de pe a pa. Yo la Argentina de Qatar la quitaría, porque si quitamos a Infantino de la ecuación, otra cosa hubiera sido, otra cosa sería esta Argentina.
2: Mira, yo creo que el punto es válido el tuyo, lo único que yo diría ahí un poquito distinto es que estamos hablando, por ejemplo, de Alemania. De Alemania, un equipo que lo hizo una vez, ¿no?
1: Sí.
2: Yo veo a Francia que ya, ¿cuánto es? 2-3 veces seguía, ¿no?
1: Sí.
2: Entonces, es una generación muy, muy fuerte, pero sí, creo que tienes un punto también en la comparación con Argentina, porque Argentina tenía un equipo, yo creo que ese equipo sale campeón el año pasado o este año, pero ahí lo único, yo creo que lo de Alemania fue un poco como una, no esporádico, porque son los alemanes, ¿verdad? Pero sí concuerdo con Brenda, o sea, yo una vez escuché una entrevista que le hicieron a Jorge Campos cuando le tocó jugar con esa selección, y el tipo, dentro de todo su humor, ¿no?, dice que no la tocaba, México no la tocaba, y no era solamente México, sin ningún equipo la tocaba cuando jugaba el equipo de Brasil. Ese equipo brasileño clasificaba a las mundiales caminando, ¿no?
1: Sí.
2: Entonces, es muy parecido a lo que está haciendo ahora Francia. Sí, creo que hay muchas similitudes.
1: Sí, tendríamos que retomar eso con pincitas. Y no olvidemos que Francia quedó campeón en el 2018 en Rusia, pierden la final en Qatar en el 2022. Es decir, si Francia avanza a la final, serían 3 finales de mundial seguiditas. Es impresionante el proceso y la generación de Francia.
2: Claro, y por ahí va la cosa, como yo te decía, sí, que en la repetición, coach. Claro, que es una repetición de cosas, ¿no? Una repetición de llegar a final, de a final. Imagínate que el número 6 de no recuerdo el nombre, pero el número 6 de Morocco hace 3 meses estaba jugando por la sub-21 de Francia y no le alcanzó y es titular y jugó los 90 minutos por Morocco casi, sí. Hoy ha jugado todo el mundial. Entonces imagínate el nivel de jugador que están encontrando esto, ellos, ¿no? Un jugador que llega, no le da para jugar en Francia, pero juega por Marruecos casi toda la copa.
1: Es impresionante los procesos que tiene Francia. Hay que mandar pedir una Torre Eiffel acá en México, coach, a ver si nos trae buena suerte.
2: Hay que buscar al representante de los jugadores de Francia y traérselo para Sudamérica.
1: A los que están en África viendo los talentos, hay que buscar a esos cazadores de talento.
2: Exacto, exacto.
1: Marruecos, coach, esperábamos a Marruecos en esta instancia. La selección de Marruecos, en cuestión de edad, se va esperanzada para cuando sea local, porque es un proceso también muy interesante. Marruecos, el mundial pasado, se quedó en semifinales.
2: Sí, eso es muy importante, ¿no? Que vemos un Marruecos que va en alza también. Interesante que ellos van a estar en un proceso ya para el próximo mundial, donde van a poder tener también jugadores jóvenes, ¿no? Yo no manejo mucho los nombres, aparte de los más importantes, ¿no? De ahí de Marruecos, pero ojo también, porque Marruecos, segundo el mundial pasado, llegó a semifinales y ahora estuvo a punto y probablemente perdió el equipo que, si no es campeón, sería un milagro, algo que pase por ahí, ¿no? De un señor que pueda mover las cosas ahí para que no pase que gane Francia. Pero sí, una generación muy buena. Mira, como te dije una vez, los equipos africanos hoy son muy buenos porque se organizaron muy bien, saben mucho de fútbol los técnicos, y ahora hay mucho más seriedad en el fútbol africano, y se ve en las ligas europeas, se ve en los equipos europeos como Francia, y se ve en todas partes del mundo que son dominantes, son jugadores que pueden dominar. Entonces es muy, muy interesante lo que va a pasar con Marruecos, con Ghana, con ojo también con Costa de Marfil, que es un equipo que también ha andado muy bien. Entonces creo que va a ser muy interesante el próximo Mundial en términos de lo que pase.
1: Sí, muy interesante. Brenda, ¿qué podemos esperar de Marruecos?
0: Marruecos, como datos súper interesantes. Ya con esto se va a consolidar en la élite. Y dejemos de eso, que también va a tener una generación y una base joven como Hakimi, como Díaz, que van a ser referentes para el próximo Mundial. Además, Marruecos, pues también puede ser uno de los principales candidatos para dominar la Copa Africana de Naciones que viene. Y no obstante, pues va a ser anfitrión en el Mundial del 2030 junto con España y Portugal. Y eso los va a catapultar. A lo mejor es en ese Mundial ya nos dan la sorpresa que si llegan a la final. Puede pasar de todo, porque Marruecos tiene todo para seguir creciendo en el fútbol internacional. Y sería padre, ¿no?, también ver anfitriones en el 2030 que vayan a llegar a una final como Marruecos, de la mano de Hakimi, de la mano de Díaz, de gente joven que ha hecho un trabajo extraordinario, a lo mejor podríamos decir que en los últimos 6 años. Entonces le vamos a dar otros 4 años para ver cómo se consolida Marruecos.
1: Sí, muy interesante el proceso. Vamos a ir a una pausa, pero regresamos con más aquí a Minuto 96.
3: Vamos a un corte, regresamos con más información con Osvaldo Rodríguez.
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8: Fresas y frutos rojos. Las fresas tienen un alto contenido de agua y fibra, lo que las hace ideales para el calor. Estos frutos ayudan a regular la temperatura corporal y aportan antioxidantes vitales. Puedes incluirlas en batidos o yogures para una merienda refrescante. Su dulzura natural satisface los antojos sin deshidratar el organismo, proporcionando una hidratación constante y mucha vitalidad necesaria para el día.
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11: La Unidad de Inteligencia Financiera y la Conducef firmaron un convenio para detectar de forma oportuna fraudes o delitos financieros, como el uso de cuentas para recibir o dispersar recursos de procedencia ilícita. El tipo de cambio se ubicó en 17.53 pesos por dólar americano, 6 centavos menos comparado con el registro anterior, mientras que el dólar interbancario se ubicó en 17.54 pesos y el dólar en ventanilla finalizó la jornada en 18.01 pesos a la venta. El índice de precios y cotizaciones de la Bolsa Mexicana de Valores cerró la jornada con pérdidas de 0.75% para ubicarse en las 66.107.28 unidades. El precio de la mezcla mexicana de petróleo se ubicó en 68.64 dólares por barril. Informó Itzel Vanegas. 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
1: Seguimos en Minuto 96. Coach Brenda, el día de mañana, Bélgica salta a la cancha contra España. Lo que hemos visto en la cancha, España, creo yo, salta como favorito con un fútbol muy tedioso, mucho toque de balón, mucha posesión, pero lo que vimos en el Bélgica-Estados Unidos ya nos da a pensar que Bélgica no podemos descartarlo como un postre. ¿Qué esperamos, coach Brenda, del Bélgica contra España?
2: Hubo un partido entretenido, creo yo. Lo describiste muy bien. Va a ser interesante ver cuál es lo que hace España mañana, si hace una posesión larga o corta, si atrae al equipo más en zonas donde puede jugar corto más, o si va a salir a estirar un poco más a Bélgica en términos de la posesión que usan. Bélgica, por supuesto, tiene gente que se ve como equipo, lo discutíamos la última vez, donde el entrenador, el técnico de ellos está velando por el interés del equipo. Creo que no se le va a hacer fácil a España, porque Bélgica tuvo un momento donde el ritmo cardíaco se le paró y de repente revivió en 20 minutos, y eso le hace muy bien a un equipo mentalmente. El vestuario está muy bueno, y creo que va a ser un partido muy interesante. Yo no creo que podemos garantizar que gane España, ¿no? Pero tampoco que va a ser un partido fácil para Bélgica, ¿no? Y yo creo que va a ser un partido muy disputado. Y yo no cuento afuera Bélgica inmediatamente. Creo que ellos pueden sí acceder a la próxima ronda.
0: Yo espero equivocarme, pero los últimos partidos que vi de España, que yo al principio de que iniciamos con esta mesa de análisis, yo dije, bueno, España es de los favoritos, a ver qué tal hace Lamine Yamal, su mundial. Me ha decepcionado España. Digo, ha sacado los resultados, pero yo no he visto ese España aplastante que yo esperaba. Y por el lado de Bélgica, creo que con el partido que tuvo con Estados Unidos, es mi apreciación y muy humilde opinión, pero fue un partido que no me causó mucho, no lo vi tan atractivo en cuestión futbolística, sino que hasta el final fue cuando Bélgica pudo anotar los goles para ganarle a Estados Unidos. Yo creo que lo bueno estuvo a lo mejor tal vez en los últimos 20 minutos del partido de Bélgica-Estados Unidos. Para mí son dos selecciones que no han terminado de demostrar. Espero que me equivoque, y por el bien del fútbol y de los aficionados que nos gusta ver el espectáculo futbolístico, pues nos den un buen partido mañana. Yo sí creo que Bélgica le puede complicar a España, pero confío en que España va a despertar y me va a callar la boca y le van a ganar fácil a Bélgica, porque la verdad a mí no me ha gustado del todo lo que ha hecho España.
1: Sí, yo siento que España cae mucho en el paseo del balón, en la posesión, pero luego lo hemos visto contra rivales como mismo Portugal, el primer tiempo de Uruguay, en donde le complicaron a España, le sacaron ver sus debilidades, le cuesta mucho la recuperación, cuando le quitas la pelota a España le cuesta mucho recuperarla, y en ese trayecto de que prácticamente quieren que todos los jugadores toquen la pelota para poder meter un gol, siento yo puede ser la clave un equipo rápido, un equipo dinámico, un equipo que traslade la pelota de dos a tres tiempos le puede complicar la vida a Bélgica, y una España puede decepcionar a propios extraños con ese ya esquema que tiene de mucho tiempo España desde aquel 2010, de un toque de balón impresionante, una posesión de pelota que rompe todos los tiempos. Pero siento yo que ya es un sistema muy estudiado, que basta que enfrente rivales de jerarquía y con punch para que le den una desconocida.
0: Y si se fijan, casi no habíamos hablado de Bélgica. Como que nos quedaban los últimos pronósticos ya para cerrar el programa y nada más decíamos, ay, gana este, gana el otro. No le apostábamos, coach Osvaldo, a Bélgica. Y calladito, se coló a estas estancias y nos está diciendo, aquí estoy. Porque realmente, coach, yo no recuerdo que hayamos hecho un análisis de Bélgica.
2: No, nunca se habló mucho de eso. Lo único que mencionamos fue que de repente se iba a meter un equipo que no esperábamos se metiera en estas instancias, ¿no? Y creo que ese ha sido Bélgica, porque Morocco sí estuvo en la última, le fue bien. De repente ahora también puede ser otros equipos que están ahí. Pero sí, tienes totalmente la razón. A mí una de las cosas, comentando también lo de España, a España no le han marcado todavía. Entonces, creo que no le han marcado todavía. Sería interesante cómo reacciona el equipo español si cuando se ven desventaja, ¿no? ¿Quién sabe?
1: Sí, siento yo que es un buen examen para Bélgica, para España enfrentar a Bélgica, y para Bélgica que nuevamente sale quizá como víctima, como nada que perder. Esos son los equipos más peligrosos, que traen un cambio generacional muy interesante. Ya no son los De Bruyne, ya no son los Lukaku, pero vienen jugadores jóvenes que se mostraron ante Estados Unidos y en una instancia de eliminación directa, que es donde se ve la calidad de jugadores a la hora cero, al cuando defines en el 1-1, es donde empiezas a ver los procesos y el tipo de jugadores que está conformada cada selección. Así es que creo yo que España parte de favorito, pero no descartemos a Bélgica, que puede romper la quiniela.
0: Es como los que llegan al concierto, Osvaldo, que están hasta mero atrás y van pasando poco a poquito y llegan hasta mero al frente sin hacer ruido. Bélgica ya llegó y la verdad espero un partido entretenido contra España, porque si no, España me va a desilusionar más de lo que ya me está desilusionando en este mundial. Porque Lamin, ¿dónde está Lamin? Mi hijo está muy triste.
1: Es que es
0: porque no, exactamente. Pero bueno, vamos a ver qué pasa. A lo mejor Bélgica nos da la sorpresa.
1: Coach.
2: Sí, no, totalmente de acuerdo. Totalmente de acuerdo. Acuérdense que en el mundial pasado todos también decían España, España, España, y de repente se cayó. Y bueno, de España no ha sido una España consistente, eso es lo que creo que puede ser una ventaja para Bélgica. Pero con toda razón lo que tú decías, Osvaldo, y también Brenda, o sea, tú ves un equipo belga muy muy joven, el centro delantero que le hizo dos goles a Estados Unidos, sí juega en buena liga, pero yo creo que no es un chico que todos conocíamos bien, entonces sí, creo que es un equipo muy bien, juega muy bien, muy ordenado, las líneas son muy fuertes y no se complican tampoco cuando tienen que reventar la pelota, entonces va a ser muy interesante todo eso.
1: Y muy interesante el España-Bélgica, porque de ahí se sacan la rifa del Tigre, se van a eliminar en semifinales, ni más ni menos que con Francia. Vaya situación.
0: A lo mejor Bélgica era el caballo negro y yo equivocándome con Marruecos.
1: Eran los belgas, ¿no?
0: Exactamente. Tal cual.
1: Yo creo que lo mejor de España a estas alturas sigue siendo Miguel Bosé y Alejandro Sanz. Por mucho.
2: No sé si Miguel Bosé, pero bueno, Alejandro Sanz te lo doy.
1: Mónica Naranjo, coach.
2: Por ahí vamos, no, por ahí va la cosa. No, ahora yo te digo, para que pierda Francia, le tiene que dar un virus, le tiene que entrar un virus de comida o algo a todos los jugadores, y a lo mejor ahí alguien tiene una chance, pero por ahora no veo.
1: Solo hay dos equipos que pueden vencer a Francia: los Dodgers de Otani y las Chivas de Gabriel Milito. No hay más, coach.
0: O el actual campeón Cruz Azul. No lo dejes fuera.
1: Pita el gato Ortiz.
0: No lo dejes fuera. Ya estamos más renovados que nunca. Ya renovamos, o sea, a Wiki en la dirección técnica oficialmente.
2: O sea, el América ninguna chance.
0: No, ni una. Ay, y luego menos que Rayados quiere a Lira, profe. Ya les dijimos, cláusula de 20 millones y quiere pagar los Rayados. Yo espero que el señor Velázquez no acepte y haga que Lira se vaya al otro continente, porque Rayados quiere a mi niño Lira.
2: Pero usted lo podría ver ahí en vivo en Monterrey, ¿no?
0: Yo viajo constantemente, profe. Soy de las personas que cuando viene Cruz Azul cerca, hago todo por ir, pero yo no lo quiero ver de Rayado. Así que si se va a ir de Cruz Azul, que sea para triunfar en el otro continente. Si no, pues que se quede con nosotros. Los 20 millones los pago yo.
2: Y si dicen, entre venir a Rayados o irse a la América, ¿qué dice usted?
0: Él no aceptaría, profe. Su religión no le permite vestirse de amarillo.
2: La religión de la lechuga verde es un poquito más fuerte, dicen.
1: ¿Cómo ve, coach? Así las cosas por estos rumbos. Ya díganos, coach, ¿a quién le va el fútbol mexicano antes de despedirnos?
0: Mire, piénselo bien, coach, porque aquí puede ganar un enemigo o ganar una amiga.
2: Mire, en fútbol yo soy un romántico porque me gusta ver el fútbol y a los equipos buenos. A mí me impresionó mucho el Pachuca de Ojitos Mesa en términos de cómo jugaba ese equipo. Era un equipo muy fuerte, ordenado, un equipo que sabía jugar muy bien, tenía unas figuras muy rápidas, un equipo muy dinámico. Me gusta mucho. Por otra parte, en términos de corazón, sí, y no diga que yo soy de ese lado, Brenda, pero en Cruz Azul han pasado muchos chilenos que han estado ahí desde hace, Alberto Quintano, mucha gente, Gustavo Moscoso, gente que yo cuando era chico los veía jugar, pero no estoy enamorado de un equipo de México, pero sí me gusta el fútbol y últimamente el último equipo que me gustó mucho fue el Pachuca de Ojitos Mesa.
0: No se diga más, profe, tiene las puertas abiertas en la agrupación celeste de Nuevo Laredo, lo recibimos con los brazos abiertos. Si usted decide ser del Cruz Azul, aquí lo esperamos, que somos los actuales campeones. Imagínese el ambiente que hay aquí ahorita en la cabina. Hay una chiva loca suelta, una Chema y un americanista, porque aquí hay de todo.
2: Uy, uy, uy. Bueno, hay que disfrutarlo, pero yo este fin de semana le voy a Forza Laredo porque jugamos
1: con Forza Laredo mejor.
2: Jugamos por el campeonato de la conferencia, así que ojalá que nos vaya bien.
0: Excelente. Suerte, coach, éxito.
1: Vamos a ganar.
2: Muchas gracias. Laredo,
0: aquí puro campeón.
1: Coach, muchísimas gracias, fuerte abrazo.
2: Brenda, a ustedes gracias. También abrazo.
0: Chao. Gracias, coach. Gracias, Osvaldo. Saludos a todos.
1: Sigan con nosotros aquí en Radio Fórmula Nuevo Laredo. Gracias.
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19: Son las 5:59.
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3: Hoy es jueves 9 de julio del 2026 y en la fórmula es, esta es la actualidad en información deportiva. Primer invitado. En Boston, Francia derrotó a Marruecos y se convirtió en el primer clasificado a las semifinales de la Copa del Mundo. Sancionado. A dos días del encuentro entre Inglaterra y Noruega, el defensor inglés Jarrell Kwanza fue suspendido dos partidos por ver la tarjeta roja en el juego ante México. Sigue brillando. El mexicano Isaac del Toro se subió al podio en la sexta etapa del Tour de Francia y ya ocupa el tercer lugar de la clasificación general. Cierre espectacular. En Wimbledon, la final femenil será entre las checas Carolina Muchova y Linda Noskova, mientras que las semifinales del varonil se disputan este viernes entre Arthur Fiori y Alexander Zverev y Jannik Sinner ante Novak Djokovic. Nuevo timonel. En cantera, Esteban Solari fue oficialmente presentado como director técnico de los Pumas. Con esto y más, inicia ya la fórmula Es Orbañanos y su gran equipo de comentaristas.

0: ¿Cómo están? Buenas tardes, muy buenas tardes. Es jueves 9 de julio, 5 de la tarde con 2 minutos, tiempo del centro de la República Mexicana. Francia le gana a la selección de Marruecos. Ya estaremos platicando de cómo fue el partido y desde luego haremos enlaces a diferentes sedes. Estaremos en Los Ángeles, en Kansas y bueno, mucho, pero mucho más aquí en Grupo Fórmula, en donde seguimos siendo locales. Señor Bura, ¿cómo estás?
1: Muy bien, Raúl, qué gusto saludarte, al igual que también a Raúl Eduardo. Vamos a platicar, ya escuchábamos en un principio sobre lo que está haciendo Isaac del Toro, que realmente es sensacional en el Tour de Francia, que está corriendo por primera ocasión, y además él es coequipero de Pogacar, que es el que está abocado para llevarse la victoria por tercer año consecutivo, quinto en total. También de lo de Wimbledon, que es interesante, mañana qué partido el que nos espera, el de Sinner en contra de Djokovic, y por supuesto estaremos comentando acerca del fútbol americano.
0: Raúl Eduardo, muy buenas tardes.
2: Raúl Enrique, buenas tardes a toda la gente que nos acompaña. Francia ganó muy fácil, me decepcionó mucho, mucho Marruecos. Platicaremos acerca de ello. Se habla que ya hay un acuerdo entre el Colonia y el West Ham para el préstamo de Edson Álvarez. Todo parece indicar que Edson Álvarez se va a la Bundesliga al Colonia. Y bueno, mañana el otro para el siguiente partido de cuartos de final entre España y Bélgica, también para platicar.
0: Sí, cómo no. Y qué bueno lo de Edson Álvarez. ¿Cuál es la diferencia entre miedo y pavor? La diferencia principal radica en la intensidad y el efecto de la emoción. El pavor es un miedo extremo y abrumador que suele paralizar y nublar el juicio. ¿Qué tuvo Marruecos, Enrique? ¿Miedo o pavor?
1: Pues yo creo que fue miedo. No creo que hayan llegado a un grado extremo, pero pues en realidad no llegaron a la meta del conjunto francés. Y en el caso de Francia le costó un trabajo bárbaro, hasta que finalmente, bueno, pues aparece el genio de Mbappé, previo penalti fallado, y con esto se lleva la victoria. Pero a mí, como decía Raúl Eduardo, a mí me decepcionó Marruecos, yo esperaba mucho más de ellos.
2: Sí, independientemente que Francia es un gran equipo, que tiene muy buenos jugadores, que hasta el momento es el equipo que mejor ha jugado en el Mundial, la postura de Marruecos para el partido que se jugaba, para lo que sabemos que puede jugar Marruecos, fue realmente decepcionante, ¿no? Prácticamente con un delantero perdido, mucha gente en medio campo, defendiéndose, pero aparte defendiéndose mal, muy mal. Marruecos le cedió la iniciativa a Francia, que es normal, pero ni siquiera el intento de atacar en el primer tiempo, ¿no? En el primer tiempo falla un penal Mbappé y después llega más Francia, otra gran atajada de Bono, pero Marruecos nada en el primer tiempo, y en el segundo más o menos quiso agarrar el balón, quiso así controlar el partido, pero no le fue posible. El golazo de Mbappé termina liquidando a Marruecos, que se va, creo, con una imagen muy decepcionante del Mundial.
0: Disparos 22 de Francia, 9 a portería, 5 de Marruecos, uno solo a la portería. O sea, para ganar un partido, pues si no metes goles es imposible, y si para meter goles hay que disparar a portería. Yo me atrevo a decir que este tipo de juego lo hizo ya Paraguay contra Francia. Se defendió mejor inclusive Paraguay que Francia. ¿Por qué le costó hoy trabajo al equipo de Francia definir el partido? Pues le costó por lo mismo que le costó contra Paraguay. Cuando te meten 11 atrás es muy difícil, muy complicado, pero es cuestión de tiempo, como fue contra Paraguay, como fue ahora, es cuestión de tiempo. Ahora, lo de Paraguay lo entiendo más que lo de Marruecos, porque Paraguay no podía competir tú a tú con Francia, pero lo de Marruecos, la verdad, con el cuadro y con lo que tenía y con lo que nos había enseñado Enrique, pues yo pienso que podía haber tenido otra postura,
1: De acuerdo, Raúl, y sobre todo también tomando en cuenta el antecedente de hace 4 años, cuando los franceses se imponen a el conjunto marroquí en semifinales en Qatar, y con ello, bueno, pues también esperarías que vinieran con esa hambre, ¿no? Que ese deseo de comerse el balón y el mundo, tratando de meterse a las semifinales de este Mundial. Sin embargo, las cosas para ellos no se dieron. Y sí, se quedaron demasiado cortos. Yo francamente pensaba que una de las grandes sorpresas en esta ronda de cuarto de final la podía dar el equipo de Marruecos.
2: Sí, yo también así lo pensaba, Enrique, pero no solo no atacaron, defendieron muy mal. El segundo gol de Francia, una buena definición de Dembélé, sin duda, pero también las facilidades con las que llega a plantarse afuerita del área, tira, caray, un penal de 15 metros, si lo queremos ver así, y Marruecos ni las manos metió. Para Francia, salió lesionado Kylian Mbappé del tobillo, no se sabe todavía si es una molestia, no se sabe la gravedad de la lesión, no se sabe también si es el tobillo del que estuvo sufriendo toda la temporada con el Real Madrid. Habrá que esperar para ver noticias. La semifinal sería hasta el próximo martes, ya sea Bélgica o España, pero sí es un foco rojo o una alarma el hecho de que otra vez sea el tobillo de Mbappé, ¿no?
0: Sí, como no. Yo sí quisiera destacar el primer gol que hace Mbappé. Es un golazo.
2: Golazo.
0: Pero es un golazo, o sea, porque tiene de frente a un marcador y bueno, cuando uno ve la repetición se da cuenta que era prácticamente imposible pasar el balón ahí. Le hace una finta y obliga al marcador a que cierre las piernas. ¿Por qué? Porque tuvo temor de que disparara por ahí, por en medio de las piernas, para que pasara el balón. Y en el momento que cierra las piernas, le pega con efecto, le hace la rosca y hace un auténtico golazo. Un gol de un futbolista que tiene un gran, gran talento. Y el segundo de Dembélé también fue una gran jugada. Pero el primero es un gol de alto nivel futbolístico, Enrique.
1: Y con esta capacidad bárbara que tiene Mbappé para resolver este tipo de circunstancias y también para levantarse, porque pues era un partido cerrado, complicado, en donde sí, Marruecos no llegaba, pero tampoco dejaba llegar, y que se presenta este penalti, que por cierto tarda mucho tiempo en cobrarse, entre que lo revisan, en fin, total que bueno, venía el penalti y lo falla. Bono, que es un gran arquero, detiene el penalti tirándose hacia su izquierda, y Mbappé, vamos, hay muchos jugadores que siguen con eso en la cabeza, y Mbappé, bueno, pues lo descartó, y después hace este golazo, y ahora habrá que ver nada más la cuestión del problema que tiene en el tobillo. Por lo pronto ha llegado ya a 20 goles en Copas del Mundo.
2: Oye, ahora que dices del penal, Enrique, previo al penal, hay una falta, una posible falta sobre Hakimi, que no era revisable, lo mismo que pasó en el partido de Argentina, pero pudo haber sido sancionada como falta. El penal a mí no me parece tan claro, aunque creo que sí es, creo que es ahí medio dudosón y por eso se tardaron tanto en revisarlo. Y en el gol de Mbappé hay una mano de Rabiot, que después la jugada continúa y no influye, o sea, no hay una inmediatez como para que sea revisado. Pero aquí mi tema y mi punto es, si estas jugadas hubieran sido en un partido de Argentina, las redes sociales estarían ardiendo.
0: Qué lástima que no.
2: Pero fue, ¿no? Ardiendo, ¿no?
0: Bueno, ya para cerrar, el equipo de Marruecos repitió a Bono, Hakimi, Unahi, Munir y Amrabat. Son 1, 2, 3, 4, 5. No los digo lo de Francia porque son 1, 2, 3, 4, 5, 6, 7, 8, 9, 10. Estoy hablando de los que jugaron la semifinal en Qatar, Francia contra Marruecos. 10 repite del mundial pasado el equipo de Francia. Solamente repite 5 el equipo de Marruecos. Los técnicos, el de Francia sigue siendo Didier Deschamps y el de Marruecos ya no es el mismo que hace 4 años. O sea, tuvo mayor continuidad la selección de Francia que la selección de Marruecos. Y lo de Francia, pues yo no sé qué vaya a pasar, si va a ser campeón o no va a ser campeón, pero que es el mejor equipo de la Copa del Mundo hasta el momento no me cabe la menor duda. Yo ya me saboreo España-Francia en semifinales.
1: Pues sí, debe ser un muy buen partido. Antes España tiene que pasar sobre Bélgica. España que como que ha quedado un poquito a deber, se esperaba un poco más de ellos en esta Copa del Mundo. Pero bueno, sí es uno de los duelos que se antoja definitivamente.
2: Oye, de España lleva 35 partidos sin perder. Lleva 26 ganados, 9 empatados. Y en esa racha lleva 2 partidos jugados contra Francia. En la Euro y después en la Nations League, un año siguiente. En la Nations League en 2025.
0: No se vaya, regresamos.
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1: Son las 6:12.

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1: Iniciamos en Estados Unidos porque la Federación de las Barras y las Estrellas informó que Christian Pulisic sufrió una fractura en la pierna derecha. Esto durante la derrota de su selección ante Bélgica en los octavos de final de la Copa del Mundo, por lo que el jugador del AC Milán estará varias semanas de baja y su regreso estará pendiente de su evolución. Pero se esperan como mínimo 4 semanas de recuperación y podría perderse el arranque de la Serie A. Llegamos a Ecuador porque Piero Hincapié, defensa de la tricolor, habló sobre la expulsión que sufrió ante la selección de México en los 16avos de final de la Copa del Mundo, cuando el central del Arsenal vio la roja después de taparse la boca durante una discusión con Santiago Jiménez. De los errores uno aprende, no quería hablar de esto, pero la expulsión fue un error. Por la calentura del partido me olvidé de que no se podía tapar la boca, me olvidé por completo. En un mundial las cosas no son fáciles y cada partido es una final, escribió Hincapié en sus redes sociales. Cerramos en Inglaterra y es que medios locales informan que el West Ham, equipo descendido la última temporada en la Premier League, habría llegado a un acuerdo con el Colonia de la Bundesliga por la cesión del mexicano Edson Álvarez, por quien ambas escuadras ya tendrían un preacuerdo. Cabe señalar que el mediocampista jugó la última temporada con el Fenerbahce de la Liga Turca y actualmente se encuentra tomando algunos días de descanso después de la eliminación de la selección mexicana en la Copa del Mundo y está cerca de comenzar su primera aventura en el fútbol alemán. Esta fue una vuelta por el fútbol internacional. Regresamos al estudio.
2: Vamos con Humberto Barrera a Los Ángeles, California. ¿Cómo estás, Humberto?
3: Hola, ¿qué tal, Raúl? Raúl Eduardo, Enrique, saludo efectivamente aquí desde el ahora llamado Carson Sport Park. Bueno, el hoy, el último día que así se llama este estadio, debido a que es el último partido del Mundial aquí en Los Ángeles, en el estadio Los Ángeles. Por la mañana estuvieron entrenando. Algo raro, Raúl, la selección de España entrenando en el estadio, la selección de Bélgica aquí juntito también entrenando juntos, porque ya, como les platiqué ayer, bueno, el parque, el campo allá en Loyola Marymount University, pues no estaba en las condiciones para entrenar el fútbol, por lo que la Federación, Real Federación Belga, pues pidió a FIFA cambiar de sede y bueno, los puso juntos aquí, Raúl, a estos dos equipos. Y durante la mañana platicamos precisamente con el jugador joven Pablo Martín Páez Gavira, como le llaman, Gavi, un jugador muy joven de 21 años que tiene muy buenas buen talento, buenas características, lo comparan con Xavi Hernández y el jugador dice que quiere llevarse la copa a Europa, a España, y también le gustaría hacer un gol de chilena. Aquí escuchamos sus impresiones.
4: Bueno, la verdad que estoy por y para el equipo, la verdad. Yo aquí venía a ganar el Mundial. Tenía las cosas claras, el míster me conoce más que nadie y sabe lo que puedo aportar al equipo dentro y fuera del campo, y yo creo que al final, como te digo, obviamente todos queremos jugar más, pero lo importante es ganar cada partido y llevarnos la Copa del Mundo a España. Bueno, no sé, yo siempre he pensado, bueno, y soñado que metía de chilena en la final del Mundial. Pero, claro, esos son sueños, ojalá se cumplan. Pero no sé, rival, no sé, me gustaría, bueno, Argentina por Leo Messi, pero mientras lleguemos a la final, quien sea.
3: Pues ahí las palabras del joven Gavi, que bueno, es parte del equipo de Barcelona, ha ganado ya varios premios como juvenil en su carrera que recién empieza, y bueno, ya en estos momentos hay conferencia de prensa en el Estadio Los Ángeles, estaba por hablar Lukaku por parte del equipo de Bélgica. Mientras tanto, el día de mañana, el último partido aquí en Los Ángeles, en cuartos de final, España ante Bélgica, Raúl.
2: Fíjate que hay gente que dice que la final debería haber sido ahí, en ese estadio, y yo estoy de acuerdo con ellos, Humberto, estadio techado, aire acondicionado, etcétera, etcétera, ¿no?
3: No, y es un estadio que cuenta con equipo de la mayor alta tecnología, si no es que es el mejor de los Estados Unidos. En fuera de cámara le preguntábamos a uno de los asistentes de la selección de España qué les han parecido las instalaciones en los Estados Unidos, y ellos se quedaron muy sorprendidos con este estadio, el de Los Ángeles, y bueno, parece que pues sería bueno, hubiese sido bueno una final aquí, pero por órdenes de Trump, pues van a ser en otro lado, Raúl.
2: Pues sí, el mundial de Trump, finalmente. Humberto, un abrazo.
3: Igualmente, Raúl, saludos.
2: Aunque nos habías dicho, Enrique, que independientemente de eso, cuando en la época de calor se siente mucho calor, ¿verdad?
5: Sí, el Super Bowl que se realizó ahí, sí, hacía demasiado calor, porque no está completamente cerrado el estadio. Sí tiene techo, pero bueno, tiene una franja en donde está abierto, ¿no? Al aire libre, y entonces, pues ahí es donde se cuela el calor. Pero bueno, aquí es un estadio sensacional, definitivamente lo es, y de hecho, el 14 de febrero próximo, ahí se va a jugar el Super Bowl 61.
6: 12 del día, hora de Los Ángeles, el partido. Vamos a ver la postura que toma Bélgica mañana contra España. La postura de España la sabemos, posesión del balón y buscar la portería de enfrente. Seguramente España repetirá la misma alineación que le ha venido dando, que le ha venido dando resultado. Y del lado de Bélgica se lesionó Onana, un jugador muy importante para Bélgica, y vamos a ver si ya está listo Kevin De Bruyne, que contra Estados Unidos por una lesión no pudo jugar. Bélgica no ha jugado bien en el Mundial, ¿eh? O sea, empató sus dos primeros partidos contra Egipto 1-1, contra Irán 0-0, después le ganó a Nueva Zelanda 5-1, contra Senegal sacó un partido de milagro en los últimos minutos, y contra Estados Unidos, ahí jugó una buena eliminatoria, ante un Estados Unidos que demostró poco, ¿no? Debería de ganar España, es fútbol, vamos a ver qué cara pone Bélgica mañana, ¿no?
2: En diferentes medios de Bélgica, Enrique, Raúl Eduardo, se maneja que parte importante para que pueda ganar el equipo de Bélgica es el portero Courtois, al que señalan ellos como el mejor portero del mundo. Yo no sé si es el mejor del mundo, pero está ahí cerquitita entre los mejores del mundo, sin lugar a dudas. Pero ese es realmente lo que hablan ellos del enfrentamiento contra España, ¿no? Pensando que tienen un portero que puede evitar todo y que curiosamente juega en la Liga Española para el Real Madrid.
5: Sí, desde luego. Y pues mira, de que es algo importantísimo tener un gran arquero como es Courtois, que además está acostumbrado a los grandes escenarios, a jugar Champions, la Liga Española, que bueno, tiene una gran presión, sobre todo con el Madrid, que está obligado a ganar. Pero también voy a ver si es que, o vamos a ver si es que el equipo de Bélgica, vamos, no es el favorito, el rival es durísimo, pero desde hace cuánto tiempo, bueno, yo creo que ya se les pasó esa ventana de oportunidad, ¿no? En donde se hablaba acerca de la gran camada de jugadores de Bélgica para que llegaran lejos, para que inclusive pudieran estar peleando por un título de Copa del Mundo, pero esa ventana de oportunidad creo que ya se ha cerrado, ¿no? El equipo ya merito de los últimos tiempos.
6: Sí, de acuerdo. En 2018 fue la última buena participación de Bélgica en mundiales, que quedaron en tercer lugar con esta, bueno, parte de esta generación de jugadores. Estaba De Bruyne, estaba Lukaku, por supuesto, estaba en aquel entonces Hazard, pero es un equipo que siempre ha jugado bien. Lo que pasa es que es un equipo que nunca cuajó, ¿no? Y en el tema de los porteros, Raúl, yo no sé si es el mejor Courtois. A lo mejor va ahí compitiendo y no sé cuál sería mejor, con uno que no nos cae tan bien, pero que es un verdadero arquerazo. No,
2: con el Dibu Martínez, con Courtois, con Unai Simón también, que anda en un nivel maravilloso.
6: Yo creo que entre Courtois y el Dibu, ahí se pelean el mejor del mundo.
2: Lo que sí es, ha sido mundial de porteros, ¿eh?
6: Sí.
2: Ha habido atajadas sensacionales en esta...
6: Bueno, Bono, lo esta, podríamos bueno, meter ahí, ¿no?
2: Para no ir tan lejos. Bono, ¿no? Que también, o sea... Ha habido, si realmente hacemos memoria, ha habido pocos errores graves de los porteros que hayan terminado en gol. La mayoría de las actuaciones de los porteros han sido sobresalientes.
6: Salvo, ¿no?, el de Corea.
2: Pues mira, sí, por eso, algunos que la regaron, ¿no? Totalmente. Pero el de Corea, agradecérselo, ¿no? Desde luego.
6: Hay mundial de porteros, la actuación de Pickford en el Azteca.
2: Ahí está
6: el
2: otro. Domingo,
5: ¿no? Bueno, Bocinha de
2: Bocinha, de Cabo Verde, ¿no? No, es el mundial de los porteros, al menos eso me parece a mí.
6: Vamos a ver, hablando de que decías de Unai Simón, a ver si Bélgica es capaz de hacerle gol a España, que no ha recibido gol en todo el mundial. El récord de Unai Simón sigue corriendo. Bélgica por supuesto que lo buscará, veremos si es capaz de hacerlo, ¿no?
2: Ahora, si hay una selección que tiene tres porteros de casi el mismo nivel, es España.
6: Sí, de acuerdo.
2: Tiene tres porterazos, caray. Sí. Porterazos. Y se quedaron fuera otros. O sea, en España ahora hay una generación de porteros sensacional.
6: Y terminó siendo titular, perdón, Raúl, el que la gente en España y la prensa en España decía que no debería de ser titular.
2: Sí, a mí
6: me gustaba. Pero Luis de la Fuente se casó con la suya y Unai Simón le está dando resultados.
2: Lo que había hecho Raya en la Liga Premier es impresionante.
6: Impresionante, sí.
2: En fin, aquí también fuimos en una época tierra de porteros, Enrique.
5: No, bueno, pues por supuesto, ¿no? Digo, que si la Tota Carvajal, que si Nacho Calderón, que si, no sé, Pablo Larios, Heredia, el Osvaldo Sánchez, el Conejo Pérez, en fin, Rolo Bañanos.
6: Chuy Corona, ¿no?
2: Pero te digo una
5: cosa.
2: Claro,
5: Talavera.
2: Cuando abrieron la puerta a más extranjeros, pues se fue acabando poco a poco, ¿no?
5: Pues yo, sí, que también llegaron grandes arqueros.
2: Sí, eso sí. Sí.
6: Oye, pero ahora, si ves el futuro de la selección, no hay tantos, ¿no?
2: A ver, dime un portero joven, ahora que juegue en primera, que digas, este va a ser el próximo portero de la selección.
6: No lo hay.
2: Yo no me atrevo, ojalá me equivoque, pero no me atrevo a decirlo. Regresamos.
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1: Son las 6:27.
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4: Ya se inició con los trámites de la nueva escuela primaria para que inicie a funcionar en el siguiente ciclo escolar. Javier Acebo, secretario de Educación, Cultura y Deporte en Nuevo Laredo, comentó sobre los trámites que se llevan a cabo para que quede en cuanto antes el registro de dicha primaria.
5: Como todos bien lo saben, nuestra presidenta municipal, Lucía Carmela Cantú Rosas Villarreal, culminó ya con la obra de esta escuela primaria para este sector tan importante de la ciudad. A continuación, todo se ha ido realizando conforme los trámites necesarios que se van requiriendo, empezando por una donación del predio para el gobierno del estado de Tamaulipas, la Secretaría de Educación en el estado. Ya se está trabajando nuestra presidenta las sesiones necesarias con nuestro gobernador, el doctor Américo Villarreal, y a su vez con la Secretaría de Educación del Estado. Ahorita el proceso que continuó fue el tema ya de tener ya lo que es el título, por eso se pasó a lo que es el área de la Procuraduría Agraria y al Registro Agrario Nacional. Ya está ahí en proceso ya lo que es la propiedad, el título de la propiedad a nombre del gobierno del Estado. Para eso también, bueno, pues con la Secretaría de Educación estamos coordinados, tanto aquí en Nuevo Laredo con el CREDE como con el Secretario de Educación, para ir viendo todo el trámite, para que salga algo más pronto ya la clave que se necesita para la escuela primaria, y de ahí ya poder garantizar el acceso a esta nueva escuela primaria. Pues sí, como lo comento, estamos en espera ya de la autorización del gobierno del estado de la clave. Estamos ahí en ese...
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1: En el béisbol de la Liga Mexicana se confirmó la modificación para la serie de este fin de semana entre los Pericos de Puebla y los Piratas de Campeche en el Estadio Cruz Azul Nelson Barrera. La serie programada originalmente para iniciar este viernes cambia para jugarse con doble cartelera el sábado a partir de las 4 de la tarde. Los cambios se deben a los retrasos en la logística de viaje ajenos a Pericos de Puebla. En el tiro con arco, los mexicanos Jimena Estrada y Miguel Becerra se clasificaron a la final de equipo mixto compuesto dentro de la Copa del Mundo que se desarrolla en Madrid, donde enfrentarán al representativo de Gran Bretaña este sábado a las 3:36 de la mañana, tiempo del centro de México. En el básquetbol de la NBA, Kawhi Leonard no será traspasado de momento a los Raptors de Toronto, debido a que la liga se encuentra investigando un posible fraude y evasión del tope salarial relacionado con su contrato y los Clippers de Los Ángeles. Los Raptors optaron por esperar a que la investigación concluya y anunciaron que congelarán el canje hasta que la liga emita una resolución definitiva, aunque mantienen intacto su interés por el jugador. Y en el tenis, el español Carlos Alcaraz confirmó su ausencia del Masters 1000 de Canadá para priorizar la recuperación total de su lesión en la muñeca derecha y enfocar sus esfuerzos en regresar para el torneo de Cincinnati y el US Open. De acuerdo a su equipo médico, la decisión de saltarse en Montreal buscaría evitar la acumulación de demasiados partidos al mejor de 5 sets tan pronto tras su periodo de inactividad.
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3: Raúl, bueno, vamos a hablar acerca de Isaac del Toro, lo que está haciendo en el Tour de Francia en la etapa del día de hoy, que es la número 6, esta vuelta ciclista que es la más importante del mundo, que dura 3 semanas. Por lo pronto, el día de hoy se fueron una escapada los dos integrantes más importantes del equipo Emirates, tanto Isaac del Toro como también Tadej Pogačar, el esloveno que está buscando su quinto triunfo en el Tour de Francia. Y bueno, Pogačar se lleva la victoria, Isaac del Toro finaliza en el tercero, y de esta forma la clasificación coloca a Isaac del Toro primero entre el top 10 y por otro lado también es el número 1 dentro de los jóvenes. Y en el caso de Pogačar aparece como líder, que por cierto gana por ocasión número 23 una etapa del Tour de Francia, un recorrido que le toma 2 horas y 38 minutos, llegando por delante de Jonas Vingegaard. Y para que sea una idea de lo que está haciendo, de lo que está buscando Pogačar, solamente es un puñado de ciclistas quienes han logrado ganar 5 veces el Tour de Francia. Lo hizo Eddy Merckx, Miguel Indurain, Jacques Anquetil y también Bernard Hinault. Con ellos está tratando de colocarse Pogačar, que, bueno, pues es verdaderamente sensacional. Y qué decir de lo que está haciendo Isaac del Toro, que ya el año pasado en el Giro de Italia ya ha finalizado en el segundo lugar y que ahora ahí está colocado dentro de los primeros, aunque sabemos que el equipo de Emirates va a trabajar no para Isaac del Toro, sino para Pogačar. Bueno, vamos a escuchar a Mauricio Ávila, que nos platica acerca del torneo de Wimbledon, el día de semifinales femeniles y también lo que viene mañana con las finales para hombres.
4: Wimbledon ya tiene final femenil y será completamente checa. Linda Noskova derrotó en sets corridos a la ucraniana Marta Kostyuk y disputará su primera final de Grand Slam frente a su compatriota Carolina Muchova, quien horas antes eliminó a Coco Gauff después de haber salvado un punto para partido. Con apenas 21 años, Noskova se convierte en la finalista más joven de Wimbledon desde Eugene Bouchard en 2014, y además será la primera final de un Grand Slam entre dos tenistas checas desde el US Open de 2017. La República Checa asegura un nuevo título en el All England Club y mantiene una tradición ganadora en el césped londinense, donde en los últimos años ya conquistaron el trofeo Kvitova, Bondrusova y por supuesto Bárbara Krejčíková. Mientras tanto, el viernes se disputarán las semifinales masculinas con Alexander Zverev enfrentando a Arthur Ferry, mientras que Sinner y Djokovic protagonizarán el duelo más esperado del torneo por un lugar en la gran final. Esto es 15:40. Yo soy Mauricio Ávila en Fórmula Deportes para la Fórmula S.
3: Muchas gracias a Mauricio. Un poquito más de datos sobre lo que mencionaba de la ronda femenil de hoy de semifinales. Es la segunda final de Grand Slam para Muchova, que perdió frente a Iga Świątek, la polaca, en el torneo Roland Garros en el

0: 2023, pero que este año en Pasto luce sensacional. Ha disputado 12 partidos, ha ganado 11 de ellos. El caso de Noskova nunca había llegado más allá de la cuarta ronda del torneo de Wimbledon. Ahora estará disputando el título. Y, por cierto, estas dos checas formaron parte del torneo olímpico hace unos 2 años en París. Y bueno, pues ahí eran pareja. Jugaron el dobles y ahora vamos a tenerlas peleando por la primera posición en Wimbledon. Y en el caso de Coco Gauff, que se queda en las semifinales, de cualquier forma es su mejor torneo de Wimbledon porque nunca antes había accedido a esta ronda. Y lo malo para ella es que le había ganado 6 de 7 partidos a Muchova, la representante de la República Checa. Mañana entonces son las semifinales para varones y habrá que estar muy atentos a lo que suceda. En cuanto a los horarios del día de mañana, bueno, pues ahora se los comento. Va a estar el partido de Alexander Zverev, que viene de ganar recientemente Roland Garros. Va a ir en contra de Arthur Ferry, el tenista británico número 114 del mundo, pero que ya está en semifinales. Este partido inicia 6:30 de la mañana, hora de México. Y bueno, que en ocasiones depende también de la actividad de los partidos previos, pero bueno, está colocado 6:30. Y luego a las 8:30, el partido de Jannik Sinner en contra de Novak Djokovic. Veremos si es que Djokovic puede repetir la victoria que tuvo sobre Sinner en el Abierto Australiano a principios de año, pero pues es un gran platillo, Raúl Rodríguez, es el que pues básicamente todos queríamos ver toda vez que no se encuentra en este momento Carlos Alcaraz.
1: 6:20 el despertador, Enrique, café en mano para ver el partido a partir de las 6:30. ¿Cómo le decimos? Arthur.
0: Arthur.
2: 6:20 de la mañana.
1: 6:20, el partido empieza a 6:30.
2: Ay, me lo platican aquí en la tarde.
1: Y el otro, bueno, no sabemos cuánto va a durar el juego, ¿no? Puede ser 2 horas, 3, 4 o 5. Y cuando acabe será el Sinner contra Djokovic. Ojalá ganes Zverev rápido para que el Sinner Djokovic no se nos empalme.
2: Ah, el de Sinner no es, y Djokovic no es a las 6:30.
1: No.
2: Ah, no, qué buena noticia me acabas de dar.
1: Pero puede ser a las 8:30.
2: No, ¿cómo? Ya es a las 8:30, ya como sea. Hago un esfuerzo.
1: Pero que acabe rápido para que no se nos junte con el fútbol, ¿no?
0: Pues sí, mira, que no sea un partido como el de Djokovic en contra del canadiense Ujale Sime, que sí. Se fue a 5 horas y 15 minutos, ¿no? Entonces ahí sí se va completamente encima de la actividad futbolera, pero bueno, pues es un gran platillo el día de mañana en Wimbledon, Sinner contra Djokovic, este último que está buscando un nuevo título de Grand Slam. Y bueno, también platicarles acerca del fútbol americano profesional. Ayer platicábamos de Adam Minatieri, ese gran plateador de los Potros de Indianápolis, de los Patriotas de Inglaterra, que va a ingresar al anillo del honor en el estadio de los Potros, en Lucas Oil. Bueno, hoy se da a conocer que John Riggins, aquel corredor sensacional de los Pieles Rojas de Washington, número 44, que por cierto iniciara su carrera con los Jets de Nueva York, con eso tuvo 5 temporadas. Bueno, pues su número 44 va a ser retirado por el equipo ahora de los Comandantes de Washington, más de 40 años después de que consiguiera uno de los touchdowns más famosos en la era de los Super Bowls. Él fue el jugador más valioso en el Super Bowl de 1982, en donde tuvo 166 yardas, incluyendo una carrera de 43 yardas en cuarta oportunidad y una que eventualmente le daría la ventaja al equipo de Washington 20-17 sobre los Delfines de Miami, y Washington ganó 27-17 en esa ocasión. Y en el caso de Riggins, bueno, pues se va a sumar a la lista de jugadores que han visto retirar su número con esta organización: Sammy Baugh, número 33, aquel muy buen mariscal de campo; Bobby Mitchell, número 49, Sean Taylor, número 21, Darrell Green, número 28, que era pues de los jugadores más recientes y que era formidable en la defensiva secundaria de Washington; Sonny Jurgensen, número 9, que era un buen mariscal de campo; y Art Monk, aquel formidable receptor abierto, número 81. Esto forma parte también de que Josh Harris es el nuevo dueño de hace cosa de 3 años más o menos del equipo de Washington, porque Joe Riggins no estaba de acuerdo con la forma en la que conducía la organización Daniel Snyder, que es uno de los dueños más nefastos de la NFL. Entonces se apartó de la organización, pero bueno, pues ahora que ya no está Dan Snyder, que aparece Josh Harris, pues entonces John Riggins verá su número 44 retirado. Esto va a ser el 8 de noviembre en un partido que van a tener en contra de los Carneros de Los Ángeles. John Riggins, que estuvo con Washington entre 1976 y el 85, líder corredor del equipo todavía, con 7,742 yardas, segundo en anotaciones totales con 85, pero esas 85, 79 fueron por la vía terrestre, ahí está el número uno. Y de hecho el número dos en touchdowns por la vía terrestre de Washington es Clinton Portis, con 46, o sea, tuvo 33 touchdowns más. John Riggins, un corredor realmente sensacional de una gran época del conjunto de Washington, que bueno, pues próximamente estará estrenando estadio, ahí se va a llevar a cabo el draft el año próximo, o sea que pues Washington empieza a ser nuevamente protagonista en la NFL. Hace un par de campañas se quedaron a una victoria y llegar al Super Bowl, y me da mucho gusto por Riggins, Raúl Ronaldo.
1: Sí, a mí también, me acuerdo perfecto de ese Super Bowl que comentabas, Enrique, y también lo exitosos que fueron una época en los 80 los Pieles Rojas, que en aquel entonces eras Pieles Rojas, y desde hace un buen rato ya no aparecen con tanto éxito, ¿no?
0: Sí, las cosas empezaron a cambiar un poco cuando llegó Dan Quinn, ahora que tienes ahí a Daniels como mariscal de campo, pero las épocas con Dan Snyder, no nada más en cuanto a la organización, el trato a los jugadores, el que existía una cultura tóxica, eso también se veía en el terreno del juego, y fueron años, muchos años, muy malos para Washington.
2: Vamos a hacer una breve pausa, pero no se vaya, ya regresamos.
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8: Los caracoles tienen miles de dientes microscópicos situados en su lengua, una estructura llamada rádula que utilizan para raspar alimentos.
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8: Luego de que pobladores del ejido de Guajes de Ayala y El Pescado en Guerrero reportaran ataques con drones por parte de la organización criminal La Familia Michoacana, las autoridades informaron que fue desplegado un operativo por tierra y aire para garantizar la seguridad de la población. La Secretaría de Seguridad de la Ciudad de México detuvo a Carlos Ramón, alias El Perillas, presunto jefe de sicarios del cártel de Tláhuac y líder de una fracción de esta organización criminal que opera al sur de la capital. Integrantes de los nuevos partidos políticos nacionales rindieron protesta ante el Consejo General del INE de manera virtual, ya que el Instituto Electoral se encuentra en home office desde el pasado 1 de junio debido a las actividades del Mundial de Fútbol. Informó Itzel Vanegas. 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
12: Bueno, pues ahora vamos a Kansas City con Juan Pablo Rodríguez. Juan Pablo, buenas tardes, adelante.
13: Muy buenas tardes, un saludo allá en el estudio. Nos encontramos aquí en la ciudad de Kansas City, en el Swab Soccer Village, donde el día de hoy la selección de Inglaterra, sin importar que el clima está extremadamente caluroso, alrededor de 33, 35 grados, tuvieron entrenamiento a puerta cerrada y posteriormente, al finalizar, nos dieron acceso a los medios de comunicación para poder entrevistar a dos de sus jugadores, el cual fue Nico Reilly y Bukayo Saka, y esto fue lo que nos comentaron.
14: Yeah, I don't really focus on what they did in the other games because
15: no me concentro en lo que ellos hicieron en sus juegos anteriores, porque creo que nuestro equipo tiene sus propias condiciones. Nuestro juego es mantener la posesión y crear oportunidades de gol, y creo que eso haremos para este partido. Para ser honesto, no le presto mucha atención. Sé que Haaland es un gran jugador, lo conozco muy bien del Manchester City y sobre todo es una gran persona. No debemos solo cuidarnos de él. Nosotros tenemos nuestro propio plan de juego, que es mantener el balón y hacer el mayor daño posible cuando lo tengamos.
13: Así es, compañeros, esta es la información que nos dieron los jugadores de la selección de Inglaterra, y también confirmarles que la tarjeta roja del jugador Wamsa que obtuvo en el partido contra México no fue revocada, así que el jugador no podrá jugar estos cuartos de final contra la selección de Noruega. Reportó para ustedes Juan Pablo Rodríguez.
12: Si hubiera hablado la reina Isabel, se lo quitan.
16: Oye, no solo no podrá jugar, lo suspendieron dos partidos. Sí, fue una entrada bastante fuerte. Hablando de tarjetas, ojo con Inglaterra para el partido del sábado, porque tiene 4 amonestados en el juego contra México. Gay, Nico Reilly, Declan Rice y Jude Bellingham. Si alguno de ellos recibe tarjeta amarilla contra Noruega, se pierde la semifinal, si es que llega a avanzar Inglaterra, por supuesto. Pero sí son jugadores importantes, y 4, no es sencillo, ¿no?
12: Vamos ahora a la redacción con Javier Rivera. ¿Qué pasa con Noruega? Adelante, Javier.
17: Saludos, compañeros, amigos de la Fórmula. Es información de la selección en Noruega, que sigue preparándose para este importante duelo ante la selección inglesa de este sábado a las 3 de la tarde en Miami. En conferencia de prensa, la gran figura de esta selección nórdica, Erling Haaland, aseguró que los que tienen la presión son los ingleses. Parece que ya es una cábala para Haaland pasarle la presión a los otros equipos. Ya lo hizo con Francia, ya lo hizo con Brasil, ahora lo hace con la selección inglesa. Asegura que en caso de avanzar a la siguiente ronda será una sorpresa para ellos, y así les pasa la presión a los rivales. Vamos a escuchar lo que dijo el jugador del Manchester City.
18: It's a special game, yeah, definitely. I think for me it's super special because I play in England and I'm born in England. And
19: es un juego especial. Para mí es aún más especial porque juego en Inglaterra y nací en Inglaterra. Jugaré contra compañeros de equipo y eso me agrada. Si ustedes deben poner la presión sobre alguien, ese es Inglaterra. Son favoritos sobre nosotros. Disfruto muchas cosas, y poder jugar la Copa del Mundo es un gran honor y un gran logro para mí. Jugar en el escenario más grande del mundo es simplemente especial. Honestamente, ha sido una Copa del Mundo increíble, desde los partidos hasta los estadios. Estoy muy feliz y agradecido de poder estar aquí.
17: Es así que la selección de Noruega buscará seguir haciendo historia en su regreso a las Copas del Mundo. Desde 1998 no se presentaban en una justa mundialista, y mira qué manera de regresar por parte de la selección noruega. Ya es el mejor papel en toda su historia, nunca habían llegado tan lejos, y en caso de ganar serán semifinalistas por primera vez en su historia, y sin duda una de las grandes sorpresas en esta Copa del Mundo.
12: Perfecto, Javier, muchísimas gracias. 1.95 mide Haaland. 1.95 mide. Él hubiera podido jugar sin ningún problema con la selección de Inglaterra porque nació ahí, su padre es noruega o su madre es noruega, y prefirió jugar para la selección de Noruega. Y pues mira, es de esos que dices, qué lástima que no vino para acá, ¿no? Qué bárbaro.
16: Que de repente no aparece en el partido, y de repente aparece, y con que aparezca una y toque una, ya con eso es suficiente, ¿no? Por cierto, una recomendación para toda la gente que nos está escuchando: busquen en cualquier navegador que utilicen, ya sea iOS o Android, el que sea, busquen y pongan en el navegador Haaland, para que vean lo que aparece. Es realmente increíble lo que se generó. Y bueno, vamos a decirle a la gente que aparecen noruegos remando, ¿no? Es increíble lo que llegó a generar Noruega, ¿no? Oye, en el tema de Haaland, en el Mundial, Messi y Mbappé empatados con 8 goles, y Haaland tiene 7. Pero hay que recordar que Haaland no jugó un partido, ¿eh?
12: Sí, claro.
16: Aquel partido que el entrenador de Noruega decidió dejar a todo el equipo titular fuera, ¿no?
12: Oye, en YouTube, usted nos puede seguir en YouTube. Saludos a la gente que nos está siguiendo en YouTube. Nos mandó en el chat de YouTube, arroba Javier Milo Valdés, dice, excelente programa, gracias. Arroba José Raúl Chavira, Argentina y Francia la final, y Argentina será campeón, ya verán. sí. Jerry Carvajal dice, saludos al brillante equipo que forman desde la Ciudad de México, arriba México y campeón Francia. Pues mira, yo digo que Francia, España, Argentina, ahí debe de estar el tiro. Y no descarto a los ingleses, ¿eh?
16: No, yo tampoco. Inglaterra ha jugado muy buen fútbol. Ojalá sea Francia-España y sea Argentina-Inglaterra, la verdad, sí. ¿No? O sea, muy bueno este Mundial de Noruega, les tenemos mucho cariño, pero la final Argentina-Inglaterra sería espectacular.
12: Son los grandes animadores del Mundial.
16: Sí, sin duda.
12: Sí, porque en todo el mundo, o sea, el famoso remo de Ro, sí, en todo el mundo pegó, en todo el mundo lo hacen, es sin lugar a dudas lo más trascendente del Mundial en cuanto participación de la afición, ¿no?
16: No, y futbolísticamente ha hecho un muy buen Mundial Noruega, sí, tiene muy buenos jugadores.
12: Tiene dos o tres jugadores que son
16: muy
12: top,
16: buenos, sí. Odegaard, top, que maneja ahí el equipo, desde luego Haaland, pero sí tiene muy buenos futbolistas y la propuesta de Noruega es bien interesante.
12: Sobre todo tiene, como los argentinos dicen, tenemos a Messi, pues como sobre todo los noruegos tienen a Haaland, ¿no?
16: Sí, sí.
12: O sea, no sabes en qué momento, en qué jugada, si es por arriba, si él va a controlar y le pega de fuera, si es un remate, pero en cualquier momento te puede hacer un gol, momento, ¿no?
16: Que se juntarán ahí el sábado Haaland y Jude Bellingham, que fueron compañeros y grandes amigos cuando estuvieron los dos en el Borussia Dortmund, que por cierto, de las mayores ventas en la historia del Dortmund fueron Haaland y Jude Bellingham.
12: Mira, el par de jugadores, ¿no?
16: Par de jugadorazos, sí, pero va, Bellingham está teniendo un gran mundial,
12: Sí.
16: Gran mundial.
12: Y bueno, pues es por lo pronto el de mañana es el que a mí se me antoja mucho.
16: Sí, sí, a mí tengo duda a ver qué postura va a tener Bélgica en el partido, si va a esperar España o va a buscar atacar. Porque para empezar le va a tener que quitar el balón a España, que sabemos que lo maneja muy bien, que lo controla y que es el juego que tiene, ¿no?
12: Yo pienso que va a esperar y va a tratar de contragolpear.
16: Sí, yo también lo creo.
12: Es con esos equipos es muy difícil ponerte intercambio de golpes al tú por tú, porque si les das espacios te hacen pedazos. Ahora, cuando un equipo se le encierra, por ejemplo, hoy a Francia, pues le cuesta mucho trabajo por el fútbol que practica Francia, pero si te le encierras a España, por el fútbol que practica España es menos difícil para España,
16: sí, sí,
12: porque ellos manejan mucho el balón a lo ancho de la cancha y este tipo de toquecitos que tienen cortito y luego te hacen una jugada desequilibrante por en medio, pues vamos a ver qué postura tiene Bélgica, ¿no?
16: Oye, Raúl, pero a Francia se le encerró Paraguay, pero Paraguay defendiéndose bien, muy bien, y hoy Marruecos se le quiso encerrar o se quiso meter atrás, pero defendiéndose muy mal.
12: Sí,
16: se ve que no saben hacerlo, ¿no? El entrenador quiso cambiar el esquema, quiso cambiar el sistema y no lo saben hacer.
12: En ambos casos era cuestión de tiempo, ¿eh?
16: Me queda claro, sí.
12: O sea, eso no hay duda. ¿Qué tenemos?
2: Para cerrar.
12: Vean esta imagen. No, bueno, va un aficionado de los Dodgers, sale un foul a las tribunas, le vale gorro su comida, su pizza, no sé qué tenía, la deja caer y va por la pelota. Y consigue la pelota y le enseña al público, sus papas, sus pizzas salieron volando con tal de quedarse con la pelota, con el recuerdo, ¿no?
16: Oye, pero qué bueno que no traía una cerveza, no, un refresco, porque moja a todos los de alrededor.
12: Es que si trae cervezas, no sé si hubiera ido por la pelota. Igual prefiere las cervezas, pero es una magnífica toma esta. Ahora, ¿quién graba todas estas cosas?
16: Sí, qué bárbaro. Sí. Bueno, en el béisbol hay cámaras todo el tiempo, ¿no? Y todos los.
12: Sí,
16: los
12: porque equipos. Esta está tomada aparentemente desde.
16: Desde el home, ¿no?
12: Sí. O sea, del campo a la tribuna, ¿no?
16: Sí, sí.
12: Ahí va.
16: Digo, del jardín central hacia el home, por ahí de donde se fue la bola, ¿no? Sí.
12: No.
16: Oye, Raúl, digo, sé que no es momento, pero la Liga MX, la que ya empieza la siguiente semana, nos da mucha emoción, la Liga MX que ya viene de regreso, pero todo parece indicar que Cruz Azul se va al Estadio Ciudad de los Deportes.
12: Parece que es un hecho.
16: Y ya no metió, se quede en el Estadio Azteca.
12: Ya metió una carta solicitando cambio de estadio. Si usted conoce un estadio, aunque sea chico, háblenle los de Cruz Azul, por favor, que cambian de estadio día a día, con la cantidad de cemento que tienen y no han podido hacer un estadio y con el dineral que ganan. En fin, con esto nos vamos. Y no se vaya, viene Pepe Cárdenas.

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1: Son las 6:57.
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4: Existen ciertos alimentos que nunca debes consumir con el estómago vacío, ya que pueden causar una serie de efectos nocivos, como por ejemplo la comida irritante. Ingerir alimentos picantes con el estómago vacío puede ser muy duro para el sistema digestivo. Esto se debe a que las especias activan la liberación de ácido gástrico, lo que puede provocar el desarrollo de varios trastornos gástricos desagradables.
5: 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Y algunos opinan que esto no afecta a los mexicanos. 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